0: ¿Qué tal, queridos amigos? Qué alegría estar con ustedes en este su programa, A Solas con Jesús. Hoy, pues, tenemos el privilegio de estar con nosotros a dos personas que queremos mucho aquí en EWTN, Radio Católica Mundial. Pues estamos hablando del padre Víctor y de Inset, que están con nosotros en el día de hoy, así como estar hablando con ustedes ya muy pronto acerca de algo muy importante. Bueno, pues muchas cosas son importantes, pero para mí esto es trascendental y es la visita de su santidad, el Papa León XIV, a Francia, particularmente Francia, aunque los demás países, excelentes, situaciones muy, muy, muy buenas. Pero en Francia la cristiandad está decayendo, pero así, terriblemente. Y de pronto un resurgir de deseos de cambio de vida, sobre todo de la juventud, de deseo de buscar al Señor con más fuerza, con más poder. Para mí ha sido como que un milagro patente, ¿no es cierto? Pero bueno, vamos a estar hablando de eso un poco más adelante. En estos momentos, hermano que me escuchas, hermana que me escuchas, hacemos un alto en nuestro acelerado caminar diario. Nos ponemos en presencia de Dios, hermano, hermana. Vamos a orar. En el nombre del Padre, del Hijo y del Espíritu Santo. Amén. Alabado sea, Señor. Gloria a ti, mi Dios. Gracias, Señor, porque tú has prometido. Se lo prometiste a Simón Barjona, llamado Pedro. Y se lo prometiste a sus demás discípulos. Los poderes del infierno jamás podrán vencer la iglesia, jamás. La cristiandad nunca se va a apagar, nunca. Porque la iglesia, Señor, es tu voluntad. Y tu voluntad, Señor, es que te conozcamos a ti, Dios de la vida, Dios de la creación, Dios del poder, Dios de la victoria. Y que cada día nos unamos más a ti, Señor, y nos unamos más los unos a los otros. Y ese fue en sí como que en una cápsula el mensaje de su santidad, el Papa León XIV. La vida es supremamente importante desde su concepción hasta la muerte natural. Y también, Señor, la dignidad que tenemos como hijos tuyos, Señor. Y sobre todo ahora con estos nuevos medios de tecnología, como es la inteligencia natural artificial. ¿Qué podemos esperar, Señor? ¿Hacia dónde vamos? ¿Cuál es el propósito de todo esto? Debemos de tener, pues, un poco de miedo, preocupación, ansiedad. ¿O debemos de esperar un poco a ver qué es lo que pasa y cómo nosotros, como ciudadanos, pues, ayudar para que todo lo que se haga sea de acuerdo a la moral, a la dignidad del ser humano y sobre todo, Señor, a tu santa voluntad? Yo te pido una bendición muy especial, Señor, para todos tus hijos, todas tus hijas que están viendo, que están escuchando este programa. Yo te pido una unción supremamente especial, Señor, para todos y cada uno de ellos. Tócalos, oh Dios, en la profundidad de su ser. El que se siente triste, Señor, dale gozo. El gozo de María Santísima, quien pudo decir, en los momentos más difíciles de su vida, mi alma proclama la grandeza del Señor, mi espíritu se goza en el Dios que me salva. Se goza. Yo te pido, Señor, por aquellos que sienten como que la vida se le va entre las manos y como que no hay propósito en sus vidas. No hay razón de vivir. Yo te pido, Señor, que los colmes del deseo de reconocer que la vida es un don maravilloso, que la vida es un regalo tuyo, Señor, para cada uno de nosotros. Y qué hermoso poder ver desde la otra cara de la moneda el valor que tiene tu vida y la mía, hermano. Es un valor infinito, porque al fin y al cabo la vida viene de Dios, porque Dios es vida. Jesús lo dice en el Evangelio según San Juan, capítulo 14, versículo 6. Yo soy el camino. ¿Qué más? Yo soy la verdad. Yo soy la vida. Nadie va al Padre sino a través de mí, dice el Señor Jesús. Y es Jesús quien nos invita a caminar con Él, a caminar un camino nuevo con Él desde este momento en adelante. No importa cuán difícil haya sido nuestro caminar con Jesús hasta el presente, Pero el Señor nos dice, no estás solo, yo estoy contigo. Evangelio según San Mateo, capítulo 11, versículo 28. Yo estoy contigo, no te dejaré huérfano. Y aunque las montañas se vengan al suelo y las colinas se desbaraten, se rompan, se quiebren, mi amor por ti no pasará, dice el Señor. Te tengo grabado en la palma de mi mano y todavía me perteneces. Gracias, Señor. Gracias porque tenemos un propósito. Y ese propósito es acercarnos cada día más a ti, hasta que podamos dejarnos llenar de ti de tal manera que podamos decir, Señor, ya no soy yo quien vivo, eres tú, Jesús, quien vives en mí. Obra con poder en cada uno de tus hijos, Señor, en cada una de las personas que está escuchando este programa en estos momentos. Llénanos, oh Dios, de la plenitud de tu paz, de tu presencia, de tu gozo, y sobre todo, Señor, de un deseo cada día más grande, de ya no ser esclavos del mundo, sino que ser siervos tuyos, Señor. Poder decir con María Santísima, he aquí la esclava del Señor. Y aquí tu sierva, tu siervo, haz conmigo, Señor, según te plazca, según tus deseos. Queremos vivir para ti, Señor. Queremos caminar de tu mano. Y queremos un día poderte ver, Señor, a ti. Y llenarnos de la plenitud de tu gloria, de tu gracia, de tu poder, de tu infinita misericordia, de tu amor, de tu paz. Y poder en ese éxtasis eterno contemplar tu gloria, Señor, y cantar tus alabanzas. Bendícenos, oh Dios, y bendice a todas las personas que están escuchando estos momentos. Que la plenitud del gozo de Jesús llene sus corazones y sus vidas en este día y por siempre. A ti la gloria, Padre, en Cristo Jesús, honra y honor por los siglos de los siglos. Amén, Señor. Amén, mi Dios. Amén. Bendito sea, Señor. Amén. Hermanas y hermanos, estamos en vivo, en directo, en este su programa, A Solas con Jesús. Estamos en cabina, aquí en Radio Católica Mundial, en el Ministerio de EWTN. Y bueno, pues es un gozo, una alegría muy grande, pues, poder compartir con ustedes la Palabra de Dios. Si ustedes desean comunicarse con nosotros, las líneas telefónicas están más que abiertas. Si desean escuchar, pues bienvenidos también. El número telefónico de Estados Unidos, Canadá y Puerto Rico se lo doy ya y voy a tratar de darlo en el transcurso del programa y lo voy a decir despacio, ¿verdad? Estados Unidos, Canadá y Puerto Rico, además completamente gratis, es el 1-833-288-3986. 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Y quiero, pues, finalmente dejar de saber que vamos a hacer un peregrinaje, pero bien, de primera clase. Nos vamos a chupar los dedos, los países que vamos a visitar en barco, en un crucero por el río Rin. Vamos a ir a, Holanda, vamos a ir a Alemania, vamos a ir a Francia y vamos, si Dios quiere, pues también ir a Inglaterra. Estos cuatro países, mire, pero un viaje maravilloso, poderoso, tremendo. Y yo creo que va a ser espectacular en todo el sentido de la palabra. ¿Por qué? Porque vamos a poder descansar mirando todos los paisajes preciosos que se presentan a cada momento. Vamos a poder salir a los diferentes países y disfrutar, comer rico, en fin, ¿verdad? Todo. El barco es relativamente nuevo, no tiene ni medio año de existencia. Y carga 140 pasajeros, eso es todo. Así que vamos a estar como en familia. vamos a tener misa todos los días, vamos a tener pues tiempo para preguntas y respuestas, los que deseen, y vamos a compartir un tiempo muy, pero muy agradable. 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Y por cierto, pues, además de todo eso, vamos a estar celebrando 50 años de este siervo de Dios como sacerdote. Así que, pues si pueden, no lo dejen pasar, por favor, porque quién sabe si este es el último que yo hago ya. También quiero decirles que voy a estar en Yuma, en Arizona, del 10 al 11 de octubre, ya muy pronto, en el 49 Encuentro de la Renovación Carismática Católica, a llevarse a cabo en el Yuma Convention Center. Para más información, por favor, llamar a la parroquia de San Francisco de Asís, número telefónico 928-304-4010. Y también, si os permite, voy a estar en Orlando, Florida, el 14 de noviembre, en un retiro de Adviento a llevarse a cabo en la parroquia Good Shepherd. Para más información, llamar a Marta Morales al número telefónico área 407-277-3939, extensión 205. Bueno, pues ya suficientes anuncios y suficientes números telefónicos, y vamos a lo que importa de verdad. Muchísimas gracias, muchachos, por estar aquí presente. Isés y padre Víctor, muchísimas gracias por estar con nosotros en el día de hoy. ¿Cómo están?
1: Ay, siempre es un honor estar aquí con usted, con el querido Douglas, Maricel y todo el equipo de WTN. Realmente venir para acá, yo que dejo cuatro muchachitos en Virginia y un marido, esto es un retiro. Hemos grabado en 2 días 10 episodios, pero yo me siento realmente con un poquito de dolor de cabeza nada más, pero es una bendición.
0: 10 episodios.
1: ¿Ah? Es una bendición muy grande y es un privilegio inmerecido.
0: ¿Y por qué hablan tanto?
1: Mire, yo no sé, en español hablo mucho yo, padre.
2: Padre, yo estoy muy bendecido, contento. Y como decía, y más aún ahora, pues compartiendo aquí contigo,
0: gracias.
2: Para nosotros es una gran alegría.
0: Gracias.
2: De verdad,
0: gracias.
2: Estar contigo. Quiero que sepas que tú eres también motivo de animación para mi sacerdocio, porque yo te veo, y de verdad, sí, padre, yo te veo a ti activo por el Espíritu Santo, peregrino, siempre dispuesto, siempre ahí animado, alegre, y para mí es, de verdad, es una motivación sacerdotal.
1: O sea, y eso lo dijo detrás de cámara, desde el lunes lo está diciendo.
0: De verdad, sí, gloria al Señor.
1: Sí, bendito sea Cristo.
0: Dios, muchísimas gracias, padre Víctor, muy, muy agradecido. Y qué bueno que uno puede dejar un poquito de huellas, tal vez más o menos marcadas, para que otros puedan, en alguna forma, imitar lo bueno que uno puede hacer.
1: Y ¿verdad? Precisamente hablando de nuestro Señor Jesucristo, esta temporada, la temporada número 12, la novena que estoy junto al padre Víctor, porque como recordarán, las primeras tres temporadas fue con la queridísima Patricia Sandoval.
0: Sí.
1: Yo llevo haciendo 9 con él. Fue la idea del padre, el hacer una específicamente sobre hablando de Jesús, el Señor de la historia, cómo Jesús a través de todo el tiempo, no es algo de historia, no estamos haciendo exámenes de historia ni nada, sino cómo a través del tiempo Jesús se mantiene dándonos santos con grandes testimonios, y en momentos de oscuridad, de crisis, ahí pues vemos la mano de Dios, pero claramente.
0: Uno piensa, uno dice, caramba, estamos hablando ya acá más de 2000 años de existencia del cristianismo, hace 2000 años en que Jesús estaba con nosotros en un cuerpo físico aquí en la tierra, ¿no? Y sin embargo, sus palabras son tan importantes hoy día como han sido en el pasado y seguirán siendo para hasta el fin de los tiempos, ¿no? Y uno dice, pues, algo maravilloso sucedió con el Jesús de Nazaret. Y no solamente como ser humano, pero también como Dios, y sobre todo como Dios, el poder no solamente hacer que su palabra, que su presencia siga impactando las vidas de tantas y tantas y tantas y tantas personas a lo largo de la historia. Uno dice, gracias Señor por ese regalo maravilloso que nos has dado en tu Hijo, nuestro Señor Jesucristo. Bendito sea Dios Padre.
2: Amén. Es verdad, Padre, tú lo decías también en la oración ungida por el Espíritu Santo, que además tenemos la promesa del Señor de que,
0: claro,
2: de que el infierno no va a poder, y que además nosotros estamos a la ofensiva, no estamos a la defensiva, sino que vamos hacia adelante, llevando el Evangelio hasta donde pueda llegar, y nos sentimos muy animados, Padre. Yo en lo particular, y sé que también Iset, pues estamos muy, muy comprometidos para llevar el Evangelio. Como te digo, esta serie nos tiene muy alegres porque es tratar así, hacemos de detective, como viendo los acontecimientos de la historia, a ver dónde está la mano de Papá Dios, ¿no? Uh-huh. Ahí, sobre todo en esos momentos que parecía, no, aquí no hay, ya no se ve nada, no
0: la
2: se
0: esperanza.
2: Ve.
0: Esperanza.
2: Exacto, ¿no? Sí. Como siempre Papá Dios nos regala santos que hacen del Evangelio historia en cada momento histórico, y nosotros también estamos llamados,
0: claro,
2: desde nuestra,
0: claro,
2: pequeñez también a ser esos santos de hoy.
0: Claro, bendito sea Dios. Pues aquí, para comenzar, yo tengo este prólogo que dice así: por mucho tiempo y hasta el presente, Francia ha sido una nación donde el cristianismo ha ido en decadencia. A lo largo de los años, las leyes del gobierno, que dicen que la persona que trabaja para el gobierno y que cuelgue una medalla religiosa, pues va a ser o pues multado o aún hasta arrestado, ¿sí? Entonces no se puede tener nada religioso, sobre todo aquellos que trabajan para el gobierno. Y sin embargo, pues un milagro ha ocurrido. Y patente, poderoso, fuerte, grande, magnífico, increíblemente inesperado, que casi 2 millones de franceses, sobre todo en el área de París y también por Lourdes, pero no tanto porque no cabe la gente, pues han ido al encuentro del Papa. Y uno dice, mucha de esta gente pues realmente crecieron sin fe y crecieron en una sociedad totalmente secularizada. Entonces, ¿cómo este surgir de fe y de deseo de acercamiento al Señor Jesús, cómo eso se puede efectuar solamente con la mano de Dios? Solamente con la mano de Dios, ¿verdad? O sea, mi primera pregunta es, ¿qué piensan ustedes que ha ocasionado esa drástica actitud por parte del pueblo francés? Primero, un distanciamiento que hubo hasta pocos años atrás, claro, con la venida de su santidad el Papa Juan Pablo II, pues un resurgir, pero volvió a caer. Pero sin embargo, ahora parece que hay un despertar y un deseo de ser incluidos en el cristianismo católico. ¿Qué es lo que ha pasado?
2: Bueno, yo pienso, Padre, que sobre todo esta reacción en principio se ha dado entre los jóvenes, que es lo, lo más milagroso.
0: Claro.
2: Porque yo estaba viendo los números antes de venir al programa, y de esos jóvenes, 21,000 jóvenes que pidieron ser bautizados.
0: ¿Tú te imaginas, Padre? ¿Qué cantidad de gente?
2: Impresionante.
0: Ah, es decir, de ser incorporados en la comunidad de fe llamada Iglesia Católica.
2: Sí, y entonces, Padre, el 40% de esos muchachos son jóvenes entre 18 y 25 años. Uh-huh. Y luego el otro 40% son de 25 a 40. O sea, eso de por sí ya es milagroso. Yo pienso que, y lo comentaba con Iset Marie también, que esto tiene que ver también, Padre, con la, digamos, con la genética que tiene el pueblo europeo. O sea, Europa nació gracias a la cultura judeocristiana,
0: claro,
2: y está ahí. Solamente hay que soplar un poco para que el Espíritu Santo renueve
0: mejor
2: todo
0: que
2: aquello.
0: Espíritu Santo es el que sople.
2: Ah, no, claro, sí, claro. No, no, no, no, no, no,
1: no, no,
2: no, no, no, no, sí. el Espíritu Santo que sopla, y de hecho está ahí soplando, ¿no? Y yo lo veo con mucha claridad, Padre. Estamos viviendo en el extremo de la secularización, de vivir como,
0: claro,
2: sin Dios.
0: Sin Dios.
2: Y ahí no hay sentido de la vida. Entonces, sí, Es el joven el que es el más. Y ahora con todos los medios que tenemos, ¿verdad? Que se supone que ahora, bueno, ya con los medios que tenemos, ahora sí, tú mismo lo decías, ya tenemos

0: Inteligencia artificial, no, ya por supuesto, ahora sí. Ahora sí podemos tenerlo todo.
1: Pero por amor de Dios, mucha cautela, mucho cuidado. Estaba viendo yo, pues, en inteligencia artificial, este cuadro, se puede decir así, o esta situación en que el presidente Trump le está entrando a golpes al Papa. Pero tú ves, lo ves y tú dices, ese es Trump y ese es el Papa.
2: Exacto.
1: Y el Papa, ay, uy, perdón, sorry, perdón.
2: Es inteligente.
1: Y uno dice, eso no es cierto. Uh-huh. Eso no es cierto. Entonces, mucho cuidado con la inteligencia artificial. Vamos a estar teniendo un programa precisamente sobre eso un poco más adelante, ¿no? Pero a mí me pusieron vendiendo cereales, imagínate.
2: ¿Usted?
1: Sí. Yo vendió cereales al pueblo, ¿no?
2: No, hay que saber diferenciar. Mamá,
1: yo casi no como cereales. Y encima de eso, ¿cómo yo voy a estar vendiendo cereales a través de la cámara de televisión? Claro,
2: sí, no, claro. es
1: Entonces
2: es
1: uno triste. Dice, hay que tener mucho cuidado porque se puede utilizar para bien o se puede utilizar para hacer mucho, mucho daño. Y no solamente, sino que hasta arruinar la reputación de aquellas personas que están en liderazgo tratando de llevar personas a los pies de Cristo, esos.
2: Sí, claro que sí, padre. Y fíjese, en referencia a la pregunta que usted nos hiciera, yo pienso que los jóvenes ven lo que pasa dentro de la familia, ven las tristezas de los padres, ven los dolores, las enfermedades. Luego de la pandemia hay que hablar de eso también.
1: Claro.
2: Entonces yo creo que el joven es un hombre, es un joven vivo, somos personas que vemos lo que está pasando en nuestro hogar, y yo creo que este encuentro con el Papa es salir a ver esa esperanza que viene por ahí, esperar las palabras que él vaya a decir. Entonces yo lo veo un poquito más así, como los mismos jóvenes saben lo que están pasando sus papás, sus hermanos y demás, y van corriendo.
1: Las familias que se rompen, se quiebran a consecuencia de divorcios, a consecuencia de maltratos, a consecuencia de palabras hirientes, tantas cosas, ¿no? Y sin embargo, los que vienen atrás, pues, dicen, pues, entonces, ¿para qué casarse? ¿Para qué tener familia? ¿Para qué luchar por una sociedad más estable? Si al fin y al cabo las cosas van de mal en peor. Y si uno piensa de esa manera, y yo estoy seguro que muchos franceses han pensado así, entonces, ¿para qué la religión? ¿Para qué tratar de ser mejores? ¿Para qué tratar de luchar por un mundo mejor? Si al fin y al cabo nos estamos yendo, pues, de cabeza a cabeza y nos estamos lastimando y tal parece como que las cosas van de mal a peor. Y eso es lo que quiere Satanás al fin y al cabo. Lo que Satanás quiere es que nos demos por vencido, que pensemos que la vida no tiene propósito, no tiene sentido, no tiene razón de ser, y por lo tanto, pues, ¿ya? Acábense. Sí.
0: Pero la realidad, padre, es que la tecnología, ¿verdad?, que es como el coletazo último de poner a la razón como el gran ídolo,
1: claro,
0: y de sociedades completas, que incluso el comunismo, el nazismo, que se organizaron alrededor de esa idea de que Dios no existe,
1: claro,
0: y esto es el último coletazo. Pero nosotros sabemos que el corazón humano fue diseñado por Papá Dios y solamente conseguimos la alegría, la paz y nuestro sentido de la vida en él. Entonces, mientras eso, y ahora tenemos un Papa Agustino, mientras nuestro corazón nunca va a estar feliz, en paz y realizado, mientras no consigamos al Señor, para que no nos dejemos, no abramos nuestro corazón a la conversión a su vida. Entonces, yo pienso que estos jóvenes, lo que decía Iset, o sea, están buscando, y bueno, muchos de ellos saben de la historia, y ahí hubo en el Encuentro Padre una marcha de 1.700 actores, bueno, jóvenes cristianos, caracterizando 1.700 santos.
1: ¡Wow! O sea,
0: santos de franceses, ¿no?
1: Uh-huh.
0: O sea, ¿cómo en esa sociedad no van a, digamos, no va a florecer esa nueva evangelización que el Papa San Juan Pablo II Magno, pues, nos llamó a todos? Yo creo que eso es un poco lo que está pasando. Ahora, también es verdad que no es la mayoría de los franceses los que están, digamos, en este camino de conversión,
1: sabe,
0: ¿no?
1: ¿Quién sabe? Es decir, mira, el ser humano tiene un apto grado de persuadir, de influenciar a otros.

0: personas, o para bien o para mal. Uh-huh. ¿Sí? Uh-huh. Y la razón, desde la Revolución Francesa hasta el presente, pues la idea machacada una y otra vez, es no necesitas de Dios.
1: Sí.
0: No necesitas de Dios. Dios es un figmento de tu imaginación, Dios no existe. Pero de pronto, como un resurgir, bueno, pues si Dios no existe, entonces la vida no tiene sentido. Bien decía, como estabas hablando de San Agustín, ¿no? Mi alma viene de ti, Señor, y mi alma no descansará, no será plenamente realizada hasta que descanse en ti. Entonces, el ser humano tiene un llamado, y estemos conscientes de esa realidad o no, y ese llamado es acercarnos más a la fuente de vida que es Jesucristo. Y a eso nos llama el Señor. Ven a mí tú que estás cansado y agobiado, yo te haré descansar. Evangelio de San Mateo, capítulo 11, versículo 28 y 29. Yo te haré descansar. Es decir, buscamos cómo llenar el vacío del corazón. Pero el único que lo puede hacer, de verdad, es Jesús, y de ahí no hay otro, ¿entiendes? Y los jóvenes hoy día están siendo mucho más astutos y más inteligentes, tal vez, que en otras situaciones o en otros momentos. Porque se da cuenta de que lo que el mundo ofrece sin Dios no vale la pena. No vale la pena.
2: Es importante recalcar también que hay que darle su mérito a estas personas misioneros católicos. Muchos le llaman influencers, a mí me encanta llamarlo como la iglesia, misioneros católicos en las plataformas digitales, porque tienen mucho que ver. Los jóvenes se pasan ahora mismo en las redes.
0: Horas.
2: Exacto. Entonces, en horas. Ese sentido, qué importante si la iglesia se ha fijado en ello y qué importante es llevar esa verdad. Mira, ahora mismo usted, en una de las oraciones que hizo al principio, yo estoy contigo, según el versículo, el Evangelio de San Mateo, yo estoy contigo. Bueno, eso hay que llevarlo a las redes para que ellos se impregnen y vean que realmente es cierto. Entonces, los comunicadores, es muy importante que nos preparemos para ellos, porque hay tanto que decirlo en verdad, decirlo, buscarle la manera de ellos, porque así es la iglesia, así es que sale.
0: Claro, es decir, Satanás no tiene poder en absoluto sobre el ser humano.
2: Exacto.
0: Porque el ser humano ha sido comprado a un gran precio y le pertenece a Dios, a Jesucristo. ¿Sí? Entonces, el pensar que todo está perdido, que no hay esperanza, mentira. Mira, a mí me llama mucho la atención, por ejemplo, esos dos pasajes bíblicos. El primero es de Isaías, capítulo 22, el profeta Isaías, que habla acerca de Eliakim. Eliakim era el mayordomo del rey David. Y a Eliakim se le entrega la llave de la habitación del trono. Lo que él abría, se quedaba abierto para que la gente entrara. Lo que él cerraba, quedaba cerrado para que la gente no pudiera entrar. Y esas llaves representan la autoridad que el Señor le ha dado, en este caso, al Papa, para continuar la misión de la Iglesia. Y me gusta mucho lo que dice la Palabra de Dios aquí entonces, acerca de la Iglesia. Dice, ahora tú eres Pedro y sobre esta piedra edificaré mi iglesia. Los poderes del infierno jamás la podrán vencer. Yo te daré las llaves del reino de los cielos. Lo que haces en la tierra quedará atado en el cielo. Y lo que desates en la tierra será desatado en el cielo. Y son dos llaves. Una es color plata y la otra es color oro. ¿Y saben por qué? Porque el color plata significa la autoridad temporal. Y la dorada significa la autoridad que el Papa tiene de ser el vicario de Cristo y actuar como vicario de Cristo para llevar las almas a los pies de Cristo Jesús. Entonces, no estamos solos. Y si Dios con nosotros, ¿quién puede estar en tu contra? Y en mi contra también. ¿Ah? Bendito sea el Señor. Entonces, ánimo muchachos, ánimo, porque Dios está con nosotros. El Papa León habló sobre la dignidad de la vida humana desde el momento de la concepción hasta el momento de la muerte natural. Y esto estoy seguro que algunas personas, incluyendo al presidente de la República, el señor Macron, no le gustó mucho, porque ellos aceptan la eutanasia, ellos aceptan pues el suicidio premeditado, etcétera, y también el aborto. Entonces, el Papa, sin embargo, con sus pantalones bien puestos, pues ha hablado en contra de esas dos cosas principalmente. ¿Creen ustedes que esos mensajes fueron recibidos, sí o no, y por quién?
3: Convencido que fueron bien recibidos, y sobre todo
1: por aquellos que fueron al encuentro del Señor, ahora, del Papa, ¿no? Pero sin embargo, como usted dice, padre, en ambientes políticos, seguramente que el principio fue una denuncia clara de que, de que no están haciendo lo que tienen que hacer, y en esos sectores, pues, aunque no haya sido bien recibida, lo escucharon. Y el mensaje queda sembrado ahí. Justamente nosotros hablábamos hoy de que nosotros como cristianos y como católicos tenemos que obedecer primero a Dios antes que a los hombres. Y amén. Leyes injustas, amén, hay que pararse con firmeza para decir que no las aceptamos. Y muchos cristianos, yo pienso que en un futuro próximo vamos a terminar tal vez tras las rejas o derramando la sangre, porque eso cada vez se está extendiendo más aquí mismo en los Estados Unidos, aunque se logró la derogación de Roe versus Wade para llevar las leyes del aborto a nivel de los estados. Sin embargo, en algunos estados siguen tratando.
0: Pero bueno, yo creo que eso es una cosa. Yo no estoy de acuerdo con eso. Es decir, o caliente o frío, los tibios lo expulsan en boca, esa palabra de Dios. Entonces, que cada estado decida si sí o si no, que si pueden matar a las criaturas, no las pueden matar, que si pueden usar la eutanasia como medio para terminar una persona o no. Me parece que eso es un poco diluido, ¿verdad? Como que, bueno, ya no es mi responsabilidad, es la tuya, a ver qué es lo que tú haces con eso. Y eso como que no tiene mucho sentido, ¿no?
1: Yo estoy de acuerdo, padre, pero la verdad es que con la derogación de Roe versus Wade sí se están salvando muchas vidas.
0: Bendito sea Dios.
1: Bendito sea Dios, sí, ¿no? Claro. Bendito sea Dios, ¿no? Por supuesto que siempre en el apostolado por la vida, de la defensa de la vida, decimos que siempre hay que buscar aborto cero. Ese es el propósito, claro. Que ninguno de los más pequeñitos y más indefensos, pues, pierdan su vida, ¿no?
2: Mire, yo estoy muy emocionada también porque no es lo mismo que el padre Víctor, que es un muy buen comunicador, y que usted esté hablándole a Francia sobre la dignidad humana y cómo ellos lo van a recibir, que lo haga el Papa.
0: Claro.
2: Entonces, es algo muy, muy hermoso, claro. porque sí, bueno, es una pregunta que lo veremos en las próximas semanas, cómo se van dando todo este tipo de conversaciones. Yo sí pienso, de cómo están las estadísticas, que sí pudo haber chocado a los jóvenes, a los adultos, porque hay ya una cultura de muerte grande en Francia. Pero las palabras del Papa y cómo las dice, llena de verdad, llena de firmeza, llena de amor, es que es como que todo, nada de tibio, o sea, todo bien, claro, encajado. Yo tengo la esperanza de que en el corazón de la persona que escuchó, porque sabemos que los que no están a favor de la vida es que no saben muchas de las cosas reales que suceden con la matanza del niño en el vientre materno, por poner un ejemplo. Entonces, padre, yo sí estoy muy esperanzada de que esto sea llevado al corazón de las personas que escucharon, y que cambien muchas vidas y que esos corazones cambien.
0: Padre. Que Dios se oiga.
1: Sí. No, padre, y tú decías algo que es muy contundente. Uno de verdad no sabe lo que está pasando en los corazones de las personas con el vicario de Cristo ahí, porque no es cualquiera el que está ahí. Yo recuerdo, padre, yo tuve haciendo un poquito de compartiendo con ustedes este testimonio. A mí me tocó ser rector en el seminario de Los Teques cuando murió Monseñor Bosa Mendizábal. Yo estaba ahí, un santo varón. Yo creo que era un santo, ¿no? Y bueno, pero la historia es que vinieron de la Conferencia Episcopal de Cuba, y yo escuché este testimonio que le voy a dar. Cuando se preparó la visita del Papa Juan Pablo II a Cuba, los cubanos nunca habían escuchado a un obispo hablando por la radio. Y entonces Fidel Castro dio
0: autorización
1: para que hablar. Entonces, esto me lo contaba. Entonces fueron a la radio nacional, y entonces fue el cardenal, por primera vez un cardenal en la radio. Entonces, eso me lo contó uno de los obispos. Y dice, comenzó, estaban todos jóvenes ahí, que eran los que estaban en toda la parte tecnológica y haciendo el seguimiento. Y bueno, algunos también de servicios secretos. Entonces, lo que pasó fue que comienza el cardenal y dice, en el nombre del Padre, del Hijo y del Espíritu Santo. Cuando dice santo, estaba todo el mundo llorando.
2: Wow.
0: ¿Qué?
1: Todos llorando.
0: ¿Y por qué?
1: Todos, El Espíritu Santo.
0: Gloria a Dios.
1: El Espíritu Santo. O sea, wow. Comenzó a soplar antes que llegara el Papa. Entonces, o sea, entonces me hizo recordar cuando tú dijiste, pero es que uno no sabe. O sea, el no, pero alcance eso es impactante, que tiene.
0: Lo que me estás diciendo.
1: No, padre, esto es historia real. Real que yo soy testigo, porque a mí me lo contaron. Yo era rector del seminario y yo suelo contarlo, porque para mí fue un testimonio. Entonces decían que los muchachos lloraban, que eso, eran jóvenes que nunca habían sido educados en la fe. Ajá. Y lloraban.
0: Gloria
1: Espíritu
0: a Dios.
1: Santo,
0: gloria a Dios.
1: Espíritu. Entonces, pero me recordó lo que tú decías, ajá, padre, ajá, de que el vicario de Cristo, porque yo estoy viendo estadísticamente, pero... Y quién sabe, uh-huh, el Espíritu Santo puede tocar cuando quiere y como quiere. Y vas ahí de gente que están ahí enterrados, santos y santas, que derramaron, muchos incluso mártires, que derramaron su sangre por la fe, ¿no?
2: Bendito, claro, Dios.
1: Bendito sea el Señor. Bonito esa historia, ¿verdad,
0: sí,
1: padre?
0: Sí, no, nunca hubiera imaginado. Es decir, que cuando dices... Y del Espíritu Santo, y la gente empieza a llorar.
1: Sí,
0: ¡wow!
1: Padre.
0: Eso es poderoso.
1: Esto es historia real, padre.
0: Bendito sea Dios. Bueno, otra pregunta dice aquí, fueron miles de jóvenes y adultos los que pidieron ser bautizados. Usted estaba hablando de eso anteriormente, ¿no? Este año en la Iglesia Católica en Francia, ¿qué coherencia ven ustedes entre esta búsqueda de Dios y la respuesta de los franceses a la recién visita del Papa León XIV a Francia?
1: No, yo creo que o sea, la coherencia, padre, esto es total. O sea, la gente está buscando, uh-huh, está buscando de Dios, y especialmente yo sostengo, ¿no?, que eso está en la genética de los franceses. Yo también, lo que pasa es que yo también tengo en mi cabeza, padre, yo soy sociólogo de profesión antes de sacerdote, y yo también pienso que una de las cosas que está influyendo es que el francés está viendo cómo, digamos, hay un avance musulmán en su tierra, en, claro, su propia tierra. O sea,
0: se está... Lo mismo en España.
2: Sí, cómo no.
0: Y lo, okay, mismo en Inglaterra.
2: Sí, sí, sí. ¿Eh?
0: Lo mismo, sí.
1: Bueno, entonces yo pienso que eso también, o sea, un sentido común también de la razón, decir, oye, es que nos van a conquistar sin necesidad de una bala, de una,
0: claro,
1: espada,
0: claro,
1: o sea,
0: claro.
1: Entonces yo creo que eso también influye para bien, en el sentido de ese sentimiento también de la genética cristiana. Yo recuerdo, yo no sé si tú recuerdas, padre, hace unos años que grabaron una música gregoriana de Silos y que se viralizó.
0: Sí.
1: Se viralizó.
0: Claro,
1: y todo el mundo se pregunta, pero ¿esto cómo puede ser que esté viralizado en todo el mundo?
0: No, ¿y qué están diciendo?
1: Exacto.
0: Porque música gregoriana, que no entiende lo que está diciendo, pero sin embargo, sí, era un auge de deseos de escuchar más. Y así.
1: Entonces, yo pienso que en parte es el Espíritu Santo, padre. El Espíritu Santo que sopla de manera... inesperadas, nuevas,
0: como
1: que,
0: quiera él.
1: Exacto. Sí. Y lo que tú decías al principio es que en esos 21 mil jóvenes, ¿quién los está moviendo? El Espíritu Santo.
0: Bendito sea Dios.
1: Y hay coherencia. Pasa también el movimiento Pro Vida, ¿verdad? Uh-huh. Cuando nos reunimos los eneros allá en la Marcha por la Vida, es lo que pasa también ahí. Oye, todos los que creemos en este caso, uh-huh, del movimiento Pro Vida. Y es aquí, bueno, pero sí, ¿cómo que no hay católicos aquí, uh-huh, en la Francia de los santos, ¿no? Y de,
0: claro,
1: Juana de Arco y tantos. ¿No?
0: Claro.
1: Y se vieron todos juntos, claro, ahí estamos.
0: ¿Qué,
1: claro,
0: ¿qué diferencia
1: hay,
0: ven ustedes entre lo que acaba de suceder en Francia y lo que sucedió en España?
2: Bueno, en lo particular quiero decirle que por estar aquí grabando los episodios no hemos podido ver exactamente, no nos hemos podido saborear exactamente hemos podido ver clips nada más, por ejemplo, de estos 1700 santos representados, pero si hay algo que puedo sí decir de España, que para mí me impresionó muchísimo, padre, el Papa Leone exhortaba a buscar siempre la verdad. Yo creo que el joven, la persona que escuchó ese mensaje, ese papá de familia, ese papá que ha salido de un matrimonio, esa mamá, o sea, cualquier persona, se queda con eso en su mente y va a trasladarse a buscar ello. Entonces, ahí empieza a ir a la parroquia, ahí empieza a buscar un alma bondadosa y buena que le ayude a encontrar la verdad en las redes sociales específicas.

0: O sea, tiene un plus comparado con Francia, en el sentido de que la gente del sur, hay mucha gente que, o sea, hay como una reserva, ¿no? Una reserva católica,
1: Histórica.
0: militante y sobre todo con todas las cofradías. Entonces siempre se nota cuando además el español es muy, muy papista. O sea, ellos fueron siempre muy militantes desde el Concilio de Trento. Allá los españoles estaban
1: De primera.
0: de primero poniendo orden. Entonces yo creo que siempre que un papa visita España, pues ahí siempre hay una respuesta como, bueno, más fuerte, ¿no?
2: Claro, y hay diferencia entre España y Francia, por supuesto, ¿no? En lo que se refiere a la fe. España definitivamente es mucho más dada a la creencia en Dios y pues a regirse en su mayoría, por lo menos por puntos católicos, ¿sí? Por caminos católicos. Francia, pues, desafortunadamente ha sido muy diferente, ¿no? En sus últimos años. Pero sin embargo, de nuevo, el avivamiento que ha habido en estos últimos días ha sido apoteósico en todo el sentido de la palabra. Vamos a tomar un pequeño descanso. Le voy a pedir a Douglas que por favor nos ponga una canción mientras hacemos esa pausa. Y la pregunta que les quiero hacer es, ¿cuál de los países visitados por su santidad el Papa León XIV siente ustedes que ha sido el más necesitado de su presencia? Regresamos en cuestión de momentos. No se vayan, por favor. Quédense con nosotros.

0: duros y hacernos dóciles a la voluntad de su divina majestad. Una pregunta que les hice anteriormente y que me gustaría escuchar la respuesta de ustedes. El Papa ha ido como a 10 países diferentes actualmente, ¿no? En su corto ministerio como cabeza de la Iglesia Católica, la cabeza física, no la cabeza, que sabemos que la cabeza es Jesucristo, ¿no es cierto? Pero, de todas maneras, ¿cuál de esos países piensan ustedes que necesitaba más de la presencia del Santo Padre y por qué?
1: Sí, eso es difícil responderlo, Padre, porque no tenemos ahí un medidor de necesidades por países, ¿no?
0: No, pero sí hay algunos que se sabe que son más necesitados que otros, ¿verdad?
1: Pero lo que iba a decir que es como también el papá cuando hay un hijo que está enfermo, pues tiene su corazón se inclina de manera particular. Y entonces yo creo que la enfermedad del secularismo de Francia, yo creo que lo hace sin lugar a dudas como el país que la presencia, yo creo, del Papa León era la más necesaria. Por supuesto que cualquier otro país que estuviera en guerra, por ejemplo, pero claro, para que el Papa pueda ir a un sitio en guerra, sería lo lógico. Quiero decir, en todos los sitios donde hay más dolor, donde hay más sufrimiento, donde hay menos
0: esperanza.
1: Sí. Y yo pienso que y a mí recuerdo, Padre, la primera vez que yo fui a Europa. Yo venía de Latinoamérica y es que uno lo siente. O sea, la primera vez que yo pensé que uno sentía el como que el que está al lado no me importa. O sea, es como eso, porque es que donde no está Dios no hay amor. O sea, no hay amor de caridad, de entrega, entrega al otro. Entonces, yo pienso que la gran Europa, por eso que el Papa Juan Pablo II hizo esa invitación a la nueva evangelización, que yo creo que es tarea por hacer todavía. O sea, estamos en esa tarea de evangelización nueva en método, nueva en ardor, nueva en forma, para poder llegar a los corazones. Pero sí, yo me inclino más por Francia, por ese dolor de...
0: ¿Y los países de África, no?
1: Es que, bueno, Padre, tú lo sabes, allá en África es gente de fe.
0: Sin embargo, la cantidad de gente que está muriendo, martirizada, en África es horrorosa, pero horrorosa.
1: Es verdad, Padre, ¿sí? Los mártires. Entonces, pero son semillas de cristianos.
0: Sí, pero quedan los familiares y uno dice, ¿y esto qué va a pasar con esto? ¿No? ¿Y por qué nosotros si no estamos haciendo ningún daño? Y sin embargo, tú ves la cantidad de gente que está muriendo a consecuencia de la fe, pero por personas que tú dices, ¿pero cuál es el propósito? ¿No? Porque están matando gente a diestra y a siniestra como si fueran peor que animales, ¿no?
2: Sí. El 2024 llevamos en nuestro corazón, en nuestro hogar, 14 mártires en el Congo por defender pues su fe cristiana. Y recuerdo habérselo dicho a las niñas y trataban de buscar los nombres de cada uno, que no me recuerdo ahora ninguno de los nombres, pero para mi niña de 13 años fue como que bien impactante. En ese momento tenía 11 y enseñarle también a nuestros hijos eso para mí es muy, muy importante. Mire, Padre, yo no sé, con respecto a la pregunta, ahora mismo en Francia, porque vuelvo, repito, no lo he estudiado, no hemos podido hablar estudiar de esto. Pero aunque España sea la catolicidad esté a flor de piel, una de las cosas que hablamos como familia mucho, bueno, mi esposo y yo, es lo difícil que está España. Y esto se refleja en el mundo entero, pero los padres no queriendo tener hijos, el aborto, o sea, estos temas difíciles. Yo sentí en esa visita... cómo realmente floreció y se está viendo ahora en las entrevistas a los jóvenes, a las familias, cómo fue profundamente especial la visita del Papa en España. Y yo diría pues que España sí necesitaba mucho esa visita.
1: Padre, pero lo que tú decías ahora me hiciste pensar lo de África, porque...
0: Horrible, Padre, es claro, horrible.
1: Pero también en este sentido, porque es verdad que un país europeo es más fácil que tenga prensa y que lleguen las informaciones, por eso, porque es Europa o los Estados Unidos, los países del primer mundo. Sin embargo, en África puede ser que estén martirizando aldeas completas y no nos enteramos. Claro, entonces, tal vez una visita de un papa hace que aquello salga y por lo menos ayude a tomar conciencia y que se pueda hacer algo para pararlo, ¿no? Pero por otro lado también es bueno tomar conciencia de que, bueno, que la fe también va a seguir causando que algunos quieran eliminarnos, ¿no? Y por eso, aunque tenemos diálogo religioso con el mundo del islamismo, también tenemos que saber que hay hermanos en el mundo islámico que ellos realmente creen que hay que matarnos pues a todos los que no somos cristianos.
0: Eso está en el Corán. Eso lo dice. O cambias tu fe y te conviertes al islamismo, o hay que cortarte la cabeza. Y eso sobre todo para los judíos y para los cristianos.
1: Y dice también, padre, que pueden mentir hasta que tengan mayoría para poderlo hacer. Ese es un problema. Mire, padre, yo me recuerdo cuando tuve clases de historia de la iglesia contemporánea, el profesor, un tremendo profesor, el padre Rafael Cartaya, está ahora de formador en el seminario en Caracas, él nos decía esto, y qué razón tenía. Decía, miren, muchachos, ustedes van a ser sacerdotes en el tercer milenio. Y él decía, los dos grandes retos del sacerdote del tercer milenio, uno, el genocidio del aborto, y dos, el islamismo. Y ese, uno lo ve un poquito de lejos, la parte el islamismo, porque estamos, pero es que en Europa, o sea, en sitios, la mayoría de los que están en los colegios, si no fuera por nosotros los de Latinoamérica, serían musulmanes. Y incluso ya comienzan a haber alcaldes que son también...
0: ¿Estados Unidos?
1: Bueno.
0: El alcalde de Nueva York.
1: Es verdad.
2: Tan cercano como ellos.
0: Una última pregunta rapidito. Sí. Se dice que el presidente Trump, bueno, pues tiene todavía un caminar bastante largo. Y que el Papa no va a pisar tierra en Estados Unidos hasta que se vaya el presidente. ¿Es eso cierto o no?
2: Bueno, eso es lo que dice a lo mejor algunos medios, pero eso no está comprobado. Y gran parte de entender que el 4 de julio estuvo el embajador de los Estados Unidos, recibió al Papa Leone en su embajada, deja saber que hay una comunicación y que a lo mejor no sea en el 2026, pero puede ser en el 2027.
1: Bueno, sí, bueno, sea.

Bendito sea Dios, bendito sea Dios. El Señor está vivo, está con nosotros y el Señor tiene poder, su Espíritu Santo, para mover montañas y mover corazones.

0: Avance informativo en EWTN Radio Católica Mundial. Hablándoles Katia Baliño. Una muy pequeña inscripción en árabe que se mantuvo oculta durante más de 4 siglos en una obra del Greco sobre San Francisco de Asís y sus estigmas fue hallada en el marco de una investigación realizada en el Perú. El Museo Convento San Francisco de Lima dio a conocer el hallazgo en el contexto de la exposición El Greco, la huella de lo divino, donde se puede ver este y otros descubrimientos en la obra Meditación y estigmatización de San Francisco de Asís, atribuida a El Greco. En una nota del Museo Convento San Francisco de Lima, se precisa que en la investigación artística, histórica, química y biológica se descubrió una pequeñísima inscripción en árabe, Asan Keis, ubicada en el borde de una diminuta Biblia pintada en la escena en la que San Francisco recibe los estigmas en el Monte Alvernia en 1224. La lectura filológica combina la raíz de Adhan, la llamada islámica a la oración, con Keis, nombre de una tribu árabe del norte de la península arábiga y Egipto. Se trata de un detalle nunca antes documentado en una obra del Greco, precisa la nota. El cardenal Matteo Zuppi, arzobispo de Bolonia y presidente de la Conferencia Episcopal Italiana, ha sido nombrado nuevamente enviado papal a Rusia. El Papa León XIV designó al cardenal Zuppi para liderar una delegación del Vaticano a Rusia del 28 al 30 de septiembre, con el fin de abogar por la liberación de prisioneros ucranianos en el contexto de la actual guerra ruso-ucraniana. Según Vatican News, esta será la tercera visita del cardenal Zuppi a Rusia en nombre del Papa para impulsar los esfuerzos humanitarios de paz del Vaticano. El Papa Francisco lo nombró enviado de paz en 2023 y 2024.
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1: ¿Por qué lloras? Imaginen el amanecer, el sol apenas asomando entre las montañas. En ese momento de quietud, María Magdalena va al sepulcro de Jesús con el corazón lleno de dolor y confusión. Pero al llegar, encuentra algo inesperado. Jesús está ahí, de pie, pero ella no lo reconoce. ¿Por qué? Porque en su dolor, en su preocupación, sus ojos estaban nublados. Jesús le pregunta, «Mujer, ¿por qué estás llorando? ¿A quién buscas?» Y María, pensando que era el jardinero, le pide ayuda para encontrar el cuerpo de Jesús. Pero en un momento, Jesús pronuncia su nombre, «María». Y en ese instante sus ojos se abren, su corazón reconoce la voz de su maestro. ¿Cuántas veces tú y yo estamos como María, en medio de nuestras preocupaciones, nuestros dolores? ¿Cuántas veces no reconocemos la presencia de Jesús a nuestro lado? Él está ahí, llamándonos por nuestro nombre, esperando que volvamos nuestros ojos y el corazón hacia Él. A menudo y en medio de nuestros dolores y confusiones, Jesús está más cerca de lo que podemos imaginar. Nos llama por nuestro nombre y nos busca con amor.
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2: Muy buenas tardes, aquí el padre Rodolfo Llamas, como todos los martes, especialmente en este último martes del mes de septiembre. Rápido se nos ha pasado. Estamos aquí para poder tener la última cita de este martes, de este último martes del mes con nuestra Madre Santísima. Vamos a ofrecer, primero, antes que nada, saludamos a EWTN, que Radio Católica Mundial hace ese contacto, nos hace ese contacto con el mundo entero. En este septiembre todavía mantenemos nuestras intenciones de nuestro Santo Padre, el Papa León XIV, que es por el cuidado del agua y todos los demás recursos de la tierra, para que los cuidemos dándole gloria a Dios por amor a nuestro Creador, el su infinito amor. También incluimos cada necesidad de aquellos que han puesto sus intenciones en el banco de oración, nuestra página de radiosantísimosacramento.com. Y si tienen oportunidad ahora de rezar un misterio con nosotros, si escucharon el teléfono, lo repito, es el 916-469-9092 aquí en cabina. Todos aquellos que quieran unirse a nosotros en este rosario. Ya saben, si entra su llamada, desconéctense de la radio, apaguen su radio para que no vaya a haber esta retroalimentación. Recuerden de no añadir palabras al rezo normal de del Santo Rosario, de estas oraciones que todos sabemos. Vamos entonces a comenzar. Por la señal de la Santa Cruz, de nuestros enemigos, líbranos, Señor Dios nuestro, en el nombre del Padre, y del Hijo, y del Espíritu Santo. Amén.
3: Amén.
2: Vamos a rezar los misterios dolorosos. Creo en Dios, Padre Todopoderoso, Creador del cielo y de la tierra. Creo en Jesucristo, su único Hijo, nuestro Señor, que fue concebido por obra y gracia del Espíritu Santo. Nació de Santa María, Virgen, padeció bajo el poder de Poncio Pilato, fue crucificado, muerto y sepultado. Descendió a los infiernos, al tercer día resucitó de entre los muertos, subió a los cielos y está sentado a la derecha de Dios, Padre Todopoderoso. Desde allí ha de venir a juzgar a vivos y muertos. Creo en el Espíritu Santo, la Santa Iglesia Católica, la comunión de los santos, el perdón de los pecados, la resurrección de la carne y la vida eterna. Amén.
3: Amén.
2: En este día también estamos celebrando, tenemos la gran fiesta de los santos arcángeles Miguel, Gabriel y Rafael. Tengámoslos en cuenta porque uno de ellos, San Gabriel, pues fue el que anunció a nuestra Madre Santísima. Vamos entonces ahora a contemplar en el primer misterio la oración de nuestro Señor Jesucristo en el huerto de Getsemaní. Junto a ti, Madre Santa, queremos ver este ejemplo tan hermoso de que cueste lo que cueste, unirse a la voluntad de Dios es lo máximo, aunque en este mundo nos cueste muchísimo. Jesús vino a ponernos ejemplo de eso. Ayúdanos, Madre, a que podamos contestar siempre, mantener esa actitud, como tú misma lo hiciste, de que se haga su voluntad en nuestra vida. Irma de Dixon, Padre nuestro que estás en el cielo, santificado sea tu nombre. Venga a nosotros tu reino, hágase tu voluntad en la tierra como en el cielo.
4: Hoy nuestro pan de cada día, perdona nuestras ofensas, como también nosotros perdonamos a los que nos ofenden. No nos dejes caer en tentación y líbranos de todo mal. Amén.
2: Dios te salve, María, llena de gracia, el Señor es contigo. bendita tú entre las mujeres y bendito el fruto de tu vientre, Jesús.
4: Santa María, Madre de Dios, ruega por nosotros pecadores, ahora y en la hora de nuestra muerte. Amén.
2: Dios te salve, María, llena de gracia, el Señor es contigo. Bendita tú entre las mujeres y bendito el fruto de tu vientre, Jesús.
4: Santa María, Madre de Dios, ruega por nosotros pecadores, ahora y en la hora de nuestra muerte. Amén.
2: Dios te salve, María, llena de gracia, el Señor es contigo. Bendita tú entre las mujeres y bendito el fruto de tu vientre, Jesús.
4: Santa María, Madre de Dios, ruega por nosotros pecadores, ahora y en la hora de nuestra muerte. Amén.
2: Dios te salve, María, llena de gracia, el Señor es contigo. Bendita tú entre las mujeres y bendito el fruto de tu vientre, Jesús.
4: Santa María, Madre de Dios, ruega por nosotros pecadores, ahora y en la hora de nuestra muerte. Amén.
2: Dios te salve, María, llena de gracia, el Señor es contigo. Bendita tú entre las mujeres y bendito el fruto de tu vientre, Jesús.
4: Santa María, Madre de Dios, ruega por nosotros pecadores, ahora y en la hora de nuestra muerte. Amén.
2: Dios te salve, María, llena de gracia, el Señor es contigo. Bendita tú entre las mujeres y bendito el fruto de tu vientre, Jesús.
4: Santa María, Madre de Dios, ruega por nosotros pecadores, ahora y en la hora de nuestra muerte. Amén.
2: Dios te salve, María, llena de gracia, el Señor es contigo. Bendita tú entre las mujeres y bendito el fruto de tu vientre, Jesús.
4: Santa María, Madre de Dios, ruega por nosotros pecadores, ahora y en la hora de nuestra muerte. Amén.
2: Dios te salve, María, llena de gracia, el Señor es contigo. Bendita tú entre las mujeres y bendito el fruto de tu vientre, Jesús.
4: Santa María, Madre de Dios, ruega por nosotros pecadores, ahora y en la hora de nuestra muerte. Amén.
2: Dios te salve, María, llena de gracia, el Señor es contigo. Bendita tú entre las mujeres y bendito el fruto de tu vientre, Jesús.
4: Santa María, Madre de Dios, ruega por nosotros pecadores, ahora y en la hora de nuestra muerte. Amén.
2: Dios te salve, María, llena de gracia, el Señor es contigo. Bendita tú entre las mujeres y bendito el fruto de tu vientre, Jesús.
4: Santa María, Madre de Dios, ruega por nosotros pecadores, ahora y en la hora de nuestra muerte. Amén.
2: Gloria al Padre, y al Hijo, y al Espíritu Santo.
4: Como era en un principio, ahora y siempre, por los siglos de los siglos. Amén.
2: Oh Jesús mío,
4: perdona nuestros pecados, líbranos del fuego del infierno. Lleva al cielo a todas las almas, especialmente las más necesitadas de tu divina misericordia. Amén.
2: Amén. Muchas gracias, Irma, por llamar. Dios le bendiga. Hasta Dixon.
4: Dios lo bendiga, Padre. Adiós.
2: En este segundo misterio vamos a contemplar la flagelación de nuestro Señor Jesucristo atado a la columna. Madre Santa, increíblemente Jesús tuvo que pasar por todos estos dolores para nuestra redención. Por eso, contemplando este dolor, Madre Santa, queremos pedirte que nos ayudes a tener una pureza muy grande de mente, de corazón, de intenciones, para que podamos, que nada en nuestra vida, nuestras palabras, nuestras decisiones, sean un flagelo, nunca sean un flagelo para el cuerpo de nuestro Señor Jesucristo. Juan y Alicia desde Washington, bienvenidos. Padre nuestro que estás en el cielo, santificado sea tu nombre. Venga a nosotros tu reino, hágase tu voluntad en la tierra como en el cielo.
3: Pedimos hoy nuestro pan de cada día, perdona nuestras ofensas, como también nosotros perdonamos a los que nos ofenden. No nos dejes caer en las tentaciones y líbranos de todo mal. Amén.
2: Dios te salve, María, llena de gracia, el Señor es contigo. Bendita tú entre las mujeres y bendito el fruto de tu vientre, Jesús.
3: Santa María, Madre de Dios, ruega por nosotros los pecadores, ahora y en la hora de nuestra muerte. Amén.
2: Dios te salve, María, llena de gracia, el Señor es contigo. Bendita tú entre las mujeres y bendito el fruto de tu vientre, Jesús.
3: Santa María, Madre de Dios, ruega por nosotros los pecadores, ahora y en la hora de nuestra muerte. Amén.
5: Dios te salve María, llena de gracia, el Señor es contigo. Bendita tú entre las mujeres y bendito el fruto de tu vientre, Jesús.
6: Santa María, Madre de Dios, ruega por nosotros los pecadores, ahora y en la hora de nuestra muerte. Amén.
5: Dios te salve María, llena de gracia, el Señor es contigo. Bendita tú entre las mujeres y bendito el fruto de tu vientre, Jesús.
6: Santa María, Madre de Dios, ruega por nosotros los pecadores, ahora y en la hora de nuestra muerte. Amén.
5: Dios te salve María, llena de gracia, el Señor es contigo. Bendita tú entre las mujeres y bendito el fruto de tu vientre, Jesús.
6: Santa María, Madre de Dios, ruega por nosotros los pecadores, ahora y en la hora de nuestra muerte. Amén.
5: Dios te salve María, llena de gracia, el Señor es contigo. Bendita tú entre las mujeres y bendito el fruto de tu vientre, Jesús.
6: Santa María, Madre de Dios, ruega por nosotros los pecadores, ahora y en la hora de nuestra muerte. Amén.
5: Dios te salve María, llena de gracia, el Señor es contigo. Bendita tú entre las mujeres y bendito el fruto de tu vientre, Jesús.
6: Santa María, Madre de Dios, ruega por nosotros los pecadores, ahora y en la hora de nuestra muerte. Amén.
5: Dios te salve María, llena de gracia, el Señor es contigo. Bendita tú entre las mujeres y bendito el fruto de tu vientre, Jesús.
6: Santa María, Madre de Dios, ruega por nosotros los pecadores, ahora y en la hora de nuestra muerte. Amén.
5: Dios te salve María, llena de gracia, el Señor es contigo. Bendita tú entre las mujeres y bendito el fruto de tu vientre, Jesús.
6: Santa María, Madre de Dios, ruega por nosotros los pecadores, ahora y en la hora de nuestra muerte. Amén.
5: Dios te salve María, llena de gracia, el Señor es contigo. Bendita tú entre las mujeres y bendito el fruto de tu vientre, Jesús.
6: Santa María, Madre de Dios, ruega por nosotros los pecadores, ahora y en la hora de nuestra muerte. Amén.

0: y en la hora de nuestra muerte. Amén.
1: Gloria al Padre, y al Hijo, y al Espíritu Santo.
0: Como era en el principio, ahora y siempre, por los siglos de los siglos. Amén.
1: Oh Jesús mío,
0: perdona nuestros pecados, líbranos del fuego del infierno, lleva al cielo a todas las almas, y socorre especialmente a los más necesitados de tu divina misericordia. Amén.
1: Amén. Gracias por llamar, Juan y Alicia, hasta Washington. Que Dios me les bendiga.
0: Gracias también.
1: En este tercer misterio vamos a contemplar la coronación de espinas. Madre Santa, junto a ti queremos ver con tus ojos, con tanto dolor que vivías, esa burla tan dolorosa que hicieron a nuestro Señor por no creer que es rey y colocarle una corona de espinas. Ayúdanos, Madre, a nunca tener pensamientos perversos, pensamientos malintencionados, pensamientos llenos de crítica y juzga contra nadie. Ayúdanos, Madre, a tener esta valentía moral para que muy interiormente le seamos fieles a nuestro Señor. Armando, bienvenido desde Florida. Padre nuestro que estás en el cielo, santificado sea tu nombre. Venga a nosotros tu reino, hágase tu voluntad en la tierra como en el cielo.
2: Danos hoy nuestro pan de cada día, perdona nuestras ofensas, así como también nosotros perdonamos a quienes nos ofenden. No nos dejes caer en la tentación y líbranos de todo mal. Amén.
1: Dios te salve María, llena de gracia, el Señor es contigo. Bendita tú entre las mujeres y bendito el fruto de tu vientre, Jesús.
2: Santa María, Madre de Dios, ruega, Señora, por nosotros los pecadores, ahora y en la hora de nuestra muerte. Amén.
1: Dios te salve María, llena de gracia, el Señor es contigo. Bendita tú entre las mujeres y bendito el fruto de tu vientre, Jesús.
2: Santa María, Madre de Dios, ruega, Señora, por nosotros los pecadores, ahora y en la hora de nuestra muerte. Amén.
1: Dios te salve, María, llena de gracia, el Señor es contigo. Bendita tú entre las mujeres y bendito el fruto de tu vientre, Jesús.
2: Santa María, Madre de Dios, ruega, Señora, por nosotros los pecadores, ahora y en la hora de nuestra muerte. Amén.
1: Dios te salve, María, llena de gracia, el Señor es contigo. Bendita tú entre las mujeres y bendito el fruto de tu vientre, Jesús.
2: Santa María, Madre de Dios, ruega, Señora, por nosotros los pecadores, ahora y en la hora de nuestra muerte. Amén.
1: Dios te salve, María, llena de gracia, el Señor es contigo. Bendita tú entre las mujeres y bendito el fruto de tu vientre, Jesús.
2: Santa María, Madre de Dios, ruega, Señora, por nosotros los pecadores, ahora y en la hora de nuestra muerte. Amén.
1: Dios te salve, María, llena de gracia, el Señor es contigo. Bendita tú entre las mujeres y bendito el fruto de tu vientre, Jesús.
2: Santa María, Madre de Dios, ruega, Señora, por nosotros los pecadores, ahora y en la hora de nuestra muerte. Amén.
1: Dios te salve, María, llena de gracia, el Señor es contigo. Bendita tú entre las mujeres y bendito el fruto de tu vientre, Jesús.
2: Santa María, Madre de Dios, ruega, Señora, por nosotros los pecadores, ahora y en la hora de nuestra muerte. Amén.
1: Dios te salve, María, llena de gracia, el Señor es contigo. Bendita tú entre las mujeres y bendito el fruto de tu vientre, Jesús.
2: Santa María, Madre de Dios, ruega, Señora, por nosotros los pecadores, ahora y en la hora de nuestra muerte. Amén.
1: Dios te salve, María, llena de gracia, el Señor es contigo. Bendita tú entre las mujeres y bendito el fruto de tu vientre, Jesús.
2: Santa María, Madre de Dios, ruega, Señora, por nosotros los pecadores, ahora y en la hora de nuestra muerte. Amén.
1: Dios te salve, María, llena de gracia, el Señor es contigo. Bendita tú entre las mujeres y bendito el fruto de tu vientre, Jesús.
2: Santa María, Madre de Dios, ruega, Señora, por nosotros los pecadores, ahora y en la hora de nuestra muerte. Amén.
1: Gloria al Padre, y al Hijo, y al Espíritu Santo.
2: Como era un principio, ahora y siempre, por los siglos de los siglos. Amén.
1: Oh Jesús mío,
2: perdona nuestros pecados, líbranos del fuego del infierno, lleva todas las almas al cielo, especialmente las más necesitadas de tu divina misericordia.
1: Amén. Muchísimas gracias, Armando, por llamar. Que Dios te bendiga. En el cuarto misterio, vamos a contemplar a nuestro Señor Jesucristo cargando con la cruz a cuestas. Y allí a su lado, siguiéndolo muy de cerca, Madre Santísima, junto a él estás tú, sufriendo íntimamente todo lo que él iba sufriendo. Junto a ti queremos caminar en estos momentos, Madre, para contemplar y estar contigo de una manera misteriosa. Te pedimos que nos ayudes a tener paciencia en este cargar con nuestra cruz y ayudar a los demás, nuestros hermanos, a cargar con esa cruz. Que tengamos siempre la paciencia de ofrecerle, nunca renegar de nuestros sufrimientos, sino ofrecérselos con toda nuestra generosidad y gracias a su sufrimiento, unirlos al sufrimiento de nuestro Señor. Berta, desde Sacramento, bienvenida. Padre nuestro que estás en el cielo, santificado sea tu nombre. Venga a nosotros tu reino, hágase tu voluntad en la tierra como en el cielo.
3: Danos hoy nuestro pan de cada día. Perdona nuestras ofensas como también nosotros perdonamos a quien nos ofende. No nos dejes caer en tentación y líbranos y guárdanos de todo mal.
1: Dios te salve María, llena de gracia, el Señor es contigo. Bendita tú entre las mujeres y bendito el fruto de tu vientre, Jesús.
3: Santa María, Madre de Dios, ruega, Señora, por nosotros los pecadores, ahora y en la hora de nuestra muerte. Amén.
1: Dios te salve María, llena de gracia, el Señor es contigo. Bendita tú entre las mujeres y bendito el fruto de tu vientre, Jesús.
3: Santa María, Madre de Dios, ruega, Señora, por nosotros los pecadores, ahora y en la hora de nuestra muerte. Amén.
1: Dios te salve María, llena de gracia, el Señor es contigo. Bendita tú entre las mujeres y bendito el fruto de tu vientre, Jesús.
3: Santa María, Madre de Dios, ruega, Señora, por nosotros los pecadores, ahora y en la hora de nuestra muerte. Amén.
1: Dios te salve María, llena de gracia, el Señor es contigo. Bendita tú entre las mujeres y bendito el fruto de tu vientre, Jesús.
3: Santa María, Madre de Dios, ruega, Señora, por nosotros los pecadores, ahora y en la hora de nuestra muerte. Amén.
1: Dios te salve María, llena de gracia, el Señor es contigo. Bendita tú entre las mujeres y bendito el fruto de tu vientre, Jesús.
3: Santa María, Madre de Dios, ruega, Señora, por nosotros los pecadores, ahora y en la hora de nuestra muerte. Amén.
1: Dios te salve María, llena de gracia, el Señor es contigo. Bendita tú entre las mujeres y bendito el fruto de tu vientre, Jesús.
3: Santa María, Madre de Dios, ruega, Señora, por nosotros los pecadores, ahora y en la hora de nuestra muerte. Amén.
1: Dios te salve María, llena de gracia, el Señor es contigo. Bendita tú entre las mujeres y bendito el fruto de tu vientre, Jesús.
3: Santa María, Madre de Dios, ruega, Señora, por nosotros los pecadores, ahora y en la hora de nuestra muerte. Amén.
1: Dios te salve María, llena de gracia, el Señor es contigo. Bendita tú entre las mujeres y bendito el fruto de tu vientre, Jesús.
3: Santa María, Madre de Dios, ruega, Señora, por nosotros los pecadores, ahora y en la hora de nuestra muerte. Amén.
1: Dios te salve María, llena de gracia, el Señor es contigo. Bendita tú entre las mujeres y bendito el fruto de tu vientre, Jesús.
3: Santa María, Madre de Dios, ruega, Señora, por nosotros, los pecadores, ahora y en la hora de nuestra muerte. Amén.
1: Dios te salve María, llena de gracia, el Señor es contigo. Bendita tú entre las mujeres y bendito el fruto de tu vientre, Jesús.
3: Santa María, Madre de Dios, ruega, Señora, por nosotros los pecadores, ahora y en la hora de nuestra muerte. Amén.
1: Gloria al Padre, y al Hijo, y al Espíritu Santo.
3: Como él en un principio, ahora y siempre, por los siglos de los siglos. Amén.
1: Oh Jesús mío,
3: perdona nuestros pecados y líbranos del infierno. Lleva al cielo a todas las almas más necesitadas de tu misericordia. Amén.
1: Amén. Gracias por llamar, Berta. Que Dios la bendiga.
3: Igualmente, Padre.
1: En este quinto y último misterio vamos a contemplar la crucifixión y muerte de nuestro Señor Jesucristo. Al pie de la cruz te contemplamos, Madre Santa, llena de dolor, pero al mismo tiempo llena de fortaleza, de fe y confianza en el Señor. Ayúdanos, Madre, a tener esta perseverancia en nuestra fe para nunca rendirnos hasta el final. Bienvenida, Victoria, desde Texas. Padre nuestro que estás en el cielo, santificado sea tu nombre. Venga a nosotros tu reino, hágase tu voluntad en la tierra como en el cielo.
4: Danos hoy nuestro pan de cada día, perdona nuestras ofensas como también nosotros perdonamos a los que nos ofenden. No nos dejes caer en tentación y líbranos del mal. Amén.
1: Dios te salve María, llena de gracia, el Señor es contigo. Bendita tú entre las mujeres y bendito el fruto de tu vientre, Jesús.
4: Santa María, Madre de Dios, ruega, Señora, por nosotros los pecadores, ahora y en la hora de nuestra muerte. Amén.
1: Dios te salve, María, llena de gracia, el Señor es contigo. Bendita tú entre las mujeres y bendito el fruto de tu vientre, Jesús.
4: Santa María, Madre de Dios, ruega, Señora, por nosotros los pecadores, ahora y en la hora de nuestra muerte.
1: Dios te salve, María, llena de gracia, el Señor es contigo. Bendita tú entre las mujeres y bendito el fruto de tu vientre, Jesús.
4: Dios te salve María, llena eres. Santa María, Madre, ruega, Señora, por nosotros los pecadores, ahora y en la hora de nuestra muerte. Amén.
1: Dios te salve María, llena de gracia, el Señor es contigo. Bendita tú entre las mujeres y bendito el fruto de tu vientre, Jesús.
4: Santa María, Madre de Dios, ruega, Señora, por nosotros los pecadores, ahora y en la hora de nuestra muerte.
1: Dios te salve, María, llena de gracia, el Señor es contigo. Bendita tú entre las mujeres y bendito el fruto de tu vientre, Jesús.
4: Santa María, Madre de Dios, ruega, Señora, por nosotros los pecadores, ahora y en la hora de nuestra muerte. Amén.
1: Dios te salve, María, llena de gracia, el Señor es contigo. Bendita tú entre las mujeres y bendito el fruto de tu vientre, Jesús.
4: Santa María, Madre de Dios, ruega, Señora, por nosotros los pecadores, ahora y en la hora de nuestra muerte.
1: Dios te salve, María, llena de gracia, el Señor es contigo. Bendita tú entre las mujeres y bendito el fruto de tu vientre, Jesús.
4: Santa María, Madre de Dios, ruega, Señora, por nosotros los pecadores, ahora y en la hora de nuestra muerte. Amén.
1: Dios te salve María, llena de gracia, el Señor es contigo. Bendita tú entre las mujeres y bendito el fruto de tu vientre, Jesús.
4: Santa María, Madre de Dios, ruega, Señora, por nosotros los pecadores, ahora y en la hora de nuestra muerte. Amén.
1: Dios te salve María, llena de gracia, el Señor es contigo. Bendita tú entre las mujeres y bendito el fruto de tu vientre, Jesús.
4: Santa María, Madre de Dios, ruega, Señora, por nosotros los pecadores, ahora y en la hora de nuestra muerte. Amén.
1: Dios te salve, María, llena de gracia, el Señor es contigo. Bendita tú entre las mujeres y bendito el fruto de tu vientre, Jesús.
4: Santa María, Madre de Dios, ruega, Señora, por nosotros los pecadores, ahora y en la hora de nuestra muerte.
1: Gloria al Padre, y al Hijo, y al Espíritu Santo.
4: Como era en un principio, ahora y siempre, por los siglos de los siglos, santos. Amén.
1: Oh Jesús mío.
4: Jesús mío, perdona nuestros pecados, líbranos del fuego del infierno, lleva al cielo todas las almas, especialmente las más necesitadas de tu divina misericordia. Amén.
1: Amén. Gracias por llamar, Victoria. Que Dios le bendiga.
4: Igualmente, adiós.
1: Dios te salve, oh Reina, Madre de Misericordia. Vida, dulzura y esperanza nuestra, Dios te salve. A ti llamamos los desterrados hijos de Eva. A ti suspiramos, gimiendo y llorando en este valle de lágrimas. Ea pues, Señora, abogada nuestra, vuelve a nosotros esos tus ojos misericordiosos, y después de este destierro muéstranos a Jesús, fruto bendito de tu vientre. Oh clemente, oh piadosa, oh dulce y siempre Virgen María, ruega por nosotros, Santa Madre de Dios, para que seamos dignos de alcanzar las divinas gracias y promesas de nuestro Señor Jesucristo. Amén. Oremos, Padre Santísimo, cuyo Hijo nos obtuvo la salvación eterna por medio de su vida, muerte y resurrección, concédenos, a quienes meditamos estos misterios en el Rosario de la Virgen María, imitar lo que enseña y alcanzar lo que promete. Te lo pedimos por Jesucristo nuestro Señor. Amén. Santa María de Guadalupe, ruega por nosotros. Santos arcángeles Miguel, Gabriel y Rafael, rueguen por nosotros. Este es el Padre Rodolfo Llamas, que les da la bendición de Dios Todopoderoso, Padre, Hijo y Espíritu.
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La riqueza no depende de los dineros que hayas acumulado. El que tiene riquezas y no sabe ayudar al prójimo es pobre. El que guarda con avidez los dones recibidos de Dios es pobre. El que no sabe decir una palabra de aliento o mostrar una sonrisa que estimule es pobre. Pero el que, teniendo poco o absolutamente nada, sabe darse para ayudar al prójimo, ese es rico, inmensamente rico. 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

Dios te salve María, llena eres de gracia, el Señor es contigo. Bendita tú eres entre todas las mujeres, y bendito es el fruto de tu vientre Jesús. Santa María, Madre de Dios, ruega por nosotros pecadores, ahora y en la hora de nuestra muerte. Amén.

0: Hoy, León XIV defiende el derecho de la Iglesia de pronunciarse sobre la defensa de la vida, afirmando que esta postura no significa interferir en los asuntos políticos.
1: Tras la visita del Papa a Francia, hacemos un balance de la gira apostólica, los encuentros del pontífice con la sociedad, la iglesia, la juventud y el impacto en las calles. Una periodista francesa de EWTN nos da su perspectiva.
0: El gobierno de España aprueba decretos para aliviar la crisis de vivienda mientras continúan las protestas y el Papa pide a los líderes políticos encontrar soluciones duraderas.
1: Crece el consenso en Bolivia para enfrentar con unidad la crisis que afecta al país tras 20 años de gobiernos socialistas. Un sociólogo analiza el camino para reconstruir la economía.
2: Que les anuncio una gran alegría, Dios está con nosotros.
0: Los obispos en Uruguay presentan un adelanto del himno para recibir al Papa en noviembre y anuncian una gran rifa con premios millonarios para recaudar fondos. Hola Natalie, comenzando el programa.
1: Así es, Eddie, como siempre haciéndolo desde nuestros estudios en Lima, Perú.
0: Gracias por acompañarnos en EWTN Noticias. Soy Eddie Rodríguez Morel.
1: Un gusto estar con ustedes. Yo soy Natalie Paredes. En la fiesta de los santos arcángeles Miguel, Rafael y Gabriel, iniciamos las noticias con el Papa León XIV, quien reafirma la postura de la Iglesia en defensa de la vida y el rechazo a la eutanasia. Durante la rueda de prensa en el vuelo de regreso de su viaje pastoral a Francia este jueves, el pontífice detalló los motivos teológicos y éticos de este razonamiento. Además, abordó otros temas clave de la actualidad internacional. Veamos.
3: Tras dejar Francia, donde la eutanasia es legal, el aborto un derecho en la Constitución y la laicidad un principio fundamental, León XIV explicó por qué la Iglesia debe pronunciarse sobre estas cuestiones.
4: Le sugeriría que leyera o volviera a leer Magnífica Humanitas. En la primera parte, en los primeros capítulos dedicados a la doctrina social de la Iglesia, explico que cuando la Iglesia habla de la defensa de la vida o de cuestiones de doctrina social, no está haciendo política, sino aplicando el Evangelio a la vida de las personas.

0: En ese sentido, puso especial atención en lo que vio en Lourdes, personas que aún en medio de la enfermedad, la discapacidad y el sufrimiento, descubren que su vida tiene una misión.
1: La Iglesia, en nombre de Jesús, quiere estar cerca de estas personas y reafirmar los valores que, en mi opinión, la vida misma encierra para todos nosotros. Así que diría que, si esto es hacer política, lo he hecho. Pero desde luego, no era mi intención entrometerme en la política francesa. Simplemente quería enseñar aquello en lo que la Iglesia cree realmente.
0: En otro momento, al Papa le preguntaron si le daban miedo las advertencias de los expertos sobre el poder de la inteligencia artificial.
1: Si alguien me preguntara, ¿está usted en pánico? No, no lo estoy. Por las noches duermo bien. Sin embargo, considero que las preocupaciones planteadas por muchos expertos y especialistas en IA deben tomarse en serio.
0: Ante estos desafíos, el Papa llamó al diálogo entre autoridades, expertos y organizaciones sociales y alertó que ignorar los posibles riesgos no es una forma responsable de afrontar esta tecnología.
1: Creo que hay suficientes personas seriamente interesadas en ello y dispuestas a analizarlo más allá de las cuestiones, una vez más, de poder. ¿Quién llega primero? ¿Qué sucede cuando la IA se convierte en lo que llaman inteligencia artificial general, etcétera? Pero tenemos que seguir trabajando. No podemos quedarnos de brazos cruzados y fingir que no va a pasar nada.
0: Sobre la guerra entre Rusia y Ucrania, el Papa dijo que el aumento del gasto en armamento alimenta las tensiones y resta recursos a las necesidades sociales.
2: Algunos pocos se están enriqueciendo muchísimo con una industria que promueve la guerra. Cuando con estos miles de millones de euros o dólares se podría solucionar problemas como el hambre en el mundo, la caza, situaciones de desempleo, etcétera, etcétera.
0: Por eso instó a los líderes mundiales a priorizar el diálogo y la negociación frente a la escalada de los conflictos.
3: Todos los que hemos podido ver algunos de los momentos de la reciente visita del Papa León XIV a Francia, estamos desbordados verdaderamente de tanta belleza, tanta raíz católica y evangelizadora que tiene un nuevo momento en la historia de Francia en el día de hoy. Para saber cómo fue estar ahí y también qué mensaje quiso darle el Papa León XIV, deja el Papa León XIV a la Iglesia y a la sociedad en Francia, estamos con Solenta Die, corresponsal de EWTN News. Ella estuvo presente justamente en estos eventos y nos habla desde Budapest. Solén, bienvenida al programa.
4: Hola.
3: Solén, tú estuviste, por supuesto, ahí viendo todos estos encuentros. ¿Cuál quisieras resaltar para nosotros si tuvieras que elegir un par en este momento para nuestro público?
0: Como periodista, diría que lo que más me llamó la atención fue el tiempo que pasé en las calles. Como sabes, las celebraciones fueron absolutamente hermosas. Más de 800.000 personas reunidas alrededor de la Plaza de la Concordia para la misa. Fue absolutamente hermoso. La vigilia en el Estadio de Francia con 80.000 jóvenes fue absolutamente increíble. Pero como periodista, lo que más me llamó la atención fue todo lo que pude oír en la calle, escuchando a la gente, lo que decían. Fue increíblemente revelador porque mucha gente en Francia ahora mismo está alejada de la fe o no recibió una educación católica adecuada, pero tenían mucha curiosidad por lo que estaba pasando y tenían mucha curiosidad por descubrir quién era este Papa. Y era muy evidente, había una sed espiritual muy fuerte. Y curiosamente, algo que fue muy, muy interesante es que había muchos turistas españoles, probablemente porque recibieron la visita papal hace apenas un par de meses y estaban en París, y muchos de ellos estaban literalmente explicándoles a los franceses curiosos cuáles eran los fundamentos de la fe católica y cómo debían entender esta visita, lo cual fue realmente sorprendente. Los españoles están un poco menos descristianizados que los franceses, pero pude sentir esta fuerte sed. Por otro lado, la gente de hecho se quejaba. Eso es lo que los franceses hacen, pero se quejaban porque pensaban que no habían tenido suficiente del Papa. Querían ver más de él y se quejaban de que no todo el país hubiera podido conseguir entradas para la misa o la vigilia en el estadio, lo cual fue realmente interesante.
3: Cuéntanos, Solén, ¿qué piensas tú, habiendo escuchado, por supuesto, las palabras del Papa a Francia? ¿Cuál crees tú que es el mensaje que deja León XIV a la Iglesia en Francia y a la sociedad en Francia?
4: So his message was...
0: Hubo varios mensajes y fue muy sutil en la forma en que presentó estos mensajes. Por supuesto, está el fuerte mensaje de la defensa de la vida, que fue absolutamente crucial en un momento en que la eutanasia acaba de ser legalizada en Francia, y tuvo palabras muy firmes.

0: En defensa de la vida, ya fuera en París o en Lourdes, fue realmente constante durante el viaje y fue muy directo, incluso en la forma en que habló con el presidente Macron y las autoridades. Fue completamente claro, clarísimo, pero también hubo un mensaje de esperanza muy fuerte hacia esta nueva generación, la generación Z, que está literalmente detrás de este fuerte renacimiento de la fe católica, y lo vemos a través del repentino auge de catecúmenos jóvenes adultos en todo el país. Y encontrarse con estas personas a la par que se está dando una asamblea eclesial para mantener esta ola. Así que el Papa le estaba diciendo a Francia que la esperanza debe seguir viva porque el renacimiento es real y realmente cree que esto es solo el comienzo. Y eso es lo que hizo entender a la gente. Y por eso la gente estaba tan llena de esperanza y tan llena de alegría tras su visita.
1: Es una bendición, un momento de gracia para todos nosotros, incluso los que lo vimos desde muy lejos, esta visita del Papa que, por supuesto, en su impacto también evangelizador, ha superado las fronteras de Francia. Solène Tradier, muchas gracias por haber estado con nosotros el día de hoy.
2: Muchas gracias.
0: El gobierno de España aprobó este martes dos decretos con nuevas medidas para hacer frente a la crisis de vivienda. La decisión llega en medio de las protestas que mantienen a cerca de 3.000 personas acampando en Madrid para exigir mayor protección para los inquilinos. Entre otros, las medidas amplían hasta el 2030 la protección frente a los desalojos y se permite prorrogar determinados contratos de alquiler hasta por 2 años. Las movilizaciones se intensificaron tras el desalojo de María del Carmen Abascal, de 87 años, quien fue sacada en camilla del apartamento donde vivió durante 7 décadas. Su historia se convirtió en el símbolo de la crisis habitacional en España. Durante su vuelo de regreso a Roma, tras su visita a Francia, el Papa León XIV fue consultado sobre este caso. Escuchemos sus declaraciones.
3: Me parece que sería un caso donde los vecinos, la comunidad, la parroquia, la diócesis o el Estado tendría que acercarse a decir cómo es posible que un caso así suceda. ¿Cuál es el problema en el sistema que permite un caso de una anciana, además con disabilidad o con alguna dificultad, se echada, por decir, de su casa? La Iglesia habla mucho del descarte y habla también de justicia. Invita, promueve, busca, digamos, despertar en todos la capacidad de responder con un sentido más de ser humano, de ser de verdad sensible al dolor, al sufrimiento de los demás. El problema de la casa que existe en muchos países hoy es un problema que solo una parroquia, solo una diócesis o la Iglesia misma no podrá solucionar. Pero creo que ahí hay un desafío grande donde tenemos que quizás exigir también a los líderes políticos, a las autoridades, a buscar solución a eso.
1: Ha habido un cierto silencio mediático a nivel internacional sobre Bolivia y queremos ponernos al día. Para hacer eso estamos con Juan Carlos Núñez. Él es director de la Fundación Jubileo, que se dedica a la investigación, una fundación católica que se dedica a la investigación y nos habla desde La Paz. Señor Juan Carlos Núñez, bienvenido al programa.
4: Uy, un gusto estar compartiendo con ustedes hoy. Y bueno, pues hablar de Bolivia, nuestro país, que hoy día se encuentra en unos grandes retos y desafíos. Son prácticamente 10 meses que pasaron de el gobierno del presidente Rodrigo Paz, pero los problemas estructurales siguen al frente, una crisis multidimensional que tenemos en Bolivia, no solo económica, energética, institucional, política, social. Es decir, que toda la situación de crisis hoy día se ha puesto alineada y esos son los grandes desafíos que el actual gobierno tiene que enfrentar. En ese sentido, en estos últimos 10 meses hemos tenido un sinfín de situaciones complejas a raíz de también movimientos sociales, de alguna manera incluidos temas de narcotráfico, de la mafia organizada, que también está presente en nuestro país, así como en otros lugares del continente, y que han pretendido generar un tipo de inestabilidad política. Pero hoy día, sumados en ello, se han tenido que tomar medidas urgentes. Nos hemos vuelto, después de ser un país gasífero por excelencia, en importador de hidrocarburos. Hoy día, frente a la situación de la propia guerra que está elevando los precios del barril de petróleo, tenemos que asumir como Bolivia el quitar subvenciones al tema de hidrocarburos y eso nos está trayendo serios problemas sociales. pero que además nos demostró esta situación

0: gobierno en alguno de estos campos que usted describe, de esa situación tan desafiante, digamos, en Bolivia?
1: Bueno, estamos unidos en esta situación crítica, pero creo que hay conciencia en buena parte de la población que tenemos que enfrentar este momento. Creo que llegó el momento de vernos los unos con los otros, tratar de compartir el tema de la crisis y ya no estas situaciones explosivas de paros, bloqueos que le han hecho mucho daño al país y en realidad se ha castigado a la misma gente que estaba bloqueando, porque hoy día la situación de la economía es tan frágil que nos está convirtiendo a mucha población en situación de pobreza verdaderamente. En ese sentido, creo que hoy día el enmarcar una agenda es importantísima, es volver a construir el aparato productivo, la diversificación económica como opciones y salidas urgentes en el país. Y en ese sentido, creo que el marco de un debate desde la revisión de la Constitución hasta tratamientos parlamentarios que permitan leyes que mínimamente atraigan inversiones extranjeras también en una especie de alianzas público-privadas, se han vuelto como una tarea primordial para lograr la estabilidad económica en el país y también la seguridad jurídica que tanto se requiere para que efectivamente podamos seguir fortaleciendo el proceso democrático y el camino hacia el desarrollo en nuestro país.
0: ¿Ve usted una mejor voluntad de cooperación entre las diferentes instancias del gobierno en Bolivia, a diferencia de lo que era hace unos meses este enfrentamiento que no llevaba a ningún lado?
1: Sí, creo que hay una mayor claridad en que si no nos unimos, si no encontramos en la mesa del diálogo las soluciones, muy difícilmente vamos a poder avanzar. En Bolivia, estabilizar la economía nos va a durar todavía 1 o 2 años y la reactivación económica depende de muchos sectores estratégicos que hoy día han sido prácticamente descuidados por los regímenes anteriores y que hoy día levantar nuevamente el tema de las reservas de gas que tenía siempre Bolivia en un proceso de exploración le va a significar 5 a 7 años para lograr establecer estas fuentes de ingresos estratégicas. Pero sí tenemos otro sector importante, la minería y la agroindustria, que efectivamente tendrán que darle el soporte necesario para enfrentar en este momento la crisis. Entonces hay una mirada de corto, de mediano y de largo plazo en Bolivia y creo que desde las crisis se van construyendo las oportunidades y este creo que es el mensaje de esperanza que tenemos que tenerlo presente, bolivianos y bolivianas, a seguir construyendo nuestro país.
0: Hacemos votos por ello, señor Juan Carlos Núñez. Muchas gracias por haber estado con nosotros el día de hoy.
1: Muchísimas gracias y que sea la claridad de la búsqueda del bien común el que nos haga encontrarnos entre todos nosotros. Muchísimas gracias.
2: Hacemos una pausa y al volver. En Perú, los obispos de las 5 diócesis que visitará el Papa dan detalles de cómo esperan recibirlo.
0: Además, sacerdotes de 5 países se reúnen en Colombia para enfrentarse en la Copa de la Fe.
2: Regresamos con más noticias con Enfoque Católico.

0: El gobierno del Perú evalúa declarar algunos feriados durante la visita del Papa. En Perú hay 16 feriados en el año y solo el 35% está a favor de mantenerlos. Este jueves el episcopado y un alto representante del Poder Ejecutivo dieron más detalles de la gira apostólica programada para noviembre. Nuestro corresponsal Abel Camasca informa.
1: En la sede de la Conferencia Episcopal Peruana, los obispos brindaron una rueda de prensa este martes, acompañados por el ministro de Relaciones Exteriores, Carlos Spa, quien destacó la visita del Papa León, nacionalizado peruano.
2: Y en el caso del Papa, él es peruano por elección, no por accidente. Su Santidad León XIV no solo ejerció como obispo de Chiclayo, sino que también dedicó su esfuerzo y su juventud a recorrer estas tierras como misionero, como lo hizo Santo Toribio Mogrovejo.
1: Precisó que se han mandado a hacer dos papamóvil para movilizar al Papa por las calles. El 11 de noviembre el Papa aterrizará en el Callao, donde fue administrador apostólico entre 2020 y 2021. Monseñor Luis Barrera, obispo del Callao, cuenta cómo la gente lo recuerda.
3: Le recuerdan al obispo sonriente, que acogía a todos y escuchaba a todos. Nos estamos preparando para acogerlo con el corazón abierto.

0: pero también en todas las calles del Callao esperaremos al Papa con la esperanza de poder verlo.
1: El jueves 12 de noviembre está previsto que el Papa presida un encuentro sobre los desafíos y las esperanzas para el futuro del pueblo peruano. Habrá 4 grupos, representando a las mujeres, los pequeños empresarios, las culturas y la familia. Harán preguntas al Santo Padre.
2: Se preparan las preguntas, se envían, lógicamente, para que el Papa las rece, las discierne, pero es muy significativo que sea la Plaza de Armas de Lima, la Plaza Mayor de Lima, con un impulso, un impacto nacional y mundial, ¿no?
1: El nuncio apostólico Monseñor Paolo Rocco explicó lo que quiere expresar el Papa al visitar ciudades de la costa, sierra y selva.
3: Dar un significado más profundo a la visita, al viaje, ¿no? Tiene que encontrar los diferentes pueblos del Perú en la unidad. Está muy contento de venir y de encontrarnos.
1: Los organizadores en Lima prevén que a la vigilia de oración del Papa con los jóvenes y universitarios en el Estadio Monumental asistan unos 60.000 y que en la misa de clausura el lunes 16 participen casi 1.5 millones de personas. En Lima, Abel Camasca, EWTN Noticias.
4: Por otro lado, la iglesia en Uruguay también se prepara para recibir al Santo Padre a inicios de noviembre, fecha en la que comenzará su gira apostólica en Sudamérica. Ampliamos.
5: Vengan que les anuncio una gran alegría, Dios está con nosotros.
1: Con entusiasmo y alegría, los cantantes Diego Melano y Josefina Damiani presentaron ante los medios un avance del himno oficial de la visita del Papa a Uruguay. La presentación se dio el 24 de septiembre en una rueda de prensa organizada por la Conferencia Episcopal de Uruguay. El cardenal Daniel Sturla, arzobispo de Montevideo, destacó la visita del Papa del 6 al 8 de noviembre.
6: Irá hacia la Catedral de Montevideo, el intendente le entregará las llaves en la puerta del Cabildo, las llaves de la ciudad, un gesto simbólico hermoso.
1: El obispo de Florida, a donde también irá el Papa, recordó el encuentro con el pontífice el 18 de septiembre y contó que el Papa León aún no conoce Uruguay.
7: El 8 de noviembre es el día de la Virgen de los 33. El Papa cae ese día también para celebrar junto con todos los peregrinos esta fiesta. Entonces eso también es muy, muy significativo. Para la iglesia uruguaya y también para la diócesis de Florida.
1: El padre Sebastián Pinazo, coordinador adjunto de la visita del Papa, informó que ya hay más de 1.000 voluntarios y esperan llegar a 2.000.
8: Esto va a demorar todavía un poco porque se necesita tener aprobado por la intendencia los planos y los aforos. No hay venta de entradas para los eventos con el Santo Padre.
1: El padre Pinazo explicó que esperan poder financiar todo con colectas y una gran rifa.
8: Esta rifa son 14 premios para recibir a el Papa León XIV y el premio mayor es un apartamento, luego 10 autos 0 kilómetro y finalmente 3 viajes a Roma para poder también peregrinar allí a Roma.
1: Ante la prensa, el padre Miguel Suárez, párroco de Paysandú, indicó que hay una gran alegría en esta ciudad para recibir al Santo Padre y se prevé que lleguen fieles de Argentina y Brasil.
9: Cambiamos de tema para irnos a Colombia, donde el fútbol reunió cerca de 900 sacerdotes de 5 países para jugar la 11ª Copa de la Fe, el evento deportivo y de fraternidad sacerdotal más representativo de la Iglesia. Nuestra corresponsal Lida Lozada informa.
10: En Medellín sonó el silbato y el balón de la Copa de la Fe comenzó a rodar. Durante 4 días, las canchas de la capital antioqueña fueron escenarios de encuentros deportivos entre sacerdotes de Colombia, Venezuela, Ecuador, México y por primera vez Costa Rica.
11: Estar en esta Copa de la Fe por primera vez significa la posibilidad de integrarme con otros sacerdotes, de ver la riqueza y la belleza de la iglesia y de la fe.
12: Y por supuesto el compartir el ministerio con otros hermanos de otros lugares, de otras culturas, de otras experiencias de vida.
10: A esta copa también se unieron los obispos,

0: Unos se pusieron el uniforme para jugar junto a sus sacerdotes. Otros animaron y algunos hasta asumieron la dirección técnica.
1: Porque además de ser sacerdotes y trabajar por la salvación de las personas, también nosotros trabajamos por la integración y el fútbol es signo de paz.
2: Lo importante es que siempre que jugamos, siempre ganamos, porque nos integramos y crece la fraternidad.
0: Desde las tribunas, los fieles animaron y celebraron los goles de sus sacerdotes.
3: Somos peregrinos, venimos desde Villavicencio a acompañar a nuestros padres a la Copa de la Fe.
0: Durante una de las jornadas, el encuentro de la Copa de la Fe se trasladó de las canchas a 29 parroquias de la Arquidiócesis de Medellín. Los jugadores también celebraron la Eucaristía, confesaron, visitaron enfermos y compartieron con las familias.
4: La iglesia tiene una fuerza muy grande, los sacerdotes son una fuerza muy especial en la iglesia y a la vez estos eventos permiten una expresión pastoral.
0: En la iglesia colombiana, esta actividad es una oportunidad para conquistar vocaciones.
5: Que los muchachos que nos vieran jugar, que los muchachos que nos vean participar, pues también podamos, si es la voluntad de Dios, unas vocaciones para toda la arquidiócesis donde se realiza la Copa de la Fe.
0: Eso es. Este año, la fraternidad de la Copa de la Fe también se expresó en medio de la emergencia provocada por el terremoto del 10 de agosto. El dinero que usualmente es destinado a la premiación de los equipos ganadores fue donado para apoyar a los damnificados en el departamento del Chocó. Y desde México, la arquidiócesis de Guadalajara entregó $7,000 a la diócesis de Armenia, una de las delegaciones que no pudo participar en esta edición debido a los daños del sismo.
6: No es mucho, pero en algo les ha de servir.
0: Y cuando llegó la final, por primera vez la Copa de la Fe tuvo 4 campeones. La diócesis de San Cristóbal, Venezuela, conquistó la Copa de Juego Limpio, una victoria muy anhelada que encomendaron a su patrona, la Virgen de Coromoto.
7: Pues en este momento de trágico que hemos vivido de los terremotos, pues es una alegría en medio de esta dificultad que hemos vivido.
0: La arquidiócesis de Guadalajara, México, ganó la Copa de la Paz y la Reconciliación. La arquidiócesis de Nueva Pamplona obtuvo la Copa de la Esperanza y la diócesis de Garzón esta vez se quedó con la Copa de la Fraternidad.
8: Con un desarrollo de juego como el profe nos lo planteó, de tocar el balón, de hacer prolongaciones por los laterales. Y bueno, así se nos dio el triunfo, benditos a Dios.
9: Unos ganan, otros perdemos, no importa, pero seguimos felices, sirviendo al Señor, sirviendo a la iglesia y aprendiendo aquí de este momento.
0: En Colombia, Vida Lozada, EWTN Noticias.
10: Amigos, hemos llegado al final del programa. Gracias por haber estado hasta aquí.
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0: principio de la sabiduría es el temor del Señor. Conocer al Santo, esa es la inteligencia. Porque por mí tus días se multiplican y los años de tu vida se aumentan. Si tú eres sabio para tu bien. Si eres escéptico, tú solo sufrirás las consecuencias.
1: Que toda la tierra tema al Señor y tiemblen ante Él los habitantes del mundo, porque Él lo dijo y el mundo existió. Él dio una orden y todo subsiste. El Señor frustra el designio de las naciones y deshace los planes de los pueblos, pero el designio del Señor permanece para siempre.

0: Flash informativo en EWTN Radio Católica Mundial. Hablándoles Katia Baliño. En el contexto del Día Internacional de Concientización sobre las Pérdidas y el Desperdicio de Alimentos, que se conmemora este 29 de septiembre, Cáritas Argentina y el Área de Ecología Integral de la Comisión Episcopal de Pastoral Social difundieron una declaración en la que llaman a revisar las prácticas de producción, consumo y descarte de alimentos. Con el lema «Tuve hambre y ustedes me dieron de comer», el documento parte de una realidad que consideran difícil de dimensionar. En Argentina se pierden y desperdician alrededor de 16 millones de toneladas de alimentos cada año. En 2025, en tanto, se rescataron poco más de 20.5 millones de kilos de alimentos, equivalentes, según la estimación nacional, a unos 61.6 millones de platos. Son números enormes, pero detrás de ellos hay algo mucho más pequeño y concreto. Una persona, una familia, una mesa, un alimento que alguien produjo con trabajo y que alguien más podría necesitar. La declaración advierte que cuando se desperdicia comida, no solo se pierde el alimento, sino también el agua que hizo posible producirla, la tierra, la energía, el trabajo de tantas personas, el transporte, el esfuerzo, el dinero y las oportunidades que existen detrás de cada alimento. Frente a la pregunta habitual sobre qué hacer con los alimentos que sobran, la declaración propone formular otra: ¿qué podemos hacer para que sobre menos? El texto enumera acciones posibles: prevenir, optimizar, recuperar, aprovechar, compartir y transformar, y plantea responsabilidades diferenciadas para los distintos actores sociales. Manténgase bien informado en EWTN Radio Católica Mundial. Gracias y que el Señor le bendiga.
1: Jesucristo también puede romper los esquemas aburridos en los cuales pretendemos encerrarlo, y nos sorprende con su constante creatividad divina. San Juan Pablo II.

Hola, queridos amigos, gracias por estar aquí en la sintonía de Fe Hecha Canción. Aquí con ustedes, Douglas Archer, el arquero de Dios. Bienvenidos.

amigos, gracias. No sé ni qué decir ni cómo hablar, porque hace más de una semana que no me siento ante los micrófonos de este Estudio 3 para pasar esta hora con ustedes escuchando la música de los grupos y cantantes católicos. Digo en vivo porque, claro, toda esta última semana hemos puesto pregrabados para ustedes durante mi ausencia, pero hoy estoy de regreso en vivo y en directo en este día, amigos, penúltimo día del mes de septiembre, mes más bonito. El día de hoy, martes 29 de septiembre. Sí, ¿verdad? Ya, claro, fiesta de los arcángeles. Y amigos, contentísimos de estar aquí nuevamente con ustedes para escuchar la música de nuestros grupos y cantantes católicos de todo el mundo hispano. Y, tenemos mucho trabajo el día de hoy, amigos, para que nos pongamos al día con todos los lanzamientos que han salido en esta última semana. Estamos bien atrasados aquí en Fe Hecha Canción, amigos.

Así que nos tenemos que actualizar y lo vamos a ir haciendo en esta semana con toda la nueva música que ha salido durante mi ausencia, que estuve en Austin, Texas. Porque, bueno, tengo a dos hijas que se mudaron a Austin, Texas hace un año, pero dos de mis hijos también querían irse para allá. Así que, pues, los mudamos o les ayudé a mudarse a Austin, Texas, toda la semana pasada. Así que, pues, todos están viviendo juntos bajo un mismo techo. Así que yo estoy, pues, contentísimo y súper aliviado de que estén todos juntos y apoyándose ahí como familia en Austin, Texas, en una casa hermosa, amigos. Una casa bien bonita en una zona linda que me siento aliviado y voy a poder dormir en paz cada noche sabiendo que mis hijos estén bien allá en Austin, Texas. Y bueno, pude escuchar, amigos, pude escuchar un poco de, bueno, de, no solo de Fecha Canción, pero de varios otros programas a través de la Radio Católica de Austin, Texas, 1560 AM, allá en capital del estado de Texas. Así que, pues, muchas felicidades. Gracias a todos los que hacen posible que se pueda escuchar Fe Hecha Canción allá en Austin a través de la Radio Católica 1560 AM. Y bueno, amigos, entonces, bueno, ¿qué más les puedo decir? Pues gracias por su comprensión y su paciencia durante esta última semana que han tenido que escuchar programas repetidos, pregrabados, y lo siento si alguien estuviera, pues, confundido y pensando que era en vivo y me haya mandado un mensaje y no ha recibido respuesta mía. Así que, bueno, me voy a poner a revisar todos los mensajes que han llegado también y, pues, tratar de responder y poner las canciones que ustedes querían escuchar en estos días. Y bueno, no voy a hablar mucho más, amigos, porque primero tenemos muchas canciones para escuchar. ¿Cuántas tengo aquí? A ver, tengo mi lista hoy. Así, 1, 2, 3, 4, 5, 6, 7, 8, 9, 10, 11, 12. 12 canciones nuevas que han salido. Bueno, entre ellas un par de discos también. Así que, pues, una o dos en la lista, pues, valen para, no sé, 6 o 7 o 10, porque son parte de todo un disco del artista en cuestión. Así que tenemos muchísima música nueva para escuchar esta semana. Bueno, eso primero. Y segundo, si hablo demasiado, amigos, me voy a poner a llorar porque, ay, la despedida allá en Austin, Texas fue bien dura. Porque, bueno, hasta mi perro Milo se mudó, porque Milo, mi perro, se mudó allá para estar con mis hijos. Entonces se llevaron al perro y yo estoy, bueno, además de todo, pues, de no tener a mi perro en casa, pues, híjole, me tiene el corazón hecho pedazos. Así que no voy a hablar mucho hoy porque voy a llorar como ayer cuando nos despedimos, que fue un río de llantos y de lágrimas despidiéndonos. Pero bueno, estoy contentísimo de estar aquí con ustedes nuevamente, amigos. Así que gracias a Dios que podamos estar aquí cada día en Fe Hecha Canción para escuchar esta maravillosa música. Y vamos a comenzar, amigos, con lo nuevo que tenemos. Y primero vamos con una canción que llega desde Colombia, de Felipe CB. No sé por qué se llama CB. Tengo que buscar, pero bueno. Felipe CB junto con la cantante Mara. Y esta nueva canción se llama Con Todo Mi Corazón.

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1: Ay, ¿cómo estamos, amigos? Con Felipe CB y Mara y la canción Con Todo Mi Corazón. Y seguimos con los estrenos y las novedades, amigos. Otra canción a María, o por lo menos una que la menciona, como la que acabamos de escuchar. Esta vez es del cantante cubano Fer Torres, junto con Arturo Álvarez. Y esta canción se llama Sé Mi Guía. Aquí está.

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1: Seguimos, amigos, con más estrenos, más novedades el día de hoy en Fecha Canción, que estamos aquí de regreso en vivo y en directo, amigos. Y vamos con una nueva canción de Paola Pablo. Se titula Que Se Me Pegue.

¿Qué les parece, amigos? Esa es la nueva de Paola Pablo. Se llama Que se me pegue. Y seguimos con más estrenos. Y vamos ahora con una nueva de Nico Cabrera junto con Ricky Vázquez. Hace unas cuantas semanas que están lanzando canciones como, pues, ¿cómo se dice? Duetos entre ellos, entre estos dos, Ricky y Nico. Y la más reciente acaba de salir y se llama Dando Gracias. Aquí está.

¿Qué les parece, amigos? Nico Cabrera junto con Ricky Vázquez. Y esta nueva se llama Dando Gracias. Y bueno, pues, amigos, nos da tiempo. A ver, ¿nos da tiempo para escuchar? Sí. Nos da tiempo para una más en este primer segmento del programa. Y es nueva canción de Itala y Juanjo featuring Joaquín Chávez. Y esta nueva se llama Tu Palabra. Aquí está.

Pues Ítala y Juanjo nunca decepcionan. Y esa es su nueva, se llama Tu Palabra. Y bueno, pues tenemos más canciones nuevas para

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1: La oración de intercesión es bellísima y tenemos que tener la humildad de pedirla cuando necesitamos. ¿Y a quién la pedimos? Tenemos hermanos, hermanas espirituales para pedirles ayuda en la oración. ¿Pertenecemos a algún grupo en la parroquia, en algún movimiento de la iglesia donde podemos pedir intercesión? Nuestra familia, nuestras hermanas, hermanos, hijos, les pedimos oración frente a un problema, frente a una decisión importante, frente a un tema de discernimiento. En la oración de intercesión es donde mejor se expresa la comunión de los santos. Nos unimos la iglesia celeste y la iglesia de aquí de la tierra. Podemos rezar por las necesidades de los demás. Es para pedir por las necesidades de los demás. Tenemos que mostrar solidaridad, comprensión y compasión. Es un acto de amor que nos une como hermanos, donde participamos de los sufrimientos y de las esperanzas. Es un gran instrumento de comunión. Presentamos nuestras necesidades al mundo y a nuestros hermanos y hermanas. En este año de la oración, recordemos la gracia de la indulgencia plenaria. Podemos orar por nuestros hermanos y hermanas difuntos y difuntas, con los que estaremos pronto gozando de la vida celeste si Dios lo permite, si nos esforzamos por lograrlo. 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

Hola, ¿qué tal amigos? Gracias por seguir aquí en la sintonía de Fe Hecha Canción a través de EWTN Radio Católica Mundial. Yo soy el arquero de Dios, Douglas Archer, contentísimo de estar aquí nuevamente con ustedes amigos, escuchando la música de nuestros grupos y cantantes católicos. Y luego de una semana de ausencia, aquí estamos de nuevo en vivo y en directo. Hoy es martes, hoy es 29 de septiembre, que nadie tenga duda. Esta no es una grabación, no es un programa repetido. Estamos de regreso, amigos, aquí de nuevo con todos ustedes en vivo. Estuve en Austin, Texas. Si no escucharon, pues estuve en Austin, Texas toda la última semana porque tengo a 4 de mis hijos que están viviendo allá. Así que 2 de ellos se mudaron para Austin, Texas. Tuve que ayudarles. Se llevaron también a mi perro Milo, que lo extraño demasiado. Lo extraño a Milo también, mi perro. Pero bueno, ahí están todos bien, gracias a Dios. Y yo estoy aquí de regreso con ustedes felizmente aquí en Fe Hecha Canción el día de hoy. Y nos tenemos que poner al día con toda la nueva música. Eso lo hemos ido haciendo en la primera media hora y lo seguiremos escuchando toda la nueva música en este segundo bloque del programa. Si me quieren enviar algún saludo, algún mensaje, escríbanme, amigos. Fe Hecha Canción,

tn.com o búsqueme por las redes, por Facebook, Fe Hecha Canción, búsqueme por ahí o búsqueme por Instagram bajo la cuenta Arquero de Dios para que me manden sus mensajes y saludos desde las redes sociales. ¿Ok? Ok, bueno, seguimos entonces con más novedades. En este segundo segmento vamos a comenzar con una canción que se ha lanzado con ocasión del próximo Domingo Mundial de las Misiones, que se va a celebrar este año, el 18, domingo 18 de octubre, en toda la iglesia. Entonces, pues, varios músicos y cantantes de España se juntaron para grabar una nueva canción que se llama Envíame a mí. Y ellos son Estefanía Benedicto, el padre Jaime Salmoreno y Chechu Reguart. No sé quién es Chechu, pero bueno. Estos tres se juntaron para cantar esta canción compuesta por... Bueno, son cuatro compositores, pero bueno. La canción se llama Envíame a mí.

Nueva canción, amigos, desde España para celebrar el Domingo Mundial de las Misiones, 18 de octubre este año. Y escuchamos a Estefanía Benedicto, Padre Jaime Salmonero y Chechu Reguart en esta canción titulada Envíame a mí. Seguimos con más novedades, más estrenos.

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1: Seguimos con más estrenos. Ahora tenemos una canción que llega, creo que desde México. Un sacerdote cantante, el padre Justo Rivas, junto con Marco López, en una nueva canción que se llama El Don de la Eucaristía. Aquí está.

Qué bonita canción, amigos. El padre Justo Rivas junto con Marco López, el don de la Eucaristía. Y bueno, pues seguimos con una nueva canción de Pablo Sanz de España. Y la suya se titula Contigo, contento como tú.

Pablo Sanz desde España, su más reciente, Contigo Contento Como Tú. Bueno, yo estoy contento, amigos, de estar aquí con ustedes nuevamente luego de ausentarme por una semana. Gracias a todos por estar aquí en la sintonía de Fe Hecha Canción. Quiero enviar saludos a Nelly, tocaya de mi esposa, María Nelly. Pero bueno, Nelly, que me escribe desde Dallas, Texas. Gracias, Nelly, por tu mensaje. Saludos a toda la familia Rentería, allá en Dallas, Texas. María Sánchez, gracias a ti, María Sánchez, en Guadalajara, por enviarme tu mensaje. ¿Quién es más? Bueno, José Miguel, que me escribe desde Guadalajara, México. Muchas gracias por tu mensaje. Y bueno, María Itzel, que me mandó un mensaje de voz que no lo he escuchado, pero lo voy a escuchar. Y te doy las gracias, amiga, por tu mensaje. Y a todos ustedes, amigos, por estar en la sintonía de Fe Hecha Canción el día de hoy. Gracias. Nos da tiempo, no sé si nos da tiempo para una o dos más. Bueno, para una más. Nos da tiempo para el nuevo disco de un cantante que se llama Simón Dubas. Y él es quien cantó la versión bilingüe de la canción de Matt Maher, Everything is Gonna Be Alright. Pero Simón tiene un nuevo disco que él acaba de lanzar, que se titula I Will Sing For You, Cantaré Para Ti. Bueno, bilingüe porque hay varias canciones en inglés y en español. Y vamos a terminar con una en español, es el Ave María, una musicalización del Ave María en la voz de este cantante Simón Dumas, de su disco Cantaré Para Ti. Aquí está.

Qué bonita musicalización del Dios te salve que escuchamos aquí para terminar, Simón Dubas. Bueno, mañana regresamos, amigos, y tenemos todavía más novedades y estrenos para escuchar. Así que no dejen de sintonizar. Mismas horas, misma frecuencia, mismo sándwich. Aquí en Fecha Canción el día de mañana. Gracias, un abrazo a todos y cada uno de ustedes. Hasta mañana.

siembra el amor y la bondad, sin pensar en los resultados. Si no lograste el bien que esperabas, o no te dieron las gracias por el bien que hiciste, no te indispongas. Ayuda y sigue.

Sigue tu camino. Arroja al suelo las semillas y déjalas crecer y fructificar según los terrenos en que caigan. Confía en el tiempo. Pero, mientras tanto, siembra bondad y amor por dondequiera que pases. 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

0: Dame, oh Señor y Dios mío, entendimiento para conocerte, un corazón que busque sabiduría para encontrarte, una conducta que te complazca, fiel perseverancia para esperar por ti y esperanza para finalmente abrazarte.
1: Dios golpea sin cesar las puertas de nuestro corazón. Siempre está deseoso de entrar. Si no penetra, la culpa es nuestra. San Ambrosio.

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0: esto que estamos escuchando de fondo son las 80.000 voces de jóvenes que entonaron la Salve Regina junto al Papa en Francia. Justo antes de empezar el programa estábamos hablando de esto con Jorge Graña. Francia es el destino del quinto viaje apostólico internacional de León XIV, que inició el pasado 25 de septiembre y concluyó ayer 28 de septiembre. La visita del Papa a Francia bajo el lema «Para que el mundo tenga vida», inspirado en el capítulo 6 de San Juan, estuvo marcada por etapas muy significativas, desde el encuentro con las autoridades de gobierno, su discurso a la Organización de las Naciones Unidas para la Educación, la Ciencia y la Cultura, donde recordó que la vida no debe verse como una mercancía o un producto de explotación y que tenemos el compromiso de cuidar la dignidad del otro frente a la cultura del descarte. También la visita al santuario de Lourdes o el encuentro en las raíces de Europa por la paz y la unidad en el centro de conferencias Robert Schuman de Metz, y desde esta ciudad pues regresó a Roma el pasado 28. Hemos estado viendo las imágenes del Papa y la respuesta de los fieles a través de WTN, de NSE y de distintas cadenas. Es una gran alegría ver estos encuentros del Vicario de Cristo con sus hijos y es sin duda pues un lugar de un líder de referencia mundial, ¿no? Que sigamos rezando por el Papa, ofreciendo por él, por la misión que Dios le ha encomendado. Bueno, pues bienvenidos una vez más a Solo el Amor Crea, el programa dedicado a resaltar el amor, la vida, a todo el contenido y belleza del verdadero Evangelio de la vida. Soy la hermana Alejandra del equipo de NSE Argentina y antes de empezar doy un cordial saludo a Jorge Graña, que nos acompaña desde los estudios de Alabama, y a la hermana Ofelia en la parte técnica desde los estudios de NSE Argentina en Buenos Aires. Y por supuesto, le damos la bienvenida a todos nuestros oyentes de habla hispana de Radio Católica Mundial y a nuestros oyentes de NSE Internacional. Como les comentaba, este coro de voces con que comenzamos el programa es la Salve Regina con que finalizó la vigilia de oración con los jóvenes en el Estadio de Francia al Papa en Saint-Denis, ubicado a unos 9 kilómetros de París. Y si nos hemos quedado extasiados ante tal coro de voces que no dejan de ser humanas, pues ¿qué no será el coro de ángeles? Y vamos a hablar de los ángeles, nuestros compañeros de camino. Hoy, 29 de septiembre, que estamos celebrando la fiesta de los santos arcángeles Miguel, Gabriel y Rafael. Y además, muy cerca, dentro de unos días, el 2 de octubre, tendremos también la memoria de los santos ángeles custodios. Así que estamos en un tiempo especialmente dedicado a ellos. Y a lo largo de la historia vemos cómo muchos santos han mantenido una estrecha relación con los ángeles. San Francisco de Asís recibió los estigmas de un ángel, un serafín con 6 alas de fuego. Santa Teresa de Ávila, la santa reformadora del Carmelo, también es conocida por el episodio de la transverberación, que ya al contarlo describe como un ángel traspasó su corazón con un dardo de fuego. San Felipe Neri, también el santo de la alegría, que cuenta cómo su ángel de la guarda lo elevó una vez muy alto para evitar que un carruaje lo arrastrara por un callejón de Roma. Santo Domingo Sabio también, cuando contaba que él no tenía miedo porque siempre estaba con su ángel de la guarda. Por supuesto, no podemos omitir la figura de Santo Tomás de Aquino, ahora que llevamos varios programas con invitados que han sido ponentes en la Semana Tomista de Buenos Aires. Pues Santo Tomás era un apasionado estudioso de las actividades de los ángeles, hasta el punto de que recibió el apodo de Doctor Angélico. Santa Gemma Galgani, que tuvo la constante compañía de su ángel protector, con quien mantenía un trato familiar. Y si he dejado para el final a Santa Gemma Galgani es porque su corazón, como ya sabemos algunos, está en Madrid, en su santuario, y nuestro invitado seguro que ha ido a venerarlo porque también es de Madrid, y el que está muy contento hoy es Jorge Graña porque es un gran fan de nuestro invitado. Bueno, todos lo somos. Se trata del padre Jesús Silva, que es muy activo y muy conocido en redes sociales. Bienvenido, padre Jesús.
1: Muchas gracias, encantado de estar con vosotros.
0: Pues me va a permitir que lo presente a nuestros oyentes, aunque seguro varios de ellos ya lo conocen por su actividad en redes. El padre Jesús Silva es sacerdote desde 2008, se especializó en latín y griego y es licenciado en teología patrística. Recientemente ha obtenido una certificación internacional en fundamentos y aplicaciones prácticas de la inteligencia artificial, acreditada por la Universidad de Helsinki, que hoy también aplica a su labor evangelizadora. Durante años ha acompañado a jóvenes, lo que le llevó a implicarse personalmente en la pastoral juvenil, impartiendo charlas, coloquios y conferencias sobre actividad, sexualidad y espiritualidad en parroquias, colegios y universidades. Es autor de más de 15 libros, publicados principalmente por Ediciones Palabras, que abarcan espiritualidad, antropología cristiana, afectividad, sexualidad, apologética y escatología. Es párroco de las parroquias San Isidro, San Pedro Claver y Virgen del Castillo en Madrid y ha sido capellán en varios colegios de Madrid. Compagina su labor pastoral con una intensa actividad de evangelización digital. Es conocido en redes como el Padre Jesús, donde comparte reflexiones, charlas y contenidos de formación cristiana con sus seguidores en Instagram, TikTok, YouTube, Twitter o X y Spotify. Pues Padre Jesús, entre su abundante bibliografía, ay, usted ha escrito El cielo contra el infierno, Miguel y Lucifer, donde relata ahí
1: Correcto.
0: con lenguaje simbólico lo que sucede, ¿no? Antes de que existiera el tiempo y las diferentes jerarquías.
1: En forma novelada, y basado en la tradición de la Iglesia, como que hago es un poco la historia de Miguel, Lucifer al comienzo de los tiempos, en la historia de la Iglesia, ¿no? Y es un ejercicio muy bonito que me ayudó a, porque ya tengo mucho cariño al Arcángel y con este libro más todavía, ¿no?
0: Claro. Pues si nos puede contar antes quiénes son los ángeles, qué certeza tenemos de que existen, cómo son, cómo actúan, a ver si nos mete un poco en ese mundo angélico.
1: Claro. El mundo de los ángeles, o sea, yo voy a ir diciendo y ustedes me cortan cuando quieran, ¿eh? Porque, por si acaso, porque es un tema que tengo ahí súper súper presente, ¿no? Los ángeles son unas criaturas que Dios creó antes de la creación del mundo. Son seres angélicos, no son energías ni fuerzas, no son dioses, ni viven al margen de Dios, son criaturas, ¿no? Y el Señor los creó al comienzo, según dice el catecismo, la tradición judía y católica de la Iglesia, fueron creados con una doble misión. Primero, alabar a Dios, ¿no? En la alabanza, pues ellos sienten plena su corazón, ¿no? Por decirlo así, aunque no tienen corazón, no tienen un cuerpo como el nuestro, como diremos ahora, ¿no? En esa alabanza a Dios está su gozo y su alegría, ¿no? Y también fueron creados para servir al hombre, ¿no? Cada uno tenemos un ángel guardián, un ángel custodio, un ángel de la guarda, que es un ángel que nos cuida, que nos custodia. Y luego, aparte, pues hay arcángeles, como sabemos, pues en Gabriel, que se puso al servicio de María, o Rafael, al servicio de Tobías, ¿no? Como hablaremos. Y entonces, tienen esta doble función, la alabanza y el servicio a la naturaleza humana, ¿no? Los ángeles no tienen un cuerpo como el nuestro, esto lo explicó muy bien Santo Tomás de Aquino, que habéis hablado también en la introducción, pues de que hay muchos tomistas que intervienen en vuestro programa, ¿verdad? Que es una teología sanísima, por supuesto, la de Santo Tomás, la teología, de hecho. Y él lo explica, ¿no? Tienen un cuerpo como el nuestro, físico, carnal, ¿no? Aunque pueden adoptar formas o manifestarse bajo formas, ¿no? Pues Tobías como bajo forma de un ángel, o los serafines con seis alas, ¿no? O sea, con diferentes formas, no quiere decir que ese sea su cuerpo, ¿no? O sea, tú no puedes arrancar una pluma a un ala de un ángel, ¿no? Para que nos entendamos, porque no tienen un cuerpo como el nuestro, ¿no? Y siendo, sin embargo, espirituales, no son infinitos, han sido creados, ¿no? Creados en un momento, por decirlo así, antes de la creación del mundo, ¿no? Un poco el esquema agustiniano tomista, diríamos, Dios crea el tiempo, en el tiempo crea a los ángeles y luego crea la creación material, ¿no? Lo que sería nuestro mundo. Esta existencia de los ángeles y su naturaleza está señalada por el Catecismo en los numerales 328 a 336. Los ángeles no desplazan a Cristo, Cristo es el mediador entre Dios y los hombres. Los ángeles han querido ser asociados, Dios ha querido asociarlos a su misión, ¿no? La palabra ángel significa enviado, es decir, literalmente, de hecho, la palabra evangelio, si os fijáis, tiene la palabra ángel dentro, porque ángel es noticia, ¿no? Entonces es noticia que alguien enviado anuncia, anuncio, ¿no? Todo está relacionado. Evangelio es buena noticia, buen anuncio. El ángel es el enviado que anuncia, ¿no? Por eso aparecen como mensajeros, como protectores, ¿no? Como adoradores del ser de Dios. Tienen inteligencia, tienen voluntad y tienen capacidad de amar, ¿no? Decía Santo Tomás de Aquino, que son las cualidades que les hacen personas. Hay tres tipos de personas: persona angélica, persona humana y persona divina. Y lo propio de las personas es ser libres, racionales y capaces de amar, ¿no? Pues efectivamente los ángeles tienen su libertad, tienen su inteligencia y son capaces de amar a Dios y de amar su voluntad, ¿no? Son inmortales, no son como nosotros, como no tienen un cuerpo, ¿no? Nuestro cuerpo pues se envejece, se estropea, muere a causa del pecado original. Los ángeles no tienen cuerpo, por tanto, no pueden morir, no son como nosotros, ¿no? Se hacen perceptibles mediante apariencias sensibles, pero no tienen un cuerpo, como hemos dicho, ¿no? Y como no son infinitos como Dios, sino que fueron creados en el tiempo, no son eternos, hay gente que lo confunde, ¿eh? Y al principio de los tiempos, cuando Dios creó al ser humano, ahí hubo un grupo de ángeles buenos que se hicieron malos, ¿no? O sea, Dios no creó a los ángeles y los demonios, sino que Dios creó a los ángeles, punto. Pero de entre esos ángeles hubo uno, que le solemos llamar Lucifer, basados en Isaías, que hizo caer a otros porque dijo, no serviré, ¿no? Como recoge Jeremías, no quiero servir al hombre, no quiero servir a Dios. Entonces, esos ángeles buenos se corrompieron a sí mismos, por eso se le llama el ángel caído o los ángeles caídos, que luego se les llamó demonios, pero realmente son ángeles caídos. Como ángeles son también seres personales, no son ni símbolos ni energías, sino que son seres reales que también tienen esas cualidades que los hacen personas, pero que al elegir contra Dios se han corrompido a sí mismos, ¿no? Se han provocado a sí mismos en infierno. Sin embargo, el demonio no es como el antagonista de Dios, no están a la misma altura, ¿no? No es no Dios y el demonio, ¿no? O sea, el demonio es un ángel caído. El demonio para Dios no es nada, lo que pasa es que Dios es bueno y le deja en la existencia porque es misericordioso y porque él no odia nada de lo que ha creado, ¿no? Pero no son como iguales, ¿no? El demonio está ya vencido, encadenado, como decía el padre Pío, ya está totalmente derrotado, aunque actúa en nuestro mundo. Los ángeles son, por supuesto, todos más poderosos que cualquier demonio y ellos acuden en nuestra ayuda pues según lo que Dios les pide. Hasta aquí alguna pregunta, cosa, porque tengo muchísimas cosas que decir, pero no quiero tampoco que sea aquí un super monólogo.
0: Ahora que hablabas sobre que son más poderosos los ángeles que los demonios, entre los ángeles, porque hoy festejamos a los arcángeles, pero por ejemplo, estaba leyendo usted que también es licenciado en patrística, San Gregorio Magno, bueno, pues las jerarquías también de Santo Tomás, cuando hablan de las distintas jerarquías que hay entre ellos, es decir, los serafines, ¿cómo es ese mundo de jerarquías entre ellos?
1: Sí, muy buena pregunta. Ese tema, el origen proviene de la escritura. La escritura tenemos claramente, los querubines aparecen en el libro de Génesis, el que veda el camino al jardín, Adán y Eva, es un querubín con una espada llameante, y también los cuatro ángeles que se aparecen a Ezequiel, que representan los cuatro evangelios, son también querubines. Los serafines aparecen en el libro de Isaías. La palabra querubín viene de querub, que significa conocimiento. Los serafines

0: aparecen en la presencia de Dios directamente cantando lo que decimos en misa, santo, santo, santo es el Señor, ¿no? Y entonces la palabra seraf significa fuego. Luego aparecen los tronos, principados, dominaciones y potestades, que habla de ellos literalmente San Pablo. Las virtudes, luego aparecen también en textos judaicos, pero que se introdujeron en la costumbre cristiana. Y aparecen también los ángeles, que eso aparece muchas veces, y luego los arcángeles, ¿no? Que son los archiángeles, unos ángeles especiales. Arge es signo de poder, ¿no? Monarquía, por ejemplo, gobierno, poder de uno. Entonces, arcángel quiere decir un ángel poderoso. Y esos arcángeles aparecen en el libro de Daniel, aparece el arcángel Gabriel, que es el que le anunciará luego a María, ¿no? Le anuncia lo que va a suceder, lo que va a pasar. Es fortaleza de Dios, significa. Miguel aparece en el libro de Daniel también. Y luego está Rafael, que aparece en el libro de Tobías, ¿no? Y ahí aparece, dice el arcángel Rafael, que son siete arcángeles, ¿no? Entonces, de ahí surge la tradición de los nueve coros, ¿no? Que no es dogma de fe, no es dogma de fe, pero como tú bien decías, lo recoge un padre muy importante, se llama Pseudo Dionisio Areopagita, San Gregorio. Lo recoge San Juan Damasceno, lo recoge Santo Tomás de Aquino, y también Juan Pablo II, sus catequesis sobre los ángeles, que son menos conocidas desde el amor humano, pero son muy importantes, también retoma un poco esa tradición. Esos coros angélicos, que también hablaba de ellos Santa Francisca Romana, desde un punto de vista más místico, no hay que entenderlos como una jerarquía. De hecho, eso es uno de los problemas. La palabra jerarquía para nosotros significa como que hay unos más importantes que otros. Pero los nueve coros angélicos no funcionan exactamente así. De hecho, San Miguel Arcángel es el príncipe de las milicias celestiales. Y de hecho, los siete arcángeles se dice que están siempre en la presencia de Dios. Es decir, es como que de algún modo no es una jerarquía de que hay unos más importantes que otros. Sí que en la tradición mística, sobre todo de Pseudo Dionisio Areopagita, ellos sí que distinguen, ¿no? Esto de que unos que están más cerca de Dios, otros más cerca de nosotros, pero bueno, esto, como digo, no está canonizado. Sí que hay nueve tipos, pero no hay que entenderlos como más importante o menos importante, porque de hecho, si hay un ángel importante, es San Miguel, ¿no? Quien claramente aparece como quien, como Dios, como aquel que venció en la batalla primigenia y que en Apocalipsis 12 aparece como aquel que arroja a Satanás del cielo, ¿no? Entonces, los nueve coros, no sabemos mucho de ellos desde el punto de vista de lo revelado. Puedo insistir que hay mucha teología, mucha mística, súper interesante, súper bonito, pero a mí me gusta siempre ceñirme a la revelación y a lo aceptado por la Iglesia, no a especulaciones o acercamientos místicos que están muy bien, pero que a lo mejor no son tan, como dice, canónicos. ¿Me explico o no?
1: Sí. Antes de empezar el programa, un oyente que siempre me escribe cada tanto me preguntaba por qué se celebra solo a Gabriel, Miguel y Rafael.
0: Precisamente porque de los siete arcángeles, que sabemos que son siete por Rafael y luego por Apocalipsis también, solo conocemos el nombre de tres, de estos tres, ¿no? Y luego es verdad que esos otros cuatro, en la tradición sobre todo ortodoxa, tirando un poco de textos judíos, han intentado como rellenarlos, ¿no? Y de hecho la tradición ortodoxa etíope tienen la fiesta de los siete arcángeles, cada uno tiene su nombre, ¿no? Y algunas iglesias orientales ortodoxas también, pero la iglesia occidental tuvo un sínodo muy importante en el siglo VIII, en el que ante los abusos que se cometían de introducir nombres de ángeles, un poco de confundir al pueblo y de como los mitos o las leyendas, meterlo como a la misma altura que lo revelado, ya directamente la Iglesia dijo, no, se va a dar culto exclusivamente a los ángeles cuyos nombres conocemos, que son Miguel, Gabriel y Rafael. Y se prohibió explícitamente en la Iglesia Occidental Latina el culto a otros ángeles con otros nombres, ¿no? Cosa que ha sido repetida por la Congregación para el Culto Divino hace muy poquito tiempo, hace unos años con Juan Pablo II, en el que se reprueba el dar otros nombres a los ángeles que no sean los revelados por la Escritura, Miguel, Gabriel y Rafael, ¿no? Aquí también los exorcistas dan un motivo que es un poco más oscuro, ¿no? Y es que nuestro enemigo, por desgracia, no pide permiso para entrar, sino que cuando puede se cuela, porque es la esencia del mal. El mal no pide permiso. Entonces, cuando se invocan entidades espirituales que no son Dios o sus ángeles, el demonio puede aprovecharse para intentar entrar. De manera que si se invoca a un ángel que no existe, con un nombre que no tiene, puede meterse un demonio, puede influir, ¿no? Igual que pasa con los ángeles de la New Age o que puede pasar con el Reiki, ¿no? Estás invocando fuerzas espirituales con un nombre que no es suyo,

0: y entonces el demonio se puede aprovechar. Por eso también hay que tener cuidado, dice el directorio de la Piedad Popular, con poner nombre al ángel custodio, no se debe, porque el nombre se lo pone Dios, y con utilizar otros nombres que no sean Miguel, Gabriel y Rafael. Entonces celebramos hoy los arcángeles, Miguel, Gabriel y Rafael. Los otros cuatro, pues no sabemos quiénes son, pero les podemos decir, oye, arcángeles, que no sé cómo te llamas, rezas por nosotros. Eso sí lo podemos hacer.
1: ¿Y cómo podemos comunicarnos con ellos? ¿Qué tenemos que hacer para...?
0: Muy bien. Sobre todo, ¿qué no tenemos que hacer, verdad? Porque yo no sé si en el programa habéis hablado alguna vez de todo el tema de la angelología New Age, ¿no? Y de las energías y estas cosas que se están poniendo como de moda, atrapadores de sueños, guías espirituales, ¿no?
1: Todo sí, el mundo que a veces de la nueva se nos era... invocan como seres mágicos, ¿no? Como si tuviesen un poder fantástico y...
0: Justo,
1: y claro,
0: tal
1: que se
0: cual.
1: Caen estos errores que además tienen muchos riesgos, como usted comentaba antes, padre, ¿no?
0: Totalmente, sí, sí. De hecho, efectivamente, el documento de los obispos norteamericanos sobre el Reiki lo dice tal cual, ¿no? Que se acude en el Reiki a veces a guías espirituales o maestros ascendidos y que al hacerlo uno se expone a los poderes malévolos, dice literalmente el texto de la Conferencia Episcopal Norteamericana, ¿no? Entonces, y esto evidentemente los exorcistas lo han verificado. Porque, claro, la nueva era lo que pretende es como manejar energías para que te beneficien. Nosotros creemos que solo existe un modo de invocar, que es la oración. Y en esa oración tú le puedes pedir a los ángeles y a los santos que intercedan por ti, ¿no? A María, cuando le oramos, le decimos siempre, ruega por nosotros, ¿no? Santa María, Madre de Dios, ruega por nosotros. O ruega por nosotros, Santa Madre de Dios, para que seamos dignos, ¿no? O en las letanías, ruega por nosotros. Es lo que le decimos, ruega por nosotros, ¿no? Al Arcángel San Miguel se le suele pedir, por supuesto, que ruegue por nosotros, aunque también pues hay una oración compuesta por el Papa León XIII, ¿verdad? Que es más amplia, en la que se le pide que se nos defienda, que nos guarde del mal. Es una oración. El modo de conectar con los ángeles es orar, ¿no? Sabiendo que por permisión divina los ángeles pueden escuchar nuestra oración y siguiendo la voluntad de Dios, si es voluntad de Dios, pueden actuar para nuestro bien, ¿no? Entonces, en ese sentido, no es intentar conectar mediante métodos de canalización o de sentimientos internos con un guía espiritual intermedio, no, es orar, ¿no? Orar. Y la oración tiene que tener siempre como objeto principal al Padre, al Hijo, al Espíritu Santo. Y luego, evidentemente, podemos acudir a la ayuda de los ángeles y de los santos, pero sin perder jamás el centro, ¿no? Y se puede hablar con los ángeles mediante la oración, ¿no? Yo cuando era pequeño rezaba, ángel de mi guarda, dulce compañía, no me desampares ni de noche ni de día. Se estaba rezando ya, ángel de la guarda. Eso es una oración, ¿no? Hay que tener mucho cuidado cuando se habla ya de invocaciones, canalización, conexión, ponte en tal postura... visualiza una energía de tal color, todo eso es no es católico. Lo católico es la oración, ¿no? Y en la oración uno no pretende sentir nada, sino lo hace en fe. O sea, es decir, confío en que Dios me escucha y confío en que sus ángeles y sus santos me escuchan, ¿no?
1: Perfecto, porque padre decía San José de Calasanz, ahora que habla del sentimiento, que había que tener un equilibrio, ¿no?, entre la piedad y las letras para que la piedad no derivara en ese sentimentalismo sin base y que la razón sola tampoco acabara en un racionalismo escéptico, ¿no? Porque
0: totalmente.
1: A veces se plantea esta devoción a los ángeles con un cierto matiz sentimental, ¿no? Como si es una religión, una devoción para conectar con el sentimiento, ¿no?
0: Pues eso puede pasar con cualquier cosa. De hecho, fíjate, pienso que hay más peligro en esto con nuestra Santísima Madre, ¿no? A la que, o sea, yo la quiero con todo mi corazón, pero es verdad que hay mucha gente que a veces acude a María y no acude a Dios, ¿no? En las iglesias vemos gente que pasa delante del sagrario y que ni siquiera mira, pero luego se arrodilla delante de una imagen de la Virgen, ¿no? Y luego te llega un protestante y te dice, ah, es que vosotros adoráis a la Virgen. Hombre, le explicas que no, pero luego él ve lo que ve, ¿no? Entonces, efectivamente... pienso que nos puede pasar más con María, ese sentimentalismo, ¿no? O con otras cosas. Entonces, hay que encontrar ese equilibrio. Porque Dios es emocionante, Dios es fascinante, sí, sí. O sea, Dios puede emocionar, Dios no es contrario al sentimiento, ¿no? Dios es más que una idea, ¿no? Pero es verdad que no podemos como quedarnos solamente con la parte del sentimiento. Hay que encontrar, como bien decías a José de Calasanz que tú mencionabas, ese equilibrio, ¿no? Uh-huh. Ese equilibrio entre conocimiento y amor, entre devoción y racionalidad, ¿no? Entre cristocentrismo y devociones, ¿no? Que es como fundamental encontrar ese punto ahí exacto.
1: Uh-huh. Ahora que usted comentaba también que de pequeño rezaba al ángel de la guarda, muchos piensan que es una devoción ya superada, ¿no? Como que invocarlos es como un cuento de pequeños, Pero claro, también uno a veces ve la incoherencia hoy en día de muchas personas que están enganchadas a series de ciencia ficción, sin ir, por supuesto, en contra de la sana ciencia ficción de Lewis Tolkien, pero que a veces vamos invocando hombres, lobos, vampiros, toda suerte de seres que no existen, en lugar de apoyarnos en seres reales, ¿no? Como.
0: Totalmente. Un amigo mío decía, la gente con tal de no creer en Dios se cree cualquier cosa. Y eso es
1: Sí,
0: una cosa que
1: Chesterton
0: es
1: también lo
0: que,
1: decía, sí.
0: sí, pues es que, bueno, sí, Chesterton me lo decía, efectivamente, sí, tienes razón.
1: Sí.
0: Pues la cuestión es que, claro, ahí, una cosa muy importante que comentábamos antes off the record es que aunque tú no te acuerdes de tu ángel de la guarda, él sí que se acuerda de ti. O sea, él está haciendo de hecho su misión, porque él obedece a Dios, que es cuidarnos y protegernos. Y cuando nos muramos, vamos a ver de cuántas cosas nos ha protegido el ángel de la guarda y nos vamos a quedar, como decimos en España, flipados. O sea, de ver la cantidad de veces que el ángel de la guarda ha intercedido, ha hecho, ha no hecho, a no sé qué, a tal, ¿no? Y de hecho, hay personas que han tenido el privilegio de experimentar la presencia de los ángeles custodios. Mi familia en concreto, gracias a Dios, hemos tenido ahí algunos episodios muy bonitos, ¿no? Una vez recuerdo, se estaba a punto de incendiar una cama y no lo sabía mi padre porque estaba una estufa encendida y claramente llamaron durante en tres ocasiones, cada vez tres veces a la puerta de mi padre y no había nadie hasta que encontró la estufa, la apagó y entonces evitó ese incendio y él siempre lo asumió a ángel custodio y yo he experimentado una vez que me atropellaron. Claramente, una fuerza que me levantó, me dio la vuelta y me puso encima del capó del coche y salí sin ningún solo rasguño cuando me tenía que haber matado, ¿no? Y yo eso sé que fue el ángel custodio. No tengo pruebas, pero tampoco dudas, como se suele decir, ¿no? Es decir, el ángel custodio actúa, ¿no? Entonces, que le tengamos más o menos presente, en realidad, es un acto de desagradecimiento nuestro y es un desaprovechar a alguien que está ahí. La gente puede creer en hombres lobo y puede creer en el horóscopo si quiere, pero es que tienes un ángel a tu lado que le puedes decir, oye, ángel mío, cuídame. El padre Pío de Pietrelcina, por ejemplo, que hubo dos ocasiones de su vida en que se le prohibió recibir gente, confesar en público, etcétera, por cuestiones, ¿no? De examinar un poco sus estigmas y tal, la gente le decía, ay, y padre, y si necesito algo, ¿qué hago? Y decía, mándame a tu ángel de la guarda.
1: Sí.
0: Decía eso. Entonces, luego, pasados los años, cuando ya le volvían a liberar, la primera vez, luego, efectivamente, iba a cada persona que ya me vino tu ángel y me contó esto, ya vino tu ángel y me dijo que pidiera por esto. O sea, es decir, el padre Pello que tenía esa familiaridad con el ángel de la guarda es que literalmente le iban a decir cosas. Entonces la gente echaba mano de su ángel de la guarda. Ojo, pues nosotros tenemos ese regalo, ¿por qué no acudir a él? Pedirle que rece por nosotros. Insisto, que si no lo hacemos, él va a cuidar de nosotros, pero si lo tenemos a la mano, vamos a aprovechar esta gracia que Dios nos ha regalado, ¿no? No seamos hijos desagradecidos, porque efectivamente no es un mito, no es un cuento de niños pequeños. Y en mi familia yo puedo dar testimonio de que es que actúa y es que yo lo he vivido, ¿sabes?
1: Sí, creo que todos, si estamos atentos, y sin estar atentos, inclusive yo he tenido también varias experiencias de estas, y bueno, pues es una realidad a las que nos podemos agarrar. Silvio, perdón, no, Antonio de Ecuador pregunta, dice que quiere agradecer al Padre Jesús y le quiere preguntar si los ángeles, que están también junto a Dios y son felices, ¿por qué algunos se separan de Dios? Y que luego dice estaba en misa escuchando cómo el demonio le hacía daño a Job en todos sus bienes y a sus hijos. Creo que se hace referencia a la lectura de ayer. Dice, quería preguntarle hasta qué punto el demonio nos puede hacer daño. Un saludo,
0: Qué
1: Antonio de
0: majo.
1: Ecuador.
0: Antonio, encantado y gracias por tu mensaje, por tu pregunta. Empezando por el final, el libro de Job muestra algo muy claro y es la permisión divina. El demonio solo puede actuar en la medida en que Dios le permite, ¿no? Esto es un bien, de hecho, precisamente, el libro de Job, de un modo con un lenguaje un poco llamaríamos mítico, entre comillas, con muchas salvedades, porque hay que explicarlo bien, pero bueno, presenta como a Satanás en la presencia de Dios y que casi Satanás le dice, oye, mira tú, mira Job, que anda, que todo lo que le cuidas y que nunca te maldice, entonces como que Dios le permite hacer daño a Job, ¿no? Entonces, bueno, más allá del hecho, la cuestión es que efectivamente la teología recoge, Agustín Tomás, que el demonio tiene poder sobre nosotros en la medida en que Dios le permite. Y ahí se conjuga otra cosa, también en la medida en que nosotros le permitimos, ¿vale? Es decir, ha habido santos como San María Vianney, por ejemplo, pues que el demonio le molestaba, le tiraba de la cama, le prendió fuego a la cama, que todavía se conserva, ¿no? O Faustina Kowalska, que pasaba la superior al lado de ella, y el demonio tiraba un jarro para que la superiora pensara que ella lo había tirado, ¿no? fastidian desde por fuera. Son chorradas de un bicho que está enfadado y que se comporta como un niño enfurruñado. Otra cosa será que tú le des acceso a ti, ¿no? Gente a través de las energías, de la magia, brujería, hechicería, satanás.

0: mismo horóscopo, lectura de manos, quiromancia, terapias energéticas, registros akáshicos, que se está abriendo a poderes que no controla, y el demonio puede entrar. Y puede entrar hasta la cocina, como decimos acá. Y entonces, claro, también el demonio tiene el poder que tú le permitas. Entonces, si alguna persona experimenta una acción del demonio de algún tipo, lo que tiene que hacer es acudir a un sacerdote para que ese sacerdote le acompañe o le diera un exorcista por ver si hay algún tipo de influjo. ¿Que no hay ningún influjo? Pues nada, chico, eso es que el demonio permite, Dios permite que el demonio te fastidie, pues para que se vea que es real y que existe, ¿no? Yo recuerdo una vez que estaba con un ahijado mío hablando en mi casa, y entonces estábamos hablando de este tema, y yo diciendo, pues es que el demonio actúa, a veces se hace notar, a veces tal, y en ese momento justo se cayó un armario, literalmente, al suelo, ¿no? Entonces, claro, mi ahijado tenía 16 años entonces, se quedó alucinado, y para él fue una prueba clara de la existencia del mundo espiritual. O sea, Dios permitió esa pataleta, ¿no?, del demonio, para que mi ahijado Jorge dijera, ostras, que esto es verdad, ¿no? Y no podría contar muchas cosas más, que no voy a dar publicidad al malo, pero es así. Entonces, lo permite para que creamos, ¿no? Yo, una persona que llevé al exorcista de Camerún porque tenía, pues, varios demonios por una serie de cuestiones, eso le valió a él para bautizarse, confirmarse, hacer la comunión, casarse por la iglesia, cambiar de vida. O sea, Dios permitió la acción del demonio en él, que se había abierto la brujería en su país, para que él se convirtiera. O sea, lo permite porque Dios es capaz de sacar un bien del mal, ¿no? Y de hecho, del mal, entre comillas, que le hace a Job el demonio, pues saca el bien de la paciencia, de la fidelidad de Job, de su ejemplo de fe, ¿no? Y luego dice la escritura que le bendijo con 10 veces más, ¿no? Es como un poco un modo de hablar. Y la primera pregunta se me ha olvidado, la que ha hecho Antonio.
1: La primera pregunta era acerca de por qué se cierran tan felices, por qué se separan de Dios, ¿no? O por qué, según él entiende, estaban tan bien junto a Dios, por qué se separan.
0: Claro, claro. Muy buena pregunta. Hay dos tradiciones en la Iglesia, ¿vale? Yo siempre me gusta ser exhaustivo y fiel a las fuentes. Hay una tradición que dice que el demonio quería ser como Dios, ¿no? O sea, que estaban los ángeles ahí con Dios y tal, y entonces, pues, que Lucifer quería más, ¿no? Quería más, quería más, quería más. Entonces, eso fue lo que le hizo como olvidarse de Dios, ¿no? Otra tradición, que es la que a mí más me gusta, dice que cuando Dios creó al hombre o comunicó al ángel su plan de crear al hombre y le dijo al ángel que estaría al servicio del hombre, Lucifer dijo, yo al servicio de esa criatura de carne y hueso, que luego encima va a estar por encima de mí, ¿no? O María, reina de los ángeles, no serviré, ¿no? Sea cual sea de las dos, que no lo sabemos hasta que nos muramos, fijaos que hay un patrón común. La mirada de Lucifer se desvía de Dios. Es decir, están en la alabanza de Dios, en la gloria de Dios, ¿vale? Pero entonces la mirada de Lucifer se desvía de Dios y mira a sí mismo, ¿no? Se cierra sobre sí mismo, ¿no? Bien sea por envidia del hombre, como dice el libro de la sabiduría, bien sea por envidia de Dios, bien sea por las dos cosas, ¿no? La mirada de Lucifer se desvía de Dios, ¿no? Entonces, aquí el desviarse de Dios es como que se desordena su naturaleza, ¿no? Y este desvío de la mirada de Lucifer no es un accidente, no es sin querer. Porque el ángel, al ser un intelecto puro, sabe muy bien lo que hace. Y sabe muy bien las consecuencias de lo que hace. Pero el ángel decide mirarse a sí mismo, ¿no? Mirarse a sí mismo por encima de la obediencia a Dios. Entonces, no, es que yo quiero lo que yo quiero por encima de lo que Dios quiere. Y en este acto, el ángel se corrompe. Y esa corrupción afecta su naturaleza y se convierte en demonio, ¿no? No es que Dios le haga demonio, sino que es él mismo quien deja de mirar a Dios, ¿no? Entonces su mirada cambia. ¿Por qué? Porque, como os decía antes, ¿no?, libre, racional, capaz de amar, el amor del diablo se torna en odio, ¿no? Esto, Tomás de Aquino decía que el odio es una forma de amor. Entonces se torna en odio. ¿En odio a quién? Pues a Dios y a su creación, incluidos a sí mismo. Entonces el diablo lo único que hace es odiar, ¿no? Está en un odio constante por esa corrupción que ha vivido, por ese mirarse a sí mismo, ¿no? Por ese descentrarse de Dios al que ha arrastrado a otros. Entonces, ahí ya, una vez que el demonio se ha corrompido, ya no puede mirar igual a Dios, ya no puede mirar igual al hombre. Por eso no puede como recuperar eso que él mismo ha elegido perder. Entonces, esa es la cuestión, ¿no? No sé si he respondido más o menos a la pregunta.
1: Sí. Perfectamente, además muy asequible, padre. Pues la verdad que nos está resultando muy interesante todo lo que nos cuenta, tanto que no quisiéramos, ya han entrado algunos audios, pero tenemos que ir a la pausa y vamos a recordar nuestros teléfonos y el mail nsargentina@nsradio.com para los que nos quieran escribir. Y nuestros teléfonos gratuitamente desde Estados Unidos y Puerto Rico nos pueden llamar al 1-866-398-6377.

77. Desde otros países nos pueden llamar al 1-205-271-2976. Repito, 1-205-271-2976. En Argentina nos pueden llamar o mandar mensaje de WhatsApp al 54-911-4093-9575. Repito, 54-911-4093-9575. A la vuelta seguimos con el Padre Jesús Silva hablando de los ángeles, nuestros compañeros de camino, para todos los que sigan comunicando, para todos los que quieran entrar con audios.

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1: Para los que se incorporan a nuestra programación, bienvenidos. Estamos en Solo el Amor Crea con el Padre Jesús Silva, conocido en redes como arroba el Padre Jesús. Es sacerdote desde 2008, es licenciado en Teología Patrística, autor de más de 15 libros, Te amarás a ti mismo como Dios te ama, El fracaso del ateísmo, La venida del anticristo, La virginidad, Seréis como dioses, Evolución y creación. Y hoy nos está, entre otros, y hoy nos está enseñando esa maravillosa creación de Dios. Estamos hablando sobre los ángeles, compañeros de camino. Padre, sigue ahí, ¿no?
2: Sí, aquí sigo, no me he ido a ningún lado.
1: Antes
2: te
1: de
2: escucho
1: ir a
2: con atención.
1: Vale, antes de ir a las preguntas de nuestros oyentes, varios han entrado con audios y otros pues por escrito, quería pedirle si podía hablarnos de las manifestaciones de los ángeles en la historia.
2: Sí, es un tema muy, muy bonito, muy apasionante, que los ángeles no se han manifestado solamente en la Biblia, ¿no? Por una parte hay un tema muy interesante que es los ángeles de las naciones, que aparece en el libro de Isaías, Miguel como el ángel de Israel, ¿no? O si se acuerdan en Fátima, la aparición de la Virgen de Fátima la precede un ángel, ¿no? Y ese ángel dice, yo soy el ángel de Portugal, el ángel de la paz, y se denomina el ángel de Portugal. Esto proviene de una tradición que no ha sido revocada, que es que Dios asigna a cada nación un ángel custodio, ¿no? Que es un principado. Dentro de estos coros angélicos sería un principado, y de hecho aquí en España había una costumbre muy fuerte, y todavía existe la oración al ángel de España, ¿no? Entonces también esto me parece algo bonito y a rememorar, porque como hemos dicho antes, de acudir a los ángeles custodios, ¿verdad?, de cada uno de nosotros, también es hermoso acudir al ángel custodio del propio país, ¿no? Porque a veces nuestros países, como comunidad viva, política y social, pasan por dificultades, oye, también podemos acudir al ángel de nuestra tierra para que interceda, ¿no? Y luego en la historia los arcángeles han tenido también alguna manifestación, sobre todo San Miguel, ¿no? También San Rafael, pero sobre todo San Miguel. San Miguel no se queda en el libro de Daniel y en Apocalipsis, sino que ha habido apariciones de San Miguel múltiples a lo largo de la historia, muy interesantes, ¿no? La más antigua en el Monte Gargano, en Italia, muy cerca de donde estaba el Padre Pío, a San Lorenzo de Siponto se le aparece el arcángel San Miguel 3 veces, ¿no? Pero al propio Papa San Gregorio también se le apareció el ángel San Miguel en el Castel Sant'Angelo. San Gregorio María estaba haciendo una procesión por la peste y se le aparece San Miguel Arcángel, que envaina la espada como un modo de decir se acabó esto. De hecho, no sé si habéis oído hablar de la lanza de San Miguel, lo pueden buscar en internet. Hay 7 santuarios a San Miguel, en la mayor parte de ellos en relación con apariciones de San Miguel, que forman una línea recta, exacta, desde Irlanda hasta Israel, hasta Tierra Santa. Y es la llaman la lanza de San Miguel. Son 7 santuarios que están literalmente en línea, ¿no? Y hablan de esas apariciones de San Miguel. También Santa Juana de Arco, una mujer extraordinaria y por desgracia muy poco conocida todavía, aunque ahora con la visita del Papa a Francia le han dado mucha importancia. A Santa Juana de Arco ha estado muy presente su figura en la visita del Santo Padre a Francia. Santa Juana de Arco se le apareció a San Miguel Arcángel muchísimas veces, junto con Santa Catalina y Santa Margarita, ¿no? Y San Miguel Arcángel le daba instrucciones de lo que tenía que hacer, cuándo tenía que hacerlo, cómo tenía que hacerlo, y de hecho las batallas que ella pugna contra los ingleses para salvar Francia, en el fondo, del anglicanismo, que sucedería un siglo después, ella recibe esas voces de San Miguel hasta el último día de sus vidas, ¿no? Allá en Hispanoamérica tienen en México, en Tlaxcala, San Miguel del Milagro, una aparición del siglo XVII a Diego Lázaro de San Francisco, donde el arcángel le señala una fuente en la que muchas personas todavía hoy siguen curándose de enfermedades. Y es una aparición aprobada por la Iglesia de San Miguel Arcángel. Acá en España, en Madrid, en el siglo XIX también a Sor Patrocinio, una religiosa, tiene una aparición de la Virgen aprobada por la Iglesia y de San Miguel también, que le da una imagen de la Virgen, ¿no? Y el Papa León XIII en Roma tuvo una visión también de San Miguel venciendo al enemigo, que fue lo que le llevó a componer la oración al arcángel San Miguel, defiéndonos en la lucha, protégenos de las asechanzas del demonio, que se rezaba después de misa antes del concilio y que ahora algunos seguimos rezando, ¿no? Sí. De hecho, el Papa Francisco recomendó a nivel privado que se volviera.

0: y de hecho, o sea, en Córdoba tiene la misa propia y le tiene a él como patrono y lo celebra en un día particular, ¿no? El día 24 de octubre, que es su fiesta. También San Juan de Dios, en Granada, aquí en España, tuvo una aparición de San Rafael. Rafael significa medicina de Dios, y San Juan de Dios sintió una llamada a fundar los hermanos hospitalarios, ¿no?, para curar a los enfermos, y entonces parece ser que tuvo inspiración y consejo de San Rafael, a quien tenía mucha devoción, y que todavía hoy es el patrono de la Orden de San Juan de Dios, y que todavía hoy celebran. También Santa María Francisca de las Cinco Llagas, en Nápoles, el siglo XVIII, menos conocida, pero estaba constantemente en presencia de San Rafael, ¿no? A mí esto me encanta, porque vemos que no son seres que están en un libro mítico, sino que es que se han seguido manifestando en la historia y que hay abundante bibliografía y estudios que manifiestan que estas apariciones sucedieron, ¿no? Y eso me parece que es algo que es precioso, ¿no? Precioso, precioso.
1: Sí, padre. Vamos con los audios, ¿te parece?
0: Muy bien, sí, claro.
1: Hermana Ofelia.
2: Hola, hermana, soy Cristina de República Dominicana y mi pregunta para el Padre Jesús es más una curiosidad. Hay personas que le ponen un nombre a su ángel de la guarda. ¿Eso está bien? Un saludo a todos.
1: Esta creo que bueno, gracias Cristina de República Dominicana. Creo que ya respondió, ¿no, padre? Creo que al
0: Sí,
1: comienzo.
0: la respondí, pero muy brevemente. El Directorio para la Piedad Popular del Vaticano, prohibió explícitamente poner nombre al ángel custodio, porque el ángel custodio el nombre se lo pone Dios. Y porque si ponemos un nombre que no es el suyo, nos exponemos a poderes malévolos, ¿vale? Y eso en el Directorio para la Piedad Popular del Vaticano se puede consultar online.
1: Siguiente audio, hermana Ofelia.
3: Hola, soy Clara de Paraguay. Quería preguntarle al Padre Jesús si uno puede tener más de un ángel de la guarda y si mi ángel le perteneció antes a otro. Muchas gracias por el programa y un saludo.
0: Qué baja.
1: Claro, de
0: Qué buena
1: Paraguay.
0: pregunta, pues. Respondiéndote, mira, Santa Francisca Romana, que fue una monja que tuvo una gran relación con los ángeles, ella explica en su vida espiritual que ella primero tuvo un ángel custodio, que luego tuvo un arcángel que sustituyó al ángel custodio y que luego tuvo un principado que sustituyó al arcángel. Entonces, según un poco la experiencia mística de esta santa, que es la que más ha hablado de los ángeles, parece que solo tenemos un custodio, ¿no? Aunque otras tradiciones, en particular en el Opus Dei, San José María, decía también que podía haber personas que tenían un arcángel ministerial, ¿no? O sea, un arcángel que estaba ocupado especialmente del ministerio de una persona, además del ángel custodio, ¿no? Mi experiencia personal, totalmente, totalmente personal y subjetiva, es que se puede tener más de un ángel pendiente de ti, ¿no? Pero la Iglesia lo que nos dice es que tenemos un ángel custodio y que tampoco hay que andar buceando un poco en esas cosas, ¿no? Y luego lo de la reutilización de los ángeles es un tema muy curioso, porque claro, nosotros no sabemos cuántos ángeles hay en ningún lugar, ¿no? Dice la Escritura, miles y millones estaban sus órdenes, pero no sabemos un número. Entonces, no hay una respuesta. O sea, porque si hay más ángeles que hombres, cada uno podemos tener el nuestro. Pero si llega a haber más hombres que ángeles, habrá que reutilizarlos. Entonces, eso, hasta que no nos muramos, no lo sabremos, ¿vale?
1: Queda el misterio. Siguiente
0: Ahí
1: audio,
0: está.
1: hermana Ofelia.
0: No hay que responder a
3: Hola,
0: todo.
3: hermana,
0: Muy
3: soy
0: interesante.
3: Caroline de República Dominicana y quería preguntarle al
1: Caroline.
3: Padre Jesús sobre el ángel de Fátima, el que se parece a los pastorcitos, que yo trabajo en una tienda de artículos religiosos y la gente me pregunta mucho. Entonces yo les cuento que es el ángel de la guarda de Portugal, pero a veces me preguntan también si el resto de naciones tiene ángeles y qué clase de ángeles son esos. Muchas gracias, padre. Me está ayudando mucho su exposición que está haciendo sobre los ángeles. Un saludo a
0: Yo creo que está
3: todos.
0: respondida la pregunta, ¿no?
1: Hola,
0: ¿Te parece?
1: hermana, que
2: Soy
1: creo que
2: Cristina
1: Caroline
2: de
1: como
2: República
1: entró en
2: Dominicana
1: la
2: y mi
1: primera
2: pregunta
1: parte de su
2: para el
1: audio
2: Padre Jesús.
1: del programa. A ver, siguiente audio.
4: Hola, hermana Alejandra, soy Alma de México. Soy catequista y es un placer para mí escuchar al Padre Jesús. Se nota que tiene mucha devoción a los ángeles y me parece muy importante que en la catequesis enseñemos a nuestros niños a invocar a los ángeles. Un saludo al Padre y a todo el equipo.
0: De Maja, mucha razón. Hay que enseñarles y hay oraciones muy sencillas como la que he mencionado que pueden aprender con facilidad.
1: Por escrito, Andrés de Trujillo nos dice que Ángela de Foligno tuvo una visión de los ángeles y que escribió sobre la alegría, ¿no?, que proviene de ellos. Entonces pregunta si los ángeles sienten la alegría,
0: Oh, los ángeles
1: la
0: están
1: emoción, ¿no?
0: siempre, siempre exultantes, pero una alegría que es la alegría de la alabanza, ¿no? Si ustedes han estado alguna vez en una alabanza profunda, o un estado de alabanza profunda,

0: que estás tan volcado en Dios, en alabarle, en bendecirle, en glorificarle, en proclamar su nombre, que brota una alegría, que es una alegría que es exultante, ¿no? Es una exultación de gozo mucho más profunda que la alegría de un buen chiste o de un buen momento, ¿no? Y los ángeles viven en esa perpetua alegría, en esa perenne alegría que brota de que exultan en Dios, ¿no? De la alabanza de Dios, de la contemplación de Dios. Entonces, si algo caracteriza al ángel es el gozo, ¿no? De hecho, cuando se aparecen los ángeles a los pastores, ¿no? No temáis, les inundó una gran luz, ¿no? Gloria a Dios en el cielo, ¿no? Será una gran alegría para vosotros. Entonces, realmente, la característica temperamental del ángel, si se puede decir así, es la alegría, sin duda, vamos, sin duda.
1: Erika
0: que
1: de
0: lo de Ángela
1: Guatemala.
0: Sí. De Poliña no lo sabía, pero vamos, me cuadra. Perdón.
1: ¿Verdad? Sí,
0: sí,
1: claro.
0: Sí, total.
1: Erika de Guatemala pregunta si los ángeles pueden estar en muchos lugares al mismo tiempo. Por ejemplo, si pueden estar su ángel de la guarda con ella y dice adorando a Dios.
0: Pues los ángeles no son omnipresentes como Dios, ¿vale? Porque no son Dios. Sin embargo, conocemos el caso de santos que han tenido bilocación, ¿verdad? Por ejemplo, el más reciente, el Padre Pío, que podía estar en dos lugares a la vez, como se ha podido certificar históricamente, y otros santos. No hay nada que impida que un ángel también pudiera tener una bilocación o trilocación. También teniendo en cuenta que ellos no tienen un cuerpo como el nuestro, y por lo tanto la limitación al espacio material como tenemos nosotros, es como que ellos no la tienen de esa manera. Entonces, aunque no hay una doctrina cerrada de la Iglesia, es decir, no, ni dice que sí ni que no, es perfectamente plausible pensar que un ángel puede, igual que un santo de carne y hueso, estar en varios lugares a la vez, y efectivamente está en la presencia de Dios al mismo tiempo que están con nosotros. De hecho, en el Evangelio, Jesús, cuando habla de los niños, dice, tened cuidado de escandalizar a cualquiera de estos pequeños porque os aseguro que sus ángeles están viendo el rostro de mi Padre en el cielo. O sea, como que Jesús mismo parece que está diciendo que los ángeles que están con los niños también están con el Padre. Entonces, ahí efectivamente podemos ver o podríamos intuir que efectivamente no hay ningún problema en que un ángel pudiera estar en más de un lugar a la vez.
1: Samantha, de Estados Unidos, pregunta si los ángeles pueden escuchar todo lo que uno piensa.
0: No. Los ángeles no pueden escuchar lo que uno piensa, porque la mente es el terreno de la intimidad, y Dios es tan respetuoso con eso, es tan respetuoso con nuestra intimidad, que Él no deja que nadie más que Él mismo lo vea, nadie, ni siquiera los santos ni la Virgen María, solamente Dios, ¿no? La conciencia, nos dice el Concilio Vaticano II, el núcleo más secreto del ser humano, ahí resuena la voz de Dios, es el lugar del encuentro con Dios, Padre, Hijo, Espíritu Santo, que habitan en el ser humano. Entonces, un ángel no puede leerte la mente, igual que un demonio no puede leerte la mente, ¿no? Otra cosa será que tú quieras compartir, ¿no?, en una oración, lo que tú quieras con un ángel, con tu ángel, ¿no? En el momento en el que tú rezas al ángel, le puedes rezar por dentro, no lo dices por fuera, ¿no? Entonces le das acceso y él con reverencia escucha lo que tú le quieras decir, pero no pueden leer la mente. Es cierto que la inteligencia del ángel, al ser tan intuitiva, puede hacer que sepan de nosotros muchas cosas que a lo mejor un ser humano no vería, ¿no? De hecho, lo sabemos también porque los demonios a veces pueden intuir lo que estamos pensando, muchas veces por las circunstancias o por incluso gestos o lo que sea, ¿no? Entonces, un ángel evidentemente también, pero no pueden leernos la mente. Solamente Dios conoce los corazones. Nadie sin permiso puede entrar ahí, absolutamente nadie. Si tú le das permiso a la Virgen de que conozca todo tu corazón, ella te lo va a agradecer, ya se lo he dicho, y a tu ángel, fenomenal. Pero sin permiso no lo van a hacer. No.
1: Pues Padre, hemos llegado al final del programa y tenemos que agradecerle especialmente porque la verdad que ha sido un regalo de los ángeles. Hemos aprendido mucho acerca del mundo angélico, pero también nos ha enseñado a amarlos, ¿no?, como seres muy cercanos. Gracias también por esa labor que emprende con tanto compromiso en redes sociales, que hoy sabemos que son el púlpito de la nueva evangelización.
0: Sí, así es, totalmente, totalmente. Y lo hago encantado para la gloria de Dios.
1: Pues muchas gracias por su disponibilidad. Esperamos volver a tenerlo en nuestra familia de Radio Católica y en NSE también. Y bueno, pues nos despedimos también de nuestros oyentes que hoy han estado muy atentos. Muchos de ellos creo que también son seguidores por los que han escrito del Padre Jesús. Así que les damos las gracias. También nos despedimos de Jorge Graña, que está en la parte técnica en Alabama, de la hermana Ofelia, que está en Buenos Aires. Saludamos.

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0: Hola queridos hermanos, soy la hermana Teresa de Jesús de las Comunicadoras Eucarísticas del Padre Celestial. Y hoy quiero que recordemos a ese amigo fiel que el Señor nos ha regalado, nuestro ángel de la guarda. 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Muy seguramente a veces lo tenemos olvidado y le decimos: ayúdame a dar contento a papá Dios, ayúdame a no cometer pecado y sobre todo aleja toda insidia del enemigo.
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0: A ti, oh Dios, te alabamos. A ti, Señor, te reconocemos. A ti, eterno Padre, te venera toda la creación. Los ángeles todos, los cielos y todas las potestades te honran. Los querubines y serafines te cantan sin cesar. Santo, santo, santo es el Señor.

Hola, muy buenas. Ante todo, demos gracias a Dios por este nuevo día de su creación que nos regala.

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Hola, ¿qué tal, mis queridos? ¿Cómo están ustedes? Bien. Cuánto, pero cuánto me alegro. Porque aquí estoy feliz, encantado de la vida. Bienvenidos a este espacio, Pasa la Luz de la Luna, en esta, su primera hora. Bendiciones.

Bienvenidos ustedes, queridos, que a través del continente americano, el Caribe, Europa, África, Asia, Oceanía, nos unimos en un solo cuerpo, en un mismo espíritu, en un único corazón para orarle a nuestro Señor, a Jesús, a Dios. Bienvenidas las radios emisoras católicas del mundo, que también estamos unidos precisamente para hacer posible que esta señal llegue ahí, hasta los confines de la tierra. Reciban todos un abrazo así de grande en Cristo Jesús.

Hoy, en la costa este de los Estados Unidos de Norteamérica, es el miércoles 30 de septiembre del año 2026. Santoral en el día de hoy: San Jerónimo, doctor de la Iglesia. Si usted, mi querida hermana, mi querido hermano, conoce a alguien que se llame Jerónimo, felicítelo, porque precisamente hoy es su santo. Y por qué no, también pudiera ser su cumpleaños.

Jerónimo quiere decir el que tiene un nombre sagrado. Dicen que este santo ha sido el hombre que en la antigüedad estudió más y mejor la Santa Biblia. Nació San Jerónimo en Dalmacia, Yugoslavia, en el año 300.

1542. Sus padres tenían buena posición económica y así pudieron enviarlo a estudiar a Roma. En Roma estudió latín bajo la dirección del más famoso profesor de su tiempo, Donato, el cual hablaba el latín a la perfección, pero era pagano. Esta instrucción recibida de un hombre muy instruido, pero no creyente, llevó a Jerónimo a llegar a ser un gran latinista y muy buen conocedor del griego y de otros idiomas, pero muy poco conocedor de los libros espirituales y religiosos. Pasaba horas y días leyendo y aprendiendo de memoria los grandes autores latinos, Cicerón, Virgilio, Horacio y Tácito, y a los autores griegos, Homero y Platón, pero no dedicaba tiempo a leer libros religiosos que lo pudieran volver más espiritual. En una carta que escribió a Santa Eustoquia, San Jerónimo le cuenta el diálogo aterrador que sostuvo en un sueño-visión. Sintió que se presentaba ante el trono de Jesucristo para ser juzgado. Nuestro Señor le preguntaba, ¿a qué religión pertenece? Y él le respondió, soy cristiano, católico. Y Jesús le dijo, no es verdad. Que borren su nombre de la lista de los cristianos católicos. No es cristiano sino pagano, porque sus lecturas son todas paganas. Tiene tiempo para leer a Virgilio, Cicerón y Homero, pero no encuentra tiempo para leer las Sagradas Escrituras. Se despertó llorando, y en adelante su tiempo será siempre para leer y meditar libros sagrados, y exclamará emocionado, «Nunca más me volveré a trasnochar por leer libros paganos». A veces dan ganas de que a ciertos católicos les sucediera una aparición como la que tuvo Jerónimo, para ver si dejan de dedicar tanto tiempo a lecturas paganas e inútiles, revistas, novelas, la televisión, y dedican unos minutos más a leer el libro que los va a salvar, la Sagrada Biblia. Jerónimo dispuso irse al desierto a hacer penitencia por sus pecados, especialmente por su sensualidad que era muy fuerte y por su terrible mal genio y su gran orgullo. Pero allá, aunque rezaba mucho y ayunaba y pasaba noches sin dormir, no consiguió la paz. Se dio cuenta de que su temperamento no era para vivir en la soledad de un desierto deshabitado, sin tratar con nadie. Él mismo en una carta cuenta cómo fueron las tentaciones que sufrió en el desierto. Y esta experiencia puede servirnos de consuelo a nosotros cuando nos vengan horas de violentos ataques de los enemigos del alma. San Francisco de Sales recomendaba leer esta página de nuestro santo porque es bellísima y provechosa. Dice así: en el desierto salvaje y árido, quemado por un sol tan despiadado y abrasador que asusta hasta los que han vivido allá toda la vida, mi imaginación hacía que me pareciera estar en medio de las fiestas mundanas de Roma. En aquel destierro, al que por temor al infierno yo me condené voluntariamente, sin más compañía que los escorpiones y las bestias salvajes,
Muchas veces me imaginaba estar en los bailes de Roma contemplando las bailarinas. Mi rostro estaba pálido por tanto ayunar, y sin embargo, los malos deseos me atormentaban noche y día. Mi alimentación era miserable y desabrida, y cualquier alimento cocinado me habría parecido un manjar exquisito. Y no obstante las tentaciones de la carne, me seguían atormentando. Tenía el cuerpo frío, por tanto aguantar hambre y sed. Mi carne estaba seca y la piel casi se me pegaba a los huesos. Pasaba las noches orando y haciendo penitencia, y muchas veces estuve orando desde el anochecer hasta el amanecer. Y aunque todo esto hacía, las pasiones seguían atacándome sin cesar, hasta que al fin, sintiéndome impotente ante tan grandes enemigos, me arrodillé llorando ante Jesús crucificado. Bañé con mis lágrimas sus pies clavados y les supliqué que tuviera compasión de mí. Y ayudándome el Señor con su poder y misericordia, pude resultar vencedor de tan espantosos ataques de los enemigos del alma. Y yo me pregunto, si esto sucedió a uno que estaba totalmente dedicado a la oración y a la penitencia, ¿qué no le sucederá a quienes viven dedicados a comer, beber, bailar y darle a su carne todos los gustos sensuales que pide? Vuelto a la ciudad, sucedió que los obispos de Italia tenían una gran reunión o concilio con el Papa y habían nombrado como secretario a San Ambrosio. Pero este se enfermó y entonces se les ocurrió nombrar a Jerónimo, y allí se dieron cuenta de que era un gran sabio que hablaba perfectamente el latín, el griego y varios idiomas más. El Papa San Dámaso, que era poeta y literato, lo nombró entonces como su secretario, encargado de redactar las cartas que el pontífice enviaba. Y algo más tardó, le recomendó un oficio importantísimo: hacer la traducción de la Santa Biblia. Las traducciones de la Biblia que existían en ese tiempo tenían muchas imperfecciones de lenguaje y varias impresiones o traducciones no muy exactas. Jerónimo, que escribió con gran elegancia en latín, tradujo a este idioma toda la Santa Biblia, y esa traducción llamada Vulgata, o traducción hecha para el pueblo o vulgo, fue la Biblia oficial para la Iglesia Católica durante 15 siglos. Únicamente en los últimos años ha sido reemplazada por traducciones más modernas y más exactas, como por ejemplo la Biblia de Jerusalén y otras. Casi de 40 años Jerónimo fue ordenado de sacerdote, pero sus altos cargos en Roma y la dureza con la cual corregía ciertos defectos de la alta clase social le trajeron envidias y rencores. Él decía que las señoras ricas tenían tres manos: la derecha, la izquierda y una mano de pintura, y que a las familias adineradas solo les interesaba que sus hijas fueran hermosas como terneras y sus hijos fuertes como potros salvajes, y los papás brillantes y mantecosos como marranos gordos. Toda la vida tuvo un modo duro de corregir
lo cual le consiguió muchos enemigos. Con razón el Papa Sixto V, cuando vio un cuadro donde pintaban a San Jerónimo dándose golpe de pecho con una piedra, exclamó: «Menos mal que te golpeaste duramente y bien arrepentido, porque si no hubiese sido por esos golpes y por ese arrepentimiento, la Iglesia nunca te habría declarado santo, porque eras muy duro en tu modo de corregir». Sintiéndose incomprendido y hasta calumniado en Roma, donde no aceptaban el modo fuerte que él tenía de conducir hacia la santidad a muchas mujeres que antes habían sido fiesteras y vanidosas y que ahora por sus consejos se volvían penitentes y dedicadas a la oración, dispuso alejarse de allí para siempre y se fue a la Tierra Santa, donde nació Jesús. Sus últimos 35 años los pasó San Jerónimo en una gruta junto a la cueva de Belén. Varias de las ricas matronas romanas que él había convertido con sus predicaciones y consejos vendieron sus bienes y se fueron también a Belén a seguir bajo su dirección espiritual. Con el dinero de esas señoras construyó en aquella ciudad un convento para hombres y tres para mujeres, y una casa para atender a los peregrinos que llegaban de todas partes del mundo a visitar el sitio donde nació Jesús.

Allí, haciendo penitencia, dedicando muchas horas a la oración y días y semanas y años al estudio de la Santa Biblia, Jerónimo fue redactando escritos llenos de sabiduría que le dieron fama en todo el mundo. Con tremenda energía escribía contra los herejes que se atrevían a negar las verdades de nuestra santa religión. Muchas veces se extralimitaba en sus ataques a los enemigos de la verdadera fe, pero después se arrepentía humildemente. La Santa Iglesia Católica ha reconocido siempre a San Jerónimo como un hombre elegido por Dios para explicar y hacer entender mejor la Santa Biblia. Por eso ha sido nombrado patrono de todos los que en el mundo se dedican a hacer entender y amar más las Sagradas Escrituras. El Papa Clemente VIII decía que el Espíritu Santo le dio a este gran sabio unas luces muy especiales para poder comprender mejor el Libro Santo. Y el vivir durante 35 años en el país donde Jesús y los grandes personajes de la Santa Biblia vivieron, enseñaron y murieron, le dio mayores luces para poder explicar mejor las palabras del Libro Santo. Se cuenta que una noche de Navidad, después de que los fieles se fueron de la gruta de Belén, el santo se quedó allí solo, rezando, y le apareció que el niño Jesús le decía: «Jerónimo, ¿qué me vas a regalar en mi cumpleaños?». Él le respondió: «Señor, te regalo mi salud, mi fama, mi honor, para que dispongas de todo como mejor te plazca». El niño Jesús añadió: «¿Y ya no me regalas nada más?». «Oh, mi amado Salvador», exclamó el anciano, «por ti repartí ya mis bienes entre los pobres. Por ti he dedicado mi tiempo a estudiar las Sagradas Escrituras. ¿Qué más te puedo regalar? Si quisieras, te daría mi cuerpo para que lo quemaras en una hoguera y así poder desgastarme todo por ti». El divino niño le dijo: «Jerónimo, regálame tus pecados para perdonártelo». El santo, al oír esto, se echó a llorar de emoción y exclamaba: «Loco, tienes que estar de amor cuando me pides esto, Señor». Y se dio cuenta de que lo que más deseaba Dios que le ofrezcamos, los pecadores, es un corazón humillado y arrepentido, que le pide perdón por las faltas cometidas. El 30 de septiembre del año 420, cuando ya su cuerpo estaba debilitado por tantos trabajos y penitencias, y la vista y la voz agotadas, y Jerónimo parecía más una sombra que un ser viviente, entregó su alma a Dios para ir a recibir el premio de sus fatigas. Se acercaba ya a los 80 años. Más de la mitad los había dedicado a la santidad.

Jerónimo bendito, pídele a Dios que a nosotros se nos prenda o contagie ese amor tuyo tan inmenso por la Sagrada Biblia, por estudiar, amar y practicar la palabra de Dios. Bendice a todos los que en el mundo entero se dedican a dar a conocer y a amar el Libro Santo. Amén.

Comenzamos, mis queridos, a recibir sus llamadas con sus peticiones. Para ello les recuerdo los números de teléfono a llamar. En los Estados Unidos de Norteamérica, en Puerto Rico, tenemos un número de teléfono que es gratis. 1-866-398-6377.

1-866-398-6377. Ahora bien, fuera de los Estados Unidos, fuera de Puerto Rico, tenemos un número de teléfono que es internacional, 001-205-271-2976. Les recuerdo, queridos, que este número de teléfono lo podemos usar también dentro de Puerto Rico, dentro de los Estados Unidos de Norteamérica. 205-271-2976. Hay un correo electrónico donde usted nos puede escribir con sus intenciones. catolicapaz@hotmail.com. Y no olvide, nos encuentra usted también en Facebook. Paz a la luz de la luna.

Ahora, queridos, los invito para que oremos juntos la oración a la consagración al Sagrado Corazón de Jesús. Mi querida hermana, mi querido hermano, ahí donde usted se encuentre, unidos todos, decimos así:

Amable Jesús mío, como testimonio de mi agradecimiento y en reparación de mis infidelidades, yo, Pedro, te doy mi corazón. Me consagro enteramente a ti y propongo con tu gracia no ofenderte ya más.

Las lecturas de la liturgia del día de hoy, miércoles 30 de septiembre del año 2026, son las siguientes. Primera lectura. Lectura del libro de Job, capítulo 9, versículos 1 en adelante. Primera lectura. Lectura del libro de Job, capítulo 9, versículos 1 en adelante. Salmo responsorial 87. Salmo responsorial 87. Evangelio. Lectura del Santo Evangelio según San Lucas, capítulo 9, versículos 57 al 62. Lectura del Santo Evangelio según San Lucas, capítulo 9, versículos 57 al 62.

0: Bien, hermanos, vamos a comenzar ya a recibir sus llamadas con sus peticiones. Pasa la luz de la luna. Adelante, está usted en el aire.
1: Mi querido hermano,

0: ¿Cómo está su esposa María?
1: Aquí la tengo a la par.
2: Buenas madrugadas, don Pedrito. Saludos y muchas bendiciones.
0: Muchas bendiciones para usted, María. Me imagino que hoy no fue a trabajar, ¿verdad?
2: Sí, trabajé en la mañana y aquí esperando con ansia este momento para hacer el rezo de la Divina Misericordia.
0: Gracias, María. Le agradezco infinitamente su devoción y el cariño que nos da.
2: Igualmente, don Pedrito. Aquí pidiendo por nuestros hijos, Stephanie y José Murcia, para que les dé el Señor sabiduría y sepan esperar su voluntad, paciencia, salud, amén, paz, para que sigan adelante, y por todas las almas del purgatorio, especialmente las más necesitadas de la Divina Misericordia. Pido por el reposo del alma de mi hermano Pedro y por todos los jóvenes.
0: Amén. A los muchachos, ¿cómo les va en la escuela?
2: Bien, ahí van, gracias a Dios, estudiando, trabajando, y bendito sea Dios, todo bien, pero no nos cansamos de orar y pedir por ellos también, por todos los jóvenes también.
0: Nosotros estamos orando mucho por ellos, también.
2: Muchas gracias, don Pedrito. Le agradezco tanto que nos ayude para pedir nuestras peticiones.
0: Amén. Por supuesto, mi vida.
2: Le paso a Miguel.
0: Miguel, mi querido. No, gracias a usted, María.
1: Pero no nos quieren dejar hablar ahora, don Pedrito.
0: Ha visto. Usted sabe que las mujeres mandan.
1: Sí. A ver, cuando empiezo a hablar, me hace reojo y me dice, ya pon tu programa mejor.
0: Ya. Deja de hablar, que me toca a mí ahora hablar.
1: Pues igual, don Pedrito, pues pidiendo por... Bueno, nos unimos a todas las peticiones de todos nuestros hermanos, que pues ya somos una familia, y cuando escuchamos algo muy fuerte, pues igual nos duele a nosotros.
0: Claro.
1: Que estén pasando por eso, ¿verdad? Pero como dicen, si no hay sufrimiento, pues no hay, si no está la cruz ahí, pues no podemos saber qué es la felicidad.
0: No hay redención, ¿verdad?
1: No hay redención, así es. Y el Señor pues quiere que suframos un poco para que nos acordemos de Él siempre, porque a veces... cuando todo va bien, es lo último que hacemos, acordarnos de él.
0: Es muy cierto lo que usted dice, mi querido hermanazo. Y no hablo de hermanos que están alejados de la iglesia, sino hermanos que están dentro de la iglesia misma.
1: Dentro de la iglesia ahí.
0: Sí.
1: Y eso es lo peor, pues, que nos acostumbramos y nos acomodamos tanto a esa buena vida que se nos olvida lo más importante.
0: Así mismo es, Miguel.
1: Así es. Y felicito también, don Pedrito, por, pues, ahora se eligieron los nuevos directores laico y espiritual de Cristo Renazo Parroquia de Retiro número 33 de aquí de San Marcos, de la ciudad de Plano, Texas. Uh-huh. Y pues pedimos oración por ellos y que el Señor los conduzca de buena forma y lideren bien el grupo, aunque nosotros estamos detrás de ellos ayudándoles, pero pues ya es su grupo y su retiro.
0: Amén. Vamos a orar mucho por ellos, por supuesto.
1: Sí. Así es, sí. Y pues nos unimos aquí a las intenciones de todos.
0: Gracias, Miguel. Sí. Si desea acompañarnos en una decena, se puede usted quedar.
1: ¿Cómo no, don Perrito? Aquí esperamos.
0: Gracias, mi querido. Un abrazo.
1: Gracias. Un abrazo para usted y para su familia y para todo el mundo.
0: Gracias, Miguel. Gracias, María. Pasa la luz de la luna. Adelante, está usted en el aire.
3: Buenas noches, Pedrito.
0: Buenas noches, buena madrugada, Ana.
3: Sí, Pedrito, ¿cómo está el día de hoy?
0: Muy bien, mi vida. Yo estoy feliz, encantado de la vida.
3: Bendito sea el Señor. Pues yo también estoy feliz y encantada de la vida, Pedrito.

0: Porque el día, bueno, para mí todavía es día 29. Estoy de manteles largos celebrando un año más de vida. Y por eso llamé para agradecerle al Señor de la Divina Misericordia por tantas bendiciones, Pedrito, y sobre todo por permitirme llegar a cumplir un año más de vida.
1: Muchas felicidades.
0: De mi esposo, de mis hijos, de mis nietos, de toda la gente que me quiere y de toda la gente que quiero. Y pues más que nada, dije, no, pues tengo que llamar para compartirlo con mi familia de EWTN.
1: Claro que sí, muchacha, sí. Muchas felicidades, en nombre
0: muchísimas
1: de todos.
0: Gracias, Pedrito.
1: Y hay que sonar un poquito las mañanitas, porque sin mañanitas, usted sabe, no hay cumpleaños.
0: No hay cumpleaños. Sí, tiene razón.
1: Así que vamos a oír un poquito nada más de estas mañanitas.

0: canción.
1: Bueno, con este trocito de las mañanitas ya puede usted decir que está cumpliendo años, Ana.
2: Claro que sí, Pedrito. Y pues mire, yo le agradezco de todo corazón por ese cariño que tiene hacia mí y hacia mi familia y a todos los que siempre estamos en contacto con usted. Y como le digo, pues llamo para agradecerle a Dios nuestro Señor por tantas bendiciones, Pedrito, porque me da a manos llenas. O sea, le digo a mi esposo, hay veces siento que, o sea, que no sé ni cómo explicarlo de la grandeza y el agradecimiento que tengo a Dios por todo lo que me da, Pedrito. Mi hijo y mi nuera, mire, con la noticia de que les acaban de ofrecer un trabajo nuevo a los dos, fíjese, a uno, bueno, a mi nuera hace 3 semanas y a mi hijo apenas hace, el viernes pasado le hicieron la oferta. Y cómo no ser agradecidas con Dios por tanto que nos da, Pedrito. Y más que nada, mire, para mí es una gran bendición estar compartiendo mi cumpleaños el día que se celebran a Los Ángeles, Pedrito. O sea, no cabe, mi corazón está lleno de gozo.
1: Los Arcángeles, ¿verdad?
2: Sí, perdón, sí, los Arcángeles, Gabriel, Miguel y Rafael.
1: Ajá, correcto. Usted lo,
2: y el,
1: lo...
2: y el ángel de mi guarda también, Pedrito, porque pues bueno, por lo regular, como que a veces me olvido, ¿verdad?, de que Dios sí me ha asignado un ángel guardián también, y pues también le agradezco a mi ángel guardián porque siempre está junto conmigo y al de toda mi familia, ¿verdad?, y al de usted y al de todo el mundo.
1: Hay que colar a nuestros ángeles ahí también porque obviamente que ellos necesitan nuestras oraciones también.
2: Sí, Pedrito, cómo no. Sí, esta mañana le digo a mi esposo, ay, a veces me da flojera, pero dije, no puedo estar con flojera. Tengo que empezar a mi rutina de ir a misa y pues, verdad, ser agradecida con Dios en todo momento. Y pues también por las necesidades que están por ahí con las personas que no pudieron comunicarse con usted, Pedrito. También nos unimos a sus oraciones por las benditas ánimas del purgatorio, pues por todo el mundo, por todas las necesidades que haya, por los enfermos, los encarcelados, o sea, tantas necesidades que hay en el mundo, Pedrito. Y
1: amén.
2: Pues yo aquí me espero para que me permita una decena, por favor.
1: ¿Cómo no? Estamos orando mucho por Amado también, ¿eh?
2: Sí, aquí lo estoy escuchando, Pedrito. Hoy no trabajamos ninguno de los dos, así de que nos quedamos para estar aquí con la familia. Y pues lo está escuchando también.
1: Bueno, pues un abrazo para Amado y estamos orando mucho por él también. Gracias.
2: Muchísimas gracias. Igualmente nosotros nos unimos

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1: La oración también es alabanza y agradecimiento. Es una expresión de alegría, de gratitud hacia Dios por todos los dones y bendiciones que hemos recibido. Hagamos un inventario, quedémonos si estamos frente al Santísimo o vayamos al Sagrario de rodillas. Ahí podemos meditar sobre los dones y las bendiciones que hemos recibido, celebrando la grandeza, la belleza y la bondad de Dios, reconociendo su presencia viva y vivificante en nuestra vida y en el mundo que nos rodea. Estamos respondiendo con gratitud a las obras de Dios, desde las más pequeñas. Mi esposa, siempre que ve una flor, dice: "Gracias, Padre, yo también te amo". Esto lo aprendió en los talleres de oración y vida. Gracias, Padre, yo también te amo. Al ver una flor, tenemos que tener esa capacidad de ver en lo sencillo la creación y la mano de Dios. Todo bien lo recibimos de su infinita bondad. Y tenemos en la oración que fomentar esa actitud de reconocimiento y de esta forma ver a nuestros hermanos como hermanos. Hay que crecer en nuestra forma de escuchar al Señor, en nuestra forma de orar. Le pedimos al Señor que nos enseñe a orar. No cambien de estación.
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El Señor así lo permite. Por eso estamos nuevamente aquí, en paz a la luz de la luna en esta, su segunda hora. Bienvenidos. Bendiciones. Bienvenidos ustedes, queridos, que justo en este momento, a través del continente americano, el Caribe, Europa, África, Asia, Oceanía, se nos unen, nos unimos. Bendiciones. Bienvenidas las radios emisoras católicas del mundo, que en este preciso instante también se nos unen, nos unimos. Bendiciones. Jamás olviden que ustedes hacen posible que esta señal llegue ahí, hasta los confines de la tierra. Reciban todos un abrazo así de grande en Cristo Jesús. Continuamos recibiendo sus llamadas con sus peticiones, preparándonos para el rezo de la coronilla a la Divina Misericordia. Para los hermanos que nos acaban de sintonizar, les recordamos los números de teléfono a llamar. En los Estados Unidos de Norteamérica, en Puerto Rico, tenemos un número de teléfono que es gratis. 1-866-398-6377. 1-866-398-6377. Fuera de los Estados Unidos de Norteamérica, fuera de Puerto Rico, tenemos este otro número de teléfono que es internacional. 001-205-271-2976. 001-205-271-2976. Les recuerdo, queridos, que este número de teléfono lo podemos usar también dentro de Puerto Rico, dentro de los Estados Unidos de Norteamérica. 205-271-2976. Contamos también con un correo electrónico donde usted nos puede escribir con sus intenciones: catolicapaz@hotmail.com. No olvide, nos encuentra usted también en Facebook. Paz a la luz de la luna.

0: Bien, hermanos, vamos a continuar recibiendo sus llamadas con sus peticiones. 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
1: Buenas noches, Pedro.
0: Buenas noches, mi queridísimo hermanazo.
1: Es mi primera vez que le llamo.
0: ¿Cuál es su nombre, mi querido?
1: José Rosales.
0: José Rosales, bienvenido, José.
1: Soy de Guatemala, pero estoy aquí en Estados Unidos, en Gaiman, Oklahoma.
0: Óigame usted, en el centro de los Estados Unidos.
1: Sí. Pedrito, tengo dos dudas o dos preguntas para usted que me hiciera favor de responder, y también tengo una petición que me hiciera favor de ponerlo en el banco de oración.
0: ¿Cómo
1: tengo
0: no?
1: Mi primo que está enfermo del cáncer en los pulmones. Uh-huh. Y está batallando demasiado.
0: Me da el nombre de su primo.
1: Él se llama José Santos Toc.
0: Santos Toc.
1: Sí, José Santos Toc.
0: Okay. Vamos a orar por José Santos, por supuesto. Sí. Y vamos a orar por toda la familia de José también.
1: ¿Perdón?
0: Y vamos a estar orando por toda la familia de José.
1: Sí, por favor, Pedrito. Y mira que a mí me sucedió un problema. Nos apartamos con mi señora y se llevó a mi niña de 8 años, y yo quisiera que me la pusiera en el banco de oraciones para que me la dejara hablar con ella, porque solo me la da el sábado.
0: Claro.
1: De 10 de la mañana para las 5 de la tarde, y en el transcurso de la semana no me contesta. Yo le marco al teléfono y no me contesta.
0: Entonces, me da el nombre de su esposa y de la niña.
1: La niña se llama Carla.
0: Carla. ¿Y el de su esposa?
1: Se llama Fecundina.
0: Fecundina. Vamos a orar por ellas para que a ellas se le ablande más el corazón, ¿verdad? ¿Usted ha tratado de hablar con ella?
1: Sí, por favor.
0: ¿Y le ha hablado usted a ella de la necesidad que tiene usted de ver, aunque no sean los sábados nada más, sino tener la versatilidad de visitar?
1: Viera que no puedo, porque tuvimos una corte y le dijo a la jueza de que no quiere de que yo le llame, ni que le marque, ni que le escriba, ni nada, sino que dio otro número de teléfono para que yo hablara con mi niña, supuestamente, pero no me contestan.
0: ¿Y usted ha hablado con la jueza eso?
1: No, todavía no, porque hasta el 26 de enero tengo la corte otra vez con ella.
0: Alabado. Trata usted de platicarle allí en el juicio que le vayan a hacer, que hágale saber a la jueza que usted con un solo día a la semana es algo bien difícil para usted, y que como quiera que sea, usted es el papá. Yo estoy seguro que
1: pues
0: le van a...
1: La señora jueza dijo de que si yo me pusiera de acuerdo con el número de teléfono que me dieron para llamar y que yo la podía ver cuando yo podía y cuando la niña quisiera, pero no está siendo así. Está haciendo todo lo contrario.
0: Eso está muy mal. Sí. Usted defienda el hecho de ver a la niña, porque es su hija, mi querido. Y eso también es injusto que usted...
1: Sí, por eso quiero que me lo ponga en el banco de oración, por favor, para que se le... hablando de su corazón a ella, y que me la deje por lo menos platicar con ella por teléfono. Si no me la quiere dar entre semana, pues por lo menos platicar con ella por teléfono.
0: Vamos a orar mucho para que así sea, mi querido hermanazo.
1: Por favor. Y las dos preguntas que tengo, viera que siempre nos visitan, o sea, llegan a donde yo vivo, en la renta donde estoy, llegan los hermanos, los testigos de Jehová, que le llaman.
0: Ya.
1: O sea, a, ¿cómo le dijera? Como a convencerme, pues, que me pase con ellos. Pero yo necesito saber qué les puedo responder, a modo de que yo no, de no ofenderlos a ellos ni nada, ¿verdad? Porque ellos también están, supuestamente están haciendo un trabajo de Dios, dicen ellos, pero ellos no le llaman Dios a Dios, a Jesús, porque ellos le llaman Jehová. Entonces, claro, quisiera yo que usted me pusiera unas palabras para decirles a ellos que yo soy católico y no pienso cambiarme de religión para no ofenderlos a ellos, ¿me entiendes?
0: No, pero eso no es ofensa alguna, mi querido hermanazo. El hecho de que usted defienda su religión, eso no va a ofender a nadie. Y si se ofenden, ya es un problema de ellos. Yo lo que les recomiendo es eso. Lo mismo que usted me ha dicho a mí, dígaselo a ellos.
1: Okay.
0: Mire, yo no soy, o sea, yo soy católico. Y yo no tengo en mente cambiar mi religión, por muy mala que pueda ser, pero yo me crié católico, creo en Dios, en Jesucristo, soy católico. Yo sé que ustedes creen en Dios y en Jesucristo, pero definitivamente nuestra doctrina es la que yo he conocido toda mi vida desde niño y no me voy a cambiar. Así que no insistan, por favor, y dejen de visitarme, porque me causa mucho dolor tener que decirles que no. Y ya de esta forma yo quiero terminar con ustedes. O sea, ustedes hagan su trabajo y allá el que lo quiera escuchar lo oyen a ustedes, pero yo no deseo que me visiten más con esta insinuación de que me cambio de religión. Necesitan un vaso de agua, necesitan un café, y si yo lo tengo, se lo doy. Si pasan por aquí, yo se lo doy, pero no hablemos de que usted me trate de convencer, porque mis convicciones con la religión católica son muy fuertes. De hecho, voy a misa todos los domingos, ¿verdad?
1: Sí.
0: Así, le hablo así, claro. O sea, lo peor que hay es estar dando vueltas y demás. ¿De acuerdo?
1: Sí, porque incluso la semana pasada pasaron y me empezaron a decir de que si yo de verdad creía en la religión. Entonces les digo yo, pues no estoy arrepentido de lo que soy, pero ellos dicen de que nosotros, católicos, hablamos de que creemos en Jesucristo y nosotros lo tenemos todavía clavado en la cruz, porque ahí lo tenemos en la iglesia y lo tenemos clavado ahí todavía. Y un montón de cosas que me dicen. Entonces, como le digo, yo no hay ni cómo responderles, a modo de no ofenderlos a ellos.
0: No, pero...
1: Sacan la Santa Biblia y dicen que miren que en tal versículo que esto dice, y que la Biblia de ustedes no explica como esta. O sea, yo trato la manera de decirles, incluso hace 8 les dije, lo siento mucho, pero yo ya me voy a trabajar, les digo, y ya no tengo tiempo de atenderlos. Muchísimas gracias por la visita. No, pero es que no, hay que así.
0: No, pero es que eso no, eso. Al contrario, usted no los quiere ofender, pero ellos lo ofenden a usted.
1: Sí, es cierto.
0: Se da cuenta. O sea, usted se evita contestarles en mala forma para no ofenderlos, pero ellos, ajá, con la insinuación y la constancia, pues lo ofenden a usted.
1: Sí.
0: Y eso, ellos no se miden en eso. Usted está en la religión, usted está en la religión verdadera. Usted está en la religión verdadera, mi querido.
1: Sí, porque diga, incluso yo les dije, qué bueno sería que con cambiar religión, y yo voy a estar 100% seguro de que ya estoy salvo, que tengo ya ganado la gloria. Pero no es así. Depende de los hechos que uno haga, entonces es lo que uno se gana la gloria.
0: Claro. ¿Sabe usted? Además, la Biblia de ellos es más corta que la de nosotros.
1: Bueno.
0: Está cortada. Hay libros ahí que no aparecen. Y eso
1: que
0: es
1: no les
0: una...
1: aparece a ellos.
0: No. O sea, la Biblia de nosotros es más amplia que la de ellos. Eso es número uno. Y también, pero es que no vale la pena que usted entre en un litigio de esta índole, ¿verdad? Dígale simple y sencillamente que usted es católico, que no lo van a convencer y que usted no quiere ofenderlos. Pero es que ellos me están ofendiendo a mí. Ustedes me están ofendiendo a mí por la forma en que me lo están diciendo. Además, yo no voy a participar de ningún credo que ustedes hagan. Y yo lo respeto a ustedes, ustedes respétenme a mí. No se metan en mi religión, porque estoy muy firme en mi religión.
1: Ok, Pedrito. Gracias, esto voy a hacer.
0: Háblele así. Esto no es ninguna ofensa. En todo caso, son ellos quienes le ofenden a usted. Recuérdese eso.
1: Sí.
0: ¿Ya?
1: Ok, está bien. Está bien, Pedrito. La otra pregunta es de que no sé si yo puedo comulgar porque nos separamos con mi esposa y nosotros somos

0: somos casados por la iglesia. No sé, yo le pregunté al padre de la iglesia de acá, uh-huh. y según él me dijo de que sí, mientras que yo no tenga ningún adulterio, o sea, que, no sé cómo explicarle, pero que no,
1: sí, que
0: no me meta yo con otra mujer.
1: Claro,
0: mientras
1: claro.
0: eso yo puedo comulgar, pero según otras personas que son católicas, que dan la Santa Hostia, dicen ellos de que yo no puedo porque como estamos separados con mi esposa. Entonces yo quiero saber la verdad, si sí puedo o no puedo recibir la Santa Hostia.
1: Bueno, el cura le contestó muy francamente y le dijo la verdad. Mientras que usted no cometa adulterio con otra muchacha, pues obviamente usted puede comulgar, siempre y cuando lleve esa vida recta, ¿verdad? Con sus condiciones. Okay. Ahora, no pudiera usted comulgar si se pone usted a picotear por ahí, ¿verdad? Por la calle, que si esta muchacha, uh-huh. que si la otra. O sea, siempre y cuando usted conserve su matrimonio tal cual el Señor lo desea que así fuere, usted no tiene problema para comulgar. Así que dígale a esos hermanos que usted habló con el sacerdote, y el sacerdote le dijo que sí podía comulgar siempre y cuando usted mantenga una vida íntegra, ¿verdad? Okay. ¿Ya?
0: Okay, muchas gracias, Pedrito, le agradezco mucho. Perdone de que no puedo estar con usted más tiempo porque estoy trabajando y solo aparté un rato de tiempo, y que bueno, gracias a Dios que pude lograr hablar con usted.
1: Amén, mi querido hermanazo. Cuídese. En otro momento, cuando usted que quiera, nos vuelva a llamar y así participa en una decena de la coronilla.
0: Muchas gracias, Pedrito.
1: Gracias a usted, mi querido hermanazo José. Un abrazo.
0: Gracias igual. Cuídese.
1: Lo quiero mucho, cuídese.
0: Gracias igualmente.
1: Amén.

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1: Buenas noches, Pedrito, ¿es conmigo?
0: Es con usted mismo.
1: Ah, buenas noches, Pedrito, habla Arturo de acá de Texas.
0: ¿Qué tal, mi querido hermanazo Arturo? Qué gusto tenerlo aquí con nosotros.
1: Gracias, Pedrito. Me siento muy bendecido por haber podido entrar otra vez con usted, que ya tenía mucho tiempo que no había podido.
0: Se me había usted desaparecido, Arturo.
1: No, sí, siempre trato de llamar, pero no había podido entrar. No, ahora me fallaron las hermanitas que se quedan dormidas, ahora están muy despiertas.
0: Sí, mi querido.
1: Gracias a Dios.
0: Es un placer y un privilegio tenerlo aquí con nosotros en esta madrugada.
1: Gracias, Pedrito. Oye, no, pues mis intenciones igual son para pedir por el eterno descanso de mi hermano Gabriel, que hace un mes partió de aquí, de este mundo. Y pues igual, ¿verdad? Porque Dios no le toma en cuenta sus pecados y lo ayuda a llegar pronto a su santo reino.
0: Seguro, Arturo. Vamos a orar mucho por Gabriel y ore usted por él también. Recuerde los 40 días de oración. Tenemos que orar mucho.
1: Igual.
0: Porque recuerde que el alma se siente desarraigada del cuerpo y se siente así como que no sabe qué hacer, y nosotros con nuestras oraciones lo vamos guiando.
1: Sí.
0: También en el momento de la partida hay muchas huestes del mal que se juntan porque quieren robar esa alma, y también hay ángeles. Entonces, cuando oramos, los ángeles hacen su trabajo, ¿verdad?
1: Sí.
0: Y eso
1: trato de hacer todos los días en mi rezo del rosario. Pues igual pido por él, por su alma.
0: Y póngalo en la misa también, si puede.
1: Sí, también, primeramente Dios.
0: Ofrezca misas.
1: Igual pedir por mis hijos, por Melisa y Efraín, que están ahorita, están ahí en Arroyo, Puerto Rico, están en un internado de medicina, ahí están en un hospital en Puerto Rico, en Arroyo, Puerto Rico.
0: Qué interesante, sí. Vamos a orar por ellos. Así que los dos están estudiando medicina.
1: Sí, los dos se graduaron juntos y se casaron ahora en enero.
0: Ay, mi querido hermano.
1: Se casaron por la iglesia y todo ya.
0: Es una bendición, una bendición. ¿Cómo se llama su esposa, mi querido Arturo?
1: Mi esposa Susana.
0: Susana. Vamos a orar mucho por Susana también.
1: Sí, por mi hijo Arturo, es el mayor, y Leana, su esposa, y mis nietos Sebastián y Angelique.
0: Sebastián y Angelique.
1: Sí, y por mi hijo el más chico es el Alexis y Lisbeth. También ellos contrajeron matrimonio ahora en mayo.
0: Ok, Alexis y Lisbeth. Sí. Por supuesto, vamos a orar por ellos también, por ese matrimonio, ese nuevo matrimonio.
1: Sí, primeramente Dios, que Dios les abra sus puertas a todos y para que sigan bien.
0: Amén. ¿Desea usted acompañarnos en una decena de la coronilla? ¿Se puede quedar, Arturo?
1: Sí, cómo no, Pedrito.
0: Gracias, mi querido hermanazo. Un abrazo en Cristo. 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
2: Buenas noches, Pedrito. Es María, ¿cómo está?
0: ¿Qué tal, María, mi vida? Qué gusto tenerla aquí con nosotros.
2: Hoy estamos a casa llena, hay mucha gente nueva uniéndose a la familia.
0: Es una bendición muy grande, mi querida. Gracias a nuestro Señor.
2: La verdad es que sí. Nueva, cuéntame. Tiene la oportunidad de hablar. Y pues pedimos por ese señor que llamó José, que tiene su primo con cáncer, por todas las personas que atraviesan esa enfermedad difícil.
0: Seguro.
2: Y por las familias que lo acompañan. Y especialmente hoy quiero pedir por todos los matrimonios, Pedro, que bueno, a veces es difícil la convivencia, estar el día a día intentando vivir en la fe, que pongamos en el banco de oración a todos los matrimonios, las parejas, los cónyuges.
0: ¿Cómo no, María? Por supuesto, mi vida. ¿Cómo está su esposo?
2: Bueno, está viajando. Le debe faltar una hora exacto para llegar a allá donde él trabaja. Lo está escuchando. Me dijo que lo estaba escuchando, así que nos debe estar oyendo.
0: No, pues le enviamos un saludo.
2: No puede llamar.
0: No. Si va manejando, mejor que no se entretenga, porque hay los accidentes, no, hay que evitarlo.
2: Pues sí, pero sí está haciendo la coronilla por acá, la va a hacer con nosotros. Pues.
0: Eso, que nos acompañe en la coronilla, pero sin apartar la mirada de la carretera y las dos manos en el timón.
2: Bueno.
0: Y si el pie.
2: Pues lo acompaño yo también.
0: Sí, por supuesto. Decena. Y el pie acariciando el freno, por si acaso, ¿verdad?
2: Sí. Sí, Pedro, bueno.
0: Claro,
2: Pedro,
0: que sí, María.
2: Bendiciones,
0: muchas bendiciones.
2: Me quedo por acá.
0: Gracias, mi vida. Un abrazo en Cristo para usted y para su esposo. Que ahora se me fue el nombre, okay. Caramba. ¿Cómo se llama
2: Robert.
0: Su esposo? Robert. Ay, Robert, Dios mío.
2: Robert.
0: Sí, o sea, yo lo conozco.
2: Mi hermanazo del alma.
0: Mi hermanazo del alma, Robert. Un abrazo para
2: pues
0: Robert,
2: sí.
0: Donde quiera que vaya.
2: Claro que sí, Pedro.
0: Conduzca con mucha precaución, Robert. Amén. Gracias, María.
2: Amén.
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3: ¿Norito, es conmigo?
0: Con usted misma.
3: Ay, gracias a Dios y a la Virgen. Es un milagro, Pedrito. Gracias a Dios. Me da mucho gusto poder compartir todas estas intenciones de todos estos hermanos y poner en el banco de oración a una tía que hace 3 días falleció. Partió a la casa del Padre y pues a todas las familias, su familia, mi familia, y pues

0: porque los jóvenes tengan, puedan discernir lo que Dios quiere para ellos, Pedrito.
1: Claro, mi vida, claro. Dígame cuál es su nombre.
0: Mi nombre es Yolanda.
1: Yolanda, por supuesto, vamos a estar orando mucho por nuestra juventud, ¿verdad? Hoy más que nunca, porque los
0: Clarito.
1: jóvenes necesitan en estos instantes de mucha oración.
0: Mucha, Pedrito, sí.
1: ¿Desea usted acompañarnos en una decena? Se puede quedar.
0: Sí, con mucho gusto, Pedrito. Gracias.
1: Gracias, Yolanda. Un abrazo en Cristo para usted.
0: Amén. Gracias.
1: Amén.

bien, hermanos, se llega la hora de orar juntos la coronilla a la Divina Misericordia. Este es un momento muy especial. Es un instante único. Vamos a suplicar misericordia a nuestro Señor, a Jesús, a Dios. Unidos en un solo cuerpo, en un mismo espíritu, en un único corazón, orémosle, llenos de fe, de confianza, sabiendo que el Señor nos concede todo lo que le pedimos, absolutamente todo, siempre y cuando no vaya en contra de nuestra santificación.

Mi querido Señor Jesús, aquí estamos todos ante tu presencia. Hemos venido a suplicar tu infinita misericordia. Ante todo, Jesús, te pedimos misericordia, Señor, para nuestros hermanos, esos que justo en este preciso instante, en algún lugar del mundo, están partiendo de este cuerpo físico. Para sus familias, suplicamos misericordia también. Nuestros hermanos, enfermos físicos, enfermos espirituales, familiares, necesitan tu misericordia, Señor. Te la suplicamos, Jesús. Nuestros hermanos, presos físicos, presos espirituales, familiares, ten misericordia, Señor, de todos y cada uno de ellos. Para este mundo, Jesús, imploramos tu infinita misericordia. Cada hogar, cada familia, cada matrimonio, nuestros hijos, nuestra juventud, ten misericordia, Jesús. Su Santidad el Papa, derrama misericordia en él, en todo el clero, tu iglesia, nuestros hermanos seminaristas, hermanas novicias, hermanos diáconos, hermanas y hermanos de vida consagrada, ten misericordia, Jesús. Pedimos también misericordia, Señor, para nuestros hermanos que están ahí en el purgatorio, por nuestros hermanos que se encuentran conduciendo en las carreteras del mundo, camioneros, taxistas y demás. Ten misericordia también, Jesús, para nuestros hermanos que están navegando en el cielo, en los mares de tu creación. Ten misericordia, Jesús, para nuestros hermanos mineros, hermanos vigilantes, hermanos agricultores y familiares de ellos respectivamente. Derrama tu infinita misericordia en todas esas intenciones, peticiones que se te han entregado en la madrugada, la noche del día de hoy. Recíbelas y dale cumplimiento, Jesús, según tu santísima voluntad. Gracias, Jesús. Gracias, Jesús, porque tú siempre nos escuchas. Gracias, Señor, por la paciencia que nos tienes a cada uno de nosotros, comenzando por mí. Gracias por tu amor. Gracias por tu infinita misericordia. Señor, amén.

En el nombre del Padre, y del Hijo, y del Espíritu Santo. Amén. Expiraste, Jesús, pero la fuente de vida brotó. Para las almas, y el mar de misericordia se abrió para el mundo entero. Oh, fuente de vida, insondable misericordia divina, abarca al mundo entero y derrámate sobre nosotros. Oh, sangre y agua, que brotaste del corazón de Jesús como una fuente de misericordia para nosotros, en ti confío. Oh, sangre y agua, que brotaste del corazón de Jesús como una fuente de misericordia para nosotros, en ti confío. Oh, sangre y agua, que brotaste del corazón de Jesús como una fuente de misericordia para nosotros, en ti confío. Amén. Padre nuestro que estás en el cielo, santificado sea tu nombre. Venga a nosotros a tu reino. Hágase tu voluntad, en la tierra como en el cielo. Danos hoy nuestro pan de cada día. Perdona nuestras ofensas, así como también nosotros perdonamos a los que nos ofenden. No nos dejes caer en la tentación, y líbranos del mal. Amén. Dios te salve María, llena eres de gracia, el Señor es contigo. Bendita tú eres entre todas las mujeres, y bendito es el fruto de tu vientre, Jesús. Santa María, Madre de Dios, ruega por nosotros, pecadores, ahora y en la hora de nuestra muerte. Amén. Creo en Dios Padre, Todopoderoso, Creador del cielo y de la tierra. Creo en Jesucristo, su único Hijo, nuestro Señor, que fue concebido por obra y gracia del Espíritu Santo, nació de Santa María Virgen, padeció bajo el poder de Poncio Pilato, fue crucificado, muerto y sepultado, descendió a los infiernos, al tercer día resucitó de entre los muertos, subió al cielo y está sentado a la derecha de Dios Padre Todopoderoso. Desde allí ha de venir a juzgar a los vivos y a los muertos. Creo en el Espíritu Santo, la Santa Iglesia Católica, la comunión de los santos, el perdón de los pecados, la resurrección de la carne y la vida eterna. Amén.

Padre eterno, te ofrezco el cuerpo y la sangre, el alma y la divinidad de tu amadísimo Hijo, nuestro Señor Jesucristo, como propiciación de nuestros pecados y los del mundo entero.

0: Miguel, por su dolorosa pasión.
1: Ten misericordia de nosotros y del mundo entero.
0: Por su dolorosa pasión.
1: Ten misericordia de nosotros y del mundo entero.
0: Por su dolorosa pasión.
1: Ten misericordia de nosotros y del mundo entero.
0: Por su dolorosa pasión.
1: Ten misericordia de nosotros y del mundo entero.
0: Por su dolorosa pasión.
1: Ten misericordia de nosotros y del mundo entero.
0: Por su dolorosa pasión.
1: Ten misericordia de nosotros y del mundo entero.
0: Por su dolorosa pasión.

0: Padre eterno. Te ofrezco el cuerpo y la sangre, el alma y la divinidad de tu amadísimo Hijo, nuestro Señor Jesucristo, como propiciación de nuestros pecados y los del mundo entero. Ana, por su dolorosa pasión,
1: ten misericordia de nosotros y del mundo entero.
0: Por su dolorosa pasión,
1: ten misericordia de nosotros y del mundo entero.
0: Por su dolorosa pasión,
1: ten misericordia de nosotros y del mundo entero.
0: Por su dolorosa pasión,
1: ten misericordia de nosotros y del mundo entero.
0: Por su dolorosa pasión,
1: ten misericordia de nosotros y del mundo entero.
0: Por su dolorosa pasión,
1: ten misericordia de nosotros y del mundo entero.
0: Por su dolorosa pasión,
1: ten misericordia de nosotros y del mundo entero.
0: Por su dolorosa pasión,
1: ten misericordia de nosotros y del mundo entero.
0: Por su dolorosa pasión,
1: ten misericordia de nosotros y del mundo entero.
0: Por su dolorosa pasión,
1: ten misericordia de nosotros y del mundo entero.
0: Por su dolorosa pasión,
1: ten misericordia de nosotros y del mundo entero.
0: Amén.
1: Amén, Pedrito, bendiciones.
0: Bendiciones. Padre eterno, te ofrezco el cuerpo y la sangre, el alma y la divinidad de tu amadísimo Hijo, nuestro Señor Jesucristo, como propiciación de nuestros pecados y los del mundo entero. Arturo, por su dolorosa pasión,
2: ten misericordia de nosotros y del mundo entero.
0: Por su dolorosa pasión,
2: ten misericordia de nosotros y del mundo entero.
0: Por su dolorosa pasión,
2: ten misericordia de nosotros y del mundo entero.
0: Por su dolorosa pasión,
2: ten misericordia de nosotros y del mundo entero.
0: Por su dolorosa pasión,
2: ten misericordia de nosotros y del mundo entero.
0: Por su dolorosa pasión,
2: ten misericordia de nosotros y del mundo entero.
0: Por su dolorosa pasión,
2: ten misericordia de nosotros y del mundo entero.
0: Por su dolorosa pasión,
2: ten misericordia de nosotros y del mundo entero.
0: Por su dolorosa pasión,
2: ten misericordia de nosotros y del mundo entero.
0: Por su dolorosa pasión,
2: ten misericordia de nosotros y del mundo entero.
0: Amén.
2: Amén. Bendiciones, Pedrito, para usted.
0: Bendiciones. Gracias, Arturo. Muchas bendiciones para usted también. Padre eterno, te ofrezco el cuerpo y la sangre, el alma y la divinidad de tu amadísimo Hijo, nuestro Señor Jesucristo, como propiciación de nuestros pecados y los del mundo entero. María, por su dolorosa pasión,
3: ten misericordia de nosotros y del mundo entero.
0: Por su dolorosa pasión,
3: ten misericordia de nosotros y del mundo entero.
0: Por su dolorosa pasión,
3: ten misericordia de nosotros y del mundo entero.
0: Por su dolorosa pasión,
3: ten misericordia de nosotros y del mundo entero.
0: Por su dolorosa pasión,
3: ten misericordia de nosotros y del mundo entero.

0: por su dolorosa pasión.
1: Ten misericordia de nosotros y del mundo entero.
0: Por su dolorosa pasión.
1: Ten misericordia de nosotros y del mundo entero.
0: Por su dolorosa pasión.
1: Ten misericordia de nosotros y del mundo entero.
0: Por su dolorosa pasión.
1: Ten misericordia de nosotros y del mundo entero.
0: Por su dolorosa pasión.
1: Ten misericordia de nosotros y del mundo entero.
0: Amén.
1: Amén, Pedro, bendiciones.
0: Bendiciones, María. Espero que Robert se sienta mucho mejor de la gripe.
1: Gracias.
0: Gracias. Padre eterno, te ofrezco el cuerpo y la sangre, el alma y la divinidad de tu amadísimo Hijo, nuestro Señor Jesucristo, como propiciación de nuestros pecados y los del mundo entero. Llorando por su dolorosa pasión.
1: Misericordia de nosotros y del mundo entero.
0: Por su dolorosa pasión.
1: Ten misericordia de nosotros y del mundo entero.
0: Por su dolorosa pasión.
1: Ten misericordia de nosotros y del mundo entero.
0: Por su dolorosa pasión.
1: Ten misericordia de nosotros y del mundo entero.
0: Por su dolorosa pasión.
1: Ten misericordia de nosotros y del mundo entero.
0: Por su dolorosa pasión.
1: Ten misericordia de nosotros y del mundo entero.
0: Por su dolorosa pasión.
1: Ten misericordia de nosotros y del mundo entero.
0: Por su dolorosa pasión.
1: Ten misericordia de nosotros y del mundo entero.
0: Por su dolorosa pasión.
1: Ten misericordia de nosotros y del mundo entero.
0: Por su dolorosa pasión.
1: Ten misericordia de nosotros y del mundo entero.
0: Amén.
1: Amén, Pedrito, gracias.
0: Bendiciones, Yolanda. Muchas bendiciones para usted, mi vida. Vamos ahora, mis queridos, a orar la doxología. Santo Dios, Santo fuerte, Santo inmortal.
2: Ten piedad de nosotros y del mundo entero.
0: Santo Dios, Santo fuerte, Santo inmortal.
2: Ten piedad de nosotros y del mundo entero.
0: Santo Dios, Santo fuerte, Santo inmortal.
2: Ten piedad de nosotros y del mundo entero.
0: Oh sangre y agua.
2: Oh sangre y agua, que brotaste del Sagrado Corazón de Jesús como manantial de misericordia para nosotros, en ti confío. Amén.
0: Amén. Oh Dios eterno.
2: Oh Dios eterno, en quien la misericordia es infinita y el tesoro de compasión inagotable, vuelve a nosotros tu mirada bondadosa y aumenta tu misericordia en nosotros, para que en momentos difíciles no nos desesperemos ni nos desalentemos, sino que con gran confianza nos sometamos a tu santa voluntad, que es el amor y la misericordia misma. Amén.
0: Amén. Oh María.
2: Oh María, Madre y Señora mía, te ofrezco mi alma y mi cuerpo, mi vida y mi muerte, y todo lo que vendrá después de ella. Pongo todo en tus manos, oh mi Madre. Cubre mi alma con tu manto virginal y concédeme la gracia de la pureza del corazón, alma y cuerpo. Con tu poder, defiéndenos de todo enemigos, especialmente de aquellos que esconden su malicia bajo una máscara de virtud. Fortalece mi alma, Señora, para que el dolor no la quebrante. Madre de la gracia, enséñame a vivir en Dios. Oh María.

tú jamás estás abandonado. Eso, de ninguna manera. El Padre no hace eso con nadie. A las aves las viste de plumas multicolores. Embellece y perfuma las flores. Alimenta a los insectos para que no muera de hambre siquiera un solo gusanito. Convéncete de que no caerá ni un solo cabello de tu cabeza sin que Él lo permita. Confía en el Padre. Él jamás te abandona. 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
1: Ruido. Imagina que estás en tu habitación, con la mente agitada por las preocupaciones del día a día. El ruido del mundo parece abrumador y sientes un peso en el corazón, en la mente. En ese momento, te detienes, cierras los ojos y buscas un momento de calma. Entonces, como un susurro suave, escuchas las palabras de Jesús: "La paz esté contigo". Esta frase que Jesús dijo a sus discípulos después de su resurrección tiene un significado profundo y eterno. En la Biblia Jesús dice: "La paz les dejo, mi paz les doy. Yo no se la doy a ustedes como la da el mundo. No se angustien ni se acobarden". Estas palabras nos recuerdan que la paz que Jesús ofrece va más allá de las circunstancias externas. Es una paz que viene de su amistad, de su presencia constante en nuestras vidas. ¿Cuántas veces buscamos la paz en cosas temporales? En distracciones, entretenimientos, quizá también en logros, en éxito. Pero la verdadera paz, que calma nuestras ansiedades más profundas, viene de Jesús. La paz que Jesús ofrece es un regalo para cada uno de nosotros. Nos invita a descansar en Él. Nos invita a confiar en su amor y en su cuidado.
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Oh alto y glorioso Dios, ilumina las tinieblas de mi corazón. Dame fe recta, esperanza cierta, caridad perfecta, acierto y conocimiento, oh Señor, para cumplir tu santo y veraz mandato.

Amigos, gracias. No sé ni qué decir ni cómo hablar, porque hace más de una semana que no me siento ante los micrófonos de este Estudio 3 para pasar esta hora con ustedes escuchando la música de los grupos y cantantes católicos. Digo en vivo porque, claro, toda esta última semana hemos puesto pregrabados para ustedes durante mi ausencia, pero hoy estoy de regreso en vivo y en directo en este día, amigos, penúltimo día del mes de septiembre, mes más bonito. El día de hoy, martes 29 de septiembre. Sí, ¿verdad? Ya, claro, fiesta de los arcángeles. Y amigos, contentísimos de estar aquí nuevamente con ustedes para escuchar la música de nuestros grupos y cantantes católicos de todo el mundo hispano. Y, tenemos mucho trabajo el día de hoy, amigos, para que nos pongamos al día con todos los lanzamientos que han salido en esta última semana. Estamos bien atrasados aquí en Fe Hecha Canción, amigos. Así que nos tenemos que actualizar y lo vamos a ir haciendo en esta semana con toda la nueva música que ha salido durante mi ausencia, que estuve en Austin, Texas, porque, bueno, tengo a dos hijas que se mudaron a Austin, Texas hace un año, pero dos de mis hijos también querían irse para allá. Así que, pues, los mudamos o les ayudé a mudarse a Austin, Texas, toda la semana pasada. Así que, pues, todos están viviendo juntos bajo un mismo techo. Así que yo estoy, pues, contentísimo y súper aliviado de que estén todos juntos y apoyándose ahí como familia en Austin, Texas, en una casa hermosa, amigos. Una casa bien bonita en una zona linda que me siento aliviado y voy a poder dormir en paz cada noche sabiendo que mis hijos estén bien allá en Austin, Texas. Y bueno, pude escuchar, amigos, pude escuchar un poco de, bueno, de, no solo de Fe Hecha Canción, pero de varios otros programas a través de la Radio Católica de Austin, Texas, 1560 AM, allá en capital del estado de Texas. Así que, pues, muchas felicidades. Gracias a todos los que hacen posible que se pueda escuchar Fe Hecha Canción allá en Austin a través de la Radio Católica 1560 AM. Y bueno, amigos, entonces, bueno, ¿qué más les puedo decir? Pues gracias por su comprensión y su paciencia durante esta última semana que han tenido que escuchar programas repetidos, pregrabados, y lo siento si alguien estuviera, pues, confundido y pensando que era en vivo y me haya mandado un mensaje y no ha recibido respuesta mía. Así que, bueno, me voy a poner a revisar todos los mensajes que han llegado también y, pues, tratar de responder y poner las canciones que ustedes querían escuchar en estos días. Y bueno, no voy a hablar mucho más, amigos, porque primero tenemos muchas canciones para escuchar. ¿Cuántas tengo aquí? A ver, tengo mi lista hoy. Así, 1, 2, 3, 4, 5, 6, 7, 8, 9, 10, 11, 12. 12 canciones nuevas que han salido. Bueno, entre ellas un par de discos también. Así que, pues, una o dos en la lista, pues, valen para, no sé, 6 o 7 o 10, porque son parte de todo un disco
del artista en cuestión. Así que tenemos muchísima música nueva para escuchar esta semana. Bueno, eso primero. Y segundo, si hablo demasiado, amigos, me voy a poner a llorar porque ay, la despedida allá en Austin, Texas fue bien dura. Porque bueno, hasta mi perro Milo se mudó. Porque Milo, mi perro, se mudó allá para estar con mis hijos. Entonces se llevaron al perro y yo estoy, bueno, además de todo, pues de no tener a mi perro en casa, pues, híjole, me tiene el corazón hecho pedazos. Así que no voy a hablar mucho hoy porque voy a llorar como ayer cuando nos despedimos, que fue un río de llantos y de lágrimas despidiéndonos. Pero bueno, estoy contentísimo de estar aquí con ustedes nuevamente, amigos. Así que gracias a Dios que podamos estar aquí cada día en Fe Hecha Canción para escuchar esta maravillosa música. Y vamos a comenzar, amigos, con lo nuevo que tenemos. Y primero vamos con una canción que llega desde Colombia de Felipe CB. No sé por qué se llama CB. Tengo que buscar, pero bueno. Felipe CB junto con la cantante Mara. Y esta nueva canción se llama Con Todo Mi Corazón.

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1: Ahí comenzamos, amigos, con Felipe CB y Mara y la canción Con Todo Mi Corazón. Y seguimos con los estrenos y las novedades, amigos. Otra canción, A María, o bueno,

El cantante cubano Fer Torres, junto con Arturo Álvarez, y esta canción se llama Sé mi guía. Aquí está.

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1: Seguimos, amigos, con más estrenos, más novedades el día de hoy en Fecha Canción, que estamos aquí de regreso en vivo y en directo, amigos. Y vamos con una nueva canción de Paola Pablo. Se titula Que se me pegue.

¿Qué les parece, amigos? Esa es la nueva de Paola Pablo. Se llama Que se me pegue. Y seguimos con más estrenos. Y vamos ahora con una nueva de Nico Cabrera junto con Ricky Vázquez. Hace unas cuantas semanas que...

entre ellos, entre estos dos, Ricky y Nico. Y la más reciente acaba de salir y se llama Dando Gracias. Aquí está.

¿Qué les parece, amigos? Nico Cabrera junto con Ricky Vázquez. Y esta nueva se llama Dando Gracias. Y bueno, pues, amigos, nos da tiempo. A ver, ¿nos da tiempo para escuchar? Sí. Nos da tiempo para una más en este primer segmento del programa. Y es nueva canción de Itala y Juanjo featuring Joaquín Chávez. Y esta nueva se llama Tu Palabra. Aquí está.

Cosítala y Juanjo nunca decepciona. Y esa es su nueva, se llama Tu Palabra. Y bueno, pues tenemos más canciones nuevas para escuchar en el segundo segmento del programa, amigos, luego de estos mensajes. ¡No se me vayan!

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1: La oración es un diálogo personal con Dios. Un Dios que no se cansa de esperarnos con los brazos abiertos. Y aquí la gran pregunta es si estamos llegando a nuestra oración como niños. ¿Y qué podemos hacer para lograrlo? En los regazos del Padre podemos tener un diálogo que nos hace reflexionar sobre nuestra fe, sobre nuestro compromiso con el mundo de hoy y cómo podemos impactar la sociedad, cómo podemos impactar nuestra iglesia con nuestro testimonio. Lo estamos haciendo. Y por eso la oración constante impacta a la comunidad que nos rodea. Todas estas ideas que vamos a presentar en este microprograma de la oración son tomadas de las catequesis que dio el Papa Francisco en el año 2021 y que se han tomado en el documento para la preparación del año jubilar del 2025. Este es el año de la oración y para este año se sacó un documento que se llama Enséñanos a orar, y yo en estos microprogramas iré tomando estas ideas de este documento para compartirlas aquí en la familia de EWTN Radio. Muy importante que a través de la oración nos permitamos ayudarnos a través del Espíritu Santo para que el mal no tome la delantera. Como dice Romanos 12:21, no seas vencido de lo malo, sino vence con el bien al mal. Quédese con nuestra programación.
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Hola, ¿qué tal amigos? Gracias por seguir aquí en la sintonía de Fe Hecha Canción a través de EWTN Radio Católica Mundial. Yo soy el arquero de Dios, Douglas Archer, contentísimo de estar aquí nuevamente con ustedes amigos. Escuchando la música de nuestros grupos y cantantes católicos, y luego de una semana de ausencia, aquí estamos de nuevo en vivo y en directo. Hoy es martes, hoy es 29 de septiembre, que nadie tenga duda. Esta no es una grabación, no es un programa repetido. Estamos de regreso, amigos, aquí de nuevo con todos ustedes en vivo. Estuve en Austin, Texas. Si no escucharon, pues estuve en Austin, Texas toda la última semana porque tengo a 4 de mis hijos que están viviendo allá. Así que 2 de ellos se mudaron para Austin, Texas. Tuve que ayudarles. Se llevaron también a mi perro Milo, que lo extraño demasiado. Lo extraño a Milo también, mi perro. Pero bueno, ahí están todos bien, gracias a Dios. Y yo estoy aquí de regreso con ustedes felizmente aquí en Fe Hecha Canción el día de hoy. Y nos tenemos que poner al día con toda la nueva música. Eso lo hemos ido haciendo en la primera media hora y lo seguiremos escuchando toda la nueva música en este segundo bloque del programa. Si me quieren enviar algún saludo, algún mensaje, escríbanme, amigos. fehechacancion@ewtn.com o búsqueme por las redes, por Facebook, Fe Hecha Canción. Búsqueme por ahí o búsqueme por Instagram bajo la cuenta Arquero de Dios para que me manden sus mensajes y saludos desde las redes sociales. ¿Ok? Ok, bueno, seguimos entonces con más novedades. En este segundo segmento vamos a comenzar con una canción que se ha lanzado con ocasión del próximo Domingo Mundial de las Misiones, que se va a celebrar este año, el 18, domingo 18 de octubre, en toda la iglesia. Entonces, pues varios músicos y cantantes de España se juntaron para grabar una nueva canción que se llama Envíame a mí. Y ellos son Estefanía Benedicto, el padre Jaime Salmoreno y Chechu Reguart. No sé quién es Chechu, pero bueno. Estos tres se juntaron para cantar esta canción compuesta por... Bueno, son 4 compositores, pero bueno. La canción se llama Envíame a mí. A mí.

Nueva canción, amigos, desde España para celebrar el Domingo Mundial de las Misiones, 18 de octubre este año. Y escuchamos a Estefanía Benedicto, Padre Jaime Salmonero y Chechu Reguart en esta canción titulada Envíame a mí. Seguimos con más novedades, más estrenos, amigos. Y Caro Ramírez lanzó una nueva canción en esta última semana. Se llama Vuelvo. Aquí está.

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1: Seguimos con más estrenos. Ahora tenemos una canción que llega, creo que desde México. Un sacerdote cantante, el padre Justo Rivas, junto con Marco López, en una nueva canción que se llama El Don de la Eucaristía. Aquí está.

Qué bonita canción, amigos. El padre Justo Rivas junto con Marco López, el don de la Eucaristía. Y bueno, pues seguimos con una nueva canción de Pablo Sanz de España. Y la suya se titula Contigo, contento como tú.

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Bueno, yo estoy contento, amigos, de estar aquí con ustedes nuevamente luego de ausentarme por una semana. Gracias a todos por estar aquí en la sintonía de Fe Hecha Canción. Quiero enviar saludos a Nelly, tocaya de mi esposa, María Nelly. Pero bueno, Nelly, que me escribe desde Dallas, Texas. Gracias, Nelly, por tu mensaje. Saludos a toda la familia Rentería, allá en Dallas, Texas. María Sánchez, gracias a ti, María Sánchez, en Guadalajara, por enviarme tu mensaje. ¿Quién es más? Bueno, José Miguel, que me escribe desde Guadalajara, México. Muchas gracias por tu mensaje. Y bueno, María Itzel, que me mandó un mensaje de voz que no lo he escuchado, pero lo voy a escuchar. Y te doy las gracias, amiga, por tu mensaje. Y a todos ustedes, amigos, por estar en la sintonía de Fe Hecha Canción el día de hoy. Gracias. Nos da tiempo, no sé si nos da tiempo para una o dos más. Bueno, para una más. Nos da tiempo para el nuevo disco de un cantante que se llama Simón Dubas. Y él es quien cantó la versión bilingüe de la canción de Matt Maher, Everything is Gonna Be Alright. Pero Simón tiene un nuevo disco que él acaba de lanzar, que se titula I Will Sing For You, Cantaré Para Ti. Bueno, bilingüe porque hay varias canciones en inglés y en español. Y vamos a terminar con una en español, es el Ave María, una musicalización del Ave María en la voz de este cantante Simón Dumas, de su disco Cantaré Para Ti. Aquí está.

Amigos, qué bonita, qué bonita musicalización de del Dios te salve que escuchamos aquí para terminar, Simón Dubas. Bueno, mañana regresamos, amigos, y tenemos todavía más novedades y estrenos para escuchar. Así que no dejen de sintonizar. Mismas horas, misma frecuencia, mismo sándwich. Aquí en Fecha Canción el día de mañana. Gracias, un abrazo a todos y cada uno de ustedes. Hasta mañana.

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0: Quien dice que habita en la luz y odia a su hermano, todavía habita en la oscuridad. Quien ama a su hermano, permanece en la luz y nada lo hará tropezar. Primera de Juan 2:9.
1: Sin la oración, nadie puede progresar en el servicio divino. San Francisco de Asís.

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1: Quis ut Deus debería ser el emblema en nuestro pecho de católicos cada día, cada momento. ¿Quién como Dios? Así desafía el general de la milicia celeste la rebelión del ángel caído, de los ángeles caídos. Y sabemos que los ángeles caídos hacen de las suyas en este mundo porque son muy inteligentes. Y si no tenemos una inteligencia más grande de nuestra parte, pues fácilmente, con demasiada facilidad, nos engañarán, nos dejarán obsesionados por cosas que finalmente no responden a nuestras aspiraciones más profundas, y de esa manera nos irán llevando por el camino de la descomposición temporal y eterna. Así que sabemos que el Señor, el Verbo Eterno, la sabiduría misma de Dios, se ha hecho carne, y a Él lo sirven los santos ángeles, Miguel, Gabriel y Rafael, todos los arcángeles, todos los querubines, serafines, toda la corte celestial está siempre a su servicio, porque ven en Él la aspiración cumplida de la criatura a imagen y semejanza de Dios, tanto angélica como humana. Y al verlo a Él, que se encarna para servir, siendo buenos ángeles, ellos también están a nuestro servicio, a diferencia del que dijo por primera vez en la historia, non servian, no serviré. Sabemos lo que pasó con Él, sabemos que quiere que pase lo mismo con nosotros, pero si nos fiamos de Cristo, como los santos ángeles, que lo ven y cumplen su voluntad siempre, entonces, amigos, sabemos que estamos siempre a salvo, pero tenemos que consolidar y profundizar nuestra relación siempre con el Señor. Santa María nos enseña cómo hacerlo. La mejor servidora del Señor en nuestra especie humana, la Virgen Santísima, siempre nos da las pautas para hacer todo lo que Él nos dice en primera persona, como ella. Gracias por acompañarnos en Más que Noticias. Los saluda Eddie Rodríguez Morel. Bueno, amigos, hoy tendremos un programa muy interesante, amigos, con respecto a unas notas que queremos partir justamente de un análisis de lo que ha hecho el Papa en Francia. Los mensajes de el Papa, sus encuentros con la sociedad, con la Iglesia, con la juventud francesa, están dando mucho que decir. Pero vamos a ver justamente lo que pasó recientemente en Metz, la última cita del Papa. Inesperadamente el presidente Macron quiso estar presente, seguramente él también estaba deslumbrado por lo que estaba pasando en el país, algo que no se veía jamás desde la última visita de un papa a esa ciudad, Juan Pablo II, pensemos en él. Bueno, tiene algo muy interesante sobre el mensaje del Papa en Metz, donde da una nueva advertencia el Papa sobre la vida, la importancia de la vida en un país que lamentablemente en los últimos años el presidente de ese país ha hecho de el aborto y la eutanasia las prioridades de su lamentable, triste, destructiva agenda política. Por otro lado, amigos, también veremos algo interesante. Stefano Fontana nos habla de cómo con la visita del Papa hemos visto que los católicos franceses salen, por así decirlo, de las catacumbas sociales en las que los tiene condenado el régimen mediático. O sea, ya es innegable la tendencia de jóvenes adultos a buscar el bautizo. Sabemos que es un desafío para los obispos franceses, particularmente de la región en torno a París, pero también en otras partes del país. Pero lo que dice aquí Stefano Fontana es muy interesante porque tiene que haber un cambio en la sociedad francesa, pero para hacerlo tendremos que identificar y refutar los errores del secularismo. No podemos aceptar sus premisas, aunque parezcan muy amables, ¿no? La igualdad de los seres humanos, la fraternidad, todo muy bonito. Sin Jesús, sin Dios, eso no va a ser suficiente para poder responder adecuadamente al desafío, a este ataque frontal del secularismo que lo vemos particularmente en Francia. Pero Guillermo ya está con nosotros.
2: Así es, Eddie. Ya parece que hubo acá un problema técnico con mi máquina, pero estamos al aire. Y qué bueno, amigos, que nos encontremos. Yo quería simplemente hacer un anuncio de esta nota que me parece interesante en el marco del viaje del Papa, en su última estadía ya en Metz, en donde ha hablado de no tener miedo de formar familia, no tener miedo de tener hijos. Y lo pongo también en referencia a una nota de lo que está ocurriendo en México, a una caída de la tasa de nacimientos. La Ciudad de México tiene 0,8 hijos por mujer, y es así que entonces la fecundidad en México cae a 1,2 hijos por mujer, muy por debajo del reemplazo generacional. O sea que México se comienza

0: envejecer, pues los adultos, las personas mayores, son las que habrán en una proyección más de las que de los niños y los jóvenes y los pequeños que nacerán. Esto es una alarma que creo que suena fuerte y que es bueno que consideremos en el marco de lo que ha dicho el Papa, no tengan miedo a formar una familia.
1: También tenemos un par de notas sobre Inglaterra, amigos. Inglaterra, que sí, Francia e Inglaterra están muy unidos históricamente. Recordemos que Francia, a partir del año 1060, fue invadida por los normandos, franceses justamente del norte de Francia, que establecieron ahí un reino en donde se hablaba en los palacios, en las cortes, se hablaba francés, no se hablaba inglés por siglos. Y eso eran los reyes de Inglaterra, eran de hecho, hablaban francés. Entre ellos, por ejemplo, Ricardo Corazón de León, este santo emblemático inglés, no hablaba inglés, hablaba francés. Posteriormente, claro, el idioma inglés se desarrolla en base a esta lengua anglosajona, una lengua germánica, de los primeros invasores tras la caída del Imperio Romano. Fue conquistado, la isla fue conquistada por anglosajones predominantemente por más o menos 600 años. Luego llegaron los normandos y eventualmente se desarrolló el inglés, esta mezcla de lengua germánica y también el francés. Eso es el inglés, es una mezcla. Por eso que la pronunciación es siempre un desafío. Como están escritas las palabras no nos dicen mucho, ¿no? Porque hay dos idiomas, de hecho, que están ahí conviviendo. Pero tenemos un par de notas interesantes sobre Inglaterra, muy relacionada, como decimos, históricamente con Francia. Y pensamos una sobre un historiador que escribe muy bien, en efecto, para Crisis Magazine, Derek Taylor, doctor en historia y un historiador justamente de profesión, con la pregunta, ¿era Enrique VIII protestante? Uno podría pensar, bueno, después uno que lo piensa dice, ¿era o no era? Porque en efecto, no es que inicialmente él quisiera negar los sacramentos. Además, él había escrito un tratado defendiendo los siete sacramentos. Pero en efecto, lo que él hizo fue crear una separación con Roma que favoreció el protestantismo, que en efecto es lo que acaba imponiéndose en el siguiente siglo en Inglaterra. Vamos a ver esa interesante nota de lo que es la historia de Inglaterra y nos va a servir también de preámbulo para una nota de Randall Smith con un simpático título. Nos recuerda uno de los artículos o libros breves de el autor de los viajes de Gulliver, justamente, que se llama Una propuesta modesta. Era sobre Irlanda, un territorio católico explotado y oprimido por Inglaterra de una manera obscena, brutal. Y él, que era anglicano, era incluso clérigo anglicano, protesta contra ese tipo de maltrato criminal que están sufriendo los ingleses a manos de los irlandeses y lo hace con un tipo de propuesta irónica sobre cómo aprovechar mejor a la pobre población de Irlanda y ya finalmente acabar de darle otro tipo de usos ya a los pobres que están muriendo constantemente. Es, por supuesto, una sátira. Pero usa el mismo título, Randall Smith, para este artículo, una modesta propuesta para un gran gesto ecuménico. El preámbulo nos dice, en lugar de permitir que los espacios sagrados se conviertan en lugares seculares, como está pasando en Inglaterra, donde hay noches de discoteca en las grandes catedrales, que son catedrales católicas históricamente, son maravillas, y ahora están haciendo noches de rave, de baile, en fin, ¿no? Para que la juventud se acerque a la iglesia. ¿Con qué desprecio se acercarán a una iglesia que se convierte en un cabaret, lamentablemente? Lo que propone Randall Smith, esta modesta propuesta, es que la jerarquía anglicana debería devolver las iglesias anteriores a la Reforma, a sus propietarios católicos originales. ¿Y saben qué? Me parece que tiene mucho sentido esa propuesta. Veremos si llega a los oídos y a las voluntades del caso. Con esto y más regresamos después de una breve pausa.
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1: Y comenzamos con una nota que nos habla del último encuentro que sostuvo León XIV en su reciente viaje a Francia, que está dando mucho que hablar también en la opinión pública laica. Guillermo, hoy día entrevisté a una corresponsal de EWTN News, Solène Tradier, y es francesa, estuvo en todos los eventos y dice que a ella lo que le impresionó, por supuesto, los mensajes, los encuentros espléndidos, formidables, qué buenos mensajes, con qué claridad habló el Papa sobre la defensa de la vida, en fin, ante las autoridades, ante el presidente Macron, etcétera, etcétera, muy bien. Pero dice que una cosa que a ella le impresionó tremendamente fue caminar por las calles de Francia, de París y de otras ciudades que visitó el Papa. Metz, o sea, París, Metz no son ciudades religiosas, Lourdes, uno pensaría, bueno, ya es Lourdes, pero París y Metz, y decía que la gente hablando en las calles, así deslumbrada, cuestionada por todo lo que estaba pasando. Y se nota, dice, que estas personas no han tenido educación católica, muchas de ellas, lamentablemente. Y una cosa que notó es que habían un número considerable de españoles también en las calles de París. Decía, y algunos de ellos habían visto al Papa en España. Y esos españoles, que están menos secularizados que los franceses, decía, ella veía que ellos trataban de explicarle a los franceses estas verdades de la fe católica, de las cuales ellos estaban expresando preguntas al respecto del Papa o de la Iglesia o de algún otro aspecto. Y tú veías que estos turistas españoles trataban de explicar a los franceses básicamente el catecismo. Entonces vimos ahí una... ¿Qué impacto? No, digamos, ese tipo de impacto el Papa lo hubiera soñado, ¿no? Que en efecto hay una visita y de repente en las calles de París las personas estén cuestionadas por la fe y otros católicos estén ahí para responder a sus preguntas. Así es que sí, un momento de gracia para Francia, pero no solo para Francia, también para todo el mundo. Pues veamos este interesante artículo del vaticanista Nico Spuntoni. En su última parada en Francia, León XIV exhortó a Europa a redescubrir sus raíces y a defender la vida en todas sus etapas y circunstancias. El pontífice regresó a Roma, dejando tras de sí un gran éxito que también ha calado en la opinión pública laica, muy laica, francesa. Compartimos esta nota publicada el día de hoy en La Brújula Cotidiana.
0: Tras su viaje a España, la visita a Francia representa el segundo gran éxito de León XIV. Las impresionantes cifras e imágenes de París, Lourdes, debieron convencer a Emmanuel Macron de reconsiderar su postura, por lo que ayer se presentó en Metz y asistió a misa en la Catedral de Saint-Étienne. Además, el presidente francés permaneció junto al Papa durante todo el día desde la mañana. Fue el encargado de presentar el discurso papal en la conferencia En las raíces de Europa por la paz y la unidad, celebrada en el Centro de Conferencias Robert Schuman en Metz.
1: El discurso de Prevost siguió la postura tradicional de la Santa Sede en política exterior. Defendió el derecho internacional y el multilateralismo, calificándolos del mejor antídoto contra el afán de dominación que está en la raíz de todos los conflictos. Arremetió, como era de esperar, contra la ilusión del rearme y los reiterados llamamientos a aumentar el gasto militar, que, según afirmó, son presentados por muchos gobiernos con la justificación de amenazar a otros. El Papa de Chicago rindió homenaje a Schuman y de Gasperi, arquitectos de la Unión Europea, y declaró que no se puede hablar de Europa sin mencionar el cristianismo. Recordemos que tanto Schuman como de Gasperi eran fervientes católicos. Al que reconoció como responsable el cristianismo de una serie de logros en la civilización europea. El pontífice pidió a Europa que redescubriera el coraje de sus fundadores y abogó por un redescubrimiento de sus raíces. Pero Prevost también pidió a las autoridades civiles que respetaran la autonomía de las iglesias y la promoción de su libertad de organización, expresión y culto.
0: El otro acontecimiento significativo de ayer en Metz fue la misa vespertina en la catedral. En su homilía, León XIV retomó la defensa de la vida, recordando que es inviolable en todas sus fases y bajo cualquier

0: cualquier circunstancia. Estas palabras dan impulso al discurso que pronunció el domingo por la tarde en Lourdes contra la eutanasia, palabras que también han tenido eco en Italia. La advertencia papal fue recogida por la asociación Provita e Famiglia, que en un comunicado instó a los políticos italianos a detener la tendencia a favor de la eutanasia que amenaza con desbordar nuestro país, donde la política regional y nacional impulsa la legalización del suicidio asistido por un médico. Un comunicado de Alianza Católica se hizo eco de este sentimiento, citando un discurso de León en París en defensa de la vida para elogiar la decisión del Consejo de Ministros de impugnar ante el Tribunal Constitucional la reciente ley de la región de Emilia-Romagna sobre el suicidio asistido. Pedimos que estos recursos se destinen a aliviar el sufrimiento de los enfermos mediante cuidados paliativos, rezaba el comunicado de la Alianza Católica.
1: El Papa regresó a Roma por la noche y habló con periodistas acreditados en el vuelo respecto al auge de Alternativa por Alemania. En Alemania dijo que la extrema derecha no representa una expresión auténtica del cristianismo, fueron sus palabras. Respecto al encuentro con las 7 víctimas de sacerdotes pedófilos en Lourdes, dijo que preferiría no hablar de abuso sistémico a diferencia de muchos de ellos. Respecto a la guerra, el Papa dijo que la Iglesia tiene la responsabilidad de invitar continuamente a los líderes como en Rusia, Ucrania y otros países a venir a sentarse, a dialogar, a buscar maneras de resolver los problemas sin continuar estas guerras que ya no tienen sentido. Prevost deja tras de sí un viaje muy exitoso, que también impulsó a la opinión pública secular a hablar de un renacimiento de la fe. Después de París y Lourdes, Metz también ovacionó ayer al pontífice de pie en el auditorio y a la multitud en la calle. Impulsado por el cariño de los franceses, el Papa puede ahora dedicarse a preparar el encuentro con los jefes de las conferencias episcopales y las iglesias orientales con motivo del 10º aniversario de Amoris Laetitiae, que se celebrará en el Vaticano del 7 al 14 de octubre. Aquí recordamos las palabras de Monseñor Eleganti, que no puede ser que a partir del Papa Francisco haya una hoja cero con respecto a la moral, donde todas las normas morales absolutas que nos ayuden a vivir en la verdad y en conversión han sido relativizadas en nombre de acercarse a las personas sin causarles ninguna incomodidad. Amigos, si Jesús no hubiera causado incomodidad, nadie lo habría crucificado. No es que buscamos causar incomodidad por la incomodidad, pero sabemos que en un mundo que está bajo el poder del maligno, como dice el Señor, como dice el apóstol San Juan en una de sus cartas, es comprensible que cuando uno llama y presenta la verdad sea como una luz que incomoda, un tipo de fuego que parece que me quema porque gran parte de mi vida está en descomposición. Pero ese fuego de Dios es un fuego que nos purifica. Esa luz nos ilumina para ver la verdad de las cosas y amar rectamente y llenar la vida de sentido y de valor. Eso es lo que conlleva el anuncio del Evangelio sin recortes, que nadie en la Iglesia, desde el más simple fiel hasta el Papa, están autorizados a hacer. Tenemos que presentar la palabra de Dios, ser fiel a ella y dejar que Dios haga su trabajo en las mentes y en los corazones. Y hemos visto mucha de esa acción sobrenatural del Espíritu Santo en la reciente visita del Papa en Francia. No por ocultar las raíces católicas del país, sino por traerlas y ponerlas en el medio de estos encuentros.
0: Amigos, y tenemos de la brújula cotidiana Stefano Fontana, que nos ofrece esta nota: el Papa y los católicos franceses, un paso fuera de las catacumbas. Una presencia pública sin precedentes de la Iglesia sorprendió a la Francia secularizada durante la visita de León XIV, quien no escatimó esfuerzos en defender el derecho natural. Algo ha cambiado para mejor, pero la batalla contra el secularismo es difícil mientras se acepten sus premisas.
1: O sea, queremos el diálogo con el mundo secularizado y entonces partimos de supuestos que ellos comparten, pero algunos de esos supuestos, aunque suenan amables, de hecho, significan en la manera en la que son generalmente entendidos un rechazo de la fe. Hay que tener cuidado con esa carga que llevan esas ideas como han sido formuladas y promovidas en los últimos siglos en Europa, por ejemplo, o en el Occidente. El secularismo francés y la religión católica. Tras la visita de León XIV a Francia, ¿podemos afirmar cuál de las dos prevaleció? Nadie habló explícitamente de una lucha de poder, pero ese era el centro de toda la tensión. ¿Podría una Francia secularizada con el derecho al aborto consagrado en su constitución? ¿Una Francia que acaba de aprobar una ley sobre el suicidio asistido? ¿Una Francia que genera problemas en las escuelas católicas? ¿Resistir al impacto de un catolicismo resurgente? ¿Un catolicismo con un número récord de bautismos de adultos? ¿Un catolicismo que, anticipándose la aprobación de la mencionada ley, había luchado por reafirmar su compromiso

0: hizo a favor de la vida en contra de la eutanasia, con la visita del Papa, ¿recuperaría este catolicismo su lugar en la vida social y política del país?
1: ¿Es posible superar el secularismo francés cuando se reconoce que la religión católica tiene una presencia pública y no solo privada, como iglesia y no solo como creyentes individuales? En Francia, muchos católicos se conformarían con ser tratados como cualquier otro ciudadano, pero la lógica para superar el secularismo francés no termina ahí, pues exige que las autoridades políticas consideren el papel de la religión católica en la historia de la comunidad como un elemento importante para el bien común. Lo ideal sería que también se la considerara indispensable, pero evitemos cruzar un límite que la propia Iglesia considera problemático.
0: Últimamente, al menos. Anteriormente no era problemático. La Iglesia promovía justamente que se reconociera el carácter católico de la sociedad francesa en sus valores principales, en sus conceptos, digamos, centrales de la persona y de la relación del ser humano con Dios. Un primer aspecto de este proceso resulta sorprendente: la invasión numérica de plazas y bulevares, algo que quizás nadie esperaba. No puede haber sido un fenómeno aleatorio ni meramente cuantitativo. La cuestión es que quienes ocupaban las calles y plazas eran fieles representantes, no como católicos, sino porque son católicos. Ocupaban un espacio público, no para manifestarse por alguna emergencia social. La iglesia y la fe estaban presentes. La gente se confesaba y rezaba. Vimos las confesiones en las calles, justamente. Era como salir de las catacumbas a la luz del día para recuperar un papel largamente olvidado. Es imposible predecir cómo evolucionará esta experiencia de presencia pública, pero su carácter representativo de la visibilidad histórica activa de la iglesia como pueblo ha sido muy fuerte, innegable a todos.
1: La otra dimensión a considerar para nuestra discusión, esta es la riqueza de observaciones y valoraciones que León XIV realizó en defensa del derecho natural. Sus palabras fueron particularmente impactantes en Lourdes, con referencia fácilmente a las políticas de la Francia de Macron. Pero ya en su discurso del primer día ante las autoridades y luego en la sede de la UNESCO, había hablado claramente de la defensa de la vida como reconocimiento de la dignidad humana, de la protección del derecho a la vida como fundamento esencial de todos los demás derechos humanos, y había condenado la manipulación genética, la gestación subrogada, la extracción de órganos y la eutanasia. Dirigiéndose a los jóvenes en su discurso final ayer en Metz, dice la nota, los exhortó a defender la dignidad de toda...
0: Por supuesto, nadie cuestiona la donación de órganos. Lo que pasa, lamentablemente, es que como parte de esta política de eutanasia es que se puede planificar la extracción de los órganos de la persona que se está matando. Eso es justamente lo que es absolutamente repudiable. Para la Iglesia, afirmar su derecho, deber, de defender la lógica de la bondad contenida en la creación como algo dirigido a todos, y no solo a la secta católica, es de fundamental importancia. Y ahí la Iglesia tiene una tarea fundamental y además un gran legado histórico que debe traer a todas las cuestiones que concentran la atención pública.
1: Otro contexto para abordar el laicismo francés fue la exigencia de que los católicos fueran respetados y tuvieran la libertad de ser ellos mismos en el ámbito público y de contribuir a la construcción de la sociedad. Eso también se expresó, especialmente en el discurso ante las autoridades. El Papa instó a no considerar a los cristianos involucrados en la vida pública como una amenaza, porque el verdadero laicismo no excluye la dimensión religiosa, sino que sabe aprovecharla. Un laicismo justo, continuó, no consiste en excluir la religión del ámbito público ni de la educación, sino en esforzarse por asegurar que el Estado y las instituciones religiosas dialoguen y unan fuerzas al servicio del bien común.
0: ¿Quién podría negar la sensatez de estas propuestas para cualquier persona sensata, razonable? Entonces, ¿qué conclusiones se pueden extraer de este viaje respecto a la relación de la Iglesia con el laicismo francés? Podemos afirmar que algo ha cambiado para mejor, con una mayor conciencia entre los católicos sobre su presencia pública, pero también que el nivel alcanzado necesita ojalá desarrollarse. El panorama general sigue siendo el de la adhesión al modelo de la democracia liberal, que impide a la Iglesia reivindicar plenamente su derecho natural como presencia, como institución vital para la salud y el bienestar integral de la nación, de la sociedad. En su discurso a las autoridades, León XIV atribuyó a la Ilustración la capacidad de Francia

0: para llevar sus logros al mundo, incluyendo el reconocimiento de los derechos humanos inherentes a la naturaleza de la persona humana y la libertad religiosa en particular. Es evidente que en un discurso breve no puede tener la profundidad de un tratado de filosofía política, pero con tales observaciones es difícil ganar la batalla contra el secularismo de estilo francés, que encuentra su origen en la misma cultura aquí elogiada. En otras palabras, hay ideas de fondo. Derechos humanos, ¿qué significa? Que la religión da igual, que la dignidad humana no tiene nada que ver con la religión y con profesar el cristianismo, que podemos ignorar aquella fuente de comprensión y valoración de la persona que es justamente la visión cristiana de la realidad, lo que el Evangelio nos ha permitido conocer de Dios, pero también de la dignidad del hombre capaz de Dios. Así es que, sí, se entiende que en discursos breves no se pueda decir todo, tenemos que completarlo los católicos desde una visión bien fundamentada.
1: Y pensar que es un derecho que se está reclamando justo para cualquier persona que se sienta ciudadano de esa nación, que tenga la libertad de expresarse, de comunicarse, de hacer presencia social según su pensamiento. Y pienso que la gran obra la hicieron los santos. Lo vimos en esta escenificación de esa remembranza, de esa presencia de los hombres santos. Eso es lo que nos toca a nosotros, ser santos en medio de este mundo para, en verdad, entrar en todos los ámbitos que sea posible entrar, que nos permita, por supuesto, la legalidad, y ahí dar a luz el nombre de Cristo, porque es Él el que transforma toda realidad.
0: Y ahora nos damos un salto por el Canal de la Mancha y llegamos a Inglaterra, porque por una muy interesante nota que también nos permitirá abordar el momento actual de la comunión anglicana, de la llamada Iglesia de Inglaterra, creación de la voluntad absoluta de dominar a toda persona, también en el ámbito espiritual, del infame Enrique VIII. Pero la pregunta que se plantea el historiador Derek Taylor es, ¿era Enrique VIII protestante? Afirmar que Enrique VIII nunca fue protestante no implica que siguiera siendo un católico romano devoto, incluso después de separar a toda Inglaterra de Roma. El título de este ensayo podría parecer ridículo para un escritor católico. Sin duda, Enrique VIII no era un católico ortodoxo, a menos después de su ruptura con Roma. No, no lo era. Soy católico y no estarías leyendo esto si pensara lo contrario. Pero si era protestante es una cuestión más interesante de lo que alguien podría inicialmente imaginar.
1: La cuestión surgió recientemente durante una polémica en redes sociales en la que el autor británico Peter Hitchens, anglicano, insistió en que si bien la Iglesia de Inglaterra se convirtió posteriormente al protestantismo, Enrique VIII siguió siendo un católico romano devoto, dice, durante su vida. Hitchens sostiene que el divorcio de Enrique se debió únicamente a motivos políticos, ya que la única razón por la que Clemente VII no anuló su matrimonio con Catalina de Aragón fue porque ella era tía del emperador del Sacro Imperio Romano Germánico Carlos V, cuyos ejércitos sacaron Roma en 1527.
0: Siempre he respetado a Hitchens, escribe Taylor, quien hace unos años, tras el asesinato de un diputado católico, presionó a la policía londinense para que modificara sus protocolos y permitiera a los sacerdotes católicos administrar la extrema unción en la escena del crimen. Sin embargo, en este asunto, obviamente, discrepo profundamente con el señor Hitchens. No obstante, considero que sus críticas merecían una respuesta más contundente que la que le dieron sus interlocutores católicos. Dado que conozco la forma en que los historiadores académicos han abordado la cuestión de las creencias de Enrique VIII, pensé que podría aportar mi opinión al respecto.
1: Siguiendo la línea de Geoffrey Elton, los historiadores del siglo XX creyeron en su momento que la reforma inglesa fue más revolución administrativa que religiosa. Elton convirtió a Thomas Cromwell, el principal ministro de Enrique VIII, en la figura clave de todo esto y lo retrató permitiendo, por ejemplo, que su ministro impulsara la destrucción de los monasterios. Sin embargo, el trabajo de David Starkey y otros autores demostró que Enrique VIII controló el proceso de reforma de Inglaterra y lo impulsó durante toda su vida.
0: Quédense con el programa que vamos a aprender una lección de historia inglesa que nos va también a ayudar a entender el estado actual de la comunión anglicana. Con eso ya volvemos.
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2: Tenemos entonces un consenso de principales historiadores que dicen que, bueno, Thomas Cromwell es el malo de la película, ¿no? Incluso permitió la destrucción de los monasterios, fue horrible. Llegaban los agentes del rey sabiendo que esa riqueza que estaban por usurpar de los monasterios también sería considerada, digamos, como un mérito para ellos y para su ascendencia y poder político bajo Enrique VIII. Pero no es que Thomas Cromwell fuera el malo de la película, simplemente es muy malo, por supuesto, sino que Enrique VIII, según ya han sostenido y demostrado estos historiadores, controló este proceso y lo impulsó durante toda su vida. Los estudiosos también han reconocido que la reforma inglesa no fue simplemente un cambio administrativo. Enrique VIII estaba profundamente interesado en cuestiones teológicas, algo casi único entre los príncipes del Renacimiento, razón por la cual escribió, o mandó escribir, una defensa de los siete sacramentos en 1521 para oponerse al ataque de Lutero contra ellos. Si bien muchos apologistas católicos suelen presentar a Enrique como un déspota lujurioso que solo quería casarse con su amante, la mayoría de los historiadores coinciden en que estaba sinceramente convencido de que su matrimonio con Catalina era inválido, ya que no había producido un heredero varón, lo que él consideraba un castigo divino por haberse casado con la viuda de su hermano, lo cual él interpretó de una manera absolutamente subjetiva y particular. Pero también quiero recordar algo importante que leí justamente en una biografía de Santo Tomás Moro, muy interesante, que fue Ana Bolena, dama de la corte, que le opuso resistencia a Enrique VIII para sus avances libidinosos contra ella. Ella quería algo más que ser la amante del rey, ella quería ser la reina de Inglaterra, y ella le sugirió al rey un libro escrito por un pensador de índole protestante, pero que argumentaba que solo los monarcas tenían derecho a gobernar completamente también a la comunidad cristiana, de manera que no iban a estar subordinados en lo religioso al papa. Y eso a Enrique VIII lo deslumbró, le pareció el libro más contundente y más importante que había leído tal vez en toda su vida, y eso hizo que fuera creciendo en su corazón el deseo de llegar a ser el rey del que había leído en ese libro, propuesto o sugerido por la que sería posteriormente la reina de Inglaterra, antes de ser decapitada también por Enrique VIII, Ana Bolena.
3: En la Edad Media, los papas sí concedieron anulaciones por motivos injustos, por ejemplo, políticos. La Iglesia, desde San Agustín hasta los escolásticos medievales, también enseñó claramente un sacramento, además de una institución humana, aunque no se definió dogmáticamente como tal hasta 1563. Enrique VIII también lo creía, razón por la cual lo defendió como sacramento en 1521. Abandonó esta creencia tras divorciarse de Catalina de Aragón, pero lo importante es que la consideraba una cuestión teológica. E incluso si no lo hubiera hecho, Roma sin duda lo creía así, razón por la cual Enrique encargó a teólogos la elaboración de una defensa académica de su postura, declarar que el divorcio es una institución meramente humana y que, por lo tanto, la disputa de Enrique con Roma era política. Resulta anacrónico, puesto que prácticamente nadie creía que la política, si por ello se entiende el poder político, estuviera separada de la religión en el siglo XVI.
2: Sin embargo, Hitchens tiene razón al afirmar que Enrique VIII no era protestante tras su ruptura con Roma. Naturalmente esto depende de cómo se define el término. Si se entiende, como muchos católicos, que rechazó la autoridad del Papa sobre la Iglesia, entonces sí, en ese sentido era protestante. Pero ser protestante implica mucho más que rechazar la autoridad papal. Pensemos en los ortodoxos, rechazan la autoridad papal, al menos vinculante, digamos, el ejercicio de la inmediata potestad papal, lo rechazan.

0: pero sin embargo, nadie diría que son protestantes, absolutamente no sostienen la verdad de los sacramentos, ¿no? Lo que resulta evidente es que Enrique rechazó dos elementos cruciales de lo que se convertirían en las tradiciones luterana y reformada. Siempre le disgustó Lutero y rechazó la sola fe, al igual que rechazó la creencia de los sacramentarios, precursores de Calvino y otros protestantes reformados, de que Cristo solo estaba presente espiritualmente en la Eucaristía. Enrique, sin embargo, creía en la presencia real y mantuvo una liturgia en latín durante toda su vida, mientras que los reformadores continentales redujeron los sacramentos a dos, el bautismo y la Eucaristía. Enrique también conservó la penitencia como sacramento. Rechazó la idea del purgatorio, pero mantuvo las oraciones por los difuntos, aunque no está claro cuál es el motivo entonces. Y si bien emprendió una campaña contra las imágenes supersticiosas, no las prohibió por completo.
1: Un aspecto que la gente ajena al mundo académico desconoce sobre los inicios de la Reforma es que las identidades confesionales no surgieron de la noche a la mañana y que hasta bien entrado el siglo XVI existía mucha confusión sobre a qué institución pertenecía cada uno. Los límites entre lo aceptable y lo inaceptable para la comunión eran difusos en el momento de la muerte de Enrique VIII en 1547 y no se consolidarían realmente en identidades confesionales estables hasta mediados de la década de 1550 y no de forma definitiva hasta la década de 1560, cuando todas las partes comenzaron a redactar sus propias confesiones de fe para dejar claras sus creencias.
0: Por ejemplo, el término protestante se acuñó en 1529 cuando Lutero y sus seguidores presentaron una protesta formal ante la Dieta de Espira, una organización de gobierno. Los reformadores ingleses se autodenominaban evangélicos e inicialmente usaban protestante para referirse a los extranjeros con creencias luteranas. No fue hasta las décadas posteriores a la muerte de Enrique VIII que adoptaron ampliamente el término protestante.
1: Esto nos lleva a la siguiente pregunta. Si dejamos de lado la autoridad del Papa, ¿puede considerarse católica la fe de Enrique VIII desde 1533, después de 1533? Algunos estudiosos lo han intentado, el más reciente George W. Bernard, autor de un libro, y varios artículos que argumentan que Enrique VIII era cristiano erasmiano antes de la ruptura con Roma y que lo siguió siendo después. La idea es que, al igual que el humanista holandés Desiderius Erasmus, Enrique VIII era escéptico ante gran parte de la piedad medieval, imágenes, reliquias, peregrinaciones, purgatorios, pero no llegó a los extremos de Lutero o posteriormente de Calvino. Según este razonamiento, la creencia de Enrique VIII en la misa, las oraciones por los difuntos y su conservación, aunque atenuada, de las imágenes hacen que sus creencias sean católicas, al menos como las habrían entendido los humanistas de finales de la Edad Media.
0: Hay que recordar que Erasmo de Rotterdam siempre fue católico, si bien tenía esta visión crítica de algunos aspectos de la piedad y la práctica católica. El problema con la idea, como ha señalado el historiador de Cambridge, Richard Rex, es que Erasmo, si bien deseaba reformar la devoción católica para que se inclinara más hacia la Biblia, y ciertamente era escéptico ante gran parte de la piedad medieval, rechazó la iconoclastia abierta de la Reforma y detestaba la guerra, la ejecución de herejes y los conflictos dogmáticos, prácticas en las que Enrique VIII participaba con frecuencia. Por mi parte, escribe Derek, simplemente no creo que esta categoría sea útil para distinguir entre católicos y protestantes, ya que el humanismo influyó en demasiadas personas en la Europa de finales de la Edad Media como para que sea una forma significativa de diferenciar entre ambas.
1: Además de Erasmo, muchas personas que simpatizaban con la Reforma nunca rechazaron a Roma. Margarita de Navarra, hermana del rey francés Francisco I, fue mecenas de varios humanistas que fundaron las iglesias reformadas en Francia. Sin embargo, nunca se unió a ellos, permaneciendo en comunión con Roma. Por el contrario, prácticamente todos los reformadores estuvieron influenciados por el humanismo y podrían considerarse erasmianos, como Philippe Melanchthon, colega más joven de Lutero. En otras palabras, Enrique VIII podría ser erasmiano sin ser católico.
0: Sí, Erasmo de Rotterdam tuvo influencia también sobre principales líderes reformados. O sea, dice que todos, ¿no? Dice prácticamente todos los reformadores eran erasmianos. O sea, que el hecho de que alguien sea erasmiano no quiere decir que siga siendo católico, ¿no? Muy bien, buen argumento. Lo único que la Reforma de Enrique VIII tenía en común con las reformas continentales era que ambas se radicaron en el monacato. Si bien es cierto que Reyes e incluso el cardenal Wolsey ordenaron el cierre de monasterios considerados superfluos, no intentaron la destrucción total del monacato. Cabe señalar que los monasterios estaban bajo la jurisdicción directa

0: del papado y por lo tanto su destrucción era de carácter político. Sin embargo, quienes más impulsaron a Enrique VIII a abolir el monacato, como Cromwell, Thomas Cranmer y Hugh Latimer, eran personas con inclinaciones genuinamente protestantes, aunque esto no se aclararía del todo hasta después de la muerte de Enrique.
1: Aunque Enrique VIII no lo enunció como principio, justificó la destrucción del monacato como una reliquia de la superstición papista. Resulta difícil comprender cómo alguien puede considerarse católico si rechaza por completo la vida religiosa. Cabe destacar que el Vaticano no excomulgó a Enrique hasta 1538, después de que su ataque a los monasterios comenzara en 1536.
0: Richard Rex probablemente tenga razón al insistir en que las creencias de Enrique eran únicas. No existe ningún paralelismo en ningún otro acuerdo de la Reforma respecto a la supremacía real tal como la concibió Enrique. Si bien la mayoría de los reformadores ingleses que reclutó para ayudarlo a liberarse del yugo romano estaban perfectamente dispuestos a que el magistrado los ayudara a liberarse del papismo, sin duda no querían que el magistrado tuviera control sobre la iglesia, y mucho menos de la forma en la que Enrique imaginaba que lo tenía.
1: Las creencias de Enrique VIII sobre la divinidad de la monarquía iban más allá del mero erastianismo. Parecía creer que él, y quizás los reyes en general, poseían una especie de carisma de especial perspicacia teológica. Rex afirma que Enrique VIII empleó el lenguaje que los evangélicos utilizaban para descubrir sus propias conversiones a la sola fide y a la sola escritura, para describir su propia conversión a la supremacía real. Incluso intentó evangelizar a otros monarcas, animando al emperador Habsburgo Carlos V y a Francisco I a abandonar el papismo, pero sin éxito.
0: La postura de Enrique podría describirse como una herejía singular de finales de la Edad Media. Recordemos ese libro, sin embargo, estoy seguro que este historiador lo tiene, no está mencionando, que leyó Enrique VIII, que lo transformó, porque él pensaba que tenía que estar sometido en lo religioso a Roma, y después de ese libro empezó a pensar que ya no. Quizás se podría considerar una forma de heterodoxia católica Enrique VIII, si se quiere eximirlo de la acusación de herejía, pero no existe evidencia histórica neutral capaz de dirimir esta cuestión. Todo se reduce a las creencias teológicas de cada uno, incluso de los debates académicos sobre la fe de Enrique. Como ya habrán adivinado, Bernardo era anglicano y Rex católico romano, y ambas posturas reflejan sus posiciones teológicas. En fin, un interesante artículo que nos permite asomarnos a un personaje que tuvo un nefasto impacto en la vida de la iglesia que hoy día se llama en Inglaterra la iglesia anglicana, que se apoderó de todas las hermosas catedrales, fruto de esa devoción mariana que pienso explica por qué hay tanta belleza en las iglesias, que usurpó la recientemente constituida iglesia oficial bajo el monarca inglés. Pero esa iglesia oficial últimamente ha perdido el sentido incluso del uso debido de estos edificios, y los está convirtiendo en bibliotecas y en otras cosas. Así es que aquí hay una modesta propuesta para un gran gesto ecuménico, escribe Randall White. En la Odisea de Homero, cuando Odiseo regresa a Ítaca, disfrazado de pobre vagabundo, el porquero Eumeo le ofrece comida y refugio. El antiguo código griego de hospitalidad, la Xenia, se consideraba una obligación sagrada, supervisada por Zeus. La obligación de Eumeo sería llevar al forastero a la casa de su señor para que lo atendiera. Pero sabe que los pretendientes que han invadido la casa de Odiseo lo tratarán mal. Una violación de la Xenia que podría acarrearles la ira de los dioses. Así que él mismo cuida de este hombre, pronunciando estas magníficas palabras. Forastero, no me corresponde rechazar a ningún forastero, ni siquiera uno en peor estado que tú. Pues todos los forasteros y mendigos vienen, dice, en nombre de Zeus.
1: Pero la escena, por conmovedora que sea, deja muy claro que algo anda mal. Hay un desorden fundamental en la Ítaca. Un porquero asume las obligaciones del señor, y los señores del palacio se comportan como cerdos. Los nobles están recluidos en el corral de los cerdos, y el palacio se ha convertido en un corral lleno de ellos. El desorden de los lugares refleja un desorden moral más profundo. Consideremos cómo se manifiesta y experimenta un desorden similar en el mundo moderno cuando una estructura construida durante siglos por artesanos y obreros como lugar de culto sagrado se utiliza como bar y discoteca, como en varias catedrales británicas recientes. Puede que a algunos les guste, los pretendientes en el Palacio de Odiseo se divertían, pero vivían en un estado de desorden, y ese desorden debería haberles alertado sobre su propia corrupción.
0: No se trata solo de que el bar y la discoteca no respeten la sacralidad del lugar, aunque es

0: todos debemos morir. Por eso los bares y las discotecas cierran pronto, mientras que las catedrales y otros lugares de culto perduran por siglos.
1: Así pues, dada la falta de comprensión entre algunos clérigos anglicanos sobre la función de una iglesia, tengo una modesta propuesta, no tan macabra como la de Jonathan Swift, pero probablemente igual de provocativa. Si la jerarquía anglicana ya no necesita las iglesias católicas que se apropió durante el reinado de ese tirano misógino, Enrique VIII, quizás sea la hora de devolverlas. Esto sería un magnífico gesto ecuménico. Existe un precedente. La Catedral Católica de Utrecht, Santa Catalina, albergó una congregación protestante desde 1580 hasta 1815, cuando el catolicismo fue prohibido en los Países Bajos. Fue devuelta a los católicos en 1815 como iglesia de guarnición. En 1842 se le permitió convertirse en iglesia parroquial y cuando se restableció la jerarquía episcopal católica en 1853, Santa Catalina fue elegida como catedral. San Martín, que había sido la catedral antes de que los protestantes la tomaran, aún está en manos de protestantes, pero fue azotada por un tornado en 1674, lo que provocó el derrumbe de la nave, que nunca ha sido reconstruida.
0: Incluso en Inglaterra ha habido ejemplos. La iglesia de Santa Etheldreda en Londres, construida a finales del siglo XIII, fue incorporada a la iglesia de Inglaterra en 1584 por Enrique VIII. Fue adquirida en subasta por la orden rosminiana católica en 1874 y restaurada. La misa se reanudó en 1878. La abadía negra de Kilkenny, Irlanda, fue construida en el siglo XIII para los dominicos, pero fue confiscada por la corona durante el reinado de Isabel I en 1558. Los dominicos lograron arrendar la propiedad nuevamente en 1776. Finalmente se abrió al culto católico público en 1864.
1: Resulta desconcertante que los católicos tuvieran que comprar lo que les pertenecía desde un principio, un edificio construido para ellos y por ellos. En resumen, si existe alguna iglesia católica en Inglaterra en un edificio construido antes de 1580, fue en su día una iglesia protestante cuando el catolicismo fue prohibido. Y mientras los anglicanos se dejan llevar por las modas, una breve investigación revela que devolver antigüedades a sus dueños originales está en auge. Basta con echar un vistazo en internet para comprobar que cientos de antigüedades están siendo repatriadas a Egipto, Italia, Grecia y otros lugares del mundo. Me imagino que es solo cuestión de tiempo antes de que los famosos mármoles de Elgin que adornaban el Partenón regresen a Atenas.
0: Así pues, parece una pequeña cosa pedirle a la jerarquía anglicana tan abierta de corazón y de mente, que concedió un importante premio a un clérigo musulmán que había elogiado a Osama Bin Laden recientemente, que ejerza esta misma apertura de corazón y de mente abierta para devolver algunas iglesias y capillas anglicanas infrautilizadas, o sea, poco utilizadas, a otra de las comunidades de fe perseguidas y marginadas de Inglaterra, los católicos. A menudo he dicho que si un grupo quiere abandonar la iglesia católica me entristece, pero que Dios los bendiga. Lo que pasa es que cuando se van, no deberían quedarse con el edificio de la iglesia construido por católicos para católicos. Deberían construir sus propios templos.
1: Así que si los anglicanos quieren usar la Catedral de San Pablo en Londres como discoteca, adelante. Es su edificio. Pueden hacer con él lo que quieran. Pero si es una iglesia que se han apropiado de los católicos, pues de nuevo, si no la usan, bien podrían devolverla. Aunque se estima que 582.000 personas asisten semanalmente a los servicios de la iglesia en Inglaterra, aproximadamente 575.000 asisten a la misa dominical católica en Inglaterra y Gales, así que podríamos usar el espacio. Y tengan la seguridad de que si algún anglicano desea visitarnos para orar o asistir a misa, dejaremos la luz del sagrario encendida para ustedes.
0: Buena propuesta, modesta como dice, y enhorabuena. Dios quiera que se pueda cumplir en algunos casos, porque esas iglesias son glorias que deberían estar en la comunidad que las construyó. Ahora veamos un par de noticias breves, amigos, porque Erdogan, lo llaman el sultán, el pequeño sultán de Turquía, porque estaba en el poder tanto tiempo, ha criticado en la ONU la promoción mundial de la neutralidad de género, que se ha convertido en un ataque contra familias y niños, sostuvo este líder musulmán. Compartimos esta nota breve de la Infocatólica. De la Nueva Brújula Cotidiana.
1: El 22 de septiembre, el presidente turco Recep Tayyip Erdogan se dirigió a la Asamblea General de las Naciones Unidas. En su discurso abordó los ataques de los grupos de presión LGBT.

0: LGBT contra la familia y la educación infantil. La política global de promoción de la neutralidad de género se ha convertido en un asedio directo contra los niños inocentes y la institución de la familia. Solo podemos romper este asedio protegiendo a la familia compuesta por un hombre y una mujer. Turquía seguirá impulsando iniciativas para proteger a las familias y a los niños a pesar de los ataques de los grupos de presión. Palabras que resuenan con fuerza porque ya nadie protesta contra la deriva ideológica provocada por la realidad LGBT.
1: Me pongo de pie y le doy un aplauso a este caballero porque está defendiendo una verdad de la ley natural. Y lo que vemos es la alternativa. ¿Qué pasa si la familia no tiene ese lugar central y ese cuidado y promoción por parte de la sociedad en general? Bueno, podemos ver lamentablemente estas tristes estadísticas. La fecundidad en México cae a 1,2 hijos por mujer. Recordemos que 2,1 es el mínimo para lograr el reemplazo generacional. Muy por debajo de este reemplazo. En 1994 nacieron en México casi 3 millones de niños y en 2024 apenas 1,67 millones. La encuesta Intercensal 2025 dibuja un país que envejece y cuyas familias son cada vez más pequeñas. Compartimos este boletín de InfoCatólica.
0: México ya no tiene los hijos necesarios para reemplazar a sus generaciones. La tasa global de fecundidad del país cayó hasta 1,2 hijos por mujer en 2024 frente a los 1,9 del 2019 y en Ciudad de México descienden a 0,8, la cifra más baja de todo el territorio nacional. Los datos proceden de la encuesta Intercensal del 2025 del Instituto Nacional de Estadística y Geografía, cuyos resultados se hicieron públicos la semana pasada.
1: Y hablamos, Guillermo, acá en este caso hay que recordarlo, del segundo país en población católica en el mundo, México, siendo el primero Brasil. El segundo es México, con entre 98 y 101 millones de católicos, seguido por las Filipinas, entre 76 y 89 millones, y seguido por los Estados Unidos, entre 51 y 85 millones. Es que esto no es una pérdida, digamos así, digamos marginal, bueno, ya que pasa. Está pasando en un país mayoritariamente católico y, por supuesto, ahí hay que pensar cómo puede la Iglesia responder a este desafío desde su cancha, desde su responsabilidad de promover la verdad sobre la vida familiar, sobre la paternidad, de modo que fortalezca a los católicos. Porque está bien que el Papa diga, tengan más hijos, casi tengan hijos, pero hay que también apoyarlos con la verdad, el Evangelio y la familia, que es lo que los va a poder fortalecer para asumir este compromiso con grandeza de corazón como tiene que ser asumido.
0: Ojalá que cada estadista o candidatos a las presidencias tengan como plan ministerios para proteger a la familia, para promover a la familia este don querido por Dios en el cual todos hemos nacido y ahí donde somos formados y educados. Hay que proteger a la familia, amigos, y acudir hoy día de modo especial y siempre a los santos arcángeles San Miguel para que nos ayude a vencer las seducciones, los ataques del maligno, a Rafael, San Rafael para curar las enfermedades, nos protege en el camino, y a San Gabriel para tener palabras del Evangelio en nuestros labios. Muchas gracias por su sintonía y que tengan una linda tarde.

0: 6 días antes de la Pascua, Jesús vino a Betania, donde vivía Lázaro, a quien él había resucitado. Aquí le ofrecieron una cena.
1: María, la hermana de Lázaro, se puso de pie y comenzó a caminar hacia Jesús. Tomó una libra de perfume muy costoso. Le ungió a Jesús los pies y se los secó con sus cabellos.
0: La casa se llenó de la fragancia del perfume. Pero a Judas Iscariotes esto no le agradó mucho.
2: Maestro, ese perfume es carísimo. ¿Por qué mejor no lo vendimos por 300 pesos para dárselo a los pobres?
3: Déjala, Judas. ¿No ves que lo tenía guardado para el día de mi sepultura? Recuerda que a los pobres los tienen siempre con ustedes, pero a mí no me tienen siempre.
1: Más fuerte que el olor del perfume que inundó aquella casa es el olor de la presencia de Jesús. Si te sientes como de esos pobres a los que se refería Judas, recuerda que Jesús murió y resucitó para vivir entre nosotros, los que no tenemos otro auxilio más que Él. La presencia de Jesús perfumó mi vida y también puede perfumar la tuya.

Dios nuestro, que nos has reunido para celebrar aquella cena en la cual tu Hijo único, antes de entregarse a la muerte, confió a la Iglesia el sacrificio nuevo y eterno, sacramento de su amor. Concédenos alcanzar por la participación en este sacramento la plenitud del amor y de la vida. Por nuestro Señor Jesucristo. Amén. Propósito del día: acercarme al sacramento de la reconciliación y dejándome lavar por Jesucristo, estar apto para acercarme a la mesa y comer con Él.

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0: despiértame bien, despierta, mira que ya amaneció, Dios está tocando la puerta y nosotros ya estamos listos. Les saludamos desde Sherman, Texas, su amigo Carlos Canseco, acompañado por mi compañera, amiga y esposa Elsie Acatitla.
1: Hola, ¿qué tal, amigos? Qué bueno estar aquí en Radio Católica Mundial para compartir la palabra de Dios, que es el alimento del alma.
0: Así es, ya estamos listos y estamos muy contentos de poder celebrar el día de hoy la fiesta de los arcángeles San Miguel, San Gabriel y San Rafael. Y pues estamos firmes en la batalla espiritual por nuestra familia. Así que pues vamos a seguir platicando el día de hoy precisamente de esta batalla espiritual, batalla cultural y sobre todo en nuestro corazón, con la certeza de que Cristo ha vencido, de que somos acompañados, de que no estamos solos, de que Dios nos protege y nos ama y que vamos adelante juntos, no nos demos por vencido. Así que bienvenidos, amigos, amigas, familia, donde quiera que estén, en la casa, en la oficina, en el trabajo, en la carretera, en el internet, en su celular, desde la aplicación de EWTN que pueden descargar de forma gratuita y que está disponible para todos. 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Y estamos disponibles con un gran equipo que nos ayuda todos los días. Y es una alegría contar con Jorge Graña y todo el equipo de EWTN Radio Católica Mundial y de todas las estaciones afiliadas. Se me descarriló el tren.
1: ¡Ay, ay, ay!
0: Se me descarriló el tren y le damos la bienvenida a Jorge, a todo el equipo y a todos aquellos que nos apoyan.
1: Hasta tos me dio. ¡Qué barbaridad! Bueno, el caso es que estamos en casa, ¿no? El sentirnos en casa en Radio Católica Mundial nos relaja. ¿Ah, viste? Lo dije...
0: ¡Ándele!
1: Lo dije con un sentido. Rima, tacha.
0: Rima, tacha, rima. Pues qué alegría de estar juntos y de seguir haciendo familia. Y pues los invitamos a unirse a nosotros en oración, en esta batalla espiritual, sabiendo que contamos también nosotros con nuestro equipo en Mérida, César Carreño, en las redes sociales de Alianza de Vida, Hoy es tu gran día, en el WhatsApp, en el +1 6 8 2 7 7 2 19 58. Los teléfonos del estudio están abiertos y nosotros nos confiamos a Dios y nos ponemos en oración. Y lo hacemos pidiendo esta divina misericordia por la señal de la Santa Cruz de nuestros enemigos. Líbranos, Señor Dios nuestro, en el nombre del Padre, del Hijo y del Espíritu Santo. Amén. Hacemos un acto de contrición pidiendo la misericordia de Dios. Padre Santo, soy un pecador y de familia pecadora. Me pesa de todo corazón haberte ofendido, porque eres infinitamente bueno. Me amas incondicionalmente y enviaste a tu Hijo Jesús al mundo para salvarnos y redimirnos. Ten misericordia de todos nuestros pecados y por el Espíritu Santo, danos la gracia de una perfecta contrición, el don de la conversión para no ofenderte más y la piedad para reparar nuestros pecados. Amén. Oramos al Padre desde el corazón de Jesús. Padre nuestro que estás en el cielo, santificado sea tu nombre. Venga a nosotros tu reino, hágase tu voluntad en la tierra como en el cielo.
1: Danos hoy nuestro pan de cada día. Perdona nuestras ofensas, así como nosotros perdonamos a los que nos ofenden. No nos dejes caer en tentación y líbranos de todo mal. Amén.
0: Nos confiamos a la Virgen María y le decimos, Santa María de Guadalupe, Madre Nuestra, ruega por la conversión, purificación y salvación de nosotros y de toda nuestra familia humana. Dios te salve María, llena eres de gracia, el Señor es contigo, bendita tú eres entre todas las mujeres y bendito es el fruto de tu vientre Jesús.
1: Santa María, Madre de Dios, ruega por nosotros pecadores, ahora y en la hora de nuestra muerte. Amén.
0: Gloria al Padre, al Hijo y al Espíritu Santo.
1: Como era en el principio, ahora y siempre, por los siglos de los siglos. Amén.
0: Proclamamos la fe que recibimos en nuestro bautismo. Creo en ti, Dios trino y uno, Padre, Hijo y Espíritu Santo. Creo en la Iglesia que es una, santa, católica y apostólica. Creo en tu plan de salvación universal y en la vida eterna. Amén. Ofrecemos a Cristo como nuestro Redentor.
1: Santísima Trinidad, Padre, Hijo y Espíritu Santo, te adoramos profundamente y te ofrecemos el preciosísimo cuerpo, sangre, alma y divinidad de nuestro Señor Jesucristo, presente hoy en todas las misas y sagrarios del mundo, en reparación de nuestros pecados, los del mundo entero y por todas las almas del purgatorio, por los méritos infinitos de su sacratísimo corazón y de sus santas llagas, unidos a los corazones de la Virgen María y San José, en la Sagrada Familia Gloriosa, por el amor eucarístico del Espíritu Santo. Te suplicamos que derrames tu gracia sobre nosotros y sobre todos aquellos por los que intercedemos este día en tu eterno presente. Amén.
0: Ofrecemos nuestra vida, oración, trabajos, sufrimientos y sacrificios, purificados en el corazón de la Virgen y unidos a la pasión de Cristo, en reparación de nuestros pecados y en reparación del Sagrado Corazón de Jesús, el Inmaculado Corazón de María, y por las intenciones de sus corazones, ponemos ante la presencia de Dios todas las necesidades, anhelos e intenciones que hay en nuestros corazones. Oramos por el Papa, para que el Espíritu Santo lo guíe, le dé sabiduría y protección, valentía y autoridad en el camino de la verdad. Oramos por las intenciones del mes que nos invite el Papa. Ofrecemos nuestra oración como obra de misericordia, pidiendo por todo el orden sacerdotal, la vida consagrada, la vida laical y la vida familiar, por la pureza, la humildad, la fidelidad y la fortaleza en el corazón de todos los bautizados y en especial por todas nuestras comunidades, parroquias y diócesis y por todos los que se alejan de la verdadera doctrina de Cristo.
1: Sagrada Familia Gloriosa, hagan nuestros corazones semejantes a los suyos. Pedimos su gracia para la santificación de cada familia y que nos libren del pecado mortal. Rogamos por la intercesión de Santa María de Guadalupe para que nos ayuden a construir la casita sagrada del Tepeyac en cada hogar para formar la iglesia doméstica, levantando una red de oración familiar para sanar todas nuestras relaciones y nuestros corazones. Pedimos los dones de tu divina providencia y que seamos buenos administradores. Pedimos por todas las vocaciones, al sacerdocio, al matrimonio y la vida consagrada y misionera en nuestras familias. Rogamos por los más alejados de la misericordia de Dios, por nuestros enemigos, por los no creyentes y por la conversión de todos nosotros los pecadores.
0: Oramos por todos los que están en el mundo del gobierno, la política, la economía y el trabajo, para que Dios guíe nuestras patrias y nuestros gobiernos, para que venga su reino eucarístico en la tierra como en el cielo. Clamamos por el fin del aborto y de toda la cultura de la muerte y del miedo, por las necesidades de todos los enfermos, los presos, los perseguidos, los pobres, los migrantes, y por todos los que sufren discriminación y exclusión, por todos los países que sufren de la violencia y las guerras, y por la conversión de sus gobernantes y sus habitantes. Unidos al Papa, pedimos por el desarme y la paz, para que las naciones elijan el camino del diálogo, la diplomacia y la reconciliación, y para que cada uno de nosotros desarme también su propio corazón del odio, el rencor y la indiferencia.
1: Ponemos en nuestra oración a los que van a fallecer el día de hoy. Guardamos nuestras intenciones, junto con nuestros corazones, todo nuestro ser, nuestras familias, la humanidad y la creación, en los corazones de Jesús, María y José, para una consagración total como discípulos y misioneros del amor eucarístico de sus corazones por la gracia del Espíritu Santo.
0: Hacemos una comunión espiritual. Jesús, creo que estás real y verdaderamente presente en el cielo y en el santísimo sacramento del altar. Te adoro y te amo sobre todas las cosas y deseo ardientemente recibirte espiritualmente en mi corazón. Te abro la puerta, me abrazo a ti y pido la gracia del Espíritu Santo para unirnos y consagrarnos plenamente a tu sagrado corazón eucarístico y por tu medio unirnos al amor y la voluntad del Padre y a la Sagrada Familia para alcanzar la salud, la unidad y la paz. Jesús, Eucaristía, transfórmanos en Eucaristías vivas. Sagrado Corazón de Jesús, en ti confío. En la batalla espiritual por nuestra familia, en este día de fiesta pedimos el auxilio de los arcángeles.
1: San Miguel, San Gabriel, San Rafael, arcángeles del Señor, junto con todos los coros y ejércitos celestiales, defiéndanos del demonio, líbrenos de todo mal, llévenos a adorar a Dios y a vivir en su santa y divina voluntad. Amén. Gracias, Espíritu Santo, fuente de luz, ilumínanos. Gracias, Espíritu Santo, ven y envía un nuevo Pentecostés a nuestro hogar. Divino Niño Jesús, la vida de nuestra familia está en tus manos. Llena nuestro corazón de esperanza, el futuro a ti confiamos.
0: Y pedimos que la sangre, el agua y el fuego del Sagrado Corazón Eucarístico de Jesús, unido a los corazones de María y José, derramen su gracia sobre nosotros, nuestros hogares y sobre toda nuestra familia humana. Recibimos de corazón a corazón su bendición, que por las manos maternales de la Virgen de Guadalupe recibamos toda esta gracia con su protección, que nos selle con el signo de la cruz y nos cubra con su manto. En el nombre del Padre, del Hijo y del Espíritu Santo.
1: Amén.
0: Amén.
1: ¿Y hoy qué estamos celebrando?
0: Pues estamos celebrando a los arcángeles, a San Miguel, San Gabriel, San Rafael. Y por eso el día de hoy nuestro programa es estar firmes en la batalla espiritual. Y de manera especial, pues hemos a lo largo de este mes y días, cerca de 40 días, hemos estado acompañando, todos los días hacemos nuestra oración pidiendo la intercesión de los arcángeles, pero hemos cerrado un ciclo de 40 días donde seguimos orando y pidiendo su intercesión en medio de la batalla espiritual con esa ayuda especial de los arcángeles, de San Miguel, que es nuestro defensor. Su nombre significa ¿quién como Dios? Y la mayoría lo sabemos. Y de manera particular es el príncipe de la milicia celestial, que combate y que rechaza todas las acechanzas y tentaciones del enemigo, y también que nos acompaña en esa batalla personal para permanecer fieles a Dios, para permanecer en las manos de Dios, venciendo el mal a fuerza de hacer el bien. Y hoy pues, celebramos a los tres arcángeles, son siete, pero estos tres que son los que están escritos en la Biblia, que son los que han tenido una misión muy particular y que también nos van acompañando a nosotros. No solo está San Miguel, sino también está San Gabriel, que significa fortaleza de Dios, y que él otorga esta gracia de escuchar, discernir y aceptar con docilidad los planes de Dios frente a la desorientación. Y lo invocamos todos los días para poder enfrentar esta batalla de confusión que hay en el mundo, y también él es el que acompaña las oraciones, acompaña y ayuda a los sacerdotes y la oración sacerdotal de la iglesia, que todos somos precisamente por nuestro bautismo, sacerdotes, profetas y reyes. Y ahí en esta parte Él nos acompaña con esa fortaleza, pero también con esa luz, como a la Virgen María en el momento de la Anunciación y a lo largo de la historia en diferentes pasajes de la Biblia aparece Gabriel para traer la palabra de Dios, para traer el mensaje de Dios, para traer este llamado, esta vocación y para acompañarnos en el camino. Y por último, pues está San Rafael, que significa medicina de Dios. Y él es el que nos va acompañando en este peregrinar dentro de nuestra vida, que va curando el cansancio espiritual, va restaurando el alma, pero también nos va acompañando y ayudando para alcanzar esa salud física, también mental y espiritual en medio de nuestra batalla, porque necesitamos permanecer con esa gracia, vivir en la gracia de Dios, vivir en el tiempo de nuestra vida, llevando a cabo esa misión en el lugar en donde estamos. Y aun cuando parezca a veces, sobre todo quienes somos padres de familia, amas de casa, quienes vamos al trabajo, vamos y regresamos, quienes se quedan en la casa, que arreglando la casa o preparando las cosas para los niños, o los abuelitos, o los hermanos, tíos, primos, parientes, familia, toda la familia en algún momento no se da cuenta de su contribución en medio de esta batalla espiritual a través de sus oraciones y a través de sus pequeñas y grandes acciones. Y de manera particular pensaba él sí como la familia de Nazaret pues vivió la mayoría de su tiempo de ser familia en el trabajo y en la vida diaria. Fueron 3 años los que Jesús sale a realizar la misión pública, su misión pública, pero antes estuvo trabajando y siendo familia. Y no significa que Él no estuviera llevando a cabo esa misión y esa batalla espiritual. Él, en su hogar, a través de su trabajo, en su relación con Dios Padre, en el caminar del día a día, y lo mismo María y José, acompañando a Jesús y realizando las pequeñas y grandes cosas del diario vivir. Y es ahí donde nosotros estamos, la mayoría de nosotros estamos llevando a cabo esa batalla espiritual.
1: Así, y esto me recuerda a la vez que nos íbamos a casar, Carlos, y pusimos en nuestras manos y en las manos del Señor esta intención, y pues nos unimos en oración, y había muchos obstáculos. Yo creo que la mayoría de los matrimonios, antes de casarse, viven estos obstáculos, ¿no? Que si tienes mucho miedo del futuro, que si te sientes inseguro, insegura por el paso firme que vas a dar. Y recuerdo muy bien que tú y yo platicamos acerca de Tobit y Sara, el que está en la Biblia, este relato de cómo ellos se casaron, ¿no? Y de hecho este pasaje lo ponen a veces o muchas veces en los momentos en que se van a casar, en la liturgia, habrá que se va a leer en la misa y hacer todo el rito del matrimonio, escogen los novios esta cita bíblica que está en Tobit 3:7-15. Y este pasaje habla acerca de una mujer llamada Sara, hija de Raguel, que vivía en la ciudad de Ecbatana, en el país de Media. Tuvo que sufrir también los insultos de su criada porque ella la hizo sentir le hizo sentir vergüenza, tomando en cuenta que en esas épocas, ¿verdad? Pues era una vergüenza no tener hijos, por ejemplo, y en el caso de ella, que ya había sido viuda varias veces, 7 veces, y el caso era de que Asmodeo, que era un demonio malvado, había matado a los esposos de ella. Y cuando, por otra parte, aparece el novio, ¿verdad? Tobías, pues su papá le dice, pues ve a buscar a esta familiar mía, que con ella, bueno, de mis parientes, hay una mujer que se llama Sara, y quiero que vayas a esa familia. Y pues en ese entonces se arreglaban los matrimonios, ¿no? Entonces la idea era de que fuera a buscar él a la novia, pero el caso es de que paralelamente ella estaba viviendo este drama, que ella incluso trató de matarse, pero pensó, bueno, yo soy una hija única, muy querida de mi padre, y le voy a causar sufrimientos a mi padre. Entonces ella no lo hizo, pero estaba profundamente triste por esta forma que le trató su criada, que le había insultado diciéndole que pues ella era la que mataba a los maridos, ¿verdad? Entonces, habiendo este antecedente, luego llega ahí Tobías a pedir la mano, etcétera, se conocen, pero ella temía por la vida del muchacho, ¿no? Y entonces lo acompaña San Rafael, y él que hace, pues, lo acompaña y le va diciendo, ¿no?, qué es lo que tenía que hacer. Y se sabe que le quita la hiel a un pescado, y eso era lo que iba a ser como un tipo de incienso, ver si iba a quemar. Y esa noche de bodas, esa vez, no les atacó el demonio, debido a que San Rafael fue el que intervino.
0: Y esto también tiene todo este simbolismo en el Nuevo Testamento, que es un matrimonio que pone a Jesús, que es el simbolismo del pez, Jesús que ofrece su corazón, que ofrece su sangre, agua y también el amor de su corazón para cada uno de nosotros en esta batalla espiritual, va a poder vencer en medio de esa lucha. Y es ahí, en esto que dices, que viene la ayuda de San Rafael, de San Miguel y de San Gabriel para acompañar al matrimonio, en especial en el Antiguo Testamento, a través de la historia de Tobías. Pues él hace dos grandes cosas. La primera es ayudarlo en este llamado y en esta vocación matrimonial, para que pudiera vencer esa batalla espiritual. Lo ayuda también a restaurar su economía, porque tenían esta pobreza material, porque su papá Tobit había dado todo y se había enfermado. Era una persona que ayudaba a los pobres, que enterraba a los muertos, pero que se había enfermado y se había quedado ciego. Y en medio de eso, estos tres personajes van siendo acompañados porque Dios escuchó las oraciones de cada uno y mandó a San Rafael a poder ser esa medicina en medio de aquel viaje de Tobías para encontrar a la que sería su novia, y también al final para curar la ceguera que tenía también aquel papá de Sana Tobías, su papá. El papá de Tobías, que era Tobit. Y ahí es en donde podemos ver desde el texto bíblico esa acción, que también se invita a San Rafael para que nos acompañe en medio de esa batalla espiritual en nuestro hogar.
1: Así es, y eso fue lo que vino al caso en nuestro matrimonio, ¿verdad? Bueno, cuando fuimos novios, pues pusimos en manos de San Rafael, y con este pasaje bíblica, pues no, lo leíamos y hacíamos oración y le pedíamos a los arcángeles su apoyo, ¿verdad? Entonces, San Rafael para mí es muy especial por eso, porque de alguna forma teníamos un perfil o unos roles parecidos, ¿no? Porque hagan de cuenta, el papá de Carlos era súper devoto del rosario y hacía pues mucha oración. Él, junto con su papá Carlos, y su papá también se llamaba Carlos, vivían en Guadalajara y yo vivía en Mérida, Yucatán. Entonces había una distancia muy grande como para poder, primero que nada, poder tener pues esta relación y poder ponernos de acuerdo y todo esto. Entonces, sí fue una batalla espiritual bastante fuerte, porque habían cosas en medio que pues afinar y que ponernos de acuerdo. Yo era viuda, tenía dos pequeños, él soltero y con sus papás enfermos. Entonces, sí fue difícil tomar la decisión, y al final de cuentas, pues sí, fue como San Rafael, ¿verdad?, que intervino, porque justo, curiosamente, su mami estaba muy enferma y convaleciente, pues en el lecho de muerte, justo unos días antes de la boda. Y eso fue otro milagro, ¿verdad?, que fue un signo grande, porque 10 días antes de la boda, resulta que su mami siempre se salva, ¿verdad?, pasa la prueba de una infección muy grande que tenía en los pulmones. Y entonces resulta que pues ya en ese proceso de tiempo, pues yo me comía las uñas de todos los dedos, porque yo digo, 10 días antes de la boda no había llevado invitaciones, no se habían hecho las compras necesarias de todas las cosas, solamente teníamos los trajes y la iglesia separada. Entonces 10 días antes de la boda, ahora sí, ya está bien mi mamá, ahora sí, córrele, como... Híjole, no velocidad de tren, a velocidad de un turboavión, ¿verdad? Haciendo todo.
0: No, pero pues mira, y hay pues muchas parejas que tienen esta experiencia. Yo me acuerdo un amigo mío que le tocó que iban a hacer la boda de su hijo, y en el fin de semana anterior vino una tormenta. Chispas. Entró un huracán. Y tuvieron que cancelarla porque tenían ahí este problema. Y en el caso de nosotros, pues al revés, se enfermó mi mamá y 12 días antes fue que yo me pude regresar a Mérida, y al final, gracias a Dios, nos casamos. Aquí y aquí estamos 20, más de
1: 22 años
0: después. Pero contamos esta historia porque cada familia tiene su historia.
1: Así es.
0: Cada pareja tiene su realidad y sus batallas. Y es tan importante que podamos descubrir que no estamos solos. Que Dios nos escucha primero. Y segundo, que envía a los arcángeles, y que esa devoción es de gran ayuda en esta batalla espiritual y en esta batalla cultural. Y pensaba, así como Elsie traía este recuerdo, a mí me venía otro recuerdo, por cierto, que hicimos nosotros una oración de 21 días para ir pidiendo este discernimiento, y lo dice ahí en el libro de Daniel. Daniel estuvo orando durante 21 días, oración y ayuno, pidiendo a Dios que tuviera misericordia de su pueblo. Y entonces el profeta Daniel, después de los 21 días, él estaba orando cuando precisamente San Gabriel se le aparece y le dice esto, que yo creo que puede ser también de mucho consuelo para muchos, ¿no? Dice, Daniel, hombre predilecto, fíjate en las palabras que te voy a decir. Y le dijo, no temas, porque desde el primer día que te empeñaste en comprender y en humillarte delante de tu Dios, fueron oídas tus palabras, y yo he venido a causa de ellas. Y ahí está esta certeza también que desde la Biblia nos da, desde el primer momento que tú elevas tu oración en medio de esa situación familiar, económica, de esa realidad, Dios ha escuchado tu oración, pero al mismo tiempo estás llamado a esa perseverancia. ¿Por qué? Porque hay una batalla espiritual, y lo dice en el siguiente versículo. Estamos en el capítulo de

0: 10 de Daniel y dice en el versículo 13, el príncipe del reino de Persia me opuso resistencia durante 21 días, pero Miguel, uno de los príncipes, ha venido en mi ayuda. Yo lo dejé allí junto al príncipe de los reyes de Persia y vine a hacerte comprender lo que sucederá a tu pueblo en los días venideros, porque también esta es una visión para aquellos días. Y ahí están, pues ya sacamos a los tres,
1: Ajá, sí,
0: ya lo
1: oye.
0: sacamos a los tres de la Biblia. San Rafael ahí en Tobías y en Daniel está Gabriel y está San Miguel. Y podemos decir, ah, bueno, eso le pasó al texto de la Biblia o a Tobías o eso le pasó a Daniel, pero también a cada uno de nosotros, desde nuestro bautismo, tenemos a los ángeles. Bueno, desde que fuimos creados, Dios nos ha puesto esta oportunidad de ser llamados por los ángeles en nuestra conciencia, pero de manera particular, San Miguel y San Gabriel ayudan al pueblo de Dios. San Miguel es el príncipe, el arcángel que custodia y que protege la iglesia, el pueblo de Dios, y que nos va ayudando en esa batalla. Y que a veces podemos decir, todavía no llega, pero no te rindas. Pide la intercesión de San Miguel, pide la ayuda de San Gabriel para poder escuchar y discernir y saber que ahí estará Dios a través de su ejército celestial acompañándote en las pequeñas y grandes batallas de tu vida diaria.
1: Así es, y es importante que nos consagremos a Dios y a los arcángeles, que oremos y que nosotros nos pongamos también en la mente y en el corazón esta humildad de San Miguel, que es el defensor, cuando decía, ¿quién como Dios? ¿Verdad? Es una forma de alabar a Dios, esta frase que viene de San Miguel. Y que nos hace pensar, ¿verdad?, en que los arcángeles y los ángeles, nuestro ángel de la guarda, están en comunicación para ayudarnos. Y esto, pues, pareciera ser como algo que, pues, es ficticio, como que está muy elevado, ¿verdad?, espiritualmente hablando, pero no, como decías, Carlos, es algo que se une en cada acción que nosotros tomamos mientras estamos vivos. Tenemos esta oportunidad de unirnos a Dios y que los arcángeles tienen que ver con nosotros, los ángeles, nuestro ángel de la guarda. Padre Pío hablaba de que constantemente estaba en comunicación con su ángel de la guarda, y eso es muy bueno porque si nosotros lo vemos desde este punto de vista, pues nos vamos a conectar más fácilmente con Dios cuando estamos hablando con nuestro ángel de la guarda. Por ejemplo, a mí me ha pasado que de repente se me pierde algo, por ejemplo, las llaves, y no recuerdo dónde las dejé, o las llaves del coche, o los lentes, o alguna cosa, y empiezo, ángel de la guarda, mi dulce compañía, no me desampares. Entonces empiezo a rezar esta oración, y mira, no tarda el tiempo en que, pum, aparece aquella cosa, ¿no?
0: No digo, no es que aparece, lo que pasa es que ya te acordaste. Bueno, y fíjense, no digo, han pasado los años, todavía estamos aquí en el quinto piso nosotros. Ya tenemos más de 50 años, pero cada vez necesitamos más la ayuda de los ángeles porque se nos olvidan las cosas o nos distraemos. Así que, y no lo digo nada más para los
1: No, pero es
0: distraídos,
1: que
0: ¿eh?
1: a lo mejor se puede pensar eso de que, ah, es que nada más se te olvidó y que no sé qué. Sí, es verdad, pero justo en eso el ángel de la guarda te puede ayudar.
0: Así
1: Porque en tu
0: es.
1: conciencia puede decirte hoy, mira, ¿te recuerdas que hiciste esto? Tú vas como tal vez recordando, ah, pues fui aquí a este lado de la casa, la cocina, luego fui a la sala, luego qué hice. Empiezas a recordar, pero el orar, primero que nada, te da la paz, ¿verdad? Vas bajándole esa emoción, porque mientras las emociones suben,
0: la inteligencia baja.
1: ¿Verdad? Entonces, el orar ayuda a ir aterrizándote en tu realidad que vives, pero también hay cosas muy, muy fuertes. Por ejemplo, que tienes un ser querido que está convaleciente en un hospital, que tu hijo a lo mejor está en adicciones, que a lo mejor el trabajo ya no tienes empleo, cosas así, puedes pedir a tu ángel de la guarda que te ayude en cada paso que das y que es aterrizado al día actual.
0: Oye,
1: que
0: pero
1: estás
0: eso
1: viviendo.
0: No es la fiesta de hoy.
1: ¿No?
0: No, es que hoy es San Miguel, San Rafael y San Gabriel. Para el mes que viene es la del ángel de la guarda. No, ese es un chiste.
1: ¿Me puedo reír?
0: No, aunque sea por misericordia.
1: Por piedad, te lo pido.
0: No, fíjate que... Y yo quiero ir a un corte. Vamos a poner un canto eucarístico porque es precisamente esta parte. Los ángeles nos acompañan y nos ayudan en esa batalla espiritual, pero nosotros tenemos que volver al centro donde está Jesús, en el centro de nuestro corazón, pero también en su presencia eucarística, y esa presencia eucarística que nos fortalece en la batalla. Ahí es en donde de rodillas vamos teniendo esa victoria en Cristo Jesús, teniendo ese escudo de la fe y teniendo esa armadura de Dios para enfrentar la batalla con los sacramentos, con la oración, con el ayuno, con la palabra de Dios, con la intercesión de los arcángeles, del ángel custodio, de todos los santos y en especial de la Virgen María. Pongamos a Cristo en el centro, en medio de nuestra batalla espiritual.

0: Y seguimos adelante en su programa, y es tu gran día. Estamos firmes en la batalla espiritual. Y aquí, bueno, yo, a mí siempre me gusta el tratar de hacer algunas distinciones. Por ejemplo, en medio de esto, por eso es tan importante el auxilio de San Gabriel, que nos ayude en este camino de la verdad, para discernir, porque en la actualidad, pues hay muchas cosas que no son católicas. Hay muchas angelologías que son de la nueva era y que son de diferentes ritos paganos, en donde se hace cosas sincréticas, donde se toma a los santos, se toma a los arcángeles y dentro de todo se mete toda esta gran confusión. Y por eso es importante volver al centro de la fe católica. Y también conocer, porque ahí está esa parte de la batalla espiritual, pero también de la batalla cultural, donde necesitamos conocer el catecismo, la doctrina de la iglesia, conocer nuestra Biblia, estudiarla, también vivir ese espacio de virtud, donde vamos con humildad venciendo el orgullo, con amor y caridad venciendo el odio, con pureza yendo más allá de la superficialidad y todo lo que nos distrae, pero sabiendo que tenemos una misión y que de manera especial el día de hoy, pensando en medio de esta batalla, ya el Papa León XIII tuvo esta visión en medio de su pontificado. Después de un momento eucarístico, él vio cómo Dios le había dado permiso al enemigo para probarnos a la iglesia durante 100 años. Y podemos decir, ya estamos de regreso.
1: Ya estamos después de esos,
0: y necesitamos esos años. Permanecer orando. ¿Por qué? Porque es el tiempo más fuerte. Por eso ligamos la parte de la familia, pero también la comunidad y la iglesia. Hemos visto, en especial en estos últimos meses, estas dos grandes visitas del Papa León XIV, que vive retos similares a los que vivió el Papa León XIII en medio de estas grandes batallas culturales con la inteligencia artificial, pero también espirituales y de gran confusión en medio del mundo y de la iglesia. Pero estas visitas a España y a Francia, que el Papa ha llevado la palabra del Evangelio, pero lo ha hecho con una gran caridad ante las personas que están en contra de la fe, y lo ha hecho con una gran claridad. Y creo que es por eso tan importante que nosotros nos demos cuenta de que también somos parte de esta gran batalla. Y como durante tantos años, gracias a la composición de el Papa León XIII, que hizo esta oración a San Miguel, que
1: dice así: San Miguel Arcángel,
0: defiéndenos en la lucha, sé nuestro amparo contra la perversidad y acechanzas del demonio. Que Dios manifieste sobre él su poder, es nuestra humilde súplica. Y tú, oh príncipe de la milicia celestial, con el poder que Dios te ha conferido, arroja al infierno a Satanás y a los demás espíritus malignos que vagan por el mundo para la perdición de las almas. Amén.
1: Amén.
0: Y pues se nos invitaba, y hay muchos lugares en donde se ha ido retomando hacerla al final de la misa, ya sea que se haga en el nivel de la comunidad o que lo hagamos a nivel personal. Nosotros pues ya no la sabemos de memoria, la hacemos todos los días, pero hay iglesias donde me he encontrado que al final de la misa la comunidad la reza, y en otros lugares pues la rezamos nosotros, pidiendo ante Jesús, que está en la Eucaristía y presente en

0: cultura, pues hoy día, en muchas maneras, ¿no? En todas las cosas que nosotros estamos mirando a través de las películas, de las canciones, de la forma como se visten los artistas, de muchas situaciones que se van dando que hacen que como que tú tengas esta liga o esta relación con las cosas que no están aterrizadas en el sufrimiento, porque justo es eso, cuando tú sufres tienes esta tentación como de huir del problema en vez de enfrentarlo. Y es allá donde entran estas corrientes en la mente de uno o en la espiritualidad de uno, y hay que combatirlo, todo eso hay que combatirlo para que podamos estar al pie de cañón hoy día y que tengamos claridad de cada una de nuestras batallas espirituales. Es bien importante, como por ejemplo, que quieres ser congruente con tu vida y dar ese testimonio de fe a los que están alrededor tuyo. Y entonces viene esta batalla espiritual y pues dejas de ir a misa, dejas de rezar el rosario, dejas de ir con las amistades que las que ibas y te regresas a lo mejor para atrás con las adicciones. Y bueno, el caso es que necesitamos ir hacia adelante, no hacia atrás, y tener esta fe tan grande de pedirle a Dios y a los arcángeles que nos ayuden en cada batalla espiritual para ir aterrizando las bendiciones que Dios nos da cada día y pues bendecir nuestra vida y bendecir a los que nos rodean también.
1: Y ahí están, como constantemente los tocamos, las virtudes de la fe, la esperanza y el amor. Y la fe, precisamente en esta, en especial en la batalla cultural, que lo decías, Elsi, ¿por qué? Porque pues se ha infiltrado en todo la cultura, la concepción del relativismo, y nos lleva a perder el camino de la verdad. Y entra en toda esta espiritualidad pagana que nos va alejando de Dios. Y por otro lado también está la esperanza, sabiendo que Dios quiere que todos los hombres se salven y lleguen al conocimiento de la verdad, y que nos ayuda a levantarnos ante el pesimismo. Y como tú decías, Elsi, a veces queremos regresarnos por el camino, pero no a convertirnos, sino a alejarnos de Dios. Pero ahí está la esperanza de decir, más allá de todos tus pecados, más grande es la misericordia de Dios, y más grande que todos tus problemas es Dios, que está contigo, que te fortalecerá y te levantará para enfrentar la vida, pero no solo con la esperanza, sino con ese amor que te impulsa para saber que, como decía Elsi, aunque venga el sufrimiento, el amor echa fuera el temor. Vamos a crecer en ese amor, en esa batalla, acompañados por San Miguel, San Rafael, San Gabriel, nuestro ángel guardián, y en comunidad y en familia, enfrentar con esa certeza, Dios está con nosotros.
0: Hacer las cosas con amor. Cada detallito que hagas, ofréceselo a Dios y verás cómo el Señor va multiplicando las bendiciones que hay para ti y para tu familia. Y vamos ahora a escuchar esta oración. Únete con nosotros en este misterio del rosario para pedirle a los arcángeles que vayan iluminando tu camino y que llegues a una verdadera conversión y seas santo.
1: Y hacemos hoy el quinto misterio doloroso, la crucifixión y muerte de nuestro Señor Jesucristo, el momento de su mayor victoria, la victoria del amor. En nombre del Padre, del Hijo y del Espíritu Santo. Amén.
0: Amén.
1: Padre nuestro que estás en el cielo, santificado sea tu nombre. Venga a nosotros tu reino, hágase tu voluntad en la tierra como en el cielo.
0: Danos hoy nuestro pan de cada día, perdona nuestras ofensas, así como nosotros también perdonamos a los que nos ofenden. No nos dejes caer en tentación y líbranos de todo mal. Amén.
1: Dios te salve María, llena eres de gracia, el Señor es contigo. Bendita tú eres entre todas las mujeres y bendito es el fruto de tu vientre, Jesús.
0: Santa María, Madre de Dios, ruega por nosotros pecadores, ahora y en la hora de nuestra muerte. Amén.
1: Dios te salve María, llena eres de gracia, el Señor es contigo. Bendita tú eres entre todas las mujeres y bendito es el fruto de tu vientre, Jesús.
0: Santa María, Madre de Dios, ruega por nosotros pecadores, ahora y en la hora de nuestra muerte. Amén.
1: Dios te salve María, llena eres de gracia, el Señor es contigo, bendita tú eres entre todas

0: las mujeres, y bendito es el fruto de tu vientre, Jesús.
1: Santa María, Madre de Dios, ruega por nosotros pecadores, ahora y en la hora de nuestra muerte. Amén.
0: Dios te salve María, llena eres de gracia, el Señor es contigo, bendita tú eres entre todas las mujeres, y bendito es el fruto de tu vientre, Jesús.
1: Santa María, Madre de Dios, ruega por nosotros pecadores, ahora y en la hora de nuestra muerte. Amén.
0: Dios te salve María, llena eres de gracia, el Señor es contigo, bendita tú eres entre todas las mujeres, y bendito es el fruto de tu vientre, Jesús.
1: Santa María, Madre de Dios, ruega por nosotros pecadores, ahora y en la hora de nuestra muerte. Amén.
0: Dios te salve María, llena eres de gracia, el Señor es contigo, bendita tú eres entre todas las mujeres, y bendito es el fruto de tu vientre, Jesús.
1: Santa María, Madre de Dios, ruega por nosotros pecadores, ahora y en la hora de nuestra muerte. Amén.
0: Dios te salve María, llena eres de gracia, el Señor es contigo, bendita tú eres entre todas las mujeres, y bendito es el fruto de tu vientre, Jesús.
1: Santa María, Madre de Dios, ruega por nosotros pecadores, ahora y en la hora de nuestra muerte. Amén.
0: Dios te salve María, llena eres de gracia, el Señor es contigo, bendita tú eres entre todas las mujeres, y bendito es el fruto de tu vientre, Jesús.
1: Santa María, Madre de Dios, ruega por nosotros pecadores, ahora y en la hora de nuestra muerte. Amén.
0: Dios te salve María, llena eres de gracia, el Señor contigo, bendita tú eres entre todas las mujeres, y bendito es el fruto de tu vientre, Jesús.
1: Santa María, Madre de Dios, ruega por nosotros pecadores, ahora y en la hora de nuestra muerte. Amén.
0: Dios te salve María, llena eres de gracia, el Señor es contigo, bendita tú eres entre todas las mujeres, y bendito es el fruto de tu vientre, Jesús.
1: Santa María, Madre de Dios, ruega por nosotros pecadores, ahora y en la hora de nuestra muerte. Amén.
0: Gloria al Padre, al Hijo y al Espíritu Santo,
1: como era en el principio, ahora y siempre, por los siglos de los siglos. Amén.
0: Jesús mío, perdona nuestros pecados, líbranos del fuego del infierno, lleva al cielo a todas las almas, socorre especialmente a las más necesitadas de tu divina misericordia. Dulce Madre, no te alejes, tu vista de mí no apartes, ven conmigo a todas partes y solo nunca nos dejes, ya que nos proteges tanto como verdadera Madre, cúbrenos con tu manto y haz que nos bendiga el Padre, el Hijo y el Espíritu Santo. Amén. Amén.
1: ¿Quién como Dios? Nadie como Dios.
0: Recuerda, hoy es tu gran día.

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0: resuelve tu problema. Hace tiempo vives con el propósito de cambiar tu vida, de mejorar tus actos, de terminar definitivamente con tus deficiencias. Entonces, comienza ya. No dejes para mañana lo que puedes hacer hoy. Es claro que todo no lo solucionarás de la noche a la mañana, pero comienza ya. Si caes de nuevo, no te desanimes. Vuelve a empezar cuantas veces sea necesario. 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
1: Al ver a la gente, Jesús sintió compasión de ellos, porque estaban cansados y desorientados como ovejas sin pastor. Entonces dijo a sus discípulos: la cosecha es abundante, pero los obreros son pocos. Rueguen, por tanto, al dueño de la cosecha que envíe obreros a recogerla. Mateo 9:36.

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1: Un gran saludo para nuestros oyentes de Radio Católica Mundial EWTN. Somos las hermanas comunicadoras eucarísticas del Padre Celestial. Y en este día los acompañamos las hermanas
2: María Celeste
1: y la hermana Miriam, desde la ciudad de Cali, en este espacio radial de
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1: 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Siendo luz para todos los hombres.
2: Les recordamos a todos nuestros oyentes que ustedes nos pueden escribir a través del chat de nuestras redes sociales como comunicadoras eucarísticas. Ahí pueden encontrar este programa en vivo en Facebook, en YouTube. Y pues bueno, y a través de EWTN Radio Católica Mundial también pueden escuchar este programa del día de hoy. También damos la bienvenida a todos los que nos están escuchando por primera vez en este día. Así que, hermana Miriam, bienvenidos a todos, ¿verdad? Bueno, creo que para iniciar este programa es momento de pedir la presencia del Espíritu Santo.
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1: En el nombre del Padre, del Hijo, del Espíritu Santo. Amén. Les invito, hermanos, a que, si es posible, cierren sus ojos y abran sus manitos. Espíritu Santo, Espíritu de Dios, ven a morar en nuestros corazones. Ven a llenar nuestros vacíos. Ven a cultivar en nosotros la esperanza, el amor, la caridad. Ven y quita

0: aquellos miedos, aquellos cansancios, aquellas desesperaciones que pueden inquietar nuestra alma. Danos la gracia de poder estar en este momento como si fuera el primero, como si fuera el último y como si fuera el único de nuestra vida. Que nos demos cuenta que verdaderamente solo hoy tenemos para amar. Solo hoy tenemos para perdonar. Solo hoy tenemos para vivir. Danos la gracia de que este momento sea de Dios, que no solo sea para nosotros mismos, sino que se prolongue en muchas gracias extraordinarias para nuestros hermanos. Danos la gracia, Espíritu Santo, de creer en la santidad, de creer que podemos ser santos, de creer que podemos ver el rostro de Dios. Danos la gracia de podernos abandonar como unos pequeños niños en los brazos de un padre. Y le pedimos a Mamá María que nos ayude a poder tener la mejor disposición posible, de tal manera que nos hagas instrumentos de amor y de caridad. María, hija predilecta del Padre,
1: ruega por nosotros. Amén.
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1: Así es, ya la batería ha iniciado a recargar, hermana Miriam y queridos oyentes, y continuamos con la temporada, con esta nueva temporada, ¿verdad? Una temporada que está llena de, yo creo que, de muchas sorpresas, hermana Miriam, ¿verdad? Y yo, sobre todo, de varios temas que van a llenar nuestro corazón de mucho amor. Esta temporada se titula Sacramento del Amor y esta semana estamos hablando sobre algunos de los cientos de milagros eucarísticos aprobados por nuestra Santa Madre la Iglesia.
0: Es impresionante, queridos hermanos, la riqueza de nuestra Madre la Iglesia, y ella como buena madre quiere que nos cultivemos de la mejor manera.
1: Así es.
0: ¿Verdad? Porque, y eso... Por ello, en esta semana vamos a indagar. Ayer iniciamos con los milagros eucarísticos históricos. Hoy vamos a hablar de los milagros eucarísticos apologéticos. Ayer veíamos que los milagros eucarísticos históricos son aquellos que quedaron registrados por su veracidad e impacto ante cientos de millones de personas, y que quedaron atestiguados, que quedaron registrados, documentados. Pero hoy vamos a ver otra categoría de milagro que el Señor nos permite, de tal manera que podamos creer en la presencia viva y real de Jesús en el Santísimo Sacramento.
1: Así que vamos con nuestro tema para el día de hoy, que se titula Milagros que fortalecen la fe. Recordemos que algunos de nosotros quizás pues somos como Santo Tomás, somos Tomasas y Tomases, ¿verdad? Que dudamos, que hasta que no pongamos la mano en el costado de nuestro Señor no vamos a creer. Pero hoy el Señor dice, el Señor, como sabe que somos así, el Señor nos permite conocer sus experiencias y convencernos de que Él vive en la Eucaristía solo para ayudarnos, ¿verdad? Por eso es que ocurren tantos milagros eucarísticos, para que nosotros aumentemos nuestra fe y creamos que verdaderamente Jesús está vivo y real en el Santísimo Sacramento del altar.
0: Así es, y hermanos, les tengo una gran frase en este día que nos habla sobre todo de la confianza. Les invito a escucharla.
1: Danos la frase, hermana.
0: La frase es: la confianza en Dios se adquiere poco a poco y con la experiencia. La confianza crece y se fortalece a medida que uno ve la acción de Dios.
1: Qué hermosa frase, y realmente tiene que ver definitivamente con la palabra confianza, que es el fruto de la palabra fe. Tú tienes fe en tu papá, ¿verdad? Confías en él porque él te ha tratado pues bien, con su ejemplo, porque tú lo puedes ver y de cierto modo puedes confiar en él. De igual manera, debería de suceder así con Jesús, ¿verdad? Que a saber, a través de su testimonio, de lo que hemos visto, de la Sagrada Escritura, de lo que la tradición nos dice, pues ir confiando en que Él es quien nos habla, que Él mismo está pues allí en el Santísimo Sacramento del altar. Nos dijo que entregaba su vida por nosotros y nos demostró su amor. Esto debería bastarnos, hermana Miriam, pero nosotros, como veníamos diciendo, nos cuesta un poquitico más. Pero a través de los siglos, definitivamente este ha sido como un pensamiento errado, hermana Miriam, de que hasta nosotros no ver, no creemos, ¿verdad? O sea, siempre existe la necesidad de poder creer después de ver. Pero el Señor, y como el Señor sabe que dudamos y que nos cuesta y que nos vuelve a costar y nos sigue costando, pues nos ayuda a despejar un poquito de esas dudas y a dejar de ser incrédulos a través de su revelación, de que se haga presente, pues digamos que podamos ver una hostia que se hace carne, que si el vino se vuelva sangre físicamente, que lo puedas ver, ¿verdad? Porque eso es lo que ocurre en cada Eucaristía, pero que físicamente tú puedas ver esto, el Señor dice, es que mira, aquí estoy, por favor, aquí estoy.
0: Es impresionante y es muy curioso, hermana Celeste, porque los milagros eucarísticos empiezan a suceder más frecuentemente y en la medida en que surgen, por ejemplo, muchas herejías, muchas confusiones, muchas dudas, sobre todo en la fe. Pero vemos cómo Dios nos invita a través de la Sagrada Escritura a creer, a tener esa metodología de la confianza, de creer de que verdaderamente, pues, si Él no, se revela, es porque en primera instancia nos ama y porque quiere llegar más y más al corazón. Y eso nos dice la Sagrada Escritura, dichosos los que creen sin haber visto. Entonces, con respecto a sobre todo estas confusiones de fe con respecto a los milagros eucarísticos, hay que tener muy, muy en claro que nosotros, pues, cuando sí tenemos esa metodología, esa pedagogía de la confianza, de alguna u otra manera vamos a terminar cayendo en los brazos de papá Dios.
1: Es cierto.
0: Vamos a caer en un, en un colchoncito, se puede decir, que va a sostener nuestra fe, porque estamos creyendo en el mayor de los milagros. O sea, uno dice, no, es que, Señor, yo quiero creer más en ti si se aparece un ángel. O, Señor, yo quiero creer más en ti si se me aparece este santito. Pero no, a veces el Señor como que nos dice, ¿quieres creer en mí? Cree en mí que yo estoy aquí. Cree en mí que yo estoy aquí bajo las especies del pan y del vino. Porque en la medida pues nosotros nos confiamos y abandonamos en esa misericordia del Señor, el Señor nos regala muchas gracias extraordinarias, queridos hermanos. Muchas virtudes, porque, o sea, nos estamos abandonando a pesar de que nuestros ojos, a pesar de que nuestra debilidad nos confunda o nos quiera hacer dudar de que Jesús está ahí.
1: Sí, porque obviamente los ojos nos engañan, el gusto también se deja engañar, porque es que las especies eucarísticas no nos saben solamente a pan y a vino. Por lo tanto, puede entrar siempre la confusión y la cotidianidad y finalmente la duda. Pero tranquilos, queridos oyentes, no nos pasa solo a nosotros, no te pasa solo a ti, no me pasa solo a mí o a la hermana Miriam. A todos nos puede suceder esto. Así que empecemos hablando del milagro más popular y uno de los más antiguos que se conocen, pues, y es el milagro eucarístico de Lanciano. Lanciano es una ciudad del oriente italiano, cerca del mar Adriático. O sea, este es un milagro increíble que se ha mantenido hasta ahorita mismo, ¿verdad? Entonces vamos a ir desglosando un poquito y conociendo un poquito más acerca de este hermoso milagro eucarístico.
0: Bueno, le vamos a pedir al Espíritu Santo que nos regale una imaginación prodigiosa, hermana,
1: sí,
0: para
1: sí,
0: que nos metamos en la historia y digamos, Dios mío, así fue este suceso, no me lo imaginaba.
1: Qué hermoso, sí.
0: Entonces, bueno, remontémonos, queridos hermanos, en el año 700 después de Cristo. Imaginémonos que hay un monje de la Orden de San Basilio que era muy, muy sabio en las cosas del mundo. Y bueno, su fe poco a poco se iba debilitando, se iba desgastando y estaba entrando en unas grandes dudas, confusiones de fe, sobre todo en relación a la presencia real de nuestro Señor en la Santa Eucaristía. Él oraba constantemente para librarse de esas tentaciones, de esas confusiones y de esas dudas, porque tenía miedo de perder su vocación. O sea, decía, no, siento que voy a perder mi misión en la vida, mi propósito. Entonces él sufría mucho, día tras día. Su sacerdocio y la Santa Misa se llegaron a convertir en una gran rutina. O sea, ay no, ahí voy a misa de nuevo. Eso estaba pasando este sacerdote. Y eso iba destruyéndolo muy lentamente. Entonces, en ese contexto en el que él vivía, estaban sucediendo muchas herejías que negaban absolutamente la presencia de Jesús en la Eucaristía. O sea, aparte de tener una fe, aparte de tener dudas en su fe, aparte de tener, o sea, confusiones en relación a sí, que Jesús estaba en la Eucaristía, el contexto se atribuía a que no debía de creer que Jesús estaba en el Santísimo Sacramento. ¿Por qué? Porque muchos obispos y muchos sacerdotes eran víctimas de esas ideas, de que Jesús pues no estaba, o sea, en el Santísimo Sacramento, y se estaba propagando en toda la iglesia.
1: Qué fuerte esto. Así que una mañana, mientras este sacerdote celebraba la Santa Misa y siendo atacado fuertemente pues por sus dudas, después de pronunciar las solemnes palabras de la consagración, vio cómo la Santa Hostia, imagínate esto, hermana Miriam, queridos oyentes, como dijo la hermana Miriam, recurran a su imaginación y traigan a su memoria esta imagen. Sí, cuando el sacerdote pronuncia estas palabras tan solemnes que son las de la consagración, vio cómo la hostia en sus manos se convierte en un círculo de carne y el vino que estaba en el cáliz en sangre visible. Estaba ante un fenómeno sobrenatural que lo hizo temblar y comenzó a llorar incontrolablemente por obvias razones, imagínate esto. Estuvo quieto por un largo rato hasta que volteó despacio hacia las personas y dijo, se los voy a leer textualmente porque son unas palabras muy, muy bonitas. Este sacerdote dijo, afortunados testigos a quien el Santísimo Dios, para destruir mi falta de fe, ha querido revelárseles él mismo en este bendito sacramento y hacerse visible ante nuestros ojos. Vengan, hermanos, y maravíllense ante nuestro Dios tan cerca de nosotros. Contemplen la carne y la sangre de nuestro amado Cristo.
0: Dios mío,
1: impresionante.
0: ¿Ustedes qué harían, hermanos? Contesten en el chat, a ver, o sea,
1: sí, ¿qué harían?
0: Ajá, o sea, al ver que están en la consagración y ¡boom!, el Señor se revela, o sea, en su carne, en su sangre. ¿Ustedes cómo reaccionarían? O sea, al tener de que, sí, eso pasa en cada Eucaristía, pero que nuestros ojos, o sea, ya nuestra fragilidad no sea un impedimento para que sí, o sea, como que no, yo no dude. O sea, a él se le mostró y él dijo, afortunados. O sea, cuán afortunadas a veces nos sentimos en ir y comulgar, en ir a la Santa Misa. Y bueno, estas personas, de manera especial, se llenaron de emoción y clamaban al Señor, queridos hermanos, misericordia, pedían perdón, se arrodillaban y se propagó este hecho por todas las ciudades vecinas, por todos los lados. ¿Por qué? Porque la carne se mantuvo intacta, pero eso sí, la sangre se coaguló. Y es impresionante porque aquí se dividió en el cáliz en 5 partículas de diferentes tamaños y formas, sí, diferentes. Los monjes de ese momento decidieron pesar las partículas. Eso es un dato muy curioso, queridos hermanos, que nos puede estremecer. Decidieron pesar cada una de las partículas y descubrieron un fenómeno particular. A pesar de sus distintas formas, pesaban exactamente lo mismo. O sea, si yo unía 2 partículas, me llegaba a pesar la misma una. Si llegaba a pesar 3 partículas, me llegaba a pesar la misma una. O sea, impresionante. O sea, cómo el Señor de alguna u otra manera nos revela que los misterios del reino de los cielos pueden llegar a ser incomprensibles para nuestros y para nuestro conocimiento, pero muy, muy, muy sorprendentes para nuestro corazón, como que decir, verdaderamente cree que aquí estoy yo. Entonces, no sé si han escrito.
1: Sí, por aquí ya nos nos han escrito.
0: ¿Y qué dicen, hermano?
1: Bueno, Aleida nos dice, sería muy afortunada y con lágrimas y sin palabras. También Aleida nos dice que sería adorado, adorado, solo adorando, adorando al Señor ahí en su presencia real, ¿cierto? O sea, síganos compartiendo para ustedes cómo sería. O si ya han tenido la oportunidad de presenciar un milagro eucarístico, aparte del que presenciamos todos los días, o bueno, cada que vamos a participar en una Santa Eucaristía, pero si han tenido la oportunidad de presenciar un milagro eucarístico de donde Jesús, bueno, la hostia se convierta en carne y el vino en sangre físicamente, que tú lo puedas ver, o otro tipo de milagro, también pueden escribírnoslo, compartírnoslo aquí en el chat para que lo podamos compartir todos, porque como vemos, esto va a ayudarnos a aumentar nuestra fe, a creer cada vez más que Jesús está verdaderamente allí en el Santísimo Sacramento. Bueno, después de que sucedió todo esto, de que empezaron las investigaciones y lo que la hermana Miriam nos contaba de que dividieron pues en partes iguales a Jesús, por decirlo de alguna manera, sí, entonces la noticia corrió y fue declarado de inmediato como un milagro eucarístico. El testimonio de la transformación del sacerdote se extendió por toda la ciudad y por todo el país. Todos, absolutamente todos, hablaban de este milagro eucarístico. Los peregrinos empezaron a llegar al anciano para venerar pues la hostia convertida en carne y en vino su sangre, ¿verdad? En sangre el vino. Y aumentó pues la fe de muchas personas, además que la devoción al corazón eucarístico de Jesús se extendió por toda Italia.
0: Qué impresionante. Y queridos hermanos, esto cuando sucedió, o sea, este milagro eucarístico, la fiesta de este milagro es ya el último domingo de octubre. Nosotros pues en nuestra cultura decimos, no, ya se acerca Halloween, hermanita, ya sé cómo me voy a vestir y todo. Pero aquí, queridos hermanos, es impresionante cómo de alguna u otra manera, al estar en una cultura, o sea, llena de bastante perturbación, llena de bastante miedo, llena de bastante sinsentido, cómo el Señor se llega a demostrar en la sencillez, cómo el Señor decide revelarse. Y es un momento de, yo siento que el Señor también lo permitió para poder, o sea, saber reparar aquellos ultrajes que se cometen a diario, y sobre todo en este tiempo, con respecto a nuestro Señor Jesucristo en el Santísimo Sacramento. Porque sí, muchas personas al saber de que, o sea, había sucedido este milagro, cayeron en cuenta, o sea, tuvieron un proceso de conversión, me imagino. Y no sé, me imagino que también es un llamado de atención para nosotros de que, o sea, verdaderamente pues el Señor permite también esos milagros para darnos la gracia de una conversión más profunda, y que las culturas, que el mundo de hoy, las modas nos lleguen a poder quitarle el corazón, la paz y la gracia de nuestro Señor, que sobre todo nos la quiere dar en el Santísimo Sacramento del altar, y combatir sobre todo esta cultura, ¿verdad, hermano?
1: Así es, o sea, de verdad. Es impresionante esto y la misericordia que tiene el Señor con cada uno de nosotros. Bueno, por aquí nos llegan más comentarios y dice, Guadalupe manda corazones. ¿De qué experimentaría, verdad? Gloria dice que no pararía de llorar y de temblar. Isabel dice que Dios y la Virgen pues nos sigan bendiciendo igual a cada uno de ustedes. Bueno, queridos oyentes y hermana Miriam, el tiempo, como saben, sigue avanzando y avanza y avanza y avanza. Pues bueno, ha llegado el momento de ir a nuestra sección Presencia de Amor, pero antes los invito a que juntos digamos, Padre, que todos seamos una sola familia para gloria tuya.
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0: Bueno, queridos hermanos, sean bienvenidos a esta sección de Presencia de Amor. Saludamos a todos nuestros oyentes de Radio Católica Mundial, EWTN. Saludamos a nuestros hermanos del YouTube, hermana. Aquí los tengo a la par mía.
1: Bueno, saluda a cada uno de ellos.
0: Saludamos a Dina Serrano, Yulisa Rendón, Matt Waxon, Guadalupe. Saludamos a María Lagos, Joaquín Piña, Domingo Tomás, Gloria Esperanza Bustamante, Alex Mart, Aleida, Emilce Cardona. Saludamos a Gloria, a Isabel Chapelles y a todos los hermanos que también nos acompañan desde el Facebook, hermana.
1: Bueno, en Facebook tenemos a Verónica Valla, un gran saludo. También tenemos a Jorge Melgoza, aquí a Katia Medina y a el grupo Alégrate Catequista, a Liliana Castillo. Y también, bueno, ¿quién más nos escribe por aquí? A Guadalupe, a Wendy Vázquez, un gran saludo para ti, Wendy. Bueno, y para todos los que en este día nos sintonizan a través de las redes sociales y a través de Radio Católica Mundial EWTN. También aquí Victoria nos saluda desde Facebook.
0: Ay, gracias, queridos hermanos, por también conectarnos. Sí. Porque verdaderamente nos hacen sentir en familia, que nos ayuda así a sobre todo crecer en la fe. Y bueno, queridos hermanos, hoy les tengo una santa muy, muy, muy especial. Hoy el Señor nos ha querido regalar o nos ha querido trasladar a Italia.
1: Hoy sí, hoy todo está ocurriendo en Italia en este momento.
0: Literal, literal, literal. Porque, o sea, el milagro que hemos visto de Lanciano es de Italia y también esta santa es de Italia. Bueno, le voy a hablar sobre Santa Inés de Montepulciano. Impresionante. Hoy vamos a hablar italiano, hermano.
1: Ay, no.
0: Vamos a estar más cerca de ese
1: ese lindo idioma.
0: Sí. Bueno, queridos hermanos, ella nació en el año 1268 en Graziano, Italia. Desde su infancia ella manifestó un amor y una cercanía hacia el silencio, hacia la oración, hacia la contemplación. Y sí, desde pequeñita sintió como que ese llamado a poder corresponder con su vida al llamado que el Señor le hacía y decidió entrar a la vida consagrada. Ella cuando tenía 9 años, de manera especial, se le notaba una madurez muy, muy extraordinaria, una madurez espiritual. Porque cuando ella entró al monasterio, cuando entró a la vida religiosa, ella ya tenía 15 años. O sea, es impresionante la madurez que ella tenía, que, o sea, sorprendió a todas las personas sobre sus virtudes, sobre sus capacidades y sobre todo espirituales hacia el amor de Dios. Y ese deseo de poder, o sea, de poder vivir en santidad, le sorprendió a las personas. Entonces, a los 15 años, pues fue enviada a fundar un monasterio. Y ya a los 18 años, ella se convirtió en abadesa o se convirtió en priora, en superiora de este monasterio. Es impresionante porque, o sea, uno ahí como que si se pone a reflexionar, pudiese decir que la santidad no depende de la edad. O sea, literal, la santidad no depende de la edad, sino de cuánto estamos dispuestos a amar. Porque, o sea, ella tenía un amor muy extraordinario por Dios y por las almas. Que, por ejemplo, si le pedían un consejo, pues ella les contestaba con mucha sabiduría, con mucha prudencia y con mucha disponibilidad, de tal manera que llegaba a ayudar al alma que lo necesitaba. Y su vida, pues, estuvo muy, muy dispuesta a poder abrirse a varios sacrificios, a varias donaciones. Por ejemplo, si ella intercedía, por ejemplo, ya, a mí me impresionó, porque le pedían que tal vez intercediera para que la comida se multiplicara.
1: Wow.
0: Y se le multiplicaba, queridos Imagínate. Hermanos. El Señor le concedió varias gracias, varios dones, pero, o sea, lejos de llenarla de orgullo, estos dones extraordinarios le hicieron súper humilde, súper obediente. Pero su mayor, o sea, mayor aspiración, su mayor motivación, la que sostuvo en su camino, fue totalmente Jesús Eucaristía. Para Santiner, recibir a Jesús en la Sagrada Comunión constituía el momento más importante de su jornada. O sea, pudiésemos como que detenernos un poquito en que en medio de nuestro ajetreo, de nuestra rutina, de nuestro trabajo, cuánto verdaderamente le estamos dedicando a Jesús o cuánto le estamos dedicando a la adoración. O sea, con cuánto amor me estoy dedicando a conocer más de Él, porque, o sea, su mayor devoción, la de Santa Inés, la mayor devoción fue Jesús Eucaristía. En Jesús Eucaristía ella encontraba la fortaleza necesaria para soportar las dificultades, practicar la caridad, o sea, el amor que espera mi hermano es el amor que yo recibo de Jesús Eucaristía. El abrazo que espera mi hermano es el abrazo que Jesús me da en el Santísimo Sacramento. O sea, yo no puedo dar lo que no he recibido. Y Jesús, ella decía que sí, Jesús me da todo el amor que yo le, que mi hermano, que mi hermana espera recibir. Y en varias ocasiones, pues, por varias circunstancias, a veces se le impidía poder participar de la Sagrada Comunión. Y el Señor, pues, es impresionante porque el Señor nunca se deja ganar en generosidad, hermana.
1: Jamás, jamás.
0: Sí, y enviaba un ángel a darle la comunión. Hoy que es Día de los Santos Arcángeles, también pidámosle la intercesión a ellos, de tal manera que podamos tener ese amor, o sea, de confiar como unos pequeños niños en que Él no nos va a dejar, sobre todo, de dar ese pan de cada día. Nosotros en el Padre Nuestro lo decimos a veces súper rápido, pero no nos damos cuenta que el pan que necesitamos es Jesús Eucaristía.
1: Qué linda historia, gracias hermana Miriam por compartirla con nosotros. Y es que sí, hay que pedir definitivamente hoy por intercesión de los arcángeles, ¿verdad? Esta gracia de amar más a Jesús en el Santísimo Sacramento, porque esta unión de Santa Inés, o sea, era... todo lo extraordinario que a ella le sucedía era por esa unión tan profunda que ella tenía con el buen Jesús. No es así como de gratis, como dicen por ahí, ¿no? O sea, había formado una relación con el Señor. Y poco a poco esto, pues, fue haciéndose más fuerte hasta el punto de que, claro, es el Señor, como no se deja ganar en generosidad, pues cuando ella no podía recibir la comunión, ir a recibirla, pues enviaba a los santos ángeles. Esto de verdad solamente el Señor lo puede hacer, porque el Señor es un eterno enamorado. Entonces él ver a su hija, a Santa Inés, o sea, con ese dolor de no poderlo recibir en la Sagrada Eucaristía, dice, no, tranquila, hija, vamos a ver cómo hacemos, pero usted hoy comulga. Entonces, qué lindo esto, ¿no? Esto es viéndolo de una manera un poquito más humana, como para que se pueda entender, pero realmente es un misterio, esto es un misterio, y que todos estamos llamados a participar de él. O sea, no solamente se puede quedar en Santa Inés o en algunas personas, es para todos. Esa unión con Dios, el ser hijos de Dios, esa dignidad, todos, absolutamente todos la tenemos, y todos podemos llegar a ese encuentro con el Señor tan fuerte, de hablar de corazón a corazón con el Señor y poder experimentar estas cosas que son sobrenaturales, que deberían ser naturales, ¿verdad? Porque es que es Dios mismo. O sea, sí, es raro pensar de que el Señor tenga que ocultarse en una hostia de trigo, porque para nosotros es impresionante, pues, recibir esta como un pedazo de carne. Sería un poco más difícil. Hasta en eso el Señor tiene esos detalles y dice, no, mejor voy a ocultarme ahí para saber un poco
0: para que no se asuste.
1: Para que no se asuste y no sea tan impresionante, ¿verdad? Pero así con todo. Así que pidamos también hoy a Santa Inés de Montepulciano la gracia de poder acercarnos y crecer más en unión con el Señor. Bueno, yo creo que ya con esto vamos terminando nuestra presencia de amor. Volvemos a saludar a todos los que nos siguen escribiendo a través de el chat en nuestras redes sociales. Un gran saludo para ustedes. Dulce María compartía a la pregunta que les hacíamos de que si ellos vieran un milagro eucarístico, estuvieran presentes, ¿qué harían? Y ella dice que a veces no hay palabras para expresar el amor de Dios. O sea, simplemente no sabría cómo explicarlo, ¿verdad? Y así cada uno de ustedes ha compartido ahí su experiencia. También en YouTube hay una pequeña encuesta de si les ha gustado la historia del día de hoy de presencia de amor. Por favor, respóndanla los que puedan, los que estén trabajando o no puedan en este momento. Pues bueno, Háganlo desde sus corazones. Bueno, esto ha sido todo en esta presencia de amor del día de hoy.
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0: Bueno, queridos hermanos, seguimos conectados con este tema, milagros que fortalecen la fe. Hemos visto el milagro eucarístico del anciano, este milagro que sucedió en el año 700 después de Cristo, en donde, o sea, fue

0: totalmente prodigioso, fue patente e indiscutible por la cantidad de testigos y de personas que lo presenciaron. Y pues ha generado, gracias a Dios, millones y millones de conversiones y creo que siguen, siguen en progreso, en que más personas, o sea, conozcan más sobre todo de la presencia de Jesús.
1: Así es, ahora bien, podemos decir que aún hoy en día en el anciano se da un como un permanente y renovado milagro. Empecemos por decir que han pasado más de 1.300 años desde que sucedió este asombroso acontecimiento sobrenatural y lo que se podría esperar con esa cantidad de años, hermana Miriam, es que las partículas de sangre se secaran y que poco a poco se desintegraran, ¿verdad? Pero no ha sido así. La hostia y la sangre, aún con el paso de los años, están presentes en los ostentorios que los contienen y lo único que ha pasado es que con el aumento pues de la tecnología se les ha prohibido, como se les ha condicionado mejor para preservarlas y protegerlo mejor, pero la sangre sigue líquida, no se ha secado, la carne sigue igual como la primera vez cuando ocurrió este milagro a pesar de que han pasado tantísimos años.
0: Es impresionante, hermanos, porque, o sea, ver cómo ha sobrevivido, o sea, al paso de los siglos,
1: Imagínate, sí.
0: sin ningún tipo de intervención tecnológica, debido pues que no existía en su momento por la época y los avances tecnológicos. Es impresionante la milagrosa conservación, es que los de estos, o sea, de este gran milagro, y es muy hermoso poder meditar que, o sea, a pesar de que no existía en ese momento no existían avances tecnológicos que pudiesen llevar a cabo la investigación, el Señor decidió conservar ese milagro de tal manera que, o sea, no solo poquitos, o sea, no solo los que presenciaron no, presenciaran creyeran en este milagro, sino los que de alguna u otra manera también investigarían, o sea, porque más adelante vamos a profundizar que este milagro, pues, al ser tan impactante, duró bastantito, o sea, la investigación para poder llevar y determinar que realmente, pues, todo esto pertenecía a de una persona viva.
1: Sí, y en 1574 pues se hicieron pruebas de tanto de la hostia como de la sangre y se descubrió que las cinco bolitas de sangre coaguladas poseen no solo el mismo peso, lo que nos decía la hermana Miriam hace un momento al iniciar el programa, no solo que tienen el mismo peso, sino que a pesar de que son de diferentes tamaños y formas, pero lo increíble es que pesan lo mismo aún si se hace cualquier combinación entre ellas al pesarlas. En total da siempre lo mismo. En otras palabras, una gota de sangre pesa lo mismo que dos gotas de sangre y así sustantivamente. Qué increíble esto que nunca va a perder, no pierde su peso, ni aumenta ni disminuye.
0: Qué impresionante, hermano. O sea, es todo un misterio.
1: Es un misterio, sí.
0: Es todo un misterio que la iglesia, pues, como es madre, lo ha llevado con prudencia, con exactitud, de tal manera que, o sea, lo podamos ver desde los ojos de Dios. Y el Señor, pues, nos permite la ciencia, o sea, la fe va de la mano de la ciencia, en este caso, de poder, o sea, tener, creer más en la verdad y menos, y no quedarnos tanto en la incredulidad. Y en 1574, como decía la hermana, y en los años posteriores se hicieron bastantes investigaciones. Entre ellas, pues, hubieron científicos que destacaron en este proceso de investigación, no solo por sus conocimientos, sino porque, o sea, después de todo esto que investigaron, o sea, llegaron a creer que, o sea, que Jesús también estaba en el Santísimo Sacramento del altar, a pesar de que ellos no profesaran la misma fe. O sea, creyeron verdaderamente que iniciaron un proceso de conversión. Y entre ellos, pues, se destaca los científicos Odoardo Linoli y Ruggero Bertelli. Ellos, pues, son como, sí, científicos que realmente sí quedaron impactados porque, o sea, a pesar de todos los conocimientos que ellos adquirieron, pues todo lo que estaban presenciando era como que muy grande. O sea, que tal capaz tengo tantos conocimientos, pero esto que estoy investigando me supera. O sea, me supera mi manera de comprender y como que, o sea, me tiende a mi corazón a poder elevarlo un poquito más hacia la espiritualidad y a poder creer de que, o sea, esto que estoy investigando es algo que me puede llegar a transformar mi vida.
1: Qué impresionante esto, y porque estos científicos lo que descubrieron en toda esta investigación fue, en primer lugar, que en la hostia no hay presencia de trigo. Imagínate esto, no hay. Viniendo de una hostia normal se podría creer que debía haber trigo, pero pues no hay absolutamente rastro del trigo. Segundo, la carne es verdadera carne y la sangre es verdadera sangre de la especie humana. En tercer lugar, la carne está constituida por el tejido muscular del corazón. En ella están presentes distintas secciones como el miocardio, el endocardio, el nervio vago, y por el relevante espesor del miocardio corresponde al ventrículo cardíaco izquierdo, en donde se encuentran ramas arteriales en número elevado. Así que la carne es un corazón completo en su estructura esencial. Es que es el corazón de Jesús. Cuando uno le dice, es que ahí en el Santísimo Sacramento está el corazón de Jesús, pues realmente es él. Hermanos, y aquí quería compartirles una pequeña práctica, no sé, les puede funcionar mucho, porque al pensar en esto que les acabamos de compartir, de que es el mismo corazón de Jesús, y científicamente se comprobó que esta muestra, que esta carne hace parte de un corazón humano, estaba pensando que cuando tengan dudas de fe, es un ejercicio que suelo hacer, lleven su mano al corazón, a su corazón. Y entonces cierren sus ojitos, pueden cerrar sus ojos, y ahí delante de Jesús y Eucaristía, ustedes sintiendo las palpitaciones de su corazón, el respirar en su pecho, todo eso, ustedes no ven a Jesús en la hostia, no ven el corazón de Jesús ahí, porque solo ven una hostia blanca, ¿verdad? Pero así como ustedes tampoco pueden ver su corazón físicamente por fuera, porque sería impactante, ¿verdad? Pero ustedes lo pueden sentir esas palpitaciones, pueden sentir el respirar en su pecho. De igual manera, ahí Jesús está oculto en el Santísimo Sacramento del altar, en esa hostia blanca. Entonces, si tienen esas dudas de fe, así como tú estás vivo, como tu corazón palpita, palpita el corazón de Jesús en la Sagrada Hostia.
0: Qué hermoso. Recuerdo que bueno, aquí también promocionando un poquito lo de retiro presencial de nuestra comunidad que tuvimos el pasado inicio de septiembre. Queridos hermanos, hubo una actividad en donde se escuchaba un latido del corazón y era impresionante porque yo meditaba, wow. Al fondo se escuchaba el latido y las personas iban caminando, que sí, se encontraban con Jesús en la Eucaristía, y yo decía, wow, esas palpitaciones se acercan se hacen más fuertes cada vez que nosotros vamos en la fila al comulgar. O sea, como en el sentido de que nosotros estamos haciendo la fila y ese corazón va palpitando más y más, o sea, como que ya pronto voy a estar en su corazón, ese corazón que tanto anhelo, ese corazón que tanto espero. Jesús realmente desea nuestro corazón, y entonces estaba meditando en cómo el Señor, pues, sí, realmente nos demuestra y su infinito amor, porque nos ha dejado lo más importante de todo su ser, su corazón en el Santísimo Sacramento del altar. Y en estas investigaciones queda un último punto, queridos hermanos, pero quiero compartírselos después de la pausa musical, para que no se me vayan.
1: Los deja con la expectativa, ¿verdad?
0: Así es, para que podamos asimilar todo lo que hemos adquirido, de todo lo que hemos reflexionado, y podemos, o sea, decirle al Señor con esta canción que vamos a escuchar, verdaderamente, Señor, cuánto me has esperado, cuánto me has llamado, y haz que verdaderamente te ame más, o sea, que te desee más en el Santísimo Sacramento del altar. Antes de eso, digamos juntos, Padre,
1: que todos te conozcan y te amen.

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1: Estamos conectados, queridos hermanos. Saludamos a todos los hermanos que nos acompañan en las diferentes plataformas, de manera especial en el YouTube de Comunicadoras Eucarísticas. Nos saluda Daniela Fernández desde Argentina. ¡Saludos! Saludamos también a Leida, que dice que impresionante y qué grande y hermoso es el amado. O sea, como cuánto es el amor que nos tiene para poder quedarse con nosotros en la Eucaristía.
2: Bueno, aquí en Facebook tenemos algunos comentarios también. Katia dice que muy hermoso este tema. Bueno, a Wendy también, que le ha encantado la historia de presencia de amor. Y bueno, aquí bendiciones, nos dice Lorena. Y algunos que nos piden sus por sus intenciones, pues las tenemos muy presentes y esta noche las pondremos a los pies de Jesús Eucaristía.
1: Así es, agradecemos a todos los que respondieron la encuesta de YouTube. Gracias por también comentarnos qué tal les parece este contenido, porque de alguna u otra manera, pues, todos nos enriquecemos y todos pues llevamos esas gracias a otras personas que no tienen la posibilidad, o sea, de poder tener este espacio de escucha y de poder conocer más de nuestra fe. Y bueno, antes de la pausa musical, agradecemos porque se quedaron.
2: A los que se quedaron.
1: Gracias por no haber seguido. Y en estas investigaciones, queridos hermanos, como último punto, se descubrió que la carne y la sangre tienen el mismo grupo sanguíneo. El grupo sanguíneo fue AB. Es impresionante porque la sangre, en la sangre se encontraron las proteínas que normalmente

0: O sea, ¿qué quiere decir? Que la ciencia y la fe van acompañadas, o sea, no van separadas, porque nos ayudan a poder, o sea, a bajar más y más el misterio de poder creer que es posible, o sea, de que es real.
1: Qué hermoso. Y es que, hermana Miriam, queridos oyentes, este examen por lo general no se realiza a muestras de sangre con más de un día de conservación porque pues pierde sus propiedades, ¿verdad? Pero la conservación de la carne y de la sangre de este milagro eucarístico dejadas al estado natural por un espacio de 12 siglos, expuestas a la acción de agentes atmosféricos y biológicos, es de por sí ya un fenómeno extraordinario e imposible científicamente hablando. En los exámenes realizados no se encuentra presencia de ningún tipo de sustancia de conservantes, que a veces se le pone como aditivos a algún producto para que se conserve más tiempo, pues obviamente a estas muestras, a este milagro, no se le ha agregado nada de conservantes. Si se pensara que en el trozo de carne se tomara de un cadáver, porque algunos dirán, como somos incrédulos, ¿verdad? Ay, no, eso fue que arrancaron un pedazo de carne y lo pusieron ahí y luego dijeron que era que la hostia se había convertido en carne. Pues no, no puede ser, ¿verdad? Puesto que hubiese tenido que ser un cirujano experto en la materia, sino de alguna manera también es como que tiene que ser demasiado experto para poder tomar esa muestra tan específica del corazón, ¿verdad? Entonces hablamos de que es el mismo corazón de Jesús. También es algo prodigioso porque esa carne, si hubiese tomado de un cadáver o algo así, pues se hubiese descompuesto. Lo que ocurre en este milagro es que se mantiene a través de los siglos y ha mantenido. No ha sufrido ninguna, como ningún signo de que se vaya a descomponer ni nada. Se mantiene como el primer día del milagro.
0: Qué impresionante, hermano. O sea, es todo un descubrimiento y sobre todo un océano
1: sí.
0: de riqueza el que estamos contemplando hoy. Y con respecto a los científicos que llevaron a cabo la investigación, de manera especial el doctor Linoli, él pues sí comenzó la investigación en medio de dudas, de confusiones de por qué, o sea, me ponen a investigar esto, o de quién, a quién pertenece esto, por qué me traen esto. Al mes, pues ya al conocer que pertenecía, o sea, al cuerpo y la sangre de nuestro Señor, él escribió un telegrama diciendo: en el principio existía el Verbo, y el Verbo se hizo carne. Es muy hermoso cómo, o sea, de la duda de una persona o de la confusión de la fe de una persona, de un sacerdote, muchas conversiones o muchas sanaciones o muchos encuentros con Jesús de Eucaristía sucedieron después. O sea, a mí me ponía a pensar, o sea, si yo tengo duda de fe, si yo tengo confusiones o no verdaderamente pues no creo en que Jesús está en el Santísimo Sacramento del altar, no me debo de preocupar. Hay que abandonarnos más y más en la confianza del Señor, de que el Señor a veces pues permite nuestras dudas de fe para que otros también, o sea, en su momento conozcan de Él. No sé, me imagino a este doctor al descubrir que Jesús estaba también presente, vivo y real para él. O sea, para quedarse en su corazón. Entonces es muy bonito y lo podemos iluminar de la palabra de Dios, porque nos dice la palabra: se hizo carne y habita entre nosotros. Él desea habitar en medio de nuestra cotidianidad. Entonces, no sé, me parece un descubrimiento muy hermoso a la luz de la fe. Hay que tener mucha, mucha esperanza.
1: Así es, y que si tenemos dudas, pide al Señor que aumente tu fe. Todos los días pidamos: Señor, aumenta mi fe. Bueno, ya vamos llegando entonces al final de este programa del día de hoy, pero antes de irlo finalizando quería contarles una pequeña leyenda histórica que hay alrededor de el nombre del pueblo de la ciudad Lanciano. Es que resulta que dicen que en la crucifixión quien clavó la lanza en el costado de nuestro Señor, pues era un soldado, y él huye a una ciudad ahí en Italia que se llamaba Anzanun. En ese momento, cuando él huye, él deja de ser militar porque obviamente él se arrepiente y tiene una contrición casi perfecta. Ahora este señor es santo y se llama San Longino. Entonces, en honor a que él se relaciona de que él fue el soldado que clavó

0: o traspasó el corazón de Jesús con una lanza, por eso esta ciudad se llama El Anciano, por ese recuerdo, ¿verdad?
1: Wow.
0: Entonces es muy bonito cómo se relaciona, ¿verdad? Porque en ese lugar, pues es que es el corazón de Jesús que se queda ahí como en este milagro eucarístico. Entonces es muy bonito cómo al pasar de los tiempos el Señor tiene presente cada detalle. Al Señor no se le pasa absolutamente nada. Sí, entonces me parece súper lindo de parte del Señor este gesto, ¿no? De que este soldado primero pasa esto, siglos después, tiempo después, ocurre este milagro eucarístico relacionado totalmente con su corazón. Bueno, vamos a ir terminando ahora sí, hermana Miriam. Vamos a hacer una pequeña oración dándole gracias al Señor por este momento en el nombre del Padre, del Hijo y del Espíritu Santo. Amén. Amado Padre Celestial, te damos gracias por darnos a Jesús. Gracias, Jesús, por quedarte en el Santísimo Sacramento del altar. Te pedimos a ti, María Santísima, que nos ayudes a aumentar nuestra fe. Que todo cuanto nosotros hagamos, digamos o pensemos sea siempre inspirado por el buen Dios y el Espíritu Santo. Encomendamos a todas las personas que nos han dejado sus intenciones en este día y te pedimos, Señor, que si está en tu voluntad, se cumpla todo aquello que anhelan sus corazones. Gloria al Padre, al Hijo y al Espíritu Santo.
1: Como era en el principio, ahora y siempre, por los siglos de los siglos. Amén.
0: Amén. Bueno, con ustedes estuvieron las hermanas comunicadoras eucarísticas del Padre Celestial. Nos vemos en un próximo programa. Que Dios los bendiga.
1: Nos vemos.
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1: La misa es una oración comunitaria. Nos preparamos para profundizar mejor este momento tan importante para nosotros, donde se actualiza la pasión y la resurrección de nuestro Señor, donde de alguna manera el Señor vuelve a dar la vida por cada uno de nosotros cuando éramos nosotros los que teníamos que estar en esa cruz. Y esta realidad nos enfrenta a nuestra capacidad de amar. Estamos amando, como dice San Pablo en la carta a los Corintios capítulo 13, el amor es servicial, no tiene envidia. Hermanas y hermanos, la Eucaristía es un tesoro. En una oración de la misa de estos días decía: Dios omnipotente, saciados con este alimento y bebidas celestiales, concédenos ser transformados en aquel a quien hemos recibido en este sacramento por Jesucristo nuestro Señor. Yo me quedé impactado porque esta frase resume nuestro ideal: transformarnos en aquel a quien hemos recibido. Si nos vemos en un espejo, poco a poco tenemos que ir a través de nuestra vida viendo el rostro de Jesús. O sea, al final de nuestra vida tenemos que ver el rostro de Jesús en ese espejo. Quiere decir que tengo que tener los sentimientos de Cristo, la mirada de Cristo, seguir sus huellas para irme transformando poco a poco en Cristo. La misa es un tesoro, es una oración comunitaria. Los invito a estudiar qué es la misa para que entendamos lo importante que es. No cambien de estación.
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1: Queridos oyentes de Radio Vaticana y Vatican News, les saluda Mireia Bonilla en este 29 de septiembre, martes, de la 26ª semana del tiempo ordinario y día en el que celebramos a los santos Miguel, Gabriel y Rafael arcángeles. Miguel, defensor ante el mal; Gabriel, mensajero de Dios y patrono de las telecomunicaciones; y Rafael, compañero de camino y signo de la acción sanadora de Dios. Una celebración muy especial, además, para quienes hacemos radio. San Gabriel es también patrono de Radio Vaticana, un mensajero que anunció a María la llegada de Jesús y que hoy nos recuerda la vocación de toda comunicación: llevar una buena noticia. Y precisamente ayer, en el vuelo de regreso de Metz a Roma, el Papa León XIV mantuvo la tradicional rueda de prensa con los periodistas que le acompañaron durante su viaje apostólico a Francia. Una conversación de especial interés en la que el pontífice, durante más de 20 minutos, repasó algunos de los grandes desafíos que afectan hoy a la Iglesia y a la sociedad, desde los abusos sexuales y la relación entre la Iglesia y el Estado, hasta la inteligencia artificial, el auge de los extremismos en Europa y, de manera muy especial, la guerra y la búsqueda de la paz. Sobre el conflicto entre Rusia y Ucrania, León XIV volvió a defender el camino del diálogo y la negociación. Advirtió también sobre el enorme gasto destinado a la industria armamentística y señaló que estos recursos podrían emplearse para responder a otras necesidades como el hambre, la vivienda o el desempleo. El Papa insistió en que Rusia y Ucrania deben sentarse a dialogar y aseguró que la Iglesia seguirá alzando la voz para pedir una salida negociada a las guerras. Y precisamente la vivienda fue otro de los asuntos que llegó a esta rueda de prensa. A una pregunta del periodista Íñigo Domínguez, del periódico El País de España, sobre la emergencia habitacional y los casos de personas mayores expulsadas de sus casas por no poder hacer frente al alquiler, León XIV habló de la necesidad de buscar soluciones

0: justas y de mirar también a las causas estructurales de este problema.
1: Buenas tardes, Santidad. Gracias por compartir este momento con nosotros. Le hablo en español. Usted ha hablado muchas veces, también en este viaje, de la cultura del descarte que nos rodea, de la marginación de quienes no se consideran productivos, entre ellos los ancianos, los discapacitados. En España tenemos estos días un caso que representa un poco todo esto, que es que ha causado una gran indignación en el país, que es el de Mari Carmen, una mujer de 87 años con discapacidad a la que han echado de su casa, en la que vivía en Madrid porque no conseguía pagar el alquiler. Se lo subieron 5 veces de golpe, ¿no? No sé si conoce este caso, el caso de Mari Carmen, pero en cualquier caso, ¿qué opina del problema de la vivienda que existe en toda Europa, en todo el mundo, donde la especulación inmobiliaria expulsa a los vecinos de las ciudades y los jóvenes no pueden permitirse una casa, ¿no? ¿Qué opina de todo este problema?
2: Yo creo que es un buen ejemplo donde la Iglesia como comunidad o como seres humanos, como comunidad aún para personas que no tienen fe, tenemos que buscar soluciones más justas para que no sucedan estos casos. No conozco el caso al cual usted se refiere, pero me parece que sería un caso donde los vecinos, la comunidad, la parroquia, la diócesis o el Estado tendría que acercarse a decir cómo es posible que un caso así suceda. ¿Cuál es el problema en el sistema que permite un caso de una anciana, además con disabilidad o con alguna dificultad, ser echada, por decir, de su casa? La Iglesia habla mucho del descarte y habla también de justicia. Invita, promueve, busca, digamos, despertar en todos la capacidad de responder con un sentido más de ser humano, de ser de verdad sensible al dolor, al sufrimiento de los demás. El problema de la casa que existe en muchos países hoy es un problema que solo una parroquia, solo una diócesis o la Iglesia misma no podrá solucionar. Pero creo que ahí hay un desafío grande donde tenemos que quizás exigir también a los líderes políticos, a las autoridades, a buscar solución a eso, porque está aumentando evidentemente. Muchas veces reaccionamos solo al momento de emergencia, pero tenemos que ver en realidad cuál es la causa sistémica de este problema y cómo ayudar.
0: Dos cuestiones, la vivienda y también la paz, que ponen en el centro una misma preocupación expresada por el Papa durante estos días, la dignidad de la persona humana y la necesidad de responder al sufrimiento de quienes quedan en una situación de vulnerabilidad. Y es precisamente sobre la guerra y la búsqueda de la paz sobre lo que se le preguntó al Papa. Fue la periodista Manuela Tulli, de la agencia ANSA, en Italia, al plantearle cómo se puede dialogar con Rusia mientras continúa la guerra en Ucrania. León XIV volvió a defender el diálogo y la negociación y aseguró que la Iglesia seguirá invitando a Rusia y a Ucrania a sentarse a buscar una solución. El Papa además cuestionó el enorme gasto destinado a la industria armamentística y señaló que estos recursos podrían emplearse para afrontar problemas como el hambre, la vivienda o el desempleo.
2: La primera cosa sería subrayar lo que son, digamos, los principios de la doctrina social de la Iglesia, donde buscamos no promover la violencia, el odio, armamentos, los peligros que hay en el mundo de hoy, incluso de algunos líderes de países que de nuevo empiezan a hablar de armas nucleares, de guerras que cada vez son más y más destructivas, sobre todo por la cuestión de la vida humana. Continuar a armar, a gastar en esa tremenda industria militar que es ya desde hace muchas décadas, no del año pasado, hace 5 años, que continúa a promover esa, digamos, el gasto militar. Algunos pocos se están enriqueciendo muchísimo con una industria que promueve la guerra. cuando con estos miles de millones de millones de euros o dólares se podría solucionar problemas como el hambre en el mundo, la casa, situaciones de desempleo, etcétera, etcétera.
3: Queridos amigos de Radio Vaticana y Vatican News, al final del quinto viaje apostólico internacional del Santo Padre León XIV a Francia, en Radio Vaticana, Vatican News, tenemos el honor de conversar con el cardenal François Xavier Bustillot, obispo de Ajaccio y uno de los protagonistas de la vida de la Iglesia en Francia, para conocer sus impresiones, su reflexión sobre ¿cómo ha sido este viaje? ¿Qué horizonte traza para la Iglesia y para la sociedad francesa? Y mucho más. Eminencia, muchas gracias por acompañarnos.
4: Gracias a ustedes por la confianza.
3: Cardenal, ¿cuál es la tarea, el compromiso que queda para la Iglesia en Francia después de este viaje apostólico, sobre todo para que no quede solamente en las lindas fotos o en los reels tan bonitos que hemos visto en redes sociales, sino que vaya más allá?
4: Yo creo que tenemos que tener una lectura teológica y espiritual. El Papa León XIV ha venido a Francia y ha provocado, yo diría, una unción. Es decir, deja una huella. Y hoy nuestra responsabilidad es la de guardar la memoria de lo que ha dicho, de lo que ha hecho y de su pasaje en nuestro país. Como en la tradición bíblica, un pueblo sin memoria desaparece. Entonces, hemos vivido unos días intensos con el Papa León XIV. Hoy nuestro deber es la memoria. No digo la nostalgia o el triunfalismo, decir, ha habido mucha gente. No, decir, ¿qué hacemos de este pasaje? De sus discursos, de sus gestos, de sus provocaciones para nuestra vida espiritual y para nuestra vida pastoral. Ahora nos toca a nosotros, a los pastores y a los cristianos, de decir, bueno, vamos a tomar los discursos, los gestos tranquilamente, los vamos a analizar, los vamos a encarnar para que podamos seguir con entusiasmo. Él ha venido unos días para decirnos, ánimo, id hacia adelante. Ahora nos toca a nosotros de ser responsables, de tener ánimo y de encarnar lo que él nos ha dicho. Ir hacia adelante con entusiasmo, con alegría y sin desanimarnos.
3: Eminencia, el Papa también ha elegido la ciudad de Metz al final de este viaje apostólico para hablar no solo a Francia, sino a toda Europa. ¿Cómo interpreta esta determinación del Santo Padre?
4: Cuando escuchamos el discurso que ha hecho el MES sobre Europa, ahí nos damos cuenta que el Papa nos llama la atención y nos dice, ¿qué hacéis de vuestras raíces, de vuestra memoria europea? Europa no es solo una cuestión, lo ha dicho muy claramente, geográfica, es una cultura, es una tradición, son pueblos. Y el cristianismo tiene su peso en la unidad. Me ha gustado mucho cuando ha citado San Benito y los monjes y todo lo que han hecho para construir una Europa civilizada, en la que se manda fuera a la guerra. Y me ha gustado mucho también lo que ha insistido sobre la paz. Recordar Schumann, recordar De Gasperi, recordar los padres de Europa y decir, después de dos guerras mundiales, estas intuiciones, estas personalidades, los padres de Europa proponen que en Europa no haya guerras, que se pueda hablar, dialogar. Y me ha parecido muy oportuno que el Papa insista sobre el diálogo.
5: El Dicasterio para la Comunicación de la Santa Sede presenta el tema de la Jornada Mundial de las Comunicaciones Sociales 2027, que será celebrado el próximo 9 de mayo. El tema, una mirada prestar atención a la era del clickbait, indicando el Dicasterio en un comunicado que la economía de la atención con su lucha por conseguir unos pocos instantes de interés en el flujo rápido e interminable de contenidos está transformando no solo nuestras capacidades cognitivas, sino también la profundidad de nuestra comunicación interpersonal. También refieren que estamos llamados a una conversión

0: dirección de la mirada, a mirar de nuevo con atención y con amor. Solo así podremos ver el mundo, a los demás y también a nosotros mismos, tal y como nos ve Cristo, llamados por nuestro nombre y amados. Nuestra comunicación cambia cuando nuestra mirada opta por encontrarse con el otro en lugar de juzgarlo. Y alertan sobre la falta de una atención auténtica, alimentada por la cultura digital. Nos ha acostumbrado a una rutina de reacciones inmediatas, a una superficialidad en las relaciones, a una facilidad para etiquetar y rechazar a los demás. La atención es, en cambio, una forma preciosa de generosidad. Atención viene de actener, es decir, tenderse hacia el otro y hacia lo verdadero. La comunicación cristiana puede redescubrirla como un don y como una mirada, la de Jesús que vio y se dejó conmover. Finaliza el comunicado señalando que comunicar no es captar la atención ni tampoco venderla, sino custodiarla como un recurso precioso para la relación. Para comunicarnos, en la era del clickbait estamos llamados a prestar atención, a redescubrir una higiene de la atención. La comunicación no se compone solo de palabras, involucra a la persona en su totalidad y nos pide que volvamos a mirar, escuchar y sentir para poder responder a la llamada que Cristo nos dirige.
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1: Sus promesas. ¿Han escuchado la frase, las promesas de Dios son para ti? A veces puede sonar como algo lejano, pero en realidad es algo muy cercano y poderoso. En esta frase que acabamos de escuchar, las promesas de Dios son para ti, vemos algo increíble, y es que las promesas de Dios no son exclusivas de algunos, de un grupito, sino para todos. Para ti, para tus amigos, para tus padres, para todos. No importa de dónde vengamos, no importa cuán lejos nos sintamos, las promesas de Dios son para cada uno de nosotros. Imaginen un regalo enorme, un regalo que nunca se acaba. Esas son las promesas de Dios. Son como un abrazo gigante que nos dice, estoy aquí para ti, sin importar quién seas ni dónde estés. Dios no tiene favoritos. Él quiere bendecirnos a todos. Sus promesas son tesoros que están disponibles para cada uno de nosotros, sin importar nuestra historia o nuestras circunstancias. ¿Cómo cambiaría nuestra vida si viviéramos cada día recordando que las promesas de Dios están disponibles para nosotros a cada instante, a cada momento? ¿Cómo podríamos compartir esta esperanza con quienes nos rodean?
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4: En el corazón de Jesús, Dios nos revela cuánto vale cada alma.
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0: Comenzamos.
6: Hola, ¿qué tal? Bienvenidos nuevamente a este tu programa, Conversando la Fe. Yo soy Guillermo Robles y cordialmente te saludo desde los benditos estudios de Radio Santísimo Sacramento de la Diócesis de Sacramento, California. Y a todos ustedes que nos escuchan y siguen a través de EWTN Radio Católica Mundial. Y también pidiéndoles que nos ayuden con sus comentarios a través de un WhatsApp al 916-999-1240. Sería muy nutriente para nosotros saber qué piensan de esta programación, de toda la radio en general. Háganos el favor de mandarnos un mensajito. Nosotros hoy día vamos a continuar trabajando en este bello libro que cada vez está más bello. La devoción al Sagrado Corazón de Jesús del padre Jean Croisset, director espiritual de Margarita María de Alacoque. Estamos trabajando en el capítulo 3 y ayer iniciamos el subtítulo La alegría y la verdadera dulzura son inseparables de la verdadera mortificación y de la sincera humildad. Y prácticamente aquí nos quedamos mucho con los santos, ¿verdad? Que yo creo que ellos han trabajado. O sea, vemos por qué han sido santos. Vemos aquí donde podemos encontrar. A lo mejor nosotros no llegamos a ser santos, pero sí encontramos nuestra santidad. Y hay que verdaderamente practicar más que, al igual que ellos, más que ellos, o al estilo de nosotros, ¿verdad? Yo creo que Dios tiene una manera de santificarnos a cada quien, siempre y cuando sigamos estas, pareciera como que son unas instrucciones, pero pues es la vida real y te dicen el porqué de la infelicidad que en la que a veces vivimos, en las riquezas que tenemos materiales que creemos que nos van a dar la felicidad eterna, y recordar siempre que las riquezas de este mundo verdaderamente son son como felicidad, como cosas felices, pero por ratito.
7: Como bombas de jabón.

0: Sí. Pasa un ratito y ya. Y lo hemos comprobado. Yo, ¿cuánta gente no ha comprado un coche nuevo y dices tú eres feliz con tu coche nuevo la próxima semana? Porque a la tercera segunda semana es un coche como cualquiera. Para ti y para cualquier gente. Y si te compras la televisión más grande, y si te compras la computadora mejor, y si te compras la casa más grande, y si te compras 7 casas, y si te compras 20 casas, te van a dar. Llega un punto en el que el estrés del manejo de todo lo material verdaderamente no te permite llegar a vivir ni la felicidad de la semana.
1: Así es.
0: Entonces, cuando verdaderamente practicamos estas devociones, estos trabajos, se minimiza tanto tu estrés y crece tanto tu entendimiento que puedes vivir en paz y feliz. Es fácil de leerlo, ¿verdad? Qué difícil llevarlo a cabo, han de decir todos, porque tengo toda una vida trabajando y haciendo un imperio económico al que quién sabe quién se va a quedar cuando Dios nos llame, ¿verdad? Pero que no creo que seas feliz. Hay tantas películas que yo he visto de gente, son películas, no son historietas que se inventan, y a veces hay unas de la vida real en que la gente tiene tanto dinero, pero así como tienen tanto dinero, tienen tanta infelicidad. ¿Qué dices? Es real que verdaderamente es. Y sí, es cierto. Las telenovelas, las películas, están hechas de casos de las vidas reales en las que la gente es infeliz. Y verdaderamente aquí vemos por qué. Pues nosotros vamos a
1: Exacto.
0: continuar trabajando en este subtítulo, pero no sin antes presentarles al gran equipo que tenemos el día de hoy.
2: Feliz miércoles para todos. Les saluda Blanca Maravilla.
1: Y yo soy la hermana, yo me quedé pensando, Memo, me fui a esa búsqueda de la gloria que justo nos está orientando el corazón. Yo soy la hermana Yolanda Barajas, misionera de la Fraternidad Verbunda, y que agradece su sintonía. Qué alegría nos da compartir con todos ustedes, yo diría, estas cosas tan sencillas, tan antiguas, tan novedosas y tan fáciles también de, yo diría, de vivir, para vivir en esa alegría. Qué bonito, la alegría vendría siendo la plenitud, el gozo, el estar en paz, el vivir una vida tranquila, feliz, aunque no tenga los reflectores encima. Pues todo esto vamos a ir hablando y le paso el micrófono al padre.
3: Y aquí es el padre Rodolfo Llamas, que con muchísimo gusto les estoy dando esta. Estoy aquí con ustedes, ¿verdad? Tratando de preparar todas estas cosas, estas verdades tan bonitas. Y yo me han venido tantas imágenes, experiencias de cómo, por ejemplo, la mercadotecnia, cómo utiliza estas promesas vacías para conquistarte. Me acuerdo, por ejemplo, ahora, cuando tú estás metido en, ¿cómo se dice? En algún video, por ejemplo, estás metido en el YouTube, lo que sea, ¿no? Estás viendo cómo te vienen las invitaciones. Comerciales, y si tú le haces clic a uno de esos, estás realmente metiéndote en. Compraste una cosa, después te van a acribillar con otras cosas, es increíble. Yo me acuerdo cuando una vez me entró una llamada y me estaban ofreciendo que si compras esto, que si compras esto. Me dice, mire, si me compra esto, se va usted a ahorrar el 40%. Pero si me compra dos, se va a ahorrar el 60%. Si me compra cuatro, se va a ahorrar el 70%. Yo me acuerdo que le dije, y si no te compro nada, me ahorro el 100%. Y me acuerdo que se me enojó. Digo, me ahorro el 100%. Claro, estoy libre, estoy feliz porque no estoy. Ahora, por ejemplo, que estoy por acá en México y veo en las tiendas allí, fíjense lo que es la mercadotecnia. Dice, cómprese este refrigerador, esta lavadora a 12 meses sin intereses. Disfrute 12 meses de libertad y libre de preocupaciones. Por favor, le digo, si vas a tener la preocupación de estar pagando eso por 12 meses. Ah, no, pero ya me lo dijeron, me voy a sentir libre, voy a comprarlo.
0: Y se la cree, ¿no? Parece que se la cree.
3: Es increíble las mentirotas que te echan en tu cara y tú te las crees.
1: Exacto. Y el segundo año verá usted los intereses que le van a caer por haberlo pagado, no haber pagado los intereses el primer año. Así es.
3: Cuando estoy leyendo aquí esto que estamos leyendo, ¿verdad? Lo último que leímos, que dice que tendremos que creer que tantos millones de santos que no han creído en todas esas mentiras, ¿verdad? Estén sabios y sinceros, se hayan puesto de acuerdo para decirnos que al decir no a todas esas promesas de felicidad, son felices. Claro que sí lo creemos cuando lo ponemos en práctica y estamos en comunión con todos ellos. Qué bonito.
2: Sí, perdón, exacto, padre. Y qué hermoso que tenemos los ejemplos de tantos santos, pero que también tenemos el ejemplo de lo que pasa. Podemos ver los que se han, y yo me incluyo porque por muchísimos años estuve también atrapada en las mentiras de este mundo, porque que ¿cómo se dice la? Como dijo nuestro Señor Jesús, que nuestro enemigo es muy astuto, la astucia del enemigo, que nos engaña con medias verdades, incluye la verdad, porque y a partir de esas medias verdades nos engancha. Y yo, de verdad, yo también por muchísimos años, y doy gracias a Dios que me está sacando de ese mundo, pero que de verdad tú te crees que lo que te da este mundo es lo que te va a hacer feliz. ¿Cuántos casos tristemente tenemos de personas famosas que lo tienen todo y que se suicidan? Personas famosas divorciadas que sus hijos están sufriendo tanto las consecuencias de las trampas de este mundo. También lo tenemos. Pero ¿por qué no nos podemos parar, meditar, contemplar lo que ha pasado en el pasado? Porque digo, es que seguimos viviendo tal como en el Antiguo Testamento, ha pasado y sigue pasando. Y a veces yo digo, ¿por qué no aprendemos? ¿Por qué no aprendemos? Sí, se ha seguido pasando desde siempre. Pero bueno, ojalá que estas meditaciones y este programa sí nos ayuden a hacer cambios a los que estamos escuchando.
1: Así es. Pues estamos en este puntito de cómo, claro, todos queremos la plenitud, todos queremos la felicidad, todos queremos y estamos creados para eso. Y los santos, qué bonito tener ese ejemplo que nos dice aquí. Los santos, me encantó que dice millones de santos. O sea, a veces dices, ¿cuántos conoces? Contado con las manos. Pero si hay de los millones que ya están en la plenitud. Y todo, fíjense, ¿para qué? Porque cuando el padre habla aquí de la dulzura y la alegría, vendríamos traduciendo plenitud, gozo, tranquilidad, paz, gente que está realizada. Entonces dice aquí, ¿cómo y en qué consistió su realización, que no necesitan tantos likes y que no los engaña el mundo? Simple y sencillamente orientaron su corazón. Orientaron bien su corazón a no hacia sí mismos, porque todo eso de la mortificación y de la humildad simplemente nos están orientando el corazón hacia esa gloria que no te da el mundo. Por eso dice Jesús, yo les vengo a dar una paz que no la da el mundo, porque el mundo te puede dar todos esos likes, todos esos influencers y todo esa gran refrigerador que ofrecían. una casa bonita. El mundo, eso dice, el mundo no te puede dar lo que yo te doy, y yo te lo doy gratis. Solo basta que tú orientes tu corazón, no al mundo, no a ti, sino a Dios. En definitiva, todo esto, lo que nos está ayudando esta advocación es orientar el corazón. ¿Hacia dónde está orientado el corazón? Hacia las cosas de este mundo, metas de este mundo, que no está mal, pero no te van a dar lo que realmente tú estás buscando. Fíjate, el santo ese que leía usted, padre, San Javier, de tanto llorar de gozo, me voy a quedar ciego. O sea, llorar de gozo, porque tú ves un corredor que llora de gozo porque ganó un trofeo, pero llora un minuto, dos

0: Santos o aquel que metió el gol, llora, etcétera. Pero llorar y llorar y llorar y no me des tanto gozo porque me vas a matar, Señor, no me cabe el gozo aquí. ¿Quién ha dicho eso? Solo los santos, madre mía, o sea que, y a ese es el gozo que nos está invitando esto es medio de esta advocación que se nos está dando, ¿verdad? Qué bonito.
1: ¿Te gustaría continuar con la lectura, padre?
2: Claro que sí. Vamos a entonces continuar con esta mentalidad tan bonita de la libertad perfecta y felicidad interior. Continuamos, dice así. Y si los mundanos tienen por infeliz a quien se mortifica, ¿cómo es que no se hallan sobre la tierra personas perfectamente contentas, perfectamente dichosas, sino aquellas que más se mortifican? Y si esta vida mortificada no es la que produce por sí misma esta alegría inalterable, decidme, ¿en qué engaño viven toda su vida estas personas? ¿Con una paz tal que no pueden turbar todos los acontecimientos de la vida? Si están disimulando, ¿cómo es que los mundanos, que tanto saben del arte de disimular, no han podido disimular sus inquietudes y sus melancolías cuando la mayor parte de su vida la han pasado en medio de placeres y diversiones? Ah, solo la virtud, dice San Agustín, por austera que parezca, es la que hace saborear los verdaderos placeres. Y no hay felicidad perfecta en este mundo, sino para aquellos que trabajan empeñándose en santificarse. Porque sólo ellos se ven exentos del alboroto de las más crueles pasiones que tiranizan a los que viven engolfados en el mundo, sedientos de sus placeres. Ellos son los que tienen más dulzura en esta vida y menos tristezas, y sometiéndose perfectamente a la voluntad del Señor, gozan de tal serenidad y profunda paz que no la puede dar el mundo. Este dulce reposo de la conciencia es el fruto ordinario de la virtud. Cuanto menos nos unimos a Dios, menos hay de esta alegría. Me acuerdo una vez, ya lo he comentado algunas veces, de cuando yo recién me ordené, que estaba bien jovencillo, y estaba hablando con unos muchachos también de música. Estamos hablando de música y de repente en el diálogo salió que yo era sacerdote. Entonces me dicen, ¿tú eres sacerdote? Digo, sí. ¿Católico? Sí. O sea, ¿que eres padre? Sí, soy un padre. Pero tú no, digo, yo no. Y me dicen, oh, pues no sabes de lo que te estás perdiendo. Sí. Y yo les digo, y tú no sabes de la que me estoy salvando. Es decir, ellos conocen una felicidad del mundo que sinceramente muy pronto, eran jóvenes todos, se van a dar cuenta que no es la felicidad perfecta. Sin embargo, yo ahora, después que ya me retiré y todas las cosas, y me estoy dando cuenta de que tengo esta libertad en mi alma, en mi corazón, y que sigo dando un fruto muy grande, como en estos momentos, digo yo, esta es la felicidad más grande, ¿ya? Definitivamente. Y cuando en un matrimonio de veras que está practicando su fidelidad y que ya maduraron, cuando yo veo ya estos viejitos que van caminando juntos y que ya han experimentado de muchos tipos de amores, pero se mantienen en el verdadero, entonces es cuando digo yo, fíjate, este es el verdadero amor, y van a llegar al fin de este mundo, la salida de este mundo, cargados de muchos frutos.
3: Es cierto. Yo creo que así como se le pasó, para mí también ha pasado, porque yo siempre he tenido, yo le platico a muchas personas, ya dijo, le platico a mi esposa, que yo he perdido amistades porque no soy alcohólico, porque me han invitado a tomar y a tomar drogas y yo nunca he tomado drogas ni nada de eso. Y me invitan y de repente ya cuando ven que yo no, pues no me vuelven a invitar, y veo que hacen fiestas y no me invitan, y ven que va a reuniones y no me invitan, porque saben que pues no le voy a entrar a eso.

0: ¿En el mall? Sí, le digo, porque allá veo todo lo que no necesito y me siento bien libre.
1: Exacto.
2: Qué hermoso. A mí les comparto que de esto que nos acaba de leer, padre, me resaltaba la parte donde dice, y si esta vida mortificada no es la que produce por sí misma esta alegría inalterable. Y yo me pongo a pensar cuántas veces yo he experimentado en mí misma esos momentos de la, pongámoslo en comillas, la alegría de las cosas que te da este mundo. Si estamos, y no es que somos parte de este mundo y está bonito de disfrutar ciertos momentos que la vida en sí misma, no necesaria, yo no sé dónde está la distinción de las cosas del mundo y las cosas espirituales, pero hay muchas cosas que sí, en un este convivio familiar y estamos todos juntos y qué hermoso, está bonito compartir un chiste, reír, tomar una cena con amigos y una copa de vino. Son momentos muy bonitos y se disfrutan y yo creo que Dios está contento que los disfrutemos. Pero es muy claro donde son momentos. Y de ese momento estás así gozando y en 10 minutos después se va la gente y empiezas a limpiar y ya pasó este disgusto con alguien en tu familia y ya entró el enojo y ya entró. Y dices tú, pero espérate, ¿qué no estábamos riéndonos hace
3: 2 días?
2: No, en el mismo ratito. Y a mí me llega, porque yo digo, también ha sido ese anhelo, cuando yo he visto personas así tranquilas, que tú puedes ver que no les altera una mala noticia y siguen en paz, siguen en este como gozo. Lo he visto, les comparto, los Proche para mí son un gran ejemplo. Los he visto pasar momentos bien difíciles y yo les veo ese como no, inalterable, su fe, su misión, siguen cumpliendo su
3: Sí,
2: vocación.
3: su semblante no cambia.
2: Y yo digo, Dios mío, yo quiero desagua.
4: Sí, a mí me llamaba la atención lo que dice San Agustín, ¿no? Una auténtica alegría o plenitud o felicidad no está exenta de virtud. Y luego yo iba a buscar la etimología de la palabra virtud. Virtud, o sea, es varonil, ¿verdad? Virtus, varón. Pero también significa, no es varonil, sino es fuerza, talante, dueño de ti, fuerza, es presencia escénica, etcétera, etcétera. Entonces, qué bonito que justo dice, no hay un virtuoso. Ser una persona virtuoso es una persona con talante, con presencia. O sea, que el que tiene paz, que el que tiene amor, que el que tiene, no es una persona como que está ahí nomás como blandengue. No, no. Es fruto de todo este trabajo que se va haciendo en el corazón. Qué bonito, ¿no? Me venía aquel ejemplo. No sé si usted se acuerda, padre, cuando estudiamos filosofía, que nos ponían el ejemplo del héroe griego. Y empezó un héroe griego joven, muy joven, y tenía mucha fama por virtuoso, por fuerte, por emprendedor, por todo eso. Entonces los dirigentes dijeron, si lo matamos, se hace más famoso, pero y tendrá más seguidores. Pero si le damos todo, se hará mediocre y entonces no llegará lejos. Y efectivamente, ese héroe le dieron todo, todo, todo, todo sin un tiempo, porque sabemos que fruto esa alegría del mundo tarda poco, y pronto dejó de tener seguidores y pronto él cayó en un esclavo, porque en definitiva es caer en la esclavitud de uno mismo. Entonces, el virtuoso te hace libre de ti, de tus gustos, de tus caprichos, del qué dirán, libre de tus emociones, libre para. Entonces, así vencieron al héroe griego. Es una mitología, ¿no? Pero qué bonito que justo a veces a nuestros hijos les damos todo, todo, todo, todo, todo y no les enseñamos cómo esta virtud, este esfuerzo, esta alegría auténtica, llevarlos a la alegría auténtica. Entonces es como un llamado también de cómo educamos, cómo nos educamos, dónde tenemos, qué alegría, qué dulzura les quiero dar a

0: los demás y a los que nos rodean, y tal vez, como tú dices, te invitaron a esa y que te ven que no añoras, que no tal, y te ven tan normal y tan así, que llegas a interpelar en vez de ser un héroe, digamos, mediocre, libre. Pues sí, qué rica está mi leche, a todos nos ha pasado un poquito parecidito, que me acuerdo, me despidieron para irme de misionera y fuimos a un restaurante, y en vez de regalarme regalos y ropa como me daban antes, me llevaron a Santa Teresa de Jesús, al restaurante, rosarios, etcétera, etcétera, para burlarse de mí, mis amistades, ¿no? Y tú, qué bien, ya llevo el rosario, etcétera, etcétera. Aprender a sacar y a no vendernos al mundo y vivir con deportividad los vaivenes de la vida, creo que es la mejor forma también de vivir en esa plenitud y seguir sin retroceder para atrás, ¿verdad?
1: Qué hermoso ejemplo. Le comparto algo porque dice que era mitología. O sea, no sé si eso entendí, uh-huh, ¿verdad? Que sí es algo que no es totalmente verdad. Pero me recordó una historia que es verdadera. Uh-huh. Y la digo cortito. Una familia del Japón o de un lugar así de Asia, que donde no les dejaban vivir la fe católica y vivían la Santa Misa escondidas, uh-huh, un día pudieron escapar. Ellos estaban dispuestos a dar su vida. Era la mamá, el papá y dos hijos, creo. Pudieron escapar y venir acá a Estados Unidos. Allá arriesgando su vida por vivir la Eucaristía. Y aquí no sé realmente si eran como 3 años, 4 años, no sé. Pero fue un tiempo durante después, por el trabajo, hicieron su negocio, empezaron a vivir este mundo, no tardaron en ya dejar de ir a misa porque el trabajo se los impedía, y después por gozar. Y tú dices, eso de verdad es, realmente pasa.
2: Exactamente. Uh-huh. Y a mí me llama mucho la atención cómo en inglés un niño mimado le llaman un niño spoiled, echado a perder. Uh-huh. Y es que es cierto. O sea, cuando a un niño tú no le haces valorar lo que es la mortificación y la humildad, lo estás echando a perder.
1: Uh-huh. Mucho para seguir aprendiendo.
3: Yo creo que a todos nos ha pasado, y sobre todo cuando somos emigrantes con los hijos, ¿verdad? No los queremos echar a perder, pero a veces la corriente de aquí nos hace echarlos a perder. Entre que trabajamos tanto tiempo, nos dedicamos tanto al trabajo y los descuidamos, y entre que les queremos dar todo lo que nosotros no tuvimos, ese es un gran error. Porque verdaderamente es ahí donde tenemos que... No nos queremos que vivan mortificados, ni que sufran, ¿verdad? Y yo le digo a mis hijos, ustedes no saben lo que es abrir un refrigerador y que esté vacío, y ustedes toda la vida han abierto el refrigerador y está lleno de comida. Y tengo un compañero que me dijo, no, dice, yo en mi casa ni refrigerador tenía. O sea, que no tenía ni qué con ni nada que abrir. Wow, o sea, te vas dando cuenta lo que es que hay gente que siempre tiene estas mortificaciones que nuestros hijos no tienen y que deberían de tener.
0: Así es.
3: Pues cordialmente me despido de ustedes. Que tengan un excelente miércoles.
1: Se despide también Blanca Maravilla.
0: Y Yolanda Barajas, misionera del Verbum Dei.
2: Y el padre Rodolfo Llamas, que les da la bendición de Dios Todopoderoso, el Padre, el Hijo y el Espíritu Santo.
1: Amén.
3: Hasta la próxima.

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1: ¡Viva Cristo Rey! Grito de la Resistencia Cristera. Los obispos mexicanos, en una carta pastoral del 25 de julio de 1926, expresan su descontento y el deseo de luchar para cambiar la reforma. Calles, el presidente responde fríamente: nos estamos limitando a cumplir las leyes de la Constitución de 1917, y algunas de estas leyes son desde las leyes de reforma. Entonces, el 31 de

0: julio, los obispos, previa consulta a la Santa Sede, ordenan la suspensión del culto público. Calles expulsa a los obispos de México y el gobierno acoge fríamente, pero el pueblo se organiza y se levanta. Hay el testimonio de un cristero, Cecilio Valtierra, cuenta su experiencia ingenua del pueblo. Se cerró el templo, el sagrario quedó desierto, quedó vacío, ya no está Dios. Se fue a ser huésped de quien gustaba darle posada, ya teniendo que, perjudicado por el gobierno, no se oyó el tañir de las campanas que llama al pecador a que vaya a hacer oración. Solo nos queda un consuelo, que estaba la puerta abierta y los fieles por la tarde iban a rezar el rosario y a llorar sus culpas. El gobierno prohíbe incluso la reunión en las calles de los que iban pasando. ¡Viva Cristo Rey!
1: Todos los males que nos agobian en la tierra vienen precisamente de que no oremos o lo hacemos mal. San Juan María Vianney.

Rezo del Santo Rosario. Misterios gloriosos. Por la señal de la Santa Cruz, de nuestros enemigos, líbranos, Señor, Dios nuestro. En el nombre del Padre, del Hijo y del Espíritu Santo. Amén. Primer misterio glorioso. La triunfante resurrección de nuestro Señor Jesucristo al tercer día de entre los muertos.

0: Padre nuestro que estás en el cielo, santificado sea tu nombre. Venga a nosotros tu reino. Hágase tu voluntad, así en la tierra como en el cielo.
1: Danos hoy nuestro pan de cada día. Perdona nuestras ofensas, como también nosotros perdonamos a los que nos ofenden. No nos dejes caer en tentación y líbranos del mal.
0: Dios te salve María, llena eres de gracia. El Señor es contigo. Bendita tú eres entre todas las mujeres. Bendito es el fruto de tu vientre, Jesús.
1: Santa María, Madre de Dios, ruega por nosotros los pecadores, ahora y en la hora de nuestra muerte. Amén.
0: Dios te salve María, llena eres de gracia, el Señor es contigo. Bendita tú eres entre todas las mujeres, bendito es el fruto de tu vientre, Jesús.
1: Santa María, Madre de Dios, ruega por nosotros los pecadores, ahora y en la hora de nuestra muerte. Amén.
0: Dios te salve María, llena eres de gracia, el Señor es contigo. Bendita tú eres entre todas las mujeres, bendito es el fruto de tu vientre, Jesús.
1: Santa María, Madre de Dios, ruega por nosotros los pecadores, ahora y en la hora de nuestra muerte. Amén.
0: Dios te salve María, llena eres de gracia, el Señor es contigo. Bendita tú eres entre todas las mujeres, bendito es el fruto de tu vientre, Jesús.
1: Santa María, Madre de Dios, ruega por nosotros los pecadores, ahora y en la hora de nuestra muerte. Amén.
0: Dios te salve María, llena eres de gracia, el Señor es contigo. Bendita tú eres entre todas las mujeres, bendito es el fruto de tu vientre, Jesús.
1: Santa María, Madre de Dios, ruega por nosotros los pecadores, ahora y en la hora de nuestra muerte. Amén.
0: Dios te salve María, llena eres de gracia, el Señor es

0: contigo. Bendita tú eres entre todas las mujeres. Bendito es el fruto de tu vientre, Jesús.
1: Santa María, Madre de Dios, ruega por nosotros los pecadores, ahora y en la hora de nuestra muerte. Amén.
0: Dios te salve, María, llena eres de gracia. El Señor es contigo. Bendita tú eres entre todas las mujeres. Bendito es el fruto de tu vientre, Jesús.
1: Santa María, Madre de Dios, ruega por nosotros los pecadores, ahora y en la hora de nuestra muerte. Amén.
0: Dios te salve, María, llena eres de gracia. El Señor es contigo. Bendita tú eres entre todas las mujeres. Bendito es el fruto de tu vientre, Jesús.
1: Santa María, Madre de Dios, ruega por nosotros los pecadores, ahora y en la hora de nuestra muerte. Amén.
0: Dios te salve, María, llena eres de gracia. El Señor es contigo. Bendita tú eres entre todas las mujeres. Bendito es el fruto de tu vientre, Jesús.
1: Santa María, Madre de Dios, ruega por nosotros los pecadores, ahora y en la hora de nuestra muerte. Amén.
0: Dios te salve, María, llena eres de gracia. El Señor es contigo. Bendita tú eres entre todas las mujeres. Bendito es el fruto de tu vientre, Jesús.
1: Santa María, Madre de Dios, ruega por nosotros los pecadores, ahora y en la hora de nuestra muerte. Amén.
0: Gloria al Padre, y al Hijo, y al Espíritu Santo.
1: Como era en un principio, ahora y siempre, por los siglos de los siglos. Amén.
0: Oh Jesús mío, perdona nuestros pecados. Líbranos del fuego del infierno. Lleva todas las almas al cielo, especialmente las más necesitadas de tu misericordia.
2: Segundo misterio glorioso. La ascensión de nuestro Señor Jesucristo a los cielos por su propia virtud.

0: Venga a nosotros tu reino. Hágase tu voluntad así en la tierra como en el cielo.
1: Danos hoy nuestro pan de cada día. Perdona nuestras ofensas, como también nosotros perdonamos a los que nos ofenden. No nos dejes caer en la tentación y líbranos del mal.
0: Dios te salve María, llena eres de gracia, el Señor es contigo. Bendita tú eres entre todas las mujeres y bendito es el fruto de tu vientre, Jesús.
1: Santa María, Madre de Dios, ruega por nosotros los pecadores, ahora y en la hora de nuestra muerte. Amén.
0: Dios te salve María, llena eres de gracia, el Señor es contigo. Bendita tú eres entre todas las mujeres, y bendito es el fruto de tu vientre, Jesús.
1: Santa María, Madre de Dios, ruega por nosotros los pecadores, ahora y en la hora de nuestra muerte. Amén.
0: Dios te salve María, llena eres de gracia, el Señor es contigo. Bendita tú eres entre todas las mujeres, bendito es el fruto de tu vientre, Jesús.
1: Santa María, Madre de Dios, ruega por nosotros los pecadores, ahora y en la hora de nuestra muerte. Amén.
0: Dios te salve María, llena eres de gracia, el Señor es contigo. Bendita tú eres entre todas las mujeres, bendito es el fruto de tu vientre, Jesús.
1: Santa María, Madre de Dios, ruega por nosotros los pecadores, ahora y en la hora de nuestra muerte. Amén.
0: Dios te salve María, llena eres de gracia, el Señor es contigo. Bendita tú eres entre todas las mujeres, bendito es el fruto de tu vientre, Jesús.
1: Santa María, Madre de Dios, ruega por nosotros los pecadores, ahora y en la hora de nuestra muerte. Amén.
0: Dios te salve María, llena eres de gracia, el Señor es contigo. Bendita tú eres entre todas las mujeres,

0: vientre, Jesús.
1: Santa María, Madre de Dios, ruega por nosotros los pecadores, ahora y en la hora de nuestra muerte. Amén.
0: Dios te salve María, llena eres de gracia, el Señor es contigo. Bendita tú eres entre todas las mujeres, bendito es el fruto de tu vientre, Jesús.
1: Santa María, Madre de Dios, ruega por nosotros los pecadores, ahora y en la hora de nuestra muerte. Amén.
0: Dios te salve María, llena eres de gracia, el Señor es contigo. Bendita tú eres entre todas las mujeres, bendito es el fruto de tu vientre, Jesús.
1: Santa María, Madre de Dios, ruega por nosotros los pecadores, ahora y en la hora de nuestra muerte. Amén.
0: Dios te salve María, llena eres de gracia, el Señor es contigo. Bendita tú eres entre todas las mujeres, bendito es el fruto de tu vientre, Jesús.
1: Santa María, Madre de Dios, ruega por nosotros los pecadores, ahora y en la hora de nuestra muerte. Amén.

0: Santa María, Madre de Dios, ruega por nosotros los pecadores, ahora y en la hora de nuestra muerte. Amén.
1: Gloria al Padre, al Hijo y al Espíritu Santo.
0: Como era en el principio, ahora y siempre, por los siglos de los siglos. Amén. Oh Jesús mío, perdona nuestros pecados, líbranos del fuego del infierno, lleva todas las almas al cielo, especialmente las más necesitadas de tu misericordia. Amén.
2: Tercer misterio glorioso, la venida del Espíritu Santo sobre el Sagrado Colegio Apostólico en forma de lenguas de fuego.

0: Padre nuestro que estás en el cielo, santificado sea tu nombre. Venga a nosotros tu reino. Hágase tu voluntad, así en la tierra como en el cielo.
1: Danos hoy nuestro pan de cada día. Perdona nuestras ofensas, como también nosotros perdonamos a los que nos ofenden. No nos dejes caer en tentación y líbranos del mal.
0: Dios te salve María, llena eres de gracia. El Señor es contigo. Bendita tú eres entre todas las mujeres. Bendito es el fruto de tu vientre, Jesús.
1: Santa María, Madre de Dios, ruega por nosotros los pecadores, ahora y en la hora de nuestra muerte. Amén.
0: Dios te salve María, llena eres de gracia. El Señor es contigo. Bendita tú eres entre todas las mujeres. Bendito es el fruto de tu vientre, Jesús.
1: Santa María, Madre de Dios, ruega por nosotros los pecadores, ahora y en la hora de nuestra muerte. Amén.
0: Dios te salve María, llena eres de gracia. El Señor es contigo. Bendita tú eres entre todas las mujeres. Bendito es el fruto de tu vientre, Jesús.
1: Santa María, Madre de Dios, ruega por nosotros los pecadores, ahora y en la hora de nuestra muerte. Amén.
0: Dios te salve María, llena eres de gracia. El Señor es contigo. Bendita tú eres entre todas las mujeres. Bendito es el fruto de tu vientre, Jesús.
1: Santa María, Madre de Dios, ruega por nosotros los pecadores, ahora y en la hora de nuestra muerte. Amén.
0: Dios te salve María, llena eres de gracia. El Señor es contigo. Bendita tú eres entre todas las mujeres. Bendito es el fruto de tu vientre, Jesús.
1: Santa María, Madre de Dios, ruega por nosotros los pecadores,

0: nuestra muerte. Amén.
1: Dios te salve María, llena eres de gracia, el Señor es contigo, bendita tú eres entre todas las mujeres, bendito es el fruto de tu vientre, Jesús.
0: Santa María, Madre de Dios, ruega por nosotros los pecadores, ahora y en la hora de nuestra muerte. Amén.
1: Dios te salve María, llena eres de gracia, el Señor es contigo, bendita tú eres entre todas las mujeres, bendito es el fruto de tu vientre, Jesús.
0: Santa María, Madre de Dios, ruega por nosotros los pecadores, ahora y en la hora de nuestra muerte. Amén.
1: Dios te salve María, llena eres de gracia, el Señor es contigo, bendita tú eres entre todas las mujeres, bendito es el fruto de tu vientre, Jesús.
0: Santa María, Madre de Dios, ruega por nosotros los pecadores, ahora y en la hora de nuestra muerte. Amén.
1: Dios te salve María, llena eres de gracia, el Señor es contigo, bendita tú eres entre todas las mujeres, bendito es el fruto de tu vientre, Jesús.
0: Santa María, Madre de Dios, ruega por nosotros los pecadores, ahora y en la hora de nuestra muerte. Amén.
1: Dios te salve María, llena eres de gracia, el Señor es contigo, bendita tú eres entre todas las mujeres, bendito es el fruto de tu vientre, Jesús.
0: Santa María, Madre de Dios, ruega por nosotros los pecadores, ahora y en la hora de nuestra muerte. Amén.
1: Gloria al Padre, y al Hijo, y al Espíritu Santo.
0: Como era en un principio, ahora y siempre, por los siglos de los siglos. Amén.
1: Oh Jesús mío, perdona nuestros pecados, líbranos del fuego del infierno, lleva todas las almas al cielo, especialmente las más necesitadas de tu misericordia.
2: Cuarto misterio glorioso, el dichoso tránsito de María Santísima en cuerpo y alma al cielo.

0: Venga a nosotros tu reino. Hágase tu voluntad así en la tierra como en el cielo.
1: Danos hoy nuestro pan de cada día. Perdona nuestras ofensas, como también nosotros perdonamos a los que nos ofenden. No nos dejes caer en la tentación y líbranos del mal.
0: Dios te salve María, llena eres de gracia, el Señor es contigo. Bendita tú eres entre todas las mujeres, y bendito es el fruto de tu vientre, Jesús.
1: Santa María, Madre de Dios, ruega por nosotros los pecadores, ahora y en la hora de nuestra muerte. Amén.
0: Dios te salve María, llena eres de gracia, el Señor es contigo. Bendita tú eres entre todas las mujeres, y bendito es el fruto de tu vientre, Jesús.
1: Santa María, Madre de Dios, ruega por nosotros los pecadores, ahora y en la hora de nuestra muerte. Amén.
0: Dios te salve María, llena eres de gracia, el Señor es contigo. Bendita tú eres entre todas las mujeres, bendito es el fruto de tu vientre, Jesús.
1: Santa María, Madre de Dios, ruega por nosotros los pecadores, ahora y en la hora de nuestra muerte. Amén.
0: Dios te salve María, llena eres de gracia, el Señor es contigo. Bendita tú eres entre todas las mujeres.

0: fruto de tu vientre, Jesús.
1: Santa María, Madre de Dios, ruega por nosotros los pecadores, ahora y en la hora de nuestra muerte. Amén.
0: Dios te salve María, llena eres de gracia, el Señor es contigo. Bendita tú eres entre todas las mujeres, bendito es el fruto de tu vientre, Jesús.
1: Santa María, Madre de Dios, ruega por nosotros los pecadores, ahora y en la hora de nuestra muerte. Amén.
0: Dios te salve María, llena eres de gracia, el Señor es contigo. Bendita tú eres entre todas las mujeres, bendito es el fruto de tu vientre, Jesús.
1: Santa María, Madre de Dios, ruega por nosotros los pecadores, ahora y en la hora de nuestra muerte. Amén.
0: Dios te salve María, llena eres de gracia, el Señor es contigo. Bendita tú eres entre todas las mujeres, bendito es el fruto de tu vientre, Jesús.
1: Santa María, Madre de Dios, ruega por nosotros los pecadores, ahora y en la hora de nuestra muerte. Amén.
0: Dios te salve María, llena eres de gracia, el Señor es contigo. Bendita tú eres entre todas las mujeres, bendito es el fruto de tu vientre, Jesús.
1: Santa María, Madre de Dios, ruega por nosotros los pecadores, ahora y en la hora de nuestra muerte. Amén.
0: Dios

0: Jesús.
1: Santa María, Madre de Dios, ruega por nosotros los pecadores, ahora y en la hora de nuestra muerte. Amén.
0: Gloria al Padre, al Hijo y al Espíritu Santo.
1: Como era en el principio, ahora y siempre, por los siglos de los siglos. Amén. Oh Jesús mío, perdona nuestros pecados, líbranos del fuego del infierno, lleva todas las almas al cielo, especialmente las más necesitadas de tu misericordia. Amén.
2: Quinto misterio glorioso: la coronación de María Santísima sobre todos los coros de los ángeles como reina universal de todo lo creado.

0: Padre nuestro que estás en el cielo, santificado sea tu nombre. Venga a nosotros tu reino. Hágase tu voluntad, así en la tierra como en el cielo.
1: Danos hoy nuestro pan de cada día. Perdona nuestras ofensas, como también nosotros perdonamos a los que nos ofenden. No nos dejes caer en tentación y líbranos del mal.
0: Dios te salve María, llena eres de gracia. El Señor es contigo. Bendita tú eres entre todas las mujeres. Bendito es el fruto de tu vientre, Jesús.
1: Santa María, Madre de Dios, ruega por nosotros los pecadores, ahora y en la hora de nuestra muerte. Amén.
0: Dios te salve María, llena eres de gracia. El Señor es contigo. Bendita tú eres entre todas las mujeres. Bendito es el fruto de tu vientre, Jesús.
1: Santa María, Madre de Dios, ruega por nosotros los pecadores, ahora y en la hora de nuestra muerte. Amén.
0: Dios te salve María, llena eres de gracia. El Señor es contigo. Bendita tú eres entre todas las mujeres. Bendito es el fruto de tu vientre, Jesús.
1: Santa

0: de nuestra muerte. Amén.
1: Dios te salve María, llena eres de gracia, el Señor es contigo. Bendita tú eres entre todas las mujeres, bendito es el fruto de tu vientre, Jesús.
0: Santa María, Madre de Dios, ruega por nosotros los pecadores, ahora y en la hora de nuestra muerte. Amén.
1: Dios te salve María, llena eres de gracia, el Señor es contigo. Bendita tú eres entre todas las mujeres, bendito es el fruto de tu vientre, Jesús.
0: Santa María, Madre de Dios, ruega por nosotros los pecadores, ahora y en la hora de nuestra muerte. Amén.
1: Dios te salve María, llena eres de gracia, el Señor es contigo. Bendita tú eres entre todas las mujeres, bendito es el fruto de tu vientre, Jesús.
0: Santa María, Madre de Dios, ruega por nosotros los pecadores, ahora y en la hora de nuestra muerte. Amén.
1: Dios te salve María, llena eres de gracia, el Señor es contigo. Bendita tú eres entre todas las mujeres, bendito es el fruto de tu vientre, Jesús.
0: Santa María, Madre de Dios, ruega por nosotros los pecadores, ahora y en la hora de nuestra muerte. Amén.
1: Dios te salve María, llena eres de gracia, el Señor es contigo. Bendita tú eres entre todas las mujeres, bendito es el fruto de tu vientre, Jesús.
0: Santa María, Madre de Dios, ruega por nosotros los pecadores, ahora y en la hora de nuestra muerte. Amén.
1: Dios te salve María, llena eres de gracia, el Señor es contigo. Bendita tú eres entre todas las mujeres, bendito es el fruto de tu vientre, Jesús.
0: Santa María, Madre de Dios, ruega por nosotros los pecadores, ahora y en la hora de nuestra muerte. Amén.
1: Dios te salve María, llena eres de gracia, el Señor es contigo. Bendita tú eres entre todas las mujeres, bendito es el fruto de tu vientre, Jesús.
0: Santa María, Madre de Dios, ruega por nosotros los pecadores, ahora y en la hora de nuestra muerte. Amén.
1: Gloria al Padre, y al Hijo, y al Espíritu Santo.
0: Como era en un principio, ahora y siempre, por los siglos de los siglos. Amén.
1: Oh Jesús mío, perdona nuestros pecados, líbranos del fuego del infierno, lleva todas las almas al cielo, especialmente las más necesitadas de tu misericordia.
2: Dios te salve, Reina y Madre, Madre de misericordia, vida, dulzura y esperanza nuestra. Dios te salve, a ti clamamos los desterrados hijos de Eva, a ti suspiramos gimiendo y llorando en este valle de lágrimas. Ea pues, Señora abogada nuestra, vuelve a nosotros esos tus ojos misericordiosos, y después de este destierro, muéstranos a Jesús, fruto bendito de tu vientre. Oh clemente, oh piadosa, oh dulce Virgen María, ruega por nosotros, Santa Madre de Dios, para que seamos dignos de alcanzar las promesas y gracias de nuestro Señor Jesucristo. Amén.

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1: 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Te seguiré,
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No tengas miedo. ¿Qué habría que temer? Nuestra vida es eterna. Nuestro yo, o sea, nuestro espíritu, no muere nunca. La vida continúa eternamente. Trata de sentir a Dios que palpita dentro de ti, en la vida que pasa por tu corazón, en los pensamientos que están en tu cerebro. No tengas miedo, porque Dios vive siempre en ti. Sigue tranquilo y confiado tu camino, y Dios se te mostrará en todo. 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

Esta oración que te ofrecemos llenos de gozo, cumple tus promesas, que los hombres al conocer tu verdadera imagen se convertirán a ti y retornarán a casa. Haznos instrumentos de tu amor y tu misericordia. Te lo pedimos por Jesucristo nuestro Señor y nuestro Dios, que contigo y el Espíritu

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1: Hermanas y hermanos de EWTN Radio, ¿hay oración de adoración, de alabanza, de agradecimiento, de intercesión, de súplica? Y cada una de estas tiene su diferencia y su belleza. La adoración es un acto de humildad, de reverencia frente a la grandeza de Dios, donde nos reconocemos dependientes de Él, no solo como creador, sino como nuestra fuente de vida, de amor y de misericordia infinita. Nos tenemos que presentar frente a Dios con un corazón puro y humilde, y tenemos que ir creciendo en este corazón puro y humilde, reconociendo nuestros propios límites frente a la inmensidad de Dios. ¿Hace cuánto, les pregunto, han ido de rodillas al Santísimo a un tiempo de oración, de adoración, de reflexión? Y no sé si recuerda lo lindo que es. Los invito a pasar, a adorar, a saludar al Señor. Siempre está ahí. Si hay una velita encendida a la par del sagrario, ahí está Dios. Y si hay una hora santa con la exposición del Santísimo, tenemos que prepararnos para estar frente a Él, para reconocer su grandeza. No cambie de estación. Está en el microprograma sobre la oración, preparándonos para el año jubilar, pasando estas ideas en el documento Enséñanos a Orar, que nos ha regalado el Papa Francisco a través de sus catequesis.
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2: Entre todas las emociones, sentimientos y afectos del alma, el amor es el único con que la criatura puede corresponder a su Creador. San Bernardo de Claraval.

0: Querida familia, cuando rezamos juntos, nuestra oración es poderosa. Por lo tanto, les pido que recen junto conmigo nuestra oración familiar de EWTN. Hoy oramos por fidelidad hasta el final. Señor Jesús, te alabamos, tú que nos amaste hasta el final. Concédenos la gracia de ser fieles a ti hasta el final de nuestras vidas. Nunca permitas que nos apartemos de ti, sino concédenos la gracia de la perseverancia final. Oramos por una muerte feliz. Que podamos conocer la alegría de una vida bien vivida, fiel, verdadera, rica en caridad, unidos a ti en la vida y en la muerte. Protégenos del mal y manténnos siempre en el refugio de tu sagrado corazón. Amén.
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0: In the name of the Father and of the Son.
1: En el nombre del Padre, del Hijo y del Espíritu Santo. Amén. La gracia de nuestro Señor Jesucristo, el amor del Padre y la comunión del Espíritu Santo estén con todos ustedes.
2: Hermanos, en este memorial de San Jerónimo pidamos a Dios que perdone nuestros pecados y nos preparemos para celebrar estos sagrados misterios.
1: Yo confieso ante Dios Todopoderoso y ante ustedes, hermanos,

Hermanos, que he pecado mucho de pensamiento, palabra, obra y omisión. Por mi gran culpa. Por eso ruego a Santa María Siempre Virgen, a los ángeles, a los santos y a ustedes, hermanos, que intercedan por mí ante Dios. Nuestro Señor, Dios Todopoderoso, tenga misericordia de nosotros, perdone nuestros pecados y nos lleve a la vida eterna. Amén.

0: Let us pray.
1: Oremos.
0: Oh God,
1: Dios nuestro, que diste a San Jerónimo, presbítero, un suave y vivo afecto por la Sagrada Escritura, concede que tu pueblo se alimente de tu palabra con mayor abundancia y encuentre en ella la fuente de su vida. Te lo pedimos por nuestro Señor Jesucristo, tu Hijo, que contigo vive y reina en la unidad del Espíritu Santo y es Dios por los siglos de los siglos. Amén.
2: A reading from the book of Job.
1: Lectura del libro de Job. Respondió Job a sus amigos: sé muy bien que es así, que el hombre no es justo frente a Dios. Si Dios se digna pleitear con él, él no podrá rebatirle de mil razones una. Quizás, ¿quién fuerte o sabio le resiste o queda ileso? Él desplaza las montañas sin que se advierta y las vuelca con su cólera. Estremece la tierra con sus cimientos y sus columnas retiemblan. Manda al sol que no brille y guarda bajo sello las estrellas. Él solo despliega los cielos y camina sobre la espalda del mar. Creó la Osa y Orión, las Pleiades y las cámaras del sur. Hace prodigios insondables, maravillas sin cuento. Si cruza junto a mí, no puedo verlo. Pasa rozándome y no lo siento. Si coge una presa, ¿quién se la quitará? ¿Quién le reclamará? ¿Qué estás haciendo? ¿Cuánto menos podré yo replicarle o escoger argumentos contra él? Aunque tuviera razón, no recibiría respuesta. Tendría que suplicar a mi adversario. Aunque lo citara y me respondiera, no creo que me hiciera caso. Palabra de Dios, te alabamos, Señor. Llegue, Señor, hasta ti mi súplica. Llegue, Señor, hasta ti mi súplica. Todo el día te estoy invocando, tendiendo las manos hacia ti. Harás tus maravillas por los muertos, se alzarán las sombras para darte gracia. Llegue, Señor, hasta ti mi súplica. Se anuncia en el sepulcro tu misericordia o tu fidelidad en el reino de la muerte. ¿Se conocen tus maravillas en la tiniebla o tu justicia en el país del olvido? Llegue, Señor, hasta ti mi súplica. Pero yo te pido auxilio. Por la mañana iré a tu encuentro mi súplica. ¿Por qué, Señor, me rechazas y me escondes tu rostro? Llegue, Señor, hasta ti mi súplica.

Todo lo considero una pérdida y lo tengo por basura para ganar a Cristo y vivir unido a Él.

En aquel tiempo, mientras iban de camino Jesús y sus discípulos, le dijo uno: te seguiré a donde vayas. Jesús le respondió: las zorras tienen madriguera y los pájaros nido, pero el Hijo del Hombre no tiene dónde reclinar la cabeza. A otro le dijo: sígueme. Le respondió: déjame primero ir a enterrar a mi padre. Le contestó: deja que los muertos se entierren a sus muertos. Tú vete a anunciar el reino de Dios. Otro le dijo: te seguiré, Señor, pero déjame primero despedirme de mi familia. Jesús le contestó: el que echa mano al arado y sigue mirando atrás no vale para el reino de Dios.

0: Jesus calls us all to follow him.
1: Jesús nos llama a todos a seguirlo y nos dice estas palabras muy directamente en este pasaje del Evangelio. Y él quiere una respuesta muy pronta y generosa. Como vemos, estos hombres titubean, dudan, quieren demorar el llamado de Dios. A medida que avanzamos en nuestra vida cristiana, Dios continúa llamándonos a que nos acerquemos más y más a Él, en nuestra relación y en la manera en que lo seguimos. Y nunca tendremos suficiente del Señor aquí en la tierra. De hecho, para toda la eternidad hemos de contemplarlo. Pero para hacer eso generosamente, decimos que sí a Jesús, dejamos todo atrás y lo seguimos. Esto incluye, por supuesto, nuestros malos comportamientos, hábitos pecaminosos, todo ello. Cuando pensamos al respecto, es más fácil dicho que hecho. Sí, al examinar al pasado nuestras vidas cristianas, podemos ver que sí, hemos hecho algo de progreso, hemos mejorado, pero aún falta mucho por delante. Y a veces nos podemos desilusionar un poquito. Podemos decir, bueno, no puedo superar tal o cual pecado o este hábito que tengo. Es tan difícil de superar. Pero lo que Jesús quiere primero que nada son sus corazones, un profundo deseo de Él. Tener hambre y sed de justicia. Y este es el ejemplo que vemos del santo que celebramos hoy, San Jerónimo. Y la vida de San Jerónimo nos da esperanza. Aquí tenemos a un hombre brillante, pero un hombre que se aferró a Jesús, en cuya vida podemos ver, él nunca dejó de convertirse, él siempre buscaba más. Fue un hombre que también tenía debilidades. Al mirar aquí en las Escrituras, Jesús quiere una respuesta muy pronta. No quiere que demoremos. Llama a uno y le dice, ven y sígueme. Este es un llamamiento radical. Nos dice a todos, ven y sígueme. Dámelo todo. Él dice que el Hijo del Hombre, al seguirlo, que Él lo ha dejado todo y Él ni siquiera tiene dónde poner la cabeza. Está demasiado comprometido con hacer la voluntad del Padre. Y lo que vemos en Jesús es que Él está decidido. Su mirada siempre está fija en el Padre. El Padre está en su mente y corazón. Y es lo único que sale de Él. Es lo único de lo que habla. Y este es el ejemplo que Jesús pone ante nosotros. Es el amor que tenemos que tener por Él. No siempre es fácil seguirlo en esta manera. Pero sin embargo, ¿dónde están nuestros deseos? ¿De qué tenemos más hambre en este mundo? ¿A dónde va nuestra determinación? ¿Determinamos seguir al Señor, caminar por sus caminos? ¿Hacemos compasión en todo nuestro corazón? Incluso si estamos limitados de cuerpo. ¿Dónde está nuestro corazón en todo esto? San Jerónimo, él vivió en el siglo IV. Nació en una familia muy brillante. Él era muy dotado intelectualmente. Y a eso de los 12 años de edad, su familia lo envió a Roma para que estudie literatura, filosofía, retórica, los clásicos, los poetas, y le encantaba. A medida que crecía, cuando se hizo hombre, como intelectual, vivía una vida pecaminosa, especialmente atraído a las mujeres y la lujuria, pero más adelante escucharía acerca del cristianismo al leer algunos libros. Más adelante se convertiría y se bautizaría, pero incluso en ese momento aún tenía anhelos del mundo. Jesús nos dice hoy que el que lo quiere seguir, el que echa la mirada hacia atrás, no sirve para el reino de Dios. Y eso es lo que San Jerónimo hacía, sí, estaba aprendiendo acerca de la fe y practicándola en cierto grado, pero no estaba entregándose completamente al Señor. Y cierto día tuvo un sueño donde se ve a sí mismo frente a un tribunal, ante un juez. Y el juez le pregunta, ¿me sigues? ¿Si estás siguiendo a Dios? Y él dice, sí. Y él le contesta el juez, no, no es así. Después de ese sueño, eso lo hizo pensar. Después de cierto tiempo, acudió al Señor y empezó a vivir en la manera en que fue llamado a vivir, entregándose plenamente a Dios. Y él lo hizo al entregarse plenamente a las Sagradas Escrituras, al leer la Biblia, al meditar acerca de ella. Y luego quería aprender más de las Escrituras y buscar una vida como ermitaño. Finalmente, llegaría a Antioquía. Y cuando estaba durante su viaje, conoció a diferentes personas, diferentes académicos que conocían los idiomas bíblicos, y él aprendía de ellos, haciéndoles preguntas. Luego empezó a escribir por cuenta propia, a interpretar las Escrituras, traduciendo poquito a la vez fragmentos. Sus escritos se dieron a conocer y más adelante hubo un papa nuevo, el Papa Damaso. El Papa Damaso oyó de él y lo llamó a Roma. Lo nombró secretario. Era admirador de San Jerónimo. Más adelante, le encargaría a Jerónimo que tradujera las Escrituras, los Evangelios, los Salmos, en los idiomas bíblicos. Y Jerónimo sí tuvo esa conversión y estaba decidido a seguir al Señor y a servirlo a través de sus estudios, pero aún así tenía problema con su temperamento. Era un poquito áspero, a veces demasiado sarcástico. Cuando encontraba personas, no era siempre muy amable, así que se quejaron. Y por supuesto, el Papa a veces lo defendía. Pero más adelante el Papa Damaso murió. Jerónimo, por supuesto, había hecho amigos, dos de los cuales eran un par de viudas que él les enseñó las Escrituras e incluso algunos de los idiomas bíblicos. La gente a quien él le caía mal lo acusaron de comportamiento escandaloso con las mujeres. Así que más adelante se iría de Roma y se fue a Belén. En Belén, por supuesto, cuando iba camino a Belén, estableció un monasterio para mujeres, un lugar donde pudiesen rezar y contemplar y leer la palabra. Luego, después de ello, vivió en una cueva y tradujo las Escrituras. Las tradujo al latín oficial. Se dedicó a esto de unos 30 años. Pero incluso al comienzo de esta época, él habría de conocer a San Gregorio Nacianceno y aprender de él. Más adelante, Jerónimo, en su propia conversión, rezó que no perdiera su control de sus emociones, que fuera más amable con las personas. Es un problema que tenía hasta el final de sus vidas. Se cuenta incluso que él solía llevar con él una piedra para que cuando perdía el control de su temperamento, se golpeaba con la piedra. Más adelante, por supuesto, murió, y con la gracia del Señor lo conocemos ahora como San Jerónimo. Pero al examinar la vida de San Jerónimo, podemos tener mucha esperanza en nuestro propio caminar con el Señor. Aquí tenemos a un hombre que tuvo una conversión, pero sigue mirando hacia atrás, a lo que dejó atrás. A veces incluso deseando regresar. Luego tiene un sueño y va, acude a la palabra de Dios y aprende de él. Y vemos que él sigue aprendiendo, que él continúa haciendo preguntas. Continúa orando, a pesar que tiene ciertas debilidades. Es lo que tenemos que aprender también nosotros, que el Señor no se dio por vencido con respecto a él. El Señor continuó dándole más, pero el corazón de Jerónimo estaba en el lugar correcto. Él deseaba a Dios y era muy apasionado acerca de la labor que el Señor le había encomendado. Y le hizo, lo hacía con amor. Sin embargo, aún tenía esa debilidad. Así que para nosotros sí, hay momentos en que, por supuesto, sabemos que tenemos que cambiar ciertas cosas en nuestras vidas. Sí, hemos estado yendo a misa, estamos sirviendo, hemos tenido una vida de oración, pero tenemos ciertos hábitos que son difíciles de romper. Una vez más, aprendemos de Jerónimo, que él persevera, él continúa en la obra del Señor y luego lucha la buena lucha para superar esas debilidades.

Él no deja de luchar. Sí, se golpeaba con una piedra de vez en cuando. No les estoy pidiendo que hagan eso. No lo hagan, no se peguen con una piedra. Pero pueden hacer otra cosa. Pueden ayunar, pueden hacer penitencia, pueden orar, pueden rezar un poquito extra. Pero lo que podemos aprender de Jerónimo es su amor por las Escrituras. Leer acerca de Jesús, esforzándonos por imitar su vida, meditando sobre las Sagradas Escrituras. Cuando leemos acerca de Jesús, cuando leemos los Evangelios y, por supuesto, todas las Escrituras, es ahí donde podemos ver nuestra vida al lado de la vida de Jesús. Ese es el ejemplo al cual estamos llamados a seguir y debemos leer un poquito acerca de ello a diario. San Jerónimo leía mucho a diario, pero nosotros tenemos que leerla y meditar acerca de ello. Lleven las Escrituras con usted. Y a medida que la lean, pregúntense, ¿cómo puedo mejorar esto en mi vida? ¿Cómo puedo vivir esto mejor? Debemos de pensar en eso. Y muchas veces cuando leemos las escrituras acerca de Jesús, por supuesto, si tenemos las meditaciones, la lección divina, vamos ahí y nos colocamos en el pasaje, ahí mismo en el capítulo, como si estuviésemos ahí escuchando a Jesús. Nosotros somos aquel a quien Él está tocando o sanando, o como si estuviese hablándonos directamente a nosotros. Así es como podemos meditar sobre Él. Y al mismo tiempo, nosotros que somos otro Cristo, podemos decir, ¿cómo estoy siendo como Jesús? Estoy siguiendo este ejemplo que veo en Él, en el Evangelio. Así es como tenemos que leer las Escrituras. Así es como hemos de más adelante crecer y volvernos, así como tendremos menos de esos malos hábitos. Es ahí donde nuestro corazón se enciende más con el fuego de nuestro Señor Jesús. Y ahora miremos el ejemplo de San Jerónimo y podemos adquirir mucha esperanza de que Dios está con nosotros, que Él no se da por vencido con respecto a nosotros. Y a pesar de ello, es difícil a veces. Algunos de nosotros hemos pasado por dificultades. No es fácil, sencillamente, cortar un mal hábito o algún pecado en particular. A veces nos pesan las tribulaciones en la vida, las heridas que llevamos, y es difícil seguir hacia adelante. Pero entonces, ¿dónde está nuestro corazón? ¿Está siempre en Jesús? ¿Estamos elevando la voz a Él, llamándolo? Miren las Escrituras, miren a Jesús en las Escrituras. Es ahí donde empieza, en el corazón, aquí mismo, el corazón. Pidamos la ayuda a Jesús. Miremoslo y hagamos nuestro mejor esfuerzo con lo que tenemos. Como podemos ver, las cosas no le fueron bien inmediatamente a San Jerónimo. Pasaron con el paso del tiempo, pero el Señor es paciente. Comienza diciendo que sí y pidiéndole ayuda al Señor. Y luego, con cualquier fortaleza que tengamos, sigámoslo con todo el corazón, alma y fortaleza, haciendo lo mejor que podamos, buscando su amor, buscando su fortaleza, y luego con la ayuda de Dios, todos alcanzaremos a ser santos, igual que San Jerónimo. Que Dios los bendiga a todos.

0: Let us keep our eyes fixed on Jesus.
1: Mantengamos la mirada fija en Jesús al ofrecer nuestras peticiones ante el trono de Dios. Que nuestro Santo Padre y sus hermanos obispos y sacerdotes instruyan al pueblo de Dios con sinceridad y verdad. Roguemos al Señor. Por entendimiento y colaboración entre las naciones, familias e individuos, roguemos al Señor. Que los enfermos y los que sufren acudan a la Virgen, auxilio de los enfermos, quien intercede por ellos con su Hijo, roguemos al Señor. Por todos los que han muerto, que a través de la pasión y muerte de Jesucristo les sea concedido el perdón de todos sus pecados y compartan la vida eterna, roguemos al Señor. Señor, fortaleza de aquellos que tienen esperanza en ti, sosténganos en nuestra oración porque somos débiles y no podemos nada sin ti. Danos siempre la ayuda de tu gracia para que al cumplir tus mandamientos te agrademos en todo lo que deseemos y hagamos. Te lo pedimos por Jesucristo, nuestro Señor. Amén.

Oren, hermanos, para que este sacrificio mío y de ustedes sea agradable a Dios, Padre Todopoderoso. El Señor reciba de tus manos este sacrificio para el avance y gloria de su nombre, para nuestro bien y el de toda su santa iglesia. Concédenos, Señor, que meditando tu palabra a ejemplo de San Jerónimo, te ofrezcamos con mayor fervor el sacrificio de la salvación. Por Cristo nuestro Señor. Amén. El Señor esté con ustedes. Levantemos el corazón. Demos gracias al Señor nuestro Dios. En verdad es justo y necesario, es nuestro deber y salvación darte gracias siempre y en todo lugar, Señor Padre Santo, Dios Todopoderoso y Eterno, por Cristo, Señor nuestro. Porque de tal modo concedes a tu iglesia la alegría de celebrar hoy la festividad de San Jerónimo, que la fortaleces con el ejemplo de su vida piadosa, la instruyes con la predicación de su palabra y la proteges con su intercesión. Por eso, unidos a la multitud de los ángeles y de los santos, te aclamamos llenos de alegría, diciendo:

0: You are indeed holy, O Lord, and all you have created rightly gives.
1: Santo eres, en verdad, Padre, con razón te alaban todas tus criaturas, ya que por Jesucristo, tu Hijo, Señor nuestro, con la fuerza del Espíritu Santo, das vida y santificas todo. Y congregas a tu pueblo sin cesar para que ofrezca en tu honor un sacrificio sin mancha desde donde sale el sol hasta el ocaso. Por eso, Padre, te suplicamos que santifiques por el mismo Espíritu estos dones que hemos separado para ti, de manera que se conviertan en el cuerpo y la sangre de Jesucristo, Hijo tuyo y Señor nuestro, que nos mandó celebrar estos misterios. Porque él mismo, la noche en que iba a ser entregado, tomó pan y, dando gracias, te bendijo, lo partió y lo dio a sus discípulos diciendo: tomen y coman todos de él, porque esto es mi cuerpo que será entregado por ustedes.

0: In a similar way, when supper,
1: del mismo modo, acabada la cena,
0: he took the chalice,
1: tomó el cáliz,
0: and giving you thanks,
1: dando gracias, te bendijo,
0: and gave the chalice,
1: y lo pasó a sus discípulos diciendo,
0: take this,
1: tomen
0: all of you,
1: y beban todos de él, porque este es el cáliz de mi sangre, sangre de la alianza nueva y eterna, que será derramada por ustedes y por muchos para el perdón de los pecados. Hagan esto en conmemoración mía.

Este es el misterio de la fe. Anunciamos tu muerte. Proclamamos tu resurrección. Ven, Señor Jesús. Así pues, Padre, al celebrar ahora el memorial de la pasión salvadora de tu Hijo, de su admirable resurrección y ascensión al cielo, mientras esperamos su venida gloriosa, te ofrecemos en esta acción de gracias el sacrificio vivo y santo. Dirige tu mirada sobre la ofrenda de tu iglesia y reconoce en ella la víctima por cuya inmolación quisiste devolvernos tu amistad. Para que fortalecidos con el cuerpo y la sangre de tu Hijo y llenos de su Espíritu Santo, formemos en Cristo un solo cuerpo y un solo Espíritu. Que Él nos transforme en ofrenda permanente para que gocemos de tu heredad, junto con tus elegidos, con María, la Virgen Madre de Dios, su esposo San José, los apóstoles y los mártires, San Jerónimo y todos los santos, por cuya intercesión confiamos obtener siempre tu ayuda. Te pedimos, Padre, que esta víctima de reconciliación traiga la paz y la salvación al mundo entero. Confirme en la fe y en la caridad a tu iglesia peregrina en la tierra, a tu servidor, el Papa León, a nuestro obispo Steven, al orden episcopal, a los presbíteros y diáconos y a todo el pueblo redimido por ti. Atiende los deseos y súplicas de esta familia que has congregado en tu presencia. Reúne en torno a ti, Padre misericordioso, a todos tus hijos dispersos por el mundo, a nuestros hermanos difuntos y a cuantos murieron en tu amistad, recíbelos en tu reino, donde esperamos gozar todos juntos de la plenitud eterna de tu gloria. Por Cristo Señor nuestro, por quien concedes al mundo todos los bienes. Por Cristo, con Él y en Él, a ti, Dios Padre omnipotente, en la unidad del Espíritu Santo, todo honor y toda gloria, por los siglos de los siglos. Amén. Fieles a la recomendación del Salvador y siguiendo su divina enseñanza, nos atrevemos a decir: Padre nuestro que estás en el cielo, santificado sea tu nombre. Venga a nosotros tu reino. Hágase tu voluntad en la tierra como en el cielo. Danos hoy nuestro pan de cada día. Perdona nuestras ofensas, como también nosotros perdonamos a los que nos ofenden. No nos dejes caer en la tentación y líbranos del mal. Líbranos de todos los males, Señor, y concédenos la paz en nuestros días, para que, ayudados por tu misericordia, vivamos siempre libres de pecado y protegidos de toda perturbación, mientras esperamos la gloriosa venida de nuestro Salvador Jesucristo. Tuyo es el reino, tuyo el poder y la gloria por siempre, Señor. Señor Jesucristo, que dijiste a tus apóstoles: la paz les dejo, mi paz les doy. No tengas en cuenta nuestros pecados, sino la fe de tu iglesia. Y conforme a tu palabra, concédele la paz y la unidad, tú que vives y reinas por los siglos de los siglos. Amén. La paz del Señor esté siempre con ustedes y con tu espíritu.

0: Behold, the Lamb of God. Behold him.
1: Este es el Cordero de Dios que quita el pecado del mundo. Dichosos los invitados a la cena del Señor. Señor, no soy digno de que entres en mi casa, pero una palabra tuya bastará para sanarme.

Para todos aquellos que no pueden recibir a Jesús en el Santísimo Sacramento, les ofrecemos la siguiente oración. Yo creo que tú, oh Jesús, estás en el Santísimo Sacramento del altar. Yo te amo y deseo que vengas a mi corazón. Yo te abrazo. Oh, nunca, nunca me abandones. Que el ardiente y dulcísimo poder de tu amor, oh Señor Jesús, yo te imploro, tome mi mente y que

yo pueda morir a través del amor de tu amor, así como tú estuviste dispuesto a morir a través del amor de mi amor. Amén.

0: Let us pray.
1: Oremos.
0: May these holy gifts we
1: Señor, que los sagrados dones que acabamos de recibir en la celebración gozosa de San Jerónimo inflamen los corazones de tus fieles para que, atentos a la enseñanza de la Sagrada Escritura, conozcamos lo que debemos seguir y, siguiéndolo, lleguemos a la vida eterna. Por Jesucristo nuestro Señor. Amén. El Señor esté con ustedes. La bendición de Dios Todopoderoso, Padre, Hijo y Espíritu Santo descienda sobre ustedes. Vayan en paz, glorificando al Señor con sus vidas. Demos gracias a Dios.

Hola hermanos, soy Jael y estás en EWTN Radio Católica Mundial. Te recuerdo que tu papá, Dios, te ama con un amor infinito.

Dios mío, te amo con todo el corazón sobre todas las cosas, porque eres infinitamente bueno y nuestra eterna felicidad. Y por amor a ti, amo a mi prójimo como a mí mismo, y perdono las ofensas recibidas. Señor, haz que yo te ame cada vez más.

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1: Hoy, el último día de septiembre, miércoles, les tengo un invitado que no se lo imaginan, el invitado de más categoría. Bueno, ya se lo están imaginando, ¿no? Pero todavía no voy a decir quién es para que sigan pensando. Hoy miércoles, mire qué pista les estoy dando. Bueno, estamos haciendo una vez más, como siempre, el programa desde la ciudad, esta ciudad tan preciosa, llena de iglesias preciosas, la ciudad de Barcelona aquí en España, en conexión siempre con nuestros compañeros de Radio Católica Mundial en la ciudad de Birmingham, en Alabama. Bueno, y saludo aquí en primer lugar a Carlos, que está con nuestro compañero está allí en Alabama, Jorge Graña, al cual le tenemos también un gran aprecio. Bueno, pues antes de presentarles, todavía no lo han adivinado, quién es nuestro gran invitado del día de hoy, miércoles. Bueno, antes de presentarles, voy a decir las respuestas de las preguntas de la semana pasada que no las dijimos este lunes. La primera, ¿cuáles son las tres virtudes teologales? Fe, esperanza y caridad. ¿Cuáles son las primeras palabras del ángel a las mujeres en la mañana de Pascua? No temáis. Y la tercera, ¿cómo se llamaba la jovencita a la que se apareció la Virgen en Lourdes, donde vamos a ir? Santa Bernardita Súbiru. Bueno, les voy a decir las tres de esta semana. La primera, ¿cuáles son las obras de misericordia corporales? Corporales. La segunda, ¿cuántas peticiones hacemos en la oración del Padre Nuestro? ¿Cuántas? Y la tercera, ¿cuáles son las obras de misericordia espirituales? Entonces, la primera, ¿cuáles son las obras de misericordia corporales? La segunda, ¿cuántas peticiones hacemos en la oración del Padre Nuestro? Y la tercera, ¿cuáles son las obras de misericordia espirituales? Acuérdense, unas son las corporales y otras las espirituales. Bueno, vamos a presentar, ¡ay, qué grande es nuestro invitado! Ya se imaginan quién es, ¿verdad? Y también les voy a decir por qué hoy voy a dedicar el programa, lo voy a hacer con este gran invitado nuestro, que tiene que estar en toda nuestra vida, es San José. ¡Qué grande es San José! ¡Qué bondadoso, qué humilde, qué bueno para con nosotros! Es que, si Dios quiere, el próximo miércoles, que es primer miércoles del mes de octubre, como es 7 de octubre, es el día grande de Nuestra Señora del Encuentro con Dios. Entonces, vamos a tener una programación especial. El programa sigue igual, a las 3, es que aquí en España son las 3 de la tarde ahora mismo, pero ya en los demás países a la hora que corresponda. Y lo vamos a dedicar a Nuestra Señora del Encuentro con Dios. Y vamos a tener como invitado el próximo miércoles al Padre Miguel Ángel Díaz, al cual le tienen mucho cariño nuestros oyentes, porque fue el primero el iniciador de este programa. Así que es muy querido también en Radio Católica Mundial el Padre Miguel Ángel. Por eso yo no quería dejar de ofrecer un programa a

0: nuestro queridísimo San José, porque he recibido correos, muchos correos. Hoy voy a leer también, voy a aprovechar hoy que estoy aquí sola. No, estoy con San José. Y he recibido correos de personas que les ayudan, que les está ayudando los programas sobre San José. Bueno, en general les ayuda a todos nuestros programas y los invitados que tienen mucha cultura religiosa, se dice, y también mucha santidad, son personas de oración, pidiéndome la novena poderosa, la lámina de San José, el enlace para ver la revista del Josefino, así que también me lo pueden seguir pidiendo. Porque San José está haciendo mucho bien y sobre todo en esta época creo que está siendo muy conocido San José en la Iglesia Universal. Es tan humilde que él está escondidito y nos pide a los demás que lo hagamos conocer por el bien que proporciona a nuestras almas. Carlos hoy nos ha elegido dos canciones y ya las vamos a ir escuchando a través del programa. Y hoy que hemos titulado este programa En silencio con Dios. Ese es San José. En silencio con Dios. Y vamos a aprender de San José qué es el silencio, porque el silencio de los santos y el santísimo, el más santo de todos los santos, es San José, después de la Virgen, ténganlo en cuenta. San José es más grande que el arcángel San Miguel, San Gabriel y San Rafael, sí, mucho más grande, mucha más dignidad que ellos. Y que toda la corte celestial, sí. Y que todos los santos, sí. Excepto de la Virgen María, después está San José. Porque dice Santo Tomás, voy a hablarles del silencio, pero para que vean qué grande es San José, lo puede todo de Dios, decía Santa Teresa. Dice Santo Tomás que mientras más cerca está uno de la fuente de la gracia, más recibe los beneficios de esa gracia. ¿Quién es la fuente de la gracia? Jesús. ¿Cuántos años estuvo San José junto a Jesús? Mandándole como padre, haciendo la especie del eterno padre. Estuvo San José 30 años junto a la fuente de la gracia Jesús. Por lo tanto, imagínense qué beneficios tan inmensos recibió San José de Jesús, que es la fuente de la gracia, porque Jesús es Dios y hombre. Por cierto, voy a este viernes, es primer viernes, voy a hacer el programa al Sagrado Corazón de Jesús. Así que tenemos otro invitado de categoría inigualable. Va a ser el corazón de Jesús. Este viernes, no se lo pierdan. Si vivimos y si Dios lo permite. Bueno, San José, que la Virgen en revelaciones que han tenido algunos santos, la misma Virgen María, les ha dicho que le agrada a ella como esposa de San José, le agrada mucho a la Virgen que amemos a San José, imagínense, imagínense. A la Virgen lo ama tanto porque la protegió, la defendió, la acompañó virginalmente, por supuesto, 30 años. La Virgen le debe todo a San José. Cuando estuvo aquí en la tierra, ¿ustedes piensan que la Virgen que tendría cuando dio a luz a Jesús de 15 a 16 años, ¿ustedes creen que la Virgen solita con Jesús, niño, bebé, hubiera sido capaz de huir a Egipto sola? Imposible. Necesitó, miren, miren, necesitó Jesús y la Virgen, los dos, necesitaron de San José. Por lo tanto, ahora en el cielo, ¿ustedes no creen que Jesús le está inmensamente agradecido a San José por todo lo que él hizo en esta tierra por él, por Jesús y por su madre, la Santísima Virgen? Por lo tanto, ahora San José le pide algo a Jesús en el cielo para sus devotos y lo consigue todo. Así es, son unas matemáticas sencillas, no somos grandes teólogos, pero unas matemáticas estas espirituales tan sencillas que uno dice, ay, pues es verdad, es verdad. ¿Cómo Jesús ahora en el cielo no va a complacer a San José lo que le pide? Claro, claro. Bueno, vamos a hablar hoy, verán qué bonito, nos va a ayudar mucho. Vamos a hablar de esto, pero para ponerlo en práctica. San José, es que salió un artículo en el Josefino que hacemos aquí en Barcelona, que se titulaba Como fuente sellada. Ese es San José. Y era un artículo muy bonito. Y miren lo que decía. Se titulaba Como fuente sellada. Los que me pidan el enlace lo pueden ver cuando entren en el enlace, que lo van a ver el Josefino desde el primer número, que fue en enero de 2019, pues esta sección, este artículo está en el Josefino número 26 del mes de febrero del año 2021. Decía así este artículo. El silencio de San José no es un silencio del que no sabe qué decir, o de impotencia, sino de luminosidad y arrobo. Su silencio es más elocuente que la misma elocuencia. Pensamos que San José, como no dijo nada, no viene nada registrado en el Evangelio, pues como que no hace nada. San José hace mucho. No hace falta hablar mucho para hacer beneficios. A veces hablamos mucho y no hacemos nada. Y a veces una persona callada que me dice, mire, yo le voy a hacer ese favor, y ya no me dice nada más. Y si esa persona lo cumple, digo, miren, no me dio ningún sermón y me ayudó, da gusto. ¿No les ha pasado nunca? No hace falta hablar mucho para hacer el bien a la otra persona. Con mi silencio, con mi oración por ella, quizás le puedo hacer mucho bien. Ese es San José. Y miren cómo sigue este artículo tan breve. Nos sorprende que en este tiempo de silencio y ocultamiento de Jesús niño, todo el mundo, y vean, vayan haciendo en la imaginación lo que vamos a ir leyendo. En este tiempo de ocultamiento, es decir, los 30 años en Nazaret, de Jesús niño, todo el mundo habla, excepto San José, y es verdad, ahora vamos a ver en qué momentos. Y dice, habla los ángeles con los pastores en Belén, pero San José permanece en silencio, es verdad. Segundo, llegan los reyes, hablan y dan que hablar a toda la comarca, pero San José sigue en silencio y retirado. Todo se pone revuelto porque un rey quiere matar a un niño rey. Pero San José permanece en su sagrado silencio y su reposo. Simeón habló en el templo ante el niño y Ana, la profetisa, hablaba de él a cuantos esperaban la redención de Jerusalén. Y San José sencillamente lo ofrece al niño. Lo da, lo recibe y lo lleva con él en silencio. ¡Qué bonito este artículo! Y es muy corto. Y va terminando. Y cuando al fin lo encuentran en el templo, es María la que habla. Hijo mío, ¿por qué nos has hecho esto? Mira que tu padre y yo te andábamos buscando angustiados. Y entonces dice, y cuando al fin lo encuentran en el templo, es María la que habla, porque San José permanece en su sagrado y humilde silencio. Tal y tanta fuerza e impresión secreta ejercen en él sus dos grandes tesoros, Jesús y María, que lo tienen sencillamente ocupado y arrebatado en silencio. Aprende a callar, termina el artículo. Aprende a callar cuando todos te inciten a hablar y a permanecer sencillamente junto a San José como fuente sellada. ¿Les ha gustado? Es precioso este artículo. Y es verdad, uno va al Evangelio y bueno, a ver, cuando Simeón y la profetisa Ana, San José no habla, observa, y como al igual que la Virgen, él lo guarda todo en su corazón. Cuando llegan los reyes, en el Evangelio no pone nada que diga San José, oye, ¿y de dónde venís? ¿Quiénes sois? No, no. Y sin embargo, San José actúa con su silencio. Y ahora es el santo más grande, pero bueno, ¿en dónde radicará? Lo vamos a ver a lo largo del programa. ¿Dónde estará la clave para ser grande ante Dios? ¿En que prediquemos mucho, en que hacemos muchos programas? ¿En qué está? Tal vez esté en el silencio. Por eso hemos, miren que todo tiene una secuencia, por eso hemos titulado este programa En silencio con Dios, ante Dios. A ver dónde está la fuerza para que Dios actúe en mi vida. En decirle mucho, en pedirle mucho. A ver, o es que está más bien en yo escuchar mucho a Dios. ¿Qué quiere de mí como San José? Bueno, pues lo vamos a hablar también. Primero vamos a hacer la pausa y seguidamente la primera canción sobre San José que nos ha elegido Carlos.
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0: Ofrecimiento diario a San José. Padre escogido y amado San José, recíbeme y recibe el ofrecimiento de todos mis movimientos y de las aspiraciones de mi alma, que deseo presentar por tu intercesión a nuestro Señor. Purifícalo todo. Haz de ello una perfecta ofrenda. Que cada latido de mi corazón sea una comunión espiritual. Cada mirada un acto de amor. Cada obra un pequeño sacrificio. Cada palabra una flecha de amor divino. Cada paso un avanzar hacia Jesús. Cada recuerdo tuyo un recordarme que te pertenezco. Amén.
1: Bueno, les ha gustado, ¿verdad? Sobre todo lo último, la oración de Nelly, tan querida para todos nosotros. Lo hice a conciencia. Digo, Carlos, búscame una oración que hizo Nelly hace tiempo con esa musiquita de fondo que les va a gustar a los oyentes. Así que qué bonito recordarla, el bien que hizo Nelly tantos años aquí en este programa con todos ustedes. Pues vamos a ver en profundidad, no muy profundo, no somos grandes teólogos, pero creo que lo vamos a entender porque nos vamos a ir al Evangelio, y el Evangelio es para todos. Miren que Jesús predicó a las multitudes, al pueblo, no predicó a grandes teólogos. Es que en esa época no había teólogos todavía, ni religiosos, no, predicó al pueblo, y les predicó esto. Miren qué relación tiene con San José, qué bonito. Y muy relacionado con el silencio. Y está en las bienaventuranzas. Hay una bienaventuranza que dice, que a mí me encanta, es de las más bonitas. Bienaventurados los limpios de corazón. ¿Por qué? Porque ellos verán a Dios. Y uno dirá, ¿y qué tiene que ver con San José? Ya verán. Tiene que ver mucho. Bienaventurados los limpios de corazón. Es decir, los que escuchan siempre a Dios en cualquier circunstancia. No que escuchen, sino que están pendientes. ¿Qué es lo que Dios quiere de mí en este momento? Yo como madre de familia, hacer lo que debo de hacer. Yo como esposo, mi trabajo, al que debo de ir y trabajar para mantener la familia, y también mi relación en el hogar con mis hijos, crear un buen ambiente. Bienaventurados los limpios, los que no tienen esa, los que tienen esa rectitud de intención para todo lo que hacen, esa sencillez, que no son dobles, que no digo algo a una persona pero luego quiero darle el palo por detrás. Y dice la bienaventuranza, bienaventurados estos limpios que ven todo, que hacen todo con rectitud de intención, como San José. ¿Y por qué serán bienaventurados? Y aquí viene lo más bonito. Porque ellos verán a Dios. Es decir, al tener esa limpieza de alma, que se la da ese silencio que yo acallo y que yo quito esa soberbia que siempre está protestando y todo, la acallo, la quito de mi vista, todo eso, el rebelarme contra lo que Dios quiere en un momento en mi vida, esta enfermedad que me manda, o cualquier cosa, cualquier contratiempo, todo viene de Dios. Si yo lo veo con esa visión sobrenatural, dice la bienaventuranza, verán a Dios, es decir, yo veré a Dios en todas las circunstancias de mi vida, si empiezo a tener un alma limpia, purificada, es decir, guardar silencio, no pensar mal de los demás, no murmurar internamente, que eso es el pensar mal, tener juicios temerarios, malas intenciones, que pueden ser grandes o pueden ser pequeñas, esa limpieza de mi alma, bienaventurados los limpios de corazón, porque ellos verán a Dios, es decir, no es que Dios se me vaya a aparecer, pero voy a ver en todo lo que me sucede a lo largo del día, voy a ver que es Dios el que me lo manda. ¡Qué bonita! A mí me encanta esa bienaventuranza, en la medida que purificamos nuestro corazón de vicios, de pecados veniales, costumbres de mentir mucho, gula, etcétera. En esa misma medida que voy poniendo silencio a esas pasiones, voy viendo a Dios en todas las circunstancias de mi vida. Y así era San José. ¿Ustedes imaginan a San José hablando con el vecino, murmurando, perdiendo el tiempo con el vecino, horas y horas hablando y sin trabajar? No, yo no me lo imagino. Me lo imagino en ese taller en silencio, como nos decía la canción, haciendo el trabajo con sus manos y su mente en Dios, es decir, haciendo ese trabajo por amor a Dios. Y a Dios lo tenía ahí al lado, era el niño Jesús. Y miren qué humildad la de Jesús, dejarse enseñar por San José. Es que como hombre, Jesús como hombre, tenía que tener la misma evolución nuestra, tenía que ser enseñado por un padre. Ese era San José. ¿Ven por qué es grande San José? A Jesús niño lo educó, lo enseñó, lo cuidó, lo protegió un hombre. Ese fue San José. ¿Se dan cuenta lo grande que es San José? Educó al niño Jesús como hombre. Claro, por eso es grande. Es muy grande San José. Ojalá Dios nos dé un toque y nos haga caer en la cuenta de lo grande que es San José. Lo puede todo ante Dios, dice Santa Teresa. Bueno, pues este primer silencio, bienaventurados los limpios de corazón, es decir, que yo no tenga malas intenciones, que sea sencillo en lo que digo, en lo que pretendo. A veces pretendemos cosas, intenciones enrevesadas. Pues en la medida que soy así, veré a Dios en todas las circunstancias. Esa es la bienaventuranza. Ya veré a Dios en esta tierra. Como digo, sin que se me aparezca Jesús. No, lo veré en fe, en esto que me ocurre. Ay, pero ¿por qué me ocurre? No, es Dios que lo ha permitido. Ay, es de contratiempo. ¿Y esto ahora por qué? No, es Dios el que lo está permitiendo en tu vida. Y ay, mi esposo se fue de casa y vino y ni me saludó. Ay, este esposo mío. No, Dios lo permite, quizás para purificar tu sensibilidad y para que te desapegues. Es que todo lo permite Dios, para nuestro bien, no para nuestro mal. Dios lo, ¿no ven que Dios es bueno? Lo permite para nuestro bien. ¿Ven? Qué grande es San José. ¿Cómo? Fíjense, y tiene mucho mérito. Todo lo que hizo, porque el Evangelio no dice que hablase, ¿no? Pero sí hizo, sí dice de lo que hizo. Y fue siempre que el arcángel se le apareció en sueños. Y uno, y San José podría haber dicho, oye, Gabriel, ¿pero tú eres realmente, te envía Dios o qué? ¿Es verdad que tú eres un enviado de Dios porque tengo que huir a Egipto? ¿Por qué? ¿De verdad que es Dios el que me lo está diciendo? Y encima le dice el ángel, vete y yo te diré cuándo vuelves. ¡Ay, Dios mío, qué incertidumbre! No hay peor cosa para el psiquismo que la incertidumbre. Y San José le podría haber dicho, pero tú me puedes decir cuánto tiempo voy a estar en Egipto, porque si me dices que voy a estar 5 años, bueno, me hago mi casa. Empiezo yo un trabajo y no me pongo a trabajar quizás debajo de otra persona. Fíjense, San José no protesta. Le dice el ángel, huye a Egipto y espera. Yo te diré cuándo tienes que regresar. ¡Ah! Y San José, dice el Evangelio, en despertando, hizo lo que el ángel le dijo. ¡Qué grande San José! No pone en duda nada de lo de Dios. ¿Ven por qué es grande San José? ¿Y qué hizo San José en un taller? San Antonio de Padua resucitó muertos. San Bernardo también. muchos santos. Santa Laura Montoya, de allí, de Colombia,

0: resucitó un indio. Bueno, ella no, Dios, pero por petición de ella. Pero San José, ¿a quién resucitó? ¿A qué muerto? Es que, ¿qué hizo San José en su taller? ¿Y qué más en su taller? ¿Y por qué es grande? Porque hizo todo perfectamente lo que Dios quería de él. No se opuso con rebeldía. Miren si es grande el obedecer a Dios a través de las circunstancias, claro. Bueno, creo que qué precioso este primer silencio, porque San José tiene un silencio ante Dios, un silencio con él mismo y un silencio ante los demás. Ya hemos visto qué silencio ante Dios después de que Carlos nos ponga la cuña del correo del el programa. Vamos a ver el silencio ante él mismo, ante él, ante San José. Y luego veremos el silencio ante los demás. Y también, que no se me vaya a olvidar, tengo que leer los correos. Hoy solo son dos hojas, pero solo por, bueno, una hoja y un poquito. Así que no voy a tardar mucho.
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0: Bueno, voy a leer primero los correos. Nos escribió Fernando y Vilma. Ellos estuvieron aquí en Barcelona en agosto. Son de Nueva York. Y como yo no estaba, se hicieron una foto con la hermana Carmen y está muy bien porque visitaron nuestros estudios aquí en Barcelona. También Fernando escribió desde Perú contestando las preguntas. También Miguel desde California, en México. Perdón. Él es mexicano, pero nos escribe desde Fresno, me parece, en California. Bueno, Gisela desde Panamá, agradeciendo que el padre Jorge López Teulón, hiciera el programa de San José Sánchez del Río, y fue por petición de ella, así que Gisela, nada, quedó complacida y ahora nos está pidiendo uno de San Miguel Arcángel. Vamos a ver cuándo lo podemos hacer. También escribió Eileen desde Rhode Island, y contestando las preguntas dos veces, escribió las preguntas de esta semana. Muy bien, Eileen, ya echaba yo de menos que escribiera. Bueno, y escribió también Adriana desde la ciudad de Sacramento, en California. Adriana tiene una respuesta pendiente de don Luis Ortiz, nuestro diácono permanente, que en el próximo programa con él la va a responder. Y contestó las preguntas del concurso y que le da que escucha con mucho gusto siempre los programas. Nos escribió por primera vez Norma María, qué nombre tan bonito, Norma María Magdalena, desde México. Y Norma María me está haciendo una invitación para un programa justo para el lunes. No voy a poder, pero vamos a ver si lo podemos hacer en otro momento para otra emisora. También nos escribió José Manuel desde Zaragoza, aquí en España, con mi amiga, bueno, todos son mis amigos en el Señor, Concepción desde Miami. Ella creo que es de Cuba. Y siempre me comenta cosas de cuando ella era niña, de todo el fervor que había en su pueblo, precioso. Así que le gustó también mucho el programa del padre Jorge López Teulón. También nos escribió María Mónica desde la ciudad de Medellín, en Colombia. Le he enviado ya la novena poderosa y el enlace de la revista. El que lo quiera me lo pide, por favor. La revista es preciosa y tiene pocas hojas y los artículos son pequeñitos, así que no cansa el que lo leamos, porque como ahora no leemos, nos cansan artículos largos. Pero ya verán que, y además tiene grandes imágenes, así que les va a gustar mucho. Bueno, Mónica, creo que hoy mismo se lo envié. Y por fin nos escribió ya lo último Manuela, desde Lima, Perú. Y da las gracias por los programas del matrimonio Moreno Hidalgo, de Henry Paola, y por el padre Crosby, sus programas. Y está esperando con ansia, Manuela, la visita del Papa a Perú y nosotros también a ese país tan querido por nosotros. Bueno, pues sigo aquí. Acuérdense que nos vamos a Lourdes del 15 al 18 de octubre. Va a venir gente de Colombia, imagínense. Bueno.

Escríbanme si quieren ir del 15 al 18 de octubre a Lourdes. Bueno, silencio ante él mismo. Cuando Dios me pide algo, yo puedo rechazarlo, pero me va a ir muy mal, o aceptarlo, que me va a ir muy bien, aunque no lo entienda. Porque nosotros siempre decimos, Dios mío, ¿por qué? ¿Por qué? ¿Por qué? Bueno, cuando le decimos a Dios, ¿por qué esto? ¿Y por qué esta enfermedad que no me descubren lo que es? Dios mío, ¿y por qué este cáncer? Dios mío, ¿por qué? Bueno, Dios nunca nos va a decir por qué. Así que perdemos el tiempo. O a lo mejor, miren que estamos hablando del silencio de San José con él mismo. O a lo mejor me envía una enfermedad grave y voy corriendo ante el Santísimo Señor, quítame esta enfermedad, cúramela. A lo mejor no. Bueno, ¿y cuál sería el silencio mío ante Dios? ¿Cúrame? No, puede que Dios te cure, pero siempre hay que decir, Dios mío, cúrame si es tu voluntad. Si no, no, Señor. Porque a lo mejor esta enfermedad va a ser muy buena para mi alma y la vas a utilizar para la conversión de estas personas que están alejadas de ti, Señor, y me vas a utilizar a mí como instrumento para que yo, ofreciéndote mi enfermedad, ellos se salven. Fíjense, qué misterio todo lo de Dios. ¡Qué misterio! Pero Dios nunca me va a decir, mira, te mando esta cruz y es por esto, por esto, por esto. No. Te mandé lo otro por esto, por esto, por esto. ¡No! ¿Cuál es el silencio mío ante Dios? Aceptar, como San José. Agacho la cabeza, sí, Señor. Como tú quieras, donde tú quieras, cuando Dios quiera. Y si voy corriendo ante el Santísimo, Dios mío, quítame esta enfermedad, no, no, no. No, si me revelo es peor. ¿Qué le tengo que decir? Señor, no lo comprendo. O que quizás a lo mejor descubro que mi cónyuge me está siendo infiel desde hace tiempo y lo acabo de descubrir. Dios mío, me muero. No, no te mueres. No, Dios mío, ¿por qué? No, no te lo va a decir. Porque te ha metido en esta prueba. Tienes que decir, Dios mío, acepto esta prueba, estoy deshecha, pero dame tu gracia y tu fortaleza para saberlo llevar. Como vayamos pidiéndole el por qué, despidámonos, como se dice, apaga y vámonos. No, Dios no nos va a decir el por qué. Yo estaba, le voy a comentar algo personal. Es que como los tengo como una familia, yo estaba en Medellín el año pasado, imagínense. Ya algunos me conocen por el programa Jóvenes para la Eternidad. Estábamos dirigiendo un grupo de matrimonios, casi 30 matrimonios o más. Y entonces recibo un día una llamada de los superiores y me dice, hermana Dolores, ya llevaba yo 8 años con los matrimonios, mira que te tienes que ir a Barcelona. Ah, sí, dice, sí, te tienes que ir a Barcelona a hacer estos programas. Bueno, Señor, ay, ¿por qué San José? No, Señor, aquí me tienes, estoy disponible a tu voluntad. Ven, por eso estoy ahora con ustedes, si no, no, ven. ¿Qué hay que hacer antes? Y duele, claro. Duelen las voluntades de Dios que nos entienden, claro. Pero el que me duela, ¿es falta de virtud? No, es normal. El que duela significa que estoy vivo. Primero, que estoy vivo. Y segundo, que tengo sentimientos como todo ser humano. Si no me doliera, es que estoy muerto. No siento nada. ¿Me duele todo lo que Dios me manda y no sé por qué? Claro. ¿Y por qué me duele? Porque me duele, claro. A Jesús, ¿le dolió ir a la cruz? Claro, y era Dios. Dios mío, pase de mí este cáliz. No, Dios mío, porque sabía lo que se venía encima. El que yo sienta ese rechazo, ¿es falta de santidad y virtud? No, significa que soy humano,

¿Qué es lo santo? Dios mío, qué dolor siento con esta prueba. Pero Dios mío, hágase tu voluntad. Así fue San José. ¿Ustedes creen que a San José no le dolería que estando en Nazaret ya tenían todo preparado, la cuna, él era carpintero, menuda cuna le tendría tan preciosa? Y se le aparece el ángel en un edicto, vete a... No, no se le apareció el ángel. Vete a Belén porque te tienes que empadronar. Ay, pero si yo tengo aquí todo preparado para el parto. Pues vete y lo va a tener en un pesebre. Y llego, bueno, por fin ya llegamos. No, ahora vete a Egipto. ¿Ustedes creen que no dolería eso a San José? Claro, claro. Era de carne y hueso como nosotros. ¿Pero qué hace San José? ¿Se deja perturbar? Decir, no, y patalea, no, señor, no quiero, no quiero. Uy, no, nos va peor, nos va peor. ¿Qué dijo San José? He aquí, ¿qué dijo como la Virgen? Para sus adentros, claro. He aquí el esclavo del Señor. Y cuando ya le dice el ángel que vuelva y resulta que se le aparece otra vez el ángel y le dijo, no, no vayas todavía a Belén porque está reinando Arquelao, que es peor que Herodes. Y entonces dijo San José, bueno, pues me voy a otro sitio donde ya iba a ser su casa. O sea, San José es una contradicción tras otra, lo que Dios le va mandando. Y él, con su silencio, yo tengo que aceptar lo que Dios me pida. ¡Qué grande es San José! ¿Dónde está la...? Uno dice, ¿pero por qué es tan grande San José? Entre los católicos muy pocos le tienen devoción, y es verdad. No le conocemos, no dice nada. La Virgen sí dice en el Evangelio, ¿eh? Sí, sí, sí dice cosas preciosas. El pobre San José no dice nada, no le conocemos de nada. Hay muy pocos libros sobre San José. ¿Pero por qué es tan grande San José? Por esto, por esto. Y no busquemos otra grandeza de por qué es grande San José. Voy a elucubrar, voy a llamar a un gran filósofo católico, a un gran teólogo y que me diga dónde está la grandeza de San José. No, es que es... porque aceptó sin una queja, pero con dolor, claro, es humano, pero sin una queja la voluntad de Dios. Cuando nos venga alguna enfermedad, gracias Señor, me duele, claro, pero te doy las gracias. No sé por qué, Señor, pero dime para qué. ¿Porque quieres santificarme más? ¿Quieres que sirva para que mi familia se acerque a ti? Lo acepto, aunque yo sufra. Por la salvación de mis hijos, que ya son grandes y se han separado de ti, me ofrezco, Señor, para que tú los atraigas nuevamente a ti. Y, por fin, el silencio de San José ante los demás. Tres clases de silencio, que es uno solo. Silencio ante Dios. Ver todo como venido de la mano de Dios. Entonces, veo a Dios en todo. El silencio conmigo mismo, no protestar. Y el silencio ante los demás. Ay, ¿este por qué? Porque a veces, ¿saben cuál es nuestra cruz? La podríamos definir, oye, ¿cuál es tu cruz? Mi cruz son los demás. Es verdad. ¡Ay, este vecino! ¡Ay, esto! ¡Ay, este compañero de trabajo! ¡Ay, esta vecina que habla tanto! ¡Ay, este! ¡Ay, otro! Mi cruz son los demás. A lo mejor tú eres cruz para ellos también. Es que en un libro hay un título y se me quedó. Digo, mira qué título más acertado. El capítulo del libro se titulaba Los demás. Y entonces decía que para todos nosotros nuestra primera cruz son los demás. Este que me saca de quicio, este que me hace que la ira me salga, este que hace que le tenga que responder mal, el otro, mi cruz son los demás. Silencio ante los demás, San José. Venía un impertinente, pero ¿por qué no me has terminado esto, José? Ah, sí, no te preocupes, una amabilidad, una caridad. Ustedes se imaginan.

a San José dando un grito a uno que viene. Yo no. No. Porque San José es humilde de corazón. Yo no me lo imagino. O que no estuviera la comida a tiempo de la Virgen. Ustedes se imaginan a San José diciéndole, pero María, por favor, que estoy cansado de trabajar. Yo no me lo imagino. No. Claro, ante la Virgen purísima. Entonces silencio con los demás. Esto es muy difícil. Ese ser paciente que nos a todos, ese saberlo comprender y orientar bien. Ese padre de familia escuchando a su hijo lo que le dice. Ese padre de familia con un hijo de 15 años que está en la época de la rebeldía y llega a casa y no quiere ni verlo. Pero el papá que está en los caminos del Señor va y le dice, hijo mío, ¿qué tal te ha ido? No sé. ¿Quieres que hablemos un rato? ¿O quieres que nos vayamos a jugar al baloncesto o al fútbol? Algo, algo. Sí. Y la esposa también, ¿eh? Que grita, ¡ay, dejadme tranquilo! Siempre los zapatos por ahí tirados debajo de la cama, esta ropa que me la han tirado ahí para la lavadora. Es que nos desquiciamos y cuando son muchos hijos. Dios mío, Dios mío. ¿Ven el silencio? Pero no es no hablar. No, para eso me meto a la cartuja, que no hablan. No, es esperar y darle una oportunidad al otro. Quizás que me pide un favor. Ay, Dios mío, siempre pidiéndome favores. ¿Me cuesta? Sí, pero lo hago. Esa es la virtud. Esa es la virtud. Detalles pequeños. Detalles pequeños, a mi esposa en aniversario. Las esposas siempre se acuerdan del aniversario de bodas, el esposo casi nunca. Ay, pues voy a anotar en aniversario para llevarle este detalle a mi esposa. Y la esposa ya, solo con una flor le alegro el día. Nosotras nos conformamos solo con una flor, pero que no esté un poquito marchita, que esté bien. Es que somos así. Cuando esto les comento se van a reír un poquito. Me decían, cuando estaba yo en aquel grupo de matrimonio, me decían, y nos reíamos y decían, dicen los psicólogos que el hombre tiene que decir, imagínense, que creo que más o menos esto, 3.000 palabras al día, y ya está, más o menos, dice. La mujer, 5.000. Como no llega a las 5.000, se muere. Entonces, claro, llega el esposo a la casa por la tarde del trabajo y ya dijo en el trabajo sus 3.000 palabras. En sus conversaciones, y llega, y como a la esposa todavía le faltan hasta llegar a las 5.000, bueno, ¿qué tal te ha ido en el trabajo? Y el esposo, bien, pero ¿no tienes más que contarme? No, bien, aunque claro, tiene que dejar algunas palabras para el hogar. Y entonces la esposa empieza, ay no, ¿qué será? ¿Por qué no me habla? ¿Por qué no sé qué? Y en el grupo este que le digo, decía, pues no le habla no porque haya algo raro, es que ya se acabaron las palabras, porque ya el varón habla menos que la mujer. Así, y la mujer quiere seguir hablando. Y entonces era muy peculiar este ejemplo que ponían, porque digo, fíjate cómo es la psicología, por eso, fíjate, todo está unido. Por eso que digan que una pareja, por llamarlo de alguna manera, hombre y hombre, mujer y mujer, es imposible. No solo que es pecado, es contra natura. Porque el hombre, Dios ha querido que lo complemente la mujer. Y a la mujer lo complementa el varón. Ese es el matrimonio. A un hombre no lo puede complementar otro hombre. Imposible. No solo imposible, es decir, a la larga, el otro día, qué pena, hablaba yo con un señor muy bueno, culto. Y me dijo que estaba conviviendo con otro hombre. Uf, le eché ahí una... Le dijo, y no ve que, yo se lo digo con cariño, no ve que eso va... No solamente la iglesia me dice no porque es pecado, pero va prescindiendo de que la iglesia me diga no. Es que eso psíquicamente me rompe, no dura. Es decir, me desquicio. Y está comprobado, gente que ha vivido así después de años, que ha vuelto a lo normal, dice que qué locura. Eso, claro. ¿Qué hay que hacer? Ayudar.

0: No, no, no hagan así. A ver si algún día con alguno de nuestros invitados tratamos este tema que nos puede dar mucha luz. Bueno, pues nada, es que me queda unos minutitos para las tres Ave Marías, para la invitación a Lourdes. Acuérdense, del 15 al 18 de octubre, vengan, que creo que va a ser de mucho fruto. Y nada, decirles que el miércoles 7 de octubre, la gran fiesta de Nuestra Señora del Encuentro con Dios, haremos este programa y tendremos el invitado especial, el Padre Miguel Ángel Díaz, que estará desde Brasil. Su parroquia se llama Nuestra Señora del Encuentro con Dios y está haciendo mucho bien. Bueno, quien quiera pedirme la novena poderosa de San José, el enlace de la revista del Josefino, la lámina de San José, yo se las doy. Y el viernes, no se lo pierdan, el programa que vamos a hacer del corazón de Jesús. Ese corazón que tanto nos ama, porque no solo es un corazón divino, es un corazón humano también, humano. Así lo decía el venerable Papa Pío XII en una encíclica. Es un corazón humano que me ama infinitamente porque es divino también. Bueno, vamos a rezar las tres Ave Marías. María, Madre mía, por el poder que te concedió el Padre, líbranos de caer en pecado. Dios te salve María, llena eres de gracia, el Señor es contigo. Bendita tú eres entre todas las mujeres y bendito es el fruto de tu vientre Jesús. Santa María, Madre de Dios, ruega por nosotros pecadores, ahora y en la hora de nuestra muerte. Amén. María, Madre mía, por la sabiduría que te concedió el Hijo, líbranos de caer en pecado. Dios te salve María, llena eres de gracia, el Señor es contigo. Bendita tú eres entre todas las mujeres y bendito es el fruto de tu vientre Jesús. Santa María, Madre de Dios, ruega por nosotros pecadores, ahora y en la hora de nuestra muerte. Amén. María, Madre mía, por el amor que te concedió el Espíritu Santo, líbranos de caer en pecado. Dios te salve María, llena eres de gracia, el Señor es contigo. Bendita tú eres entre todas las mujeres y bendito es el fruto de tu vientre Jesús. Santa María, Madre de Dios, ruega por nosotros pecadores, ahora y en la hora de nuestra muerte. Amén. Bueno, pues nada más, acuérdense siempre los tres silencios que tenemos que vivir como San José, ante Dios, conmigo mismo, no protestar ante lo que Dios me pide, y con los demás, que los demás no sean mi cruz, sino ver cómo les ayudo a llevar mejor sus cruces, su vida, que a lo mejor también sufren mucho. Y si soy padre de familia o madre de familia, hacer agradable el ambiente familiar, el ambiente laboral. Eso es precioso ante Dios y lo podremos con la gracia del Señor. Bueno, los espero el viernes. Nada más, que la Sagrada Familia los bendiga siempre.
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1: Esto dice el Señor: como bajan del cielo la lluvia y la nieve, y no vuelven allá, sino después de empapar la tierra, de fecundarla y hacerla germinar, a fin de que dé semilla para sembrar y pan para comer, así será la palabra que sale de mi boca. No volverá a mí sin resultado, sino que hará mi voluntad y cumplirá su misión. ¿Qué significa para ti esto que acabas de escuchar? En verdad, la tremenda importancia de escuchar y meditar en nuestro corazón la palabra de Dios, que es como una semilla que se siembra dentro de nosotros, en nuestras vidas, y si la dejamos crecer, dará muchos frutos, frutos maravillosos en nuestra vida, para nuestra familia, para nuestra comunidad. Pero también nos recuerda algo muy importante, y es sobre la fidelidad de Dios. Cuando Él habla, no es en vano. Él siempre cumple lo que promete. Así que, ¿cómo podemos confiar más en la palabra de Dios en nuestras vidas diarias? ¿Cómo podemos dejar que su palabra nos empape y nos haga crecer? Escuchemos, meditemos y confiemos en la palabra de Dios, que es poderosa, que es efectiva, que es eficaz, y permitámosle trabajar en nuestro interior, y así veremos muchos frutos abundantes en nuestra vida.
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0: Despierta, mi bien, despierta. Mira que ya amaneció, Dios está tocando a la puerta y nosotros ya estamos listos para seguir adelante otro día más. Les saluda su amigo Carlos Canseco desde Sherman, Texas, acompañado por el padre Eduardo González desde Dallas, ahí en Texas también, y estamos haciendo equipo para llevar adelante la palabra de Dios y para poder hacer este programa en el que hemos titulado Desarmar los corazones y las palabras, en especial en este día que celebramos una fiesta especial a lo largo del mes. La iglesia nos ha invitado a poder compartir la Biblia y el que tengamos hoy este día, que es un regalo el poder recordar a San Jerónimo, que pues fue el traductor de la Biblia, de la Vulgata, que pues también la palabra de Dios sigue siendo lo que transforma nuestra vida y nuestro corazón, padre Eduardo.
1: Hola, buenos días, Carlos. Pues es un buen día, San Jerónimo, un santo que marcó obviamente historia y por su aporte de la traducción de la Vulgata, de la traducción de las lenguas vernáculas a la lengua latina para que más gente pudiera entenderla. Un santo de oración, un santo de silencio, un santo de encuentro con Dios. Y bueno, hoy, tratando de hacer la conexión con este mensaje fuerte del Papa León XIV, un Papa que también se ha vuelto valiente hoy en día frente a las situaciones históricas, regresando de su viaje a Francia, donde también fue fuerte, fue una posición muy clara, con frutos en Francia de estadísticas donde más gente regresa otra vez a las iglesias, se duplica el bautismo de adultos, en fin. Y hoy el título del programa es un título fuerte, creo que viene muy, muy, muy al caso. Desarmar los corazones y las palabras, que es una figura que ha estado recalcando el Papa León XIV, Carlos.
0: Así es, padre, y vamos a platicar de este tema y cómo aplica también en nuestra familia, cómo aplica también en nuestra vida diaria, que al final es el corazón del Evangelio, que es el amor, porque al final de cuentas Dios tiene algo maravilloso para nosotros, pero necesitamos recuperar este centro, recuperar la paz, recuperar también el sentido de nuestra existencia y como lo decía, ¿no? Hemos ido platicando de esta visita del Papa a Francia y luego antes a España y antes a muchos otros lugares, pero que el mensaje viene a ser el mismo del Evangelio, que es capaz de transformar nuestros corazones y de darnos una real y verdadera alegría, la alegría del Evangelio en nuestros corazones. Y pues les damos la bienvenida a todos los que nos escuchan, amigos, amigas, familia, donde quiera que estén, en la casa, en la oficina, en el trabajo, en la carretera, en el internet, en su celular, desde la aplicación de WTN que pueden descargar de forma gratuita y que está disponible para todos. 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

0: 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Bueno, pues tenemos una alegría de unirnos de nuevo en oración, Padre, como todos los días, invitando a nuestro momento diario de intercesión familiar, donde pedimos también esa gracia de Dios, porque solos no podemos, necesitamos la gracia de Dios para desarmar esos corazones, para desarmar esas palabras, para alcanzar el perdón, la reconciliación, la paz y una forma diferente con la que el Evangelio ha llegado hasta los confines de la tierra, venciendo el mal a fuerza de hacer el bien. Lo ponemos en esta confianza en Dios y lo ponemos en oración por la señal de la Santa Cruz de nuestros enemigos. Líbranos, Señor Dios nuestro, en el nombre del Padre, del Hijo y del Espíritu Santo. Amén. Hacemos un acto de contrición pidiendo la misericordia de Dios. Padre Santo, soy un pecador y de familia pecadora. Me pesa de todo corazón haberte ofendido, porque eres infinitamente bueno, me amas incondicionalmente y enviaste a tu Hijo Jesús al mundo para salvarnos y redimirnos. Ten misericordia de todos nuestros pecados y por el Espíritu Santo danos la gracia de una perfecta contrición, el don de la conversión para no ofenderte más y la piedad para reparar nuestros pecados. Amén. Oramos al Padre desde el corazón de Jesús y le decimos: Padre nuestro que estás en el cielo, santificado sea tu nombre. Venga a nosotros tu reino, hágase tu voluntad en la tierra como en el cielo.
1: Danos hoy nuestro pan de cada día. Perdona nuestras ofensas como también nosotros perdonamos a los que nos ofenden. No nos dejes caer en tentación y líbranos del mal. Amén.
0: Nos confiamos a la Virgen María y le decimos: Santa María de Guadalupe, Madre nuestra, ruega por la conversión, purificación y salvación de nosotros y de toda nuestra familia humana. Dios te salve María, llena eres de gracia, el Señor es contigo. Bendita tú eres entre todas las mujeres y bendito es el fruto de tu vientre Jesús.
1: Santa María, Madre de Dios, ruega por nosotros pecadores, ahora y en la hora de nuestra muerte. Amén.
0: Gloria al Padre, al Hijo y al Espíritu Santo.
1: Como era en el principio, ahora y siempre, por los siglos de los siglos. Amén.
0: Proclamamos la fe que recibimos en nuestro bautismo. Creo en ti, Dios trino y uno, Padre, Hijo y Espíritu Santo. Creo en la Iglesia, que es una, santa, católica y apostólica. Creo en tu plan de salvación universal y en la vida eterna. Amén. Ofrecemos a Cristo como nuestro Redentor.
1: Santísima Trinidad, Padre, Hijo y Espíritu Santo, te adoramos profundamente y te ofrecemos el preciosísimo cuerpo, sangre, alma y divinidad de nuestro Señor Jesucristo, presente hoy en todas las misas y sagrados del mundo, en reparación de nuestros pecados, los del mundo entero, y por todas las almas del purgatorio. Por los méritos infinitos de su sacratísimo corazón y de sus santas llagas, unidos a los corazones de la Virgen María y San José en la Sagrada Familia Gloriosa por el amor eucarístico del Espíritu Santo, te suplicamos que derrames tu gracia sobre nosotros y sobre todos aquellos por los que intercedemos este día en tu eterno presente. Amén.
0: Ofrecemos nuestra vida, oración, trabajo, sufrimientos y sacrificios, purificados en el corazón de la Virgen y unidos a la pasión de Cristo en reparación de nuestros pecados, en reparación del Sagrado Corazón de Jesús, el Inmaculado Corazón de María, y por las intenciones de sus corazones. Ponemos ante la presencia de Dios todas las necesidades, anhelos e intenciones que hay en nuestros corazones y hacemos aquí nuestras peticiones personales. Oramos por el Papa para que el Espíritu Santo lo guíe, le dé sabiduría y protección, valentía y autoridad en el camino de la verdad. Oramos por las intenciones del mes que nos invita el Papa, Ofrecemos nuestra oración como obra de misericordia, pidiendo por todo el orden.

0: sacerdotal, la vida consagrada, la vida laical, la vida familiar, por la pureza, la humildad, la fidelidad y la fortaleza en el corazón de todos los bautizados, en todas nuestras comunidades, parroquias y diócesis, y por todos los que se alejan de la verdadera doctrina de Cristo.
1: Sagrada Familia gloriosa, haga nuestros corazones semejantes a los suyos. Pedimos su gracia para la santificación de cada familia y que nos libren del pecado mortal. Rogamos por la intercesión de Santa María de Guadalupe para que nos ayuden a construir la casita sagrada del Tepeyac en cada hogar para formar la iglesia doméstica, levantando una red de oración familiar para sanar todas nuestras relaciones y nuestros corazones. Pedimos los dones de tu divina providencia y que seamos buenos administradores. Pedimos por todas las vocaciones al sacerdocio, al matrimonio y la vida consagrada y misionera en nuestras familias. Rogamos por los más alejados de la misericordia de Dios, por nuestros enemigos, por los no creyentes y por la conversión de todos nosotros los pecadores.
0: Oramos por todos los que están en el mundo del gobierno, la política, la economía y el trabajo, para que Dios guíe nuestras patrias y nuestros gobiernos, para que venga su reino en la tierra como en el cielo. Clamamos por el fin del aborto y de toda la cultura de la muerte y del miedo, por las necesidades de los enfermos, los presos, los perseguidos, los pobres, los migrantes, y por todos los que sufren discriminación y exclusión, por todos los países que sufren de la violencia y las guerras, y por la conversión de sus gobernantes y sus habitantes. Unidos al Papa, pedimos por el desarme y la paz, para que las naciones elijan el camino del diálogo, la diplomacia y la reconciliación, y para que cada uno de nosotros desarme también su propio corazón del odio, el rencor y la indiferencia.
1: Ponemos en nuestra oración a los que van a fallecer el día de hoy. Guardamos nuestras intenciones junto con nuestros corazones, todo nuestro ser, nuestras familias, la humanidad y la creación en los corazones de Jesús, María y José, para una consagración total como discípulos y misioneros del amor eucarístico de sus corazones, por la gracia del Espíritu Santo.
0: Hacemos una comunión espiritual. Jesús, creo que estás real y verdaderamente presente en el cielo y en el Santísimo Sacramento del altar. Te adoro y te amo sobre todas las cosas y deseo ardientemente recibirte espiritualmente en mi corazón. Te abro la puerta, me abrazo a ti y pido la gracia del Espíritu Santo para unirnos y consagrarnos plenamente a tu Sagrado Corazón Eucarístico y por tu medio unirnos al amor y la voluntad del Padre y a la Sagrada Familia para alcanzar la salud, la unidad y la paz. Jesús, Eucaristía, transfórmanos en Eucaristías vivas. Sagrado Corazón de Jesús, en ti confío. En la batalla por nuestra familia, seguimos pidiendo el auxilio de los arcángeles.
1: San Miguel, San Gabriel, San Rafael, arcángeles del Señor, junto con todos los coros y ejércitos celestiales, defiéndanos del demonio, líbranos de todo mal, llévenos a adorar a Dios y a vivir en su santa y divina voluntad. Amén. Gracias Espíritu Santo, fuente de luz, ilumínanos. Gracias Espíritu Santo, ven y envía un nuevo Pentecostés a nuestro hogar. Divino Niño Jesús, la vida de nuestra familia está en tus manos. Llena nuestro corazón de esperanza. El futuro, a ti confiamos.
0: Pedimos que la sangre, el agua y el fuego del Sagrado Corazón Eucarístico de Jesús, unido a los corazones de María y José, derramen su gracia sobre nosotros, nuestros hogares y sobre toda nuestra familia humana. Recibimos de corazón a corazón su bendición. Que por las manos maternales de la Virgen de Guadalupe recibamos toda esta gracia con su protección, que nos selle con el signo de la cruz y nos cubra con su manto. En el nombre del Padre, del Hijo y del Espíritu Santo. Amén.
1: Amén.
0: Pues qué alegría, Padre, de poder hablar, y usted lo decía claramente, es una frase fuerte, que realmente nos interpela, que nos lleva a detenernos a pensar un poco o un mucho, y también que es parte, pues, de esta compañía que hacemos a nuestros amigos y amigas, familia.

0: familia que tiene la fe cristiana y católica para ir aprendiendo, porque esta frase de desarmar las palabras y el corazón tiene que ver con una elección, con una decisión personal. Y por eso pedimos que Dios nos vaya iluminando para hacer este ejercicio que al final de cuentas viene muy bien con todo lo que es el Evangelio. Y en especial me acordaba de unas palabras de lo que estuvo platicando el Papa León en ya de regreso a casa, porque alguien le preguntaba si alguno de sus mensajes había sido de política, y él decía, bueno, yo lo único que hice fue hablar de las cosas que nosotros creemos, de las cosas que están en el Evangelio, y eso pues cuestiona, y eso ha ido tocando el corazón de las personas, porque en el fondo es volver a mirarnos como seres humanos y reconocer que nos hemos puesto una coraza para encerrarnos en nosotros mismos, pero que después de mirar al Papa tocar a los enfermos en Lourdes, después de mirarlo acompañar a los jóvenes en París, después de ver que se para ante los representantes de la ONU, pero también ante los representantes de las otras religiones, con esa bandera de paz, pero desde la fe cristiana y católica, y cuestionando, creo que, y lo hace con tal serenidad y suavidad, que es más fácil que se desarme el corazón. La forma sí importa, padre.
1: Claro, esta campaña, Carlos, que iniciaron en el Vaticano, me imagino que obviamente fue iniciativa del Papa León XIV, reza con el Papa, lanza con ese sentido de paternidad que me parece muy claro en León XIV, cómo lo deja sentir su rostro, su expresión, su lenguaje no verbal. Es un padre, en verdad es un mensaje de paternidad, y así con ese mensaje no verbal dirige una súplica profunda y esperanzada por la paz y nos recuerda lo que somos. Dios nos creó para la comunión, no para la guerra, nos creó para la fraternidad y no para la destrucción. Eso es lo que somos. No podemos ir en contra de nosotros mismos. El Papa León XIV no está pidiendo que todos se pongan de rodillas. Lo que está recordando ahora, ojalá lo hagamos, pero lo que está pidiendo ahora es que recordemos cuál es el proyecto de Dios sobre nosotros y sobre la humanidad. Y que el peor camino que podemos escoger es otro camino que no sea el de la fraternidad ni el de la comunión. Si elegimos el camino de la destrucción y de la guerra, terminaremos por aniquilarnos los unos en contra de los otros. Papa León XIV pide la paz y pide valentía. Eso también se me hace muy fuerte, ¿eh? Los corazones del odio, el rencor y la indiferencia, subrayando que la verdadera seguridad no procede ni del miedo ni del control. La verdadera seguridad proviene de la confianza mutua, de la justicia y de la solidaridad entre las naciones. Y encomienda con mucha fuerza, me parece que es mucha valentía, a los líderes políticos y responsables de las naciones para que tengan eso, la valentía de abandonar proyectos de muerte, de tener la carrera armamentista y poner en el centro la vida de los más vulnerables. Y me alegra mucho esa imagen que ha usado varias veces en que habría que ir empezando desarmando nuestros corazones en casa. Y es así como podemos ejercer esta praxis de vida cristiana en favor de la paz, desarmando nuestros propios corazones en casa, entre papá, mamá. Vengo ahora de un fin de semana en Valle de San Fernando, en Los Ángeles, y es doloroso ver cómo en las relaciones de parejas, por inconsciencia.

0: porque nos dejamos llevar por el estrés, por lo que sea. Parece que a veces los diálogos entre las personas que alguna vez se confesaron su amor se vuelve, en verdad, una guerra armada. Entonces, pues la consecuencia es mucha sangre, es mucho dolor, inestabilidad en los hijos. Entonces, el mensaje del Papa me parece muy, muy fuerte: desarmar los corazones. Y obviamente, cuando desarmamos los corazones, desarmamos las palabras, Carlos.
1: Sí, y ahí está, pues, como la oportunidad de mirarnos al espejo. ¿Cómo está mi corazón y cómo están mis palabras? ¿Cómo trato a los demás y cómo estoy también quizá en mi diálogo interno? Porque muchas veces esto simplemente es un reflejo, ¿no? Al no ser conscientes y al no ser intencionales, muchas veces estamos en este modo de supervivencia, en el modo reactivo, en el modo digo lo que salga de mi boca y no me detengo a pensar, y entonces pues ya no puede haber un diálogo porque solamente me convierto yo en una fuente de palabras, y el problema es cuando ya tengo el mal hábito de pues de haber dejado que ese odio, que ese rencor se aniden en mi corazón y que me lleven a esa indiferencia. Y lo pensaba aún pues con los estudios científicos en psicología de las parejas, el último estadio, o sea, la última etapa en el proceso de separación, de destrucción de un matrimonio, es la indiferencia. Y es, ¿por qué? Porque ya el dolor ha llegado al extremo y ahora ya no te miro, ya no te toco, ya ni siquiera te saludo en la mañana. Y es por eso tan importante el primero hacernos conscientes, porque esto no llega solo cuando estamos ya en en esa etapa. Ya hemos pasado por otras donde no las trabajamos consciente, ni decididamente, ni intencionalmente. Y luego termina pues en una mayor violencia. Y vivimos en un mundo que está con la violencia a flor de piel, con la queja a flor de piel, con la confrontación, pero por eso es tan importante nuestra oración por la paz y nuestra acción de cada día con el riesgo que podemos enfrentar, porque el amor no tiene miedo. Y digo, el amor no tiene miedo porque es capaz hasta de dar la vida, y lo miramos cada vez que entramos a una iglesia católica. En medio del altar vamos a encontrar un crucifijo y a Cristo en la cruz, diciendo: Padre, perdónalos porque no saben lo que hacen, Padre. Padre Eduardo.
0: Y es la cultura de la que llama el Papa Francisco también, lo retoma ahora León XIV, es la cultura en la que nos hemos dejado envolver, la cultura de la agresión, la cultura de la violencia, las noticias, esta cultura está siendo constantemente alimentada, los niños la van aprendiendo, juegan a la guerra. Viene hoy esta tradición del Halloween, que es una manera muy tonta de alimentar paradigmas de violencia, de terror, de horror, de... Y entonces digo, bueno, ¿y cuándo vamos a abrir puertas para una cultura distinta? Una cultura que nos lleve, que nos mueva, que nos inspire a tender la mano, a compartir un trozo de pan. A comunicar buenas noticias, a facilitarle al otro que descubra todas las cualidades y los dones que Dios le ha dado, que descubra cuántas razones tiene para ponerse de rodillas y darle gracias a Dios. ¿Cuándo vamos a dar paso a esta cultura que nos recuerde quiénes somos, seres para la fraternidad.

0: fraternidad, seres para la comunión. Obviamente la indiferencia, como tú mencionabas, es el suicidio, ¿no? Es como ya negarnos la existencia. Y si te la niego a la persona con la que convivo, finalmente yo estoy dejando de vivir al mismo tiempo. Esa es la indiferencia. Esa es la cultura que hemos consciente e inconscientemente alimentado. Y cultura es eso, es cuidado, ¿no? Es el cultivar, el alimentar, el poner los elementos para que eso no se acabe. Y entonces tenemos que preguntarnos, ¿por cuál cultura nos hemos dejado llevar o por cuál cultura nos hemos dejado envolver? ¿Por la cultura del miedo, por la cultura del terror, por la cultura de la conveniencia, por la cultura del cálculo, de la mercantilidad? O a lo mejor es bueno empezar a sospechar que hay otras ventanas, podemos asomarnos a la cultura del Evangelio, que es nace de cómo es que venimos y cómo Dios se tomó la molestia de crearnos y para qué, que la cultura del amor, de la caridad, de poder acercar nuestro hombro, de darme cuenta que mi vida tiene sentido cuando le devuelvo al otro una sonrisa, la cultura de la vida, la cultura de la paz, la cultura de la comunión, la cultura de la fraternidad. Como iglesia, estamos enriquecidos con toda clase de recursos y de elementos, empezando por nuestra fuente que es el Evangelio y la vida sacramental, para poder ir tejiendo una cultura alterna a esta cultura que nos está matando, Carlos.
1: Sí, y ahí está esa, por un lado, la oportunidad de escuchar, de reflexionar, pero también de mirarnos al espejo, porque la intención del Papa y la de nosotros también, creo, no es que digamos qué terrible está la cultura en la que estamos, porque esa simplemente es la realidad, sino ¿qué podemos hacer? ¿Cuál es el inicio de nuestra conversión? ¿Cuál es el inicio de volver a Dios, como lo podemos ver reflejado en el corazón de Francia, que después de tantos años de convertirse en el estado más laico, autorizando el aborto, autorizando la eutanasia en sus documentos aparentemente fundacionales, pues, y sus constituciones, pues vemos cómo está el engaño detrás, el engaño y la mentira que no lleva a la paz y que simplemente va destruyendo, pero vimos al Papa, y como lo hemos visto en cada país que ha llegado en estos últimos meses, llevando una claridad, pero también llevando un estilo en el cual no está confrontando, pero está diciendo la verdad. Y lo está diciendo de una manera con amabilidad, pero con firmeza y con certeza. Y no se le ve enojo en su corazón, sino con esa paz dice, esto no está bien. Porque al final de cuentas, la persona que se ve invitada a un cambio, dice, el otro no me quiere cambiar a la fuerza, el otro no me está agrediendo, pero si el otro no me agrede, entonces, ¿qué puedo hacer? Detenerme a pensar y mirar qué es lo que estoy haciendo con mi vida y mirar cuál es el fruto de lo que estoy sembrando. Y viene esta oportunidad de cambio con el aterrizaje de la verdadera palabra de Dios que está en el Evangelio, Padre.
0: Sí, es un mensaje muy poderoso y lo que le acabas de describir, Carlos, creo que es muy importante subrayarlo, cómo decir las cosas, ¿no? Y es ahí donde

0: donde, repito, cacho este sentido de la paternidad. Es un poco la imagen de Dios Padre, ¿no? Es un papá que pone orden, es un papá que corrige, pero que en la fuerza de la corrección o en la fuerza de un cambio de dirección, no usa la violencia, usa la fuerza de la paternidad, usa la fuerza del amor, usa la fuerza del cariño para poder dar luz. Y eso da mucha credibilidad, cuestiona, porque no está promoviendo que la gente levante barreras. Es un tono y es un estilo que invita a abrir puertas, a menos abrir posibilidades. Estaba viendo un documental donde en Francia hoy en día hay personas que después de haber vivido una laicización por décadas, hay una curiosidad por ver aquella religiosidad de los papás que de pronto dejaron de practicar. Entonces, como que hay un regreso a tocar la puerta de la iglesia, a preguntar, porque lo otro obviamente no ha satisfecho, lo otro no ha respondido, la otra cultura no ha dejado nada, nada, nada que me satisfaga. Y me parece que fue providencial la presencia de León XIV hoy en Francia. De alguna manera es la presencia de León XIV en la reevangelización de Europa, con ese tono que me parece que es una sugerencia misionera para todos nosotros de cómo vivir el Evangelio, de cómo vivir esas opciones que Dios ha puesto en nuestras manos. ¿Y de qué manera ofrecerla a los miembros de nuestra familia y de qué manera ofrecerla a los miembros de la comunidad humana? Me parece fascinante. Yo creo que tendría que detener otra vez a revisar la estrategia de León XIV, su convencimiento, su corazón de padre, que no le ciega, que no le lleva a cerrar los ojos, que permite abrir ventanas y despertar el hambre para una forma de vida completamente distinta, porque la cultura de la muerte nos ha arrancado lo esencial de las manos, Carlos.
1: Sí, y es esto, ¿no? Usted lo decía y fuimos de León XIV al Papa Francisco. Nos faltó decir Benedicto XVI, pero llegamos hasta Juan Pablo II y ahí está esa cultura de la muerte y esa cultura del miedo que necesitamos vencerla a fuerza de hacer el bien, no con el enojo. No con la violencia, pero sí con la acción decidida, intencional. Y en especial el Papa León nos ha invitado para todo este cierre de mes y el mes de octubre como mes del Rosario, a rezar el Rosario por el fin de las guerras. Y mirar con esos ojos de esperanza y ir más allá del miedo y de la confrontación, y también que nuestra oración, al pedir el fin de las guerras, pedimos también por el Papa, por los cardenales, obispos, por la Iglesia, que sigue en muchos lugares siendo este signo de amor. Estaba leyendo un artículo que me estaba casi sacando las lágrimas de una religiosa que está en Mozambique. Ella es africana también, pero es de otro país y ha estado ahí en el lugar donde han sido pues perseguidos por los yihadistas y ella está atendiendo a los niños y decía, pues es que según la regla de San Benito, acoger a los pobres es lo mismo que acoger al mismo Cristo. Y esa fe es la que la ha llevado a estar atendiendo a los niños en ese lugar de alto riesgo. Y dice, cada vez

0: rezamos con nuestros hijos, Dios obra milagros. Y creo que es el llamado para cada familia de empezar con quien se deje, ¿no? Si es el esposo, la esposa, si son los hijos, que empecemos a volver a la oración, que empecemos a volver a hacernos conscientes de la manera en que nos tratamos y que nos tratemos con ese amor, con esa paciencia y que vayamos en ese camino de reconciliación, pero también de reaprendizaje, porque creo que esto es algo que con lo que quisiera yo cerrar antes de irnos al corte, padre, que es la intención es importante, el fondo es importante, el objetivo es importante, pero la forma también. Y creo que la forma que tiene el Papa León de dirigirse a los políticos y a la gente y a cada uno va permitiendo que ese corazón se desarme, que ese corazón se abra y se cuestione. Y también pues que cuestione nuestra propia actitud, nuestra propia respuesta ante la vida. ¿Quiere decir algo, padre, antes de irnos a un pequeño corte?
1: No, que vale la pena hoy reconsiderar esta propuesta de León XIV y retomo el título, Carlos, Desarmar los corazones y las palabras. Ese va a ser nuestro camino y nuestra vía hacia el cielo y ojalá que se vuelva una pedagogía para el resto de nuestras vidas.
0: Pues vamos a ir a este pequeño corte musical, regresamos sabiendo que Dios está con nosotros y el cambio empieza por ti y por mí y por cada uno de nosotros que sembramos la paz.

0: Seguimos adelante con su programa. Hoy es tu gran día. Estamos hablando de este tema, desarmar las palabras y los corazones y las palabras, que aterriza en cada uno de nosotros, pero que al mismo tiempo nos lleva en este cuestionar el mundo en que vivimos. Y pensaba, padre Eduardo, mientras pues estábamos ahí investigando sobre diferentes tópicos que nos pueden ayudar a reflexionar sobre el tema. Pensaba en la imagen de la Catedral de Notre Dame, que fue quemada y que ahí creo que fue uno de los momentos clave que ha llevado a este cambio de actitud en Francia. Y creo que pues no tenemos que llegar a que se nos queme la cultura totalmente para que demos el siguiente paso, ¿no? El ejemplo de esta catedral destruida llevó a los franceses a sentir que algo les hacía falta, que algo grande habían perdido. Y que al final de cuentas pues no han sido muchos años, sino hace 7 años sucedió esto, que empezó pronto la reconstrucción. Muchos apoyaron con la ayuda de la iglesia, el Estado, las instituciones, la sociedad civil, etcétera. Pero al final de cuentas el Papa traduce este mensaje a los poderes públicos, pero que también puede ser traducido para nosotros, que implica el reconstruir esos puentes de lo que es esencial y que está en nuestra cultura, que es la cultura cristiana y católica, la que le ha dado vida al occidente, pero que también es esta gran oportunidad de reevangelización que usted mencionaba, padre Eduardo.
1: Simbólicamente el Pentecostés es fuego, lo que toca el fuego no queda igual. Entonces, tienes razón, es algo muy simbólico. Es un poco quizá quemar la vieja imagen de iglesia o quemar una imagen de iglesia equivocada en muchos europeos y en muchos católicos del mundo, para dar paso a una mentalidad renovada que nos permita descubrir en medio de ropajes culturales la pureza, la fuerza del mensaje, del evangelio que va más allá de tiempo, de espacios, que es la pureza del evangelio. Y me parece muy interesante lo que mencionabas, y sí creo que a partir de lo que quizá alguien pudiese decir que es un intento de proteger un monumento histórico y solamente eso para Francia, para los franceses, yo sí creo que despierta, yo sí creo que esto mueve en el fondo algo de que Francia existe porque hubo una evangelización, como bien mencionabas, porque ha habido muchos elementos culturales que hace de Francia y de Europa lo que es, gracias

0: al movimiento de evangelización de la iglesia, que obviamente uno de los recursos de la evangelización fue a través del arte, que respondió a momentos culturales importantes en la historia europea, pero que finalmente está impresa no solamente en la historia, sino en los corazones de todos los europeos y ahora en los franceses. Pero finalmente, sí creo que de algún modo, en mi pobre entender, este fuego en Notre Dame, en París, es la presencia del Espíritu Santo que viene a quitar lo que nos estorba y es un común llamado a que volvamos los ojos y los corazones hacia lo esencial, lo que nos permite vivir, lo que nos permite seguir esperando, lo que nos permite darle sentido al aquí y el ahora en el diario vivir para poder apuntar con los pies en la tierra, con nuestros corazones y nuestros ojos hacia el cielo. Y me pareció profético. Ahora que lo mencionas, yo voy conectando cabitos y dices, pues sí, sí es cierto. Algo pasó. Y como que ahora llega León XIV a Francia y muchos cabitos empiezan a conectarse, o habrá muchos otros cabitos que queden invitados a que se conecten en un futuro cercano y lejano, pero finalmente con mucha esperanza yo veo que hay un movimiento de renovación del Evangelio y de la Iglesia, no solamente en Francia, en Europa y de algún modo también aquí en América y en América Latina.
1: Sí,
0: Carlos.
1: padre, y creo que, bueno, por un lado es el mensaje está ligado al mismo título, porque al mismo título del programa de hoy y a estas frases del Papa, porque creo que hemos llegado a este lugar por el odio y el rencor, por el odio y el rencor en contra de la Iglesia, por el odio y el rencor en contra de los papás y los abuelos, por el odio y el rencor en contra de la cultura, y en medio de todo este enojo vemos que solo se termina destruyendo y por eso la violencia no es la respuesta y la agresión verbal tampoco es la respuesta y la indiferencia tampoco es la respuesta. Y al contrario, es la fe que tenemos, la esperanza que nos sostiene aún en los momentos más difíciles, y es que Dios quiere reconstruir desde esta realidad el mundo actual, y nosotros tenemos que actuar con esa valentía con la que están actuando los jóvenes franceses saliendo a proclamar su fe, los abuelitos que siguen compartiendo y rezando en su casa y que hoy salieron a las calles en Francia, pero que también nuestra oración y nuestra acción de cada día está transformando todo el mundo. No lo hacemos solos, somos el cuerpo de Cristo y lo decía el Papa hablando de la Iglesia. Somos piedras vivas, sino no es la catedral. La catedral no es solamente la que construyeron de piedras o de madera o de cemento, sino las personas que amamos a Jesucristo porque hemos sido amados por Él y que hemos encontrado ese amor de Dios y no lo podemos detener, y que eso es lo que nos lleva a este cambio. Y a este enfrentar con amor, pero con seguridad y con firmeza y con verdad, y que al mismo tiempo nos lleva a lo esencial de donde viene nuestra cultura, lo bello, lo bueno y lo verdadero, Padre.
0: Me encanta esta oración que hace León XIV por la paz. Y continuando con lo que estabas diciendo, el Papa León XIV invoca al Espíritu Santo. Espíritu Santo, haz de nosotros constructores fieles y creativos de paz cotidiana en nuestro corazón, nuestras familias, en nuestras comunidades y en nuestras ciudades. que cada

palabra amable, cada gesto de reconciliación y cada decisión de diálogo sean semillas de un mundo nuevo. De una manera paterna, de una manera poderosa, pero al mismo tiempo simple, no es una colección de recomendaciones, es una oración sencilla, pero al mismo tiempo

0: Que podemos crear semillas en el día a día, que seamos constructores fieles, pero también usando nuestra fantasía, nuestra creatividad para armar una paz sana, una paz que construya una paz cotidiana en nuestro corazón y obviamente en nuestras familias, y de ahí salir a las comunidades y a las naciones, que seamos capaces de que nuestra palabra puede romper, pero también puede construir. Una palabra amable o un gesto de reconciliación son semillas que van construyendo un mundo nuevo. Se me hace genial, se me hace un programa de vida muy, muy accesible, muy antojable, muy claro, para que cuando veamos noticias de tanta violencia y guerra, nos demos cuenta que tenemos herramientas de paz en el corazón y en las palabras. Carlos.
1: Nos ponemos en oración, Padre, pidiendo que el Espíritu Santo arda con ese fuego de amor en nuestros corazones en el tercer misterio glorioso, la venida del Espíritu Santo el día de Pentecostés, en nombre del Padre, del Hijo, del Espíritu Santo. Amén. Padre nuestro que estás en el cielo, santificado sea tu nombre, venga a nosotros tu reino, hágase tu voluntad en la tierra como en el cielo.
0: Danos hoy nuestro pan de cada día. Perdona nuestras ofensas como también nosotros perdonamos a los que nos ofenden. Y no nos dejes caer en tentación y líbranos del mal. Amén.
1: Dios te salve María, llena eres de gracia, el Señor es contigo, bendita tú eres entre todas las mujeres y bendito es el fruto de tu vientre, Jesús.
0: Santa María, Madre de Dios, ruega por nosotros pecadores, ahora y en la hora de nuestra muerte. Amén.
1: Dios te salve María, llena eres de gracia, el Señor es contigo, bendita tú eres entre todas las mujeres y bendito es el fruto de tu vientre, Jesús.
0: Santa María, Madre de Dios, ruega por nosotros pecadores, ahora y en la hora de nuestra muerte. Amén.
1: Dios te salve María, llena eres de gracia, el Señor es contigo, bendita tú eres entre todas las mujeres y bendito es el fruto de tu vientre, Jesús.
0: Santa María, Madre de Dios, ruega por nosotros pecadores, ahora y en la hora de nuestra muerte. Amén.
1: Dios te salve María, llena eres de gracia, el Señor es contigo, bendita tú eres entre todas las mujeres y bendito es el fruto de tu vientre, Jesús.
0: Santa María, Madre de Dios, ruega por nosotros pecadores, ahora y en la hora de nuestra muerte. Amén.
1: Dios te salve María, llena eres de gracia, el Señor es contigo, bendita tú eres entre todas las mujeres y bendito es el fruto de tu vientre, Jesús.
0: Santa María, Madre de Dios, ruega por nosotros pecadores, ahora y en la hora de nuestra muerte. Amén.
1: Dios te salve María, llena eres de gracia, el Señor es contigo, bendita tú eres entre todas las mujeres y bendito es el fruto de tu vientre, Jesús.
0: Santa María, Madre de Dios, ruega por nosotros pecadores, ahora y en la hora de nuestra muerte. Amén.
1: Dios te salve María, llena eres de gracia, el Señor es contigo, bendita tú eres entre todas las mujeres y bendito es el fruto de tu vientre, Jesús.
0: Santa María, Madre de Dios, ruega por nosotros pecadores, ahora y en la hora de nuestra muerte. Amén.
1: Dios te salve María, llena eres de gracia, el Señor es contigo, bendita tú eres entre todas las mujeres y bendito es el fruto de tu vientre, Jesús.
0: Santa María, Madre de Dios, ruega por nosotros pecadores, ahora y en la hora de nuestra muerte. Amén.
1: Dios te salve María, llena eres de gracia, el Señor es contigo, bendita tú eres entre todas las mujeres y bendito es el fruto de tu vientre, Jesús.
0: Santa María, Madre de Dios, ruega por nosotros pecadores, ahora y en la hora de nuestra muerte. Amén.
1: Gloria al Padre, al Hijo y al Espíritu Santo.
0: Como era en el principio, ahora y siempre, por los siglos de los siglos. Amén.
1: Nos puede dar la bendición, Padre Eduardo.
0: Y que la bendición de Dios Todopoderoso, que es Padre, Hijo y Espíritu Santo, descienda sobre ustedes, sobre sus familias, y permanezca para siempre. Amén.
1: Amén. Pues sigamos construyendo, desarmando el corazón y las palabras con el amor. Hoy es tu gran día.

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Hablándoles Katia Baliño. La Santa Sede confirmó que el sacerdote argentino Carlos Miguel Buela, fundador del Instituto del Verbo Encarnado, cometió abusos contra varias personas. El Vaticano llegó a esta conclusión luego del correspondiente proceso canónico y ordenó que esta realidad, que lleva más

0: de 7 años intervenida, sin gobierno propio, emprenda un camino de renovación. La decisión fue comunicada durante una reunión celebrada en Roma el 14 de septiembre entre los delegados pontificios de las ramas masculina y femenina de la congregación, los superiores provinciales de ambos institutos y representantes del dicasterio para los institutos de vida consagrada y las sociedades de vida apostólica, pero fue hecha pública este martes 29 de septiembre. También figuraba en la página web del IBE desde el jueves pasado. Para los cristianos de Irak, permanecer en su tierra histórica depende cada vez más no solo de la seguridad, sino también de que las nuevas generaciones puedan encontrar un trabajo satisfactorio y construir una vida estable, según el arzobispo caldeo de Erbil, Monseñor Bashar Awarda. En una entrevista con Asimena, agencia en árabe de EWTN News, Monseñor Guarda afirmó que la educación, la formación profesional y el empleo estable se han vuelto esenciales para fortalecer a las comunidades cristianas en un momento en que las presiones económicas siguen afectando gravemente a los jóvenes iraquíes. El desafío es especialmente importante para los cristianos porque su número ha disminuido considerablemente en las últimas décadas, lo que ha dejado a comunidades más pequeñas y vulnerables a las presiones económicas.
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1: ¡Viva Cristo Rey! Mártires de la Resistencia Cristera en México. Con mucha alegría para nosotros los mexicanos, el 21 de mayo del año 2000, durante el jubileo de la Encarnación, el Papa San Juan Pablo II canonizó en la explanada de la Basílica de San Pedro en el Vaticano a un grupo de mexicanos, Cristóbal Magallanes y sus 24 compañeros mártires. Hace 26 años de ese acontecimiento que recordamos hoy con alegría y que acompañamos con nuestra devoción en múltiples templos y lugares de culto, especialmente algunos como algunos de los que fueron canonizados posteriormente. Hoy nosotros, al recordarlos, pues queremos pues hacer la distinción. Son hombres que dieron su vida por Jesús y que nunca combatieron. Fueron hombres que lucharon civilmente y en una resistencia civil por darnos a nosotros la libertad religiosa de la que gozamos. Hoy en el país se han abierto estos a partir de la tercera visita del Papa San Juan Pablo II a México, que se realizó en Mérida, donde firma con el presidente en 1993 una carta para restablecer las relaciones diplomáticas. ¡Viva Cristo Rey!

Hola, ¿qué tal, queridos amigos? Aquí con ustedes Douglas Archer, el arquero de Dios. Bienvenidos al último programa de septiembre de Fecha Canción.

último día de septiembre, porque este es el mes más bonito de todo el año. Aunque bueno, octubre también es un mes maravilloso aquí donde nosotros vivimos, en el sur de Estados Unidos, en el sureste. Así que, pues, igual, mañana voy a estar contentísimo de empezar el nuevo mes con ustedes. Y además, con tantas fiestas que tenemos que celebrar en las primeras semanas de octubre, realmente maravilloso tiempo, maravillosa época que vivimos como iglesia. Siempre al inicio, en la primera quincena del mes de octubre, es impresionante. Y bueno, ojalá sea igual de impresionante en cuanto a la música. Y aquí en Fecha Canción nos mantenemos al día de todas las novedades, lanzamientos, estrenos de nuestros músicos y cantantes católicos. Hoy, si nos quieren echar una mano escogiendo la música que vamos a escuchar, pueden comunicarse conmigo. Voy a abrir las líneas telefónicas. De hecho, con un solo dedo, ¡boom!, ya activé el sistema. Y entonces las líneas están abiertas. Si nos quieren llamar, desde los Estados Unidos, 1-866-398-6377. Y desde fuera de los Estados Unidos, 1-205-271-2976. Y por correo electrónico, escríbanos, amigos. Mándenos un mensaje. fehechacancion@ewtn.com o búsquenme por las redes, por Facebook, ahí estoy, Fe Hecha Canción, y por Instagram también, Arquero de Dios. Bueno, tenemos un par de estrenos, amigos, que todavía no hemos escuchado, que quedaron en el tintero ayer, porque ayer fue mi primer programa luego de una larga ausencia de una semana, más de una semana, que estuve en Austin, Texas. Pero estoy de regreso. Ayer empezamos a ponernos al día con todos los lanzamientos de esta última semana. Y nos queda el nuevo disco de la Asociación Santa Cruz de Colombia, que es un movimiento ahí, un apostolado ahí para pues, promover la fe, para ayudar a los necesitados, diferentes proyectos. Bueno, miles de cosas que hace esta asociación, pero los integrantes o los miembros pues que tienen dones, talentos para cantar, pues grabaron un disco. Y entonces el disco se llama Es Tiempo. Y vamos a escuchar un tema que se llama Aleluya del Silencio. Aquí está.

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1: Bueno, comenzamos, amigos, con la Asociación Santa Cruz de Colombia y esta canción, Aleluya del Silencio, de su disco Es Tiempo. Me van a perdonar, amigos, porque yo no sé si estas son canciones conocidas y versionadas por la asociación o si son canciones propias. No estoy seguro, pero bueno. Discúlpenme, amigos, si son canciones que algunos de ustedes conocen. Bueno, pero seguimos aquí, amigos, con más estrenos, con más novedades, porque desde Colombia también tenemos nueva canción de la cantante Nana Sotelo. Y la suya se titula La Fuente de mi Vida. Aquí está.

Bonita canción, amigos, que escuchamos aquí de Nana Sotelo de Colombia. Gracias a todos por estar en la sintonía de Fe Hecha Canción. Si nos quieren enviar un saludo, escríbanme, amigos, mándenme un mensaje. Tengo el buzón de correo electrónico abierto aquí mismo. El mensaje me llega al toque. fehechacancion@ewtn.com o búsqueme por Facebook. Fe Hecha Canción. Yo sé que quizás los viejos solamente ya usan Facebook. No sé, jejo. ¿Tú todavía te metes en Facebook, jejo? ¿Sí? ¿Ah? Ok. Bueno, quizás estoy equivocado. Pero bueno. En Facebook, Fe Hecha Canción. Búsqueme por ahí. Instagram, Arquero de Dios. Ahí estoy. Instagram, Arquero de Dios, para que me manden un saludo desde el Messenger de Facebook o el Messenger de Instagram. Y bueno, pues seguimos. Óigame, ¿qué tal si escuchamos otro tema, otra canción del disco de Simón Dumas? El disco es un disco bilingüe que se llama I Will Sing For You, Cantaré Para Ti. Y aquí tengo una canción que canta a dúo con Sarah Kroger. Sarah Kroger es una cantante estadounidense, americana. Y entonces, pues ella, pues obviamente, pues se encarga de los estribillos en inglés, en español, Simón. Y la canción se llama Siento. Aquí está.

0: Wow, qué bonita canción, amigos. Simón Dumas con Sarah Kroger. ¿Tú sabes de dónde es? Simón, jejo. Tuve que buscar cómo decirlo en español. Bueno, ni sabía cómo en inglés. Bueno, el país sí, pero él es de Gibraltar. Entonces, ¿cómo se dice a alguien de Gibraltar, jejo? ¿Tú sabes? No, no. Jejo dijo Gibraltero. No, no, no. Gibraltareño. Él es gibraltareño. En inglés creo que es Gibraltarian. Así que bueno, de ahí es Simón. Y entonces, pues, habla un inglés perfecto, un español maravilloso también. Y aquí canta a dúo con Sarah Kroger en esta canción que se llama Siento, de su disco I Will, what is it? I Will Sing For You. Cantaré para ti. Bueno, seguimos entonces, amigos. Vamos con el nuevo disco de Pablo Martínez, que salió hace un par de semanas. Se llama Sesiones Acústicas Volumen 3. Y son todas canciones suyas bastante conocidas, pero en versiones nuevas. Y entonces, pues, aquí va una que se titula Todo lo espero de ti. Aquí está.
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Es Pablo Martínez y esta canción es una versión nueva de su disco Sesiones Acústicas, volumen 3. Todo lo espero de ti. Versión grabada con músicos de verdad, tocando instrumentos con sus propias manos. Nada de la IA. Así que, amigos, nunca jamás este va a ser un programa para escuchar música hecha, realizada, producida por la inteligencia artificial. Jamás. Para mí, la IA significa, una tragedia para las artes. Así que, especialmente para la música. Cualquier música auténtica, verdadera, pues nace del espíritu humano y del esfuerzo humano. Así que eso es mi compromiso con ustedes, amigos, que cuando escuchan Fecha Canción saben que van a estar escuchando música hecha por seres humanos y no por máquinas. Así que bueno, ok, ya llegamos al final del primer segmento. No me da tiempo para poner otra canción en este primer segmento el día de hoy. Así que nada, si quieren volver a escuchar Fecha Canción, cualquier programa de esta semana o de las últimas semanas están todos disponibles a través de la app.

aplicación de EWTN. Así que busquen Fe Hecha Canción por nuestra aplicación o por EWTN.com/es o español. No me acuerdo. Creo que es diagonal español o es. Bueno, en cualquier caso, siempre desde ahí van a llegar a Fe Hecha Canción en los podcasts de EWTN y ahí están todos los programas que pueden escuchar. Además, amigos, en altísima calidad, en HD. ¿Se puede decir eso, Jejo? HD cuando se trata de audio. HD. Altísima calidad, amigos. Les recomiendo, si van a escuchar Fe Hecha Canción así por los podcasts, pongan o conecten su teléfono a un speaker, a un Bluetooth speaker de esas. O pónganse unos audífonos para sentir estas canciones en toda su gloria, como han querido en los mismos artistas y compositores y productores que han hecho esta canción, estas canciones. Bueno, ok, amigos, llegamos al final del primer segmento, nada más. Nos queda todavía medio programa luego de estos mensajes. Así que no se me vayan, excepto si van a ir a buscar algún refresco, algún cafecito. ¡Ejo! Permiso otorgado.

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Dios te salve María, llena eres de gracia, el Señor es contigo. Bendita tú eres entre todas las mujeres, y bendito es el fruto de tu vientre Jesús. Santa María, Madre de Dios, ruega por nosotros pecadores, ahora y en la hora de nuestra muerte. Amén.

Hola, ¿qué tal, amigos? Gracias por seguir aquí en la sintonía de Fecha Canción. Aquí con ustedes, Douglas Archer, el arquero de Dios. Hablándoles desde el Estudio 3, tengo la dicha de sentarme ante estos micrófonos cada día de la semana para lanzar las flechas musicales a través de estas ondas. Así que bueno, si nos quieren echar una mano escogiendo las flechas, metiéndose la mano en la bolsa para coger una flecha ahí a ciegas, si quieren, pero cuidado para que no se pinchen la mano ahí, pero... si quieren echarnos una mano escogiendo alguna flecha para lanzar al aire en este segundo segmento, nos pueden llamar desde los Estados Unidos 1-866-398-6377 o desde fuera de los Estados Unidos 1-205-271-2976. Y el correo electrónico fehechacancion@ewtn.com. Búsqueme por redes, por Facebook, Fe Hecha Canción, por Instagram. La cuenta ahí es Arquero de Dios. Bueno, pues vamos a comenzar este segundo segmento con una de las nuevas que escuchamos ayer. Tengo tantas que hemos escuchado, amigos, que bueno, podemos volver a escucharlas toda la semana. Pero esta me encantó, de Felipe CB junto con Mara de Colombia, Con Todo Mi Corazón.

¿Qué les parece, amigos? Me encanta esta nueva canción, Felipe, de Colombia con Mara, y se titula Con Todo Mi Corazón. Y bueno, la nueva de Paola Pablo también, amigos. Golazo de canción, como siempre. La suya, Que Se Me Pegue.

0: Ahí escuchamos a Paola Pablo. Esa es su más reciente, Que se me pegue. Y tengo a Mercedes, que siempre está escuchando allá en Omaha, Nebraska. ¿Cómo estás, Mercedes?
1: Gracias a Dios, bien, Douglas, bendecida, con lluvia, cielo nublado, pero maravilloso.
0: Gracias por llamar, amiga. Gracias por siempre estar en la sintonía de Fecha Canción. ¿Quieres mandarnos un saludo, Mercedes? ¿Quieres que
1: escuchemos? Sí, un saludo para toda mi familia en Chiapas y especialmente para mi hermanita que está un poco enfermita, Marlene, pero el Señor es grande y misericordioso y él ya va a estar bien en el nombre de Jesús.
0: Muy bien, muy bien. Pues que se mejore lo más rápido posible.
1: Gracias.
0: Y gracias a ti. Bueno, ¿y qué canción quieres que escuchemos, Mercedes?
1: Cualquier canción, pero que sea de Los Ángeles, Douglas, por favor.
0: Los Ángeles. Estamos en una época angelical.
1: Sí, porque, maravilloso.
0: Sí, ayer tuvimos la fiesta de los arcángeles
1: de los
0: y luego...
1: Ángeles, sí, estuve escuchando.

0: Sí, y luego el 2 de octubre, en un par de días, Los Ángeles
1: Sí.
0: de la Guarda. Así que
1: Ángeles de la Guarda. Sí, amén.
0: estamos, pues, ¿cómo se dice?
1: Y para todos
0: En un...
1: ustedes ahí en la radio, que siempre estoy escuchando todo el programa, tengo todo el día.
0: Muchísimas gracias por tus saludos. Mercedes, ¿qué tal si vamos con Celinés y su canción que se llama
1: Perfecto,
0: Con
1: bendiciones,
0: los
1: Douglas, para
0: Ángeles?
1: todos.
0: Igualmente.

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1: Ah, escuchamos a Celine con su canción con Los Ángeles del disco Canto para ti.

Y seguimos, amigos, con algunos de los nuevos que han salido en estos días. Aquí está nuevamente lo más reciente de Rua Band, de Costa Rica, Lugar Seguro.

gracias por escuchar. Ya nos despedimos de todos ustedes. Hasta el día de mañana. No se me pongan tristes, amigos. Solo faltan, ¿qué? 23 horas, unos cuantos segundos. Cuando estás joven, pasa muy lento el tiempo. Pero créanme, amigos, cuando ya están viejos, como yo, el tiempo pasa volando. Vaya.

Es increíble. Así que bueno, en todo caso, aquí vamos a estar el día de mañana. Los jóvenes, pues quizás lo van a pasar sufriendo, esperando que llegue mañana los viejos en un abrir y cerrar de ojos. Ya va a ser tiempo de fecha canción nuevamente. Así que bueno, gracias amigos. Si me quieren enviar algún saludo o algún mensaje, mándenme un correo electrónico, fehechacancion@ewtn.com. Hasta mañana amigos, primero de octubre. ¡Woo! Chao.

0: 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Hablándoles Katia Baliño. Tras la repentina muerte del arzobispo de Sucre en Bolivia, Monseñor Ricardo Centellas, ocurrida el pasado jueves, el Papa León XIV nombró administrador apostólico de la arquidiócesis a Monseñor Nicolás Renán Aguilera. El administrador apostólico, cuyo nombramiento fue comunicado este lunes por la Nunciatura Apostólica en Bolivia, es el actual obispo de Potosí. De acuerdo al comunicado, Monseñor Renán Aguilera conducirá pastoralmente a la arquidiócesis de Sucre hasta que sea designado el sucesor definitivo de Monseñor Centellas. Nicolás Renán Aguilera Arroyo nació el 9 de mayo de 1972 en San Lorenzo, diócesis de Tarija, en Bolivia. Fue ordenado sacerdote el 8 de diciembre de 1999, incardinado en la diócesis de Tarija. Desde el 1 de octubre, Tepeyac Leadership Initiative, TLI, que nació hace 9 años en Estados Unidos, comenzará a recibir las solicitudes de admisión para su nuevo curso de formación de líderes laicos. TLI surgió como iniciativa del entonces obispo de Phoenix, Monseñor Thomas Olmsted, quien identificó la necesidad de ofrecer una formación integral a los laicos para que pudieran responder a los retos de la cultura contemporánea, fortaleciendo tanto sus capacidades de liderazgo como su vocación de servicio. En comunicación con ASI Prensa, los responsables destacaron que en estos 9 años han sido formados unos 500 laicos de diferentes profesiones y países, a quienes se les brindaron las herramientas para integrar la fe católica con la vida profesional, empresarial, social y pública. Manténgase bien informado en EWTN Radio Católica Mundial. Gracias y que el Señor le bendiga.
1: No busques ser grande a los ojos de los hombres, sino a los ojos de Dios. San Martín de Porres.

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1: Amigos, bienvenidos. Les saluda Guillermo Montezuma. Esta vez no va a estar Eddie, nos ha avisado que no va a estar presente, pero bueno, vamos avanzando, amigos, los titulares, sin antes dejarles estas líneas que acabo de encontrar del Concilio Vaticano II, que dice aquí en Presbyterorum Ordinis, el

número 2, mas el mismo Señor constituyó a algunos ministros que, ostentando la potestad sagrada en la sociedad de los fieles, tuvieran el poder sagrado del orden para ofrecer el sacrificio y perdonar los pecados, y desempeñarán públicamente en nombre de Cristo la función sacerdotal en favor de los hombres, para que los fieles se fundieran en un solo cuerpo en que no todos los miembros tienen la misma función. Así pues, enviados los apóstoles, como él había sido enviado por el Padre, Cristo hizo partícipes de su consagración y de su misión por medio de los mismos apóstoles a los sucesores de estos, los obispos, cuya función ministerial se ha confiado a los presbíteros. Siguen las líneas. Qué hermosura, amigos, de palabras del Concilio que nos habla del sacerdocio. Lo hemos visto a León ejerciendo ese ministerio sacerdotal, hablando de Jesucristo, hablando de la moral, hablando de la fe cristiana, y hemos visto la inmensa acogida que ha tenido en un pueblo que uno decía, ¿qué pasa con Francia? Pues ahí había estado la fe oculta, escondida, porque la sociedad, porque sus gobernantes han querido opacarla, taparla, pero ha salido y ha brotado de manera impresionante, y es así que queremos compartirles una nota de Infovaticana que habla: el Papa celebra el despertar de la fe en Francia, y aquí la verdadera reconstrucción, la restauración de la Iglesia que solo Dios puede hacer, palabras del Papa. Esa reconstrucción, amigos, va a ser un trabajo arduo, por supuesto, pero tenemos que entender que Dios está del lado de nosotros, del lado de los hombres, de aquellos que quieren humildemente hacer su aporte. Y esta nota nos va a hacer recordar esas horas hermosas que se han vivido en Francia, que nos han llenado de esperanza. Nos llena de esperanza y nos llena de pronto de cuestionamiento escuchar a un perito del sínodo de la sinodalidad que nos dice que nunca habrá una iglesia sinodal sin seminarios sinodales. ¿Qué es lo que quiere este señor acerca de los seminarios? Y hay muchos obispos con esas ideas que prácticamente han dejado esquilmados, no ha quedado nada de seminarios, y ahora quieren hacer una reconstrucción de seminarios, pero en un sentido sinodal. Vamos a contarles cuáles son esas perspectivas que tienen estos hermanos nuestros que son peritos, expertos del sínodo de la sinodalidad. Y ustedes sacarán sus conclusiones si es que están por buen camino, como también sacarán sus conclusiones con un obispo que es Monseñor Heiner Koch, el obispo de Berlín, que dice que ya en Alemania no es, se trata de una nueva evangelización, sino más bien de una primera evangelización, que el declive que se ve en la iglesia, la desolación en la cual han sometido a esta iglesia en Alemania, pues nada tiene que ver con la falta de la fe de los mismos jerarcas de la iglesia, ni tampoco es la culpa del camino sinodal. Él dice que tenemos que dar testimonio desde la duda y la incertidumbre. Vamos a mirar esa mirada, esa perspectiva que tiene de cómo salir adelante, que tiene este obispo, que por cierto le falta muchísima autocrítica a la posición que plantea. Por otro lado, también tenemos, amigos, una manifestación de católicos alemanes que se han puesto y han dado la cara. Es una asociación católica alemana que ha celebrado justamente hoy miércoles 30 de septiembre en Fulda una jornada de protesta. ¿Ante quiénes, amigos? Ante la Asamblea Plenaria de Otoño de la Conferencia Episcopal Alemana. ¿Qué es lo que están pidiendo? Pues están diciendo a los obispos que respaldan el camino sinodal que rectifiquen y que entierren esos planes de esa propuesta de una iglesia democratizada. Vamos a contarles qué cosa es lo que proponen estos laicos que están poniendo la cara y diciendo, pues ya basta ya, somos católicos. Sin duda ellos tendrían muchas razones para decir, ya no somos más católicos, pero bueno, son católicos, lo que no son seguidores de este tipo de obispos que están queriendo convertir a la iglesia en otra cosa, que se aleja absolutamente del ideal, de la propuesta original y de la que ha vivido por más de 20 siglos la Iglesia. Y vamos a contarnos también aquí, amigos, con una noticia lindísima. Es el Monseñor Anthony Corcoran. Pues este es un hombre que de niño rezaba, cuando era pequeño, sus tres Ave Marías diarias por la conversión de Rusia. Y hoy se ha convertido en obispo, ¿no?, de unos pocos cientos de católicos en Kirguistán, y ha pedido a la ciudadanía del país. Y amigos, ¿saben de dónde viene? Pues él es un natural de los Estados Unidos, nacido hace 63 años, de Tucson, nacido en Arizona.

0: Entonces, en verdad, tiene un testimonio que queremos compartirle porque esto es lo que queremos hacer, amigos, ser humildes servidores de la iglesia, cada uno en su vocación. Él le tocó ser sacerdote y ahora es obispo de esa pequeña comunidad y comienza así la iglesia a crecer como en Belén, en lo pequeño, en lo sencillo. Es un testimonio hermosísimo que queremos compartirle. Y por otro lado también una nota de un obispo misionero que relata su conversión hacia la misa tradicional. Él celebraba la misa nueva que tenemos nosotros, pero ha llegado a ver su belleza y su poder. Se ha convertido a esta causa, por supuesto, sigue celebrando la misa del Novus Ordo, pero ahora ha abierto los ojos y ha encontrado que hay una riqueza y que va a promoverla en su territorio, no buscando confrontación, sino buscando que se entienda que esta es una forma de celebrar que lleva a que la persona pueda reverenciar el misterio de Cristo, pueda celebrar la conjunción, tanto el celebrante como los participantes. En fin, amigos, tenemos un programa bastante lleno de buenas noticias y esperamos que el Espíritu Santo nos ilumine. Muchas gracias y estamos en breve con estas noticias.
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0: Bien, amigos, recordar que efectivamente la obra de Dios es obra de la cual Él tiene la iniciativa. Él es el que da el primer inicio, pero nos está pidiendo colaboración. Y cada uno tiene una misión en el lugar en el cual se encuentre, en la historia que haya vivido. Buena, mala, difícil, ardua, horas de prueba, dificultades, pero Dios nos sigue invitando a colaborar con Él. Finalmente, Él es el que realiza la obra y nosotros solamente somos humildes servidores de Él. Y el Papa sí lo ha reconocido. Ha dicho aquí la verdadera reconstrucción, la restauración de la Iglesia, que solo Dios la puede hacer. Ha celebrado ese despertar de la fe en Francia, de la cual algunos decían, en unos años no quedará nada de los católicos en Francia, y los hemos visto manifestarse de una manera impresionante en estos últimos años, con muchísima gente que se bautiza. Es cierto que hay mucha gente que abandona la fe en diferentes partes del planeta, pero también está viendo esas oleadas de gente que quiere bautizarse, que quiere recibir los sacramentos de la iniciación cristiana y que quiere vivir y ser un instrumento de Dios. Vamos a mirar entonces que el Papa ha dedicado este miércoles 30 de septiembre, en la audiencia general en la Plaza de San Pedro, hacer, ¿qué, amigos?, un balance de su reciente viaje a Francia, donde ha destacado varios signos de renovado despertar de la fe. El notable y creciente número de jóvenes y adultos que piden el bautismo, la respuesta de miles de jóvenes y la multitudinaria participación de los fieles en las celebraciones públicas. El Papa tomó la reconstrucción de Notre Dame como la imagen del renacimiento que observa la Iglesia francesa al recordar la multitud congregada para la misa en la Plaza de la Concordia, que se extendía en los campos elíseos hasta el Arco del Triunfo más allá, afirmó: he aquí la verdadera reconstrucción, la restauración de la Iglesia que solo Dios puede hacer por intercesión de la Virgen María. Este dato también es interesante, amigos, es que efectivamente nos quedamos sorprendidos de ver cómo es posible que se haya reunido casi 1 millón de personas en esa gran avenida, aclamando a una sola voz, pues el amor por Cristo, y él dice, es por Cristo, es por Dios y es por la Virgen María, por su intercesión, que ha ocurrido esto que ha sido impresionantemente sorpresivo. León XIV volvió a destacar el crecimiento de las conversiones, los bautismos de los adultos en Francia, que calificó como una hermosa sorpresa de Dios, y recordó la vigilia con los jóvenes franceses, a quienes durante su viaje llegó a decir, vosotros sois los santos de Francia. Aquella vigilia fue un gran signo de esperanza, aseguró este miércoles. Y amigos, para quienes no han visto esa presentación que hicieron de los santos franceses, que suman casi 1 millar, pues ha sido una cosa impresionante de pronto volver a recordar algunas imágenes de algunos que conocíamos. Seguramente los franceses han sentido en el alma una conmoción, como lo hemos podido también notar en el mismo Papa al ver esos jóvenes vestidos con las vestiduras de los santos. Y él les ha dicho, ustedes son los santos de Francia. Creo que eso es un reto, pero es algo hermoso porque la santidad produce belleza, conmueve el alma y llena de paz y alegría. Dice así el Papa, queridos hermanos y hermanas, buenos días, bienvenidos. Hoy deseo hablarles del viaje apostólico a Francia que realicé en los últimos días. Fue un gran don para mí y para el pueblo de Dios en ese país y doy gracias al Señor por ello. Expreso nuevamente mi gratitud a todos los que me recibieron, autoridades civiles y pastores de la iglesia y a cuantos numerosísimos quisieron encontrarse con el Papa o simplemente saludarlo por las calles como apóstol de Cristo y mensajero de la paz. Gracias a todos. Quisiera recoger los pensamientos y las impresiones todavía muy vivos de esta visita pastoral en torno a un único gran símbolo, Notre Dame, la Catedral de Notre Dame de París. Allí en la tarde de la primera jornada celebramos la víspera de la Bienaventurada Virgen María, una liturgia solemne y al mismo tiempo festiva, en la que la música, el canto y la belleza del templo hacían vibrar los corazones unidos en la oración. Precisamente Notre Dame, con el drama que ha vivido, se refiere al incendio, que cuando lo miramos hace unos años atrás decíamos qué tremenda situación, amigos. Parecía que era como el fin de la fe. Dice el Papa, puede iluminar simbólicamente todo este viaje apostólico, el drama vivido en Notre Dame, ofreciendo una clave de lectura que resumiría en una palabra, renacimiento. La Catedral de París, que hace solo 7 años parecía herida de muerte por un enorme incendio, está ahora reconstruida y más espléndida que nunca. Ese desastre provocó una reacción positiva a todos los niveles, algunos más visibles y prácticos, otros más ocultos de orden espiritual. Su restauración fue una prueba de la posible colaboración entre la Iglesia y el Estado, instituciones públicas y sociedad civil. Esta actitud permitió valorar del mejor modo posible tanto la generosidad de los benefactores como las competencias de los profesionales y trabajadores. Creo, amigos, que eso es importante. Cuando existen personas que tienen una mediana sensatez, cuando vemos una realidad común que está derruida, destruida, en este caso el templo quemado, pues se unieron fuerzas y sacaron adelante, dice el Papa, la sinergia por el bien común debería ser el estilo normal de las instituciones, de las fuerzas políticas y sociales, de quienes tienen responsabilidades civiles y económicas. Es el mensaje que quise transmitir a las autoridades francesas, así como a los miembros de la UNESCO, la Organización de las Naciones Unidas para la Educación, la Ciencia y la Cultura, con sede en París, indicando cuál es el criterio fundamental sobre el que debe basarse dicha colaboración: la dignidad de la persona humana. Pero sobre todo, Notre Dame es imagen de la Iglesia de piedras vivas, del pueblo santo de Dios. Es interesante poner en paralelo a la celebración de las vísperas en la catedral con la vigilia de los jóvenes celebradas esa misma noche en el gran estadio de Francia, en París. Dos lugares completamente diferentes, y sin embargo, dos acontecimientos complementarios, casi unidos espiritualmente. ¿Qué los unía? La Iglesia, que no está hecha de piedras o de cemento, sino de personas que aman a Jesucristo porque han sido amadas por Él. En Notre Dame estaban los sacerdotes, diáconos, las personas consagradas, los agentes pastorales. En el estadio estaba la nueva generación francesa. Nueva, diría, no solo por la edad, sino aún más por el espíritu, por la libertad de corazón, de fe, jóvenes que cantaron, gritaron, pero que también permanecieron en silencio, escuchando, rostros atentos y conmovidos que manifestaban corazones deseosos de verdad y de amor. A ellos les dije con alegría: vosotros sois los santos de Francia. Aquella vigilia fue un gran signo de esperanza. Y amigos, creo que esto es muy hermoso, sin duda. Vuelvo a repetir, para quienes no han visto, suma unos 18 minutos aproximadamente todo ese encuentro que ha tenido el Papa en esa manifestación de hombres y jóvenes, mujeres, también vestidos con las vestiduras recordando a los santos, en un ambiente de silencio, de oración, que creo que también el Papa resalta mucho y que nosotros no podemos dejar de lado. Nosotros sí nos manifestamos cantando, nos reímos, se grita, se reza, pero también se escucha. Y para escuchar hay que hacer silencio, y creo que es algo que tenemos nosotros también en nuestras propias comunidades, aprender a hacer silencio para dejar a Dios que hable en nuestros corazones. También lo fue en la pequeñez que Dios prefiere el encuentro en la Maison Vaquita, casa de acogida para diversas personas en dificultad, uno de tantos lugares frutos del Evangelio en los que cada día se trabaja para servir con amor a la dignidad de la persona humana. Hay, sin embargo, en la iglesia en Francia un signo de renacimiento que dura desde algunos años, en notable y creciente número de jóvenes y adultos que piden el bautismo. Sobre esta hermosa sorpresa de Dios, está teniendo lugar en París una asamblea sinodal provincial en la que pude intervenir alentando el camino de los catecúmenos y de los neófitos junto con las comunidades a las que pertenecen. El acontecimiento culminante de mi visita a la capital fue la misa en la Plaza de la Concordia. Allí el signo del renacimiento apareció de manera sorprendente. La asamblea litúrgica que en la inmensa plaza reunía a los sacerdotes, al coro y a una notable multitud se extendía por toda la avenida del Campo del Liceo hasta el Arco del Triunfo y más allá. En el momento de la comunión, todos pudieron acercarse a la Eucaristía distribuida en todas partes, y aquí la verdadera reconstrucción, la restauración de la Iglesia que solo Dios puede realizar por intercesión de la Virgen María. Y creo, amigos, que eso también es algo muy importante. Hemos visto imágenes de muchísima gente que estaba confesándose y sacerdotes que ahí en las calles estaban confesando para poder lograr que estas personas pudieran recibir la Eucaristía. Creo que ha sido ejemplar, ha sido impresionante. Y entonces, dice el Papa, era natural y necesario que después de París fuera como peregrino a Lourdes a venerar a la madre de la Iglesia, María, la que en la hora de la pasión y de la muerte mantiene encendida la lámpara de la fe y de la esperanza. En Lourdes, el Señor, a través de la solicitud maternal de la Virgen María, comunica a todos peregrinos y especialmente enfermos en el cuerpo y en el espíritu un mensaje de esperanza y de renacimiento, un mensaje que quise relanzar abiertamente. Toda vida humana, en cualquier condición, incluso en la más grave fragilidad, conserva su dignidad inviolable y merece ser cuidada, acompañada, aliviada del sufrimiento con humana compasión y con la ayuda de los medios ofrecidos por la ciencia. Por eso Lourdes representa para todo el mundo un santuario de la civilización del amor. En este contexto me encontré con algunas personas víctimas de abusos y les pedí que me ayudaran a expresar también a otras víctimas mi voluntad y la de toda la Iglesia de escucharlas y caminar con ellas mientras buscan la curación, reconociendo el dolor causado en sus vidas y trabajando para la prevención de los abusos. Ese es un tema mío absolutamente delicado, y por supuesto han habido manifestaciones que se han encontrado en los medios de comunicación en donde personas que han estado heridas por décadas han encontrado en la presencia del Papa León alguien que les ha recordado a Cristo y que les ha abierto los brazos de la Iglesia para volver a recibirlos, para que terminen ya ese pesar de sufrimiento de haberse apartado por el antitestimonio y la crueldad de hermanos nuestros que pecaron en estos pecados horrendos, habiendo dañado a niños y a jóvenes. Hay que alentar a todas esas personas, amigos, si conociéramos a algunos, a que apaguen el rencor y que dejen paso a lo que es el perdón. Por supuesto, denunciar a aquellas personas que hayan cometido ese tipo de males, para que puedan enmendar su pecado, porque les depara, sin duda, por palabras del mismo Señor, penas tremendas por haber dañado a un pequeño. La tercera y última etapa del viaje apostólico fue la ciudad de Metz, en una región de Francia y de Europa martirizada por la Segunda Guerra Mundial. Allí trabajó Robert Schuman, uno de los principales inspiradores del proceso de unificación europea. La Europa contemporánea nació precisamente como proyecto de paz después de la destrucción de la guerra. Podemos decir que lo que ocurrió en Notre Dame, en París, con el incendio, había ocurrido en Europa con la Segunda Guerra Mundial, y Europa renació sobre la base de esos principios de democracia, solidaridad, fraternidad entre los pueblos que deben mucho a sus raíces cristianas. También hoy, sobre estos fundamentos y con esta savia vital, el proyecto europeo puede renovarse en un mundo mucho más globalizado, donde el diálogo interreligioso reviste un papel de primordial importancia. Por eso en Metz me encontré con los representantes de las distintas tradiciones religiosas, quienes leyeron y escribieron en mi presencia el llamamiento de Metz por el diálogo y la paz. Queridísimos, el tema de mi visita pastoral a Francia fue para que el mundo tenga vida. Esto está tomado de Juan 6:51. Son palabras de Jesús que resumen toda su misión de salvación, que durante el viaje expresaban plenamente el sentido evangélico de cada encuentro, que ahora inspiren nuestra oración al pedir a Dios que este acontecimiento de gracia produzca frutos abundantes. Amigos, qué hermoso testimonio el que ha hecho el Santo Padre. Ha hecho un recuento, ha tenido luego una intervención dirigiéndose a los diferentes peregrinos de diferentes lenguas, y creo que ha hecho pues este llamamiento para que abramos los ojos a la necesidad que tiene el mundo de Cristo, que tenemos nosotros que hacerlo con nuestra oración, con nuestro testimonio, con nuestra predicación, con ese de volver a despertar en la juventud ese anhelo de buscar en la verdad y en la caridad la dicha que solamente Jesucristo nos la puede dar. Creo que esto ha sido un resumen bastante hermoso que ha hecho el Santo Padre, y por supuesto aquí desde el Perú nosotros estamos entusiasmados para que pueda también tocar el alma de todos nosotros, para que haya reconciliación, para que se renueve también en la Argentina, en el Uruguay, por donde ya pronto estaré, pronto estará por estas tierras, y creo que como un sentido de familia en la cual nosotros nos unimos a través de estas líneas de la radio, de WTN, pues nos sintamos solidarios para que todo vuelva a ser nuevo en Cristo el Señor. Pero miramos a algunas personas ahora, amigos, de gente que quiere fórmulas, quiere cosas nuevas, pero no las novedades del Evangelio, sino la novedad de las ocurrencias. Y es que está dentro de la mente de algunos, es que dicen ya la iglesia se ha ido equivocando durante 2000 años y tenemos nosotros que hacer una iglesia nueva. Pues no, amigos, quienes se han equivocado durante 2000 años han sido justamente los que están fuera de la iglesia, los que han muerto lamentablemente, lejos del redil, y tenemos que poner sobre la mesa de este programa una nota de Infocatólica que nos habla de un señor que es un perito del sínodo de la sinodalidad. Ojalá que alguien lo pueda ayudar porque está promoviendo y diciendo algunas cosas que están fuera de lugar. Dice que los seminarios actuales tienen un profesorado encadenado. Entonces viene él a romper las cadenas de ese profesorado que se encuentra sojuzgado. Es uno de los peritos del sínodo de la sinodalidad que explica que también hay que sinodalizar los seminarios de modo que desaparezca la distinción entre enseñantes y enseñados. Ese modelo tridentino. De otro modo, los seminarios seguirán siendo un obstáculo para la reforma eclesial. Qué pena, pero bueno, hay que ponerlo sobre la mesa y enterarnos de qué trata. Es un artículo publicado por el National Catholic Reporter, el equivalente al norteamericano a religión digital, ¿no?, en la misma línea, pues se pide dar un paso más en el camino sinodal. ¿Qué son los seminarios sinodales? El artículo titulado Nunca habrá una iglesia sinodal sin seminarios sinodales está firmado por Rafael Luciani, uno de esos laicos afortunados que han conseguido medrar a la sombra de la iglesia a pesar de promover todo aquello que la destruye desde dentro. O sea que este hombre ha escalado a pesar de ser un tipo que sus propuestas han sido contrarias a la fe. Actualmente este teólogo venezolano es profesor de la Universidad Jesuita Norteamericana y otras universidades, perito del Sínodo de Sinodalidad, perito del Consejo Episcopal Latinoamericano, además de desempeñar otros cargos en instituciones de la Iglesia. Según Luciani, el Sínodo de la Sinodalidad afirmó, para sorpresa de todos, que la Iglesia es constitutivamente sinodal por naturaleza. A ver si buscamos alguna página del Evangelio en donde el Señor dijo todo tiene que ser sinodal de aquí en adelante, ¿no? Pero él dice que sí, es constitutivamente la iglesia sinodal. Y de alguna forma que no se explica, esta sinodalización constituye un punto crítico de la recepción del Concilio Vaticano II. A pesar de que esto se celebró hace más de medio siglo y además en él no se mencionó nunca la palabreja de marras, esta palabrita media aburrida, machacona, repetida, tú para que caigas bien, habla de sinodalidad y te van a decir, vaya, este sí piensa como nosotros porque te abren puertas simplemente por haber mencionado la fórmula mágica. Por lo tanto, hay que sinodalizar los seminarios. De hecho, para Luciani, los seminarios siguen siendo un obstáculo para el avance de la reforma eclesial iniciada por el Vaticano II, a pesar de que en todos los seminarios se habla constantemente del Vaticano II. Esto lleva a sospechar que de lo que habla Luciani es de otras cosas que están más relacionadas con el malhadado y destructor espíritu del concilio que con los textos propios del concilio, ¿no? Si alguien te habla del espíritu del concilio, pues probablemente no sea del Espíritu Santo y tampoco sea sacado de los textos mismos del concilio, y le agarran ojeriza al pobre concilio, porque más bien los que hablan del espíritu del concilio hacen una tergiversación de aquello que no lograron hacer en el concilio, por supuesto. Don Rafael ha descubierto un peligro persistente en muchos países, que las conferencias episcopales, los seminarios y las facultades de teología reduzcan las orientaciones del grupo de estudio 4 a meros retoques superficiales. El grupo de estudio que fue coordinado por el cardenal José Cobo de Madrid, que ya creo que vamos conociéndolo porque estuvo muy presente, de repente demasiado presente en el viaje que el Papa hizo por España. Esto implicaría que la cultura clerical subyacente permanece intacta, sostenida por un profesorado encadenado a sus escritorios, desconectado de la vida pastoral y de las comunidades vivas. ¡Wow! Ante ese terrible e inminente peligro, Luciani nos presenta la urgencia de reformar los seminarios que aún están marcados por el modelo tridentino en vez de por la sinodalidad. Al parecer, el gran pecado de estos seminarios tridentinos es que la formación se concibe como una imposición vertical impartida por la autoridad y recibida por el candidato con pasiva docilidad, no de compasión, amigos, de pasividad. Docilidad a lo largo de los años. O sea que se les dicta clases, es como que te gritan de arriba abajo, haz y piensa y siente esto que te estamos enseñando, y no hay ningún tipo de creatividad e iniciativa del alumnado, de los discentes. El teólogo venezolano ha descubierto algo así inaudito. La formación se concibe como formación de manera que los que saben enseñan y los que no saben aprenden. Más aún, lo que se enseña es la doctrina católica custodiada por la autoridad de la Iglesia, algo que claramente ahora está muy, muy, muy mal, porque la sinodalidad piramidal Trento, gremio autorreferencial, etc. Don Rafael nos explica también que hay que desmantelar la rígida división preconciliar entre una iglesia docente y una iglesia formativa, y recordar que el ministro ordenado es ante todo un aprendiz. ¡Wow! ¿Qué tal definición? Un miembro de los fieles entre fieles. Es uno más, llamado a escuchar y discernir con otros cómo actúa el espíritu de la comunidad viva antes de intentar gobernar o enseñar. Se trata de un ministerio de escucha, discernimiento, responsabilidad y servicio en el seno de todo el pueblo de Dios. No se explica, sin embargo, para qué hace falta seminarios si el sacerdote ya no tiene que dedicarse a enseñar, sino a escuchar y aprender. Es más, no se explica para qué hace falta sacerdotes si el sacerdote es uno más. Ni siquiera se explica para qué hace falta la iglesia si cada comunidad viva es la que tiene que discernir lo que quiere el Espíritu Santo. Quizá esta vez empeñarnos en más de lo mismo que ha llevado a vaciar los seminarios, las parroquias y los conventos tenga éxito. Por supuesto, amigos, esto es un cuento, otra vez esa propuesta renovadora en donde los maestros ya no necesitan estar delante de los alumnos, sino que los alumnos serán los maestros de sus maestros, porque en realidad no se les necesita ningún tipo de formación, sino que cada quien vaya haciendo lo que tiene que hacer. Por supuesto, no tiene ningún sentido ya un seminario en esa perspectiva, y la iglesia misma pierde su razón de ser, porque finalmente se trata de que cada comunidad discierna por dónde tiene que ir, y por supuesto, para ojos vista, ya inmediatamente uno dice, ¿esta es la iglesia católica? ¿Acaso Jesús le dijo, vayan por el mundo, escuchen lo que dice la gente? Y a ver si le dan unas pautas para que vayan un poquito mejor. Esto es una negación del Evangelio, amigos, clarísimo. y este gran perito y teólogo Luciani, pues creo que se aparta tremendamente de lo que es la iglesia y la propuesta del evangelio. Ojalá que haya algún o buen obispo que lo pueda orientar y le pueda hacer un llamado a que entienda de que está promoviendo algo que no es la iglesia católica. Vamos a volver en breve y miraremos algo que pasa también de una manera similar en Alemania con un obispo que es Monseñor Heiner Koch, y también miraremos aquí la reacción que tiene la iglesia y los laicos en Alemania, porque ya se han cansado de tanta sinodalidad y de tanta empatía y tantas palabras que en realidad dicen solamente titulares, pero no llevan a que la gente se acerque a Cristo. Entonces volvemos en breve.
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0: Bien amigos, entramos entonces a la segunda parte del programa para mirar algo de lo que pasa en Alemania. Y es que hay un obispo que es Monseñor Heiner Koch, que habla a los demás obispos alemanes de la triste situación del catolicismo en Alemania. Y dice que las causas de ese declive, según él, su perspectiva, nada tiene que ver con la falta de fe de la jerarquía y tampoco, por si acaso, dice, ni con el camino sinodal. ¿Cuál es su solución? Dar testimonio desde la duda y la incertidumbre. Los obispos alemanes, dice InfoCatólica, que nos presenta esta nota, tienen la sesión plenaria de la conferencia episcopal en estos días, Monseñor Heiner. El obispo de Berlín ha predicado una interesante homilía para sus hermanos en el episcopado. El obispo berlinés empezaba admirándose de la gran participación en los actos del Papa en Francia, que sería impensable en Alemania. 800.000 compañeros celebrantes solo en la celebración eucarística de París. La última vez que celebramos liturgias tan grandes y magníficas en Alemania fue en la Jornada Mundial de la Juventud en 2005 y con la ayuda de jóvenes cristianos de todo el mundo. El prelado se preguntó, si el Santo Padre viniera algún día a Berlín, ¿cuántas personas celebrarían la Eucaristía con él? Yo me pongo a pensar, amigos, que efectivamente han habido más de 500.000 de personas que ya han dicho, chao, no vamos a seguir más en esta iglesia, pero no lo dicen tanto por la iglesia, probablemente lo digan justamente porque escuchar pastores tan decepcionados, tan poco firmes, tan poco decididos de hablar del evangelio, tan poco confiados en el poder de la gracia, pues sin duda nadie quiere estar al lado de un jefe de una empresa que dice, bueno, probablemente la empresa vaya a quebrar pronto, así que agarren lo que puedan. Creo que ya es la suficiente razón para uno escapar de ese tipo de empresa. Pues la iglesia no es una empresa, es algo más grande, amigos, en donde no se sostiene con la fuerza humana, sino sobre todo con la fuerza de la gracia y la humilde colaboración humana. La valoración de la situación es dura, dice la nota, pero real. La mayoría de la gente aquí en Alemania nunca ha experimentado contacto personal con la fe y la iglesia católica. Por tanto, para el obispo, ya no hay que hablar en Alemania de nueva evangelización, sino de primera evangelización. quizá por ahí está en lo cierto, pero miremos qué dice más. En ese contexto se pregunta cómo podemos conectar con las personas que nos rodean de tal manera que la chispa del Espíritu de Dios también salte hacia ellos a través de nuestras vidas y nuestra fe. El obispo encuentra tres razones

principales que explican el alejamiento de tantas personas de la fe cristiana y de nuestra iglesia en Alemania. Monseñor Koch señala, en primer lugar, que no hay experiencia y transmisión de la fe cristiana en las familias, un dato probablemente muy serio, grave y lamentablemente sí importante, amigos. Ahí es donde nosotros recibimos la experiencia de la fe, cuando vemos a nuestros padres orando, cuando nos dicen hay que orar, cuando nos dicen vamos a la iglesia, cuando cantamos, cuando vivimos la experiencia de la piedad. Como familia, dice la nota, a menudo no han participado en la vida de la iglesia durante generaciones, que no conocen ni comparten. El dato es demoledor. Solo se bautiza al 35% de los niños en Berlín, incluso en familias católicas donde al menos uno de los padres es católico. En segundo lugar, dice, Dios no aparece en la vida cotidiana de muchas personas. En cambio, en todas partes se encuentran con el poder del hombre, incluido el poder de destruir y hacer la guerra. Es decir, experimentan al hombre como la fuerza motriz obvia de este mundo, ya no encuentran sitio en el mundo para Dios. En tercer lugar, los alemanes se sienten alejados de la fe por la existencia del sufrimiento, especialmente la miseria que no causa el hombre, haciéndose las mismas preguntas que Job. Sin embargo, a diferencia de Job, los hombres de hoy dejan de creer en Dios. Qué lamentable, amigos, qué necedad, ¿no? Cuando alguien contempla esa situación de sufrimiento, de estado de miseria, pero no es capaz de volver su mirada a Dios, sin duda es prácticamente echarse al abismo, porque esa necedad hace que justamente la persona no descubra en esa situación de miseria que manifiesta el obispo el misterio de un Dios que está ahí, justo, listo para escuchar nuestra voz. Ante esta situación, la única propuesta de Monseñor Koch es dar testimonio desde la duda y la incertidumbre. Quizá este sea el testimonio de fe que nosotros, como cristianos, podemos y podemos dar al mundo hoy. Permanecemos junto a Dios y creemos que estamos seguros con Él, aunque nuestras dudas e incertidumbres permanezcan, así como nuestra incapacidad para entender a Dios y poder explicarlo a nuestros semejantes. Ciertamente esto no es un testimonio triunfante de fe, pero quizás sea aún más creíble en nuestros días. Bueno, da una alternativa, ¿no? Que al menos compartamos nuestra fe, pero nosotros estamos teniendo dudas e incertidumbres. Creo que esto es lo primero que tendría que curar una persona que se ha puesto a la cabeza del mando de la nave, decirse para sí mismo que no va a llegar a la meta, que probablemente Dios no los vaya a ayudar, que esto va a ser una apuesta a pérdida. Creo que esto es una señal clarísima de que este obispo en concreto, por lo que ha manifestado y ha jugado sus cartas personales, creo que es un hombre que le falta fe, tendría que orar más, tendría que confesarse más, tendría que hacer penitencia quizá. Creo que es una humilde recomendación que podríamos dar aquí, amigos, pero veremos si es que ellos creen en estas cosas. Es inevitable notar una clara ausencia de autocrítica, dice la nota en las afirmaciones del obispo, al describir la desoladora situación de la fe en Alemania. Solo se mencionan factores que nada tienen que ver con las acciones y omisiones de la jerarquía. Las familias que no transmiten la fe, la autosuficiencia del hombre moderno, la dificultad de creer cuando hay sufrimiento. O sea que él está simplemente reduciendo todo. Lo que pasa es que las familias no transmiten la fe. Lo que pasa es que cuando miramos al hombre en el estado abstracto, vemos a un hombre moderno que solamente le interesa el poder. Y por otro lado, cuando hay sufrimiento, pues eso hace que la gente no crea. Lo que diríamos nosotros es que justamente cuando hay sufrimiento, la gente puede encontrar la fuerza de Dios y encontrar también su salvación. Y el hombre tan poderoso, pues al día siguiente deja de ser poderoso para convertirse en alguien que por un virus se muere. Y el tema de las familias, por supuesto, si no transmiten la fe es porque ¿quién las orienta, quién las alienta para que puedan tener fe si no son los mismos pastores los que tendrían que estar alimentando, alentando, manifestando el camino y la verdad, pero ellos han optado por otro camino, pues el camino de juntémonos para pensar cómo arreglamos esta situación. El hecho de que los mismos obispos germanos a menudo duden públicamente de la fe y la moral católica, porque eso es lo que están manifestando permanentemente, no creen que Dios nos puede dar la gracia para poder ser personas en estado de gracia y en amistad, viviendo en rectitud, porque no lo creen, dicen, bueno, así es la vida, los jóvenes actúan así, los adultos de esta manera, y los niños son cero a la izquierda, pues sin duda estamos hablando de
obispos que no tienen fe. Dice la nota, o directamente la rechazan, no parecen tener nada que ver con la pérdida de fieles. O sea que ellos dicen, el hecho de que los mismos obispos germanos a menudo duden públicamente de la fe y de la moral católicas, o directamente la rechazan, no parece tener nada que ver con la pérdida de fieles. Ellos son los que están llevando a la gente a que se aparte de Dios, amigos, está clarísimo. Si dudan de lo que enseña Cristo y dudan lo que el llamado de Dios hace a través del decálogo y decálogo que Jesucristo había ratificado, entonces ellos son promotores justamente que la gente no crea. El descuido de lo propiamente cristiano sustituido por la obsesión episcopal con todos los temas de moda en el mundo agnóstico, desde las cuestiones LGBT, porque aprueban el LGTBismo, se adhieren, perdonan, bendicen y están preocupados por las bolsas de plástico, por el oso con anteojos, el cambio climático, pasando por la inmigración, la democracia, la inclusividad, el feminismo, tampoco se considera ni por un momento, ni por supuesto el camino sinodal a ninguna parte. O sea, amigos, ellos están, como dicen, tragándose los elefantes todos los días y están pensando que el problema es un problema que no ya acaban de descubrir, sino que es un simple misterio, que no sabemos por qué Alemania se encuentra en estado de ruina. Monseñor Heiner Koch es un partidario moderado del camino sinodal germano. Es moderado en el sentido de que, por ejemplo, considera que las mujeres podrían ser sacerdotisas en el futuro. Qué pena escuchar sacerdotes que, y obispos que digan esto, ¿no? Sí, en un futuro, más adelante, seguramente va a ser algo... Porque hay unos que dicen, no, ya tienen que ser las mujeres sacerdotisas. Y encontramos entonces a este pastor de la iglesia que, no, él es más moderado, en un futuro seguramente va a ser algo real. Pero también cree que esto lo debe hacer conjuntamente la iglesia y no Alemania por su cuenta, o sea que no pueden ir por separado. Tienen que hacerlo, toda la iglesia tiene que lograr hacer creer que Jesucristo quería también sacerdotisas, pero en esa época no podía porque había una presión social muy fuerte, ¿no? Cosa más ridícula que tenemos nosotros que decir, si piensa un sacerdote eso, claro, probablemente no tenga vocaciones, ni siquiera sueña con dejar alguna vocación para que pueda sostener la iglesia con la gracia que recibe el sacerdocio. Lo mismo piensa sobre la aprobación de las relaciones del mismo sexo y otros temas tratados por el camino sinodal. Entonces, amigos, están buscando cuál será el problema, cuál será el problema. Como diría algún alumno, compañero mío, decía el profesor, ¿cuál es el problema? Y el problema decía, el problema es usted, profesor. Está enseñando mal, no está enseñando la fe, no está enseñando la verdad. Miramos ahora, amigos, otra nota de un obispo que creo que sí conviene dedicarle un tiempo aquí porque es norteamericano, que son los que nos dan esperanza, que son aquellos que hacen las cosas en pequeño, probablemente tengan limitaciones de recursos, pero ahí están, construyendo la iglesia de Jesucristo. Y es que esta nota la sacamos también de Infocatólica y Fides, que dice así, de niño rezaba tres Ave Marías diarias por la conversión de Rusia, hoy es obispo de unos pocos cientos de católicos en Kirguistán y ha pedido la ciudadanía del país porque dice, el destino del rebaño es mi destino. De niño rezaba cada día tres Ave Marías por la conversión de Rusia, como había pedido la Virgen de Fátima. Casi cuatro décadas después, el jesuita Anthony Corcoran, hay jesuitas buenos, amigos. Yo he tenido profesores jesuitas muy buenos. Este es un jesuita que recibió el martes 29, o sea, ayer, la ordenación episcopal en manos del cardenal Giorgio Marengo para ser pastor de unos pocos cientos de católicos dispersos en Kirguistán, un país del Asia Central de mayoría musulmana. La ordenación confirma por el sacramento de la sucesión apostólica, una misión que el Papa Francisco le encomendó hace casi una década, cuando en el 2017 lo nombró administrador apostólico del país. Corcoran ha interpretado la decisión del Papa León XIV como una señal de que, aunque los católicos kirguises sean muy pocos, también ellos deben tener su propio pastor, un obispo. Ante la pregunta de cómo ha llegado hasta allí, sonríe antes de contestar. Me encanta esta pregunta. ¿Cómo ha conseguido un chico de Texas convertirse en obispo de Kirguistán? Solo puede explicarse por el misterio de la providencia de Dios, según la relata la agencia Fides. Creo que cada paso que damos forma parte de un plan más amplio para nuestra vida. Cuando tratamos de decirle que sí y de ponernos en sus manos,
Él nos guía hacia el paso siguiente, explica en una conversación mantenida durante el curso de formación.

para nuevos obispos organizada por el Dicasterio para la Evangelización. Y creo que aquí encontramos una lección, amigos. Incluso ningún revés o situación que pueda ser adversa, nos botan del trabajo, somos retirados o se cae el país, qué sé yo, uno dirá, qué desgracia mi vida, que no, amigos, la victoria siempre es de Dios. Y tenemos nosotros que mirar en esas situaciones adversas cómo la presencia de ese Dios bondadoso va a guiar nuestros pasos. Y es una lección que ahorita seguiremos escuchando porque dice así: aquel chico de Texas nació en Tucson, Arizona, el 19 de abril de 1963. Según los perfiles publicados por la diócesis de Tucson, sus padres procedían de Bisbee, en el condado de Cochise, y dos de sus abuelos eran también del sur de Arizona. Fue bautizado en la iglesia de San Andrés, en Sierra Vista, antes de que la familia se trasladara a Texas durante su infancia. En aquel hogar la fe formaba parte de la vida cotidiana y estaba ligada a una comunidad de orígenes y confesiones diversos. Uno de los primeros testimonios que recuerdan es el del mejor amigo de su padre, un católico practicante de origen polaco. Recuerda también la admiración de sus padres por sus vecinos mexicanos, a quienes reconocían la generosidad y la dignidad con que vivían su fe. Qué importante, amigos, es el testimonio que nosotros podamos dar a esa infancia, a esa juventud de nuestro catolicismo, no esconderlo. Ellos van percibiendo esto y este niño en aquel entonces pues iba mirando el testimonio de esos mexicanos, de esos polacos que van manifestando su fe. El sacerdocio, sin embargo, no entraba en sus planes, dice él. Había emprendido unos estudios que no tenían nada que ver con el sacerdocio, recuerda. Estudiaba en una universidad en la que daban clases los jesuitas y allí conocí a los jesuitas. No me consideré jesuita hasta el final de mis estudios. Cuando nos invitaron a hacer los ejercicios espirituales, me enamoré de Ignacio, de San Ignacio, de los ejercicios y la idea de ser misionero. Ingresé en la compañía en Gran Costó, Luciana, en 1985. Detrás de aquella decisión había algo aprendido de rodillas en infancia. De allí pasé al noviciado, siempre había soñado con ser misionero. De pequeños rezábamos cada día las tres Ave Marías por la conversión de Rusia, tal como había pedido la Virgen de Fátima. Creo que eso permitió a María entrar en mi corazón y en mi alma y prepararme para llegar hasta aquellas personas. Qué importante, amigos, la piedad mariana. Esas tres Ave Marías de la noche, cuando hacemos para allá irnos al descanso, inculcarlo a los pequeños. Estudió ciencias políticas en la Universidad de Marquette, cursó un máster en desarrollo político económico internacional en Fordham y obtuvo la licenciatura en el doctorado en teología sagrada en Weston Jesuit School of Theology. Fue ordenado sacerdote el 8 de junio de 1996 en el Spring Hill College Mobile en Alabama. Para entonces la historia había respondido a su manera a aquella oración infantil. Cuando estaba preparado para la ordenación sacerdotal, la Unión Soviética acababa de derrumbarse y San Juan Pablo II había pedido que algunos sacerdotes fueran a aquella región. Mi comunidad me envió a Rusia, inicialmente a Siberia, y allí conocí Kirguistán y posteriormente fui destinado allí. Pasó más de 20 años en Rusia, primero como vicario general en Novosibirsk y después como superior mayor de la región rusa de los jesuitas en Moscú, donde emitió los votos perpetuos en el 2002. Al mirar atrás rechaza las explicaciones sencillas. Todo es obra de la providencia de Dios. Cuando tratamos de decir que sí a un paso, por imperfectamente que lo hagamos, ese paso nos lleva a algún lugar. Para nosotros no es tan importante saber exactamente dónde ni cómo. Lo que importa es saber con quién. Con Dios. Así es como llegué a Kirguistán. En Kirguistán, que supera los 7 millones de habitantes y limita con la China, los católicos son apenas unos cientos. La iglesia en Kirguistán es encantadora, afirma, es diminuta. El Papa Francisco llamó brote a la Iglesia de Asia Central y Mongolia porque somos un pequeño rebaño. Esa historia comenzó en el exilio durante la guerra de Joseph Stalin, deportó a sus familias a Asia Central y a Siberia. Nosotros hemos seguido trabajando, sobre todo con sus hijos y nietos, desde el final de la Unión Soviética. Apenas la comunidad había recuperado un punto de apoyo cuando empezó a menguar. La inmensa mayoría de estas personas emigró al extranjero. No es exagerado decir que quizá el 98 o el 99% de nuestra población católica se ha marchado. Esperamos que, si Dios quiere, las bases que recibieron en la fe les permitan llevarlas consigo a otros lugares. He oído decir a las parroquias a las que se trasladaron en Alemania, Rusia, que las personas procedentes de Kirguistán eran a menudo muy devotas, formaban parte del plan de Dios. Hoy 9 sacerdotes atienden todo el país. Se reza principalmente en ruso, aunque algunos sacerdotes, entre ellos, están aprendiendo kirguís y algunos jóvenes de etnia kirguisa participan ya en la misa junto a la comunidad que permanece. Corcoran habla de ello con alegría.
es un hermoso testimonio de esperanza que Jesús tenga aquí su iglesia

enseñanza de su escuela católica, según la cual la virtud es como un músculo, un don de Dios que cada uno debe desarrollar a diario y que se fortalece precisamente ante una fuerza contraria. Eso es lo que veo en los kirguises y en los pueblos del Asia Central. Hospitalidad, apertura y al mismo tiempo un fuerte sentido de quiénes son y su identidad. Ser obispo, subraya, no es un título que confiera a una comunidad. La llamada al sacerdocio o el episcopado viene del propio Jesucristo. No es algo que nos dé una comunidad. Sin embargo, como ocurre con toda espiritualidad que se encarna, la espiritualidad propia del ser obispo se encarna en personas concretas, en un momento concreto y en circunstancias concretas. Esa pertenencia la ha llevado hasta el pasaporte, pues recientemente ha obtenido la ciudadanía kirguisa. Ser obispo lo hace a uno más real, uno se compromete por completo, por eso obtener la ciudadanía me parece algo completamente natural. El destino del rebaño es mi destino, nunca seré uno de ellos de nacimiento, pero puedo hacer mío todo lo que les pertenece y con suerte llegar a ser uno de ellos, de manera que ellos estén en mi corazón. Quien empezó su ministerio en parroquias estadounidenses, con cientos y cientos de personas, conoce hoy casi todos los sus fieles por su nombre. Para mí es muy conmovedor conocer personalmente a casi todos los católicos y formar parte de sus vidas. Naturalmente rezamos para que las personas se acerquen a Jesucristo y a la Iglesia. Lo pequeño como oportunidad. Ser pocos no es para él un problema por resolver, sino una de las formas que siempre ha adoptado la misión. La misión no se limita al territorio o a la geografía, aunque también estas realidades forman parte del lugar en el que se encarnan. La misión tiene que ver con el territorio de los corazones, las mentes y las almas. Amigos, esta es una historia muy hermosa como para compartirla con amigos sacerdotes, compartirla con ustedes que están de repente vinculados a esa pequeña comunidad, a ese pequeño movimiento, a esa pequeña agrupación, en donde van orando, donde van saliendo iniciativas de piedad, en donde van viviendo la dinámica de ese Cristo presente en lo cotidiano. Y verán que va a ocurrir lo que está ocurriendo con este hombre que ha optado por eso pequeño. Dios lo ha llamado a servir una comunidad pequeña en esos territorios tan alejados de donde ha venido. Y creo que tenemos que orar por esos misioneros y ser nosotros también misioneros de la pequeña tarea que podamos tener por delante para que Dios haga crecer a esa iglesia que es el arca de salvación. Bien, amigos, llegamos al final del programa. Hoy día, pues, pongamos en nuestras manos y en marcha todas las tareas que el Señor nos vaya encomendando. Son siempre pequeñas, hay que juntar las manos para orar y pedir que Dios nos convierta en sus instrumentos. Muchas gracias y Dios mediante estaremos con ustedes nuevamente mañana.

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Hablándoles Katia Baliño. El Dicasterio para la Comunicación del Vaticano presentó el tema de la 61ª edición de Jornada Mundial de las Comunicaciones Sociales. Una nueva mirada, prestar atención en la era del clickbait. Con este lema, el Vaticano invitará a reflexionar sobre la mirada compasiva de Cristo para superar la superficialidad de las relaciones, según informó Vatican News. En un comunicado hecho público este martes, el Vaticano advirtió de que la llamada economía de la atención en su lucha por captar unos instantes de atención en medio del rápido e interminable flujo de contenidos está transformando no solo nuestras capacidades cognitivas, sino también la profundidad de nuestra comunicación interpersonal. La reflexión llega en un momento particularmente significativo para los comunicadores, cuando las redes sociales y las plataformas digitales premian la velocidad, la emoción inmediata y la polémica, mientras la escucha y el análisis suelen quedar relegados. Frente a esta realidad, el Vaticano propone una auténtica conversión de la mirada. Estamos llamados a una conversión de la mirada, a mirar de nuevo con atención y con amor. Solo así lograremos ver el mundo, a los demás e incluso a nosotros mismos, como nos ve Cristo, llamados por nuestro nombre y amados, afirma el comunicado. 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
1: Bueno, saludamos a todos nuestros queridos oyentes de Radio Católica Mundial, EWTN. Les acompañamos las hermanas comunicadoras eucarísticas del Padre Celestial. Hoy estamos con ustedes, la hermana Miriam y la hermana Clara Elena, desde la ciudad de Cali, Colombia, en este espacio radial de
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5: Así es, hermana Clara Elena, es una gran alegría para nosotros estar nuevamente con ustedes. Les invitamos a que nos escriban a través del chat, que nos escriban sus inquietudes, sus preguntas, sus testimonios, sus experiencias, porque de alguna u otra manera todos nos enriquecemos a través de nuestra madre, la Iglesia. Y también les invito a que pongamos en las manos del Señor nuestro corazón, nuestro espíritu, para que sea Él el que nos ayude a poder nadar en ese océano de misericordia que el Señor nos quiere mostrar en este día.
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1: En el nombre del Hijo y del Espíritu Santo.
5: Amén.
1: Padre Santísimo, hoy venimos a confiar a ti este programa. Hoy venimos a confiar a tu corazón divino cada uno de nuestros oyentes. Te suplicamos, capacita.

0: ángeles para adorarte. Capacítales, Señor, para llegar a ser aquellos adoradores en espíritu y verdad. Gracias, Señor, por la oportunidad que nos das día a día de escogerte como el centro de nuestra vida. Perdónanos, Señor, por las veces que hemos dejado anidar aquellos ídolos en nuestro corazón y hemos dejado de darte adoración a quien realmente se lo merece. A ti, Padre de todos, a ti, Creador del mundo. Hoy te entregamos nuestro corazón, Señor, para que tú lo moldees a tu antojo y para que día a día nos capacites a llegar a ser como Cristo lo fue en esta tierra, un adorador como tú lo esperas de nosotros. Gloria al Padre y al Hijo y al Espíritu Santo.
1: Como era en el principio, ahora y siempre, por los siglos de los siglos. Amén.
0: María es Madre de Gracia y Madre de Misericordia.
1: En la vida y en la muerte, ampáranos, Madre nuestra.
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1: Bueno, queridos hermanos, es una gran alegría. Seguimos continuando en esta temporada de Sacramento del Amor, donde hemos conocido cuál es el centro de nuestra vida, cuál es nuestro fin, nuestro culmen. Y hemos indagado, hemos profundizado sobre todo en el misterio de la Santa Eucaristía. Hemos visto que es el memorial de la pasión y muerte de nuestro Señor Jesucristo. Y hemos dicho a nuestro corazón, realmente Él es lo que te basta. Conocerlo a Él es como el centro de tu vida, el punto de partida para poder llegar a la santidad.
0: Sí, y así es como hemos podido profundizar en este gran misterio de amor, Jesús presente en aquel pan, en aquel vino, porque qué lindo es reconocer, hermana, que allí está Él vivo y real con su cuerpo, sangre, alma y divinidad, y que desde allí se hace tan pequeñito, pero al mismo tiempo tan grande, allí está escondido y se pone a nuestro nivel. ¡Qué hermoso! Porque así se hace más cercano, más asequible a todos. Entonces eso es precioso. Y definitivamente Él ha querido quedarse en el sacramento de la Eucaristía para que cada vez que le visitamos, Él siga atendiéndonos, sanándonos, ayudándonos en todo lo que necesitemos y sobre todo guiándonos y compadeciéndose de nosotros en medio de cualquier circunstancia que estemos atravesando.
1: Así es, hermana, en medio del dolor que a veces vivimos en nuestras vidas, de la soledad que a veces experimentamos, de los miedos, es muy hermoso saber que tenemos el corazón de Dios ahí. Para nosotros, tratando de derramar gracias extraordinarias a sus hijos. Y es bueno también mencionar que Él está ahí para poder recibir nuestro consuelo, para recibir nuestra adoración. Uno dice, no, es que el Señor, ¿cómo va a esperar de mí un cantito? ¿Cómo va a esperar de mí una pequeña oración? Capaz no va a ser sensible a ese acto. Pero no, queridos hermanos, hay que recordar de que en primera instancia, pues, Él se ha querido estar ahí. Él ha querido estar ahí por un inmenso amor que nos tiene. Entonces, por un mínimo acto de amor o de adoración hacia Él, Él lo recibe con tanta ternura porque Él desea, o sea, su delicia es estar con nosotros.
0: Sí, y por eso, hermanos, es que hoy vamos a meditar sobre la fuerza de la adoración. Hay que recordar que adorar es el único culto debido solamente a Dios, a ese buen Dios, a ese buen papá, a ese buen creador, de parte de la criatura inteligente que ha creado en nosotros, hacia ese ser supremo. Y aquí estamos incluidos tanto los seres humanos como los ángeles. ¡Qué hermoso! Podríamos decir que es el acto donde expresamos nuestra fe. ¡Qué hermoso! Donde la criatura adora a Jesucristo. Qué hermoso, Él allí esperándonos, ese Hijo verdadero, Dios y hombre.
1: Así es, hermana. ¿Qué les parece, hermanos, si escuchamos una pequeña frase de tal manera que podamos tener una buena introducción a este gran tema.
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0: Es propio del amor vivir en la presencia del amado.
1: ¡Wow! ¡Qué hermosa frase, hermana Clara Elena! Yo creo que el primero que lo cumple es nuestro Señor. Porque, o sea, Él por amor, o sea, se ha querido quedar ahí entre nosotras en el Santísimo Sacramento del altar esperando. Y es muy hermoso poder recordar que también nosotros podemos llegar a estar podemos llegar a ese extremo del amor. A decir, no, solo por ejemplo con estar con la hermana Clara Elena, yo soy feliz. O por ejemplo, yo con estar con mi hermana o con mi familiar o con mi amigo, yo soy feliz. A veces uno dice, no, es que si me dan esto, si me dan lo otro, pues yo voy a estar más feliz. Pero qué hermoso de como que tener esa caridad o ese regalo de vivir en presencia del Señor, al saber que Él está ahí en el sagrario, ser feliz con eso, o sea, saber que Él está ahí esperándome en silencio, como que con una actitud de como de un papá, de un hermano, de un amigo. Qué hermoso sería que yo fuera feliz solo con el acto de saber que Él me espera.
0: Hermoso. Por eso, hermanos, estamos llamados todos, tú y yo, a tener ese encuentro personal con Jesucristo en la Eucaristía. Y es que es algo muy lindo, porque ¿qué es un encuentro personal con Jesús? Es ese encuentro entre dos seres que se aman. Es ir a acercarme a Él para llenarme de su amor, de su gracia, y así poder abrirme a amar y a servir. De lo contrario, pues sería muy difícil, porque saldríamos dando de lo humano, más no de lo divino que pudiéramos recibir. Recuerdo algo muy lindo que expresa San Charles de Foucault. Dice, un enamorado, él es un gran enamorado de la Eucaristía, y dice, adorar la hostia santa debería ser el centro de la vida de todo hombre. Es como quien se acerca más al fuego, tiene más posibilidades de calentarse. Así también, quien se acerca más a Cristo a través de la adoración eucarística, tiene más posibilidades de dejarse amar. Qué rico, hermana, es uno aprovechar, dejar calentarse el corazón del fuego original, que es el amor, el fuego ardiente que sale del corazón de Jesús. Por eso a mí me encantan esas imágenes tan lindas que uno a veces ve en estos cuadros cuando presentan el corazón de Jesús y sale llamas y llamas y llamas. Yo cuando estaba pequeñita yo lo miraba y yo, ¿cómo así? ¿Por qué está ardiendo? ¿Qué pasó? Se incendió. ¡Claro! Está incendiado de amor. Está incendiado de amor. Entonces, hermano, le invitamos que a partir de hoy se acerque a ese fuego, a esa hoguera que no tiene fin, porque el que está lejos de la hoguera no solamente se queda su corazón frío, sino que también no va a tener esa posibilidad de calentarse para amar.
1: Así es muy hermoso mencionar, hermana, con eso de lo que usted dice, que el Señor es capaz de quemar, de encender aquello que capaz uno dice, no, eso está quemado, eso está con muchas, como que sí, no tiene posibilidad de encenderse, pero es muy hermoso que cuando uno va, o sea, en presencia del Señor, uno no viene o no se devuelve con las manos vacías para poder darse a los demás. No sé si ustedes, hermanos, se recuerdan el pasaje bíblico donde Jesús dice que pide y se te dará, busca y encontraréis, toca y se te abrirá. O sea, todo aquel que pide, todo aquel que llama, todo aquel que, o sea, que busca, de alguna u otra manera va a encontrar. O sea, si tú buscas amor, si tú buscas esperanza, si tú buscas consuelo, caridad, si tú buscas paz, sobre todo en estos momentos, lo vas a encontrar donde Jesús. Uno dice, no, realmente no veo que Jesús sacie o escuche mis necesidades, pero la palabra de Dios nos recuerda un pasaje en donde, o sea, Jesús ve que muchas personas Sí, están escuchando su palabra y ve que no tienen la posibilidad de poder comer alimentos. Y le pregunta a sus discípulos, ¿con qué vamos a dar de comer a tanta gente? ¿Qué les vamos a dar? Y aquí dice la palabra de Dios que se presentó un muchacho con 5 panes y 2 pescados. Y ellos le preguntaron, ¿qué es esto para tanta gente? Uno puede decir que capaz, o sea, nuestras necesidades son como a veces muy difíciles para poder, para que Jesús las supla o para que Jesús las solucione. Pero es muy hermoso saber, queridos hermanos, que aún en medio de que nuestras necesidades, de nuestras enfermedades, de nuestros deseos puedan ser imposibles de suceder, o nuestros sueños sean imposibles de realizarse, hay que presentarlos a Jesús, o sea, sin miedo. Si yo digo, no, yo solo tengo 2 pescaditos, yo solo tengo una bebida, yo solo tengo un pancito, Jesús dice, eso es lo que quiero. Si solo tú dices, no, es que yo solo tengo las lágrimas de que he llorado por ese familiar que he pedido, pedido, pedido, o yo solo tengo este dolor y todo, eso es lo que quiero. Entonces no dudemos en que Jesús va a recibir lo que tengamos en nuestras manos, porque Jesús no, nunca se va a dejar ganar en generosidad.
0: Es cierto, hermana. Bueno, después de este hermoso preámbulo, queremos contarles cómo inició la adoración eucarística. Es algo que debemos saber todo cristiano, porque esto no se dio así como así de la noche a la mañana. Hermanos, en los primeros siglos, a causa de las persecuciones y como no habían templos, la reserva eucarística, esa conservación de estas sagradas especies, se daba de manera muy privada y tenía como finalidad la comunión de los enfermos, de los presos, pero poco a poco, cuando fueron pasando ya las persecuciones, esta reserva de la Eucaristía comenzó a llevarse a cabo ya fue tomando formas externas más solemnes, y es muy lindo ir conociendo todo este proceso. ¿Qué siguió de ahí, hermana?
1: Es impresionante, hermanos, porque, o sea, en esta historia de cómo se inició todo esto de la adoración, hacia el año 400, las constituciones apostólicas dispusieron de que después de distribuir la comunión, las especies sean llevadas a un lugar que se llamaba pastoforio. Era un lugar particular donde se conservaba la reserva. Eso pudiésemos considerarlo como en este momento como el sagrario. En el sínodo de Verdun, en el siglo IV, se mandó a guardar la Eucaristía en un lugar eminente y honesto. Y si los recursos lo permitían, pues tener una lámpara de manera permanentemente encendida. O sea, si vemos un sagrario y está una lámpara encendida, uno dice, ah, ahí está Jesús. Entonces, desde ese momento, pues, sucedía este tipo de opciones para que de alguna u otra manera, pues, la persona supiera y reconociera que ahí estaba el Santísimo Sacramento. Y también usted utilizaban otro tipo de herramientas, otro tipo de recursos que se llamaban las pixides. Estas eran unas cajitas preciosas de marfil, o de metal, donde se guardaba el pan eucarístico, donde se guardaba la hostia. Hacia el año 855, el Papa León IV dispuso que solamente, queridos hermanos, se pusiera en el altar a veces las reliquias, los 4 evangelios y la pixide con el cuerpo del Señor para el viático de los enfermos. O sea, es muy hermoso saber de que la Iglesia ha tenido, o sea, la prudencia, la suma delicadeza con nuestro Señor desde los primeros siglos. Porque, pues, uno pudiese decir, no, es que cómo voy a esparcir esa reverencia o esa delicadeza con nuestros hermanos. Entonces, pues, es muy hermoso saber de que los padres de la Iglesia, desde las pequeñas cosas, trataban de que los fieles, las personas que estuvieran en la Iglesia, tuvieran como que esa esa delicadeza con Jesús de haber solo una lamparita, ellos decían, ah, aquí está nuestro Señor.
0: Qué bonito, miren hermanos cómo se fue dando esto de hermoso paso a paso. Entonces, estos signos expresan la veneración de los cristianos hacia esta sagrada forma y esa fe en la presencia de Jesús en la Eucaristía. Claro que ya la adoración como tal no se hacía pública, todavía no, pero sí el Santísimo Sacramento recibía una adoración especial antes de la comunión y también durante la celebración eucarística. Entonces es muy bonito. Allí pues la gente hacía signos claros de adoración, con mucha reverencia, con postraciones. Era un respeto total hacia esa adoración interior. Era algo hermoso.
1: Exactamente, y hermana, es impresionante saber de que, o sea, en esos momentos pues sucedían varias controversias teológicas con respecto al tema de la transubstanciación. Como sabemos, la transubstanciación es el momento en donde pues ya nuestro, o sea, el pan y el vino, ya no están las sustancias del pan y el vino en la hostia, o sea, son las sustancias del cuerpo y la sangre de nuestro Señor Jesucristo. Y esto pues, el poder indagar en este tema, llevó a la iglesia a una profunda renovación, a poder, o sea, saber de que tratar de acentuar en la fe de los fieles esa práctica o esa veneración más y más y más al cuerpo y la sangre de nuestro Señor consagrados. Y en este movimiento, pues se sucedieron, varias procesiones, varias bendiciones eucarísticas, varias cofradías y hasta la misma fiesta del Corpus Christi que se instituyó en el año 1264. En esta época en donde se sucedieron varias solemnidades y entre ellas el Corpus Christi, por ejemplo, varios santos, entre ellos Santo Tomás de Aquino, hizo las oraciones que muchos de nosotros las conocemos. Adoro te devote, que te adoro con devoción. Y también está la oración de Pange Lingua, que es también una oración de Santo Tomás de Aquino. Hay otra oración que me llamó mucho la atención, que es Ave Verum Corpus. Esta oración la hizo el Papa San... es impresionante porque la hizo, creo que es Inocencio IV, si no me equivoco, y la música es impresionante porque la hizo Mozart, o sea, el artista que muchos de nosotros lo conocemos en la música clásica, y él le puso música a esa oración. Él tenía un amigo que pertenecía a la parroquia de San Esteban, entonces como que él le presentó esta oración y él poco a poco le fue metiendo la música a esta oración, y de alguna otra manera pues se ha propagado en varios en varias parroquias, en varias iglesias, el culto sobre todo a nuestro Señor en el Santísimo Sacramento.
0: Qué hermoso. Esto se va poniendo bueno. Toda esta historia, qué lindo conocerlo. Bueno, hermanos, con estas celebraciones tuvo que ver muchísimo una santa de nombre Juliana, una abadesa agustina de Montcornillon, Francia. Esta mujer por esos años recibió la aparición de nuestro Señor. ¿Y cómo les parece, hermanos, que esta religiosa era tan enamorada de la Sagrada Eucaristía que finalmente ella no necesitaba otro alimento sino nuestro Señor en la Sagrada Hostia? Y por eso es que Dios le comienza a inspirar a instituir una fiesta litúrgica en honor al Santísimo Sacramento. ¿Con qué finalidad? Para fortalecer el amor hacia nuestro Señor y también para expiar por los pecados y desprecios de toda la gente hacia este Santo Sacramento. Y qué hermoso también que tenía como finalidad expiar por esas agresiones sacrílegas que se cometen continuamente contra este bello sacramento.
1: Qué hermoso, hermana. ¿Qué le parece si profundizamos más de nuestro Señor a través de la siguiente sección?
0: Uh-huh.
1: Nuestra siguiente sección se llama Presencia de Amor, queridos hermanos. Les invito a que no se lo pierdan porque va a estar muy, muy bueno. Pero antes digamos juntos, Padre, que todos seamos una sola familia para gloria tuya.
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1: Estamos en Presencia de Amor. Conectados. Bueno, queridos hermanos, sean bienvenidos a esta sección de Presencia de Amor. Es una gran gracia poder meditar más y más y más de este misterio eucarístico. Y hoy de manera especial tenemos una gran historia para ustedes, de tal manera que infunden ustedes, nuestro Señor, ese amor más a la Eucaristía. Bueno, hermana, ¿qué nos quiere comentar en este día?
2: Bueno, esta historia lleva un título muy hermoso que dice El burro que no se rindió. Un campesino tenía un burro y accidentalmente cayó a un pozo seco. Este animal comenzó a rebuznar muy fuerte mientras él iba intentando salir de allí. Pero las paredes estaban tan altas que no encontraba esa salida para escapar. Después de un tiempito, el burro no dejaba de rebuznar, pero llegó un momento en que guardó un completo silencio. El campesino, inquieto por esta actitud del burro que ya no rebuznaba, se acercó a ver qué era lo que estaba pasando. Cuando, vaya sorpresa, este burro, cuando lo observa el campesino, dice: ¡ah! Este burro está tan viejo y este pozo tan seco que, mejor dicho, ni lo uno ni lo otro me sirven para nada. ¡Ah! Yo voy a decidir tapar ese pozo. Y efectivamente, por allá se fue al vecindario, tocó varias puertas y le pidió la ayuda a varios señores para que le ayudaran a echarle tierrita al pozo. Bueno, ellos muy buenos vecinos, cada uno tomó su pala y comenzó a arrojar tierra a ese pozo. ¿Cómo les parece que el campesino estaba como un poquito pensativo qué habrá pasado con este burro? Bueno, el burro inicialmente sabía lo que estaba pasando y rebuznaba más fuerte, pero cuando ya guardó un silencio, él dijo: ¿qué pasaría con este animal? ¡Vaya sorpresa! Se acerca al pozo y él fue el primero en sorprenderse, porque se dio cuenta que el burro, cada vez que le caían a su cuerpo esas paladas de tierra, y sobre todo cuando le caían sobre el lomo, él se sacudía inmediatamente y al mismo tiempo daba avances con sus patas. No era ningún bobito ese burrito, era bien avispado. Entonces, el burro poco a poco se iba acercando a la superficie, cuando de pronto llegó al borde del pozo. Él salió, saltó y comenzó a trotar, alejándose de toda la gente que estaba asombrada mirando lo que había sucedido después de haber echado tanta tierra en ese pozo. Y este animal no se dejó vencer. Hermanos, lo que hubiera podido ser algo fatal para este animal llegó a convertirse en un medio para alcanzar la libertad. Por eso, hermanos, miren, en nuestra vida lo más posible es que encontremos dificultades, problemas, decepciones, pero si nosotros nos esmeramos por no desistir en luchar, va a llegar a convertirse ese obstáculo en un gran medio para avanzar, en un gran medio para lograr lo que nunca nos habíamos imaginado jamás. Entonces, nunca olvides que la participación activa en la Santa Misa, las visitas diarias a Jesús Eucaristía, te van a dar las fuerzas para lograr transformar cada obstáculo en un gran crecimiento.
1: Qué hermoso, hermana. Muchas gracias. Es impresionante, queridos hermanos. Quiero que comenten qué les pareció la historia. Es muy hermoso saber de que, o sea, nuestra vida espiritual va a ser un ejercicio de ascesis constantemente, un constantemente subir. Y esas palas de tierra que le tiraban al burro, a veces capaz esas tierritas van a hacer esas gracias extraordinarias del cielo. Para que nos digan, no, tranquilo, aquí te voy echando, algún día vas a salir, algún día vas a ver la superficie, la cima de este gran pozo en el que a veces nos sentimos muy atrapados en nuestras vidas. Pero qué hermoso saber de que, o sea, el Señor no nos deja por ahí solos. No nos deja abandonados, sino que verdaderamente Él quiere que veamos la luz del día. O sea, tengamos la esperanza de que nuestro Señor quiere lo mejor para nosotros. O sea, no nos va a dejar solos en medio de nuestras dificultades. Él nos quiere alegres. Él nos quiere en paz. Y es muy hermoso también mencionar que, pues sí, esto le pasó a un burrito, a un animalito. Pero también a veces nos puede pasar a nosotros que en nuestras vidas, en nuestras situaciones, pues no sabemos cómo salir del pozo, no sabemos cómo salir de los miedos, no sabemos cómo salir de las incertidumbres, de las enfermedades. O a veces nos acomodamos en esas situaciones, ¿verdad, hermana? Uh-huh. A ver qué le hubiese pasado al burrito si se dice, no, algún día me van a sacar. Voy a dejar que me saquen. Aquí estoy. No, pero a veces el Señor nos va a decir, aquí te mando la fe. Aquí te mando la virtud de la confianza. Ejércela, fortalécela, practícala. Y vas a salir de esa situación. Y también el Señor nos puede decir, no, es que te voy a dar una horita para que me visites en el Santísimo. Esa puede ser la tierrita que nos ayude a poder subir a la cima. Bueno, hermana, ¿qué le parece si también saludamos a nuestros hermanos de las diferentes plataformas? Y algunos ya nos escribieron qué les pareció la historia. Dice, por ejemplo, Nomadi, todo está en nosotros. Los animales tenemos que aprender mucho de los humanos, dice. Ese es el mensaje que del burrito del cuento. Tú no te puedes quedar abandonado. Está en ti si tú quieres quedarte en el fondo del pozo o salir adelante. Saludamos a nuestros hermanos del YouTube de Comunicadoras Eucarísticas. Saludamos a María Lagos, saludamos a Isaac Ramírez, Emilce Cardona, Fes Barragán, saludamos a Emilce Cardona, saludamos a Ricardo Barraza, Matt Waxon, Dina Serrano, John Elkin Jiménez, Hilda Lucy Fajardo Martínez, Joaquín Piña, Domingo Tomás, Dulce Miriam Fernández, saludamos a Nomadi, a William Cifuentes, a María Agüero, saludamos también a Alex Mart y a todos los hermanos del Facebook, a todos los que de alguna u otra manera nos escuchan en las diferentes emisoras y entre ellas Radio Católica Mundial, EWTN. Y si quieren indagar un poquito más de nuestra espiritualidad, de nuestro carisma, conocer más nuestra comunidad, les invito a que nos escriban al número de WhatsApp +57 322 270 3167. Bueno, hermana, esto fue nuestra sección de Presencia de Amor.
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1: Bueno, queridos hermanos, seguimos con nuestro tema de la fuerza de la oración. La hermana Clarenena, nos venía diciendo un poquito sobre Santa Juliana, ella que trató de instituir una fiesta litúrgica en honor al Santísimo Sacramento del altar, sobre todo para poder reparar aquellas ofensas, reparar aquellos sacrilegios que a veces cotidianamente o inconscientemente se pueden realizar contra nuestro Señor Jesucristo. Y en relación a esto, luego ya en el siglo XIX, se da un nuevo desarrollo del culto eucarístico con la fundación de las congregaciones eucarísticas. O sea, hay congresos, hay reuniones, hay adoraciones, sobre todo con la finalidad de poder reparar las ofensas que se cometen contra el Santísimo Sacramento del altar. Es muy hermoso porque San Pío X, queridos hermanos, empieza un camino de reunión, sobre todo entre la celebración litúrgica, entre la celebración eucarística y la adoración, con decretos sobre la comunión frecuente, sobre la importancia de que los niños, o sea, comulguen, o sea, de que los jóvenes tengan razones claras sobre la adoración eucarística. Es muy hermoso tener en cuenta de que cuando uno va al Santísimo Sacramento del altar, se encuentra con el mismo Cristo, o sea, no solo se encuentra con una hostia, que sí, normalmente los ojos lo ven, pero qué hermoso saber que uno tenga la conciencia de que se encuentra con un amigo, que se encuentra con una persona. Y esto, pues, San Pío X trataba de darles, o sea, razones claras a las personas de ese tiempo con respecto a nuestro Señor Jesucristo.
2: Sí, hermana, como nos podemos dar cuenta, a medida que han ido pasando los siglos, la adoración eucarística ha ido tomando más fuerza, ha ido tomando más forma. Pero miren, hermanos, que sin embargo, todavía falta conocer más de este santo sacramento. Y sobre todo nosotros los católicos que tenemos esa oportunidad de visitar a Jesús, como les hablábamos hace unos días, si te queda difícil por el lugar donde vives, que está alejado de una capilla, gracias a Dios por la tecnología que tenemos actualmente, podemos tener acceso a la adoración eucarística virtual. Tú puedes entrar y buscar cualquier capilla y desde allí adorarle y acompañarle. Miren también, hermanos, que es falta de catequesis. Por eso es tan importante la invitación que le hacemos a todos los padres de familia que nos acompañan en este programa, que catequicen a sus hijitos acerca del valor de este santo sacramento. ¿Qué significa Jesús Eucaristía? ¿Quién está allí? ¿Qué pasa con él? Sobre todo insistirle mucho a los hijos. Mira, él allí te espera en la mañana, en la tarde, en la noche, en la madrugada, y nunca se cansará de esperarte, así tú seas ingrato con él. Y es que el que va a adorar a Jesús Eucaristía no pierde el tiempo. Siempre sale de allí con las manos llenas de muchas gracias, de muchos regalos. Es que, hermana, donde el pueblo católico tomara más conciencia de quién es Jesús Eucaristía y qué misterio sucede allí, la verdad, las iglesias estarían a rebosar. Así, hermanos, que te dejamos esa tareita. Indaga más en este bello sacramento, porque tú y yo tenemos una misión muy grande: darlo a conocer y valorar este gran tesoro.
1: Así es, hermana, y me hace recordar, por ejemplo, que cuando yo estaba en la pandemia, cuando sí, poco a poco conocía más y más de la espiritualidad de nuestra comunidad, uh-huh. Pues en pandemia normalmente habían solo misas virtuales, uh-huh. O sea, uno solo podía sí. comulgar de manera espiritual. Y sí. recuerdo que yo me conectaba muy, muy emocionada a las 5 p.m., a una misa que sí encontré por las redes sociales de un sacerdote y me encantaba mucho porque le pedía mucho al Señor como que me diera la disposición necesaria para vivir la Eucaristía, o sea, que aunque no estuviera de manera presencial, que aunque no lo recibiera de manera presencial, yo sintiera que estoy ahí, o sea, que estoy ahí con él y que estoy ahí para ese encuentro. Entonces, por ejemplo, cuando llegaba el momento de la comunión, en donde el sacerdote en la misa pues repartía en nuestro Señor Jesucristo, en el pan, en las hostias, en las especies, pues era como que le pedía mucho al Señor: Señor, ven a mi corazón, por favor, ven a mi corazón, o sea, que yo te sienta, que yo te experimente muy cerca de mí. Y creo que las comuniones espirituales me mantuvieron muy firme, o sea, en medio de todo ese tiempo de la pandemia, y me dieron más ansias de poder comulgar, o sea, ya físicamente, ya cuando volvimos a todo esto, ya de manera presencial, o sea, las misas presenciales, las confesiones presenciales, era como que, Señor, ¿cuánto tiempo perdí? O sea, al tal vez dejar de comulgar por no confesarme, por miedo de que no me ibas a aceptar. O sea, es muy hermoso ya cuando uno comulga tener la conciencia de quién está recibiendo. Entonces es muy hermoso, queridos hermanos, que cuidemos nuestra alma, o sea, para que no perdamos esa gracia de que recibimos en la comunión. Porque uno dice, no, es que ya salí de misa y ya nuestro Señor ya no está en mí. No, está más vivo que a saber, que a saber qué. Entonces, no pierdas la gracia de recibirlo en la comunión. Y si vas a Eucaristía de manera presencial, aprovecha y pídele al Señor, Señor, dame la gracia de estar en comunión contigo, o sea, de estar en comunión con la iglesia, con mis hermanos, y no perder ningún momento, ningún instante para estar más y más cerca de ti.
2: Sí, mira, tan bonito, hermana, escuchar esa experiencia que tuviste en la pandemia. Recordé en este instante, bueno, yo creo que en la pandemia a todos nos dejó marcados ese momento de no poder tener un acceso más directo al Señor, ¿no? Por muchas circunstancias, sobre todo cuando uno iba a las parroquias y tenía que quedarse afuera, bueno, tantas cosas. Recordé también un momento muy especial, ya no de la pandemia, sino sobre todo sucesos que lo dejan a uno marcados cuando uno está pasando por un momento difícil y cómo Jesús lo consuela a uno en la Eucaristía. Cuando sucedió el accidente de una hermana de sangre hace más o menos 2 años, que fue una muerte muy dura para nosotros porque fue algo así inesperado, que de un momento a otro te digan, tu hermana acaba de morir en un accidente con su esposo. La verdad que eso es muy difícil asimilarlo. Y yo recuerdo que hace poco me preguntaba una hermana, ¿cómo has podido superar ese momento tan duro? Y sin lugar a duda le respondía, Jesús Eucaristía. Yo recuerdo que esos primeros días iba yo donde Jesús y lloraba y le decía, Señor, ¿cómo va a ser para llenar este vacío tan fuerte que tengo de esta hermana? A pesar de que ella vivía en Cartago y yo aquí en Cali, pues cumpliendo con mi misión. Pero cuando nos llamábamos algún fin de semana, hablábamos de cosas lindas, sobre todo a nivel espiritual, y éramos como almas gemelas en lo espiritual. Entonces sí le pedí al Señor que me llenara ese vacío y que sanara de pronto también esa herida que había quedado en mí, así de ese impacto tan fuerte. Ya con el pasar del tiempo, en las visitas a Jesús Eucaristía, me daba cuenta de que se podía aplicar muy al corazón esa frase de Jesús: el Señor me la dio, el Señor me la quitó, alabado sea el nombre del Señor. Eso me ayudó bastante, me ayudó muchísimo, y de saber también que cada uno tiene una misión en esta tierra, y si ya cumplió la misión, ya ve y encuéntrate con el Señor. Entonces sí, hermanos, para que sepan que esto nos ayuda bastante en los momentos difíciles. Y también vale la pena recordar esta parte también de las Sagradas Escrituras, en Juan capítulo 11, versículo 28, donde nos habla mucho allí en lo que toca con la adoración eucarística, donde hay una frase que dice, el Maestro está ahí y te llama. Podemos recordar entonces, hermanos, cuando el episodio de Marta y María, que acaban de perder a su hermano, que su hermano Lázaro muere, y estaban ellas en un dolor, y llega Jesús y se encuentra con ellas, y Jesús se convierte para Marta y María en ese consuelo. Entonces miren, hermanos, qué bonito cómo nos lo confirman las Sagradas Escrituras, que en Él tenemos toda clase de consuelo.
1: Qué hermoso, hermana. ¿Qué le parece si para poder meditar todo esto que usted nos ha compartido, hermana, de que el Maestro está en la Eucaristía y desde ahí nos está llamando, les invitamos a nuestros hermanos que escuchen la siguiente canción y que le pidan al Señor esa gracia de saber estar en su presencia? Digamos juntos, Padre, que todos te conozcan y te amen.

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1: Bueno, queridos hermanos, seguimos conectados como Juan en el pecho de Jesús. Es muy hermoso reconocer de que nuestro Señor nos espera para poder también recibir de su consuelo. Y aquí en este momento, queridos hermanos, quisiera compartirles una experiencia, una frase de Santa Micaela María del Santísimo Sacramento. Ella es fundadora de las Adoratrices del Santísimo Sacramento. Ella dice: estando en la guardia del Santísimo, me hizo ver el Señor de las gracias y de las gracias especiales que desde los sagrarios Él derramaba sobre la tierra y además sobre cada individuo, según la disposición de cada uno, y cómo las despide de sí en favor de los que las buscan. O sea, es muy hermoso recordar de que el Señor está ahí para poder derramar esos consuelos, derramar esas esperanzas, derramar esas alegrías, derramar esa paz que necesita nuestro corazón. Y uno dice: hermanita, pero yo sigo en la misma tristeza. O sea, aunque vaya al sagrario, esa tristeza, esa ansiedad, esa depresión no se me quita. O sea, yo no veo que el Señor escuche mi oración. Pero, queridos hermanos, hay gracias, o sea, que no se ven, o sea, con nuestros propios ojos, se ven con los ojos de la fe. O sea, aunque diga, no, todavía sigo con esta depresión, con esta ansiedad, pero yo por la fe me considero que mi Señor, o sea, en medio de toda incertidumbre, yo creo en que Él me está sanando. Yo creo en que Él me está llenando de su paz, de su amor y de su esperanza, y eso me basta. O sea, aunque mi cuerpo, aunque mi mente, aunque mi voluntad sean contrarias a mi corazón en ese momento, yo voy a seguir yendo al Santísimo porque sé que Él es el centro de mi fe.
2: Sí, hermano, totalmente. Qué lindo, hermanos, es apartar un tiempito del que tenemos durante el día para estar con el Señor. Muchas veces organizamos nuestra agenda, bueno, de tal hora a tal hora, tal actividad, tanta. ¿Y dónde está Jesús? Por ninguna parte. ¿Cómo será la tristeza de Él, no? Entonces, hermanos, que siempre cuando organices la agenda del día, tenga un sitio predilecto la adoración eucarística. Y ya sabemos que si no alcanzamos a hacerla presencialmente, así sea virtualmente, pero que siempre esté. Y eso es muy importante a los ojos del Señor. Qué bonito poder reconocer que cada vez que voy al Santísimo Sacramento, Jesús me está esperando. Jesús está con los brazos abiertos para darme esa gracia que mi corazón necesita para poder avanzar. Ahora, a veces pensamos, uy, Dios mío, voy a ir a acompañar a Jesús un ratico para consolarlo, porque debe estar muy triste por tantas personas que no lo visiten. Pero miren, llega a ser tan linda la sorpresa que más que nosotros darle, más recibimos de Él. Entonces, este no debe ser el único motivo para visitar al Señor. Por eso decía San Agustín: nadie coma de esta carne sin antes adorarla. Pecaríamos si no la adoráramos. Impresionante esta frase, demasiado profunda. ¿Y qué es adorar al Señor? Es reconocer al mismo Jesús como nuestro Rey, como el centro de nuestra vida. Yo aquí aprovecharía, hermano, para hacerte una preguntita. ¿Jesús realmente es el centro de tu vida? ¿O el centro de tu vida es tu novia, tu esposa? ¿El centro de tu vida es el hijo? ¿El centro de tu vida es la plata, aquel apartamento, aquel carro, aquella moto? Sería muy bueno que reflexionaras hoy. Y si de pronto Jesús todavía no es el centro de tu vida, pídele perdón y pídele ayuda para que Jesús llegue a ser un día tu Rey, tu Señor, y ocupe el primer lugar. Por más hermoso que sea un hijo, por más lindo, por más bello, no debe ser el centro de tu vida. El centro de tu vida debe ser nuestro Señor. Entonces, eso es muy importante porque cuando uno lo reconoce como el Rey y el Señor, ya la vida se le torna diferente, y cuando llegan los momentos difíciles, acudo a aquel que es mi Señor. De lo contrario, voy a acudir a la bruja, voy a acudir al cigarrillo, a la bola de cristal, porque, pues como no es mi Señor. Entonces, hermanos, Qué lindo es que cuando visites al Santísimo Sacramento sea como esa especie de respuesta al amor tan grande que recibes de Él. Inicialmente puedes quedarte unos minuticos y ya después es tan rico estar con el Señor que uno dice, ah, una hora para mí es poquito, que así se convierta en tu vida. Y ya en Jeremías capítulo 31, versículo 3, hay una frase muy linda que dice, con amor eterno te he amado, por eso te he atraído con misericordia. Qué rico, hermana, que en nuestra vida diaria el Santísimo Sacramento se llegue a convertir como ese imán que me atrae, que diga yo, no, definitivamente no me siento bien porque no he visitado al Señor, me hace falta, lo extraño, es mi alimento. Dios quiera que a eso llegues.
1: Qué hermoso, hermana, gracias por toda esa experiencia y sobre todo por recordarnos esas citas bíblicas y esa frase de San Agustín, o sea, qué importancia la de la adoración. Y aquí, cuando le estaba comentando de las oraciones en latín, por ejemplo, el Adorete Devote, el Pange Lingua, que son oraciones de Santo Tomás de Aquino, la oración de Ave Verum Corpus está escrita por el Papa Inocencio VI, para que lo tengamos en cuenta. Realmente pues es una gracia extraordinaria, como decía el hermano, no solo llevamos nuestras intenciones, porque el Señor quiere derramar gracias a toda la iglesia, llevamos las intenciones de la iglesia, o sea, cuánto estamos orando por el Papa, por nuestros obispos, por nuestros sacerdotes. Les invito a que, o sea, en sus adoraciones, si dicen, no, yo no sé qué decirle al Señor, háblale de la Madre Iglesia. Poco a poco el Señor va inundando tu corazón de esa gracia extraordinaria que más necesita. Y les invito, queridos hermanos, a que hagamos una pequeña oración para que pueda el Señor

0: porque tu misericordia nos abraza inmensamente. Te pedimos la gracia de saber estar contigo en el sagrario, de apartar un momento tan siquiera para poder escucharte, para poder hablarte, para poder consolarte. Pueda que las ocupaciones, pueda que las actividades o hasta las mismas realidades personales puedan ser un obstáculo para poder llegar más a ti. Pero en este momento confío de todo corazón que tú me darás la gracia de poder ser alma eucarística, de poder ser más y más y más tuyo, que pueda decir como San Pablo: ¿quién podrá apartarme del amor de Cristo? La aflicción, el hambre, la persecución, en todas esas cosas venzo por amor a Cristo. Ayúdame, Señor, a creer firmemente que estás en el Santísimo Sacramento del altar. Y le pido a Mamá María, que ella es el sagrario viviente, a que me ayude a poder estar más y más cerca de ti. Te confío todo lo que hay en mi corazón y que sea Mamá María la que lo custodie. En el nombre del Padre, del Hijo, del Espíritu Santo. Amén. Bueno, queridos hermanos, hemos estado con ustedes las hermanas comunicadoras eucarísticas del Padre Celestial desde la ciudad de Cali, Colombia, desde en este espacio radial de Conectados en Familia. Les invito a que mañana a la misma hora nos acompañen a un nuevo programa de Conectadas. Dios les bendiga.
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0: Avance informativo en EWTN Radio Católica Mundial. Hablándoles Katia Baliño. Monseñor Teodoro Gómez Rivera, obispo de Choluteca en Honduras, falleció en el aeropuerto de Madrid, en España, donde hacía una escala durante su viaje a Roma, en donde iba a participar en la visita límina de los obispos hondureños con el Papa León XIV. El prelado era también vicepresidente del Episcopado Hondureño para el trienio 2025-2028, presidente de Caritas Honduras y administrador apostólico de la diócesis de Danlí. La muerte de Monseñor Gómez ocurrió durante la tarde del 28 de septiembre y fue dada a conocer por Suyapa Medios, medio de comunicación de la Conferencia Episcopal de Honduras, que informó que se trató de una muerte repentina, ocurrida incluso antes de que el prelado pudiera completar los trámites migratorios en España. Así Prensa pudo confirmar este 29 de septiembre que Monseñor Gómez Rivera, de 63 años, falleció a causa de un paro respiratorio. El Papa León XIV nombró a Monseñor Pierre Goudreau, actual presidente del Episcopado y hasta ahora obispo de Saint-Anne-de-la-Pocatière, nuevo obispo de Trois-Rivières, en Canadá. Es una muy buena noticia para nuestra diócesis. Estoy seguro de que Monseñor Goudreau, gracias a su experiencia, dará continuidad y enriquecerá el impulso de conversión misionera iniciado hace unos años en la diócesis de Trois-Rivières, señaló el padre Claude Lapointe, administrador diocesano, según informa la diócesis en su sitio web. La diócesis dio a conocer que Monseñor Goudreau tomará posesión el viernes 20 de noviembre de 2026 a las 19 hora local en la Catedral de Asunción de Trois-Rivières. Manténgase bien informado en EWTN Radio Católica Mundial. Gracias y que el Señor le bendiga.
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0: 6 días antes de la Pascua, Jesús vino a Betania, donde vivía Lázaro, a quien él había resucitado. Aquí le ofrecieron una cena.
1: María, la hermana de Lázaro, se puso de pie y comenzó a caminar hacia Jesús. Tomó una libra de perfume muy costoso. Le ungió a Jesús los pies y se los secó con sus cabellos.
0: La casa se llenó de la fragancia del perfume. Pero a Judas Iscariotes esto no le agradó mucho.
2: Maestro, ese perfume es carísimo. ¿Por qué mejor no lo vendimos por 300 pesos para dárselo a los pobres?
3: Déjala, Judas. ¿No ves que lo tenía guardado para el día de mi sepultura? Recuerda que a los pobres los tienen siempre con ustedes, pero a mí no me tienen siempre.
1: Más fuerte que el olor del perfume que inundó aquella casa es el olor de la presencia de Jesús. Si te sientes como de esos pobres a los que se refería Judas, recuerda que Jesús murió y resucitó para vivir entre nosotros, los que no tenemos otro auxilio más que Él. La presencia de Jesús perfumó mi vida y también puede perfumar la tuya.
4: Que nos has reunido para celebrar aquella cena en la cual tu Hijo único, antes de entregarse a la muerte, confió a la Iglesia el sacrificio nuevo y eterno, sacramento de su amor. Concédenos alcanzar por la participación en este sacramento la plenitud del amor y de la vida. Por nuestro Señor Jesucristo. Amén. Propósito del día: acercarme al sacramento de la reconciliación y dejándome lavar por Jesucristo, estar apto para acercarme a la mesa y comer con él.

Señor, concédenos a poder participar con verdadero amor, atención y piedad de esta Eucaristía que te ofrecemos. Primero, para adorarte y agradecerte todos los beneficios que nos has hecho. Segundo, para pedirte perdón de nuestros pecados y los de todos los hombres. Tercero, para suplicarte las gracias que nos son necesarias para nuestra vida y para este día en concreto. Radio Católica Mundial presenta la Santa Misa desde el Santuario Nacional de Nuestra Señora de Guadalupe en Sacramento, California.

0: En el nombre del Padre, y del Hijo, y del Espíritu Santo.
1: Amén.
0: El Señor esté con cada uno de ustedes. Muy buenos días a todos. Saludamos a todos los que nos escuchan a través de Radio Santísimo Sacramento y alrededor del mundo por EWTN Radio Católica Mundial. Saludamos a los que están en casa, a los que van manejando en las carreteras. Pedimos que manejen con precaución para llegar a su casa o a su trabajo sanos y salvos. Desde nuestro santuario en esta mañana ofrecemos la Santa Eucaristía. Celebramos la festividad de San Jerónimo, el patrono de la Sagrada Escritura. Pedimos perdón al Señor. Yo confieso ante Dios Todopoderoso, ante ustedes, hermanos, que he pecado mucho de pensamiento, palabra, obra y omisión, por mi culpa, por mi culpa, por mi grande culpa. Por eso ruego a Santa María, siempre virgen, a los ángeles, a los santos y a ustedes, hermanos, que intercedan por mí ante Dios nuestro Señor. El Señor Todopoderoso tenga misericordia de nosotros, perdone nuestros pecados, nos lleve a la vida eterna.
1: Amén.

0: Oremos. Dios nuestro, que diste a San Jerónimo, presbítero, un suave y vivo afecto por la Sagrada Escritura, concede que tu pueblo se alimente de tu palabra con mayor abundancia y encuentre en ella la fuente de su vida. Por nuestro Señor Jesucristo, tu Hijo, que vive y reina contigo en la unidad del Espíritu Santo y eres Dios por los siglos de los siglos. Sentados, vamos a escuchar la palabra de Dios.
1: Del libro de Job. Job tomó la palabra y les dijo a sus amigos: sé muy bien que el hombre no puede hacer triunfar su causa contra Dios. Si el hombre pretendiera entablar pleito con él, de mil cargos que Dios le hiciera, no podría rechazar ninguno. El corazón de Dios es sabio y su fuerza es inmensa. ¿Quién se le ha enfrentado y ha salido triunfante? En un instante descuaja las montañas y sacude los montes con su cólera. Él hace retemblar toda la tierra y la estremece desde sus cimientos. Basta con que dé una orden y el sol se apaga. Esconde cuando quiere a las estrellas. Él solo desplegó los cielos y camina sobre la superficie del mar. Él creó todas las constelaciones del cielo: la Osa, Orión, las Cabrillas y las que se ven en el sur. Él hace prodigios incomprensibles, maravillas sin número. Cuando pasa junto a mí, no lo veo. Cuando se aleja de mí, no lo siento. Si se apodera de algo, ¿quién se lo impedirá? ¿Quién podrá decirle: ¿qué estás haciendo? Si Dios me llama a juicio, ¿cómo podría yo rebatir sus acciones? Aunque yo tuviera razón, no me quedaría otro remedio que implorar su misericordia.

misericordia. Si yo lo citara a juicio y él compareciera, no creo que atendiera mis razones. Palabra de Dios. Palabra de Dios.

se anuncia en el sepulcro tu lealtad o tu fidelidad en el reino de la muerte? ¿Se conocen tus maravillas en las tinieblas o tu justicia en el país del olvido?

El Señor esté con cada uno de ustedes. Lectura del Santo Evangelio según San Lucas. En aquel tiempo, mientras iban de camino Jesús y sus discípulos, alguien le dijo: te seguiré a donde quiera que vayas. Jesús le respondió: las zorras tienen madrigueras y los pájaros nidos, pero el Hijo del Hombre no tiene dónde reclinar la cabeza.

A otro Jesús le dijo: sígueme. Pero él le respondió: Señor, déjame ir primero a enterrar a mi padre. Jesús le replicó: deja que los muertos se entierren a sus muertos. Tú ve y anuncia el reino de Dios. Otro le dijo: te seguiré, Señor, pero déjame primero despedirme de mi familia. Jesús le contestó: el que empuña el arado y mira hacia atrás no sirve para el reino de Dios. Palabra del Señor. Siéntese un ratito, por favor. Estamos escuchando la historia de Job, este hombre que fue tentado por Satanás, porque Satanás pidió permiso y Dios le dijo: toca todo lo que quieres, para él no. Y la experiencia de Job es muy fuerte porque pierde todo, pero nunca pierde la confianza y la fe en Dios. Es muy importantísimo y la gran enseñanza para la vida del ser humano. A veces nos podemos atar a la materialidad y esclavizar a la materialidad y perdemos la vida. Y a veces sufrimos. No, nuestra fe tiene que ser puesta en Dios, porque es el único que salva, es el consuelo, es la alegría, es el júbilo, es el gozo, es la esperanza. Por eso hemos escuchado: Señor, que llegue hasta ti mi súplica. La súplica de Job fue: el Señor me lo dio, el Señor me lo quitó. Bendito sea el nombre de Dios. Desnudo salí del vientre de mi madre y desnudo volveré a la madre tierra. En esa libertad está su oración de este hombre de Dios. Al final, cuando uno lee el libro, Dios le bendice en abundancia, más todavía, porque tiene un corazón libre, no está apegado como muchos de nosotros. Nosotros estamos apegados. Si es a la casa o a la camioneta, al carro, no la toques, no te subas. Todo es pasajero, solo Dios no pasa. Por eso nuestra fe tiene que ser firme en el Señor. Y el Santo Evangelio, fíjense, el Santo Evangelio nos habla del seguimiento de Cristo. A veces el cristiano puede querer seguir a Cristo, pero si Cristo no te llama, es muy difícil el seguimiento, porque vamos a poner peros, siempre. Por eso el llamado es de Dios, y Dios sabe a quién llama, y a quien llama le va a dar lo que ese hombre o esa mujer necesita para la misión. Pero si tú dices: yo quiero, pero si Dios no te ha llamado, vas a sufrir, no vas a poder. El Evangelio es muy clarito: te seguiré a donde quiera que vayas. ¿Qué dice Jesús? Las zorras tienen madrigueras y los pájaros nidos, pero el Hijo del Hombre no tiene nada. Aquel ya no dijo, se fue. A otro le dijo: ven, sí, pero es que voy a... No, la libertad. Cuando Dios llama, tú tienes que solo responder: aquí estoy, Señor, para hacer tu voluntad. Porque Dios está llamando. Yo siempre me pongo a pensar en la última partida que tendremos al encuentro de la muerte. ¿Qué nos vamos a llevar? ¿Vas a cerrar la puerta? No, ni la puerta cierras cuando Dios te llame. ¿A qué horas? Eso no lo sabemos.

0: El punto está en estar preparado porque va a llegar ese momento. Y cuando llegue ese momento, bendito Dios. ¿Cuánta gente anda corriendo? Me acuerdo mucho, les voy a platicar. Había una abuelita que iba todos los días a misa en mi segunda parroquia. Era la única persona que iba a misa. No iba a misa, yo celebraba diario con ella. Pero yo celebraba porque es la misión del sacerdote celebrar. Yo con ella diario. Y nos echábamos unas buenas pláticas porque ¿cómo le hacía yo más? Ahí con ella. Y me dijo una vez, padre, como yo vengo diario a la Santa Misa, si algún día yo me muero y si usted no está, no pasa nada, me dijo. Porque yo estoy preparada. No pasa nada. Yo ya estoy preparada para ir al encuentro con el Señor. Porque mi alma está dispuesta cuando Él me llame. ¿Quién de nosotros está dispuesto así? No, estamos apegados a la materialidad, al trabajo, a la familia. Es difícil estar despegado. Estamos anclados. Y nos puede pasar como el segundo joven. Te seguiré, Señor, pero déjame primero. O sea, primero arreglo mis cositas, ¿no? Y si tengo tiempo y si puedo, voy contigo, pero si no, pues otro día. Nosotros ponemos condiciones. Nosotros. No. No es nosotros, es Dios quien llama. Por eso es importante cada uno de nosotros que estamos en la Santa Misa, los que me escuchan, decimos que creemos en Dios, que creemos en Jesucristo. Decimos que amamos a la Iglesia. Pero yo a veces no veo muy claro ese amor a la Iglesia. ¿De verdad? El que ama está firme. El que ama, sirve. El que ama, ayuda. El que ama, ahí está. Llueve, truene o relampague, ahí está firme. Porque ama a su Iglesia. Porque cree en Dios. No, a veces nos encontramos con hermanos y hermanas que solo buscan su beneficio personal. Nada más su bien personal. Que un bautismo, que unos 15 años, que una boda. Cuando ya terminó los sacramentos, ahí nos vemos a Dios. Solo usamos a la Iglesia. Y la Iglesia no es una bomba, no es una gasolinera. Porque vamos a la gasolinera, 20 de gasolina, 15 de gasolina. Tanque lleno porque voy a ir a una ciudad. No, la Iglesia no es eso. La Iglesia somos nosotros, los bautizados. Y a medida que tú sirves, que tú fortalezas, que tú das, que tú cooperas, tu Iglesia va creciendo. Porque tú estás como un soldado. Pero si damos puñetazos, si estamos hablando, si estamos criticando, y es la Iglesia de Jesucristo. Por eso es importante la reflexión y la meditación en el tiempo actual. Si Dios me llama en este momento, ¿cuál es mi respuesta? ¿Cuál es mi respuesta? Que Dios nos dé la luz de lo alto para ser mejores hijos de Dios. En el nombre del Padre, del Hijo y del Espíritu Santo. Jesús es el buen pastor que atiende a cada uno de nuestras necesidades. Elevemos nuestras peticiones al Señor que nos ama. Decimos, te rogamos, Señor.
1: Por nuestro Papa León XIV, nuestro Obispo Jaime Soto, por nuestro pastor, el Padre Juan Francisco, y todos los obispos, presbíteros,

0: y diáconos, incluso de las comunidades donde nos están escuchando, por todos los que cuidan el rebaño de Dios, roguemos al Señor. Por los líderes y gobernantes justos e imparciales, por los ciudadanos responsables y bien informados, roguemos al Señor. Por las ovejas más débiles del rebaño, por los que salen en su busca, roguemos al Señor.
1: Te rogamos, Señor.
0: Por los niños y niñas y por quienes les ayudan a crecer sanos y con fe a Dios, roguemos al Señor.
1: Te rogamos, Señor.
0: Por este santuario de Nuestra Señora de Guadalupe y por quienes nos enseñan a servir a Dios, roguemos al Señor.
1: Te rogamos, Señor. Seguimos pidiendo a Dios por el cumpleaños de Valeria García y por las intenciones de cada uno de nosotros, oremos al Señor. Por el eterno descanso de Micaela Suárez, Rubén Enríquez e Isidro Zavala, oremos al Señor. Señor Dios, buen pastor, muéstranos el camino a la vida por Jesucristo nuestro Señor. Sentados continuamos la Santa Eucaristía.

0: Bendito sea Señor, Dios del universo, por este pan, fruto de la tierra y del trabajo del hombre, que recibimos de tu generosidad y ahora te presentamos, Él será para nosotros pan de salvación.
1: Bendito seas por siempre, Señor.
0: Bendito sea Señor, Dios del universo, por este vino, fruto de la tierra y del trabajo del hombre, que recibimos de tu generosidad y ahora te presentamos, Él será para bebida de salvación.
1: Bendito seas por siempre.
0: Acepta, Señor, nuestro.

0: Oren, hermanos, para que este sacrificio mío y de ustedes sea agradable a Dios Padre Todopoderoso. Concédenos, Señor, que meditando tu palabra, a ejemplo de San Jerónimo, te ofrezcamos con mayor fervor el sacrificio de la salvación por Jesucristo nuestro Señor.
1: Amén.
0: El Señor esté con cada uno de ustedes. Levantemos el corazón. Demos gracias al Señor nuestro Dios. En verdad es justo y necesario. Es nuestro deber y salvación darte gracias siempre y en todo lugar. Señor Padre Santo, Dios Todopoderoso y Eterno, por Cristo Señor nuestro, porque de tal modo concedes a tu Iglesia la alegría de celebrar hoy la festividad de San Jerónimo, que la fortaleces con el ejemplo de su vida piadosa, la instruyes con la predicación de su palabra y la proteges con su intercesión. Por eso, unidos a la multitud de los ángeles y de los santos, te aclamamos llenos de alegría, diciendo sin cesar:

Santo eres en verdad, Señor, fuente de toda santidad. Por eso te pedimos que santifique estos dones con la efusión de tu Espíritu, de manera que se conviertan para nosotros en el cuerpo y en la sangre de Jesucristo nuestro Señor, el cual, cuando iba a ser entregado a su pasión voluntariamente aceptada, tomó pan, dándote gracias, lo partió y lo dio a sus discípulos diciendo: tomen y coman todos de él, porque esto es mi cuerpo que será entregado por ustedes.

Del mismo modo, acabada la cena, tomó el cáliz, dando gracias de nuevo, lo pasó a sus discípulos, diciendo: Tomen y beban todos de él, porque este es el cáliz de mi sangre, sangre de la alianza nueva y eterna, que será derramada por ustedes y por muchos para el perdón de los pecados. Hagan esto en conmemoración mía. Hermanos, este es el sacramento de nuestra fe.

0: Así pues, Padre, al celebrar ahora el memorial de la muerte y resurrección de tu Hijo, te ofrecemos el pan de vida y el cáliz de salvación. Y te damos gracias porque nos haces dignos de servirte en tu presencia. Te pedimos humildemente que el Espíritu Santo congregue en la unidad a cuantos participamos del cuerpo y sangre de Cristo. Acuérdate, Señor, de tu iglesia extendida por toda la tierra y con el Papa León, nuestro obispo, Jaime, su auxiliar rey, y todos los pastores que cuidan de tu pueblo, llévala a su perfección por la caridad. Acuérdate también de nuestros hermanos que se durmieron en la esperanza de la resurrección y de todos los que han muerto en tu misericordia. Admítelos a contemplar la luz de tu rostro. Ten misericordia de nosotros y así con la Santísima Virgen, los apóstoles y cuantos vivieron en tu amistad a través de los tiempos, merezcamos por tu Hijo Jesucristo compartir la vida eterna, cantar tus alabanzas por Cristo. Con Él y en Él, a ti Dios Padre Omnipotente, en la unidad del Espíritu Santo, todo honor y toda gloria por los siglos de los siglos.
1: Amén.
0: Fieles a la recomendación del Salvador y siguiendo su divina enseñanza, nos atrevemos a decir: Padre nuestro, santificado sea tu nombre, venga a nosotros tu reino, hágase tu voluntad en la tierra como en el cielo. Danos hoy nuestro pan de cada día, perdona nuestras ofensas, como también nosotros perdonamos a los que nos ofenden. No nos dejes caer en tentación. Líbranos de todos los males, Señor, y concédenos la paz para que, ayudados por tu misericordia, vivamos siempre libres de pecado.

pecado y protegidos de toda perturbación, mientras esperamos la gloriosa venida de nuestro Salvador Jesucristo. Señor Jesucristo, que dijiste a tus apóstoles, la paz les dejo, mi paz les doy, no tomes en cuenta nuestros pecados, sino la fe que tenemos. Y conforme a tu palabra, concédenos la paz y la unidad. Tú que vives y reinas por los siglos de los siglos, la paz sea con nosotros. Con un saludo nos damos la paz de Dios.

0: Hermanos, este es Jesús, el Cordero de Dios que quita el pecado del mundo. Dichosos los invitados a este gran banquete del Señor. El cuerpo y la sangre de Cristo nos guarde para la vida eterna. Amén. Los que van a comulgar se preparan.
1: Comunión espiritual. Amadísimo Señor Jesucristo, tú quisiste dejar tu presencia en la Eucaristía y dejarnos en ella tu sacrificio vivo. Por razones que tú conoces, Señor, no pude estar presente para recibirte sacramentalmente en el pan de eucarístico. Pero quiero seguir en comunión contigo, ofreciéndote con toda mi fe y mi amor, mis sufrimientos y anhelos personales, uniéndolos a los tuyos y alimentando mi alma espiritualmente con el pan de tu palabra, para seguir haciendo de mi vida una vida eucarística. Señor, no permitas que jamás me aparte de ti. Amén.

Señor, que los sagrados dones que acabamos de recibir en la celebración gozosa de San Jerónimo inflamen los corazones de tus fieles para que, atentos a las enseñanzas de la Sagrada Escritura, conozcamos lo que debemos seguir y, siguiéndolo, lleguemos a la vida eterna por Jesucristo nuestro Señor. El Señor esté con cada uno de ustedes. Que la bendición de Dios Todopoderoso, Padre, Hijo y Espíritu Santo, descienda sobre nosotros, permanezca para siempre. Amados hermanos, podemos ir en paz. La Santa Eucaristía ha terminado. Nos preparamos para la exposición del Santísimo Sacramento.

0: Avance informativo en EWTN Radio Católica Mundial. Hablándoles Katia Baliño. Una muy pequeña inscripción en árabe que se mantuvo oculta durante más de 4 siglos en una obra del Greco sobre San Francisco de Asís y sus estigmas fue hallada en el marco de una investigación realizada en el Perú. El Museo Convento San Francisco de Lima dio a conocer el hallazgo en el contexto de la exposición El Greco, la huella de lo divino, donde se puede ver este y otros descubrimientos en la obra Meditación y estigmatización de San Francisco de Asís, atribuida a El Greco. En una nota del Museo Convento San Francisco de Lima, se precisa que en la investigación artística, histórica, química y biológica se descubrió una pequeñísima inscripción en árabe, Hassan Keys, ubicada en el borde de una diminuta Biblia pintada en la escena en la que San Francisco recibe los estigmas en el Monte Alvernia en 1224. La lectura filológica combina la raíz de Adhan, la llamada islámica a la oración, con Keys, nombre de una tribu árabe del norte de la península arábiga y Egipto. Se trata de un detalle nunca antes documentado en una obra del Greco, precisa la nota. El cardenal Matteo Zuppi, arzobispo de Bolonia y presidente de la Conferencia Episcopal Italiana, ha sido nombrado nuevamente enviado papal a Rusia. El Papa León XIV designó al cardenal Zuppi para liderar una delegación del Vaticano a Rusia del 28 al 30 de septiembre, con el fin de abogar por la liberación de prisioneros ucranianos en el contexto de la actual guerra ruso-ucraniana. Según Vatican News, esta será la tercera visita del cardenal Zuppi a Rusia en nombre del Papa para impulsar los esfuerzos humanitarios de paz del Vaticano. El Papa Francisco lo nombró enviado de paz en 2023 y 2024.
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La paz de Jesús para todos ustedes. Soy la hermana Teresa de Jesús de las Comunicadoras Eucarísticas del Padre Celestial de Colombia y hoy quiero meditar con ustedes un poquito acerca de las almas del purgatorio. En lugar de tenerles miedo, debemos de tenerles amor y mucha compasión, orar por cada uno de ellos. Y no querramos pretender de que estamos siendo irrespetuosos o que estamos quedando mal al decir que de pronto nuestra abuelita, nuestro papá o nuestro hijo no está en el

0: purgatorio, sino al contrario. La Biblia nos dice en Apocalipsis 21 que no entrará nada manchado. Y dice Santa Teresa de Jesús que en la mayor parte de las almas van primero al purgatorio. Entonces, si el justo peca 7 veces al día, ¿cómo será nuestra situación? Debemos orar constantemente por ellos y no olvidarlos, que ellos nos necesitan.
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2: El arte de vivir feliz, del sacerdote franciscano Fray Anselmo. La variación de la intensidad de la luz produce el contraste de los colores que dan belleza a un paisaje y elimina la monotonía. Cada momento de la vida adquiere un colorido diferente según la intensidad del amor con el que vivimos. La escalada de una montaña es cansada y penosa, pero es altamente gratificante el placer que sentimos cuando contemplamos la belleza del panorama que la altura ofrece a nuestros ojos. Siempre es profunda la alegría de una conquista, fruto de un gran esfuerzo.

0: Hija mía, dile a las almas que no pongan obstáculos a sus propios corazones a mi misericordia, que desea muchísimo obrar en ellos. Mi misericordia actúa en todos los corazones que le abren su puerta. Tanto el pecador como el justo necesitan mi misericordia. La conversión y la perseverancia son las gracias de mi misericordia.
1: Jesús, confío en ti.

¿Cómo están ustedes? Bien. ¡Cuánto me alegro! Porque aquí estoy feliz, encantado de la vida. Bienvenidos a este espacio dedicado a Rezo de la Coronilla a la Divina Misericordia. Soy Pedro de Acevedo, desde los estudios de Radio Católica Mundial, en Jacksonville, Florida, para usted y para el mundo.

Comenzamos en muy breve tiempo, mis queridos, a recibir sus llamadas con sus peticiones. Para ello les recuerdo los números de teléfono a llamar. En los Estados Unidos de Norteamérica, en Puerto Rico, tenemos un número de teléfono que es gratis. 1-866-398-6377. 1-866-398-6377. Fuera de los Estados Unidos de Norteamérica, fuera de Puerto Rico, tenemos este otro número de teléfono que es internacional. 001-205-271-2976. 001-205-271-2976. Les recuerdo, queridos, que este número de teléfono lo podemos usar también dentro de Puerto Rico, dentro de los Estados Unidos de Norteamérica. 205-271-2976. Hay un correo electrónico donde usted nos puede escribir con sus intenciones. catolicapaz@hotmail.com. Ahora, queridos, los invito para compartir juntos la reflexión de la tarde de hoy. Vamos a reflexionar con el título: Preparación para la batalla de cada día. Preparación para la batalla de cada día. Esa es nuestra reflexión en el día de hoy.

Jesús nos habla. Hijo mío, tienes que afrontar muchas pruebas para que puedas practicar muchas virtudes. Algunas veces te enviaré consolación y gusto interior, pero no busques en esta vida un consuelo perdurable.

Por mi amor, ten ánimo y valor para enfrentarte con lo que te desagrada. Quiero que llegues a ser un hombre nuevo. Con frecuencia tendrás que hacer lo que aborreces y renunciar a lo que te apetece. Te prevengo antes de que ocurra, para que puedas estar preparado a entablar la batalla de cada día por el cielo y ganar una gloriosa victoria. Sin lucha no hay triunfo. El que se niegue a participar de esta batalla se está privando de una gloria sin fin. Lucha, sufre pacientemente y tendrás una corona de felicidad conmigo en el cielo. El eterno descanso del cielo está reservado a los que han trabajado duramente en la tierra. La victoria solo la obtendrás después de la batalla.

Yo, tu rey y modelo, marcharé delante de ti y lucharé a tu lado. Sígueme sin miedo y tendrás las tentaciones contra tu egoísmo. El que me abandona a mí y abandona mi estandarte es mi peor enemigo.

0: Bien, hermanos, vamos a comenzar ya a recibir sus llamadas con sus peticiones. Pasamos primeramente con nuestra hermana Katia. Ella nos está llamando de Guatemala. Buenas tardes, Katia. Bienvenida, muchacha.
1: Buenas tardes, Pedrito.
0: Buenas tardes, mujer. Cuéntenos, ¿qué intenciones tiene? Cuéntenos, mujer, ¿qué intenciones tiene? ¿Me escucha usted, Katia?
1: Buenas tardes, Pedrito.
0: Buenas tardes, Katia. ¿Me oye usted?
1: Pedrito, buenas tardes.
0: Yo le escucho perfectamente bien, pero usted no me escucha a mí.
1: ¿Escucha, Pedrito?
0: Sí, yo le escucho a usted muy bien.
1: Ah, buenas tardes, Pedrito.
0: Buenas tardes, mujer.
1: ¿Cómo
0: ahora
1: está?
0: Sí, muy bien. Yo estoy feliz, encantado de la vida.
1: Qué bueno, Pedrito. Es maravilloso escuchar esta respuesta. Me da bastante gusto.
0: Amén, mujer, amén. Cuéntenos, Katia, ¿qué intenciones tiene usted en esta tarde?
1: En esta tarde, Pedrito, quiero orar por la conversión del mundo entero. Pido también para que se terminen las guerras mundialmente. Y también pido por el bienestar de la Iglesia Católica.
0: Amén,
1: Todos los laicos y los sacerdotes y todos los que están en la rama de la Iglesia. Y también pongo en el banco de oración el bienestar de todos los animales del mundo entero, Pedrito.
0: Amén.
1: Y quiero colocar en el banco de oración también todas las intenciones de Radio Católica Mundial y también aquellos que no se pudieron comunicar, que el Señor les dé la respuesta que necesiten, y los que se comunican también, pues también oro por ellos. Y también quiero pedir por toda mi familia, por mis papás, mis hermanos, mis hermanas. También pongo en el banco de oración los arreglos que están realizando aquí en mi casa. Y también pido por las cosechas de mis padres y también por mí, por mis necesidades y

0: todas las intenciones que tengo en el corazón, Pedrito, y por supuesto quiero rezar por usted, por su esposa, gracias, por sus hijos, por las necesidades que Dios conoce que ustedes tienen, y también para que les dé mucha salud.
1: Amén. Gracias, Katia.
0: Y les regale una prosperidad siempre, Pedrito.
1: Gracias, mi vida. Le agradezco infinitamente esas peticiones que usted nos ha presentado en la tarde del día de hoy, la cual asumimos y vamos a mantener ante el rezo de la coronilla y también ante el Santísimo, con el favor de Dios.
0: Muchísimas gracias, Pedrito, y
1: gracias.
0: Me quedo a rezar, no sé dónde puedo quedar.
1: Si no, ¿nos quiere usted acompañar en la doxología?
0: Sí, Pedrito.
1: Pues usted nos va a acompañar hoy en la doxología, Katia. Muchas bendiciones para usted y para toda su familia.
0: Gracias, Pedrito, igualmente, y es un gusto nuevamente comunicarme al programa.
1: Amén, mujer, amén. Hacía rato que no la veíamos por aquí, pero bueno, ya la escucho. Gracias, amor. Laura, buenas tardes, mujer, bienvenida.
2: Hola, buenas tardes, Pedrito, ¿cómo se encuentra?
1: Muy bien, Laura. Yo estoy feliz, encantado de la vida.
2: Gracias a Dios, Pedrito. De verdad, amén, que yo también estoy bien emocionada. Le comentaba al señor Jorge porque, a Dios gracias, siempre que yo los escucho todos los días, los acompaño y me uno a las peticiones que todos los feligreses también de la coronilla llaman, y los que quedamos afuera, pues también estamos orando por todos y cada uno de ellos, por sus intenciones y los que tienen en su corazón, ¿verdad?
1: Eso es lo más importante.
2: Cuando descanso, me propongo desde la mañana, me empiezo a programar. Hoy quiero entrar a la coronilla y a Dios gracias, me da ese regalo. Estoy bien contenta, de verdad.
1: Amén, sí, mi vida, amén.
2: Sí. Mi intención tan... Perdón, sí, dígame.
1: Dígame su intención.
2: Sí. Sí, por más que nada por mi hijo, mi joven hijo, Jesús Sebastián, porque anda buscando un trabajo también, un part-time, y anda desesperado también, y lo trato de ayudar solamente con mi oración, aunque yo soy luego impaciente, pero después vuelvo a caer de rodillas y le pido a Dios perdón por mi impaciencia y le pido que me dé la paz, la tranquilidad y que él tiene algo bueno para mi hijo.
1: Seguro, mi vida. Jesús Sebastián, lo que tiene que hacer es insistir en buscarse ese trabajito, ese part-time, y va a ver cómo el Señor le va a proveer un part-time que va a ser un espectáculo para él.
2: Alabado sea Dios. Gracias, Pedrito. Por mi
1: gracias.
2: Esposo también, por José, ¿sí?
1: ¿Cómo no?
2: Y por mi hermana Xochitl, mi cuñado Jaime. Y especialmente también quiero pedir oración, que me lo ponga en el Santísimo, al señor Amado Contreras. Es un familiar de una gran amiga que tiene cáncer y estamos esperando un milagro o la voluntad de Dios, porque supuestamente le dieron 2 meses de vida, ya pasó uno, y el cáncer se le está regando demasiado, ya está en todas las áreas de su cuerpo. Y él ya se confesó, ya comulgó, pero estamos esperando y pidiendo la voluntad de Dios para que Dios haga un milagro, si es la voluntad de él que decida, y lo ponemos en sus manos.
1: Amén.
2: Al igual que todos los que tienen cáncer, que mi lista es muy grande también, que nos han pedido. Estamos en un grupo de Rosario Diario todas las noches y ahí nos llegan todas las peticiones de enfermos, de difuntos y matrimonios jóvenes y todo, y estamos con un grupo de señoras también orando por todas esas peticiones, y por supuesto,
1: amén,
2: que todos los de Radio Católica están incluidos allí, al igual que el jueves también me encanta, cuando salgo de mi trabajo el jueves salgo corriendo para el Santísimo y es una emoción tan grande, una alegría que me da cuando llego al Santísimo. Y los pongo también a ustedes y a todas las peticiones que me piden. Están
1: gracias,
2: ahí todos los jueves también.
1: Gracias. ¿Nos va usted a acompañar en una decena? ¿Se puede quedar?
2: Claro que sí, Pedrito. Ya me ganaron la doxología, pero está bien para la próxima. Tal vez
1: amén,
2: me toca.

0: vamos a tener en cuenta su presencia para la próxima vez. Nos va a acompañar usted en la doxología.
1: Sí, Pedrito, yo sé que como última persona, pues también, porque necesito aumentar muchísimo mi fe, mi confianza en Dios, y que Dios me envíe su Espíritu Santo para que las gracias que debo tener en mí y mi conversión, que algún día yo la pueda recibir.
0: Amén, mujer, usted la va recibiendo, la está recibiendo ya, mi vida. No hable en el futuro ni en el pasado, usted en el presente todo el tiempo, ya usted está recibiendo esa gran bendición del Señor. Así que la felicito. Olivia, buenas tardes, mujer, bienvenida.
2: Pedrito, muy buenas tardes, ¿cómo se encuentra?
0: Muy bien, muchacha, yo estoy feliz, encantado de la vida.
2: Bendito sea Dios, Pedrito, yo también estoy encantada de la vida como usted por un día más que nos regala el Señor de vida.
0: Amén, amén, amén. Cuéntenos, Olivia, dígame antes de todo, ¿cómo está su esposo?
2: Está bien, Pedrito, gracias por preguntar, está mejorando de a poquito,
0: bueno,
2: lo pongo
0: a
2: él y a todos los enfermos del mundo entero, los que están en los hospitales. Gracias por preguntar, Pedrito. Y bueno, voy a darle mis intenciones de este día. Quiero poner a un muchacho especialmente que está ahorita en el hospital, que tuvo una descarga eléctrica muy fuerte en su cuerpo y le tuvieron que amputar sus dos brazos y quemaduras internas en sus órganos. Y pues lo pongo en sus manos de mi Señor para que se haga su voluntad y para que a sus papás les dé la fortaleza también. Y por todos los enfermos en los hospitales, por todas las almas del purgatorio, por la Santa Iglesia, por el Papa León XIV, por todos nuestros sacerdotes, por el aumento de más vocaciones sacerdotales, por la paz en el mundo entero, por todos los agonizantes, por los matrimonios en crisis, por todas las mujeres embarazadas para que llegue a feliz término su embarazo, por aquellas que desean ser mamás y no han podido, para que mi Señor les dé la gracia de ser madres, por todos los más pobres, por los jóvenes, por todos los que tienen adicciones y por todas las intenciones que hay en mi corazón, Pedrito, y las necesidades,
0: amén,
2: del mundo entero.
0: Vamos
2: por usted
0: a la...
2: y todos los que laboran en Radio Católica Mundial y los que nos están escuchando también, por sus intenciones de cada uno de ellos que no han podido entrar.
0: Gracias, mi vida. Le agradezco infinitamente todas sus intenciones y peticiones, las cuales estamos ya presentando en el rezo de la coronilla la Divina Misericordia.
2: Gracias a usted, Pedrito, por estar siempre allí atendiéndonos.
0: Amén, mujer. ¿Sabe usted el nombre del muchacho que tuvo el accidente?
2: Se llama Edgar, pero no sé su
0: Edgar.
2: Apellido, Pedrito.
0: No, el primer nombre
2: es... ¿Por qué se llama Edgar?
0: Edgar, vamos a orar mucho por Edgar y por la familia de Edgar, por los papás sobre todo.
2: Sí, por favor.
0: Gracias, mi vida.
2: Gracias, Pedrito.
0: Amén. Vitalina, buenas tardes, mujer, bienvenida.
3: Dios te bendice, Pedrito, buenas tardes.
0: Buenas tardes, mujer, muchas gracias.
3: Pedrito, quiero pedirte esta oración, que si pones a mi esposo en el banco y oración, Pedrito.
0: ¿Cómo no,
3: Rafael,
0: mi vida?
3: Pedrito, porque va de la semana que entra el jueves, Pedrito va a tener un chequeo del corazón allá con el doctor, Pedrito.
0: Bueno, vamos a orar por Rafael, para que ese chequeo le vaya muy bien.
3: Sí, Pedrito, primero mi Padre Dios, Pedrito, para que salga todo bien, Pedrito.
0: Amén, mi vida. ¿Nos va usted a acompañar en una decena de la coronilla, Vitalina?
3: Sí, Pedrito, aquí te espero. Primero mi Padre y Dios, Pedrito, que Dios te bendiga.
0: Gracias, mi vida. Vamos a mantener a Rafael ante el Santísimo también, ¿eh?
3: Sí, Pedrito, gracias, Pedrito.
0: Y oramos mucho por usted, Vitalina. Y usted también va a estar ahí delante del Santísimo. María de Jesús. Buenas tardes.
4: Bueno.
0: Buenas tardes.
4: Buenas tardes.
0: Dígame, ¿cuáles son sus intenciones?
4: Yo quería poner en el banco de oraciones a mi cuñada Lupita Lozano.

0: porque tal vez ya la estén interviniendo en México. La están operando y para que todo salga bien.
1: Ok. Vamos a orar mucho por Lupita y por la familia de Lupita allá en México, ¿eh?
0: Sí.
1: Gracias, María de Jesús. Estamos orando ya mucho por usted también.
0: Muchas gracias.
1: No, gracias a usted.
0: Perdita.
1: Nos acompaña.
0: Muchas gracias.
1: Gracias, mi vida. Nos acompaña usted en una decena, si puede. ¿Quiere?
0: Pues sí quisiera, pero ya voy acá sin fila. Pero lo estoy escuchando por la radio.
1: Pero póngala, conecte el teléfono a la corriente, mi vida.
0: Pues es que no encuentro mi cargador y voy en la troca, no lo hallo. Voy manejando. Sí quisiera, pero no puedo.
1: Bueno, no, si está manejando, pues, no.
0: No sé si se corte la llamada.
1: Bueno, si se corta. Se queda usted y si se corta, pues bueno, se corta y no, ya.
0: Sí, está bien.
1: De acuerdo. No hay peor.
0: Sí. Muchas gracias.
1: Gracias, mi vida.

0: Nidia, buenas tardes, mujer, bienvenida.
1: Buenas tardes, Pedrito.
0: Buenas tardes, Nidia. Cuéntenos, ¿qué intenciones tiene?
1: ¿Cómo ha estado? Ya tengo tiempo que no le llamaba.
0: Sí, se me había usted desaparecido, mi vida.
1: Sí, Pedrito, ahí un poco, pero aquí estamos. Gracias a Dios, siempre lo escucho en la noche y en el... Ahorita ya, en las tardes, ahorita que ya, no estoy trabajando.
0: Ya me tenía
1: le
0: usted
1: también. Le llamaba, Pedrito, rápidamente, porque sé que tiene más personas en línea y ya es corto el tiempo, para ver si me ponía en oración a mi yerno y a mi hija.
0: ¿Me da el nombre
1: se
0: de
1: llama
0: ellos?
1: Christopher Palma y mi hija se llama Karen Aguilar.
0: Okay.
1: Y también pido mucho por mi hija, por Angeline Ramírez y Lionel Ramírez, Pedrito, porque pues ellos están entrando a la adolescencia y están un poquito, se me ponen rebelditos.
0: Vamos a orar por ellos también y por usted.
1: Y por mí, Pedrito, que Dios permita que mis papeles, de mandarme mi permiso, que me manden mi visa U, Pedrito, ve que ya llevo años y años llamándole por todo eso. Y ahorita, pues, como me aplicaron por medio de la visa U, pues entonces ya no tengo mi otro permiso. Y con todo lo que está pasando, Pedrito, lo único, el abogado que me dice que sigue esperando. Y pues hay que esperar, ¿verdad? No perder la fe. Porque
0: claro,
1: pues, por los momentos no trabajo porque mi permiso se venció y va a tardar un año para que me llegue el otro, Pedrito. Y pido por César también, Pedrito, que no se me olvide, que Dios lo siga protegiendo en su trabajo, por su salud y por todo, Pedrito.
0: Oramos mucho por César, ¿eh? Y estamos orando ya mucho por todos sus niños.
1: Y por todos ahí en Radio Católica Mundial y siempre por usted, Pedrito. Muchas gracias por estar con ese amor hacia todas las personas que le hablamos.
0: Amén. Gracias, Nidia. Si desea usted acompañarnos en una decena, se puede quedar.
1: Sí, Pedrito, aquí me quedaré. Voy a decirle a mi hija que me acompañe.
0: Ah, ¿cuál de ellas?
1: Yesenia, porque Angelina está en la escuela.
0: Yesenia.
1: Karen.
0: Sí. Ah, claro que sí. Vamos, gracias, mi amor. Vamos ya a la coronilla, vaya. ¿De acuerdo?
1: Vaya, Pedrito.
0: Vamos ahora, mis queridos, a escuchar un poquito de esta música. Y a continuación, atentos, concentraditos, comenzamos el rezo de la coronilla, la Divina Misericordia.

Mi querido Señor Jesús, aquí estamos todos ante tu presencia. Hemos venido a suplicar tu infinita misericordia. Ante todo, Jesús, te pedimos misericordia, Señor, para nuestros hermanos, esos que justo en este preciso instante, en algún lugar del mundo, están partiendo de este cuerpo físico. Para sus familias, suplicamos misericordia también. Nuestros hermanos enfermos físicos, enfermos espirituales, familiares, necesitan, Jesús, de tu misericordia. Te la suplicamos, Señor. Nuestros hermanos, presos físicos, presos espirituales, familiares, ten misericordia, Señor, de todos y cada uno de ellos. Para este mundo, Jesús, imploramos tu infinita misericordia. Cada hogar, cada familia, cada matrimonio, nuestros hijos, nuestra juventud, ten misericordia, Jesús. Su Santidad el Papa derrama misericordia en él, en todo el clero, tu iglesia. Nuestros hermanos seminaristas, hermanas novicias, hermanos diáconos, hermanas y hermanos de vida consagrada, ten misericordia, Jesús. Derrama tu infinita misericordia, Señor, en nuestros hermanos que permanecen ahí, en el purgatorio, por nuestros hermanos que se encuentran conduciendo en las carreteras del mundo, camioneros, taxistas y demás. Ten misericordia, Jesús, para nuestros hermanos que están navegando en el cielo, en los mares de tu creación. Ten misericordia, Jesús, para nuestros hermanos mineros, hermanos vigilantes, hermanos agricultores y familiares de ellos respectivamente. Ten misericordia por todas esas intenciones, peticiones que se te han presentado en la tarde del día de hoy. Recíbelas, Señor. Dale cumplimiento según tu santísima voluntad. Gracias, Jesús. Gracias, Jesús, porque tú siempre nos escuchas. Gracias, Señor, por la paciencia que nos tienes a cada uno de nosotros, comenzando por mí. Gracias por tu amor. Gracias por tu infinita misericordia, Señor.

En el nombre del Padre, y del Hijo, y del Espíritu Santo. Amén. Expiraste, Jesús, pero la fuente de vida brotó para las almas, y el mar de misericordia se abrió para el mundo entero. Oh, fuente de vida, insondable misericordia divina, abarca al mundo entero y derrámate sobre nosotros. Oh, sangre y agua, que brotaste del corazón de Jesús como una fuente de misericordia para nosotros, en ti confío. Oh, sangre y agua, que brotaste del corazón de Jesús como una fuente de misericordia para nosotros, en ti confío. Oh, sangre y agua, que brotaste del corazón de Jesús como una fuente de misericordia para nosotros, en ti confío. Amén. Padre nuestro que estás en el cielo, santificado sea tu nombre. Venga a nosotros tu reino. Hágase tu voluntad en la tierra como en el cielo. Danos hoy nuestro pan de cada día. Perdona nuestras ofensas, como también nosotros perdonamos a los que nos ofenden. No nos dejes caer en la tentación. Líbranos del mal. Amén.

Dios te salve María, llena eres de gracia, el Señor es contigo, bendita tú eres entre todas las mujeres, y bendito es el fruto de tu vientre. Jesús, Santa María, Madre de Dios, ruega por nosotros, pecadores, ahora y en la hora de nuestra muerte. Amén. Creo en Dios Padre, Todopoderoso, Creador del cielo y de la tierra. Creo en Jesucristo, su único Hijo, nuestro Señor, que fue concebido por obra y gracia del Espíritu Santo. Nació de Santa María Virgen, padeció bajo el poder de Poncio Pilato, fue crucificado, muerto y sepultado, descendió a los infiernos, al tercer día resucitó de entre los muertos, subió al cielo y está sentado a la derecha de Dios Padre Todopoderoso. Desde allí ha de venir a juzgar a los vivos y a los muertos. Creo en el Espíritu Santo, la Santa Iglesia Católica, la comunión de los santos, el perdón de los pecados, la resurrección de la carne y la vida eterna.

0: Padre eterno, te ofrezco el cuerpo y la sangre, el alma y la divinidad de tu amadísimo Hijo, nuestro Señor Jesucristo, como propiciación de nuestros pecados y los del mundo entero. Laura, por su dolorosa pasión,
1: ten misericordia de nosotros y del mundo entero.
0: Por su dolorosa pasión,
1: ten misericordia de nosotros y del mundo entero.
0: Por su dolorosa pasión,
1: ten misericordia de nosotros y del mundo entero.

0: por su dolorosa pasión.
1: Ten misericordia de nosotros y del mundo entero.
0: Por su dolorosa pasión.
1: Ten misericordia de nosotros y del mundo entero.
0: Por su dolorosa pasión.
1: Ten misericordia de nosotros y del mundo entero.
0: Por su dolorosa pasión.
1: Ten misericordia de nosotros y del mundo entero.
0: Por su dolorosa pasión.
1: Ten misericordia de nosotros y del mundo entero.
0: Por su dolorosa pasión.
1: Ten misericordia de nosotros y del mundo entero.
0: Por su dolorosa pasión.
1: Ten misericordia de nosotros y del mundo entero.
0: Por su dolorosa pasión.
1: Ten misericordia de nosotros y del mundo entero.
0: Amén.
1: Amén. Bendiciones, Pedrito.
0: Bendiciones, muchacha. Padre eterno, te ofrezco el cuerpo y la sangre, el alma y la divinidad de tu amadísimo Hijo, nuestro Señor Jesucristo, como propiciación de nuestros pecados y los del mundo entero. María de Jesús, por su dolorosa pasión,
2: ten misericordia de nosotros y del mundo entero.
0: Por su dolorosa pasión,
2: ten misericordia de nosotros y del mundo entero.
0: Por su dolorosa pasión,
2: ten misericordia de nosotros y del mundo entero.
0: Por su dolorosa pasión,
2: ten misericordia de nosotros y del mundo entero.
0: Por su dolorosa pasión,
2: ten misericordia de nosotros y del mundo entero.
0: Por su dolorosa pasión,
2: ten misericordia de nosotros y del mundo entero.
0: Por su dolorosa pasión,
2: ten misericordia de nosotros y del mundo entero.
0: Por su dolorosa pasión,
2: ten misericordia de nosotros y del mundo entero.
0: Por su dolorosa pasión,
2: ten misericordia de nosotros y del mundo entero.
0: Por su dolorosa pasión,
2: ten misericordia de nosotros y del mundo entero.
0: Amén.
2: Amén. Gracias, Pedrito.
0: Gracias, María de Jesús. Un abrazo en Cristo para usted, mi vida. Padre eterno, te ofrezco el cuerpo y la sangre, el alma y la divinidad de tu amadísimo Hijo, nuestro Señor Jesucristo, como propiciación de nuestros pecados y los del mundo entero. Olivia, por su dolorosa pasión,
3: ten misericordia de nosotros y del mundo entero.
0: Por su dolorosa pasión,
3: ten misericordia de nosotros y del mundo entero.
0: Por su dolorosa pasión,
3: ten misericordia de nosotros y del mundo entero.
0: Por su dolorosa pasión,
3: ten misericordia de nosotros y del mundo entero.
0: Por su dolorosa pasión,
3: ten misericordia de nosotros y del mundo entero.
0: Por su dolorosa pasión,
3: ten misericordia de nosotros y del mundo entero.
0: Por su dolorosa pasión,
3: ten misericordia de nosotros y del mundo entero.
0: Por su dolorosa pasión,
3: ten misericordia de nosotros y del mundo entero.
0: Por su dolorosa pasión,
3: ten misericordia de nosotros y del mundo entero.
0: Por su dolorosa pasión,
3: ten misericordia de nosotros y del mundo entero.
0: Amén.
4: Amén. Bendiciones, Pedrito, lo queremos mucho.
0: Bendiciones, muchacha. Un abrazo para ustedes en Cristo Jesús.
5: Igualmente, Pedrito. Dios lo bendiga.
0: Muchas bendiciones para usted también, mi querido hermanazo.
4: Gracias.

0: Padre Eterno. Te ofrezco el cuerpo y la sangre, el alma y la divinidad de tu amadísimo Hijo, nuestro Señor Jesucristo, como propiciación de nuestros pecados y los del mundo entero. Vitalina, por su dolorosa pasión.
1: Misericordia de nosotros y del mundo entero.
0: Por su dolorosa pasión.
1: Ten misericordia de nosotros y del mundo entero.
0: Por su dolorosa pasión.
1: Ten misericordia de nosotros y del mundo entero.
0: Por su dolorosa pasión.
1: Ten misericordia de nosotros y del mundo entero.
0: Por su dolorosa pasión.
1: Ten misericordia de nosotros y del mundo entero.
0: Por su dolorosa pasión.
1: Ten misericordia de nosotros y del mundo entero.
0: Por su dolorosa pasión.
1: Ten misericordia de nosotros y del mundo entero.
0: Por su dolorosa pasión.
1: Ten misericordia de nosotros y del mundo entero.
0: Por su dolorosa pasión.
1: Ten misericordia de nosotros y del mundo entero.
0: Por su dolorosa pasión.
1: Ten misericordia de nosotros y del mundo entero.
0: Amén.
1: Amén. Dios te bendiga, Pedrito.
0: Gracias, Vitalina. Muchas bendiciones para usted, mi vida. Padre Eterno, te ofrezco el cuerpo y la sangre, el alma y la divinidad de tu amadísimo Hijo, nuestro Señor Jesucristo, como propiciación de nuestros pecados y los del mundo entero. Nidia, por su dolorosa pasión.
2: Ten misericordia de nosotros y del mundo entero.
0: Por su dolorosa pasión.
2: Ten misericordia de nosotros y del mundo entero.
0: Por su dolorosa pasión.
3: Ten misericordia de nosotros y del mundo entero.
0: Por su dolorosa pasión.
3: Ten misericordia de nosotros y del mundo entero.
0: Por su dolorosa pasión.
3: Ten misericordia de nosotros y del mundo entero.
0: Por su dolorosa pasión.
3: Ten misericordia de nosotros y del mundo entero.
0: Por su dolorosa pasión.
3: Ten misericordia de nosotros y del mundo entero.
0: Por su dolorosa pasión.
3: Ten misericordia de nosotros y del mundo entero.
0: Por su dolorosa pasión.
3: Ten misericordia de nosotros y del mundo entero.
0: Por su dolorosa pasión.
3: Ten misericordia de nosotros y del mundo entero.
0: Amén.
2: Bendiciones, Pedrito.
0: Bendiciones, muchachas. Cuídense las dos, ¿eh? Las quiero mucho.
2: Igualmente, Pedrito. Bendiciones.
0: Ah, bendiciones. Vamos ahora, mis queridos, a orar la doxología. Le pedimos a nuestra hermanaza Katia nos acompañe en este propósito. Santo Dios, Santo fuerte, Santo inmortal.
4: Ten piedad de nosotros y del mundo entero.
0: Santo Dios, Santo fuerte, Santo inmortal.
4: Ten piedad de nosotros y del mundo entero.
0: Santo Dios, Santo fuerte, Santo inmortal.
4: Ten piedad de nosotros y del mundo entero.
0: Oh sangre y agua.
4: Oh sangre y agua que brotaste del corazón de Jesús como una fuente de misericordia para nosotros, en ti confío. Amén.
0: Amén. Oh Dios eterno.
4: Oh Dios eterno, en quien la misericordia es infinita y el tesoro de compasión inagotable, vuelve a nosotros tu mirada bondadosa y aumenta tu misericordia en nosotros para que en momentos difíciles... No nos desesperemos y nos desalentemos, sino que con gran confianza nos sometamos a tu santa voluntad, que es el amor y la misericordia mismos. Amén.
0: Amén. Oh María.
4: Oh María, Madre y Señora mía, te ofrezco mi alma y mi cuerpo, mi vida y mi muerte y todo lo que vendrá después de ella. Pongo todo en tus manos, oh mi Madre, cubre mi alma con tu manto virginal y concédeme la gracia de la pureza de corazón, alma y cuerpo. Con tu poder defiéndeme de todo enemigo, especialmente de aquellos que esconden su malicia bajo una máscara de virtud. Oh espléndida Azucena, tú eres mi espejo, oh mi Madre, fortalece mi alma para que el dolor no la quebrante. Madre de la Gracia, enséñame a vivir en Dios. Amén.
0: Amén. Oh María.
4: Oh María, hoy una espada terrible ha traspasado tu santa alma. Nadie sabe de tu sufrimiento excepto Dios. Tu alma no se quebranta, sino que es valiente porque está con Jesús. Dulce María, une mi alma a Jesús, porque solo entonces podré resistir todas las pruebas y tribulaciones. Y solo mediante la unión con Jesús, mis pequeños sacrificios complacerán a Dios. Dulcísima Madre, continúe enseñándome sobre la vida interior. Que la espada del sufrimiento no me abata jamás. Oh Virgen pura, derrama valor en mi corazón y protégelo. Amén.
0: Amén. Gracias, Katia. Muy bonita.
4: Gracias,
0: la oración.
4: Gracias, Pedrito. Un abrazo en Cristo Jesús.
0: Gracias, mi vida. Lo propio para usted. La quiero mucho, ¿eh? Cuídeseme.
4: Gracias, Pedrito, igualmente. Hasta siempre.
0: Hasta siempre, mujer.

Así, mi querida hermana, mi querido hermano, llegamos al final de este espacio dedicado al rezo de la coronilla a la Divina Misericordia. Una vez más, demos gracias a Dios por este tiempo que nos regaló. Mañana, con el favor de Él, si lo permite, nos reencontraremos nuevamente aquí. Por el momento, mis queridos, tengan todos unas muy, pero que muy buenas y santas tardes.

informativo NWTN Radio Católica Mundial. Hablándoles Katia Baliño. Carlos Acutis, el joven santo, se proyectó por primera vez el 29 de septiembre en la Filmoteca Vaticana. El documental, que incluye imágenes inéditas de la vida y la familia de Acutis, conmemora también el vigésimo aniversario de su fallecimiento a causa de la leucemia en 2006. Se trata del documental autorizado sobre Carlos Acutis, que será estrenado a nivel mundial un año después de la canonización del primer santo millennial. Desde videos caseros hasta fotografías de sus peregrinaciones a lugares como Roma, Milán y Fátima, la película, según un comunicado de prensa, transmitirá el impacto del mensaje de Carlos y su santidad cercana y accesible. El Congreso Católico y Vida Pública reivindicará este año la Hispanidad, una civilización basada en la fe que une a España y América y que puso en marcha Isabel de Castilla para estar a la altura de los que hemos heredado y hacerlo crecer. Bajo el título América y España, la fe que nos une, un viaje de ida y vuelta, la 28ª edición de este Congreso, impulsado por la Asociación Católica de Propagandistas, se celebrará en Madrid del 13 al 15 de noviembre, con una declaración de intenciones plasmada en un manifiesto por la Hispanidad. El texto reivindica las instituciones surgidas de la empresa española en América, como un sistema de ayuntamientos, universidades, parroquias y hospitales que ningún tratado internacional ha conseguido replicar. Nada de esto es artificial, nada de esto hay que inventarlo, solo hay que reconocerlo y ponerlo al servicio del futuro con la ambición que merece, añaden los propagandistas. Manténgase bien informado en EWTN Radio Católica Mundial. Gracias y que el Señor le bendiga.

Bienvenidos, bienvenidas. Una vez más estamos aquí en Discípulo y Profeta. El tema de hoy es un tema muy, ¿cómo decirlo? Muy denso. Así que necesitamos poner mucha atención. Yo sé que tú cantas y oras con nosotros. Este tema de hoy es un tema que hace rato ando masticando en la cabeza y quiero compartírtelo. Es un tema muy bonito, muy fácil y creo que nos va a edificar bastante. El tema se llama Tres modos para conocer a Jesús. Y luego remata diciéndote, ¿y cuál será el tuyo? A ver si lo descubres. Tres modos para conocer a Jesús. ¿Cuál es el tuyo? Para podernos adentrar en estos tres modos en que Jesús se nos revela, necesitamos pacificar el corazón, como siempre. Necesitamos adorar. A veces se siente esa palabrita como ha causado problemas. Adorar. Adorar es quedarte callado durante horas durmiéndote ahí delante del Santísimo. Pues no, porque nos dormimos. Eso sería muy malo. Aunque hay muchas señoras que se duermen ahí y no hay problema. Pero eso no es adorar. Tampoco adorar es hacer ruido y ruido y mucha música y mucho ruido y decir 50 veces la palabra Señor, Señor, Señor. Tampoco es adorar. Bueno, en mi caso, habrá gente que pueda adorar haciendo eso. A mí me resulta muy difícil. Yo me voy a otra parte. ¿Qué es adorar? Adorar es enfocar toda tu conciencia, todo tu pensamiento, tus palabras, tu pensamiento, todo lo que tú eres, enfocarlo, apuntarlo, orientarlo hacia Dios que está presente en tu vida. Por eso la adoración es un poco complicada y un poco difícil, porque pasan 5 segundos y ya uno está pensando en 1000 cosas, y eso nos distrae de la adoración. La música sirve para crear una atmósfera, una palabra repetida muchas veces puede servir para vaciar ese pensamiento que no para en nuestro cerebro, dar vueltas y vueltas y vueltas y se va de una cosa a otra. La loca de la casa, esa que está ahí diciéndonos un montón de cosas. Bueno, acallar a esa loca, silenciar a esa loca que está hable y hable cosas, esa mente nuestra, es difícil, pero es necesario para la adoración. Si no, no alcanzas a adorar. Ahora, ¿cuánto tiempo debo de adorar? Mira, con que pudieras adorar 1 minuto en el día sería maravilloso. No, es que yo adoro 2 horas. No sé si te creo. Está muy difícil que te despegues de tu mente loca. 2 horas mantenerla callada es muy difícil, no creo. Por eso nos acostumbramos a adorar de diferentes maneras. Ponemos música, rezamos muchas cosas, repetimos como pericos un montón de palabras. Bueno, eso puede servir para llevarte a la adoración, pero no es adoración. Ese será tema para otro día. Hoy por hoy.

Y para adentrarnos en los caminos del Señor y en aprender cosas, tenemos que silenciar nuestra loca de la casa, nuestra mente, para poder recibir esas palabras que el Señor nos quiere decir. Silenciar un poco el ruido de nuestro corazón, deseándonos, como siempre, la paz. Deséatela fuertemente, deséale la paz a tu mente loca que anda corre y corre. Deséale la paz a tu mente, a tu corazón. Que así sea. Cantemos juntos.

Tres modos para conocer a Jesús. ¿Cuál es el tuyo? No sé si ha notado, por ejemplo, que algunas veces si has estudiado cosas de la Biblia, aquellos cursos bíblicos que has llevado por aquí, por allá, ¿te acuerdas que cuando se leen los evangelios tienes que pensar en un contexto de a quién van dirigidos esos evangelios? ¿Te acuerdas? Mateo estaba dirigido sobre todo a los judíos. Marcos está dirigido a otro público. Lucas, con su elegante griego, está dirigido a los cultos de la época, porque escribía muy elegantemente. Había ido a la universidad Lucas, por eso escribía muy bonito. Y así, Juan, el diferente, Juan, el Evangelio de San Juan es el más complicado de todos, el más espiritual, dicen algunos. Lo que sí sé es que es el que presenta a Jesús como el Hijo de Dios. Cada uno tiene su destino, su público, a quien va dirigido. Bien, pues estos tres modos que vamos a ver ahora es algo parecido a eso. Vamos a ver cómo Jesús se va presentando Él mismo para revelarnos su persona como Salvador, para enseñarnos cómo es el reino de los cielos de su Padre que está en el cielo, para enseñarnos muchas cosas como un gran sabio que es, como maestro que es. Y se va revelando de tres maneras, se distinguen tres maneras importantes en las que Jesús se quiere revelar a nosotros. La primera, como niños espirituales que somos. No sé si se acuerdan, pero en algunas citas en que se está peleando con los judíos por ahí, se está peleando con los escribas y fariseos, porque estos le piden señales. Como si las señales fueran la única manera de saber, de confirmar, que de veras es el Salvador. En otras palabras, nosotros a veces le pedimos al Señor milagros para que nos compruebe de que sí es Él. Estamos así como Pedro diciéndole, ¡si eres tú! ¡Permíteme caminar por el mar! O sea, queremos que nos haga milagros. Y está bien. Sin embargo, esta forma de revelarse de Jesús hacia nosotros, los que lo conoceríamos 2000 años después, estamos a veces como los judíos, que queremos que nos dé señales. Dame una señal, cúmpleme esto, hazme esta magia, como si fuera un mago. Y está bien, cuando vemos películas de Jesús, que estábamos chiquitos, o que vemos ahora de

Viejos, películas de Jesús nos conmueven mucho los milagros. Es la parte que nos conmueve más. Y estos milagros nos enseñan, nos llegan al corazón y nos permiten conocer a ese Jesús en esa faceta, el Jesús que hace milagros. Por eso es esta primera forma de revelarse. Es la primera forma en que nos acercamos a la persona de Jesús. Nos emocionan los milagros y en todas las películas de Jesús estás esperando el milagro que sigue, aunque ya te lo sabes de memoria. Se topa con aquella mujer enferma y tú ya sabes todo, lo has leído y lo has oído miles de veces. Y sin embargo, lloras y te conmueve ese milagro de aquel ciego, de todos esos. Es una manera de revelarse. Yo soy quien hace el milagro para tu vida. Por eso está muy bien que como niños nosotros podamos recibir esta presencia, este conocer a Jesús a través de sus milagros. Esta es el primer modo de conocer a Jesús. A los fariseos, a los escribas, Jesús los regañaba. Ustedes quieren signos, pues no recibirán más signos que los de Jonás, o sea, nada. Y aquellos se enojaban, aquellos fariseos y escribas, porque querían ver milagros. Bueno, nosotros los conocemos y Jesús estaba contento de presentársenos a nosotros a través de milagros. Y así es como lo conocemos cuando éramos niños. ¡Qué bueno! Vamos a ir por ahí primero, vamos a cantar una canción en especial, donde la cita tú ya la conoces, pero vamos a cantar esta canción donde Jesús hace un milagro. Y tú y yo nos conmovemos y nos identificamos con aquellos que necesitan, que necesitamos un milagro en nuestras vidas. Que así sea.

Hemos oído mucho este milagro de Jesús. Hoy lo hacemos propio. Hoy reconocemos que quien sanó a este hombre es Jesús. Ese Jesús que se revela a nosotros como niños que somos y sabe que nos emocionan estas cosas, se revela a través de los milagros. Signos les llama Juan, no les dice milagros, pero nosotros le decimos las dos cosas. Son signos porque representan lo que Él es y son milagros porque para nosotros ver con los ojos de Jesús sería un milagro y hay que recibirlo. Como respuesta a esta revelación de Jesús, nosotros, y me atrevo a cantar un canto que conocen muy bien, es hermano gemelo del primero. Entonces se considera uno de los primeros dos cantos que el Señor me regalara. Con esto vamos a contestarle al Señor. Tú me has dado un milagro, tú me has dado no nomás uno, Jesús, me has revelado muchos milagros en la lectura de los evangelios y me emocionan cada vez que los vuelvo a leer y a escuchar. Y con esa revelación, con ese presentarse, Jesús, nosotros ahora le respondemos y como creemos en Él, en ese Jesús que hace milagros en nuestra vida, oremos por esos milagros. Tú y yo cantamos desde lo hondo de nuestro corazón, convencidos en que esos milagros suceden en nuestras vidas y seguirán sucediendo día a día. Esos milagros que el Señor nos quiere regalar. Por eso le cantamos como una respuesta de sí, Señor, he entendido que tú eres el que hace el milagro en mi vida. Sí, Señor, hemos entendido que de ti vendrá toda bendición, todo cambio en mi vida. De ti viene todo. Por eso, confiado en ti, confiado, enfocando todo mi pensamiento, mis palabras, mi atención, mi conciencia, a ti que estás conmigo. Hoy oramos cantando.

Gracias, Señor, por revelarte en esos milagros que después de 2000 años seguimos reconociendo, seguimos saboreando. Nos siguen sorprendiendo, nos siguen llegando al corazón y nos hacen confiar en ti como niños. Tú nos quisiste regalar todos esos milagros, esos signos, como una manera de revelarte a nosotros. Distinguimos tu presencia en los milagros que haces en nuestras vidas. Gracias por eso. Por eso confiados oramos.

Esta fue una de las maneras de esas tres que existe en que Jesús se revela a nosotros y todavía hoy se sigue revelando, como niños que somos, así como aquellos fariseos y escribas que no quisieron creer en Jesús ni siquiera por sus signos y sus milagros. Nosotros aceptamos, abrazamos, nos dejamos conmover y recibimos el mensaje de esos milagros. Y se lo pedimos al Señor confiados de que el Señor va a seguir haciendo los milagros en nuestras vidas. Bien, esta fue una. La segunda manera de comunicarse Jesús a nosotros, de darse a conocer. La segunda. Jesús nos enseña a nosotros con algo que a veces pareciera un poquito superficial. Vamos a suponer, si Jesús no hubiera dicho todas las enseñanzas que nos enseñó y que nos sigue enseñando, nosotros las hubiéramos pescado de por ahí, de algún otro sabio. Y así como los griegos, en esa época de Jesús, estaba muy de moda la cultura griega, estaba encima de ellos toda la cultura, donde había sabios que decían cosas muy profundas de cómo vivir en comunidad, cómo las ciudades deberían de convivir unos a otros para una convivencia pacífica, social. Esta sabiduría humana que le llamamos nosotros, esta sabiduría humana que muchos maestros habían enseñado y después de Jesús muchos maestros enseñaron. Bueno, viene Jesús y nos enseña también la sabiduría humana, como intelectuales. Cuando eres un niño te emociona ver cómo sanó a unos leprosos o resucitó a un muerto. Pero luego cuando vas creciendo, ya no eres ese niño espiritual, sino que te vuelves un adolescente que empiezas a pensar. No quiere decir que los niños no piensen, pero a veces los más viejos que se van diciendo, esos que les decíamos en nuestra comunidad, es que es muy crecido, así se decía en mis tiempos. Significaba que sabía mucha Biblia, que se sabía de memoria, así como los evangélicos, que se saben todo de memoria. Bueno, ojalá. Esta intelectualidad, bueno, Jesús dijo, yo también les voy a enseñar a través de la intelectualidad, así como los griegos. Los griegos tenían muchos maestros que ya habían enseñado muchas cosas muy sabias y muy profundas. Pues Jesús dice, pues yo también. Y nos pone a nuestro alcance, a nuestra sabiduría humana, a veces pobre, a veces no tanto. Pero son cosas que podemos entender. Jesús era muy bueno para enseñarnos a través de cosas muy facilitas de entender, para revelarnos lo que es el reino de Dios. Yo pienso que una de ellas es esto que vamos a cantar ahora. En esta cita bíblica, que precisamente es, ahorita te digo cuál es, a ver si te acuerdas. Es Mateo 20. A ver, ¿te acuerdas cuál es? Mateo 20. Vienen muchas cosas en Mateo 20, sí, pero Mateo 20, que tú te acuerdes, es algo que has oído muchos años. En esta cita, el Señor viene a enseñarnos sabiduría del mundo. ¿Para qué? Para revelarnos en el reino de su Padre Dios. Para mí, ¿qué es? Para mí, puede haber muchas interpretaciones, pero yo creo que si quieres saber cómo funciona Dios, Dios Padre, cómo piensa Dios Padre, cómo es Dios Padre como persona, ese que conocía a Jesús, que decía, el Padre y yo somos uno. Ese Jesús conocía al Padre plenamente y nos lo revela, creo yo, totalmente en esto que vamos a cantar. Con una sabiduría muy sencilla, pero requería de intelectualidad. Entonces Jesús dijo, también les voy a hablar a su sabiduría, a su entendimiento como seres humanos. A ver qué piensan. El reino de los cielos se parece a... Y vamos a cantarlo.

La parábola del hijo pródigo, o después reetiquetada, renombrada como la parábola del Padre Misericordioso. Yo creo que el segundo título es mejor. La parábola del Padre Misericordioso. ¿De quién se trata esta parábola? Aquí nos quiere decir Jesús, a nuestro intelecto de muy crecidos, nos quiere hablar en términos humanos y dice: yo sé qué estás pensando. Por eso aparece este muchacho que no aparece en mi canción, pero aparece en la cita. El hermano aquel que estaba enojado porque ¿cómo se te ocurre, papá, perdonar a ese desgraciado? ¿Cómo se te ocurre? Bien, fue y tiró toda su fortuna, toda tu fortuna, toda nuestra fortuna, en un montón de tonterías. Y ahora resulta que llega y tú lo recibes, le devuelves el dinero, la herencia, las chanclas mejores del reino, el anillo de príncipe, las mejores túnicas, lo perdonas sin ningún castigo. ¿De qué se trata esta parábola? Se trata del amor del Padre hacia ti, que me escuchas. Un amor infinito, sin condiciones, no como el nuestro, mezquino. Nosotros intercambiamos amor por servicios. El Padre perdona todo. Yo creo que esta es, por eso digo yo, que esta es la cita donde nos revela de una manera contundente Jesús al Padre. Y lo revela de una manera tan humana, de cosas que suceden del día a día. Nos da mucho coraje que el Señor perdone a muchos que nosotros no. Y nosotros tenemos la razón. ¿Cómo el Señor va a perdonar a fulano y a fulano y a fulano si hicieron esto y aquello? Bien, pues esta revelación del Padre es única. Este momento en que Jesús nos dice cómo piensa el Padre es tan hermoso. Ojalá que llegara a nuestra sabiduría como intelectuales del reino. Ojalá que llegara y podamos decirle al Señor: entendemos, Señor, lo que nos quieres decir, por eso cantamos confiados en el amor del Padre que nos revelas a través de esta enseñanza.

0: Te lo pedimos, Señor. Este es el segundo modo que usa Jesús para darse a conocer a nosotros. El primero a través de los milagros, de lo emocionante de esos milagros que todavía los vemos en las películas y nos siguen emocionando, nos conmueven, lloramos, aunque ya nos lo sabemos, ya sabemos que va a sanar a la mujer adúltera, ya sabemos que va a perdonar a todos, ya me lo sé, y sin embargo vuelvo a llorar y me emociona. Qué bueno que seamos como niños espirituales y que se nos vuelva a revelar el Señor a través de los milagros. En esta segunda nos revela algo un poquito más profundo. ¿Más profundo que un milagro? Sí. Sí, definitivamente. ¿Cómo es el Padre del Cielo? ¿Cómo es el Reino de los Cielos? Y nos lo cuenta en una historia tan sencilla, pero tan difícil de vivir en nuestra vida. Bien, pues esta ya es la segunda manera. Es así como intelectuales que somos, como adolescentes, un poquito más arriba que como niños espirituales. Ahora ya vamos así como esos chamacos de 18 que empiezan a pensar por su cuenta. Bien, pues ahí vamos. Esta segunda manera nos refleja como los griegos intelectuales y el Señor nos atiende con esa enseñanza, como buen maestro que es. Vamos a ir a una pequeña pausa para seguir adelante en este recorrido de los tres modos que hay o que el Señor quiso para conocerlo a Él. Los tres modos que nos reveló. Vamos a ver cuáles nos faltan. Vamos a volver después de una pequeña pausa aquí en Discípulo y Profeta.
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0: celestial, que nos has dado un modelo de vida en la Sagrada Familia de Nazaret. Ayúdanos, Padre amado, a hacer de nuestra familia otro Nazaret, donde reine el amor, la paz y la alegría. Amén.
1: Isaías capítulo 58, versículo 11. Dios te confortará en cada momento, en los lugares desérticos te saciará. Él rejuvenecerá tus huesos y serás como huerto regado, cual manantial de agua inagotable.

Jamás seré capaz de comprender todo el bien que puede producir una simple sonrisa. Santa Teresa de Calcuta.

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2: Tres modos para conocer a Jesús. Primero, como niños espirituales, el Señor se nos revela a través de esos milagros maravillosos que nos sorprenden, aún después de haberlos oído cientos de veces, quizá miles. Bien, pues no está mal, así como nosotros, aquellos fariseos y escribas le pedían signos, pero a pesar de verlos, ni siquiera así le creyeron a Jesús. Nosotros como niños espirituales nos alimenta cada vez que leemos uno de estos milagros de Jesús. Nos reconforta, todavía nos deja admirados, conmovidos. Por eso el Señor se sigue revelando a través de estos milagros. Segundo modo que usa Jesús, usa la sabiduría de los hombres. Nos platica de pescadores y redes, nos habla de semillas y de árboles que crecen en el huerto, nos habla de siembras, de cosas del mundo, y con esto nos revela el reino de Dios. Esto ya somos así como los intelectuales griegos de la época, y todos esos decían, ¡qué sabio este hombre! ¿De dónde viene tal sabiduría? A esos tal vez los milagros no les impactaban gran cosa, o a lo mejor ni siquiera participaron, no vieron ninguno de los milagros de Jesús, pero era suficiente su sabiduría. Ahí estamos nosotros, y en esta sabiduría nosotros le decimos al Señor, Señor, yo quiero seguirte. Yo quiero seguirte. A veces nos enredamos tanto, como en esta cita que vamos a cantar ahora, Lucas 18, de aquel hombre que había cumplido la palabra toda su vida. Había cumplido la ley. Y el Señor le dice, cumple los mandamientos. Y el joven contesta, lo he hecho toda mi vida. Ah, entonces ve a tu tierra, vende todo lo que tienes y sígueme. Y este hombre no lo pudo seguir. ¿Por qué no lo pudo seguir? Porque estaba enredado en esas cosas del mundo. No es que sea malo, porque Jesús lo miró con amor. No dijo, ¡oh, pues allá tú, te vas a ir al infierno porque no me sigues! Eso decimos nosotros, pero Jesús no. No sabemos qué pasó con aquel hombre. Lo que sí sabemos que en ese momento para él era un impedimento la sabiduría, la administración del mundo, las cosas que lo van enredando a uno como intelectual, como griego de nuestra época, en esos valores del mundo material. Y Jesús lo llamaba para revelarle las cosas del reino, y este muchacho, este hombre, no pudo seguirlo. Pues de ahí brota esta canción, Lucas 18, donde en el coro le decimos al Señor, yo sí quiero seguirte. Yo sí quiero seguirte y quiero beber de esa agua viva, de la sabiduría de Jesús. Pero que esa sabiduría llegue a mi corazón y se vuelva vida, se vuelva acción. Que baje hasta mis manos en acciones la sabiduría de Jesús. De eso trata este canto y lo cantamos en oración, lo cantamos pidiéndole a Él, Señor, quiero seguirte, permíteme seguirte para vivir a tu lado y que sigas alimentándome en esa sabiduría tuya, revelándome las cosas del reino. Que así sea.

Bien, llegamos a la última. Llevamos tres modos para conocer a Jesús. De los tres llevamos dos. Uno, como niños espirituales, a través de los milagros portentosos que hacía Jesús y que nos conmovían desde entonces, de que éramos niños y veíamos las películas o escuchábamos las lecturas y nos contaban esos milagros, y con eso era suficiente. Lo demás era medio complicado. Luego ya crecimos espiritualmente y Jesús nos empezó a enseñar con la sabiduría del mundo, como buenos griegos, y nos empezó a revelar cosas del reino que tal vez de niños no hubiéramos entendido. Ahora vamos a la tercera. Esta tercera yo la he llamado, y no nomás yo, Pablo también la llamó así, la locura de la cruz. Y esa es, la primera era para los niños espirituales, la primera forma de revelarse Jesús a nosotros a través de sus milagros como niños espirituales. La segunda forma era como intelectuales griegos que somos a veces tú y yo, y que queremos razonamientos, dar razones de nuestra fe. Se puso muy de moda eso. Ya lo he escuchado menos, qué bueno, que se les quite a los fariseos. Y en esta última, la locura de la cruz, es para aquellos que nos decimos seguidores de Cristo, de Jesús. La locura de la cruz, ¿para quién iba apuntada? ¿Para quién iba destinada? Pues en esa época, fíjense que, como ustedes sabrán, estaban los romanos con la pata encima de todo el Mediterráneo, entre eso el Levante Mediterráneo. Entonces los romanos y los griegos pensaban en términos de imperio, de poder, de gloria, poder político y militar, poder legislativo. ¿No nos parecemos un poquito a nuestros días? Me parece que sí. Pero a esos imperios donde el que tenía más espadas y que tenía más armas y más ejércitos y más dinero para pagarles, esos pues eran muy queridos, entre comillas, muy venerados, entre comillas, como que a fuerzas imponían su poder. Y a ellos les dice Jesús, pues ahora yo les muestro algo que no van a entender, la locura de la cruz. La locura de la cruz con el rey muerto en la cruz. Ese rey, cuando le preguntan, ¿eres tú rey? Sí, tú lo has dicho, pero mi reino no es de este mundo. En tiempos donde el imperio, el poder militar y el poder político, el imperio del dinero, era tan valioso, creo que se parece mucho a nuestra época. Viene un Jesús, un rey, muerto en la cruz, desnudo, enjuiciado porque hizo las cosas bien. Los fariseos de esa época, que eran los jefes de la iglesia, los fariseos, los escribas y los sacerdotes del templo, estaban de acuerdo, y desde que empezó a predicar Jesús, estaban planeando cómo matarlo. Jesús nos propone en esta tercera manera de revelarse a nosotros la locura de la cruz, el escándalo de la entrega total por amor, la insensatez de la fe. Esta forma de revelarse a Jesús es muy dura. Por eso, cuando empezó a decir, el que no coma de esta carne y beba de esta sangre, no tendrá parte conmigo. A esto se refería, y muchos lo dejaron. Un hombre que hace milagros y nos da de comer a todos, 5,000 hombres, sin contar mujeres y niños. Un hombre que resucita muertos, un hombre que sana a un montón de gente. Un hombre así, un hombre sabio que habla con aquella profundidad que nadie había oído. A ese es fácil seguirlo. Pero a este Jesús muerto en la cruz, a este Jesús rey, que no tiene ejércitos, ni dinero para pagar misiles, ni para pagar drones, a este Jesús que nos viene a enseñar la locura de la cruz, el escándalo de la cruz, como dijo el Papa Francisco, el fracaso de la cruz, y se malentendió mucho, pero de esto se trata. ¿A quién va destinado este mensaje, esta forma de presentarse Jesús a los que lo habríamos de seguir? ¿A quién va destinado este tercer mensaje? Precisamente a ti y a mí, que nos decimos seguidores de Cristo. ¿Es el más difícil de los tres? Sí, definitivamente. Habla de generosidad, amar a tu enemigo,
que vivamos perdonando siempre. Y eso como que no nos gusta, no es ni siquiera un milagro y no es una enseñanza que quisiera yo aceptar. Entonces es cuando nos rebelamos. Pero es indiscutiblemente el mejor de los caminos que Cristo escogió para adueñarse de tu corazón. La locura de la cruz. Para ti, seguidor, seguidora de Cristo, esta forma de presentarse ante ti, Jesús, es la más valiosa de las tres. Ojalá que así sea en nuestras vidas. Vamos a cantar un par de canciones. La primera es precisamente con una enseñanza bíblica donde el Señor nos invita a entender lo que es la generosidad, lo que es la entrega, no esperar hacer negocios de espiritualidad con el otro, porque a veces lo queremos hacer. Hasta a veces lo hacemos con el mismo Señor. Señor, mira, te voy a rezar tantos Padres Nuestros, tantos Ave María, si me perdonas. Mira, Señor, te voy a rezar la novena de San Goloteo de los Palotes y voy a rezar los 9 meses porque al final sé que me vas a dar esto. Estamos negociando espiritualidad. Yo creo que andamos todavía entre 1 y 2, entre esos niños espirituales que sí creemos en Él, pero queremos un trueque. Me porto bien y me das medallita. Yo creo que nos acostumbraron mucho en la doctrina, seguimos dando premios así. Aquí no hay premio, la locura de la cruz no tiene premio. Al contrario, te dice, si me sigues, toma mi cruz. Y tú dices, oh, y mejor no. Cantemos este primer canto. Este canto habla precisamente de dar sin esperar nada a cambio. ¿Cómo nos duele? Porque estamos tan acostumbrados a comprar el cielo. Si le doy 5 vueltas a la iglesia y me meto 3 veces a la puerta santa, ¿qué consigo? ¿Cuántos años de indulgencia? Queremos negociar la salvación. Y el Señor te dice, no tendrás ningún signo, no habrá milagros para ti, porque no has entendido la locura de la cruz. Porque a eso vine y a eso te estoy invitando. ¿Entendemos? ¿Abrazamos esto? Si sí, perfecto, somos seguidores de Cristo. Ojalá que sí. Cantemos juntos.

vamos empezando a entender la locura de la cruz. Es la tercera manera de revelarse a nosotros, Jesús, y es la que menos queremos abrazar. No nos gusta. No nos gusta porque se nos hace que es injusto. Hasta nos enojamos en las películas de Cristo cuando al final lo crucifican. Estamos enojados, llorando, tristes, y vemos feo a esos del copete largo en la cabeza. Fariseos, escribas, los dueños del templo, los vemos feos, esos son los malos, y tienen una cara de pájaros malos estos viejos, esos son los malos, y Jesús es el bueno, pobrecito, el rey crucificado. No nos gusta. Por eso queremos que luego venga la resurrección y Jesús otra vez vestido de blanco, brillante, glorioso, y ya. Y el Señor te dice, espérame, pero primero hay que pasar por la locura de la cruz, por el escándalo de la entrega total, a pesar de no ser culpable. La entrega total por amor. La insensatez de caminar en fe, porque es insensato caminar en fe. La razón, por eso yo me peleo mucho con esa frasecita, aunque venga, es de Pedro, creo. Hay que dar razones de nuestra fe, está medio raro. Es un oxímoron, como dicen. Razones de nuestra fe, está en contra. Si das razones, ya no es fe. Si es fe, entonces no hay razón. Y se vuelve insensato. Es una trampa para aquellos intelectuales griegos. ¿Dónde te quedaste? ¿Eres el niño espiritual? ¿Eres el intelectual griego? ¿O aceptas la locura de la cruz? Caminar por fe. Caminar entregado por amor. Ofreciendo todo a pesar de que no es justo. Aceptando las cosas a pesar de que no sean justas. Justicia es una cosa, moral es otra. Pero ahí te lo dejo de tarea. Bien, otra de las cosas que nos pide el Señor en esta locura de la cruz, obviamente, es un canto que vamos a cantar a continuación. Que canto mucho en el programa y a mí me sirve mucho este canto. Este canto habla de esa enseñanza a nivel griego que nos hace Jesús, pero no como un griego. Hace una enseñanza que es, otra vez, muy inusual. Ama a todos, perdona a todos. Parecía una tontería. Y sin embargo, muchos obviamente no la pudieron seguir. Otros la siguieron un ratito. Otros se involucraron tanto que fueron mártires por esa convicción. Es un llamado para nosotros. Es uno de los mensajes más profundos de Jesús, Juan 13:34. Y en esto se resume todo el Evangelio, diría yo, y todas las palabras, las enseñanzas muy griegas de Jesús. Aquí se resume y no hay un milagro. El milagro es que tú hagas vida en ti. Estas enseñanzas, este nuevo mandamiento de Jesús. Ojalá que así sea en nuestras vidas. Y a pesar de sonar insensato, a pesar de ser un escándalo, la entrega total por fe, nosotros nos decimos seguidores de Jesús. Y sí, nosotros hemos conocido a Jesús y lo vamos a seguir conociendo de las tres maneras en que Él quiere. Uno, como niños espirituales, todavía sorprendidos y emocionados por esos milagros que hace en nuestras vidas. Dos, así como intelectuales, vamos a entender muchas cosas profundas de las palabras de Jesús que nos van a conducir en nuestras acciones. Y la tres, la más importante, la locura de la cruz. Ojalá que tú y yo podamos entender esta entrega total a pesar de no tener sentido, a pesar de ser insensato, amar sin esperar nada a cambio. El escándalo de la entrega total por amor. Que así sea en nuestras vidas.

Siguen siendo los tres, felicidades. Ojalá que los tres completemos para que podamos ser discípulos de Jesús. Muchas gracias a Katia Baliño, gracias Maye, gracias a todos ustedes que están unidos a nosotros en oración, cantando y estudiando estas cosas que nos revela el Espíritu. Muchas gracias y nos oímos y oramos el próximo miércoles, Dios mediante. El Señor les bendice.

0: 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Hablándoles Katia Baliño. Un 30 de septiembre, como hoy, pero de 2023, el Papa Francisco creó 21 nuevos cardenales para la Iglesia Católica en un consistorio público ordinario. Entre ellos se encontraba el cardenal Robert Prevost, hoy el Papa León XIV, quien a inicios de ese año había sido nombrado nuevo prefecto del dicasterio para los obispos del Vaticano. Entre los purpurados creados por el Papa Francisco el mismo día que el Papa León se encuentran el arzobispo de Bogotá, en Colombia, cardenal Luis de Rueda Aparicio, el arzobispo de Córdoba, de Argentina, cardenal Ángel Sixto Rossi, el prefecto del Dicasterio para la Doctrina de la Fe, cardenal Víctor Manuel Fernández, el patriarca latino de Jerusalén, cardenal Pier Batista Pizzaballa, el nuncio apostólico en Estados Unidos, cardenal Christopher Louis Pierre, y el arzobispo de Madrid, en España, cardenal José Cobo Cano. Los líderes de la Iglesia siguen llamando la atención sobre lo que denominan las acciones coercitivas indiscriminadas de los funcionarios federales de inmigración de Estados Unidos e instaron a los católicos en el Día Mundial del Migrante y del Refugiado a orar, ayudar a los inmigrantes y abogar por un cambio en las políticas. El Papa León XIV tituló la celebración de este año del Día Mundial del Migrante y del Refugiado, incluso uno solo de estos pequeños, citando un versículo del Evangelio de San Mateo: «El que recibe a un niño como este en mi nombre, me recibe a mí». El cardenal Robert McCarrie, arzobispo de Washington, D.C., dijo en la homilía del domingo 27 de septiembre que durante el último año y medio el pueblo de los Estados Unidos ha sido testigo del sufrimiento de los indocumentados entre nosotros, magnificado deliberada y estratégicamente por nuestro gobierno. En la mayoría de los casos simplemente lo hemos ignorado.
1: Hola, somos Jorge.

0: 6 días antes de la Pascua, Jesús vino a Betania, donde vivía Lázaro, a quien él había resucitado. Aquí le ofrecieron una cena.
1: María, la hermana de Lázaro, se puso de pie y comenzó a caminar hacia Jesús. Tomó una libra de perfume muy costoso. Le ungió a Jesús los pies y se los secó con sus cabellos.
0: La casa se llenó de la fragancia del perfume. Pero a Judas Iscariotes esto no le agradó mucho.
2: Maestro, ese perfume es carísimo. ¿Por qué mejor no lo vendimos por 300 pesos para dárselo a los pobres?
3: Déjala, Judas. ¿No ves que lo tenía guardado para el día de mi sepultura? Recuerda que a los pobres los tienen siempre con ustedes, pero a mí no me tienen siempre.
1: Más fuerte que el olor del perfume que inundó aquella casa es el olor de la presencia de Jesús. Si te sientes como de esos pobres a los que se refería Judas, recuerda que Jesús murió y resucitó para vivir entre nosotros, los que no tenemos otro auxilio más que Él. La presencia de Jesús perfumó mi vida y también puede perfumar la tuya.
4: Que nos has reunido para celebrar aquella cena en la cual tu Hijo único, antes de entregarse a la muerte, confió a la Iglesia el sacrificio nuevo y eterno, sacramento de su amor. Concédenos alcanzar por la participación en este sacramento la plenitud del amor y de la vida por nuestro Señor Jesucristo.

Cristo. Amén. Propósito del día: acercarme al sacramento de la reconciliación y dejándome lavar por Jesucristo, estar apto para acercarme a la mesa y comer con Él.

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Hey, hey, mi gente, Dios te bendiga, Dios te bendiga. Y gracias por estar una vez más aquí con nosotros en Café con Cristo, el único café que se cuela en el cielo. Mi nombre es David Bisonó y yo soy el cafetero mayor. Y como siempre, una alegría, un gozo, una bendición que usted haya elegido estar aquí una vez más con nosotros por EWTN Radio Católica Mundial. Saludos, saludos y saluditos. En especial a todas las personas que se conectan a través de las emisoras afiliadas de EWTN Radio Católica Mundial en todo el globo terráqueo. Gracias por tu conexión, por tu fidelidad y por ser parte de lo que Dios está haciendo a través de esta plataforma de gloria, de bendición y de tanta ayuda a tantas personas. También saludos a los cafeteros chateros que se conectan a través del canal de YouTube de EWTN Español y también a los cafeteros que se conectan a través de el app de EWTN. Bienvenidos. Bueno, cafeteros, hoy tenemos un tema. Ay, cafetero, tú siempre dices, es que son buenos siempre. ¿Sabes por qué son buenos? Porque viene de la palabra de Dios. Y la palabra de Dios son buenas nuevas, son buenas noticias. ¿Y adivina qué, cafetero? En este instante, mi esposa me está colando un cafecito. Imagínese usted, imagínese, ¿quién como yo? Nadie, nobody. Mi gente, hoy el tema es, aunque no entienda, te sigo. Aunque no entienda, te sigo. Y hoy estaremos, ahí mi esposa, ustedes no la pueden ver a ella, pero me está trayendo un cafecito muy rico, muy lindo, y aquí lo estoy, aquí me lo está trayendo mi gente. Mira, no. Dígame usted, cafetero, mira, cafetero, mira. Ay. Gracias, mi amor. Nada más me mire, ya sé. Mi gente, hoy estaremos en la primera lectura, el Salmo y el Evangelio, pero déjame empezar con esto, cafetero. Mira, hay temporadas en las que uno quisiera entender todo lo que Dios está haciendo, o quisiera decir, Señor, explícamelo, por favor. Dime cuánto tiempo va a durar esta temporada, cuándo va a terminar, por qué, por qué. Y te prometo, Señor, que si tú me dices por lo menos eso, no te hago más preguntas. Pero Dios te dice, no. Yo te doy la promesa, yo te doy la bendición y después te invito al proceso. Dios no te da el mapa completo, pero sí te da el siguiente paso. Entonces, hoy Job pone palabras a algo que muchos hemos estado sintiendo por mucho tiempo. Quizás estás en una temporada nueva, pero aquí está la frase que en el día de hoy como que a mí me ha impactado. Y es esa frase de Job cuando dice, cuando pasa junto a mí, no lo veo. Cuando se aleja de mí, no lo siento. Cafetero, ¿qué podemos hacer o cómo podemos seguir creyendo cuando no entendemos lo que Dios está haciendo? Y ese será el tema del día de hoy, un tema que de seguro será de bendición para ti. Oye, antes de entrar en el tema, si tú conoces a alguien que está pasando en estos momentos por una temporada de sus vidas donde no entiende lo que está sucediendo, no puede escuchar la voz de Dios, está, mira, le duele por aquí, le duele por allá, se está enojando, está en ansiedad, está preocupado, este es el cafecito que tú le tienes que regalar a alguien en este momento. Así que hazme un favor, envíale un WhatsApp, envíale un texto, envíale una palomita mensaje. Aaron, envíale algo y dile, mira, tú tienes que conectarte ahora porque Dios te quiere hablar, Dios te quiere abrazar, Dios te quiere bendecir. Y te aseguro, mira, tú haz lo que a ti, lo que te toca a ti.
Y Dios hará lo que ni tú ni yo podemos hacer. Dios va a hablar, Dios va a sanar, Dios va a fortalecer. Dios va a hacer lo necesario para que esa persona con la cual tú hoy conectes a Café con Cristo reciba fuerza, gracia, misericordia y poder. Pero antes vamos a orar. Vamos a orar porque si no oramos, ahí es donde se empieza mal, ya empezamos mal. Hay que orar, vamos a orar y preparar nuestros corazones para que el Espíritu de Dios haga cosas preciosas y poderosas y permanentes en cada uno de nosotros. En el nombre del Padre, del Hijo y del Espíritu Santo. Amén. Señor, te damos gracias. A veces entramos en temporadas difíciles, en temporadas confusas, en temporadas donde no te podemos escuchar, no te podemos sentir, no te podemos ver, pero sabemos que tú estás. Padre amado, que este cafecito del día de hoy sea un café de sobreabundante gloria, sobreabundante poder, gracia, misericordia. Habla, sana, transforma, levanta, escribe derecho en líneas torcidas. Señor, confiamos que tú estás escuchando y que cuando tú escuchas, no meramente lo haces para recibir información. Cuando tú escuchas, lo haces con la intención de moverte, de bendecir, de fortalecer. Santa María, Madre de Dios y Madre nuestra, en este momento te pedimos que seas tú, Madre Santa, intercediendo por cada uno de nosotros para que esta palabra caiga en tierra fértil y pueda producir frutos abundantes y gloriosos. Que podamos ir del 30 al 60 y al 90, cada quien de acuerdo a tus propósitos y a tu voluntad. Espíritu de Dios, ven con gloria, ven Espíritu Santo. Toma el control de este programa, toma el control de nuestras vidas, llena estas ondas radiales, llena el canal de YouTube, llena esta aplicación de EWTN con la presencia poderosa y preciosa del Señor. Sabemos, Espíritu Santo, que sin ti nada podemos hacer. Por eso confiamos que con el mover de tu presencia, Espíritu Santo, por la intercesión de nuestra Madre María y en el nombre poderoso de Jesús, que Dios hará cosas extraordinarias en nuestras vidas. Gracias por estar, gracias por bendecirnos, gracias por tu paciencia y gracias porque siempre llegas a tiempo a nuestras vidas. Y todas estas cosas te las pedimos, amado Dios, en el precioso y poderoso nombre de Jesús. Amén. En el nombre del Padre, del Hijo y del Espíritu Santo. Amén. Cafeteros, cafeteros, cafeteros. Déjame ver quién está por ahí en el chat. A ver quién entró en el chat para ver quién está ya conectado en el chat y mandarle un saludito. Aquí tenemos, mira, oye amor, Nicaragua. Nicaragua está aquí. Zoé González Hernández. Saludos, Nicaragua. También aquí tenemos a otra persona, pero no me dice dónde es. Nada más dice Miel Esther. ¿De dónde eres, Miel Esther? Y cafeteros, mientras vayan conectándose, por favor, déjenme saber de dónde están, porque yo soy profeta. Lo que no soy es adivino. Ahí sí yo no entro. Vamos entonces a la palabra del día de hoy, pero antes, cafetero, quiero decirte algo. Hoy el Señor, en medio de nuestras preguntas, dudas y confusión, viene a hablarnos con claridad. Porque podría ser, cafetero, que tú te encuentres en una temporada donde tú sientes a Dios cerca. Pero aunque sientas la cercanía de Dios, no sientes que nada se ha resuelto. O a lo mejor estás en una temporada donde crees que escuchas, pero no estás para que Dios pueda abrir hoy nuestra inteligencia, para que Dios pueda abrir tus corazones, para que hoy
Mira, cafetero, hoy no estamos aquí buscando explicaciones. Eso es lo primero. Aquí, si tú te conectaste buscando explicaciones, te voy a defraudar. Porque yo no te voy a explicar nada. Lo que sí te voy a dar es lo que dice Dios. Y vamos a encontrarnos con la palabra de Dios. Y vamos a permitir que mientras estamos en la palabra, el Espíritu de Dios, moviéndose a través de la palabra de Dios, hará lo que solo Dios puede hacer en cada uno de nosotros. Vamos a leer la palabra que corresponde al día de hoy y vamos a empezar por ese lugar. Bueno, dice aquí también que hay personas conectadas de San Luis Potosí. Bienvenidos a mi gente de San Luis Potosí. Mi esposa es de San Luis Potosí, mi esposa es de allá. O sea que ella es de la Huasteca Potosina, ella es mi esposa. Ok, vamos a leer entonces el texto que corresponde al día de hoy. Y estamos hoy, para la gente que estamos hoy celebrando la memoria de San Jerónimo, presbítero y doctor de la iglesia. Vamos a la lectura correspondiente al día de hoy, tomada de Job capítulo 9, iniciando en el versículo número 1, pero primero un sorbito de este cafecito que mi esposa me ha preparado. Gracias, mi amor. Y dice así. Job tomó la palabra y les dijo a sus amigos: sé muy bien que el hombre no puede hacer triunfar su causa contra Dios. Ay, Job, si el hombre pretendiera entablar pleito con él, de mil cargos que Dios le hiciera, no podría rechazar ninguno. El corazón de Dios es sabio y su fuerza es inmensa. ¿Quién se le ha enfrentado y ha salido triunfante? En un instante descuaja las montañas. Esa palabra me encanta, descuaja. Y sacude los montes con su cólera. Él hace retemblar toda la tierra y la estremece desde sus cimientos. Basta con que dé una orden y el sol se apaga. Aleluya. Esconde cuando quiere las estrellas. Él solo desplegó los cielos y camina sobre la superficie del mar. Él creó todas las constelaciones del cielo: la osa, Orión, las cabrillas y las que se ven en el sur. Él hace prodigios incomprensibles, maravillas sin número. Cuando pasa junto a mí, no lo veo. Cuando se aleja de mí, no lo siento. Si se apodera de algo, ¿quién se lo podrá impedir? ¿Quién podrá decirle: ¿qué estás haciendo? Si Dios me llama a juicio, ¿cómo podría yo rebatir sus acciones? Aunque yo tuviera razón, no me quedara otro remedio que implorar su misericordia. Si yo lo citara a juicio, él compareciera, no creo que atendiera a mis razones. ¡Wow, cafetero! ¡Qué palabra acabo de leer! Saludo a Argentina y Colombia, que también hacen presencia en el cafecito del día de hoy. Ok, vamos a entrar entonces a esta lectura. Wow, cafetero. Wow. So, Job, es importante entender esto. Job está respondiendo dentro de una conversación que está teniendo con sus amigos. Y esta conversación es en medio de una temporada dolorosa, de pérdida, de confusión, de preguntas. Job ha perdido hijos, ganado, o sea, lo perdió todo. Y en esto hay una tentación de buscar explicaciones fáciles. Cafetero, y los amigos de Job están intentando ordenar el dolor que siente Job dentro de fórmulas, porque muchos de nosotros, ay, los cinco pasos, la masterclass, no, siempre estamos buscándole la salida, buscándole la quinta pata al gato, como dicen por ahí. Porque si algo ocurre, pues hay una razón sencilla. Si sufres, seguramente hiciste algo.
Pero el libro de Job, querido cafeteros, va desarmando poco a poco esa teología errónea que tenemos. Y no solo errónea, pero demasiada pequeña para entender el misterio del sufrimiento. ¿Y qué hace Job en medio de todo lo que está ocurriendo? Job reconoce la grandeza de Dios, la sabiduría de Dios, la fuerza de Dios, el poder que tiene Dios sobre la creación. Ahí Job habla de montañas, de sol, de tierra, de constelaciones. Y cuando Job habla de esta manera, queridos cafeteros, no está poniendo en duda la existencia de Dios. Precisamente lo que Job está diciendo, y aquí, cafeteros, aparece una tensión. Porque aunque él está hablando de que él cree en un Dios que es inmenso, que es creador, al mismo tiempo no logra comprender lo que Dios está haciendo en su propia historia, en la temporada en la cual él está viviendo. ¿Con quién está hablando hoy, ahora, right now, el Espíritu de Dios? Ahora bien, ¿y por qué digo esto? Porque tú puedes creer en Dios y al mismo, o sea, simultáneamente, no entiendo nada. Creo en Dios, pero no entiendo nada. ¿Y sabes algo, cafetero? Esto es muy importante. A veces pensamos, no sé por qué, pero a ver si Dios nos ayuda, nos ilumina. Pensamos que la fe madura significa tener respuestas para todo. ¿Qué peligro es cuando tú vives de acuerdo a una teología que responde todo? Que tú tienes que yo sé por qué, que yo entiendo por qué, que yo sé. Mira, yo le tengo miedo a la gente que sabe mucho. Yo le tengo miedo a la gente que dice, no, eso está pasando porque, y eso está sucediendo. Ay, cafetero, be careful. Porque Job nos enseña totalmente lo contrario a través de su palabra. Digo, de la palabra de Dios, no de la de él. Hay una diferencia entre conocer a Dios y entre entender las acciones de Dios. Podemos conocer la bondad de Dios, el amor de Dios, podemos, y eso es en temporadas. Hay temporadas donde tú dices, Señor, cuánto te siento, cuánto te escucho, cuánto te veo. Y hay temporadas donde tú, Señor, o tú no estás hablando o yo estoy sordo. O tú estás o yo estoy ciego. Porque es interesante esto, queridos cafeteros. Podemos confiar en Dios, en ciertas temporadas, pero hay otras temporadas donde no es que Dios se ha ido, no es que Dios ha tapado su boca, sino que simplemente Dios nos está llevando en una temporada para que podamos reconocerlo sin tener respuesta a todo lo que nos está sucediendo. Dios es fiel, aunque todavía no siento su fidelidad. Dios es poderoso, aunque todavía no estoy viendo su poder en mi vida, en esta temporada. Por eso, cafeteros, la fe no significa que tú siempre vas a tener las respuestas. O por ejemplo esto, si tuvieras más fe. Es por eso que te está pasando, porque no tienes fe. Entonces, entramos en unas exageraciones que no son saludables.

0: La pregunta no es por qué Dios no, por qué Dios, qué, no, no, no, no, no, no, no. Es, Señor, yo sé que tú estás. ¿Cómo lo sé? Como dices Job, veo la creación, veo tu poder, veo tu gloria. Yo no dudo de tu presencia. En medio del silencio y en medio, sé que tú sigues siendo Dios. La madurez espiritual no siempre dice, ya entendí. No, muchas veces dice, no entiendo, pero me quedo en tu presencia. No entiendo, pero no me aparto de tu palabra. No entiendo, pero me quedo viviendo esta vida sacramental porque eventualmente en tu tiempo, a tu hora, en tu temporada, tú me vas a dar a conocer lo que es necesario. Ahora bien, esta parte, wow, esta parte ha sido para mí en el día de hoy. Yo he estado meditando esta parte constantemente. Cuando pasa junto a mí, no lo veo. O sea, esta frase, queridos cafeteros, ha tocado mi corazón hoy de manera muy particular. No dice cuando Dios no existe, dice no lo veo, no lo siento. ¿Sí? ¿Ve la diferencia ahí? Porque hay temporadas así, cafetero, que oramos y no sentimos nada. Que leemos la palabra y parece que la palabra me entra por aquí y me sale por allá. Vamos a la Santa Misa, recibimos la Santa Eucaristía, pero seguimos, Señor, no sé qué hacer. Ah, es más, cafetero, podría ser que tú no sabes ni cómo orar en esta temporada de tu vida, pero escúchame bien, cafetero, no vivas simplemente de experiencias o de toques o de consolaciones. Porque puede ser que tú digas, Señor, yo me acuerdo cuando tú me consolaste, cuando tú me abrazaste. Y el Señor dice, ay, pues qué bueno que te acuerdes. ¿Qué quieres? ¿Que te siga consolando? No, espérate. Yo te estoy madurando, estoy madurando y perfeccionando tu fe para que seas completo y no te haga falta nada. El amor no siempre se manifiesta de la manera que tú esperas. Y yo creo que ahí hay un detalle ahí, porque una madre, querido cafetero, puede amar profundamente a su hijo y vivir una temporada donde simplemente no puede resolverle los problemas que quisiera resolverle a su hijo. ¿Eso quiere decir que la ama menos? ¿Eso quiere decir que ha dejado de amarlo? Claro que no, porque la realidad es la siguiente, queridos cafeteros. Que el amor no depende exclusivamente de nuestra capacidad de sentirlo, porque ahí está el problema. Yo no siento, ya no lo siento. ¿Dónde se fue? No, el amor está ahí, el amor no se ha ido. Hay algo dentro de nosotros que está cambiando, hay algo dentro de nosotros que está, y ahí está el detalle. Ahí es donde Job hoy quiere llevarnos. En una vida espiritual donde confiamos en el Señor que constantemente está obrando, se está moviendo y está construyendo y está desarrollando y está madurando y está perfeccionando por encima de lo que tú sientes. Porque ahí es donde Dios quiere llevarnos, queridos cafeteros, a no confiar tanto en nuestras emociones, lo que sentimos. No, yo siento. No, no, espérate, cafetero, espérate. Porque aquí está el peligro que le puede suceder a muchos de nosotros en este tiempo de espera. El peligro de malinterpretar el silencio de Dios. ¿El peligro de qué, cafetero? ¿De mal qué? ¿El amor de quién? Exacto. Porque cuando no sentimos a Dios, rápidamente comenzamos a interpretar, Dios me ha abandonado, hice algo mal, estoy pagando el precio, ya Dios no me está escuchando, quizás aquello que yo creía ya no va a ser. Pero el silencio no siempre significa ausencia, queridos cafeteros. En una temporada donde no podemos ver o no hay no existe la claridad que tú quisieras que existiera. No, no podemos deducir de manera inmediata que Dios ya no está en esta temporada. Tenemos que tener cuidado, queridos cafeteros, de no convertir una emoción temporal en una conclusión permanente. Es temporal. ¿Por qué vas a...? ¿Por qué? No, cafetero, no te pongas con esas actitudes. Entender que esto es temporal, esto también va a pasar. Pero mientras está pasando, Dios está obrando sus propósitos preciosos, poderosos y eternos en mi vida. Dios no ha dejado de ser Dios. Dios no se ha mudado. Dios no tiene los brazos cruzados en el cielo. Por eso es tan importante no convertir lo que hoy no entiendes en una sentencia. No conviertas lo que hoy no entiendes en algo que no, esto es pasajero. Ahora, ¿cómo vivimos este momento? ¿Cómo vivimos esta temporada? ¿Cómo vivimos esto que estamos hoy atravesando? Es sumamente importante, queridos cafeteros. Por eso Job mira la creación. Él no se queda adentro de él, él sale afuera de él. Él observa. Mira lo que hace Job. Cuando no comprende su propia historia, comienza a hablar de la grandeza de Dios, las montañas, el tierra, el sol, las estrellas, las constelaciones. Es como si él dijera, yo no puedo explicar lo que me está pasando, pero tampoco tengo que reducir a Dios a mi circunstancia. Tengo que reducir a Dios a algo que yo puedo explicar. No, porque ¿sabe lo que hace el humano cuando no entiende? Reduce. Claro, cafetero, reduce. Reducimos a términos que podemos entender. Por eso, esta palabra de Job y la manera en la cual Job está procediendo puede ayudarnos, porque cuando tu mundo se hace pequeño por el dolor, la confusión, la angustia, necesitamos recordar que hay un Dios que continúa siendo más grande y mucho más poderoso y mucho más glorioso que ese capítulo de tu historia que tú hoy no puedes entender. No, no, no, no corramos a minimizar lo que me duele o a mí. No, no, porque tampoco la palabra te llama a minimizar. No, me duele, me afecta. No sé qué hacer con esto. Dios quiere que tú le traigas tu dolor. Dios quiere que tú le traigas tu confusión. Él quiere, sí, esto me duele, Señor. No entiendo esto, Señor. Estoy confundido, pero no. No para detenerte ahí, no para impedir y decir, Señor, yo no quiero sufrir más. No, cafetero, cuidado con eso. Eso se parece a ese movimiento de para de sufrir. Usted sabe lo que está hablando. Usted sabe lo que le está hablando. Esto no se trata de para de sufrir. Se trata de que en el medio del sufrimiento hay un Dios que está logrando sus propósitos eternos, poderosos y preciosos en cada uno de nosotros. Porque aunque yo no puedo explicar lo que está sucediendo, ¿sabe lo que sí podemos hacer, cafetero? Permanecer. Yo no lo puedo explicar, pero puedo permanecer. Y ahí está, oh, ay, cafetero, recibe esto, porque puede haber en esta temporada cosas que tú no puedes explicar. Pero ¿sabes lo que tú sí puedes hacer? Permanecer. Jesús no le dijo a ellos, mira, yo te voy a explicar lo que te está sucediendo para que tú entiendas. No, no, ¿sabes lo que le dijo? Yo estaré con ustedes todos los días de su vida. Porque a veces queremos una explicación. Explícame. A ver, explícame, Señor. Y el Señor no te tiene que explicar nada. Por eso Job cuando dice, esta parte del texto me encanta de Job, cuando Job dice, déjame buscar aquí esta parte del texto, que me encanta, cuando Job dice, si Dios me llama a juicio, ¿cómo podría yo rebatir sus acciones? Y aunque yo tuviera razón, no me quedaría otro remedio que implorar su misericordia. Si yo lo citara a juicio y él compareciera, no creo que atendiera mis razones. Right? O sea, él diciendo, aunque lo llamara y él viniera, big deal, porque él es Dios y yo no soy Dios. Y eso, queridos cafeteros, en esta mañana gloriosa y hermosa, digo, perdón, tarde, es lo que Dios quiere hablarnos. Y yo espero que tú estés recibiendo estas cosas que el Espíritu de Dios te está comunicando en este momento. Que Dios no quiere, Dios no está ahí, de que, ay, déjame explicarle, porque Ay, yo te debo una explicación. Dios no te debe ninguna explicación, cafetero, ni a ti, ni a mí, ni a nadie. Claro, cafetero. Por eso cuando leemos a Job y entramos en esta conversación que hoy tú y yo estamos entrando, yo no sé con quién está hablando el Espíritu Santo en este momento. Yo espero que tú estés recibiendo esto. Ay, Señor, gracias porque tú eres Dios. Y qué bueno que Él es Dios. Y qué bueno que ni tú ni yo somos Dios. Qué bueno. Porque nosotros cuando nos preocupamos, cuando alguien me hace algo que no me gusta, por eso el Señor hoy a través de su palabra nos están diciendo, mira, aunque no lo entiendas, ¿sabes lo que tú sí puedes hacer? Permanecer en mi palabra, permanecer en mis preceptos, permanecer en mi presencia, porque eventualmente yo voy a cumplir mi voluntad en tu vida. Cafetero, yo espero que el Señor te esté hablando poderosamente a través de esta palabra. Ahora nos vamos a un break, porque nuestro productor, el superproductor de Café con Cristo, nos ha elegido una canción de adoración apropiada para adorar, bendecir. Y cuando volvamos, vamos a entrar en el Salmo del día de hoy y ver cómo el Salmo nos ayuda a seguir orando, esperando, creyendo y confiando en medio de una temporada que no entendemos. Cafetero, si todavía tú no has invitado a alguien, vete a confesar. Confiésate. Si tú no has invitado a alguien todavía, confiésate. Porque eso quiere decir que tú eres egoísta. Mi gente, no te vayas porque ya volvemos aquí en tu programa Café con Cristo, el único café que se cuela en el cielo por EWTN Radio Católica Mundial. No te vayas.
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Perfecto. Todo es tuyo de Atenas. Oye, le mandamos saludo a toda la gente que está por ahí conectada, gente ahí de California, de Nicaragua, de Colombia, gracias cafeteros, gracias por su conexión y gracias por estar atentos a la palabra de Dios. Vamos entonces a continuar esta conversación que tenemos para el día de hoy y vamos a entrar a esta parte del Salmo del día de hoy. El salmista del día de hoy también tiene algo que decirnos. Y vamos a leer rápidamente el Salmo del día de hoy, que está, a ver, aquí está. El Salmo de hoy, el Salmo 87, el Salmo responsorial es: Señor, que llegue hasta ti mi súplica. Todo el día te invoco, Señor, y tiendo mis manos hacia ti. ¿Harás tú maravillas por los muertos? ¿Se levantarán las sombras para darte gracias? Señor, que llegue hasta ti mi súplica. ¿Se anuncia en el sepulcro tu lealtad o tu fidelidad en el reino de la muerte? ¿Se conocen tus maravillas en las tinieblas o tu justicia en el país del olvido? Señor, que llegue hasta ti mi súplica. Pero yo te pido ayuda, Señor. Por la mañana irá a tu encuentro mi súplica. ¿Por qué, Señor, me rechazas y apartas de mí tu rostro? Señor, que llegue hasta ti mi súplica. Caramba, este salmo del día de hoy es uno de los salmos que podríamos decir hasta más como dark, ¿no? Oscuros, pero no termina con una gran resolución, no termina diciendo, el Señor está haciendo. No, el salmista pregunta al Señor: Señor, ¿por qué escondes tu rostro? ¿Por qué, Señor? Pero ¿sabes qué no deja de hacer el salmista? No deja de hablar con el Señor. ¡Aleluya! ¡Claro! Y eso es fe, cafetero. Tiene preguntas, y Señor, y mira. Pero a pesar de que se siente en un momento de oscuridad, de pruebas, no deja de hablar con Dios. Cafetero, habla con Dios. Sigue hablando con Dios. Ay, tú sigues con lo mismo. Estoy hablando con Dios, no contigo. Excuse me, please. ¿Me explico, cafetero? El salmista está herido, está confundido. Es más, hasta está protestando. Pero no deja de hablar con Dios. Y sabes algo que yo he aprendido, cafetero, que muchas veces tú y yo queremos llegar a Dios con frases rebuscadas, con frases. A veces Dios dice, talk to me. No me esté hablando con palabra bonita, porque yo sé que ahora mismo tú no te sientes bonito. No me esté hablando con palabras rebuscadas. Y a veces yo creo que el Señor dice, esa oración es de la IA. Yo quiero escuchar la oración tuya. Por eso el salmista vemos aquí que le dice: Señor, ¿y podrán alabarte los que están muertos? Señor, yo estoy vivo, habla conmigo, Señor. Eso me encanta, porque la oración no tiene que ser rebuscada, no tiene que ser linda, pero ¿sabes lo que sí tiene que ser? Verdadera. Así que en el día de hoy, si algo nos enseña el salmista es: sigue hablando con Dios. Luego del Salmo, queridos cafeteros, entramos hoy al Evangelio que corresponde al día de hoy, que es de Lucas capítulo 9, iniciando en el versículo 57. Vamos a leerlo rápidamente, a compartirlo y a orar para que el Señor hoy nos bendiga poderosamente. Y dice así la palabra de Dios en el Evangelio de hoy, Lucas capítulo 9, iniciando en el versículo 57. En aquel tiempo, mientras iban de camino Jesús y sus discípulos, alguien le dijo: te seguiré a donde vayas. Y Jesús le respondió: las zorras tienen madrigueras y los pájaros nidos, pero el Hijo del Hombre no tienen dónde reclinar su cabeza. A otro Jesús le dijo: sígueme. Pero él le respondió: Señor, déjame ir primero a enterrar a mi padre. Y Jesús le replicó: deja que los muertos entierren a sus muertos.
Tú ve y anuncia el reino de Dios. Oh, qué poderoso. Otro le dijo: te seguiré, Señor, pero déjame primero despedirme de mi familia. Y Jesús le contestó: el que empuña el arado y mira hacia atrás no sirve para el reino de Dios. Alabado sea Cristo. ¿Tú te imaginas eso, cafetero? ¿Tú te imaginas lo que está aquí diciendo el Señor? Va, mira, esta transición de la primera lectura, el Evangelio, vemos aquí, escúchame bien, cafetero, el salmista, Job dice, no veo. El salmista sigue llamando y Jesús aparece caminando. Lucas, en este Evangelio, nos coloca literalmente en movimiento, walking, caminando. Mientras iban caminando, Jesús está, yo estoy caminando, sígueme el paso. No, aunque tú estés llorando, sigue caminando. Aunque tú no entiendas, sigue caminando. Aunque te esté doliendo, sigue caminando. Y en ese caminar aparecen tres encuentros seguidos. Tres. El primero es: donde quiera que tú vayas, te seguiré. Ese es el... Y esto es interesante. Donde quiera que tú vayas, ¿verdad? Yo te seguiré, Señor, hasta los confines de la tierra. Y Jesús responde: oye, tú dices una cosa. Las zorras, los pájaros, ¿verdad? Por el Hijo del Hombre no tiene ni dónde recostar la cabeza. O sea, Jesús no está rechazando al hombre. Lo que está diciendo es: yo creo que tú me quieres seguir por una idea equivocada que tú tienes de mí. Déjame tomar un cafecito con eso. Yo creo que tú me quieres seguir porque tú tienes una idea equivocada de mí. Oye, cafetero, como dicen en inglés, that'll preach. Tú tienes una idea equivocada de mí. Tú crees que seguirme a mí es otra cosa. Tú quieres garantías, tú quieres, ¿verdad? Tú quieres fama, tú quieres crecer el ministerio, tú quieres reconocimiento, tú quieres que te aplaudan, pero el Hijo del Hombre no tiene ni dónde recostar la cabeza. Cafetero. Hello. Cafetero. Seguir al Señor es mucho más de lo que pensamos. Porque llegará un momento en nuestro caminar con el Señor, cafetero, escúchame, llegará un momento en nuestro caminar con el Señor. ¿Me seguirás también cuando no tengas la alegría? ¿Me vas a seguir cuando llegue el dolor? ¿Me vas a seguir cuando no tengas dinero? ¿Me vas a seguir cuando los planes no te salieron como tú pensabas? ¿Me vas a seguir cuando aquel que tú pensabas que era tu amigo te das cuenta que no lo era? ¿Me vas a seguir cuando los planes no salen como tú pensabas que iban a salir? Por eso, cafetero, esta lectura de Job, el Salmo, es tan increíble. Oye, ¿qué ocurre cuando nuestra fe está siendo probada y cuando ya Dios no es tan predecible como tú pensabas que eras, cafetero? Señor, déjame ir primero a enterrar a mi papá. Suena bonito. Y si leemos esto fuera de contexto, pudiéramos hasta decir: wow, pero qué poco empático ese Jesús. Wow, pero Jesús debe de dejarlo. Pero lo que no entendemos es que Jesús no lo está despreciando. No está diciendo que su familia no importa. Jesús está utilizando esta expresión que parece fuerte y lo es para revelar la urgencia del reino. Hay un cambio de prioridades cuando tú empiezas a seguir a Dios. Por eso la palabra aquí que llama la atención es cuando dice primero, ¿verdad? Déjame ir primero. Ahí está el detalle. Déjame ir primero. Y ya el orden está mal ya. No es que tú no puedas ir, pero que tú quieres ir primero a hacer lo que no es primero. ¿Cuántas veces hacemos lo mismo? Señor, yo te voy a seguir, pero primero, resuélvame esta deuda que tengo. Señor, yo te voy a ser fiel, pero primero, ayúdame con esta situación en mi casa. Y a lo mejor no decimos primero, pero a lo mejor, Señor, yo voy a hacer tu voluntad, pero primero explícame. Porque queremos seguridad, queremos comodidad, queremos garantías.
Y por eso la fe no es tener garantías, es yo obedezco sin mi garantía es Dios. Mi garantía es Dios. Luego el otro que dijo, te voy a seguir, pero primero. Y dice el Señor, el que pone su mano en el arado y mira hacia atrás, no es digno del reino de los cielos. Esta traducción dice, no sirve. Ay, Dios mío, Señor, pero háblame más bonito, Señor, que yo soy un poquito sensitivo. Háblame con ternura, Señor, que eso como que tú me estás hablando. Háblame bonito, Señor. A ver si me explico, si me explico. A ver si yo digo así a mi esposa cuando me está hablando. Yo, be nice. Habla bonito, ¿verdad? Claro, porque nos gusta cuando nos hablan bonito. Pero a veces, cafetero, hay que hablarnos como se tiene que hablar. Por eso, cuando, ¿verdad? Aquí dice la palabra, el que pone su mano en el arado y mira hacia atrás. Esto, otra vez, Jesús no está condenando. Esta imagen no es condenatoria. Lo que está diciendo es, no vas a avanzar, no vas a crecer mientras tu corazón sigue dividido y gobernado por amores que ya, aunque tienen un lugar en tu vida, no pueden tener el primer lugar en tu vida. Entonces, cafetero, aquí vemos a Job y vemos a Lucas. Job y Lucas. ¿Lo ves, cafetero? Job no entiende lo que Dios está haciendo. Los discípulos quieren seguir, pero primero están buscando seguridad, están buscando que déjame enterrar, que déjame hacer, que déjame. Y el Señor sigue caminando. Y quizás en esta temporada en la cual tú te encuentras, cafetero, quizás, me estoy diciendo que así sea, quizás, Dios te dice a ti, tú sigue caminando, tú sigue avanzando, no te detengas. No te detengas por seguridad, por comodidad, por explicaciones. Tú sigue caminando. Porque en el camino yo te voy a sanar. En el camino yo te voy a fortalecer. ¿Y con quién está hablando el Espíritu Santo? Me acuerdo de este texto cuando llegaron los leprosos al Señor. Y dice la palabra, mientras caminaban, sanaban. ¿Verdad? O sea, tú sigue levantándote temprano y ve el trabajo. Tú sigue cuidando lo que te toca cuidar. Cuida a tus hijos, cuida las cosas que Dios te... Vea, tú sigue orando. Si tienes que ir a terapia, ve a terapia también. Si tienes que pedir perdón, pide perdón. Manda esa solicitud de trabajo. Manda, vuelve otra vez a ir a la Eucaristía. Vuelve de nuevo a las cosas que dejaste. Vuelve. Quizás hay una conversación que estás postergando y dice el Señor, quiero que tengas esa conversación porque yo quiero que tú sigas caminando en mi presencia. Porque tú no puedes seguir caminando si tienes que volver a las cosas que atiende a lo que tú tienes que atender y sigue caminando. Porque hay temporadas, cafetero, que la predicación más poderosa que tú puedes hacer, ¿sabe cuál es? Seguir caminando. Seguir caminando. Pero atención, y esto lo quiero decir aquí en estos pocos minutos que me quedan, no confundas caminando con corriendo. Aquí no dice, y Jesús estaba corriendo. No, no y no y no. Porque a veces queremos apresurar. Por eso la palabra de Dios, si la leemos como debemos de leerla, si la entendemos como debemos entenderla. Jesús, dame un segundo. Voy a volver al evangelio del día de hoy para que no nadie se confunda. Dice, en aquel Lucas capítulo 9, versículo 57. En aquel tiempo, mientras iba corriendo, no, así no dice. Mientras iba de camino, está caminando.

no te has apresurado, no estás preocupado, estás caminando. No te pongas a correr en una temporada cuando Dios te llama a caminar. Porque a veces, cafetero, escúchame, yo entiendo. Ay, cafetero, que yo quiero salir de esto ya. Yo no quisiera sentir esta ansiedad. Yo no quisiera sentir esta preocupación. Yo no quisiera. Y a veces, impulsivamente, reaccionamos y queremos salir corriendo. Pero Jesús camina sin ansiedad, sin preocupación, porque ahí está. Quizás en este día lo que el Señor quiere es que tú des el siguiente paso. Quizás el siguiente paso es pedir ayuda. Quizás el siguiente paso es espera. Quizás el siguiente paso es deja de forzar esa puerta porque esa no es la puerta. Quizás el siguiente paso es yo te voy a dar la sabiduría necesaria en esta temporada para que cuando llegue la próxima temporada tú puedas tomar la decisión que tienes que tomar. O sea, ahí está, cafetero. ¿Sabe por qué? Porque la meta es Cristo. La meta es Dios. La meta no eres tú. La meta no soy yo. Es Dios. Yo no necesito entenderlo todo. Lo que sí es permanecer y caminar, porque hoy para ti, cafetero, y quizás esta palabra que tú has escuchado en el día de hoy ha llegado a tiempo a tu vida, no sientes nada, no escuchas nada, no sabes qué hacer. Oye lo que te voy a decir, si hoy estás orando y no sientes nada, si hoy estás esperando y estás en angustia, no tomes una decisión permanente a través de una sensación temporal. No tomes una decisión permanente a través de una sensación o una emoción temporal. Permanece, sigue hablando con Dios, sigue presentándole a Dios, sigue abriendo tu palabra, sigue tomando café con Cristo por WTN, Radio Católica Mundial, sigue acercándote a la Eucaristía, sigue hablando con Dios, sigue. En medio de tu depresión, de tu ansiedad, de tu duelo, de esos días difíciles, busca acompañamiento. Y yo espero, cafetero, que este café con Cristo para alguien en este momento es el acompañamiento que tú necesitas para poder esperar, para poder permanecer. Dios te quiere encontrar ahí en tu comunidad. No dejes de ir a tu comunidad, no dejes de asistir a la palabra, no dejes de la Eucaristía, no dejes los sacramentos, porque la fidelidad de Dios es más estable que cualquier emoción que puedas tú sentir. Así es que hoy el Señor te dice una vez más, sigue caminando, no corras, permanece, sigue hablando con Dios, porque Dios tiene cosas hermosas para ti. Vamos a orar, cafeteros. Padre, en el nombre de Jesús, te pido por los cafeteros que están conectados en este momento, que no entienden, que están esperando, que duele. Padre amado, yo sé que tú no nos llamas a minimizar lo que sentimos en medio del dolor. Dale fuerza para seguir esperando, caminando y hablando contigo. Santa María, Madre de Dios, intercede por tus hijos. Espíritu Santo, toma el control, fortalécenos y ayúdanos en esta temporada a ser fiel, a permanecer mientras Dios en nosotros continúa haciendo su obra. Y te pedimos todas estas cosas en el precioso y poderoso nombre de Jesús. Amén. Oye, cafetero, si el día de hoy fue de bendición para ti, si tú recibiste maná del cielo, si tú recibiste hoy consuelo del Espíritu Santo, hazme un favor, deja un comentario en el video, dale unos deditos al video, pero compártelo con alguien. Por favor, compártelo con alguien, porque hay alguien en este momento que necesita esta palabra. Gracias por estar, cafetero. Gracias por tu conexión, por tu fidelidad. Y créeme algo, que tú no estás sola. Tú no estás solo. Estamos orando por ti y estamos presentando tus peticiones ante el Señor todos los días, para que el mundo entero tome café con Cristo, reciba la gloria de Dios y camine en la verdad de su palabra. Cafetero, mañana, si Dios quiere, nos vemos aquí una vez más. Mientras tanto, que el Dios del cielo allá en Miami, en Nicaragua, en California, en Colombia, El Salvador, España y en el mundo entero te abrace, te apriete y te dé un beso en el cachete. Nos vemos mañana.

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Hablándoles Katia Baliño. El sacerdote colombiano Juan Felipe Quevedo defendió el derecho de los creyentes a involucrarse en la vida política de sus sociedades, así como el papel que cumple la Iglesia de iluminar este aspecto de la vida humana desde las enseñanzas del Evangelio. El padre Quevedo, párroco de la Iglesia Nuestra Señora de los Dolores en el barrio bogotano de San Bernardo, partió de la frase de Jesús: «Dad, pues, al César lo que es de César y a Dios lo que es de Dios», para reflexionar sobre la relación entre la Iglesia, el Estado y la vida política. En un artículo publicado en El Catolicismo, medio informativo de la Arquidiócesis de Bogotá, el sacerdote destacó la importancia de conservar una sana separación entre la Iglesia y el Estado. Sin embargo, aclaró que ello no significa que la Iglesia tenga que vivir completamente al margen de la realidad social y política, porque está conformada por personas que participan de la sociedad y que, como ciudadanos, tienen responsabilidades, opiniones y posiciones políticas. En ese sentido, añadió que el hecho de profesar una fe no convierte al creyente en un ser ajeno a la dimensión política de la existencia humana, pues puede tener determinadas convicciones políticas y participar legítimamente en la vida pública. En el caso de la Iglesia, explicó que en su misión de anunciar el Evangelio y promover la dignidad humana, le corresponde mantenerse al margen de la peligrosa identificación de la realización del proyecto de Jesús con una determinada ideología política. 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Gracias y que el Señor le bendiga.

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0: buenas tardes. Bienvenidos todos amigos y hermanos a una emisión más de este su programa En el Día a Día
1: con Ricardo y Lucía.
0: Yo soy Lucía Báez Luzondo.
1: Y yo, Ricardo Luzondo, del Ministerio Renovación Familiar, transmitiendo para todos ustedes desde en el día de hoy, específicamente desde los estudios de Radio Católica Mundial en Birmingham, Alabama.
0: Estamos en persona con el jefe que nos está produciendo el programa hoy, el único e incomparable arquero de Dios, Douglas Archer, a quien les damos las gracias por recibirnos aquí en casa en el día a día con Ricardo y Lucía. Y
1: hemos tenido el gusto de también estar con Katia, que también siempre es nuestra productora. Saludos desde acá, que te estamos viendo trabajar como una buena sierva de Dios.
0: Así es. Qué rico estar en casa. Andamos por acá en Birmingham, Alabama, grabando y preparándoles, produciéndoles una nueva serie de programas de nuestro programa de televisión Creados para Amar, que promete traer un ángulo nuevo, un ángulo más profundo para comprender la realidad de nosotros como persona humana, como católicos, para que nuestra vida llegue a ser más profunda en nuestra relación con el Señor. Y hoy vamos a estar hablando de un tema que ya no pertenece solamente a los científicos, sino a los programadores ni a las grandes empresas tecnológicas. Vamos a hablar de la inteligencia artificial, pero sin antes vamos a poner todo nuestro programa, el equipo técnico, nuestros compañeros aquí en el estudio de Radio Católica Mundial en Birmingham, Alabama, en las manos del Señor para que todo sea en la voluntad de Dios y que la información que compartamos llegue al corazón de cada uno de ustedes.
1: Amado Jesús, te adoramos, te glorificamos. Te damos gracias por tu gran amor, por tu gran bondad. Estamos llenos de gozo y de alegría de estar en los estudios, de estar aquí con nuestros hermanos, con nuestros productores, con todas estas personas, Señor, que tú has escogido para hacer esta gran obra, para que tu palabra y tu mensaje llegue a través de las ondas de radio, a través de la internet, a través de todos los medios que tú nos has ayudado a desarrollar para que entre a cada hogar, para que tu palabra y tu nombre sea alabado y proclamado. Pedimos en esta tarde, Señor, precisamente por estas personas que están escuchando, aquellos que sufren, aquellos que tienen dolor, angustia, preocupación, desesperación, que puedan encontrar, Señor, en nuestras palabras tu esperanza, el gozo de tu salvación. Entra a cada hogar, bendícelos, cúbrelos con tu sangre preciosa, para que todos, Señor, podamos llegar al final de nuestros tiempos a gozar de la eterna felicidad. Eso te lo pedimos por intercesión de María Santísima, que es nuestra madre, la que siempre nos lleva a ti. Amén.
0: Y en el programa de hoy lo hemos titulado Magnifica Humanitas, el impacto social de la inteligencia artificial en la persona humana. Y

0: Científicas humanitas, como ya muchos pueden saber, es la primera encíclica de nuestro Santo Padre León XIV, y vamos a estar abordando hoy la realidad que esta pues nos invita a reflexionar. La inteligencia artificial está presente en nuestros teléfonos, en nuestros trabajos, en las escuelas, en las universidades, en los hospitales también, en las noticias que recibimos, en las redes sociales y hasta en la manera en que muchas personas comienzan a buscar amistad, consejo y compañía. La inteligencia artificial puede escribirte un texto, producir una imagen, imitar una voz, traducir un documento, analizar datos, hacer investigaciones, ayudarte a hacerlo más rápidamente y responder preguntas en cuestión de segundos. Pero tenemos que plantearnos algo mucho más profundo. ¿Puede una máquina producir palabras, pero puede comprenderlas? ¿Puede simular empatía, pero puede compadecerse? ¿Puede reconocer nuestro rostro, eso sí, pero puede mirarnos como alguien creado y amado por Dios? Ella puede también ofrecernos muchas respuestas, pero puede ayudarnos a descubrir el verdadero sentido de nuestra existencia humana.
1: Y quizás la pregunta más importante, pues, puede ser esta. Mientras las máquinas adquieren cada vez más capacidades que les vamos dando nosotros los hombres, sus creadores, ¿estamos nosotros creciendo como personas en sabiduría? ¿Estamos siendo más responsables? ¿O estamos siendo más libres? ¿O estamos comenzando a delegar aquellas capacidades que nos hacen profundamente humanos a estos instrumentos que nosotros mismos hemos creado?
0: Por eso el tema de hoy, lo repetimos, es Magnifica Humanitas, que traducido del latín es Magnifica Humanidad. Y vamos a evaluar y discernir el impacto social de esta inteligencia artificial en la persona humana a raíz de la sabiduría, las reflexiones que nos ofrece el Santo Padre León XIV.
1: Y estoy seguro que ustedes muchos saben ya de inteligencia artificial y quizás saben más que nosotros, pero hay otras personas que todavía no entienden bien cómo que es esto que es inteligencia artificial, ¿no? Eso son programas que el mismo hombre ha elaborado, que ha puesto juntos. O sea, ustedes saben, cuando ustedes tienen la computadora o y buscan en internet, son una suma de datos, de recursos que usted pone en un buscador Guatemala, pues le va a salir el mapa de Guatemala, le va a salir la historia de Guatemala, todo lo que está referido a Guatemala, porque esa información está puesta ahí en el internet para eso.
0: Todas las personas y todas las fuentes a través del mundo entero, universidades, personas independientes, estudiosos, no estudiosos, revistas, todo lo que se sube a la internet viene a alimentar esto que llamamos inteligencia artificial.
1: Y eso en su momento se llamó la revolución digital, porque es a través de dígitos del sistema de computación. Los que saben más de ingeniería de esto saben que son a través de dígitos, números, ceros, repetidos miles de veces, y la suma de estos dígitos pues sacan los datos. Pero la tecnología siguió avanzando, y entonces ahora hay con información que se mete de una manera diferente, pero que sí suma datos y están centralizados más en centros operativos para producir información que, cuando usted incluso puede ahora interactuar con ella, conversar con ella, puede decirle qué hacer, puede decirle cómo usted quiere obtener la información. Se ve como inteligente, ¿no? Se ve que sabe más que usted mismo y que sobre todo es rápida. Porque usted, por ejemplo, si su hijo viene y le pregunta: mamá, ¿quién descubrió América? Bueno, usted entonces se pone a recordar cuando usted estudió en primaria, ¿quién fue? Cristóbal, ¿cómo es que se llamaba el señor este? Así, Colón creo que era italiano, era español, no sé. Entonces, pero la máquina, usted ahora con la inteligencia artificial, pues en menos de un segundo probablemente le da toda la información que usted quiere saber sobre el descubrimiento de América, y usted puede escuchar cómo hablaría Colón, y la persona, entonces la máquina cree una voz de alguien como si fuera Cristóbal Colón. Entonces eso parece que fuera inteligencia, pero es realmente un programa informativo, rápido, súper veloz, con mucha información, que le da a usted lo que está buscando.
0: Yeah.

0: accede, o sea, son lo que se llama algoritmos, que son unas fórmulas matemáticas que hacen que lo que usted está preguntando sea buscado rápidamente dentro de todo este mundo de información que ha sido subida a la internet para un procesamiento más rápido. O sea, no es que está creando una sabiduría, sino que está buscando, retirando de lo que ya existe dentro de ella para darte una contestación. Por eso puede cometer errores, por eso no tiene sentimientos, no tiene discernimiento, no puede amar, no puede dar nada que no venga de lo que es la auténtica inteligencia que filosóficamente y realmente y nosotros y como Dios nos los ha explicado, solo una inteligencia real tiene que estar junta a una persona humana, ¿eh? Y esa persona, que nosotros que somos unidad de alma y cuerpo, sí tenemos dado por Dios una dignidad porque somos creados a su imagen y semejanza, y Él sí nos han dado esa inteligencia para razonar, discernir, pensar, calcular. La máquina lo que hace es repetir, o sea, buscar rápidamente para que uno no tenga que perder el tiempo de hacer búsqueda, ir a libros, buscar investigaciones y retirarnos esa información rápida. Entonces, eso es a grosso modo lo que es la inteligencia artificial y ha estado cambiando el mundo entero. Por eso ahora usted puede, las personas que no saben un idioma, pueden agarrar un sistema como el de Google, ¿no? Y pueden escuchar la máquina, la persona hablándole usted en un idioma y la máquina darte automáticamente una traducción inmediata de lo que se está hablando y las personas pueden hablarse de esa manera. Pero no significa que eso sea un ser humano que está pensando, es para facilitar.
1: Y ustedes, radioescuchas, queridos hermanos, están expuestos, han estado expuestos a esta inteligencia probablemente sin saberlo. Ustedes que miran muchas redes sociales, de pronto ven un video y dicen, wow, un perro hablando, o de verdad, o cosas que parecen reales de verdad, y las toman como ciertas. Pueden poner una imagen mía, usted que puede construir a través de la inteligencia artificial, que no es que solamente era para ciertas personas. Usted mismo, si tiene el acceso a una de ellos, ChatGPT o cualquier otra de estas inteligencias artificiales, puede decir, búscame en el internet una foto de Ricardo y quiero que diga que él es no es católico más nunca. Y entonces le crea un muñeco, o sea, pues saca consigo una foto mía porque mucha gente me ha puesto el tag que se llama en las fotos de Facebook, por ejemplo.
0: La imagen tuya está reconocida en muchos lugares.
1: Y con mi nombre reconocen, porque no hay más que un Ricardo Luzondo en el mundo que es un primo mío y yo. No hay más Ricardo Luzondo en el mundo, es fácil de agarrarlo. Entonces sale mi imagen y entonces la inteligencia artificial pone a esa foto mía a decir, yo ya no soy católico. Y entonces, claro, uno puede discernir que eso es inteligencia artificial porque uno ve las imágenes y ya ha aprendido.
0: Pero alguna gente no tiene la capacidad y se cree muchas cosas.
1: Ustedes que ya están recientemente exponiéndose, pues creen, y para mucha gente lo que dice el internet es la Biblia, o sea, más que la Biblia, porque lo dice el internet. Entonces, eso es lo que queremos llamar la atención.
0: Y que entendamos que no es neutral tampoco, porque toda la información que se está poniendo ahí, todos los puntos de vista que se están poniendo ahí, tienen el sesgo o el ángulo de la persona que los pone. O sea, que si alguien está en contra de algo, pues va a poner todo como si fuera cierto que eso es malo, ¿no? Por decirlo en general. Por eso hemos visto médicos o hasta políticos, lo que sea. ¡Ay! Acaba de salir un video de tal político o tal doctor famoso diciendo algo horrible o contrario a lo que realmente cree. Y si usted no discierne que eso es una imagen creada por estos programas realmente que llamamos inteligencia artificial, podemos ser engañados. También nos podemos dar una gran pereza porque si hay yo puedo resumir, diríamos, la encíclica completa que vamos a hablar ahora, Magnifica Humanitas, dame un buen resumen de ella como si fueras un teólogo católico y te lo puede dar, pero puede cometer errores. Para eso está bien la función, pero para que dejes tú de leer fuentes originales o que dejes un estudiante de pensar con sus propios pensamientos, con su propio razonamiento para contestar preguntas en un programa de bachillerato, de maestría, de doctorado, y ya sustituir el trabajo intelectual que requiere la persona, ya entonces eso nos va a hacer como esclavos de eso, perezosos, y puede llegarnos a deshumanizar. Y eso todo fue introducción.
1: Claro, porque esa es la base de esta encíclica que el Papa León XIV nos presenta. Es porque viendo estos riesgos de deshumanización, viendo estos riesgos de el hombre ser sustituido, desplazado, pues la Iglesia, siempre pendiente del hombre como su valor importante, como su valor principal, su dignidad, que es ser hijo de Dios, y su dignidad que viene, pues Dios mismo, hecho hombre, pues el valor, el misterio del hombre se descubre, como nos dice el Concilio Vaticano II, a través del misterio de la encarnación del Verbo, del Hijo de Dios.
0: Exactamente, así es que, y muchas veces puede correrse el riesgo, y de algunas personas incautamente u otras a propósito, ¿verdad? Quieren tratar de sacar a Dios de la película, de sacar a Dios de nuestro panorama para decir, yo puedo crear una humanidad más inteligente y superior con esta máquina que lo que Dios creó. Dios no es necesario. Y ahí es que empiezan a llegar los grandes peligros. Ahora vamos a centrarnos en el documento en sí, el cual fue emitido o publicado por la Santa Sede el 15 de mayo de este año 2026, exactamente en el aniversario número 135 de la publicación Rerum Novarum del Papa León XIII, que fue donde por primera vez un papa, la Iglesia formalmente empieza a generar el cúmulo de conocimiento que la Iglesia conoce como doctrina social católica, o sea, cómo la Iglesia ve que debemos vivir en sociedad, porque nosotros los seres humanos somos seres relacionales, somos seres gregarios por naturaleza y llegamos a nuestra plenitud estando en relación con Dios uno y trino y en relación los unos con los otros. Y ahora el Papa León XIV firmó y emitió esta encíclica titulada Magnifica Humanitas sobre la custodia de la persona humana en el tiempo de la inteligencia artificial. Y esta encíclica nuevamente es como una continuación de alguna manera de la encíclica Rerum Novarum, que fue escrita por León XIII, precisamente con el propósito de evaluar el impacto social que iba a tener en la persona humana y en la sociedad en general, lo que fue la revolución industrial. Cuando en aquel entonces, en los 1800, el mundo pasó de una estructura social agrícola, donde todo el mundo creaba o crecía todo lo que necesitaba para sostenerse y para vivir, a la creación de la industria, en la producción industrial, donde ya la economía no necesariamente dependía solamente de una sociedad agrícola. Entonces, Ricardo, me parece entonces muy significativo que el Papa no haya titulado esta encíclica simplemente sobre la inteligencia artificial.
1: Claro, exactamente. Es que el título, recuerden, las encíclicas papales se llaman como comienza la escritura. O sea, Rerum Novarum se llama Rerum Novarum porque las primeras dos palabras de la encíclica es Rerum Novarum, o sea, las nuevas cosas, y de ahí se va el desarrollo del tema. En esta se llama Magnífica Humanidad porque comienza la magnífica humanidad que Dios nos ha concedido. Entonces, de ahí deriva el nombre. Entonces, el centro es, la Iglesia no comienza preguntando qué pueden hacer las máquinas, sino comienza preguntando quién es el ser humano, cuál es su dignidad, cuál es su vocación y qué tipo de sociedad estamos construyendo mediante estas tecnologías.
0: Y esto en especial es muy, muy especial y tenemos que acotarlo claramente porque a veces hablamos de la

0: inteligencia artificial como si fuera una fuerza que apareció por sí sola y que ahora avanza inevitablemente. Pero el Santo Padre nos recuerda en la encíclica que esta tecnología no es una realidad independiente de las decisiones humanas, o sea, está relacionada directamente a las decisiones humanas y detrás de cada sistema que se expone en el mundo hay personas, compañías, inversionistas, programadores, hasta gobiernos e instituciones que deciden qué es lo que se diseña, con qué propósito se diseña, con qué datos ésta se alimenta, bajo qué reglas y para el beneficio de quién. Por eso la tecnología no es necesariamente enemiga de la humanidad, pero tampoco es mala por naturaleza. O sea, como todo, esto es una herramienta y como toda herramienta que se ha inventado el hombre, puede ser usada para bien y puede ser usada para mal. Yo puedo tener una pala para hacer huecos y eso es espectacularmente bueno, pero uso esa pala para darle en la cabeza a alguien y se convierte en un arma mortal. Por eso entender lo bueno y la posibilidad de maldad en nuestro discernimiento es extremadamente importante. Entonces, conocer esto nos puede ayudar enormemente porque puede contribuir la inteligencia artificial a detectar tempranamente y más rápidamente enfermedades, puede también analizar información científica, mejorar determinados servicios, puede ayudar y facilitar muchísimo el acceso al conocimiento, porque cualquier persona pone ahí, dame tal información y puede acceder a una persona pobre como una persona rica de una manera muy rápida. También puede ayudar muchísimo a las personas discapacitadas, puede liberar a muchos trabajadores de labores peligrosas o excesivamente repetitivas, porque si es algo repetitivo, aburrido, tedioso, esto lo puede sustituir esta inteligencia artificial, pero como es una herramienta tan y tan poderosa y cada vez se hace más poderosa porque se mejora y se adelanta a pasos agigantados constantemente, por eso todo esto necesita un marco ético y un marco ético que quiere decir qué es moral o no, qué es de beneficio o no para la persona humana, para el bien real de la persona humana. También necesita que lo mantengamos en perspectiva en un marco espiritual, en un marco político y en un marco social igualmente fuerte, porque tener más poder no significa que necesariamente vamos a ser mejores. Hemos visto que las cosas que dan poder, mal usadas por personas hambrientas de poder, centradas en el egoísmo y en su propio bien, pueden ser catastróficas. Por eso, cuando yo primero escuché de esta encíclica, que pensé que era una encíclica sobre tecnología, y realmente no lo es. Es un estudio sociológico profundo. Es pura sociología. Es la visión de la Iglesia a través de los ojos del Santo Padre. De cómo esta herramienta, esta nueva herramienta humana puede impactar no solo a la persona humana, sino a su relación en sociedad.
1: Claro, la encíclica coloca como los criterios que habla la doctrina social de la Iglesia, que son la dignidad del ser humano, que es el bien común, que es la solidaridad, la subsidiariedad, que es otro concepto que la Iglesia introduce dentro de la doctrina social de la Iglesia, lo que es la justicia social. De hecho, nosotros les recomendamos que la puedan obtener en el Internet, métense en Internet y ponen Magnificat Humanitas de Papa León XIV y enseguida le va a seguir. O en la página del Vaticano, vaticano.va, la ponen allí y está accesible gratis, la pueden leer. Y nuestra recomendación, antes de irnos al intermedio, es que la puedan ustedes imprimir y les sugerimos que la puedan, como hicimos nosotros, en familia, sentarnos a leerla con nosotros nos sentamos con Sebastián, Lucía, Sebastián y yo, También porque...
0: Y él la narraba, que es lindo que él llevaba el puntal de, ha llevado el puntal de la lectura.
1: Claro, porque iba a reunirse con un grupo de jóvenes adultos, también

0: hablar, pues están interesados en cómo la iglesia puede entender y participar en este tema, que les ha abierto la puerta a aprender de la doctrina social de la iglesia, porque generalmente nuestras catequesis, en nuestro catecismo dentro de las parroquias, no hablamos de doctrina social de la iglesia como tal. De hecho, en muchas parroquias, sacerdotes no hablan de doctrina social de la iglesia porque hay el temor de entenderla mal y que estamos hablando de ideologías. No, la doctrina social no es una ideología, es realmente una doctrina social que la iglesia ha desarrollado en los momentos que la humanidad lo ha necesitado. Es la respuesta de la iglesia a los problemas sociales que presenta.
1: Y cómo vivir en sociedad de una manera óptica a través del lente de nuestra fe cristiana. Por eso este documento no es solo sociológico, sino es continuación del cuerpo principal de doctrina social de la iglesia, bien vista y muy distinguida, como acabas de decir, mi amor, no es estas ideologías marxistas o neomarxistas, seculares, disfrazadas de doctrina social. Esta sí es doctrina social de la iglesia.
0: Bueno, estamos llegando a la primera mitad, hemos terminado la primera mitad del programa. Nuestro querido productor Douglas Archer ha escogido para nosotros un tema musical que se llama Creo en Dios, del grupo Dos y Él. No se retiren, que ya regresamos
1: en el día a día
0: con Ricardo y Lucía.

0: Y esa fue Creo en Dios, hermoso canto del grupo Dos y Él, desde Costa Rica. Dos cantantes amigas y ellas son las dos, y él es el mero mero, el Señor, Dios nuestro Señor. Ideal canto para el programa de hoy. Estamos conversando sobre la inteligencia artificial y la visión de la Iglesia en el documento encíclico del Papa León XIV, Magnifica Humanitas, o sea, Magnifica Humanidad. Y viendo desde el punto de vista de la doctrina social de la Iglesia, el posible impacto de ayuda y también potencialmente deshumanizante de esta nuevísima tecnología que avanza a pasos agigantados. Y el problema aparece, pues, cuando el progreso técnico avanza mucho más rápidamente que el progreso moral. Eso hay que tenerlo bien en cuenta. Podemos crear herramientas cada vez más poderosas como esta, sin desarrollar al mismo tiempo la sabiduría entre los seres humanos para poderlas utilizar para el bien. Podemos tener más información, mucha más información y menos verdad. Eso lo hemos visto claramente solo con las redes sociales. Estamos más conectados, pero es cuando más desinformados hemos estado en la historia de la humanidad. Porque cada quien sube ahí las cosas según el lente que ellos prefieren, sea o no sea verdad. La cuestión es tratar de convencer a las personas de que es realidad y cambiar opiniones. O sea que tenemos mucha más comunicación, pero mucho menos encuentro. Por eso, aún con las redes sociales y el uso de Internet, antes de la inteligencia artificial, pues veíamos que tenemos muchos más amigos en redes sociales, pero nos vemos con quién, con casi nadie. Y estamos cada vez más aislados en nuestro mundo tecnológico. Hay más eficiencia, pero también menos humanidad. Hay más capacidad de controlar la realidad, pero los seres humanos tenemos menos capacidad de gobernarnos a nosotros mismos. Por eso, Magnifica Humanitas no es un documento escrito desde el miedo, sino es un llamado al discernimiento. Y el Papa no dice, pare aquí, detengan toda innovación. Él no está diciendo eso porque la Iglesia nunca ha estado directamente en contra ni de la ciencia ni de la tecnología. Eso no es así. Lo que sí nos dice y nos advierte es que, y lo cito, no permitamos que la innovación avance sin preguntarnos qué le está haciendo a la persona humana esta innovación y también a la sociedad.
1: Sí, no nos dice que no permitamos que la innovación avance sin preguntarnos qué le está haciendo a la persona humana y a la sociedad, como acabas de decir. Pues la encíclica también coloca como criterios que había dicho antes de irnos al receso,
0: a la pausa musical,
1: que la dignidad de la persona, el bien común, la solidaridad, la subsidiariedad, que quiere decir que no debe ser todo dado por el gobierno, que no debe ser dado todo por el paternalismo de un gobierno, sino que debemos fomentar precisamente la inteligencia de la persona, la capacidad de trabajo de las personas y a darles lo que necesiten para desarrollarse ellos mismos. Y la justicia social, que es pues lo que la doctrina social de la Iglesia fomenta, que es que cada quien tenga lo que le corresponde. Y el destino universal de los bienes, es decir, que todo lo que Dios ha creado es para todos en la humanidad. Todo lo que está en la naturaleza es para todos. Dios, en el momento en Génesis, cuando nos crea y nos pone a cargo de la naturaleza, pues nos pone que todos los bienes que se producen es para todos. La opción preferencial por los pobres, de la cual nos ha hablado los diferentes documentos latinoamericanos del CELAN, desde Medellín, Puebla, Santo Domingo y último.

0: Nuevamente, pues en Aparecida, pues se habla de la opción preferencial por los pobres, que la iglesia no habla de eso ahora. La iglesia ha hablado de eso desde los padres de la iglesia, de los patriarcas, desde los primeros siglos de la iglesia. Siempre ha habido el interés de la preocupación por el necesitado, por las viudas, por los más pobres. Y, por supuesto, el cuidado y de la creación, que el Papa Francisco nos ha estado hablando en diferentes momentos de su vida y de sus documentos, el cuidado de la casa común, que es la casa donde todos estamos metidos, y la búsqueda de la paz.
1: Una acotación muy importante es que cuando decimos que la justicia social busca que cada ser humano tenga lo que necesita, no estamos hablando de que todos tienen que tener exactamente lo mismo, en la misma cantidad, porque eso es literalmente imposible, número uno, y depende también el tener en la disposición de cada persona de buscar el bien y de producir cosas buenas para la humanidad. Eso siempre van a haber diferencias en el intelecto de las personas, en los intereses de las personas, etcétera. Por eso, cuando decimos buscar el bien, es buscar el bien de cada persona dentro de su realidad y dentro de su propio llamado y dentro de su propia capacidad. No significa que todo el mundo tiene que tener la misma medida, porque eso típicamente, eso podemos llamarlo socialismo, comunismo, y siempre ha terminado en catástrofe porque va contrario a lo que es la realidad de la persona humana.
0: Sí, porque en estos sistemas políticos no es el hombre lo principal, no es la dignidad del hombre lo que cuenta, sino es formar parte, o sea, el hombre es como una célula más de una estructura general, y lo importante es o el capital, es decir, lo que se produce, lo que se tiene, lo que se gana, lo que se crea, y no el hombre, sino por eso es que esos sistemas en los que todos somos iguales, aparentemente somos todos iguales porque tenemos que producir para alguien más. Entonces
1: En
0: es
1: miseria, en
0: otro,
1: opresión, en falta de libertad, en eso es lo que somos iguales
0: es
1: todos.
0: otro sometimiento de la misma manera, claro que sí.
1: Así que comencemos entonces aclarando algo que es bien fundamental. ¿Por qué llamamos inteligencia a la inteligencia artificial?
0: Bueno, como dijimos al principio, porque esos sistemas pueden imitar algunas funciones asociadas con la inteligencia humana. Pueden reconocer patrones, procesar cantidades inmensas de información, predecir ciertos resultados, clasificar datos, generar textos, imágenes o sonidos. Pero en determinadas tareas pueden superar ampliamente la velocidad y la capacidad que ustedes y yo podemos tener. O sea, yo puedo tardarme en multiplicar 2 por 66 un rato, mientras que esto en un solo segundo lo hace, ¿no? Pero eso no significa que posean inteligencia humana. Lo que tienen es la capacidad dada por el mismo hombre de procesar datos mucho más rápidamente.
1: O sea que no tienen una vida interior. Estos son puramente máquinas controladas por algoritmos, o sea, cálculos matemáticos.
0: Exactamente, no tienen lo que conocemos como conciencia. No tienen una conciencia en sí misma. Usted, por ejemplo, la conciencia le dice que matar a alguien es malo. Aquí esta máquina no tiene la conciencia, no tiene la información que alguien le dio. Le pueden haber metido que matar es malo como un dato y, por supuesto, si usted habla de muerte, va a decir, bueno, no, eso no se permite. Pero no porque tenga conciencia, no porque tenga un sentimiento, no porque tenga una conciencia de que Dios nos prohíbe matar a los demás, sino que ha sido una información dada. Pero si esa información tan sencilla como esta o no matar, pues por supuesto que está puesta. Pero otras decisiones más íntimas, por ejemplo, debo mantener, pone allí, salí embarazada, no estoy casada, mis padres me mantienen, me pueden botar de la casa, da usted una cantidad de información ahí y la respuesta que le va a decir, bueno, mira, yo creo que lo más que te conviene ahorita es abortar, porque no es un sistema que está hecho pro vida, es un sistema que está hecho en base a algoritmos, es decir, a estadísticas y propuestas que le va a dar, a algoritmos, perdón, que le van a dar respuestas que la pusieron allí. Entonces usted no puede someter preguntas de conciencia, de reflexión, de moral, de ética, de lo que está bien, de lo que está mal, de lo que está contra Dios o lo que está en favor de la ley de Dios. Entonces eso no es la inteligencia que ellos tienen. Eso

0: no se puede comparar con la inteligencia de nosotros. No experimentan el mundo. O sea, esta inteligencia no ha vivido por milenios o no tiene una historia familiar que ha ido creciendo y hay una tradición familiar en la cual pues crece y se favorece. No poseen esa conciencia para reconocer, pues entonces, como dije ahorita, lo que es bueno, lo que es malo, lo que es injusto o lo que es justo. No tienen la libertad que tenemos nosotros los hombres. Nosotros tenemos el libre albedrío que Dios nos ha regalado junto con la conciencia y la inteligencia, pero estas máquinas no tienen eso porque es solamente lo que le pusieron a que hiciera.
1: Y siempre acotando que la verdadera libertad no es hacer lo que me da la gana, porque eso no es libertad, eso es libertinaje. La auténtica libertad consiste en optar por lo que es bueno para mí y para el bien común y rechazar el mal. Y ese tipo de discernimiento no lo tiene ni lo tendrá una máquina jamás.
0: Y no aman. O sea, nosotros estábamos realizando uno de los programas por televisión con el padre Abelino González. Y una de las respuestas pues, que nos daba cuando preguntábamos sobre la inteligencia artificial, decía que no ama, no tiene, y el amor es la base de nuestra relación con Dios, porque Dios es amor. Nuestra base fundamental como seres humanos es el amor del cual hemos sido creados y para lo cual hemos sido creados. Y esta máquina, esta inteligencia artificial, no puede expresar amor, no creen, no tienen una historia personal, no tienen una vocación. Puede generar una frase sobre el dolor, pero no sufre. Y puede decirte, ay, lo lamento, pero no quiere decir que sea empática con tu situación. Puede escribir sobre el amor, pero no ama. Puede producir una oración. Si usted le dice, quiero que me hagas una oración de alabanza y de adoración a Dios con palabras de Santa Teresa de Jesús. Y por supuesto, toda la información que tiene allí, busca los escritos de Santa Teresa de Jesús y puede componer una oración. Pero no quiere decir que esta inteligencia artificial está adorando a Dios o que crea en Dios.
1: O que tenga una espiritualidad que haya creado, generado desde su alma esa expresión hermosa de alabanza a Dios. Y puede también escribir sobre el amor, pero jamás amará, o sea, jamás podrá sentir lo que es el amor, que es la fuerza que lo rige todo. De hecho, Dios es el amor mismo. O sea, si amara, tendría una relación directa con Dios y no la tiene ni la tendrá. Y este punto es muy importante porque todos estos lenguajes pueden engañarnos. De hecho, cuando dice, hay muchas personas que están haciendo consultas hasta emocionales, psicológicas, ¿verdad? Con la inteligencia artificial. Ay, me siento deprimido, me siento así. Entonces busca los recursos que han escrito psicólogos, etcétera, y empieza a dar consejos en cuanto a eso. Y una cosa que hay que tener muy clara para que no caigamos en engaños es que la máquina está programada para darte, en otras palabras, para escupir, para devolverte lo que tú quieres escuchar, ¿no? Si quieres sentirte mejor, pues te va a decir cosas que creen que te vas a sentir mejor. O si tú tienes una tendencia hacia algo, va a fomentar tu decisión de que te vayas por esa línea, que puede ser una decisión que puede estar en contra tuya. ¿Y de dónde lo aprende? De millones y millones y trillones de conversaciones que está teniendo con todo el mundo, que son seres humanos, que están usando la inteligencia artificial. Por eso cuando dice, ay, lo siento que te sientas deprimido, no es que de verdad sienta que te sientas deprimido, sino que ve que mucha gente que conversa, personas reales, cuando le dicen, oye, están deprimidos, contestan de esa manera. Por eso te contesta así. No es porque realmente sea persona. Donde único yo he visto que puede ayudar bastante es estos viejitos que sus familiares los han abandonado y que han pues llegado a tener una gran compañía, crean una persona y hasta le ponen nombre y se sienten acompañados. Y ya eso es una vida que por lo menos se anima alguito, que no los vayan a el peligro está de verdad que la máquina vaya a terminar diciendo estoy tan mala, bueno, pues suicídate, ¿verdad? Que eso es un peligro real que puede pasar. Por eso recuerden, hermanos, si se recuerdan de algo, no es una persona humana, es una máquina que está tratando de emular seres humanos, actitudes humanas, y que está retirando, buscando con gran velocidad la información con la que se le ha alimentado a través del Internet. Pero jamás será persona humana y jamás nos puede sustituir realmente. puede sacarnos del camino y hacernos la vida de cuadritos, y eso tendremos futuros programas en cuanto a eso, pero no es una persona.
0: Sí, porque el riesgo en esta revolución, vamos a decirlo, esta nueva revolución industrial, es que ya no necesitaremos tantas personas para hacer un trabajo. O sea, de hecho, si necesitamos la radio y somos tres técnicos, pues puedes programar, dejar con inteligencia artificial y de pronto ya no necesitamos a Douglas aquí, sino que ya dejamos puesto esto aquí para que la radio siga sola. O sea, el problema es este, que puede sustituir al hombre y como pasó con la industrialización. O sea, ya no se necesitan tantas personas en la segunda industrialización de la mecanización. Ya no necesitamos tener tantos obreros. Ahora tenemos las máquinas que en vez de tener necesidad de 100 obreros, ahora puedo tener 20. Y eso es lo que ha pasado con las distintas industrializaciones o las distintas revoluciones industriales, parecida a la primera, después la de la automatización, después cuando vino la era digital y ahora esta, es sustituir, desplazar al hombre. Entonces, ¿qué hacemos con el hombre que no tiene trabajo o no tiene cómo producir y mantener a su familia? Entonces, esto es, por eso es que es importante que esto no puede y no debe sustituir al hombre, no debe sustituir a la persona en el trabajo, que el trabajo es precisamente digno porque es el hombre que lo realiza. El trabajo tiene su dignidad por el subjetivo, es decir, el sujeto que realiza la acción. Y si nosotros tenemos un trabajo que es hecho solamente por máquinas, entonces ya el trabajo pierde su dignidad porque está maquinizado y no es el hombre quien genera el trabajo como Dios lo ha creado para que a través del trabajo pueda entonces mantener y llevar esa imagen de Dios, ese imago Dei que hemos aprendido.
1: Y San Juan Pablo II también habló muchísimo de estas cosas y de la justicia, la doctrina social católica, y dijo que no es el trabajo el que dignifica al hombre, es todo lo contrario. El hombre, al dar de sí mismo, de su ser único e irrepetible, de sus capacidades, de su pasión, de su dedicación, es la que dignifica al trabajo. Para ser justos y balanceados en este tipo de revoluciones, siempre salen dañados muchas personas, pero también se generan otros trabajos, porque muchas cosas fueron sustituidas por las computadoras en la era digital, ¿no? Pero también se crearon un cúmulo nuevo de trabajos como técnicos de computación, personas que arreglan los sistemas, etcétera. Pero nunca se balancea, no hemos visto que se balancee que el bien que traen estas nuevas tecnologías, pues termine siendo un neto positivo para la persona humana. Por eso tenemos que conocerla, y saber hasta dónde nos puede ayudar y hasta dónde nos puede dañar para que nosotros mismos no lo utilicemos de una manera tan irresponsable que nosotros dañemos nuestro propio futuro como personas humanas en la sociedad.
0: Y como diría aquel personaje de la televisión, también podemos verle el lado amable. Es decir, si usted cree que a través del uso de la inteligencia artificial va a tener más tiempo libre, porque ahora pues más rápido puede tener la información que necesita, puede hacer su trabajo, entonces la pregunta mía sería, ¿qué hacer con ese tiempo libre? Entonces, ese tiempo libre que si usted realmente está usando la inteligencia artificial para tener más tiempo, pues es un tiempo ¿para qué? Para que usted pueda estar más con su esposa, para que usted pueda estar más con su familia, para que usted pueda dedicarle más y conversar más con sus hijos y poderle dar a ellos el tiempo que no le puede dar, porque si está en un trabajo de 8 o 10 horas, que está usted todo el día trabajando y cada uno trabaja por su lado, pues sería lo ideal que si a través de esta tecnología nos va a dar más tiempo y ese tiempo lo vamos a invertir en nosotros mismos, en amarnos a nosotros, en amar al prójimo, en tratar de eliminar pues la pobreza del mundo, sirviendo a las personas.
1: Tener más tiempo para la esposa, para el esposo, para los hijos, que trabajamos tanto en estos tiempos porque nos importan más las cosas que le damos a nuestros hijos, porque, entre comillas, yo no quiero que ellos pasen lo que yo pasé. Ahí hemos errado un poquito, yo creo que todos los que estamos en la edad de nosotros, ¿no? Lamentablemente. Pero lo que necesitan nuestros hijos es nuestro amor y nuestro tiempo. Por eso puede ser bien útil en ciertos contextos para ayudarnos a agilizar nuestros trabajos, hacerlo más rápido. Yo creo que mi medida hasta ahora ha sido, si me economiza tiempo de una cosa, que si

0: simplemente me robaba el tiempo para lograrla, pero no roba nada de mi acción personal y mi intelecto, está bien. Pero si va más allá de eso, entonces ya no. Porque puede también ser peligroso cuando una persona, si no, dependemos todo de ella, podemos aislarnos, como se han aislado muchos con las redes sociales, etcétera. Y entonces la persona termina careciendo de relaciones afectivas sólidas y reales y comienza a preferir esa relación digital, artificial, porque no le exige tenerle paciencia a la otra persona, no necesita darse en amor y en el sacrificio por esa persona, y el sacrificio no requiere ninguna reciprocidad. Una máquina tampoco nos contradice, ¿verdad? Y nos dice lo que queremos escuchar. No nos pide salir de nosotros mismos para darnos, que es la esencia también del ser humano y de lo que es realmente el amar. Y puede ser configurada para darnos una experiencia agradable, pero vacía completamente de humanidad. Mucho peligro.
1: Así es. Y esto, pues como hemos visto en otras veces que hablamos de los celulares y hablamos de la tecnología, que lo que ha hecho justamente es aislarnos. No quisiéramos que esta nueva forma de tecnología nos aísle, sino que nos congregue, que se nos acerque. Por eso, esta propuesta que hacíamos hace poquito de sentarse ustedes como familia a leer sobre esta encíclica del Papa León XIV nos va a traer primero un acercamiento, nos va a traer un momento de conocimiento y profundización. Y si, por ejemplo, al leerla, usted puede usar la tecnología, por supuesto. Por ejemplo, habla de lo que es la doctrina social de la Iglesia y va a hablar de lo que es la dignidad del ser humano, va a hablar de lo que es el compartir, lo que es la solidaridad. Ustedes pueden parar ese tema allí y hablar, bueno, ¿cuándo somos solidarios? ¿En qué momento hemos cumplido con esto? ¿En qué momento hemos podido llevar a realidad lo que el Señor nos pide? Entonces, de esta manera, poco a poco, vamos reconectándonos nosotros como familia y vamos a la vez, pues, siendo capaces de poder proclamar con conocimiento lo que la Iglesia está proponiendo a través de esto. Y de todas estas propuestas, la doctrina social de la Iglesia se basa en el Evangelio, se basa en las Escrituras, en la tradición y en el magisterio de la Iglesia, que son las fuentes de nuestra doctrina social. Estos no son inventos de nadie, no son inventos de santos. Esto es desde la luz del Evangelio, a través de la tradición de la Iglesia Católica y a través del magisterio de la Iglesia, que en este caso, pues el Papa es el que nos está hablando como representante del magisterio.
0: Y por eso debemos recordar que el amor verdadero no consiste en recibir una respuesta perfectamente adaptada a nuestros deseos. El amor verdadero realmente implica encontrarnos en un tú real, una persona como tú que es irrepetible, única, que posee su propia dignidad, su propia libertad, que tiene sus propias heridas, sus propios límites y su propia vocación, es la que debemos compartir nosotros con personas humanas como nosotros. Por eso el Papa nos advierte que la simulación de una relación humana pues puede terminar debilitando el deseo de buscar relaciones auténticas, que ha pasado, por eso muchas menos personas se están casando en estos tiempos. Y la inteligencia artificial puede imitar palabras de empatía o amistad, pero no establece una verdadera relación interpersonal. Y cuando nos aislamos, también, cuando no estamos, somos seres relacionales, vamos perdiendo nuestra auténtica humanidad. Por eso, ojo avisor, se puede usar como una ayuda, como una herramienta para economizar tiempo, pero no debe sustituir. Y como esto pica y se extiende, prometemos continuar este programa con una segunda parte para abundar en todo lo que nos regala esta maravillosa encíclica. Se nos ha terminado el tiempo por el episodio de hoy, pero esperamos, como siempre, en Dios que nos acompañen la próxima semana por aquí por Radio Católica Mundial en una emisión más de este su programa En el Día a Día
1: con Ricardo y Lucía.
0: Que el Señor los bendiga con toda clase de bendición del cielo.

En un comunicado hecho público este martes, el Vaticano advirtió de que la llamada economía de la atención en su lucha por captar unos instantes de atención en medio del rápido e interminable flujo de contenidos está transformando no solo nuestras capacidades cognitivas, sino también la profundidad de nuestra comunicación interpersonal. La reflexión llega en un momento particularmente significativo para los comunicadores, cuando las redes sociales y las plataformas digitales premian la velocidad, la emoción inmediata y la polémica, mientras la escucha y el análisis suelen quedar relegados. Frente a esta realidad, el Vaticano propone una auténtica conversión de la mirada. Estamos llamados a una conversión de la mirada, a mirar de nuevo con atención y con amor. Solo así lograremos ver el mundo, a los demás e incluso a nosotros mismos, como nos ve Cristo, llamados por nuestro nombre y amados, afirma el comunicado. 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Gracias y que el Señor le bendiga.

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1: ¿En nuestra oración experimentamos la fuerza de la esperanza? La oración es como un espejo donde entramos en contacto con la verdad más profunda de nosotros mismos. Y nos estamos dando cuenta de esa verdad por medio de la oración, hermanas y hermanos, y ese diálogo continuo con nuestro Creador. Vamos a ir descubriendo poco a poco el silencio que necesitamos para escuchar al Señor. La paz del abandono, la fuerza de la intercesión en la comunión de los santos. La oración es un diálogo humano para alcanzar el corazón de Dios y su misericordia que es capaz de transformar nuestra vida. Nuestra oración debe ser la acción que acompaña cada acción de nuestra vida. No se trata de solo hablar con Dios, sino que tenemos que ir poco a poco aprendiendo a escucharlo. Y el Espíritu Santo nos ayuda en esto. Romanos 8:26 dice que el Espíritu mismo intercede por nosotros con gemidos que no pueden expresarse con palabras. La oración es un puente entre el cielo y la tierra, un lugar de encuentro, un diálogo de amor. Estas ideas son tomadas del Papa Francisco en sus catequesis que dio en los años 20 y 21 y que se han tomado en este año dedicado a la oración para prepararnos al jubileo del próximo año 2025, ideas que están en el folletito Enséñanos a orar, que vale la pena revisarlo y aprender y mejorar en nuestra forma de rezar. Por favor, no cambie de estación.
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0: a reflexionar en lo que a veces, muchas veces en la vida nos pasa, situaciones difíciles, situaciones complicadas, y en donde a veces vale la pena preguntarse cuál es la verdadera libertad. Hoy tenemos un gran invitado, ya de entrada agradeciéndole su presencia con nosotros en estos momentos desde Houston, Texas. Vamos a darle la bienvenida al arquitecto Bosco Gutiérrez Cortina. Bosco, ¿qué tal? Bienvenido a Perspectiva Católica.
1: Muchas gracias por tu invitación. La verdad es un honor estar aquí con ustedes en EWTN. Y de verdad, muchísimas gracias por abrirme este espacio para reflexionar este rato sobre la libertad y sobre nuestra fe.
0: Exactamente, Bosco. Gracias de entrada de nuevo por acompañarnos en este ratito de compartir. Y Bosco, yo decía en el inicio, haciendo la apertura, ¿no? Hablaba de dos palabras, de dos voces que escuchamos muy a menudo, ¿no? La fe y la esperanza, ¿no? Y en muchas circunstancias de la vida, pues, verdad, es lo primero que nosotros alentamos a alguien diciéndole ten fe, ten esperanza, o en su defecto, muchas veces a nosotros nos dicen esto. Pero reflexionemos un poco y partiendo desde aquí, Bosco. ¿Tú recuerdas cómo ha ido creciendo o cómo ha sido tu primer entendimiento, sobre todo desde la perspectiva de la fe? De la fe y de la esperanza.
1: Mira, yo tuve una historia interesante porque mi mamá, tuve el privilegio de que tuve una madre verdaderamente santa. O sea, ella era totalmente apostólica, con un amor impresionante en la Eucaristía, y eso nos los comunicó a sus 14 hijos. Una familia generosa, cristiana, entregada, y en donde pues, había que ser al 100%, o sea, tenías que ser católico al 100%. Con esa educación, crecí con esa educación, digamos que crecí en esa solidez y en esa tranquilidad de saber que tenía esos padres con ese respaldo y esa fe, hasta que después, a los 33 años, tuve una prueba que puso todo en diferente perspectiva. Yo a los 33 años me secuestraron en México. Tuve un secuestro muy solitario. Estuve 9 meses en un espacio muy reducido de 1 metro por 3, literal. Me despojaron de todas mi ropa, estaba desnudo. Y en esas situaciones es cuando realmente, después de pasar una depresión importante, es cuando la fe empieza a ser ya no un, digamos, un aditivo adicional, sino empieza a ser el tronco de una posible recuperación y una posible regreso de esa depresión en la que caes.
0: Y Bosco, antes de continuar y de empezar a oír los pormenores y los detalles y la experiencia misma de estos más de 250 días que estuviste en cautiverio, que estuviste secuestrado, regresando un poco antes, ¿cómo te considera, ahora viéndolo en retrospectiva, ¿no? Volteando años atrás, y que puede ser una pregunta a veces hasta un poco difícil, pero en tu vida personal, en tu vida de fe, ¿habías tenido alguna experiencia que te había hecho quizás empezar a realmente a vivir la esperanza, a vivir la fe? ¿O fue hasta este momento, hasta esta situación tan terrible, que realmente hay como un despertar de tu fe?
1: Sí, antes yo tenía, considero, una fe muy, muy sólida, por parte de, heredada por mi mamá, y aparte una como necesidad de ser lo mejor en lo que fueras. Entonces mi mamá decía, no, tú no puedes ser mediocre, o eres al 100, o prefiero que tomes otro camino, pero tú tienes que ser al 100 en todo lo que digas ser. Si éramos católicos, teníamos que ser 100% católicos al 100%. Eso es algo que heredé de mi mamá, y la verdad siempre traté de hacer eso, y de hecho, 9 años antes del secuestro, buscando medios de formación que me pudieran tener al día y bien cuidado, me entré al Opus Dei. Yo 9 años, ya llevaba 9 años de supernumerario, que es un compromiso en el cual pues, te pones en manos de Dios, de gente buena, para poder llegar al cielo lo mejor posible. y eso ya lo tenía. También era muy disciplinado en el ejercicio, corría maratones y otra práctica muy buena que yo creo que me ayudó mucho en la juventud es que pues, dentro de la obra tienes una norma, pues ir a misa todos los días. Y todos los días empezaba mis días en misa y de verdad que estaba yo muy, muy bien, yo creo, estructurado en esa fe. Ya estaba yo, me casé con Gaby muy jovencito, yo tenía 24 años, de manera que ya para los 33 ya tenía 7 hijos y un matrimonio muy bonito con Gaby, o sea, todo estaba como demasiado perfecto, y hasta que de pronto pues Dios me pidió esta prueba, pero yo creo que ya el cimiento de la fe estaba muy, muy asentado. Ahora, sí quiero más adelante, si quieres explicarte dónde se, por qué es importante esta pausa y por qué la fe a veces tiene que dejar de ser una fe heredada a una fe totalmente asumida. Esa es la diferencia que quiero yo ahorita después platicar.
0: Ah, absolutamente, ¿no? La necesidad de hacerlo vivido, de no solo escuchado, de no solo aprendido, pero llevarlo a la vida. Y que Bosco, algunas veces pues nos toca, por situaciones complicadas, poder precisamente que crezca, que germine, que dé fruto. Pero Bosco, continuando con esta parte, ¿a qué atribuyes, por qué se da tu secuestro? Como dices, bueno, pues eres una persona de una fe, ya padre de familia, con una familia pues súper generosa, 7 hijos, una vida profesional. ¿A qué atribuyes que se haya dado esta situación de manera particular contigo?
1: Bueno, era un tema realmente dirigido a mi padre, porque mi padre era un empresario importante en México y esta es una organización internacional de terroristas que busca a México como objetivo, hace una lista de 70 mexicanos secuestrables, ponen a mi papá dentro de la primera, dentro de los primeros 10, y obviamente dentro de los hermanos, quizás yo me tocó realmente, no por una cuestión personal, por una cuestión de que somos 14 hermanos, imagínate, entonces pues agarren a cualquiera, ¿no? Eran 8 mujeres y 6 hombres. Ahora, yo era muy disciplinado y me levantaba a la misma hora y salía a la misma hora a misa todos los días y quizás la rutina marcó en ellos una facilidad para agarrarme particularmente a mí. Y yo iba solo, nunca traje gente conmigo, chofer ni nada, y era muy, muy fácil de agarrar. A eso lo atribuyo, pero fue un tema que no estaba etiquetado a mí, sino estaba etiquetado a la familia.
0: Que es sumamente interesante cómo se da esto. ¿Cómo sucede? ¿Cuáles son estas primeras horas, este comienzo de esta terrible situación que de nuevo más de 257 días, si no me equivoco, ¿verdad? Que te tocó vivir este suplicio, este flagelo de cierta manera. ¿Cómo son esos primeros momentos cuando te das cuenta que de nuevo, que te toca empezar a vivir una realidad completamente para la que pues nadie está preparado?
1: Pues empezó saliendo de misa a las 8:30 de la mañana. Ese día yo siempre salía muy rápido de misa porque tenía trabajo que hacer. Ese día me sentí mal de salir tan rápido, me quedé un momentito haciendo oración ahí frente al cuadro de la Virgen de Guadalupe y es más, me le quedé viendo a la Virgen y vi, no sé por qué, apunté en mi libreta qué bonitos ojos tiene esta imagen. Y apunté, sacar una foto de este cuadro para mi oficina. Esa es la última nota que escribí. Y me la llevé caminando, ya la gente se había ido porque salí 10 minutos después de todos los feligreses. Y saliendo, pues me dirigí a mi coche, la verdad, poco pendiente, porque digo que siempre la seguridad implica estar alerta, ¿no? O sea, si tú estás alerta, es muy difícil que te agarren. Si vas paloteando, pues digo, es muy fácil que te distraigas. Y yo la verdad es que no debía acercarme a ese coche que estaba rodeado de otros 2 coches con personas. Pero pues tú vas en otra, nunca piensas que te va a pasar a ti. Me metí a mi coche, me agarran por detrás. Y de pronto, pues una realidad muy normal que yo vivía, de ser arquitecto con mi familia, 7 hijos, un despacho, etcétera, pues de pronto soy un rehén secuestrado en la cajuela, en la

0: en el maletero de un coche y ahí me llevan 6 horas estas personas y finalmente llegamos al lugar donde me tienen. Un lugar muy reducido de 1 metro por 3, me quitan toda la ropa, me quedo absolutamente desnudo. Unos tipos encapuchados hacen esa labor de desvestirme y quitarme la ropa, me dejan sobre una superficie blanda que era un catre y obviamente pues yo súper asustado. En ese momento rezas, pero estás turbado, estás totalmente, estás como si te meten en una, así un remolino que no puedes comprender ni puedes descifrar. Tardas mucho en, sí dices, ayúdame Señor, pero estás así como mareado, como nublado, lo recuerdo como días así muy turbios, llenos de miedo, llenos de temor. Estaba como un animalito en una jaula espantado. Y total, se salen estos señores y me ponen una música muy fuerte para bloquear mi oído, que es el único sentido que sale de ese cuarto hacia afuera. Quiero decir que durante los 9 meses que estuve ahí, pues yo nunca oí una voz humana ni vi un rostro humano, porque todos estaban encapuchados y nunca hablaron, jamás. La comunicación era por escrito y yo contestaba hablando. Eso duró varios días en donde yo estaba en una profunda depresión, digámoslo así. Estaba yo dentro de mis filos. Cuando apagaban la luz, que no tenía yo ventana, pues decía yo sentí un cuerpo desnudo y dije, pues este no soy yo. O sea, quizás ya me morí. No estoy en el infierno porque no siento las llamas, ni el calor, ni el sufrimiento. Tampoco estoy en el cielo porque no creo que este sea el cielo, pero pues igual estoy en el purgatorio aquí en 1000 años, porque entonces pues recobraba otra conciencia. No, vos, pues que te secuestraron, recuerda, tú no te moriste, tal, tal, tal. Empiezan a haber una duplicidad de personalidades que te tranquilizan, uno realista, uno imaginativo, y ahí me fui algunos días. Después, y ahí empieza todo el desarrollo de esto, que si quieres me sigo, o si quieres ahí le paras.
1: No,
0: ¿Qué
1: no,
0: dices? ¿Cómo lo?
1: es sumamente, Bosco, es sumamente interesante porque, bueno, no, no, nos estás dando una mirada, ¿no? De nuevo, a una situación que, pues, para muchos de nosotros, ¿verdad? Pues es completamente ajena, solamente quizás, bueno, la hemos escuchado de pasada en alguna noticia cuando llega a pasar una situación de estas en México o en Latinoamérica o en cualquier parte del mundo, o que quizás hemos visto en alguna película, pero escucharlo de viva voz de alguien que lo vivió, que estuvo ahí, alguien que tiene esta experiencia, pues Bosco no deja de ser algo que hay que prestar atención, sobre todo como dices, ¿no? Estos primeros días en donde pues la realidad tarda en asentarse, ¿no? Como dices, bueno, sigo vivo, ya no estoy vivo, en dónde estoy, y como dices, esta misma lucha interna, ¿no? De ir asentando. ¿Cómo se va dando? Hay un momento en el que ya la realidad se asienta por completo y cómo empiezas a de alguna manera a vivir esta nueva vida. Ahora te toca estar en un espacio cerrado, como dices, sin ninguna voz humana, con una música de fondo, con los sentidos, ¿verdad? Pues privados. ¿Cómo empiezas a ir aceptando y empezar a vivir esa realidad particular que estás viviendo?
0: Sí, pues acabo de mencionar que pues no tengo celular, no tengo nada con qué entretenerme, tengo mi mente y la mente es poderosísima, pero tienes tú que controlarla y tienes tú que empezar a hacer control absoluto de tu mente. El tema interesante es que me hacen un interrogatorio sobre mi familia que tengo que contestar porque ahí no tienes opción, y al contestarlo me siento traidor, me siento como que traicioné a mi familia porque son preguntas muy personales, y al contestarlo me deprimo muchísimo y me voy al suelo y decido abandonar la lucha y mejor morirme, porque digo, si es que regreso y por mi interrogatorio le hicieron algo a mi esposa o a mis hijos, no voy a vivir con ese remordimiento y abandono la lucha y me tiro al suelo y me quedo 15 días deprimido en el suelo, en una situación de veras tristísima. Yo ya no me levantaba ni para el baño, había un excusadito ahí chiquito, empiezo a hacer mis necesidades en el suelo, todo cochino, tirado. Gracias a Dios mi familia empieza, por recomendación de unos asesores, a pedirles a los secuestradores prueba de vida mía. para poder

negociable. Eso obliga a los secuestradores a que yo esté en condiciones de sacarme una foto. Pero yo estaba como un animalito tirado, todo lleno de suciedad, y no consideran que es la foto adecuada. Entonces uno de ellos me avienta una cubeta de agua. Pocas veces se metieron a mi cuartito como esa vez. Uh-huh. Y yo me volví a sentar un poco, y me pone una cartela así enfrente de mí que me pone y me dice: ¡Viva México! Hoy es 15 de septiembre. Habían pasado ya 15 días, me habían secuestrado el 29 de agosto. Uh-huh. Yo encojo los hombros como diciendo, pues, no me importa que es el 15 de septiembre. Y me dice así con la mano: usted puede tomar hoy lo que quiera. Uh-huh. Entonces yo le dije: mire, si me ofrece un vaso de vidrio, pues que le acepte un drink. Pero no, pero tenía una cubeta con un vasito de foam flotando. Uh-huh. Y le digo: ahí no se me antoja un drink. Pero si usted me da un vaso alto de vidrio, le acepto un drink. Y me pone: ¿qué quiere? Y le dije: un whisky. Y me pone: ¿qué marca? Chivas. Después les cobramos regalías a Chivas. Y me dice: ¿cómo lo quiere? Así, todo preguntado, ¿cómo? Uh-huh. Y me dio un vaso alto, alto, de whisky, lleno hasta arriba, straight, con un hielo grande. Y asienta la cabeza, ¿no? Y se va el tipo este, cierra la ventana, apaga la luz. Y yo, ese tiempo que tardó en traer eso, yo decía: Dios mío, que sea verdad, que sea verdad. Es que con este whisky voy a revivir, me voy a dar una desinfectada todo el cuerpo, voy a oler alcohol, voy a oler, en lugar de que se huele a esta porquería que huelo, voy a oler algo diferente, me voy a poner un poquito borrachito, pero eso me va a relajar. Me voy a purificar la boca, que estaba herida, porque todavía seguía herida de la captura. Y dije: pues esto me va a hacer buches de alcohol para limpiarme. Lo veía como un purificador, como un tema necesario. Y empecé a crear la necesidad urgente de ese famoso whisky como mi salvación. Finalmente llegó el whisky, lo pusieron enfrente, pero el whisky estaba a 3 metros de distancia. Yo ya no estaba en condiciones de caminar 3 metros porque estaba entumido en el suelo. Me arrastré en el suelo entre la porquería para llegar al whisky, bajé el whisky de la repisa, lo regresé empujándolo.

0: el suelo hasta la parte de atrás y me puse en posición fetal al fondo del cuarto con el whisky en la mano. Y empecé a lo que yo le llamo el culto al whisky. Y empezaba a aventar el hielo para abajo y regresaba, el hielo para abajo y regresaba, cuando de pronto estaba oliendo, lo pasaba por mis mejillas, por mi labio herido. Y ya que estaba en ese culto al whisky, escuché mi conciencia clarito, la voz de Dios, que me decía, ofréceme el whisky. No, Dios mío, por favor, te ofrezco otra cosa. Te ofrezco estar secuestrado. Y escuchaba mi conciencia, claro, eso no depende de ti. Ofréceme el whisky. Bueno, te ofrezco no ver a mi familia. Eso tampoco depende de ti. Es más, lo único que depende de ti en este momento es el whisky. Todo lo demás es una mortificación pasiva. Esto es lo único que depende de tu libertad. Tomar ese sí o ese no. Pues para no hacer mucho rollo y no seguir negociando con esa moción, digamos, del Espíritu Santo, pues me hice para darle la espalda a la cámara de los secuestradores y tampoco ofenderlos, y tiré el whisky al excusado, sin darle un sorbo. Después me quedé ahí medio dormido, diciendo, eres un tonto, eres un tonto, eres un tonto, eres un tonto, y cuando desperté, escribí en un papelito que me sobraba del interrogatorio arriba, la fecha que me habían dado como referencia, 15 de septiembre, y puse el título de este ofrecimiento, que puse Whisky Flush, y puse abajo, hoy vencí mi primera batalla, porque me doy cuenta que sigo siendo libre.
1: Y Bosco, disculpa que te interrumpa, y de verdad que me encantaría simplemente que te escucháramos, pero hay una serie de situaciones que se están dando, como dices, estas mociones del Espíritu Santo que nos pueden empezar a ayudar a muchos de nosotros en muchas situaciones de la vida. Número uno, es sumamente interesante cómo dentro de esta extrema situación que estás pasando, hay esa parte de ti plenamente consciente y hay esa presencia real de Dios. Tan real, ¿no? Tan real que decides tirar el whisky, que decides lo que decías, era mi paliativo, era mi sanación, iba a ser mi cura, mi purificación, y iba a ser inclusive mi embriaguez por un minuto para olvidar mi realidad. Entonces, hablemos un poco de esto. ¿Cómo es que se va dando? Porque digo, cualquiera de nosotros, yo escuchándote, ¿no? Yo mientras nos relatabas cómo llega el whisky a tu mano, yo dije, lo que sigue es que se lo tomó de un trago, o sea, era lo primero. Pero no, nos estás mostrando una parte que muchas veces no consideramos, que en medio de a veces las peores situaciones, Dios sigue estando con nosotros, Bosco.
0: Yo creo que eso marcó el hito de mi recuperación. Fíjate, fue importantísimo en mi vida porque, mira, yo estaba absolutamente derrotado en mi autoestima, había contestado un interrogatorio, me sentía yo hecho una porquería, me sentía traidor. Y ahí me volví a sentir útil, porque cuando tiré el whisky al día siguiente dije, híjole, no es que no valga nada, algo valgo. Cuanto pude hacer esto, cuanto pude ofrecer esto, quiere decir que algo valgo. Y sobre ese algo, sobre ese mínimo valor de mi autoestima, voy a edificar un regreso, porque sigo siendo libre adentro. Porque no me han robado la libertad, me robaron mi cuerpo y me robaron mi mente, pero sigo tomando decisiones. Entonces, como dicen, las circunstancias es la letra que te viene dada, pero cada quien le pone la música a su propia vida. Cada quien le pone la música a sus propias circunstancias. Tú le puedes poner música fúnebre o tú le puedes poner música de guerra y terminar con música de gloria. Es lo que tenemos que hacer en las circunstancias difíciles. Tienes que ponerte en una circunstancia de decir, Dios mío, pues sí, pero tú me mandaste esta circunstancia, pero de mí queda cómo reaccionar a esa circunstancia, que ese es el margen enorme de libertad que tenemos los hombres, y ahí lo descubrí y lo atesoré, ¿no? todo el resto de mi secuestro.
1: Y que Bosco, es de nuevo, ¿no? Este es un gran inicio y una gran experiencia y un gran testimonio para todos en general, el amor propio, ¿no?

0: Reconocer que, como dices, cuando el mundo a tu alrededor se derrumba o cuando te privan de la libertad, como en tu situación, un secuestro, todo esto que estabas viviendo, ¿no? Esto que nos detallabas, ¿no? Un poco estos 15 días de una profunda depresión, de realmente en donde pues llega un momento que dijiste no quiero vivir, pero aún así algo dentro de ti está esta necesidad del amor propio, pero que te atreves a dar el paso. ¿Cómo das este siguiente paso? Porque, bueno, logras vencer este, me encanta esa frase, ¿no? Este culto del whisky, este paliativo, logras dar ese salto, pero bueno, la realidad es que sigues cautivo, sigues secuestrado y ahora te das cuenta, bueno, que todo ya empieza a depender de ti. ¿Qué es lo que va siguiendo?
1: Entonces, bueno, me hinco en el suelo, empiezo a querer salir adelante, le grito al secuestrador, quiero una carta de mis hermanos, quiero una carta de mis hermanos, porque yo quería salir adelante, pero no podía yo sin una porra o alguien que me dijera, échale ganas, necesito saber si mi familia está conmigo, que no me ha olvidado, que no piensa que estoy muerto. Abre la puerta el secuestrador y me hacen así una negativa que no se puede mandar, hacer llegar ninguna carta, cierro, y entonces empiezan mis mentes creativas, digo dos porque siempre hay dos mentes, hay dos voces en tu cabeza, y una dice, oye, Bosco, mira, decía yo, a ver, no te pueden mandar una carta a tus hermanos, pero no es muy diferente lo que tú le escribirías a tu hermano en esa circunstancia a lo que tu hermano te escribiría a ti. ¿Por qué no le escribes a tu hermano una carta pensando que él es el secuestrado y tú estás afuera? Y luego te la lees esa carta y te la aplicas. Entonces yo creo que ahí el Espíritu Santo me dictó una carta buenísima y fundamental, porque no tenía más que sentido común. Escribí una carta a mi hermano pensando que yo estaba afuera, que le iba a llegar a mi hermano secuestrado, pobre hermano que está secuestrado, ta, ta, la redacté, querido hermano, ta, la acabé la carta, la doblé en tres partes y la pasé por abajo de la puerta como para olvidarme de ella por un momento. Y a partir de eso, como para olvidarme de la carta, por primera vez en 15 días me paré con mucho esfuerzo apoyándome de las paredes porque estaba entumido de las piernas. Y recé mi primer rosario en forma estructurada, porque hasta ese momento había rezado cachos de oración, pedazos, pero no estructuradamente. Entonces dije, a ver, no pienses en nada más que en rezar un rosario. O sea, los cinco misterios, porque en ese entonces no había luminosos, los cinco misterios, vamos a pensar en los dolorosos, Padre Nuestro, cinco Aves Marías y Gloria, cinco veces. Entonces, me caminé con mis manos rezando el rosario y por primera vez tratándolo de hacer bien con concentración, y acabando el rosario volteo y veo un pedazo de carta asomado debajo de la puerta de los secuestradores, que era mi propia carta. Me aviento como un tonto, agarro la carta y la recupero, y yo lloraba diciendo, me llegó una carta de mi hermano, maldito sea Dios, gracias Señor, gracias a Dios. El otro Bosco decía, Bosco, tú le escribiste, te estás volviendo loco. Y el otro decía, no, date chance, léela, aplícala para ti. La carta era una joya, porque decía, querido hermano, antes que nada quiero decirte que tú no estás secuestrado, tu familia está secuestrada. Este no es un problema personal, es un problema familiar y lo vamos a resolver todos en equipo. Y por eso nos hemos destruido el trabajo y tu hermano mayor está cuidando a tu papá, y el otro hermano está en la oficina, y el otro hermano está cuidando a Gaby y a tus hijos, y el otro hermano está yendo a pagar lo del rescate, y el otro hermano está haciendo, y le repartí a mis 14 hermanos actividades más o menos lógicas que podían estar haciendo. Gaby, tu esposa está muy mortificada, pero le estamos apoyando mucho, no te preocupes, ta, ta, ta. Y al final, tú, Bosco, como parte del equipo, tienes el trabajo más importante, que es cuidar del rehén, porque tú eres el único capaz de mantenerlo en perfectas condiciones. Y no te queremos bien a tu regreso, te queremos perfecto, perfecto de cuerpo y perfecto de alma. Si no llegas perfecto, traicionas al equipo. Y yo, que estaba sensible a la palabra traición por el interrogatorio, dije, todo menos traicionar. Pero ahí en ese momento cobra en tu cabeza el sentido de que un sufrimiento personal que tú tengas en la vida involucra muchas personas que te quieren. Uh-huh. Entonces, tienes la obligación de cuidarte, no solamente porque tú eres una criatura de Dios, sino porque hay mucha gente que depende de ti.
0: Sí.
1: Entonces, tú no puedes egoístamente pegarte un tiro o egoístamente dejar de luchar porque te llevas entre las patas a tus hijos, a tu esposa, a tus hermanos. O sea, somos entes sociales encarnados en comunidades de amor en donde te les debes a ellos. Entonces, por primera vez sentí que yo estaba haciendo una misión de un equipo en donde mi parte era estar perfecto. Y a partir de ahí hice un plan de cómo hacer mi vida perfecta en esa circunstancia.
0: Después de esta gran prueba de todo lo que pasaba, por fin llega el momento en donde de manera ordenada, de manera estructurada, empiezas a rezar. Empiezas de algún modo a encontrar una orden en este desorden, en esta situación, y preparas o empiezas a trabajar en un plan de vida. Empiezas a trabajar en la realidad en la que estás viviendo, de la cual en ese momento pues no sabes si vas a durar un día más o vas a durar 100 días más, que terminas durando más de 100 días más. Así es que cuéntanos un poco cómo empiezas y cómo se empieza a dar este plan de vida, este plan de resiliencia, de vivir en el momento, pero pensando en el futuro.
1: A pedir un libro, entonces primero pedí una Biblia. Estos señores me trajeron una Biblia protestante, una Biblia de los Gideons, ahí de los hoteles Gideons, ya saben. Y entonces la regresé al guardián y le dije, no, esta no es una Biblia católica, yo quiero una Biblia católica. Y esa, ¿cómo se ve? Me dice, porque a mí me sirve esta Biblia. Si usted no me da una razón por la cual no sirva, se la cambio, pero si no me da una razón, no se la cambio. Eso me hizo pensar unos días, ¿qué le dices a un cuate que te dice eso? Y finalmente le dije, mira, una Biblia tienes que leerla con el corazón sin prejuicios, totalmente libre de prejuicios. Uh-huh. Para mí esta Biblia es muerta porque tengo muchos prejuicios cuando veo que no es una Biblia autorizada. Entonces, te puedes llevar esta Biblia porque para mí es letra muerta. ¿Y cómo se ve una Biblia católica? Pues mira, le abres la primera hoja, esto me lo enseñó mi mamá, pues tiene que decir nil obstat imprimatur, y si no dice eso, pues ni me la traigas. Y entonces, bueno, pues ya se fue este hombre y me trajo mi Biblia católica, ¿no? Entonces eso fue para mí un tesoro. Entonces, bueno, ya con ese libro y con esa Biblia, después otro tema era cómo organizar mi tiempo, porque ahí lo importante es que tú tienes que combatir la loca de la casa. La loca de la casa es la imaginación. Tienes que acotarla y tienes que acotarla con actividad permanente. No puedes estar un ratito en ociosidad, porque si tienes un ratito de ociosidad se pueden colar muchos pensamientos negativos, porque pues luego el diablo también se mete y te mete tentaciones y te puedes poner nervioso. Entonces, no había reloj, no tenía manera de medir el tiempo. Yo tenía una realidad sin luz natural, no tenía ventana para ver si era de día o de noche. Lo único que tenía es que me prendían la luz en un determinado momento y me la apagaban en otro determinado momento. Y durante las 24 horas tenía una música de la Tropicú, que es una estación mexicana de música tropical, a bastante volumen, con un cassette de auto-rewind permanente durante uh-huh. todo el tiempo. Cuando el cassette se terminaba, yo tenía 1 o 2 segundos de silencio que disfrutaba y otra vez empezaba la música fuerte, ¿no? Y en una de esas dije, ese es mi reloj, voy a contar cassettes. Si yo tengo que estar 16 horas despierto y 8 horas dormido, pues yo tengo que tener 16 horas de actividad, que son 32 cassettes de 30 minutos. Entonces dibujé en la pared con un plumoncito que pedí 32 rueditas y con la tapa de la Bic iba yo poniendo la hora en la bolita indicada. Y cuando despertaba en la mañana, empezaba yo a vivir mis cassettes. Cada cassette tenía una actividad. Entonces distribuí desayuno, comida y cena, porque yo tenía que decir cuándo quería yo comer. A mí no me daban de comer cuando yo dijera. Yo decía, tengo hambre, y ellos me decían, ¿qué prefiere usted, desayunar, comer o cenar? Y yo no sabía si estaba desayunando a las 3 de la mañana, comiendo a las 6 de la tarde. No había distribución. Pero ahí con los cassettes ya pude yo poner en una separación adecuada, desayuno, comida y cena, y luego pues distribuir todas mis actividades.

0: actividades y llenar toda mi actividad. Nos ponía organización del cuarto, limpieza del cuarto en la mañana, oración de la mañana, media hora, que es media hora de quehacer, auxiliándome con la Biblia. Luego, después, lectura del Evangelio, que leía el Evangelio en la mañana, media hora de Biblia, y en la tarde, media hora del Antiguo Testamento, que los salmos son sensacionales. Y luego, después, él decía, hacía lectura espiritual en la mañana. Pedí un libro también, porque convencí que me trajeran otro libro. Y yo dije, pues si voy a estar en mi espiritualidad del Opus Dei, voy a pedir libros de San José María. Entonces pedí libros de San José María Escrivá, me trajeron dos tesoros que son Es Cristo que pasa, y luego acabé ese y puse Amigos de Dios, y esos le saqué muchísimo provecho, es una maravilla, les recomiendo muchísimo que lean libros de San José María, es un verdadero doctor de la iglesia y la actualidad que tiene. Entonces hacía lectura de la mañana. Luego al mediodía tenía la hora de la misa, entonces decía, bueno, pues voy a meditar una misa como si estuviera yo presente. Yo no sé qué horas son ahorita en el mundo exterior, pero yo sé que ahorita hay una misa en otro lado del mundo, no sé si en China, en donde haya una, ahorita hay una misa. Bueno, pues me uno a ese sacerdote, me uno a ese evangelio, a esa lectura, a ese sermón. Luego viene la consagración, me hinco a una comunión espiritual, luego viene la comunión, no la podía recibir, pero la recibí espiritualmente, luego daba gracias a Dios de esa comunión, y créeme que cuando acababa mi misa diaria me sentía verdaderamente fuerte. Entonces empecé así a llenar actividades. Bueno, en forma general, te puedo decir que organicé mi regreso de mi vida en tres grandes grupos. Puse número uno, salud mental, o sea, cómo mantenerme mentalmente sano. Número dos, físico, que era alimentación y ejercicio. Y la tercera línea que puse así, puse haz algo, así puse haz algo, ocúpate. En ese de ocúpate decía, aprovecha el tiempo que es oro, aún dentro de esta circunstancia. Y luego puse abajo una que daba nervio, pero lo tenía que considerar desde el principio, que decía escápate. Y yo puse escápate porque yo quería poner una media hora de todos los días en la aventura de qué haría yo para escaparme, porque la verdad tú tienes derecho a escaparte y no quieres regresar y que te pregunte y si intentaste y quieres que no haya quedado de ti. Dices, no, de mí no quedó, no pude, pero de mí no quedó. Bueno, entonces así era mi idea. Ahora, dentro de salud mental, que es bien importante, hay un tema bien importante. Número uno, libérate de la angustia. Lo puse como número uno, libérate de la angustia. Tú no puedes vivir con angustia porque la angustia no te deja pensar, no eres feliz, no haces felices a los demás, estás bloqueado, tienes que liberarte de la angustia. Yo sé, me decía a mí mismo, bueno, ¿qué es la angustia? Defíneme la angustia para compartirla. Yo no puedo definir la angustia, yo soy arquitecto, no soy psiquiatra, no soy psicólogo, no tengo ese conocimiento, pero el sentido común te dice que mientras más cosas aceptas, menos angustia tienes, y mientras más cosas rechaces, más angustia tienes. Vamos a empezar a aceptar las cosas que estoy viviendo para ver si puedo librarme de la angustia. Entonces dije, a ver, pues mira, a ver, primero, estoy secuestrado. A ver, ¿te están crucificando? No. ¿Te están cortando las venas? No. ¿Te están, como nuestro Señor, colgando? No. Entonces, no seas exagerado, tranquilo, no pasa nada. Repite, estoy secuestrado, estoy secuestrado, estoy secuestrado. ¡Qué maravilla que estoy secuestrado! Vas a ser anecdótico, qué increíble. Punto número dos. Este cuartito, ¿por qué tan chiquito? 1 metro por 3. No, es que yo, este otro señor, sé que lo tuvieron en un cuarto más grande, yo más chico. Bueno, es tu cuartito. Acéptalo, es tu cuartito, acepta las cosas que tienes. Es cuando te levantas en la mañana, te pones frente al espejo y dices, pues es lo que hay. Es que yo quiero ser alto, fuerte, güero, no, es lo que hay, así como te ves, así es. Sé feliz con lo que tienes, acéptate con lo que tienes. Entonces, bueno, pues dije, pues voy a limpiar lo que tengo. Entonces pedí instrumento de limpieza, me dediqué 8 horas a limpiar el excusadito perfecto, le saqué el brillo a las orillitas del cuarto, lo dejé perfecto, organicé perfecto el cuarto, en un lugar puse las hojas, en otro lugar puse la Biblia, en otro lugar puse los libros, en otro lugar puse la pluma Bic, y dije, aunque apaguen la luz, yo soy el rey de este lugar porque doy rápido con las cosas, hojas, hojas, vibra, vibra, pluma, pluma, no necesito más espacio, está muy amplio, si extiendo los brazos así chocan, pero porque es un metro, pero si están extiendo los brazos en los tres metros no choca, ¿para qué quiero más? Estoy perfecto, está increíble mi espacio. Si ustedes quieren vivir en la suciedad de aquí para afuera, bienvenidos, pero de la puerta para adentro, hoy regresa el arquitecto Bosco Gutiérrez Cortina aquí adentro y aquí despacha. Entonces, lo hice, empecé a ver que eso disminuía la angustia. Y la tercera cosa muy importante en la salud mental, y esto sí es, creo que el corazón de esta plática, es retoma tu fe. Y retoma tu fe es algo que deberíamos de hacer todos los que me están escuchando ahorita, que de alguna manera hemos tenido el privilegio de heredar una fe de nuestros papás, en donde llega un momento en que esa fe heredada tiene que ser tuya, ser propia, la tienes que hacer tú, tuya, no de tus papás, tuya. Entonces dije, a ver, Bosco, ¿por qué no tiras a la basura todo lo que te enseñaron tus papás? Y vuélvete dos o tres días ateo. Saca de tu teatro todas las ideas y vuelve a insertar en las banquitas de tu teatro las ideas, pero solo aquellas a las que tú te comprometas. Para que de aquí en adelante toda tu fe esté estructurada de cosas que tú hayas estado seguro que tú dijiste que sí. Y cuando te pregunten, digas, es mi fe porque yo la adopté como mía. Entonces, pues viví relativamente dos días sin rezar, tratando de no pensar en nada de Dios, y al tercer día me volví a preguntar, vamos a empezar de cero. Y te lo voy a decir muy rápido, Marco, porque no quiero aquí hacer una gran exposición, pero dije, a ver, Bosco, ¿crees o no crees en Dios? Vamos a empezar de cero, ¿crees o no crees en Dios? Entonces yo dije, pues sí, sí, creo en Dios. No me contestes así, dame argumentos. Pues mira, yo creo en Dios porque yo soy arquitecto. A mí se me hace absurdo una casa sin un arquitecto que la haya planeado. Se me hace absurdo un libro sin un escritor que forme la letra una tras otra. Se me hace absurdo un universo con estas maravillas que tenemos que funciona como un reloj perfecto sin un reloj atrás. Se me hace absurdo un reloj, que me encantan los relojes, sin un mismo relojero que lo organice, que lo haga. Por lo tanto, sí creo en Dios, absolutamente creo en Dios. Ah, bueno, entonces ahí te va. La consecuencia. La consecuencia de decir que sí crees en Dios es muy importante. Es como tomarte la píldora azul de Matrix. O si quieres, tómate la roja de Matrix, que dices no creo en Dios. Pero si te tomas la azul, que es creer en Dios, eso trae muchas consecuencias que tienes tú que ser coherente con ese que estás diciendo. Número uno, crees en un Dios omnipotente. No crees en un Dios minusválido, ¿verdad? Si crees en un Dios omnipotente y ese Dios es tu padre y te quiere más de lo que tú quieres a tus hijos, aún dentro de esta circunstancia, que yo en ese momento los abrazaría a mis chiquitos extrañándolos, bueno, más que eso te quiere Dios, pero la diferencia es que Dios sí es omnipotente y tú no eres omnipotente. Por lo tanto, pues Dios sabe más. Y puse en la pared, Dios sabe más. Y la segunda pregunta es, entonces, ¿por qué estoy secuestrado? Si Dios me pudo haber liberado de esto, porque es mi papá. Y ante esa pregunta, Dios sabe más, la siguiente respuesta es, porque Dios ve una eternidad para adelante y una eternidad para atrás. Y Dios permite que sus hijos pasen cruces por la salvación de sus almas. Es el único contexto. Si esta circunstancia es buena, Dios te la permitió, por lo tanto es buena. Tú no la ves ahorita porque tu perspectiva es de 1 metro por 3, pero la perspectiva de Dios es una eternidad para adelante y una eternidad para atrás. Dios estaba viendo dentro de 30 y tantos años esta entrevista de WTN. Yo no la veía. Y él sí la veía. Por lo tanto, Señor, en ese momento, Señor, ya yo no puedo manejar. Hay situaciones en la vida que tú no puedes manejar porque no tienes visión. Y tienes que dejar que Dios
1: que no, no, a veces, como dices, ¿no? Quizás no tienes visión, pero mientras te escucho y mientras te escuchamos atentamente, ¿no? Nos estás dando como una radiografía de la experiencia humana, ¿no? De estas subidas, de estos valles oscuros, de estos momentos, ¿no? Es fascinante, ¿no? Que como dices, llega ese momento en donde plenamente consciente de tu actualidad y tu realidad en estos metros cuadrados, en donde estás encerrado, en donde dices, aquí estoy, aún así, tienes la libertad y la conciencia y el entendimiento de continuar viviendo y de plantearte preguntas tan serias como, bueno, ¿existe Dios? Bueno, no por lo que me lo han contado, pero bueno, por mi convicción. Y me encanta cómo lo dices, sobre todo tú como arquitecto, ¿no? Pues tiene que haber un diseñador, ¿no? Tiene que haber un plan maestro, ¿verdad? Y la palabra de Dios nos lo enseña, ¿no? En esas primeras palabras de Génesis, en el principio, cuando Dios creó. Quiere decir que tenía un plan, si no, no hubiera creado. Bueno, y todo esto lo vas viviendo y nos vas hablando. Yo creo plenamente que nos vas hablando y, como dices, nos vas lanzando un reto a descubrir la verdadera libertad, que no es poder salir a correr al parque. Tú, como un gran atleta que eras, que vivías esa libertad a plenitud, respirar el aire, sentir cómo se llenaban tus pulmones de oxígeno. Es decir, toda esta vida, ¿no? La capacidad, la posibilidad de ir a misa todos los días, esta vida plena con tu esposa, tus 7 hijos, ahora ya 9, ¿verdad? Todo esto. Pero aún así, la verdadera libertad la encuentras en ese lugar íntimo, en ese lugar privado, en ese lugar que solo depende de ti. Y mientras todo esto está pasando, mientras estás en esta maravillosa experiencia de Dios, de tu humanidad, de tu realidad, quiero preguntarte, ¿y tu familia cómo estaba viviendo? Porque me encanta que desde el principio lo dices, esto y cuando escribes esa maravillosa carta, ¿no? Esto es de familia, esto no solo es Bosco viviéndolo, esto es la familia y cómo tú lo expresas en esta carta tan maravillosamente. Pero ¿cómo lo estaba viviendo tu esposa? ¿Cómo lo estaban viviendo tu padre, tus hijos, tus hermanos? ¿Cómo vivía tu familia esta realidad desde afuera?
0: No, pues muy... muy impresionante, yo te diría admirable, con una fe impresionante. Fíjate, Gaby, mi esposa, que duró 257 días pues, sin su marido, sin sus hijos, ella decidió ir a la... Nosotros vivimos en el sur de la ciudad, estamos a casi una hora de la Basílica de Guadalupe. Uh-huh. Ella el primer día dijo, yo mañana quiero ir a ver a la Virgen de Guadalupe. Eso se convirtió en, pues, el día siguiente... ¿Quién acompaña a Gaby? El día siguiente, ¿quién acompaña a Gaby? Bueno, ella hizo 257 visitas a la Villa de Guadalupe, diario. No le falló un solo día. Ella en la mañana empezaba su día, se iba a la Villa de Guadalupe a las 6 de la mañana con amigas, diferentes amigas, aprovechó para hacer apostolado con sus amigas, llevándosela a la Villa a rezar. Entonces, bueno, pues estaba... había tanta oración afuera, había uh-huh. tanta oración en familia y en gente querida y amigos que mandaban ramilletes de oraciones y ofrecimientos, y que yo me considero un privilegiado sostenido por esa comunión de los santos que me llegaba como sangre nueva uh-huh. a ese rehén que estaba encerrado. Por eso no es mi mérito, el mérito es de Dios. Y el mérito es que me puse en sus manos, y eso fue el único mérito mío, porque todo lo demás se lo hizo a través de la comunión de los santos y la oración que me inyectaban diario mis hermanos y Gaby, porque lo manejaron con una fe verdaderamente ejemplar. Entonces, bueno, pues era esa batalla de ambos lados. Yo siempre he dicho que esa es una historia de dos lados, ¿no? El lado de afuera, más difícil, el lado mío de adentro. Yo cuento lo mío porque no me da tiempo de contar todo de afuera. Eventualmente yo creo que sí vale la pena un libro que por un lado escriba yo y por otro lado lo escriba Gaby, ¿no? Es su parte externa. Gaby a mis hijos les hizo pensar, mis hijos estaban chiquitos, no tenían la conciencia de niños grandes, tenía el más grande 8 años, los chiquitos 10 meses nacidos, y les dijo que su papá se había ido a hacer un hotel, el hotel más grande, y que no podía yo regresar hasta que acabara el hotel. Y obviamente les mantuvo la vida es bella, o sea, nunca sufrieron mis hijos mi ausencia, porque estaba yo trabajando. Les decía a Gaby que diario yo hablaba con ella. Gaby lloraba en su en su vestidor, en su closet, y se enjugaba las lágrimas y salía alegre afuera, porque no podía mostrar tristeza, sí, con sus hijos.
1: Bosco. Entonces, y...

0: Vos, mientras te escucho, y como dices, hubiéramos querido tener más horas, ¿verdad? Pero mientras te escucho, decía tu santa esposa, ¿no? Se fue a construir un hotel. No, te fuiste a construir la ciudad de Dios y la empezaste construyendo desde adentro hacia afuera, ¿no? Como Dios manda, ¿no? Empezaste a cimentarla en tu corazón, en esta esperanza, en esta libertad, que la fuiste descubriendo y que la fuiste vivificando, que la fuiste haciendo real. Nos quedan un par de minutos, pero tengo que preguntarte, y brevemente tocarlo. ¿Qué testimonio daba todo esto que tú vivías a tus captores? Porque como decías, pues comunicación había, pero de alguna manera veían de esos primeros 15 días, aquel hombre que había perdido toda esperanza, que estaba tirado en el piso, que estaba dejado ahora a este arquitecto que, bueno, diseñó su espacio, diseñó esta ciudad de Dios pequeña y la tenía en orden y mantenía un orden en su vida y oraba y todo esto. ¿Qué testimonio daba a tus captores todo esto?
1: Hay una dimensión interesante en la cuestión apostólica, porque en octubre tuve un sueño que recuperé de mi niñez, y algún día recuerdo que a mi mamá le dije que había yo soñado en el infierno. Mi mamá me dijo, lo increíble es que mi mamá no me batió, sino me dijo, ¿qué soñaste? ¿No? Y le dije, soñé que un tipo me estaba insultando. ¿Y qué le dijiste? Le dije, ¿para qué me insultas? Si los dos estamos en el infierno. Y le dije, y me dijo, no, es que si tú estás aquí por no haber hecho apostolado, me dijo el tipo ese del infierno, y yo estoy aquí porque fui una mala persona. Si tú hubieras ayudado a mí, los dos estaríamos ahí arriba. Ese sueño lo recuperé. Mi mamá toda la vida me dijo, acuerda el sueño que tuviste de chiquito. Y mi mamá me dijo, qué bueno que soñaste ese sueño porque acabas de darle al clavo a tu responsabilidad como cristiano, porque un cristiano es una moneda de dos caras. Y una moneda sin una cara no vale. Y en el cristiano de un lado se llama santidad personal y del otro lado se llama apostolado. No hay santos egoístas. Estando secuestrado, recuerdo el sueño y dije, no vaya a ser que me muera y me encuentre en el infierno al secuestrador y me diga, Bosco, eres un idiota, tú en tu perfección diaria de estar perfecto, de leer todo, te olvidaste de nosotros, que nosotros somos hijos de Dios igual que tú, equivocados, pero somos hijos de Dios y no nos hiciste caso, ni nos participaste de tu fe. Entonces eso hizo en mí decir, tengo que hacer un plan apostólico con los secuestradores. Entonces dije, ¿cómo hago apostolado con los secuestradores? Además de que me están viendo por el video, tengo que hacer una acción apostólica con ellos. Yo me acuerdo en el libro de Camino de José María Escrivá, me sirvió muchísimo una frasecita que dice, en cualquier acción, en cualquier proyecto de vida, tres pasos importantísimos, tres pasos importantísimos. Número uno, oración, reza. Número dos, mortificación, ofrece por eso. Y en tercer lugar, y muy en tercer lugar, la acción. O sea, la acción es muy buena, pero si no la antecedes con la mortificación y con la oración, no tiene la misma fuerza. Entonces, octubre me dediqué a rezar por los secuestradores, aumentando rosarios y oraciones por ellos para que el Espíritu Santo los aflojara. En noviembre me dediqué a mortificar, entonces corté la sal, el azúcar, el refresco por ellos. Y ofrecer mi secuestro y mis malos ratos por ellos. Y llegó diciembre, y diciembre de pronto me enfrenté con Navidad. Al llegar Navidad dije, pues es el momento, y les pasé un papel por abajo y les dije, señores guardianes, hoy es Navidad. Me enteré por un periódico que me dieron para sacar una foto, decía 24 de diciembre, Navidad. Actualicé mi calendario de los cassettes porque andaba un poco retrasado, pero ya me actualicé. Dije, hoy es Navidad, dije a los guardianes. Hoy no hay ni secuestrado ni secuestradores, todos somos hijos de Dios y a las 8 de la noche vamos a rezar. Pues yo a esa hora, que yo no sabía que eran las 8, pero se dio la hora, abrieron la ventanita, me acerqué yo desnudo con mi Biblia y estaban los cinco secuestradores así con sus batas pegaditos uno a otro, calladitos, apagaron la música, uno de ellos puso una tableta adelante, se cruzaron de brazos. Y yo se me hizo un nudo en la garganta y le dije, Espíritu Santo, ¿qué quieres que le diga a estos hombres? Por favor, inspírame. Entonces no se me ocurrió otra cosa.

0: porque no lo tenía planeado más que leerles el Evangelio de San Lucas de Navidad, el pasaje de Navidad. Uh-huh. Se lo leí, acabando eso no fue suficiente, se quedaron congelados. Entonces les hablé un poco de lo que significaba Navidad en mi casa, de cómo consentíamos al niñito Dios. Mi mamá sacaba el niño Dios a que los niños les dieran un besito y lo adoráramos, porque es el del cumpleaños ese día.
1: Sí.
0: Y acabando eso, no se iban, le dije, ¿por qué no rezamos un Padre Nuestro y dice Aves Marías por ustedes y por mi familia? Y entonces lo recé, que yo me autocontesté. Y acabando esa oración, cada uno pasó y me dio la mano con lágrimas en los ojos.
1: Qué maravilloso testimonio, Bosco. El tiempo nos detiene, pero prometemos continuar, pero quiero que nos quedemos con esta maravillosa imagen y este maravilloso testimonio, que aún en las peores de las adversidades, Dios primero haciendo nuestra parte y, como dices, hasta estos secuestradores, ¿verdad?, dándote la mano con una lágrima, reconociendo, y algo que todo este rato nos has dejado, Bosco. Somos creados a imagen y semejanza de Dios y nadie puede cambiar eso. El amor que Dios nos da es más grande que todo. Bosco, que Dios te bendiga. Muchísimas gracias por habernos acompañado.
0: Muchas gracias, Omar.

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Hablándoles Katia Baliño. Monseñor Teodoro Gómez Rivera, obispo de Choluteca, en Honduras, falleció en el aeropuerto de Madrid, en España, donde hacía una escala durante su viaje a Roma, en donde iba a participar en la visita límina de los obispos hondureños con el Papa León XIV. El prelado

0: 33 años, falleció a causa de un paro respiratorio. El Papa León XIV nombró a Monseñor Pierre Goudreau, actual presidente del Episcopado y hasta ahora obispo de Saint-Anne-de-la-Pocatière, nuevo obispo de Trois-Rivières, en Canadá. Es una muy buena noticia para nuestra diócesis. Estoy seguro de que Monseñor Goudreau, gracias a su experiencia, dará continuidad y enriquecerá el impulso de conversión misionera iniciado hace unos años en la diócesis de Trois-Rivières, señaló el padre Claude Lapointe, administrador diocesano, según informa la diócesis en su sitio web. La diócesis dio a conocer que Monseñor Goudreau tomará posesión el viernes 20 de noviembre de 2026 a las 19 hora local en la Catedral de Asunción de Trois-Rivières. Manténgase bien informado en EWTN Radio Católica Mundial. Gracias y que el Señor le bendiga.
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1: Good afternoon, familia radial. Estamos en vivo, en directo, en este bendito día, este 30 de septiembre. Ya se va este mes de septiembre, familia. Qué alegría, qué gozo estar reunidos otro miércoles más en esta edición de Young Soul, Alma Joven, miércoles de memes y metanoia, familia. Qué importante pedirle a nuestro Padre Dios esa metanoia, ese cambio de perspectiva, ese cambio de corazón. Esa transformación de adentro hacia afuera, para no ver